0: Sergio Sarratea.
1: Lo comenta Santiago Lucía con Gerardo Morúa, con Rodrigo Ruiz, con Juan Gijón, el Chelo Marino en la pasión técnica. Charly Simbile, Marcelo Díaz en el encuentro central. Sale jugando la escaloneta del fondo. Pelota para que la tenga para el costado izquierdo Román Vega. Vega que se viene arrimando al medio. Viene Vega, domina la bola, juega para atrás. Va el balón para que la tenga Lisandro Martínez. Martínez que viene tocando sobre la banda derecha para que la venga a buscar sobre el costado. Por aquel lado, el Cuti Romero, el capitán. Juega para Nico Paz. Nico Paz que aparece a la derecha, lo que decía Rodrigo en la previa, que Prestiani juega más del lado izquierdo.
2: Exactamente, así se divide en la cancha. Dos mediocampistas en el centro, el eje central, Ezequiel Palacios y Alexis McAllister. De un lado el derecho Nico Paz, del izquierdo quien la tiene ahora, Prestiani.
1: Y ahí viene Argentina con Prestiani que viene jugando atrás para que la tenga Lisandro Martínez. Martínez que viene soltando para el Cuti. El Cuti que la juega para Ezequiel. Ezequiel para Alexis, la tiene Argentina. Domina la bola por el medio, va para el Cuti. El Cuti que tira para Lisandro, viene por el medio, ataca Argentina. Pelota buena para que venga por el medio Lautaro, sacando de cabeza. Viene completándola al fondo Morales. Recupera Argentina que presiona, la tiene Ezequiel. Viene Palacios, juega por derecha, toca la bola para Nico Paz. Viene Paz, engancha, va con zurda. Resbala, cae, el árbitro dice que va a cobrar para Argentina, sí señor. Tiro libre, Celesti Blanco.
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1: Bueno, ¿qué pasó?
2: Le regaló el árbitro colombiano John Espina un tiro libre a la Argentina. Se había patinado en el enganche Nico Paz. Después agarraba la pelota con la mano. Es más, era salida para Bolivia por mano de Nico Paz. Terminó cobrando falta a favor de la Argentina.
1: Hay tiro libre para la Celeste Blanca. Va a poner la bola al área, la escaloneta. Está Prestiani, está Nico Paz para darle con zurda. Tiro libre, viene Nico Paz, la viene poniendo al punto del penal, hay un rebote, la viene buscando Giai, sale sobre el costado, le viene quedando Paz de nuevo, se perfila con zurda, remata, pero viene sacando de cabeza Morales, la gana Prestiani, la tira para Nico Paz, se juntan los que saben por aquel costado, balón afuera, lateral para Argentina, banda derecha.
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1: La tiene Ezequiel Palacio, la viene soltando para que la tenga Alexis McAllister. Tira para Román Vega, el que juega en Rusia, la tira para Prestiani. Viene Prestiani, pone el cuerpo, lo viene presionando Rocha, la tiene Prestiani, viene jugando para atrás para que la tenga Lisandro. Lisandro abre a la derecha para que le reciba el Cuti. Sale jugando el capitán, el general del fondo argentino. Pierde la bola Nico Paz, la robó Robson. Viene por la mitad de la cancha, viene enganchando Vaca. Vaca que se tira por izquierda, abre la cancha para Roberto Fernández. Fernández que viene jugando más atrás para que la tenga Rocha, la tiene Bolivia.
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1: Viene la bola para el arquero Vizcarra, tiró pegado a él Lautaro, ganado por ahí. Casi, mi viejo. Ahí saque de arco, querido Santi.
2: Y Argentina que presiona alto, lo marca Lautaro Martínez yendo a buscar al arquero en los primeros 3 minutos. El partido geográficamente se juega en territorio de Bolivia, intenta salir desde su arquero Bolivia y Argentina lo presiona en cuanto mueve la pelota.
1: Sale jugando Torres, tira el pelotazo al medio, viene anticipando Vega. ¡Ay! Se quedó Vega, Gerardo, Se quedó en el esfuerzo yendo abajo, se quedó dolorido en 3 minutos, Gera.
4: Sí, señor, exactamente. Llegó desde atrás el jugador boliviano, lo tocó abajo, Vega se quedó en el piso, pero ya se pone de pie Sergio, por suerte.
1: Bueno, ahí se levanta el jugador de la Celeste y Blanca. El árbitro terminó cobrando una falta, tiro libre.
2: Sí, entre tantas cosas que hay para observar de la selección argentina, una es la renovación de los laterales. Y hoy lo estamos viviendo con dos que están posicionados a dar esa pelea. Giai y Vega.
1: Viene Julián, arranca el de Calchín, viene Julián, levanta la cabeza, viene la araña, la soltó para que entre Nico Paz, el centro al medio, un rebote, viene recuperando Argentina, la tiene Paz, Paz que domina, juega hacia atrás para que la tenga Palacios, Palacios para Julián, Julián de espaldas al arco, la tiene Argentina, la jugaron buena para McAllister, engancha a Alexis, tira para Lautaro, se la lleva por delante, la saca Torres, pelota afuera, lateral para Argentina, cerca del área rival en 4.
2: Falló la conexión final entre Alexis y Lautaro, no se terminaron entendiendo, es cierto, en corto, entre muchos jugadores bolivianos. Pero Lautaro iba para un lado, la pelota que le dio Alexis fue para otro, por eso se diluyó el ataque de Argentina.
1: La tiene Lisandro, Lisandro que viene jugando para Román Vega. Vega que tira para Gianluca Prestiani, enganchó Prestiani, pasó un boliviano de largo, sigue Prestiani y va Rocha abajo y recupera la bola. La viene soltando para que la tenga Miguelito. Miguelito que viene jugando al medio. Viene el balón para que la tenga Robson. Robson que viene soltando a la izquierda. Va la bola para que la tenga por aquel lado, dominándole el equipo boliviano. Viene Roberto Fernández, juega más atrás, viene para Arroyo. Arroyo que hace la salida, la tiene Bolivia, llegando a los 5 del primer tiempo, 0-0.
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1: Recupera a Lisandro Martínez, la viene jugando el carnicero para que la tenga el Dibu. El Dibu vestido de naranja dentro del área, chicas, a la Argentina.
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0: Final en la Liga Proyección, en el torneo de reserva, Central Córdoba en Santiago del Estero, igualó 1-1 ante el Newell's Old Boys de Rosario.
1: Sale jugando Argentina del fondo en 5 minutos del primer tiempo el partido, 0-0. Abrazo grande el querido Hernán Valdés, que está prendido escuchando la transmi.
0: ¿Qué hace?
1: Está tomando un fernet.
0: Bueno.
1: ¿Y sí? El partido bueno. Se juega en Córdoba.
2: 70-30.
1: Se juega en Córdoba. Esto para mí es 90-10, pero bueno. Viene Prestiani,
0: por la realidad.
1: Viene Prestiani en el oeste, se toma 90-10. Viene Prestiani y la viene jugando para Román Vega. Vega que domina la bola, cerca del área rival, la juega para Lautaro, la tiene Lautaro. Toca al medio, va para McAllister, levanta la cabeza. La juega para Nico Paz, de primera por derecha para Giai. Viene el ex San Lorenzo, la suelta para Alexis. Alexis que viene jugando para Giai. Giai que domina, suelta el balón para Julián. Viene la araña para Nico Paz, Paz para Lautaro, Lautaro para Paz. Paz que viene jugando para Palacios, Palacios para Prestiani. Viene Argentina, viene Prestiani, domina la pelota, vértice del área, lo acompaña Vega. Va para Román, recibe Román, Román que viene jugando para atrás. Viene Palacios, toca Argentina, la suelta para McAllister. McAllister que viene abriendo la cancha, la suelta para el capitán. Viene el general, viene Romero. Romero que tira atrás para Lisandro, toca y toca Argentina, Quijón.
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1: No sé si Bolivia defiende con 3, con 5 o con los 11.
2: No, con todo. Fíjate que recién Lisandro y el Cuti estaban casi en 3/4 de campo de Bolivia. Con la tenencia argentina, lo va empujando contra el arco de Vizcarra. Argentina, es cierto, todavía no tuvo ninguna clara, el partido recién comienza, pero sí un dominio absoluto desde lo geográfico, en lo territorial y desde la tenencia de la pelota. Argentina lo empuja a Bolivia contra su arco.
1: Dice Gerardo Murúa en Radio Nacional.
4: Se puso de pie y bien empezó el partido de Leonel Scaloni, en este momento brazos cruzados. No le gustó la pérdida de Nico Paz. Le decía a Chelsea Pazos en la salida de hace un ratito que no arriesgara tanto los primeros apuntes de Leonel Scaloni.
1: Quijón, ¿le podemos mandar un saludo al señor Gustavo Jove, la voz del fútbol, que está cumpliendo años?
3: Sí. Feliz cumpleaños, Gustavo Jove.
1: Viene Prestiani, con goles de Argentina que sea, ¿no, Jove? Me imagino que está en su casa festejando y viendo el partido.
2: Como
1: y escuchando Nacional. Y usted laburando acá.
2: ¿Cómo debe ser?
1: Viene Nico Paz, suelta para atrás. Va la bola para el Cuti Romero. Viene el capitán. Viene Romero, levanta la cabeza. Metido en el círculo central, pero en campo de Bolivia. La tira para Lisandro Martínez. Viene Lisandro con camiseta manga larga. La juega para el Cuti Romero. Otro con manga larga. Va para Nico Paz, ataca Argentina. 3/4 de cancha, pelota por derecha. Viene para Julián. Lautaro adentro. Viene Julián, Lautaro adentro. El centro, un rebote, córner. Tiro de esquina para Argentina, Lucía.
2: Muy activo en el comienzo del partido Nico Paz por el sector derecho. Encuentra espacios para recibir, para darle aceleración, para encontrar un pase entre líneas, como recién para Julián. Tiene mucha participación en el comienzo del partido el jugador del Como.
1: Desde la punta derecha le va a pegar Nico Paz a la bola con pie zurdo. Levanta los dos brazos, viene Nico Paz, la tiró por bajo, la viene buscando McAllister de espaldas al arco dentro del área. La soltó para Prestiani, Prestiani que quiere enganchar, va por afuera. Viene soltando el balón para que la tenga Nico Paz, Paz que pone el centro por bajo y viene sacando la bola a Arroyo. Cae por el medio, viene ganando bien Román Vega. Vega que la viene tirando para Lisandro Martínez, Martínez que viene por izquierda. Mete el freno, juega para atrás, la tira para el Dibu, la tiene Argentina.
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1: Está Zárate escuchando, está Valdés escuchando, el resto del Fútbol Show Nacional está escuchando esta transmisión, Rodrigo Ruiz, o están todos
0: no
1: dormidos.
0: Sé, bueno. Ahora, a ver que quién, se reporten.
1: A ver quién dice presente del Fútbol Show. ¿Está Perazo escuchando esto?
3: Aro.
1: Terminando sus últimos días de vacaciones, el señor Eladio Arregui sale jugando, dominando la bola argentina con Lisandro Martínez, que la tira para Julián, que viene a la izquierda. Viene Álvarez, mete el freno, 3/4 de cancha, deja un hombre en el camino, sigue Argentina, la viene soltando para Prestiani. Prestiani que va, viene Prestiani, pierde con la marca de Cuellar. Cuellar que viene jugando la bola para atrás para Torres, balón afuera, lateral Celesti Blanco.
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1: Lateral Celesti Blanco le va a hacer Román Vega, el que juega en el Zenit de Rusia, para reponer de manos. vendrá el lateral por izquierda, la viene jugando cortita para Julián, Julián sobre la banda, viene tocando atrás el círculo central para que lo reciba el Cuti Romero, viene el Cuti, levanta la cabeza, viene Romero por el medio, lo presiona Miguelito, viene Romero, Romero que juega para Nico Paz, va por derecha, va por afuera, Giai, primero viene pasando por Lautaro, Lautaro que viene jugando para que la tenga, para que el lado Giai, Giai para Lautaro Martínez, Martínez que juega más atrás para Cuti Romero, Romero que viene soltando la bola para Palacio, están los centrales por delante de Ezequiel Palacio, Santi.
2: No, claro, muy adelantados los centrales de Argentina, hay poco espacio porque se comprime Bolivia, entonces el gran desafío justamente es eso, encontrar lugar ante tamaña compresión del equipo boliviano.
1: Paz que juega para allá y pone la bola al área, saca de cabeza a Torres por aquel lado, la viene recuperando Argentina, viene para Martínez, Martínez para Vega, Vega que tira para Alexis, Alexis que juega para Ezequiel, Ezequiel que viene soltando más atrás para que la tenga el Cuti Romero, Romero para adelante, viene para Julián que sale del área, pivotea, toca para que la tenga Palacio, Palacio para Nico Paz, Nico Paz para Macalister, jugaba para Lautaro, recupera Bolivia y sale jugando por izquierda, la viene tirando para Vaca, Vaca que pierde el balón, recupera Julián.
2: Enseguida Argentina, pierde la pelota y enseguida la tiene otra vez.
1: Argentina jugando en serio el partido,
2: Sí, sí, claro.
1: Muy en serio.
2: Y deberá empezar, si el partido sigue con este guión, aprobada afuera.
1: Viene Julián que tira para Lautaro, pero recupera Arroyo en el fondo. La juega al medio. A la bola para que la vaya a buscar por aquel lado Maraude. La pierde. Gana Argentina nuevamente. Estos son los partidos que usualmente habría Messi con alguna jugadita.
2: Es cierto, sí. Pero bueno, ya no está. Habrá que buscar otros recursos.
1: Prestiani por izquierda. Recibe Prestiani. 11 del primer tiempo. El partido 0-0 en el Kempes. 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La pivotea Lautaro Martínez, se queja de un golpe de Arroyo. Va por derecha para allá y la juega atrás a la mitad de la cancha. Sale el celeste y blanca.
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2: Hay un concepto futbolero que los entrenadores de equipos que tienen mucha posesión le dan una enorme relevancia, que es la recuperación post-pérdida. ¿Cuánto tarda el equipo en volver a tener la pelota? Hoy Argentina está dando, creo que, el mejor ejemplo de eso.
1: La viene tocando por el medio Palacios, Palacios para Alexis, Alexis que viene soltando atrás para el Cuti Romero, Romero que juega para Lisandro, viene el carnicero, viene Martínez, Martínez que juega para Julián que viene en el callejón del 10, se le va larga la bola, la viene jugando para atrás Bolivia, va para arquero Vizcarra, apuraba Lautaro, saca Vizcarra, viene buscando de arriba Román Vega, pica el balón, la viene buscando Vaca, Vaca viene por derecha, ganaba la posición y viene dominando Bolivia, viene Maraude ahora sobre el costado, se patina. Pero rozaba la pelota en Vega, lateral para el equipo boliviano, sale la verde.
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1: Paso por tu posición, Gerardo Morúa.
4: Bueno, también las aplaudió la salida de su equipo, llevar el juego lejos de donde estaba presionando Argentina, es lo que le pide a su equipo cada vez que retrocede por el fútbol y el toque de Argentina.
1: Macalister que viene jugando cerca del área nuestra, la tira para que la reciba el Cuti Romero, el Cuti que hace la salida a la altura de la media luna, levanta la cabeza, juega de nuevo para Alexis, viene Macalister, faltita sobre Alexis, que el árbitro dice que siga porque la tiene Nico Paz y ahí viene la escaloneta, viene Nico Paz, la suelta atrás para que la tenga por el medio Palacios, viene Argentina, 13 minutos primer tiempo, estamos en cero.
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1: Prestiani que domina, viene Prestiani, juega atrás, va para el Cuti, pide ya ahí a la derecha, primero pasa por el peaje de Ezequiel Palacio, Palacio que viene jugando para Julián, sale del área Julián, tienen que retroceder mucho Julián y Lautaro también.
2: Claro,
1: Santi,
2: para participar del circuito y también para salir de ese lugar que es un embudo repleto de jugadores bolivianos.
1: Román Vega por izquierda, la juega por bajo, viene para Lautaro, va al piso, quiere evitar el saque del arco, se termina yendo al lateral, repone Bolivia en 14.
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1: Rocha para reponer de manos, 14 minutos, primer tiempo. Ganó Vega en el lateral, robó la pelota argentina, pero cobran una mano. Tiro libre para el equipo boliviano. ¿Qué le pasa a Cristiano Rodrigo Ruiz? ¿Está mal? ¿Está nervioso?
0: Bueno,
1: ¿qué le pasa?
0: Fue la práctica de Portugal hoy, no, diferencias con Jorge Jesús. A ver, publicó un comunicado en su Instagram. Dijo que después de la rueda de prensa de Jorge Jesús, y tras una conversación con el presidente de la Federación de Portugal, decidí abandonar el campo de entrenamiento a su debido tiempo. Contaré la verdad a todos los portugueses sobre las razones que me motivaron a dejar la selección. Sí, así que
1: no hay Massieu.
0: Habrá que estar atentos a cuándo. No sé si será a través de un canal o sus redes sociales también, que cuente los pormenores, ¿no?, de su salida. Pues ya es un, me parece que es un chavo, está un,
1: sí,
0: está siempre.
1: O sea, salvo que cambie el entrenador.
0: Bueno, tiene 41, ¿no?
1: Sí. Bien Argentina con Nico Paz buscando por derecha y un rebote, balón afuera, lateral para Bolivia en 15.
3: Con flecha.

0: Espera McAllister para la marca. Maraude que viene jugando más atrás para que la tenga Robson. Robson que va al piso. Falta. Tiro libre para la verde.
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0: Tiro libre para el equipo de Villegas. Estamos con la operación técnica del Chelo Marín. Con el control central bien atendido por Charlie Zimbile, por Marcelo Díaz y toda la banda. Viene Bolivia por el medio. La viene jugando atrás para que la tenga Efraín Morales. Morales a la derecha para Torres. Viene Marcelo Torres. Saca el pelotazo largo. La viene buscando Román Vega. Viene corriendo por derecha buscando la pelota Rocha. Balón que toca Vega al córner. Tiro de esquina para Bolivia.
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0: Mira el córner que encontraron, Santi, ¿eh?
2: Claro, se estaba cayendo Vega, no le quedó otra que tirar la pelota al tiro de esquina, no podía arriesgar. Respira Bolivia, tendrá el primer córner, lleva el partido lejos de Vizcarra. Veremos cómo le va en esta aventura en el juego aéreo.
0: Murúa, le va a pegar Miguelito.
3: Le pega Miguelito, sí señor, desde la derecha con la zurda.
0: Miguelito, que es Miguel Terceros, para decirlo correctamente, ¿no? No creo que el DNI diga Miguelito. Aunque la camiseta sí dice Miguelito. Le va a pegar el 7. Este que estaba jugando con Neymar tirando paredes en el Santos. Le va a pegar el número 7 de Bolivia. Miguelito la viene poniendo al área. Segundo palo. Saca de cabeza Palacio, pero hay falta en ataque. Tiro libre para la escaloneta.
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0: 17 minutos de esta primera parte, va siendo hora de un gol, Lucía. Gol de Argentina.
2: Sí, o que patee al arco, porque sí. Todavía no pateó al arco.
0: Viene Nico Paz, va para Lautaro, Lautaro, que la viene jugando para Bastián, hay un rebote, saca del fondo Morales. Cae en la mitad de la cancha, la viene ganando el Cuti Romero, la juega para Palacio. Palacio de cabeza, tira por derecha, viene para Giai. Ha aparecido poco Giai en el partido, se muestra siempre, pero no ha jugado tanto para él. Viene Lisandro por izquierda, la tira para Prestiani. Prestiani que domina, falta, tiro libre para Argentina. Dice que siga porque la tiene Prestiani, que se paró y siguió con la pelota. La juega para McAllister, McAllister que tira para el Cuti. Viene el capitán, viene Romero, domina la pelota. Ahí viene Argentina, la viene jugando para que la tenga Ezequiel Palacio. Círculo central, pisa la bola. La pone abajo de la suela. Viene jugando para que la tenga el Cuti. Viene Romero. 18 primer tiempo. 0-0. 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El viernes estamos con Independiente. Después estamos con Boca. Viene buscando la pelota. Y el sábado estamos de nuevo con Argentina. Viene por el medio Palacio. Palacio para Alexis. Pelota para Lautaro. Le pegan el taco. Gira. La tiene en el borde del área. Viene Lautaro. Remató. Le quedaba atrás y en el borde del área se acomodó, se perfiló, le pegó abajo contra el palo derecho. Gol de Argentina, gol de la escaloneta. Lo gritamos, lo grito yo, lo gritamos todos, porque es de Argentina, es de Lautaro Martínez. 19 minutos del primer tiempo, la escaloneta, la celeste y blanca 1 en Córdoba, Bolivia 0.
2: Excelente definición de Lautaro Martínez, que parecía que no le quedaba la pelota, le pegó en el taco, hace un giro, se termina acomodando entre medio de los marcadores centrales, recibe de McAllister, que hizo una buena prolongación de Ezequiel Palacios, encontró la jugada por la calle central a la Argentina, por el medio de la cancha, así llegó la selección de Palacio para McAllister, de McAllister para Lautaro, que parecía estar un pasito adelantado. No hay VAR, hoy definió como nos tiene acostumbrados uno de los mejores delanteros del mundo. Primer tiro al arco, primer gol de la Argentina y ya le gana 1-0 a Bolivia.
0: Dice Gerardo Murúa en Radio Nacional.
4: Lo fue a festejar un rincón allí donde son en la Wellington con la Ardiles. Gol 41 en 85 partidos para Lautaro. En 2022 ante Colombia por eliminatorias, Argentina ganó 1-0 en el Kempes. ¿Quién convirtió? Lautaro Martínez. Argentina ganó con un gol de Lautaro en ese mismo arco.
0: La voz de Juan Iquicón en Nacional.
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1: Agrego algo a lo que decía recién Gerardo Murúa, que tiene que ver con los números de Lautaro Martínez. Puede ser una noche histórica. Con este gol alcanzó la línea de Agüero como el tercero en la tabla histórica de goleadores de la selección argentina. Primero Messi, segundo Batistuta y ahora terceros Lautaro y Agüero con los mismos goles. Si hace uno más el Toro, queda tercero en el podio de los goleadores en la historia de la selección.
2: Viene dominando Argentina en el fondo, la tiene el Diego Martínez. Martínez que domina al borde del área. Saca el arquero argentino, la viene saltando para Alexis. Alexis que viene tirando para que la reciba Lisandro Martínez. Martínez que levanta el balón por izquierda, viene para Román Vega, la baja Vega. Juega para que la tenga Julián en el medio. Julián que tira para Alexis. Círculo central, abre Argentina, la tira por derecha, viene para Giai. Giai que juega para Ezequiel Palacios. Palacios que la viene tocando para McAllister. Viene McAllister por el medio, piensa el 20. La abre el Colo, la juega a la derecha. Va para Giai, Giai que tira para Lautaro. Lautaro que la viene jugando para que la tenga por el medio Palacios. Palacios que aguanta la pelota, la tira para Lautaro. Lautaro que mete el pase y un rebote. Sale Bolivia del fondo, quiere recuperar Argentina. La viene buscando Vaca, la pierde con la marca de Palacios. Palacios que viene jugando para que la tenga el Cuti Romero. Piensa Argentina, tres cuartos de cancha, campo rival. Viene el Cuti que viene jugando para que la tenga Nico Paz. Nico Paz que viene jugando para Giai, Giai, toca, toca Argentina, Gijón.
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2: El Cuti Romero que viene por el medio. Viene el Cuti, levanta la cabeza, círculo central. Abre a la izquierda, juega por bajo, va para Lisandro. Sí.
3: ¿Me acepta un dato y una trivia?
2: Claro que sí.
3: En marzo de 2016, Argentina ganó 2-0 aquí ante Bolivia por la eliminatoria rumbo a Rusia. Marcaron Gabriel Mercado y Messi de penal. Un solo jugador de aquel plantel está en este plantel hoy. En aquel momento no jugó, fue suplente. En este plantel también es suplente.
2: Ah, me pone a pensar, viejo. Me pone a pensar, a ver. Ah, era suplente. Ya voy, Porque viene Argentina por izquierda, viene para Román Vega, saca el centro, un rebote, pelota al córner o lateral. ¿Qué va a dar? ¿Va a dar córner o lateral, Gerardo? Lateral. Lateral, sí.
4: Para mí fue lateral, Sergio.
2: Sí, sí, lateral termina dando. ¿Lo sabe Lucía usted?
1: No, pero es un buen momento para que repita el banco, Gerardo.
5: A ver, yo ya si lo sé.
1: Acercamos.
5: Yo ya acerté, Muro.
2: Ya acertó Muro, bueno. Ya me dice después de lateral, viene Román Vega, la tiraba para Julián, sacan del fondo, la viene bajando Macante, la tira para Vega, revienta la pelota Borribia sobre la banda derecha, la viene jugando para Miguelito, traba Lisandro, el carnicero, la tira fuera, lateral para el equipo visitante.
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2: Julián que juega atrás en la mitad de la cancha para que la tenga el Cuti Romero. Entonces, ¿cómo es la trivia, Morúa?
3: El único jugador que estuvo en ese 2-0 de 2016 ante Bolivia en el Kempe y hoy está en este plantel.
2: Ah, ¿y ese día estuvo en el banco o hoy está en el banco?
3: Las dos veces estuvo en el banco, en aquel momento y hoy también.
2: Ah, mire, mire el dato. ¿Es el que usted dice, Ruiz?
5: Para mí sí.
2: Bueno, a ver, espere, tengo que mirar la planilla. A ver qué tengo en el banco de Argentina, ¿no? Viene Argentina, pelota por derecha, viene para Julián, viene Julián, se perfila, remató, lo trabaron, córner. Tiro de esquina, celeste y blanco.
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2: Va a venir el córner para Argentina, Santi.
1: Sí, yo creo que lo tengo, el interrogante de Gerardo. No lo quiero decir, pero...
5: Bueno, te voy a dar una pista. No es pelado.
2: Es el 15.
0: ¿No es Sergio?
5: Tiene rulos.
2: Viene Nico Paz, pelota al área, sacan de cabeza, otra vez, córner Gijón.
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2: 25 minutos, primera parte, gana Argentina 1-0, viene el córner, Nico Paz cerrado, entraba el Cuti, sacan de cabeza, la viene buscando Alexis. McAllister que tira para Nico, Nico para Prestiani, Prestiani que viene por derecha, trabó, perdió el rebote, le queda Paz. Viene Nico Paz, remató, pega en un hombre de Bolivia, rebota la pelota en cuello, se va afuera. Nuevo lateral para el equipo de Scaloni.
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1: Parece que es pincharrata el que está buscando.
2: Ah, ¿es pincharrata el suyo, Ruiz?
5: Sí, sí, sí.
2: Viene buscando por el medio GI. Suelta la pelota, la vienen jugando para que la tenga Martínez. Martínez que viene jugando para Vega. Vega que agranda la cancha, la tira para Prestiani. Prestiani que domina. Viene Prestiani. Domina la bola, la juega para atrás. Viene para Martínez, toca Argentina en el medio. Y Murúa, ¿es pincharrata o no es pincharrata?
3: El único que repite, y creo que acertaron ustedes, es Jerónimo Rulli.
2: Mire usted. Mirá vos. Era el arquero suplente de aquel momento.
5: Sí.
2: Viene Román Vega.
3: Suplente de Chiquito Romero.
2: Viene buscando Argentina. Viene para Lautaro. Engancha a Lautaro. La juega al medio. Es buena. Viene para que la tenga Argentina con Alexis. Lo busca Juliana. Y un desvío. Termina en las manos del arquero Vizcarra. Sale Bolivia en 26.
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1: El partido no cambió después del gol de Lautaro Martínez. Argentina sigue en la búsqueda, dueño de la pelota, gobernando la mitad de la cancha, instalado en terreno de Bolivia, que por ahora no puede reaccionar ante lo que fue el gol de Lautaro ni dar ningún síntoma de cómo puede llegar hasta el arco del Dibu Martínez.
2: Viene ganando Prestiani, Prestiani que tira para Lisandro. Lisandro que juega sobre la banda derecha, la viene recuperando Miguelito. Miguelito toca al medio, va para Cuellar. Cuellar que viene jugando sobre el costado. Toca para Miguelito, rebota la pelota en Román Vega. Se va el balón afuera, lateral para Bolivia. 9:30 de la noche en todo el país.
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2: En 27 minutos del primer tiempo, dice Rodrigo Ruiz en Radio Nacional.
5: Recordemos que mañana se define el último semifinalista de la Copa Argentina, 21-15, en el Tito Tomaguelo. Platense, Estudiante de La Plata, Facundo Tello va a ser el árbitro. Espera Atlético Tucumán en semifinales.
2: ¿Qué pasó con Vega y con Miguelito, Gerardo?
3: Se pusieron cara a cara con Miguelito, ni más ni menos. Me parece que Miguelito, cuando fue a presionar, le dio algún manotazo, pero no pasó mayores, interrumpió el árbitro Ospina rápidamente.
2: Sale jugando el Cuti Romero, que es local acá. Viene el capitán de Argentina, viene el Cuti, levanta la cabeza, busca compañía, la viene jugando para Alexis, lo traban. El rebote sale por derecha, la viene dominando Ezequiel Palacios. Palacios que viene jugando al medio, viene para Alexis, domina McAllister, sale por derecha. El de la hamburguesa que la viene jugando para que la tenga por aquel lado, dominando la Palacios. Palacios para Nico Paz, Nico Paz que viene tirando para Palacios, Palacios para Alexis. Alexis que juega atrás para el Cuti que tira para Lisandro. Y sale Argentina y toca Argentina, la gente aplaude porque se arrima la mitad de la cancha, la escaloneta. La juegan para Prestiani, Prestiani para Alexis, del otro lado va solo Jai, juega para Palacios, pide Jai sobre la banda, viene Argentina, pelota al área para Julián, era para Jai. La vino dominando el arquero Vizcarra, Santi.
1: Claro, pedía descarga en la proyección de Agustín Jai, el lateral por la derecha, el ex San Lorenzo, que llegaba vacío. La jugada casi que tenía un sentido lógico, eligió quebrarlo Palacios, meterle la pelota encortada a Julián. Tenía que ser para el 4 que llegaba vacío.
2: Palacios que la tira para Nico Paz, viene para el segundo parate, gritalo, la toca por arriba, ¡gol! ¡Gol!

0: ¿Y cómo lo hizo? Se la picó por arribita el arquero. Gran definición de Nico, de zurda, ante la salida de Vizcarra. A los 29 minutos de la primera parte, una bola deliciosa le metió Ezequiel Palacios. Y Nico dijo, se va Messi, yo vengo a traer paz, estoy yo acá. La pico y defino bárbaro como Lionel. Gana Argentina en Córdoba, 29 del primer tiempo. La escaloneta 2, Bolivia 0.
1: Una definición de excelencia de un jugador notable como Nico Paz, de los que tiene que ganarse un lugar en la selección, que forma parte, evidentemente, la cara quizás de las más importantes de la renovación. Una muy buena pelota de Ezequiel Palacios y una definición inolvidable de Nico Paz.
0: Recupera Argentina rápido con Román Vega, dice Gerardo Morúa en el aire de Nacional.
2: El gesto de aprobación de Lionel Scaloni y la gran definición de Nico Paz, otra vez a festejar allí cerquita de la Popular, había convertido en los amistosos previos al Mundial, segundo tanto con la camiseta argentina.
1: Un nivel de efectividad de asombroso de la selección. Jugadas netas de gol fueron los dos que terminaron con la pelota dentro del arco.
0: Sí, pero señor.
1: Lo que habla también que es un valor agregado de Argentina, que no te perdona. En cuanto queda mano a mano con el arquero o con posibilidad de definir, la pelota termina dentro del arco, como la de Lautaro y como la de Nico Paz.
0: Sale jugando el Cuti, toca Argentina, llegando a los 31 de la primera parte por Nacional, en el Fútbol Show Nacional. Estamos con Argentina, estamos con la escaloneta, el primero después de la Copa del Mundo. El sábado estaremos con Argentina y Burkina Faso. El martes estamos despidiendo a Lionel. Todo por Radio Nacional, la radio más grande del país. Viene Palacio, juega por derecha, viene para allá y ataca Argentina. Esto va a terminar en goleada, Lucía, le aviso.
1: Parece que es inevitable el camino, ¿no? Recordamos que hay 8 modificaciones, seguramente ya en el entretiempo vamos a tener cambios y variantes.
0: Viene Nico Paz, el autor del segundo gol. La tira para Giai. Giai que domina. Tira para Paz. Paz que engancha. Viene con zurda. Viene Nico. Abre la cancha. La tira para Román Vega. Vega que aguanta el balón. La viene soltando para atrás para que la tenga Lisandro Martínez. Martínez que viene jugando para que la tenga el Cuti. El Cuti Romero dentro del círculo central. Viene el general. Viene soltando por derecha. Viene para Palacio que metió una bola deliciosa en el gol de Nico Paz.
1: Sí, impresionante. Pelota en profundidad, rompiendo líneas. Un mediocampista central que tiene un muy buen pase, que lo acaba de demostrar con esa asistencia a Nico Paz. También participó en la jugada del primer gol. Palacios es el que le da la pelota a McAllister para que después asista a Lautaro. Muy importante tener esa capacidad técnica en los mediocampistas centrales.
0: Viene Argentina por derecha. La venía jugando sobre el costado. Giai que tira para Nico Paz. Tira un pase, cambio de frente muy largo. Corre en Vega, corre Martínez. Le dice Vega, deja que llego yo. La tiene Argentina del fondo, Gijón.
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0: Apretado sobre la línea, sobre la banda derecha, allí hay, termina haciendo jueguito con la pelota, pero no se le fue. La tiene por el medio Julián. Julián que viene jugando para que la tenga para aquel lado Palacios. Perdió la pelota. Recupera Argentina con Alexis. El rebote deriva por izquierda. La viene buscando Arroyo. Juega atrás para el arquero Vizcarra.
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0: 33 minutos. Gana Argentina 2-0. Robó la pelota Vega. La juega para Julián. Julián que tira para Vega. Viene Román Vega. Pasa Prestiani. Viene para Gianluca. Viene por izquierda dentro del área. Enganchó. Pasó. Tiró el centro. Segundo palo. Corre Nico Paz del otro lado. La tiene Nico. Amaga, nada por acá, nada por allá. Abracadabra, la juega para atrás, viene para Giai. Se le va larga Giai, se la pellizcan, pero igual que deriva en el Cuti Romero. Romero que la viene jugando para que la dejen correr. Viene para Nico Paz, dueño y señor del fútbol. Nico Paz se va adueñando del equipo futbolísticamente.
1: Y en la mitad de la cancha, a la hora de la elaboración, la creatividad, es muy activo Nico Paz, se mostró. La Argentina llevó mucho el juego por el sector derecho. Un buen primer tiempo del jugador del Como.
0: Falta de McAllister, tiro libre para Bolivia en 33. 3.
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0: Está de más preguntar si Argentina gana bien, Lucía.
1: No, claro, por supuesto que Argentina lo gana con total autoridad el partido en 34 minutos, 2-0, y con la sensación que de seguir de esta manera el guión del juego vendrán algunos más.
0: Para muchos que están preocupados por la etapa post-Messi, hay que recordar que una de las mejores actuaciones de la escaloneta es ante Brasil en el Monumental sin Messi.
1: Claro, exactamente, quizás el punto más alto en cuanto al juego colectivo de Argentina.
0: Viene Nico Paz, hizo un firulete, jugó para Julián, pelea Julián, recupera en el fondo Robson para Bolivia, la viene jugando para Arroyo, Arroyo para Cuellar, Cuellar para Arroyo, tira, pega Nico Paz, balón afuera, lateral para La Verde.
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0: 35 minutos, primera parte en Nacional, gana la escaloneta, gana la Celeste y Blanca 2-0.
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0: Cerquita de Scaloni, dice Gerardo Murúa.
2: Recién se acercó al banco, tomó agua, cruzó alguna palabra con Pablito Aymar y volvió a pararse al costado del campo. No ha dado grandes indicaciones. Lionel Scaloni ve muy tranquilo el partido.
0: Y hay que viene dominando el balón por derecha, la juega atrás, señor.
4: René Murúa está cerca de, ¿cómo se llama? El Pepe ese que cantó recién.
0: Más
4: que
0: el Pepe Scaloni. Brizuela.
4: Está tomando Fernet con el Pepe.
0: No, ¿cómo decir eso? ¿Qué estás tomando, alguna bebida?
2: Volvieron con el tema de Fernet. ¿Me permite un consejo?
0: Sí, dele.
4: ¿Usted qué sabe?
0: Dele, dele.
2: 90-10, no duran dos vasos, así que quédense con el 70-30. ¿Eh?
0: Sí, ah, sí, sí, sí, nos pega, ¿no? Lo que pasa es que Hernán Valdés...
2: Sí, es de los que más pega, sin lugar a dudas.
0: Acá en el oeste de la provincia de Buenos Aires, Hernán Valdés es un guapo.
4: No toma el conocido, toma otro.
0: Claro, toma.
4: Valdés, toma el que, toma el que se fabrica allá en
0: el
4: oeste.
0: Que hay peor. Sí, bueno, sí. 36, Gijón.
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0: ¿Usted cómo lo hace, Gijón?
3: Yo lo hago 73.
0: Ok. ¿Usted los móviles que viene metiendo el mediodía con Nicolás Álvarez?
3: 80-20.
0: Por ejemplo, pasa por La Boca. Hay puestos de chori.
4: De
0: bondiola, cebuchito. ¿Usted degusta algo?
3: Y se ofrecen...
4: Nah.
3: Difícil decir que no.
0: Está bien.
4: La tentación.
3: Exactamente.
0: Pero, ¿usted abona o...?
3: Soy de la escuela de Nicolás Álvarez.
4: ¿Abona de canjearlo, sí?
0: hay que matarlo para que mete la mano en el bolsillo. ¿No? Bueno, partido detenido, Gerardo, y un jugador de Bolivia siendo atendido.
2: Y habrá que saberlo porque no sé si va a continuar el número 2, Diego Arroyo, que ya estuvo caído anteriormente. Está ahora al costado del campo siendo atendido por el cuerpo médico. Está de pie, habrá que ver si puede volver.
0: Todo suyo, Gijón.
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4: Mañana tempranito, Sergio, a las 7 de la mañana. No te lucía usted que se está levantando viniendo para la radio.
3: Exactamente, a esa hora.
4: Juega la Tri. El Tri, como se dice en la ciudad ecuatoriana. La segunda presentación contra Japón.
1: ¿Eh? Bravo.
4: Ella perdió contra Corea en su primera presentación. Y ahora contra el equipo nipón en lo que es el marco de la Copa Kirin. ¿Se acuerda de la Copa Kirin?
0: Sí. Bueno. Corea perdió con Uruguay después.
4: Claro, perdió con Uruguay.
0: Ganó Ecuador, sí. Y después perdió con Uruguay.
4: Exactamente. Sí.
0: Que había perdido con Japón, ¿era?
4: Sí, claro. Sí.
0: O sea, capaz que tiene chance de ganar a Japón mañana, Marcelo.
4: Puede ser, veremos.
0: Viene Palacios por el medio en 37. Valdés dice que lo sirve 80-20 el Fernet, ¿eh? 80-20.
4: Fuerte,
0: ¿eh? Fuerte. Es un tipo guapo.
1: No, pero 70-30 es más fuerte que 80-20.
0: No. Sí, no. Bueno,
1: o le pone 80 de Fernet y 20 de Coca, 80, no creo.
0: Depende,
1: no,
0: 80 de qué.
1: ¿De qué? Claro.
3: Invierte los porcentajes.
0: Claro.
1: Invierte los porcentajes.
4: ¿Qué dice Murúa? ¿Qué dice?
2: Volvió Diego Arroyo, pero no se olvide que la clave es la bebida gaseosa, porque el Fernet es una bebida
4: fuerte.
2: Es un aperitivo.
0: Claro. Viene Palacios por el medio, toca Argentina.
2: Pierde el sentido si no se le da la medida justa.
0: Claro. Viene la bola para que corra Julián, viene el de Calchín por derecha, al centro al área, pega Morales, córner. Tiro de esquina, banda derecha, celeste y blanco.
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0: Y le va a pegar como toda la noche Nico Paz a la bola desde la banda derecha con zurda. Va a venir el tiro de esquina para la escaloneta. 39 minutos de este primer tiempo. Gana Argentina. 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Va a venir el córner. La viene jugando cortita. Va para Prestiani. Prestiani para Nico. Nico Paz que domina. Viene jugando para atrás. Suelta el balón para que la tenga Ezequiel Palacio. Palacio que pisa la bola. Viene jugando más atrás para que la tenga Román Vega. Vega desde el medio. La juega para el Dibu Martínez. Fuera del área. La tiene vestido naranja el Dibu. Sale el de Mar del Plata.
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0: Viene tocando desde el fondo Argentina. Saludos para Mariana Fossati, que está escuchando desde el auto. Está escuchando la transmisión. ¡Qué grande Fossati!
1: Muy bien, te dije, Sergio, hace un rato mucha gente en tránsito a esta hora siguiendo la transmisión de Nacional con la victoria parcial de Argentina. Así que un saludo a todos aquellos que andan en las rutas argentinas, en la ciudad de Buenos Aires y en el resto de las ciudades del país, escuchando y prendidos a la radio con el relato de Zarratea.
0: Lo comenta Lucía, el Nacional, con Gerardo Morúa, con Rodrigo Ruiz, con la voz comercial de Juan y Gijón. Viene Argentina, pelota por derecha, viene para allá y viene para el tercero. Y viene Argentina, la viene tocando el medio, se apuró Giai y la viene recuperando en el fondo Arroyo, saca la bola. La quiere recuperar Argentina, pero la viene tocando para que la tenga en el medio Maraude. Maraude que viene jugando para Vaca, recupera la celeste y blanca. Viene para Nico Paz. Paz que viene jugando para Romero. 40, primera parte. Gana la escaloneta 2-0.
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0: Pelota al borde del área de Bolivia. La sacan del fondo. La roba Prestiani. Prestiani para Nico. Nico para Prestiani. Cortan fondo, en el fondo. La viene recuperando la celeste y blanca. Viene para que la tenga Macaliter. Macaliter para Giai. Giai para Prestiani. El centro al área. Y Vizcarra se queda con la pelota. Llegando a los 41 del primer tiempo. 2-0 gana Argentina. Quedó dolorido Prestiani, Gerardo.
2: Sí, señor, otra vez caído el número 2, que me parece que en cualquier momento va a hacer cambio. A ver si lo aguantan hasta el entretiempo, Sergio.
0: Bueno, Prestiani se queja de un golpe en la rodilla derecha, y se pone de pie. 41 minutos de esta primera parte.
2: Sí, se puso de pie y devuelve a su lugar en la izquierda, Sergio.
0: Todo suyo, Juan Ignacio.
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0: Bueno, piden el cambio, Morúa.
2: Sí, señor, se va a ir a Arroyo. Me parece que no daba para más recién. Lo hacen para ganar un par de minutitos también los bolivianos. En cualquier momento se viene el cambio, ya te digo quién va a ingresar por él.
0: Se va a dar un cambio en Bolivia, Gijón.
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0: Arroyo sale lesionado, ¿no? Pero como si fuese un partido por los puntos donde Bolivia está cuidando el empate y haciendo tiempo.
1: Me parece que le está haciendo tiempo para que pueda entrar en calor su compañero. Pero no se justifique, se sabía que podía caminar. Está el partido parado hace un minuto y medio de manera ridícula casi. Tiene que salir Arroyo que entre su compañero.
0: Bueno, estamos esperando que se retire Arroyo.
2: Presentamos el cambio, Sergio.
0: Dale. Presentamos.
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2: Se va con el 2, Diego Arroyo ingresa con la número 13, Leonardo Viviani, que no estaba cambiado y no tenía puesto la canillera.
0: Bueno, se viene la variante en Bolivia, la cuenta Gerardo Morúa, dele Gijón, dele.
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0: Sale Bolivia del fondo, viene sacando la pelota al medio, pica la pelota, la viene buscando Román Vega, Vega que aguanta, juega atrás para el Dibu Martínez.
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0: Tira largo Alexis McAllister. La corre por aquel lado Viviani, el recién ingresado, y lateral para Bolivia. 43 y medio, primera parte, ganamos 2-0.
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0: 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Viene Bolivia por el medio, la viene soltando para que la tenga Miguelito. Miguelito que viene tirando más atrás para Cuellar. Cuellar a la derecha para Rocha. Rocha que engancha, juega sobre el costado, viene para Viviani. Viviani presionado para que toque la pelota atrás, por aquel lado Bolivia, pero viene recuperando, presionando Argentina con McAllister, con Prestiani. Le queda Rocha, Rocha para Cuellar. Cuellar que la viene jugando para Viviani, se cayó solo, recupera Argentina.
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0: Palacios que roba, tira para Julián. Parate, gritalo, está. Tapó el arquero. Hizo una de más, Julián. Le hizo el enganche, el arquero se tiró y no pateó.
1: Claro, después tendría pateó. Que haber definido antes, cuanto más te acercás al arquero, más te alejás del gol. Eso es lo que le pasó a Julián Álvarez. Tenía para definirlo, eligió un tiempo más, un control más, se acercó demasiado a la posición de Vizcarra y ya no le quedó ángulo para meter la pelota. Pedía definición ante la jugada.
0: Córner de Argentina, tiempo cumplido.
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0: Viene Nico Paz, se va a levantar el cartel con el adicionado, pero viene Paz por el centro, cabecea McAllister. Afuera, saque de arco para Bolivia. ¿Cuánto más jugamos, Gerardo?
5: 3 minutos más, Sergio.
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0: Sale Bolivia dentro de su área jugando, presiona Julián, la vienen tocando al borde. Al balón para Cuellar, Cuellar que viene jugando por izquierda, toca para que la tenga para que lo Robson. Robson que viene jugando al medio, sale jugando Bolivia, quiere presionar Argentina, roba para aquel lado con Julián Álvarez, hay falta, tiro libre para la Celeste y Blanca.
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0: 46 de 48 en el primer tiempo, vos prendido a Radio Nacional en cada rincón del país. Tiro libre para Argentina entre Nico Paz y McAllister. Le van a pegar a la pelota.
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0: Viene Nico Paz. Levanta el brazo izquierdo McAllister. 2 en la barrera. Viene el tiro libre. La bola al área, cabecean y la mandan al córner. Tiro de esquina para Argentina, 46 y medio, primera parte.
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0: Gana Argentina 2-0, la van a poner contra el área. Corner para la Celeste y Blanca, punta derecha, oreja derecha de la cancha, 47 minutos que se van a cumplir del primer tiempo. Vamos hasta el 48, le va a pegar Alexis que acomoda el balón.
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0: Tira McAllister, cabecea el Cuti Romero, queda en el área. El árbitro termina cobrando una falta en ataque. Tiro libre para Bolivia, se va al primer tiempo.
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1: Le voy a hacer una pregunta porque no lo recuerdo, Sergio Zarratea. ¿Tocó la pelota el Dibu Martínez?
0: 2 o 3 veces con el pie. Que vino a buscarla acá fuera del área.
1: No lo recuerdo.
0: Pero después no. En el corner la despejaron, ni siquiera claro, tuvo que salir a buscarla. Viene Cuellar por el medio, gana Lautaro, la tira muy larga para Nico Paz. Viene jugando Fernández, Fernández que viene tocando al medio. Viene el balón para que la tenga por la mitad de la cancha Robson. Robson que juega para Rocha, Rocha para Miguelito. Viene Miguelito, Miguelito viene jugando atrás para que reciba el balón Robson. Robson que viene con la marca de Lautaro Martínez, falta. Tiro libre para Bolivia en el medio.
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0: Bueno, damas y caballeros, el árbitro baja el telón de la función del primer tiempo. Se han ido los primeros 45 minutos en el Kempes. Gana la escaloneta. Gana Argentina. Estamos ganando. 2-0. Y vos prendido a Radio Nacional en cada rincón del país.
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1: a Gerardo Grúa, del campo de juego del estadio Mario Alberto Kempes.
2: Se va con tranquilidad el seleccionado nacional, muy aplaudido por la gente. El Diego Martínez encabeza la fila india. Scaloni, como siempre, el primero en ir hacia los vestuarios. Bolivia demoró un poquito más, charló un ratito con sus jugadores, Oscar Villegas, mientras se iban a los vestuarios. No hay amonestados en el partido del Banco de Argentina. Musso, Rulli, Valerdi, X Fernández, Simón, Simeone, Saulé, Castro, Leonel Flores, Marco Mazzantuono, Nico González, Valentín Gómez y Facundo Medina. Por el lado de Bolivia, Manea, Gobea, Medina, Joaquín, Lima, Flores, Martínez, Villamil, López, Gómez y Melgar. Entró Viviani por Arroyo.
0: Cuando la toca Messi, habla el fútbol. Ya se viene el comentario de Santiago Lucía. En un ratito el servicio informativo de Radio Nacional. Y ahora la voz informativa, el señor Rodrigo Ruiz.
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4: Está relatando Sergio Zarratea. En un ratito se viene el comentario de Santi Lucía para este 2-0 parcial de Argentina ante Bolivia. Lautaro Martínez, que llegó el gol número 41 con la camiseta de la selección, está uno, como bien decía Santi, del Kun Agüero, para convertirse en el tercer goleador histórico de la selección argentina. Nico Paz hizo el segundo tanto en una jornada donde no hubo fútbol, no hubo mucho internacional ni tampoco a nivel local. Sí, el fútbol femenino se ha jugado y se realizó el Superclásico en esta nueva fecha del campeonato femenino en el predio de Seiza que posee River. Fue victoria visitante de Boca 2-1 ante el Millonario. También hubo actividad en el torneo promocional amateur, en el fútbol de ascenso, y Defensores de Gleu como visitante le ganó 1-0 al Uribe Larrea. Y también hubo actividad por el torneo de reserva, la Liga Proyección, con muchos empates, solamente la victoria de Rosario Central 2-0 ante Unión de Santa Fe. Y hace un ratito terminó en Santiago del Estero, Central Córdoba igualó 1-1 ante Newell's Old Boys de Rosario. Mañana, recordemos, se juega el último partido de cuartos de final de la Copa Argentina. Platense, Estudiantes de La Plata, 21-15, será en el Tito Tomaguelo, con arbitraje de Facundo Tello. El ganador de este encuentro irá ante Atlético Tucumán en la instancia de semifinales. También tendremos, por supuesto, más actividad de la Liga Proyección con la fecha de reserva. Amistosos internacionales, lo dicho, 7 de la mañana en lo que respecta a la Copa Quirín, la presentación de Ecuador, el conjunto de Marcelo Gallardo ante Japón, y también tendremos actividad de la Liga de las Naciones de la UEFA con 8 encuentros, los más destacados: Gales, Noruega, Dinamarca, Portugal, Grecia, Países Bajos y Alemania ante Serbia.

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3: 9:55 en la República Argentina. El presidente Javier Milei dijo que si vuelve a ganar habrá reformas históricas. El jefe de Estado realizó estas declaraciones al participar del coloquio IDEA por Zoom desde París.
4: A partir del 11 de diciembre del 27, la velocidad que van a tener las reformas van a ser únicas e irrepetibles en el mundo. Yo le explico. Si nosotros lográramos un resultado similar al de octubre, pasaríamos a tener mayoría en diputados y estaríamos a cerca de 2 o 3 senadores del quórum propio. Por lo tanto, yo le aviso, la velocidad que van a adoptar las reformas en Argentina va a ser que en 6 meses no la puedan reconocer.
3: Demoraron a Máximo Kirchner en un control policial en San Luis. En el procedimiento secuestraron una camioneta que era buscada en la causa Otsur. Nueva visita del Fondo Monetario Internacional. El grupo de técnicos que visitó el país realizó la tercera revisión del acuerdo en curso, que si se aprueba habrá un nuevo préstamo de 900 millones de dólares. En la ciudad de Buenos Aires la temperatura es de 14 grados 4 décimas, humedad 73%, cielo nublado.
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0: seleccionado argentino de fútbol en este partido amistoso internacional, 2-0 frente a Bolivia, en una diferencia que marca en parte lo que ha sido el desarrollo de juego en un primer tiempo donde la Argentina fue absolutamente superior a Bolivia en cada una de las instancias del juego. En un partido obviamente muy particular, en el marco de esta triple fecha de amistosos internacionales, pero que el foco argentino está puesto en lo que va a pasar el martes 6 de octubre, en ese día que será histórico para nuestra selección, porque se partirá la historia moderna del seleccionado argentino de fútbol en un antes y un después, tras esa despedida que vamos a vivir en el Monumental de Leo Messi. Pero previo a eso, estos partidos amistosos, donde desde el punto de vista del análisis, lo saliente es empezar a ver lo que será la selección argentina que se viene. Desde el punto de vista de la búsqueda, de la intención de juego, desde el método que tiene el seleccionado argentino, a la altura de lo que vienen mostrando los equipos de Lionel Scaloni. Ante estos rivales, menores también desde la jerarquía, donde Argentina impone un dominio desde el momento que se mueve la pelota, una tenencia sostenida absoluta, prolija, con mucha técnica, con secuencias largas de pase y paciencia para encontrar ese momento donde lastimar. Ha tenido el dominio geográfico del partido y una presión permanente, asfixiante, contra Bolivia, consiguiendo además una muy rápida recuperación tras cada pérdida de pelota. De esta manera estamos marcando que el desarrollo le fue absolutamente favorable a la Argentina. En este marco de partido, donde Argentina lo metió a Bolivia contra su área, le manejó la pelota, la recuperaba rápido cuando la perdía, no tuvo demasiadas situaciones para convertir, porque es un equipo paciente también. Pero tiene además, como mérito, este equipo de Scaloni, un altísimo nivel de efectividad. Y la primera clara que le quedó a la selección argentina fue a los 18 minutos, un pase de Palacios para McAllister, la prolongación para Lautaro Martínez, parecía que se le escapaba porque le pega el taco, le rebota en la espalda, pero siempre se las ingenia cuando está en zona de definición Lautaro Martínez, para también amagar y tomarse un tiempo más y después sacar un remate cruzado para darle el primer gol a la Argentina. Estuvo muy activo Nico Paz, uno de los puntos altos de Argentina en el primer tiempo, zurdo, moviéndose por el sector derecho, mostrándose siempre como referencia de pase, algo parecido en la función, en el rol en el equipo, cumplía Gianluca Prestiani, pero del otro lado de la cancha, por el sector izquierdo, pero Argentina fluyó mejor cuando fue por la derecha. Una excelente definición para Lautaro en una noche que para él también puede ser histórica en caso de que consiga un gol más, porque lo convertirá en el tercero en la tabla de goleadores históricos de la selección argentina. Ganaba Argentina, el partido no cambiaba, seguía en el mismo guión, controlando la pelota, buscando el segundo, y llegó 10 minutos después a los 28 con una definición que lo pinta como jugador casi a Nico Paz, de excelencia, mostrando la técnica individual que tiene también en ese tipo de situación de juego, cuando tiene que definir apretado con el arquero, la picó por arriba, una definición de nivel del número 18 de Argentina, del mediocampista del Como, después de un muy buen pase de Ezequiel Palacios, un mediocampista central, de buena técnica, pase profundo, definición por encima del arquero de Nico Paz, y Argentina se ponía 2-0. Pudo haber un gol más en el cierre del primer tiempo, tuvo su chance Julián Álvarez, no definió cuando parecía que la jugada se lo permitía con mayor comodidad, después quedó demasiado apretado del arquero Guillermo Vizcarra y termina rebotando la definición de Julián en el cuerpo del arquero. Así se fue este primer tiempo con Argentina con un alto nivel de efectividad. Tuvo 3 claras, 2 terminaron en gol. La efectividad de Lautaro, la sapiencia, la jerarquía de Nico Paz, el buen nivel colectivo que tuvo el equipo de Lionel Scaloni, que parece que por el cambio de apellidos cambia la piel del equipo, cambian algunos nombres propios, pero lo que no cambia es su identidad. Le gana bien la Argentina 2-0 a Bolivia.
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3: Está Argentina en la cancha para disputar el segundo tiempo. Va volviendo Bolivia. Me parece, Gerardo, que Bolivia va a meter dos cambios, porque dos, solitos dos, vinieron antes que el resto.
4: Es uno y uno, porque el otro que está haciendo entrar en calor es Viviani, el que entró en el final del primer tiempo, Sergio. Si querés, presentamos el cambio.
3: Dale, lo presentamos.
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4: Se retiró con la número 10, Ramiro Vaca, ingresó con la número 9, José Flores.
3: Bueno, trata de poner un poquito más de ataque a lo nulo que ha sido el primer tiempo del ataque de Bolivia, ¿no?
0: Nada, un córner nada más. Después no tuvo ninguna aproximación de riesgo, no pudo hilvanar juego colectivo.
3: Arranca el segundo tiempo, damas y caballeros, comienza el show.
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3: Lo comenta Santiago Lucía con Gerardo Murúa, con Rodrigo Ruiz, con Juan Gijón, con el Chelo Marín en la versión técnica, con Charly Simbile, con toda la banda. Viene Argentina, dispara Nico Paz, un rebote, queda sobre el costado derecho, la viene buscando Bolivia, rebotaba en Lautaro, balón afuera, lateral para el seleccionado visitante.
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3: El lateral de Bolivia que viene jugando al medio para que la venga a buscar el recién ingresado Flores. Viene trabando Argentina, quiere seguir con la misma de la primera parte, que recupera rápido y arriba. Y salen jugando por derecha el seleccionado boliviano con Rocha. Rocha que la viene tirando para Miguelito. Va Miguelito con zurda sobre la banda derecha. Lo va a encarar Román Vega. Juega para atrás. Va el balón para que toque Bolivia. Con tres amistosos, yo no sé si Scaloni va a hacer los ocho cambios, le digo, Lucía.
0: Sí, vos crees que va a guardar algo, pero tiene mucho.
3: O sea, si quiere probar, lo va a probar en el sábado. Y si quiere probar, lo va a probar en el del martes.
0: Sí, bueno, pero además tiene los entrenamientos, ¿no? Tuvo mucho tiempo de trabajo también para ver a los jugadores en Ezeiza. Me parece que va, a medida que vaya avanzando el segundo tiempo, vas a ver que van a... Si no llega a ser los ocho, va a estar muy cerca. Es más, yo creo que va a ser los ocho cambios.
3: Ah, bueno, yo creo que en cinco se queda.
0: ¿Sí? Bueno.
3: Porque si no, también lo desvirtuás. Y cuando vos desvirtuás el partido con los cambios, las pruebas que podés hacer no te muestran nada.
0: Bueno, en un ratito vamos a tener la respuesta. Yo creo que va por los ocho. Sarratea dice que va sola y se queda en cinco.
3: Ajá.
0: Veremos quién gana.
3: Murúa dice seis, seguro. Sale jugando Vizcarra, el arquero boliviano. La viene tirando a la mitad de la cancha. Viene ganando Agustín Giai de cabeza. Tira hacia adelante. La busca Lautaro, no puede. Saca de cabeza en el fondo. Por aquel lado Fernández. Traba, mete Ezequiel Palacios. La viene buscando Cuellar. Recupera Argentina con Prestiani. Prestiani que la tira para Julián. Viene la araña. Viene Julián, le comete falta. Dice el árbitro que siga la jugada. Viene Bolivia. Pelota larga para Flores. Para mí parte en offside. Viene el 9. Viene Flores. Domina la pelota por derecha. La viene jugando atrás. Va para Miguelito. Se anima, le va a pegar. Viene Miguelito. Toca por el medio. Va para Cuellar. Cuellar que viene jugando por derecha. Viene tocando la pelota Bolivia. La primera vez en el partido que se anima con gente y patean al arco. Y la tiran 10 metros por arriba del travesaño del Dibu también.
0: Sí, pero había que terminar la jugada. Lo hace al menos El número 14, Robson, probando de media distancia, un zurdazo sin riesgo para el arco del Dibu, pero por lo menos es una señal que puede ir Bolivia, que puede tener la intención de atacar a la Argentina.
3: Sale jugando Argentino dentro de su área, Gijón.
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3: 3 minutos, segundo tiempo, gana Argentina 2-0.
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3: El Dibu para Lisandro, Lisandro para Román Vega. Vega para adelante, para Pertiene, pelota larga. La viene buscando Lautaro, pivotea. Juega para Pertiene, queda corto el pase. La viene ganando Cuellar. Cuellar tira sobre el costado. Al balón para que la reciba Torres. Torres que tira más atrás para su arquero. Sale Vizcarra.
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3: ¡Vamos, Argentina! Viene buscando la celeste y blanca con Lisandro Martínez. Toca la pelota afuera. Lateral para Bolivia, llegando a los 4 del segundo tiempo.
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3: El Cuti Romero sale jugando del fondo. Viene el Cuti, engancha el Cuti, pasa el Cuti, sigue el Cuti. El Cuti que la juega para Julián. Julián que viene tocando para Alexis, quedó corto el pase, recupera Bolivia, la juega para Miguelito. Se tira sobre la banda derecha, lo corre Julián Álvarez para la marca, sigue Miguelito. Va al 7 de Bolivia, la tiene Miguel Tercero, se metió en el área. Y el árbitro dice que lo amonesta por tirarse, pero está tirado en el piso todavía.
5: Amarilla para el boliviano, Sergio.
3: No, pero estaba en el piso, tiene que esperar que se levante.
0: Sí, por simular a Robson. No dudó el árbitro, evidentemente vio con mucha claridad la jugada. Sí, la verdad que una exageración la de Miguel Terceros, el delantero del Santos, que lleva a que el árbitro lo amoneste por simular una falta que evidentemente no era.
3: Piletazo, Ruiz.
6: Recontra.
3: Presentamos el amonestado.
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4: El primero en Bolivia y el partido, el número 7, Miguel Terceros.
3: Nico Paz que la viene soltando para Giai, que viene por derecha. Giai toca al medio, viene para Alexis, piensa al 20. Abrió McAllister a la izquierda, viene para Vega, viene Argentina. Viene Román Vega, 5 del segundo tiempo, pone el centro. Rebota el balón en Miguelito, el recién amonestado. La viene buscando Vega nuevamente, la tiene el 33. Viene jugando para Alexis McAllister. McAllister para Pretiani. Pretiani que tira para McAllister. McAllister que domina. La tiene Argentina. Toca en el medio. Toca y toca. La perdió Lisandro. Quiere recuperar Gianluca Pretiani. Falta. Tiro libre para Bolivia.
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3: Gana Argentina 2-0, Luis, por Radio Nacional. 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
3: El domingo con Racing y el martes. 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Viene Argentina, pelota para Giai por derecha. Arranca la escaloneta, viene jugando Giai atrás para que la tenga Nico Paz. Nico Paz para Palacios, Palacios para McAllister. McAllister para Palacios, toca Argentina, 6 del segundo tiempo, gana 2-0. Viene Lisandro, la tiene el carnicero por el medio. El carnicero de Manchester, la viene jugando para que la tenga Palacios por el medio. Va,
5: Sergio,
3: para el Cuti, sí.
5: Son tres los hombres que se mueven al costado derecho del banco de Argentina. Valerdi, Colo Barco, Nico González, los primeros en salir a moverse.
3: Viene Lisandro, tres cuartos de cancha, toca al medio, correte colombiano, correte árbitro que toca Argentina. Viene para Román Vega, Vega que viene jugando atrás para que la tenga Palacios. Palacios para Alexis, viene McAllister, juega para atrás, viene para el capitán, la tiene el general Romero. Juega para adelante, va para la araña. La araña que viene jugando para Nico Paz, Nico Paz para la araña. Viene Julián por derecha, la tira para Giai. Giai para Nico Paz, Nico Paz que toca al medio, viene para Alexis, piensa Prestiani que se resbala en la media luna, va para Palacios, Palacios para Nico Paz, Nico Paz para Julián, Julián de primera, la juega para Giai, Giai para Nico, viene Paz, pone el centro, segundo palo, todos fueron adentro y pasa la pelota, sobra la bola, la viene buscando Miguelito, presiona Román Vega, va contra el banderín del córner, se la pellizca Vega, se la roba Vega, la tiene Argentina, viene Vega, va al piso, es falta, cobra el árbitro. Tiro libre para la escaloneta.
0: Y sigue activo Nico Paz pidiendo la pelota por la derecha, combinando, generando la sociedad con Agustín Giai, validando el primer tiempo que jugó también en el segundo, desde el punto de vista individual, de lo más destacado el mediocampista del Como.
3: 7 minutos, casi 8. de este segundo tiempo. Tiro libre para Argentina a las 7 de la mañana en Nacional, primer round. Después Corolla en el aire, después el panorama federal, después llegamos nosotros a las 13 para hacer Pasión Nacional, después viene 100% Nora, llega Hernán Mundo en el segundo round de Nacional, y a las 7 de la tarde el segundo tiempo de Pasión Nacional. Tiro libre de Argentina, Nico pasa al área, viene el centro, el cabezazo, gol Romero. ¡Gol de Argentina! Grítalo vos, lo grito yo, que lo gritamos todos. Gol de la escaloneta, el nuevo capitán, el general Cristian Romero de cabeza. Palo derecho y adentro, el capitán Cuti la manda al fondo de la red. Gana la Argentina en su tierra, en Córdoba. La escaloneta 3, Bolivia 0.
0: No había mejor estreno para el capitán que ponerse la cinta, asumir esa responsabilidad y además convertir un gol siendo marcador central. Va a buscar al área en el juego aéreo. Es imponente el Cuti Romero, un muy buen cabezazo preciso. Había sido buena la pegada de Nico Paz en el tiro libre, con la pelota abriéndose para que le quede de frente al Cuti Romero, que con un cabezazo implacable le da el tercero a la Argentina.
3: Viene Bolivia por derecha, domina Miguelito. Miguelito que levanta la cabeza, piensa, pisa la bola, lo marca Alexis. Juega para atrás, viene tocando el balón para Bolivia. Diga Gerardo Murúa.
4: Quinto gol del Cuti Romero con la camiseta de la selección. Festejo rodeado de sus compañeros y estrenando la capitanía. Se vienen tres cambios en Argentina. Atento Sergio, Se viene Franco Matantuono, el Colorado Barco y Leonardo Valerdi.
3: Bueno, 2:30 y 24. Cambios que empezamos a presentar en el aire de Radio Nacional.
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4: Se va ovacionado el capitán después de haber convertido el gol. Se retira con la 13 Cristian El Cuti Romero. Le deja la quinta al Divo Emiliano Martínez. Ingresa con la 2 el que se perdió el mundial, desgraciadamente, Leonardo Valerdi.
3: Bueno, ahí está la primera variante en Argentina. Se viene el segundo cartelito arriba, Gerardo.
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4: Afuera con la 16, Gianluca Preciani. Ingresó con la 24, el Colorado Valentín Marco.
3: Y espera el 30, el que muchos decían que tiene que estar en la selección. Se quedó afuera en el tramo final del Mundial. Sí. Ingresamos hasta Antono.
0: Uno de los que ya usó la 10 de la selección. Sí.
3: Lo presentamos.
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4: Afuera con la 18, Nico Paz. Y cuando vieron los pitos que entraba Matantuono, vacionado adentro con la 30, Franco Matantuono.
6: Tiene un peinado medio de Beatles, ¿no?
3: Sí.
6: Matantuono.
0: Es verdad, se fue el flequillo, el cajito de Playmobil.
3: Sí, sí. Fue a Italia y ya metió otra onda. Viene Matantuono, parece más alto y todo. Viene Matantuono, la tira para McAllister. McAllister para Matantuono. Abre Franco, pelota por derecha, viene para allá y domina el balón, vértice del área, viene Argentina, viene Matantuono.

0: parecido. El Colo Barco fue a jugar sobre la izquierda, donde estaba Prestiani, bueno, Valerdi obviamente parado como marcador central. Así se ubican los tres que hizo ingresar desde el banco el entrenador Lionel Scaloni.
1: Y ahí viene Argentina, va para Lautaro, viene Lautaro, el autor del primero, sobre la banda derecha. La juega para Mastantuono, que cambia de ritmo. Viene Mastantuono de la diagonal para el área, levantó para el Colo Barco. Viene Barco, enganchó, le queda para la zurda, soltó por izquierda, viene el disparo. Aparecía Román Vega y aparece la pierna de Miguelito para mandar la bola al córner. Tiro de esquina para Argentina, llegó la celeste y blanca, Santi.
0: Sí, una buena jugada con los dos que llegaron desde el banco de los suplentes. Mastantuono haciendo la diagonal, el slalom hacia el área, encontrando al Colo Barco. Una buena descarga para el zurdazo de Román Vega. Termina en el bloqueo de Miguel Terceros. Y la posibilidad del tiro de esquina ahora para la Argentina.
1: Corner de Argentina, Gijón.
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1: Corner de Mastantuono, pelota al área, cabecea Lisandro. Fuera, saque de arco para Vizcarra.
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1: ¿Qué se dice, Rodrigo Ruiz, a nivel informativo a esta hora?
3: Mirá, mañana continúa el torneo de reserva. Está viendo los partidos ahí muy buenos y atractivos. A las 15 horas, Independiente ante Boca Juniors. Tenemos 15:45, Vélez Argentinos Juniors. A las 5 de la tarde, Talleres en Córdoba, Godoy Cruz de Mendoza. Y a las 7 de la tarde, en el River Camp, el Millonario ante Sarmiento de Junín.
1: Mastantuono para Julián. Julián que domina, engancha, va para adentro, le pellizcan la bola. La viene buscando, recuperando Mastantuono, la tiene el 30, juega atrás para Valerdi. Valerdi que abre por derecha, viene para allá y toca Argentina. Juega más atrás para Valerdi, sale la celeste y blanca.
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1: Estamos llegando a los 15 casi del segundo tiempo. Lucía, ¿va a haber más goles?
0: Sí, claro. Si el partido sigue de esta manera, si no hay reacción de Bolivia, Argentina controla la pelota, busca insistentemente, no saca el pie del acelerador Argentina. Si acierta en la definición, posibilidades va a tener, así que tuvimos que tiene que haber más goles.
1: ¿Cómo la lleva Murúa cerquita de Scaloni? Para que la perdió Bolivia.
4: Dale, perdón, con esto, Sergio.
1: Para que la perdió Argentina, se viene Bolivia, la jugaron al medio, viene Maraude. Afuera, lo cruzaron justo. Salida para la celeste blanca, me decía Gerardo Murúa.
4: Tranquilo, Scaloni, brazos cruzados, sin dar mayores indicaciones. Obviamente no le gustó la pérdida de Lisandro Martínez, pero ha visto con tranquilidad el partido por ahí. Se gira para comentar con sus asistentes el partido.
1: 15 segundo tiempo, gana Argentina 3-0.
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1: Casi de casualidad, Mastantuono termina dejando mano a mano Julián Álvarez.
0: Claro, porque la quiso controlar y le salió una asistencia que por poquito no se la llevó Julián Álvarez.
1: Sale Bolivia, viene de Cuellar, Cuellar por derecha, tira para Miguel Tercero, la tiene Miguelito, lo viene marcando Román Vega, engancha, va para adentro, juega atrás, va para Rocha, Rocha al medio, la tira para Rosson, para el partido el árbitro porque hay un jugador caído de Argentina, Gerardo. Lautaro, me parece que.
4: Señor, aquí no llego a ver quién es, Sergio, ya te confirmo.
1: Lautaro, ahí se pone de pie. Lautaro Martínez, el 22 caído, sí, 16.
4: El toro era, ya se levantó, Sergio.
1: Dale, Gijón.
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1: Viene Alexis McAllister por izquierda, va sobre la línea, pelea con Rocha, gana Rocha, viene Bolivia por adentro, gana Argentina 3-0, vos prendido a Radio Nacional, en el Fútbol Show Nacional, enganchado por aquel lado, Robson, piden falta, cobra el árbitro, pero dice que es para Argentina, porque cuando cayó el hombre de Bolivia, la tocó con la mano, juegan atrás para Valerdi, Valerdi que tira para Mastantuono y arranca el 30, viene Mastantuono con el número que usaba en River en su debut.
0: Es verdad, empezó a jugar en la primera división de River con la camiseta número 30, estaba siguiendo a Lautaro porque le termina pegando un jugador boliviano con el botín en la cabeza y parecía que tenía algún corte, ¿no? Si tiene sangre, tiene que salir por lo menos momentáneamente.
1: Palacios para Alexis, círculo central, toca y toca Argentina.
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1: Vamos rumbo a 23:30, historias de vida y luego...

0: Llega el clásico de la medianoche. Llega la 2 con él y ella, con Codevilla y con Ferraris. La viene dominando Roberto Fernández. Cambio de frente, la tira derecha. Viene el balón para que la tenga Rocha. Rocha para Miguel Terceros. Viene Miguelito, juega atrás. Viene para que la tenga Bolivia. Tocan hacia adelante para que reciba Maraude. Maraude para Cuellar. Cuellar al medio. Va para Morales. Viene Efraín Morales. Agranda para Viviani a la izquierda. Viene Viviani. Toca al medio. Toca y toca Bolivia. No pasa de tres cuartos de cancha. 18. Segundo tiempo por Nacional. Gana Argentina 3-0.
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0: Morales para Bolivia. Tira para Cuellar. Cuellar para Maraude. Maraude quiere encarar para el área. Viene el 18. Viene robando bien Agustín Giai. Giai que aguanta. Sale por derecha. Posición defensiva. La tiene Argentina. Toca al medio. Buen pase para Palacios. Palacios que tira sobre la banda para Mastantuono y arranca Franco. La juega al medio. Viene para Julián. Julián que tira para que la reciba Ezequiel Palacios. Palacios a la izquierda. Viene para el Colo y arranca Barco. Y arranca Argentina. Y viene el Colo Barco. Pasa Vega. No lo ve Barco. Sigue Barco. La toca al medio para Lautaro. Lautaro que gira. Viene Lautaro. Abrió por izquierda. Viene para Vega. Macalister adentro. No tiraba en el centro. Viene para el Colo Barco. La tira pasado. Segundo palo. Y por las dudas, el 17, Roberto Fernández la manda al córner. Tiro de esquina para Argentina.
2: Lo armó bien Argentina ese ataque con el Colo Barco en la conducción de la acción en ofensiva por el sector izquierdo. Buenas participaciones también del futbolista del Chelsea, activo en el juego desde que entró el Colo Barco.
0: Bueno, Lautaro tiene que salir porque está sangrando, ¿no? Lo que contaba Santiago,
3: Gerardo. Exactamente, se dirige justo en el córner hacia afuera porque tiene sangre en la cabeza.
0: Bueno, con uno menos queda momentáneamente Argentina. A los 19 minutos del segundo tiempo tiene un córner a favor.
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0: Mastantuono, punta derecha, pie zurdo. Viene Franco, pelota al área, el cabezazo. Ganaba Alexis Macalister por arriba. Saque de arco para arquero Guillermo Vizcarra.
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0: Salida desde el fondo para el equipo de Bolivia. Estamos llegando a los 20 de este segundo tiempo.
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0: Siguen atendiendo a Lautaro en el costado del campo de juego, Gerardo.
3: De hecho, lo están vendando. Le están poniendo el típico vendaje en la cabeza. Va a volver en un ratito seguramente, pero todavía trabajan en ese corte.
0: Gana Valerdi en el fondo. Juega para el Dibu, dice Rodrigo Ruiz en Radio Nacional.
4: Nahuel Vanegas es nueva incorporación de Independiente. Lateral izquierdo de Tigre. Llega a préstamo hasta el año próximo. Y el rojo, por supuesto, utiliza el cupo que habilita AFA por la lesión ligamentaria que sufrió el juvenil Joel Medina, que ya fue operado con éxito. Así que Nahuel Vanegas es nueva incorporación de Independiente.
0: El Independiente que anunció en la semana, 13 de diciembre, sus elecciones.
4: Sí, cuatro candidatos.
0: Mañana habla de uno de ellos en Radio Nacional, en Pasión Nacional, con el señor Nicolás Álvarez.
4: Muy bien.
0: Viene Bolivia en la mitad de la cancha, tocando sobre la banda izquierda para Fernández. Fernández para Viviani. Viviani que recibe, viene Viviani. Juega para atrás el balón.
3: La
0: viene...
3: Sí. Volvió Lautaro otra vez con 11 Argentina.
0: Bueno, así me gusta. La tiene Cuellar. Cuellar que viene sobre la banda derecha. La tiene Cuellar. Juega para atrás. Pelota sobre el costado derecho. Toca y toca Bolivia. No pasa nada. Ganamos 3-0.
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0: Viene por la mitad de la cancha Argentina. La tiran para Barco. Viene buscando el Colo. Viene por izquierda. Pide Lautaro con la venda en la cabeza. Falta. Tiro libre. Celeste y Blanco.
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0: Morúa, acá hay gente que está escuchando Radio Nacional que pregunta si usted de acá es de Córdoba. Está más claro que sí, ¿no?
3: Queda bastante claro, ¿no?
0: Está bastante claro.
1: Ha cantado que 840.
3: Bueno, aprovecho para contarle que hay 5 que se están moviendo a un costado, así que prepárese para los otros campos.
0: Afloje que pierdo la apuesta con Lucía. Afloje. Ya está. No.
1: 5, se preparan de una. Tiene 3 ventanas, usó una. Nada.
0: Claro. Así de una mete. Bueno, 21, casi 22, segundo tiempo. Gana Argentina 3-0 por Radio Nacional, la radio más grande de la Argentina. En el Fútbol Show Nacional, el mejor show radial y futbolero que tiene el dial Tiro libre para la verde en el medio.
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0: Bueno, en un ratito se van a venir cambios al por mayor en la escaloneta. Que gana 3-0 ante Bolivia. El primero postmundial. Esperando el martes el retiro que cuelgue la celeste y blanca número 10, el Santiago Lucía.
2: Sí, evidentemente el día que va a torcer la era moderna de la selección argentina y toda la expectativa de estos tres partidos amistosos que obviamente al cuerpo técnico le sirven y mucho por las evaluaciones, los diagnósticos de los futbolistas que forman parte de la renovación. Pero el pulso emocional está puesto en Lionel Messi. Evidentemente todo se va a llevar el número 10, todo el agradecimiento, la gratitud que le va a brindar el pueblo futbolero el martes desde temprano y que desde las 17 vamos a empezar a vivir en el aire de Nacional.
0: Gana McAllister en el medio, tira por izquierda, viene para el Colo Barco, Barco para McAllister, McAllister para Román Vega, juega atrás para Lisandro Martínez a la Argentina.
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0: Viene Mastantuono, juega por izquierda, tira para Vega, Vega para Mastantuono, Mastantuono para Lautaro. Viene el Toro, viene Lautaro, llega al fondo, pone el centro, un rebote, córner. Tiro de esquina de la escaloneta.
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2: Raro el vendaje del autor. Habitualmente le ponen como el gorrito que usan los nadadores. Sí. Es algo parecido, ¿no? Se viene
0: acá
2: haciendo.
0: Acá venda lo guapo, lo karateca.
2: Acá venda a la antigua. Venda con cinta, sí. Y dale.
0: A lo Daniel Sam en Karate Kid. Así. Va a venir el córner para Argentina. Le va a pegar Mastantuono. El árbitro dice, acomode la pelota de nuevo. Mastantuono dice, está bien acomodada, dale. Corner de Argentina, dale Gijón.
4: En realidad se acercó y le dijo, ¿quién te cortó el pelo?
0: Corner, punta izquierda. Le va a pegar Mastantuono con zurda. Viene Franco, viene la bola al área. Primer palo, levanta McAllister, cae por el segundo. La busca el Colo, se la lleva de atropellada con el pecho. La tiene el Colo Barco. Barco juega atrás para Julián. Pide del otro lado Mastantuono. Viene Julián, Julián por bajo. Viene para Barco por derecha. Recibe, la viene dominando con derecha. La lleva para la zurda, la juega para atrás. Viene para Jai, toca Argentina. Jai que viene jugando al medio. Viene para Julián, la tiene el de Calchín. Que suelta para McAllister. McAllister que tira para Julián. Julián atrás para que la tenga Román Vega. Toca y toca Argentina por el medio.
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0: Arranca la escaloneta con Julián que tira para Barco que viene a derecha, se perfila para la zurda, vértice del área, la tocó al medio para el Colo McAllister y aparece Torres para puntear la corner, banda derecha para Argentina.
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0: Necesito dos más, Sergio. Lucía. Sí, Gerardo.
3: 10 córner Argentina.
0: Bueno, necesito dos goles más.
4: Lo vas a tener.
0: Gracias. Le va a pegar Julián a la pelota. Viene el córner, viene Julián, viene el centro, el taco de McAllister, cae por el segundo palo, sacan de cabeza, queda en el punto del penal. Cabecea Valerdi, pero para atrás, ya la gana Lisandro. Viene Martínez, tira atrás para Román Vega. Vega en la mitad de la cancha, la tira para el Dibu.
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0: Cambio en Bolivia primero, Jera.
3: Sí, se viene el tercer cambio, lo presentamos.
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3: Se retira con la 14, Robson. Ingresa con la 16, Oscar López, de los más jóvenes de la delegación de Bolivia, 20 años, volante.
0: Bueno, la variante en Bolivia que se hace, esperamos por las de Argentina que van a venir al por mayor en un rato. Viene buscando la bola el equipo celeste y blanco con Jai por derecha. Sale jugando Argentina, tocan al medio, va para Palacios. Arranca la escaloneta en la mitad de cancha. Palacios que viene jugando atrás para que la tenga Valerdi. Valerdi que tira para el Dibu, sale Argentina dentro de su área.
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0: ¿Y los cambios, Morúa, para cuándo?
3: Veo tres cambios en Argentina, seguro X Fernández, ya te confirmo el resto.
4: Simón y el Flaco López.
0: Ah, mira. Viene corriendo Julián desde la mitad de la cancha, se la lleva atropellada, viene la araña que quiere picar. Ibarre Torres le roba la pelota. La tiene Julián. Julián que viene jugando para Mastantuono. Enganchó Mastantuono por derecha dentro del área. El centro da su rebote. Corner. Corner. Tiro de esquina para Argentina. Banda derecha.
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0: Va a venir el corner. Le va a pegar Mastantuono a la pelota. En el área Julián. En el área Lautaro Vendado. Corner, ¿vienen los cambios primero o no? Corner primero. Viene el tiro de esquina. Mastantuono. Pie zurdo. Acaricie Mastan. Viene Mastantuono cerrado. Sacan de cabeza en el primer palo. La vienen dejando correr. Corre Mastantuono. Balón afuera. Lateral celeste y blanco.
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0: Palacios para Lautaro Martínez sobre la banda derecha. Viene Lautaro. Juega para Mastantuono. Toca al medio. Va para el Colo. El Colo para Mastantuono. Entra a borde de área. Uy, qué lindo tiro libre tiene Mastantuono.
2: Qué bien que entró al partido. Mastantuono muy activo, pidiendo la pelota recurrentemente, haciéndose dueño del juego en ofensiva. La manija de la selección desde que entró a la cancha el número 30.
0: Bueno, arriba los carteles, que se vienen los cambios, los presentamos.
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3: Se va ovacionado el 20, Alexis McAllister ingresa con la 5, Lex Boca, X, Ezequiel Fernández, se retira con la 9, uno de los créditos locales también muy aplaudido, Julián Álvarez, ingresa con la 21, José Manuel López, también adentro con la 26, Santiago Simón, se retira con la 4, Agustín Jai.
0: Bueno, los cambios en Argentina presentados, querido Lucía.
2: Bien, más variantes en la selección. X para ocupar un lugar en la mitad de la cancha. Empezar a vincularse también con continuidad, pensando en lo que es la renovación de la selección. Será un nombre a tener en cuenta. El Flaco López, que ya lo hemos visto en la Copa del Mundo. Excelente delantero que tiene el Palmeiras, que también empieza a sumar minutos,
3: Sergio,
2: en la selección. Santiago
3: cambio.
2: Simón, una de las sorpresas en la lista, entrando en principio como lateral por la derecha.
0: Sí, Gerardo.
3: Y cambiaron de cambio. Finalmente el que salió fue Lautaro Martínez y no Julián Álvarez.
0: Claro. Ajá. Bueno. Entonces repítame. Claro, sí, Julián le va a pegar el tiro libre. Repetime los tres que salieron entonces.
3: Bueno, se fueron con el 22 Lautaro Martínez, con el 5 X Fernández y con el 4 con el 20 Alexis McAllister y con el 4 Agustín Fial.
0: Bien, el tiro libre de Argentina le va a pegar Julián, tiró Julián contra el palo del arquero, afuera, un metro, pasó cerca. Salida al fondo para Bolivia.
2: No fue ajustada la definición de Julián Álvarez. Se fue, como bien lo describe Sergio Zarratea, a un metro del palo izquierdo del arquero.
0: Bueno, saca Vizcarra, tira la pelota larga. Tenemos 30 de la segunda parte. Gana la escaloneta 3-0 Nacional.
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0: Viene Simón por derecha, pasó Santi Simón. Lo cruzaron y le mandan la pelota al córner. Tiro de esquina para la Argentina.
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0: Corner celeste y blanco. Desde la punta derecha la van a poner al área. Va a venir el tiro de esquina. Hay un jugador caído de Bolivia, ¿verdad?
3: Sí, en este momento se pone de pie. Es Omar Rocha.
0: Bueno, se está levantando el jugador de Bolivia. Corner para el equipo de Scaloni.
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0: Va a venir el córner para la Argentina. La van a poner al área. Le va a pegar Mastantuono. Con zurda Mastantuono. Viene el córner Mastantuono cerrado. ¡Oh! La peinaron y en el segundo palo entraba Julián. No llegó a impactar. La peinó el X y casi Julián pica con la araña.
2: Claro, fue a buscar al primer palo el X y gana en la primera pelota que toca en el partido. Casi asiste a Julián, que llegaba por el segundo palo. Por poquito Julián no tocó la pelota, era impactarla y se metía dentro del arco porque ya estaba atrás. El arquero Guillermo Vizcarra estuvo cerca a la selección en esta.
0: Quedan 14, gana Argentina 3-0.
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0: Le mete misterio. Viene Mastantuono, viene cruzando Morales, balón afuera. Lateral para la Argentina.
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0: Más que un puntero es un avión, como Ruiz cuando juega por la banda izquierda, ¿no, Rodri?
5: Más o menos, ahora ya.
0: Ah, ¿ya no?
5: Más tranquilo.
0: ¿Cuándo corre una maratón? ¿Cuándo es la
5: maratón,
0: próxima
5: la
0: que tiene?
5: Se corre más tranquilo.
0: ¿Cuál es la próxima que tiene en la cabeza?
5: Sí, es Mar del Plata, en noviembre.
0: Viene Argentina, pelota para Julián, la bajó de pecho, viene Julián, viene por izquierda, se mete en el área, llega al fondo, la tiene la araña, viene Julián, cambió de punta, la tira para Mastantuono, la baja en el borde del área, se le va larga, pero igual la tiene Franco. Viene Mastantuono, domina Argentina, gana 3-0, la tocan al área para el Colo Barco con zurda, pisa la bola, tira para Mastantuono, se juntan los zurdos, toca y toca Argentina, va para el X Fernández, el X que tira por derecha, la viene jugando para Simón, Simón que juega para el X Fernández al medio, viene para Palacio, Palacio para Barco, Barco para el X que toca para el Colo Barco, viene Barco, se anima de ahí, la jugó por bajo, pelota para que la tenga Mastantuono en el vértice del área, viene Mastantuono, pone el centro con derecho, un rebote queda en la media luna, viene recuperando Bolivia, juegan atrás, viene para Morales, saca el puntazo, la tira al medio, gana Valerdi, recupera la selección.
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0: Tiro libre para Argentina en el medio, lo viene jugando Lisandro Martínez, tira para Lecky Fernández, la viene jugando sobre la banda izquierda, va el balón para que la toque Vega para Barco, Barco que tira para Lecky Fernández. Lecky Fernández, la última vez que jugó con la camiseta argentina fue en los Juegos Olímpicos.
2: Sí, creo que sí, ¿eh? Por lo menos mi último recuerdo, sí. Está vinculado a aquel equipo, sí.
0: Viene Barco, Barco por izquierda, toca la pelota sobre la banda, viene jugando Argentina, gana 3-0, quedan 11 por Nacional.
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0: Sale jugando la celeste y blanca por izquierda.
3: Atento que se vienen 5 cambios, Sergio, 3 en Bolivia, ah. Los 2 en Argentina, Valentín Gómez y Leonel Flores, debut absoluto.
0: No me compliquen la vida. Sale jugando el Dibu Martínez, la tira larga para que venga Barco. No tengo más lugar en la hoja. La viene buscando Barco, se acabó la cancha, pero está afuera.
3: Son 6 porque se sumó un boliviano más. 4 en Bolivia y 2 en Argentina.
0: Innecesario los 4 cambios en Bolivia, dale. Todo suyo, Juan Ignacio.
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4: De paso te digo, Sergio, que hay actividad en un ratito en China, en el torneo de Beijing. Hay muchos argentinos, Mariano Navone ante el australiano Alex de Minoir. Fran Cerúndolo va a enfrentar al neerlandés Van de Sanschulp. También Sebastián Báez estará jugando ante el local Yun Chen. Y hasta ahí la participación de los argentinos en el torneo de Beijing que comienza ahora de madrugada.
0: Bueno, cambios en Argentina que presentamos.
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3: Ingresó con la 34 Valentín Gómez, se fue con la 6 Lisandro Martínez, ingresó con la 31 Leonel Flores, se fue con la 14 el ex River Ezequiel Palacios.
0: 8, 3, 4 y 11 de espaldas. A donde estamos nosotros, los cambios que se van a abrir en Bolivia en un ratito nada más. Quedan 10 minutos, gana Argentina 3-0 en Nacional.
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0: La voz del estadio que va contando los cambios en Argentina. Viene buscando Bolivia por el medio. Va el balón para que la tenga Miguelito en la mitad de la cancha. Viene jugando para que la reciba por aquel lado López. López que tira para Miguelito. Toca y toca Bolivia. No pasa del medio.
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2: Ahora que salió Ezequiel Palacios, el Colo Barco se fue a jugar adentro como mediocampista central, parado al lado de X Fernández.
0: Cruza Valentín Gómez. Otro de los suyos, Ruiz, es este, Gómez.
2: Sí, jugando como marcador central, el ex Vélez, por supuesto, parado en la saga. Ahora Valentín Gómez, al lado de Valerdi.
0: Maraude que viene buscando sobre el costado, lo viene cruzando Román Vega. se va el balón afuera, lateral para Bolivia. Viene el show de cambio, Morúa. Usted me dice, usted me guía.
6: Bueno, afuera Fernández, adentro con el 3 Medina, afuera con el, adentro con el 4 Jaquín, se retira con la 18 Araude, adentro con la 11 Martínez, se retira con la 7 tercero.
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0: Bueno, los cambios en Bolivia, ya el partido perdió, bueno, lo que veníamos analizando, ¿no?
2: No, por supuesto, estamos hablando de otra cosa. Acá hay evaluaciones individuales, diagnósticos que ya no tienen tanto que ver con el funcionamiento, sino con la respuesta que le pueda dar cada uno de los jugadores que manda a la cancha. Nosotros, obviamente, con el foco puesto en la selección argentina y en lo que Lionel Scaloni empieza a probar en términos individuales y algunos debuts, ¿no? Como el de Valentín Gómez y el de Flores.
0: Pelota para que arranque Argentina. Se viene el Flaco López por izquierda. Viene la personal. Viene el Flaco López. Le va a pegar. Tiró. Afuera. Afuera. Corrió largo. Un pelotazo desde el medio. El Flaco López entrando por izquierda. La tiró por arriba en el mano a mano con Vizcarra. Se lo perdió Argentina en el cuarto, Santi.
2: Sí, la asistencia de Flores en una acción casi inédita en el partido, que es Argentina con lugar para atacar. Todo el campo tuvo el Flaco López. Había sido buena la asistencia precisa del chico Flores de Boca, que también debuta en la selección. Le faltó precisión a la hora de definir al Flaco López.
0: Viene Bolivia por izquierda, la viene buscando sobre el costado, tocan y tocan, juegan al medio, viene Bolivia, la tiran para que la tenga Lima, Lima que levanta la cabeza, abre por derecha y arranca el equipo verde, el disparo pega Valentín Gómez, le queda de nuevo Lima, Lima que viene soltando para atrás para que la tenga Jaquín, abre la cancha, tira sobre el costado izquierdo, la viene jugando para que la tenga sobre el costado Viviani, Viviani para Jaquín, Jaquín atrás para que la reciba Martínez, Martínez que viene soltando mucho más atrás para Morales, toca Bolivia. Queda poco para el final del partido.
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0: Viene Bolivia con Viviani, Viviani que la juega al medio para López, López que viene abriendo a la derecha, va la pelota sobre el vértice del área, marca por aquel lado Román Vega, Vega que viene presionando, juegan para atrás, el disparo del 16, López en Bolivia, termina en las manos del Dibu que sale jugando rápido a la izquierda, va el balón para que arranque Argentina, se viene Flores, el pibe de Boca, viene Flores, va en la personal, deja un hombre camino, deja dos, viene por el medio, abrió para Mastantuono, se junta uno de Boca, uno de River, pelota para Julián, la araña al medio, la sacan a la línea, el Flaco, gol, gol, no, Vale le cobró offside y el Flaco le dice que no, da.
2: No puede creer, el Flaco convertía en la selección argentina después de una buena jugada de Argentina, una gran combinación, participación de Mastantuono, la prolongación para Julián, la definición de Julián, la pelota queda boyando en el área ante el rechazo de un jugador boliviano y la aparición del Flaco López, pero en el momento que saca el tiro Julián, entendían que el Flaco López estaba adelantado. Veremos si podemos tener más precisión viendo alguna reiteración.
0: ¿Cómo le pareció Ruiz a usted?
5: Y la tenía que ver. Aparece como en el último toque, hay que ver la jugada previa.
0: Pelota larga para que venga Bolivia por izquierda, la viene buscando el Flores boliviano, balón afuera, repone la verde de manos, o para Argentina, es para Bolivia.
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0: Vamos rumbo a Historias de Vida 23:30 con Juan y Minotti, y a las 0 suena el himno y arrancan ellos, el clásico de la medianoche, de A2 en Radio Nacional. Con Fabián Codevila, con Sonia Ferrari. 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Viene Flores que encara en todas. Va Flores, sigue el pibe de Boca. Viene por izquierda, se mete en el área, sigue Flores, se la puntea, la busca el Flaco López. Presiona López, metió el puntazo, le pega, gol. ¡Gol! Cantaron bingo en la sala, llegó el cuarto, el Flaco López, corrida del pibe Flores, el pibe de Boca, los encara a todos, se la puntearon de atrás, trabó el Flaco López y yendo al piso la punteó abajo sobre el cano izquierdo, gol de Argentina, gana la escaloneta en Córdoba, y en la tierra de los cordobeses, qué mejor que meterle un cuarteto a Bolivia. 41 del segundo tiempo, 4-0 gana la escaloneta.
2: Le habían anulado uno hace un minuto, la bronca con la que se quedó el flaco López en esta recuperó y le pegó de punta para meterla contra el palo. Había antecedido una enorme jugada desde atrás de la mitad de la cancha hasta el área del pibe Flores, debutante en la selección, pero la definición de goleador del flaco López.
0: Contame, Gerardo.
6: El gesto al cielo con bronca del flaco López para su primer gol con Argentina, aprobación desde el banco para la corrida de Leonel Flores, Sergio, y también del público, indudablemente.
0: Gana Argentina con Simón en la mitad de la cancha, la viene jugando por izquierda, viene para que la tenga Román Vega, tenemos 42, casi 43 del segundo tiempo, gana Argentina 4-0 en Nacional, sigue el pibe Flores gambeteando, sigue Flores, la pone para Barco, se juntaron los de Boca, viene el Colo, se mete en el área, le puntean el balón, la sacan al medio, la viene buscando para que le dé Valentín Gómez, hay falta del Flores de Bolivia, tiro libre para Argentina en el medio.
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0: Mitad en el primer tiempo, mitad en el segundo.
2: Sí, es cierto, dos en cada tiempo, con todos los cambios hechos. Una actuación de la selección argentina a la altura de lo que se espera de un equipo que conoce cuál es su rumbo, que tiene el estilo impregnado y que más allá de los nombres sigue evidentemente por ese camino.
0: Sale jugando el equipo boliviano del fondo, la juegan para el arquero Vizcarra, Vizcarra que viene tocando por derecha, va el balón para Torres, Torres que la corre, balón afuera, saque de arco para Argentina cerca del área rival.
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0: 44 de la segunda parte, ¿tiempo para uno más, Lucía?
2: Sí, tiempo hay, ¿va a adicionar 4 o 5? Sí, hay tiempo.
0: Claro. Morú, ¿hacemos uno más?
6: Yo creo que sí.
0: Bueno, y ahí viene Argentina, y viene para el quinto, y viene el centro contra el área, sacando el fondo la corrida Julián, le viene quedando Morales, Morales que la saca, la recupera Mastantuono en el borde del área, viene Franco, viene Mastantuono, ay, la tiró muy larga para el pibe Flores, recupera Bolivia, sale jugando desde el fondo.
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0: Venía para Mastantuono, la pierde Mastantuono y arranca Bolivia por el medio, la juegan para Lima, Lima que agranda, tira por derecha, arranca el equipo boliviano que pierde 4-0 en Córdoba ante Argentina, ante la escaloneta, y ahí viene tocando Martínez, Martínez que viene tocando para Lima, Lima viene jugando por derecha, recibe el balón para que le dé Rocha, Rocha que aguanta, juega atrás para que la tenga Martínez, Martínez que domina cerca del área argentina, quiere hacer un rodeo, lo corre Lecky, le roba la pelota Lecky, le cobran falta, tiro libre para la verde.
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0: Marcaron el adicionado, Murúa.
6: Sí, señor, se van a jugar 3 minutos más.
0: Bueno, el tiro libre de Bolivia, salimos de contra y hacemos el quinto. ¿Quedamos así?
2: Me gusta.
0: Tiro libre de Bolivia, el Dibu dando indicaciones, se quedó con la cinta el Dibu cuando salió el cuti, viene el centro alegre, cabezazo para arriba, el travesaño afuera. Saque de arco para Emiliano Martínez.
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0: Está claro que el pibe Flores, el pibe de Boca, entró y dijo, tengo 10 minutos, lo voy a encarar a todos.
2: Sí, lo voy a aprovechar y lo hizo bien, porque entró con una convicción, con una determinación tremenda a jugar el partido. Muy bien aprovechado los pocos minutos que tuvo el pibe Flores.
0: Bueno, 46 de 48, bien Argentina, pelota larga por izquierda, se acabó la cancha, balón afuera, lateral de Bolivia.
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0: Martínez que engancha por derecha, viene tocando al medio para López, López que juega para Rocha, Rocha que toca para Lima, sale Bolivia, se va al partido, gana Argentina en Córdoba, en el Kempes. En tierra de goleadores, gana Argentina por goleada 4-0, lo vi por Radio Nacional. viene jugando cortita al medio, toca Bolivia, va para Lima, Lima para López, López para el medio, arranca la verde, la sueltan a la izquierda, la tiran para Medina, Medina que la baja, tres cuartos de cancha, juega atrás, tengo ganas que la pierdan ahí y salga el quinto, ¿eh?
2: Sí,
0: tengo ganas,
2: pero ya queda poquito, le queda una vuelta al cronómetro nada más.
0: El señor Damián Zara te diría la última vuelta al segundero.
2: Exactamente, y sí, lo es, ya la empezamos a transitar.
0: La tiene en el fondo Torres, Torres que la tira sobre la banda derecha. Encara por aquel lado. Viene Martínez, Martínez que toca al medio, roba el Colo Barco. A ver qué sale. Va para Julián. Julián que tira para Vega. Vega para el X. El X por izquierda. Toca Argentina. La juegan para Julián. Arranca para el costado izquierdo. Tres cuartos de cancha. Deja un hombre camino. Viene la araña. Viene Julián. Se la pellizcan de atrás. Recupera Bolivia. La juegan para López. Saca el puntazo. Viene recuperando sobre el costado izquierdo Argentina. La viene tocando la celeste y blanca con el Colo Barco. Barco para Vega. Vega que viene jugando al medio. Viene para el X. El X para Flores. Flores que entró con toda la gana del mundo. La juega para Julián, no se entendieron. Viene recuperando Argentina. Va por derecha para Mastantuono. Arranca la celeste y blanca. La juega para Julián. Julián para Mastantuono. Lo vienen agarrando. Gira Mastantuono. La suelta para Barco. La última del partido. Viene el Colo. La levanta para Vega. Déjamela seguir. Que viene Argentina por el quinto. El centro atrás. Viene Flores. Le pega. Tapa al arquero. ¡Qué bolón sacó ese arquero! ¡Era un golazo, Lucía!
2: ¡Qué bien que la agarró el pibe Flores en el área de volea! Le dio buena dirección. Una tajada impresionante en el final de Guillermo Vizcarra.
0: Damas y caballeros, ha ganado la Argentina. Ha ganado la escaloneta. Se luce el equipo celeste y blanco en Córdoba. El primero después del Mundial. Y Argentina dijo, acá estamos. Estamos vivos. Por algo llegamos a dos finales de la Copa del Mundo. Y vamos en el 2030 por la tercera. Ganó Argentina. Es fiesta en Córdoba. Hoy sí se brinda con Fernet. 4-0 ante Bolivia el equipo de Scaloni.
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6: Muchísima tranquilidad en el cuarto argentino. Se juntan los jugadores en tres cuartos de cancha inclinados hacia donde atacó el segundo tiempo el equipo nacional. Se abrazan, se saludan con muchísima calma los jugadores argentinos. En un ratito seguramente tendremos al que la televisión tenga como el protagonista principal de esta noche, Sergio. Pero mucha tranquilidad, disfrutando también de los juegos artificiales. Dos jugadores argentinos que continúan
0: allí
6: en el centro del campo.
0: Eso te iba a decir, es un gran show de fuegos artificiales este momento del Kempes.
6: Sí, de hecho ha provocado que los jugadores se queden en un remolino allí cerquita del medio campo, viendo los fuegos artificiales que se generan a las espaldas de la platea de Gasparini. También le han pedido a los chicos que se queden 15 minutos a los que están en esa platea, lo cual todo el público está disfrutando de estos fuegos artificiales.
0: Varios colaboradores de Bolivia aprovechan y se sacan selfie con los jugadores argentinos.
2: Sí, lo iban a buscar al Dibu Martínez, al Cuti Romero. Bueno, son obviamente estrellas mundiales que tiene Argentina en su selección. Como lo decía recién Sergio, algunos jugadores y fundamentalmente los colaboradores, los ayudantes de Oscar Villegas, persiguiendo jugadores argentinos, sacando el teléfono y aprovechando el momento para llevarse algún recuerdo como campeones del mundo.
0: En un ratito tendremos palabra de protagonistas después de este triunfo de Argentina que vivimos por Radio Nacional en cada rincón del país. El Kempes es una fiesta. Sí, Gerardo.
6: Viste que hablábamos del liderazgo, bueno, es el Dibu Martínez el que lidera el saludo del equipo argentino, el resto lo sigue. El Dibu primero apuntó a la Gasparini donde estaban los pibes, ahora se acerca y sigue caminando cada vez más cerca de la popular Wellington, dando casi toda la vuelta saludando al público.
0: Es que más allá de la cinta, el Dibu por personalidad se lo lleva puesto a todos.
2: No, sin duda, por supuesto. Que quizás estando Leo Messi, obviamente, cada uno sabe qué lugar tiene que ocupar ante una leyenda histórica como es Lionel. Ahora, ya sin Messi, la personalidad del Dibu se va a imponer, sin duda.
0: En un ratito lo va a comentar Santi Lucía en Radio Nacional, pero hay varios aprobados y con buena puntuación.
2: Pero sí, claro, muy buen partido. Pienso en el primer tiempo y en Nico Paz. no solo por el gol, sino por esta voluntad de querer participar, sí, siempre, de mostrarse, de conducir a Argentina. Me parece que es un muy buen partido de Nico Paz. Estoy pensando en la Argentina inicial. Funcionó bien Palacios, ella es una garantía, sí, un conocido, pero al lado de Alexi McAllister, en la mitad de la cancha, bien los dos. A Lautaro uno le tiene que pedir goles por la posición en la que juega, y cumplió también encima el primero cuando el partido todavía estaba empatado. Correcto lo de Vega y Giai en términos individuales, sin ser exigidos defensivamente, claro, pasando al ataque con criterio, sin atacar de forma permanente, pero cada vez que tuvieron la posibilidad de hacerlo, lo hicieron bien. Y los que vinieron del banco, algunos también aprovecharon muy bien sus minutos. El pibe Flores, Mastantuono entró con una gana también de querer participar. El Colo Barco, bueno, ya está un poco más probado que el resto. Vamos a escuchar al capitán de la selección argentina. Está hablando el Cuti Romero.
8: Especial para mí. Hace 10 años hice el debut acá con Belgrano y volver hoy con la selección siendo capitán, habiendo vivido la época más grande de nuestra selección y nada, hoy es un día de eso que lo voy a guardar para toda mi vida, obviamente que esto sigue, tenemos el ejemplo y lo vamos a extrañar para toda la vida, el capitán de la selección que es Leo, pero lo dejó un legado muy grande y hay que seguir por ese camino, tenemos que levantarnos, juntarlo, hacer un buen grupo y tratar de llegar de nuevo a la selección a lo más alto, que eso es lo que importa al final. Jugamos por la gente y nada, vamos a armar un buen grupo y tratar de al menos alcanzar el objetivo más grande que nos ponemos en cada torneo, en cada eliminación, en cada partido, así que nada, estoy muy contento.
9: Y con el significado que tiene agarrar la cinta después de Messi, como en algún momento le tocó a Roger y después Maradona, te toca a vos, no sé si hablaste con él, qué se te cruzó por la cabeza, recién vimos que estaba tu abuela presente acá, tu familia.
8: Ah, como dije, es un día de eso que no me voy a olvidar nunca. Nunca me hubiese imaginado ser capitán de la selección. Como dije, empezó mi carrera profesional acá y después de 10 años volver siendo capitán de la selección es algo hermoso, una responsabilidad seguramente muy grande, pero nada, me siento preparado para asumir esta responsabilidad. Obviamente que bueno, nombraste a Leo, como Leo no vamos a tener otro, es la realidad, es el más grande de la historia del fútbol, ha sido un ejemplo para todos nosotros que lo vimos crecer de muy chico, lo vimos sufrir, pero nos enseñó a levantarnos siempre y nada, eso vamos a seguir haciendo, levantarnos y seguir intentando llegar a la selección normal.
9: Gracias, Cuti.
8: Gracias.
0: El Cuti Romero hablando después del triunfo de Argentina 4-0 ante Bolivia. Usted tenía el dato, Murúa, que dijo Romero que hoy hace 10 años debutaba acá con la camiseta de Belgrano.
6: Sí, tenía el dato que hace 10 años debutó acá. Me parece que no fue tan preciso sobre el día del debut, pero sí en 2016 debutó con la camiseta de Belgrano y en esa época Belgrano jugaba en el Kempes.
0: Bueno, el Flaco López también habla, lo escuchamos en el aire de Radio Nacional, el autor del cuarto gol.
10: Salió al final, con un poco de suerte ahí, pero bien, contento por el primer gol. Un sueño, nunca imaginé jugar en la selección y mucho menos hacer un gol, así que hoy un día inolvidable y un día soñado para mí, así que muy feliz.
9: Vos arrancaste en la selección hace menos de un año, a fin del año pasado, en el medio te tocó el Mundial, en el medio te toca que se cambia una época, una era, porque Leo no va a seguir y vos seguís siendo parte de esa renovación. Estás acá, imagino que valorás de manera especial esta fecha.
10: Sí, sí. Como dije en una nota hace poco, el Mundial de 2022 creo que lo viví como hincha y haciendo un poco de cuentas y pensé que no iba a llegar a jugar con él, con nuestro mayor ídolo. Siempre digo lo mismo, que soy un bendecido. Me tocó compartir por ahí lo último ya de él y más que agradecido a la vida. Y como decís vos, ahora a pensar en lo que viene, a pensar en todo lo que nos dejó él y lo alto que dejó Argentina y creo que ese es el mayor ejemplo y la mayor enseñanza que nos deja él.
9: ¿Cómo lo ven al técnico que dijo que estaba ahí con ganas de renovar, que estaba hablando, pero se lo ve mirando al futuro? Me parece que eso es todo un indicio.
10: Sí, yo creo que están muy contentos con todo lo que se viene. Creo que bueno, los entrenamientos vienen siendo muy, muy lindo y con mucha ilusión para todos. Y bueno, ojalá que puedan seguir. Vienen haciéndolo muy bien y cómo nos tratan a nosotros y cómo nos entrenan, creo que no hay nadie mejor.
9: Gracias, Flaco.
0: El Flaco López hablando en el aire nacional, Rodri. ¿Me busca el dato?
4: Sí, lo tengo acá, lo que decía Gerardo. El debut de Cuti Romero fue el 28 de agosto del 2016. Fue en ese estadio, en el Mario Alberto Kempes, contra Independiente. Derrota del Pirata 1-0. Gol de, bueno, no me acuerdo quién hizo gol, pero le tocó marcar al tanque Denis. Y lo hizo debutar Tete González. Esteban Tete González.
0: Sí.
11: Sergio.
0: Habla Lautaro. Ya voy, Gera. Lo escuchamos al autor del primer gol de la selección argentina aquí en Nacional.
9: Tapa una era, se va Leo, como en algún momento se fue Diego. Y ustedes quedaron como referentes rearmando un grupo que ya salió campeón, pero tiene recorrido, camino todavía. ¿Cómo están transitando esto?
11: Sí. Seguramente que es un momento particular, un momento especial, porque como se vivió el cambio con Diego, hoy se vive con Leo y son sensaciones difíciles de expresar, porque nos marcó por mucho tiempo, nos guió por mucho tiempo, ha dejado un legado muy grande en este país, en el mundo del fútbol, a nivel selección, a nivel clubes. Y bueno, seguramente que nosotros desde el primer día o en este caso hablo por mí en particular, desde el primer día que me puse esta camiseta, siempre lo asumí con la mayor responsabilidad de todas y esta vez también no va a ser el caso, voy a seguir por el mismo camino y con los chicos que quedamos, que ya hemos jugado dos mundiales, trataremos de ayudar a los chicos que recién arrancan y en este proceso nuevo tratar de transmitirle el mensaje y todo lo que nos enseñó Leo, todo lo que nos enseñó Ángel, Ota, a seguir por más, a seguir intentando y a no bajar los brazos.
9: Messi es irreemplazable, por lo tanto cambia un poco la forma del equipo sin él, porque es lógico, quizás vamos a empezar más seguido a vos y a Julián juntos, tratando de adaptarse a algo nuevo, porque ya venían jugando juntos, pero parece que ahora va a ser mucho más recurrente. No sé si lo hablaron entre ustedes, que se viene esa etapa también.
11: Sí, ojalá que todo lo que decía el entrenador sea lo mejor para el equipo. Hoy nos tocó a nosotros, tratamos de hacerlo siempre de la mejor manera, toque a quien le toque, sea el tiempo que sea. Y la verdad que sí, obviamente que Leo es irreemplazable, pero trataremos siempre de afrontar los partidos de la mejor manera y dejar una buena imagen.
9: La última, ¿están tratando de convencer al técnico para que se quede? ¿Se lo ve bien?
11: Sí, se lo ve bien, se lo ve con ganas. Seguramente que es un tema delicado, un tema personal. No me quiero meter en eso, pero seguramente que todo lo que decía va a ser por la felicidad y por la tranquilidad de él. Así que si se queda con nosotros, seguramente que seguiremos con este proceso que arrancamos hace 8 años ya y nos conoce muy bien, así que sabe que vamos a seguir compitiendo y dando lo mejor por este país.
9: Gracias, Lautaro. Nada.
0: Lautaro Martínez, ya sin el vendaje en la cabeza.
2: Sí, es cierto, había recibido un golpe con el botín el jugador de Bolivia. Cuando Lautaro fue al piso en una jugada, lo termina raspando, por ende le produjo un corte en la cabeza. Por eso después termina saliendo Lautaro Martínez, que en términos individuales, estadísticos, fue una noche importante para Lautaro. Llegó a 41 goles con la camiseta de la selección argentina. Alcanzó la línea del Kun Agüero. Los dos están en el tercer escalón de los máximos goleadores de la historia. O sea, Lautaro con un gol más ya es el tercer máximo goleador de la historia. Primero, por supuesto, Messi. Segundo, Batistuta. Tercero hoy, Agüero y Lautaro.
0: Gerardo Murúa, en tu posición, ¿qué va quedando?
6: Bueno, ya se ha despejado totalmente el campo de juego del Kempes. El dato anecdótico es que los jugadores bolivianos no se iban a los vestuarios para buscar la foto y el cambio de camiseta. Un dato que no es solo para Bolivia, sino para muchos de los equipos que enfrentan a la escaloneta. Respecto a lo que te quería decir, ¿sabes? Recién en el debut, en primero, el Cuti Romero te manda un macanón en el último minuto y le da el gol del triunfo Independiente. Es muy particular lo que sucedió en aquel primer partido. Mirá el pedazo de crack que era, pero fue muy castigado por la gente de Belgrano por aquel debut fallido.
0: Bien, quedan ¿Son jugadores de Argentina o son colaboradores que están caminando el campo de juego? Porque algunos se quedaron unos minutos haciendo un trabajo una vez que terminó el partido.
6: Sí, hay, están los preparadores físicos con al menos tres jugadores. Desde acá no los debo identificar.
2: ¿No, Nico González, que no jugó?
6: Sí, creo que son los tres de los que no jugaron.
2: Claro.
6: Bien. Rodri... El otro es Facundo Medina y al tercero no logro identificar.
0: Rodríguez, para contar.
4: Bueno, esperando la actividad de mañana, Sergio, que tendrá como punto máximo lo que será el partido de Copa Argentina en la noche. Platense, Estudiantes de La Plata, 21-15, en el Tito Tomaguelo, esperando esa última plaza de semifinalista que ya espera Atlético Tucumán. Estaremos atentos a la mañana a la actuación de Ecuador con Marcelo Gallardo. Habrá actividad en el torneo de proyección de reserva, con muy lindos partidos, y por supuesto la actividad de la Liga de las Naciones de UEFA con partidos interesantes. El más destacado seguramente la presentación de Alemania, el equipo de Jürgen Klopp, que todavía no ha ganado ante Serbia.
0: Son todos los que no ingresaron.
2: Claro, que están haciendo algunos movimientos físicos con el preparador del seleccionado argentino del fútbol. Lo vemos al hijo del Cholo también, a Matías Soulé.
4: Santi Castro.
2: Santi Castro, aquellos que no tuvieron actividad, aprovechando y haciendo algunos movimientos físicos, algunas pasadas. Sí, Gerardo.
6: Qué detalle el de Soulé, de titular a la mañana en el jornada de ayer, no entró ni un minuto.
2: Claro, es verdad, muchos en esto de ir pensando en qué equipo podía poner Scaloni, obviamente argumentado en relación a lo que venía sucediendo en los entrenamientos, lo daban a Matías Soulé con la posibilidad de jugar como titular. Habrá que ver qué pasa con Burkina Faso. Imagino que estos cinco que tenemos corriendo en Córdoba van a tener la posibilidad, sin duda, de completar minutos. Ya la historia contra Benín va a ser distinta, por lo menos en el once inicial, ¿no?
0: Y ahí vas a tener a Messi, vas a tener un Otamendi.
2: De Paul.
0: Claro, va a ser otro.
2: Lo Chelsea.
0: Va a ser otro el equipo. Sí. Bueno, 11 y 10 de la noche en toda la República Argentina.
2: Papu Gómez.
0: Ah, no, ese no viene. No viene el Papu, ¿no? ¿Usted baila como el Papu, Ruiz?
2: Sí, sí, sí.
0: Baila como el Papu. Bueno, antes que cerremos, vemos si tenemos la palabra de Scaloni en conferencia de prensa, pero es tiempo de opinar, de comentar, de explicar por qué Argentina le ganó 4-0 a Bolivia. En Radio Nacional, dice el señor Santiago Lucía.
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0: Después del Mundial, la Argentina volvió a caminar, goleó 4-0 a Bolivia en el Estadio Kempes de Córdoba. Una victoria absolutamente justificada y con innumerables argumentos, donde el resultado es descriptivo de lo que pasó en un partido desde que pitó el árbitro para que se inicie el juego hasta el final. Una superioridad notable de la selección, que tuvo durante todo el partido la posesión de la pelota, el dominio territorial, que consiguió buenas secuencias de pase, que siempre gobernó el juego, que no ha sufrido ni siquiera algún ataque importante de Bolivia, y que tuvo algunos puntos importantes para destacar, que obviamente este partido lo que deja también, más allá de lo colectivo y de encontrar un equipo que sigue con los mismos principios que lo trajo hasta acá. Dos Copa América, un Mundial, un subcampeonato del mundo. Argentina sabe dónde va, está clarísimo cuál es el guión, cuál es el norte, cuál es la búsqueda. Es un equipo que tiene absolutamente comprendido y entendido hacia dónde tiene que ir. Lo empezó ganando a los 18 minutos con un gol de Lautaro Martínez, una excelente definición de El Toro. Palacio, McAllister, recibe cerca de la medialuna. Si se puede perfilar, es muy probable que termine en gol. Y así fue el derechazo cruzado de Lautaro Martínez. El segundo fue de Nico Paz, una excelente definición. Y Nico Paz es un punto destacable en la noche. Merece un párrafo aparte, porque otra de las cuestiones que tiene esta triple fecha de eliminatorias con este primer partido que acabamos de tener frente a Bolivia es la renovación, es la reconstrucción de una selección que por cuestión generacional, en algunos casos, deja de tener a algunos de sus estandartes. Y tienen que aparecer otros pibes. Y hoy Nico Paz, es cierto que es un partido amistoso, con un rival que hay una brecha importante de jerarquía, pero se mostró activo, se ofreció siempre como alternativa de pase, se asoció bien con sus compañeros y cuando le quedó una para definir, mostró el talento que tiene. Un muy buen partido de Nico Paz, sin dudas. En el segundo tiempo vinieron los otros dos goles que le faltaban al partido y además también las modificaciones que le sirven en ese diagnóstico que tiene que hacer el cuerpo técnico. A los 8 minutos, de cabeza del Cuti Romero, casi que un premio, un regalo que le da una noche muy especial. Primer partido como titular capitán de la selección argentina en su tierra, en Córdoba, y con un golazo de cabeza después de un buen tiro libre de Nico Paz. Ganó en lo alto, en ofensiva, el Cuti Romero y le dio el 3-0 a la Argentina. Vinieron enseguidilla las modificaciones de Scaloni. Valerdi a la cancha, el Colo Barco a la cancha, Santiago Simón a la cancha, Valentín Gómez a la cancha. Me quedo con los ingresos de Mastantuono porque el jugador de la Fiorentina entró con esas ganas de demostrar en nuestro país todo lo que tiene para darle a la selección. Y tuvo buenos movimientos, tuvo carácter en querer estar siempre en las acciones en ofensiva. El Colo Barco ya lo hemos visto más, de hecho tuvo buenas participaciones también en la última Copa del Mundo, pero también entró con ganas de mostrarse. Y el pibe Flores, que debutó en la selección argentina, que tuvo un poquito más de 10 minutos, pero que en cada pelota que agarraba quería encarar para adelante, sacaba rivales de encima, proponía acciones profundas. Y de hecho, el cuarto gol de la selección argentina, el que hace el Flaco López, otro de los que entró en el segundo tiempo, llega como producto y como resolución de una enorme jugada individual del pibe Flores, que empieza en su campo y que termina cerca del punto del penal, que la recupera el Flaco López y de puntín la termina poniendo contra el palo para anotar su primer gol como jugador de selección. Y casi que de esa manera se cerraba la noche, por lo menos en este primer partido de los tres que tiene la Argentina, con una victoria que tiene un resultado abultado, que se ajusta al desarrollo de juego y que deja fundamentalmente la ilusión de pensar que después de Messi, que el día después de mañana habrá mucho. La goleada, evidentemente, que es el presente, la renovación es el futuro, y en el medio hay una selección que sigue encontrando caminos para no perder su identidad. Goleó 4-0 la Argentina.
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2: Bueno, habla Lionel Scaloni en conferencia de prensa, lo escuchó Lucía y dijo, para voy a repetir chicos, todo lo que dijo Santiago. Habla
3: porque se notaba que eran chicos y la verdad que eso, además del partido, la nota positiva que nos llevamos de acá. Muy lindo ver la ilusión de esos chicos que han venido al partido y han disfrutado y han visto a sus jugadores y han cantado el himno como si fueran un jugador más, así que... Eso es muy lindo. Y el análisis del partido, bueno, la sensación que los chicos afrontaron el partido como toca, como tiene que ser de jugar con esta camiseta. Todos quieren aportar su grano de arena y contento porque más allá del resultado se vio que el equipo tiene una identidad y juegue quien juegue la vamos a respetar y eso está bueno.
4: Lionel, buenas noches. Gustavo Yarroch para Radio La Red. Te quiero preguntar si individualmente te quedás con algún futbolista en particular.
3: Perdón, sí. Gustavo. La radio esa, porque se escucha la radio atrás y... estará en la... Dale, Gustavo.
4: Sí, si individualmente te quedás con algún futbolista en particular de esta noche. Y además te quiero preguntar, porque el equipo jugó con una seriedad que parece salirle con naturalidad. Lo que te quiero preguntar es si lo tuviste que trabajar a eso, si lo tenés que hablar o le sale... justamente con naturalidad al equipo jugar de ese modo.
3: Bueno, a ver, individualmente yo creo que es difícil después de una victoria así. El equipo hizo un partido completo y me gusta cómo afrontan el partido, sobre todo los futbolistas que ya hace rato están acá. Y lo dije en la rueda de prensa de ayer, ellos vienen con ganas, todos han demostrado querer estar, vienen con una sensación.

0: Es Valentín Gómez, 68 los jugadores en tu ciclo. Es decir, ustedes conocen perfectamente lo que significa la renovación, el scouting, oportunidades. Voy a tomarme la licencia de dar por hecho la renovación de tu contrato, pero eso es un tema mío.
1: Hacete cargo después.
0: Sí, claro.
1: Néstor,
0: ¿qué te ilusiona, además de esa búsqueda a futuro de una nueva etapa en lo que viene? ¿Cuál es tu máxima ilusión?
1: Bueno, yo creo que para cualquier entrenador hacer debutar a un jugador es algo ilusionante, pero para un entrenador de una selección es todavía aún más, porque se nota en la cara de los chicos cuando van a entrar a la cancha o el momento del partido que es posible debut, te das cuenta todo lo que genera poder jugar con esta camiseta y todo lo que cuesta, porque ¿cuántos futbolistas hay que quieren debutar con la camiseta de la selección? Y ellos son privilegiados. Yo creo que para nosotros es un orgullo poder darle la oportunidad a estos chicos, y creemos que es el momento ideal para que puedan disfrutar de su convocatoria, de exprimirse, sabiendo de que, bueno, no sé si pasó, pero antes había momentos en los que jugar con esta camiseta, bueno, no era tan fácil y, bueno, a lo mejor costaba un poco más, pero ahora creo que es un buen momento para que ellos puedan exprimir su potencial, y orgullo y satisfacción de poder verles las caras de cuando tienen que entrar a jugar el debut, porque uno se acuerda de cuando le tocó y no te lo olvidas más.
2: Leo, ¿qué tal? Alejandro Magdaleno de El Diario Todo Un País y Radio Dimensión de San Luis. Qué fuerte y qué lindo verte después de aquella final de la Copa del Mundo, verte de nuevo ahí. Qué espectacular que ver a la selección argentina jugando en el interior, aunque hubo aforo reducido hoy. Vos sos el único tipo que hoy le puede pedir a Chiqui Tapia lo que quiera. Pedile que por lo menos el 50% de los partidos de la fecha FIFA se jueguen por reglamento en el interior del país, en el mal llamado interior del país, porque las selecciones argentinas de fútbol en el paso de la historia se han nutrido siempre con más del 90% de jugadores de fútbol del mal llamado interior del país. Gracias.
1: ¿Y qué tengo que decir a esto? Porque ya dijiste todo. No sé qué porcentaje, pero vamos a intentar jugar en el interior, claro que sí, porque te merece todo el mundo ver a la selección. Lo que pasa es que en la cancha de River entra gente, ¿eh? Y ya sabemos lo que genera eso. Entonces yo ahí ya no me puedo meter, pero prometemos jugar en el interior como hoy, como la gente de Córdoba nos ha recibido. Y es muy lindo ver el cariño de la gente.
3: Lionel, ¿cómo estás? Buenas noches, Luis Fregosi, en vivo para Radio Buenos Aires. Imagino que tenés muchos desafíos en esta nueva etapa. Cuando se te preguntó en la semana por Messi, vos dijiste, no, pero este equipo sabe jugar sin Messi, y parece que lo sigue demostrando. En esa red de contención que tienen estos chicos, porque vienen con una base de jugadores que ya conoce, que ya los recibe, que los aclimata a lo que es la selección argentina, el desafío tuyo es que a la ausencia de Messi la reemplace el equipo, y si también es un desafío mantener esa ilusión que tenés en el hincha argentino con cada presentación de tu equipo. Gracias.
1: Bueno, la respuesta creo que ya la saben todas, es irreemplazable, Leo es irreemplazable. Nosotros buscaremos la manera de jugar igual, con el mismo sentido, a través de la pelota, a través de juntar pases, de llegar al arco unidos, llegando como equipo. Creo que esa es una identidad de esta selección, más allá de quien esté. Lógicamente, con él la cosa cambia, pero la identidad está. Y el desafío, si es por llamarlo así, es seguir jugando de esta manera. Y los chicos que vengan llamados a la causa, que entiendan que esa es la manera de jugar, que después se puede haber matices, no sé, jugar a veces con un extremo, a veces con cuatro volantes, a veces con dos delanteros, a veces con uno, pero la esencia es siempre la misma a través de la pelota, y eso no va a cambiar. O sea que el desafío, si es por llamarlo así, es seguir jugando de la misma manera.
4: Leonel, ¿cómo te va? Nicolás May para Cadena 3 y La Central de

0: Deportiva. Quería preguntarte dos cositas. La primera, sí, ante la falta de Leo, después del martes, la idea es ir rotando un poco el esquema táctico. Me parece que tenés un montón de alternativas como para ir testeando de aquí a los siguientes partidos o por eventos que se vengan. Y lo otro, ¿qué te pareció el chico Leonel Flores? Que realmente sorprendió su desfachatez, en el buen sentido de la palabra, jugando, encarando, estuvo cerca del gol. Parte de esta renovación que se venía, pero que realmente es algo que no es fácil de encontrar en el fútbol argentino, un gambeteador así.
1: La primera pregunta de probar, bueno, vamos a probar a jugadores más que sistema, porque yo creo que lo tenemos bastante aceitado, nuestra manera de jugar. Hay veces que hemos probado otra cosa a nivel de sistema, pero no es la idea. Este va a ser una idea más de probar chicos. Y bueno, 4-4-2, 4-3-3, eso ya veremos. Incluso jugando con Julián y Lautaro nos da un montón de cosas. Ellos pueden moverse, Julián también se sabe mover como un interior a veces, puede caer a banda. Es un poco relativo el tema de los sistemas, pero sí que probaremos más jugadores y sobre todo porque ahora viene el rival del sábado, es un rival importante, de los buenos en África, donde han metido en dificultad muchos equipos, así que será una buena prueba. Y lo de Leo, ayer en la rueda de prensa, o el otro día, no me acuerdo cuándo fue que lo dije, que le pedimos a los chicos que vengan a las selecciones, que lo que hacen en sus clubes, y él hace eso en su club. Entonces, si viene acá y no hace eso, estaríamos preocupados. Entonces, tiene que hacer eso porque lo hace muy bien y hay que cuidarlo, que es lo más importante de todo, porque tiene una edad donde hay que cuidarlo, hay que estarle cerca, hay que contenerlo. Yo sé que ahí en Boca el Vasco, el Mono Marquín, bueno, que son amigos.
2: Diego Martínez quedó como capitán ante la salida del Cuti Romero.
3: Sí, señor.
2: Recién veía una imagen donde... Le pone la cinta al Cuti y lo abraza al Cuti.
3: Sí, claro.
2: Diciendo, somos nosotros ahora lo que manejamos.
3: Exactamente.
2: Este, el barco este.
3: Sí, varias imágenes quedan, ¿no? De cuando uno sabe que emocionalmente también son partidos donde se empieza a configurar algo nuevo.
2: Sí.
3: En el grupo. Más allá del juego, de la incidencia obvia de Messi, también en la interna de ellos empieza algo distinto.
2: Bueno, nos vamos. Llega Historias de Vida, luego llegará el momento de A2 con Codevila y con Ferraris, el clásico de la medianoche en Radio Nacional.
3: Claro que sí.
2: Un gustazo, querido amigo.
3: Pero igualmente, Sarra, hace 30 años nos conocemos, Sarra.
2: Sí, señor.
3: Tuvimos que esperar 30 años para relatar Argentina.
2: Estudiamos periodismo juntos.
3: Exacto.
2: La vida nos separó.
3: Arrancamos en el 96.
2: La vida nos separó y 30 años después toca estar en una Argentina después de la Copa del Mundo. Querido amigo, abrazo grande.
3: Abrazo, Sarra.
2: Chao, Chelo Marín. Chao. Saludos a Codevila, que prepara con Sonia el día 2 que se viene. Charlie Zimbile, Marcelo Díaz en el control central. Nos vamos. Abrazo grande. Volvemos mañana a la 1 a hacer Pasión Nacional. Que terminen bárbaro. Ganó Argentina. 4-0 ante Bolivia. Chao.
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Hola, hola, bienvenidos a Historias de Vida con un poco de fútbol, el ciclo que hacemos por Nacional, la más grande del país, la única que llega a cada rincón de la Argentina para acompañar, para complementar, para cobijar un poquito más a todos los que están pegaditos siempre al Fútbol Show Nacional. Nosotros con Historias de Vida con un poco de fútbol, cada fin de semana tratamos de mantenerlos en el universo deportivo un ratito más, pegados a la radio más grande del país, pegados a la programación de Nacional y siempre cerquita del Fútbol Show, que cada vez crece más, que cada vez tiene mejores números y todo es gracias a ustedes. Y también nos acompañan a nosotros, que también vamos creciendo, que ya tenemos nuestro recorrido en esta radio y que estamos muy agradecidos con todos ustedes por toda la repercusión, por los mensajes que nos llegan, por la buena onda y por todo lo que tiene que ver con este programa, que ustedes ya conocen, historias desconocidas, historias ocultas, historias lado B, que tienen una vuelta de tuerca del universo del fútbol muchas veces, del deporte, siempre, que tratan de mostrarles algo distinto, algo diferente, divertido, absurdo muchas veces, de un universo que está muy abordado, pero quizás no por este lado, así que tratamos de ir por un lugar distinto para no explotar tantos otros sectores que ya están tan bien cubiertos. 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Si en una de esas no están con una radio a mano y sí pueden acceder al YouTube, es la forma de conectarse con Radio Nacional, con el Fútbol Show y no perderse ninguna transmisión. También ahí tienen algunos capítulos de Historia de Vida del año pasado. Tienen recortes de goles, vamos a ir sumando alguna cosita más en base a las sugerencias que nos van llegando. Así que por ahí se pueden de alguna manera comunicar y conectar con el mundo del Fútbol Show Nacional. Y también pueden comunicarse conmigo en mis redes personales, @JIMinotti en Instagram y Twitter, y hacerme llegar todas las sugerencias, temáticas, cuestiones a investigar para el año que viene, sugerencias musicales, todo lo que ya vienen haciendo, que viene bien, que nos nutre y que nos brinde el apoyo para seguir adelante con todos estos proyectos. ¿Por qué no pensando en el 2027? Nos vamos a meter lentamente en la historia de hoy, que será futbolera, bien futbolera y recontra desconocida. Les anticipo que es muy probable que nunca hayan oído hablar ni siquiera del campeonato en el que nuestra historia se va a desarrollar. De hecho, yo nunca lo había escuchado nombrar hasta que escuché la historia. Y probablemente, después de que yo les cuente esta historia, nunca más vuelvan a escuchar de este campeonato tampoco. Pero como siempre, todo lo que contamos acá es 100% real. Así que atentos a los que gusten de nuestras historias particularmente ocultas del mundo del fútbol, porque esta es una de las gemas de lo desconocido, de las más ocultas, de las más raras, de las que probablemente no hayan escuchado hablar nunca. Si les gusta de este tipo, quédense porque está buena. Hoy contaremos la historia de la Copa Tigre 1998 y del partido entre Indonesia y Tailandia que nadie quería ganar y que se definió con un gol en contra intencional. Repito, la historia de la Copa Tigre 1998 y del partido entre Indonesia y Tailandia que ninguno de los dos equipos quería ganar y que se terminó definiendo, en consecuencia, con un gol en contra que uno de los dos se hizo a propósito. Ah, tanto no querían ganar que ese gol en contra que se hizo uno a propósito, el otro trató de evitarlo, ¿sí? Ni siquiera permitió al adversario que uno de ellos se deje ganar. Así, de turbia era la historia. Nos vamos a meter muy lentamente y dando todo el contexto necesario, porque sé que habitualmente cuando entregamos el título impacta, pero en una de esas alguna cosa parece no entenderse y después la historia se va armando. Si escucharon todos los capítulos de Historias de Vida y son mega fanáticos de nuestro ciclo, por suerte algunos hay, les parecerá que en todo esto hay algo familiar. Alguna vez, en la temporada 2025, contamos la historia de la Copa del Caribe 1994. El torneo con el reglamento más loco del mundo, en el que los goles en el alargue valían doble, lo cual derivó en situaciones insólitas e intentos permanentes de manipulación del reglamento. Bueno, acá hay una mínima similitud,
Pero en términos éticos, si es que cabe la palabra, para el deporte, yo creo que sí, será muchísimo más condenable. Porque aquí no hay ninguna cuestión reglamentaria que nadie quisiese manipular, sino una conducta meramente antideportiva de dos equipos. Vamos de a poco. Ya van a entender todo. Primero es necesario, por una cuestión obvia, aclarar y detallar qué demonios es la Copa Tigre o Copa del Tigre. La denominación más común es Copa Tigre. Nosotros aquí en Sudamérica no estamos acostumbrados a este tipo de torneos regionales de selecciones, porque acá se juega solamente la Copa América con países sudamericanos y algún eventual invitado. A veces la Copa América se amplía y juegan los de Norteamérica también. Pero no digamos, no tenemos un torneo del Cono Sur, ¿sí? No tendría sentido porque ya de por sí en Sudamérica no hay tantos países, con lo cual dividirlo aún más pareciera infructuoso. Pero en otras partes del mundo, además de existir certámenes continentales de selecciones, hay torneos regionales de selecciones. Insisto, esto no tiene que ver con, por ejemplo, los estaduales de Brasil, que son de clubes. Esto es de selecciones. Básicamente, se da en continentes donde hay muchos países y en general también, donde la diferencia entre los que juegan bien al fútbol en ese continente y los que no, es muy grande. Muy grande. Pensemos en Sudamérica. Probablemente las dos selecciones más grandes sean Brasil y Argentina. No quiero ser peyorativo con nadie, pero pensemos en alguna de las dos más chicas, Venezuela y Bolivia. Bueno, ni por asomo, la diferencia entre Brasil y Bolivia, o Venezuela, es tan grande como la diferencia entre el mejor asiático y el peor asiático, o el mejor de Oceanía y el peor de Oceanía. ¿Sí? Incluso aunque el mejor sea mucho peor que Brasil, el peor es tanto peor que Bolivia o Venezuela que la diferencia en esos continentes es inmensa. La popularidad del fútbol hace que haya muchísimos fanáticos en países donde no ha florecido, al menos de manera masiva, el talento. Por eso no existe la posibilidad de que esas selecciones tan menores puedan competir, ni hablar de un mundial, muchas veces ni siquiera en una copa continental. Pero no existe el fútbol sin la expectativa de triunfo. Entonces, si bien no pueden llegar a esos certámenes más importantes, hay que armar algún tipo de torneo en el que sí puedan jugar y en el que sí tengan alguna ilusión, aunque sea mínima, de ganar. Con esa idea fue que se creó la Copa Tigre, el campeonato de selecciones del sudeste asiático. Un torneo que empezó a jugarse en 1996 y que reúne entre 18, 8 y 10, mejor dicho, selecciones de esa zona de acuerdo al año. Se juega ininterrumpidamente desde 1996, aunque por motivos que ya les voy a detallar, cambió de nombre. Ingenuo yo, que creí que se llamaba así porque la zona del sudeste asiático es una zona donde hay muchos tigres, realmente, animales. Hay mucha fauna en ese sentido. Pero no, en general, las cuestiones vinculadas al fútbol de fines del siglo XX y principio del siglo XXI tienen que ver con el dinero. Así que tiene que ver con un auspiciante, la cerveza Tigre, la mencionamos porque no llega aquí a la Argentina, que puso dinero para que aquel certamen se llame al menos un tiempo de esa manera. Se sigue jugando, pero hoy bajo el nombre de un auspiciante que es una automotriz coreana. Esa sí no la nombramos porque llega a la Argentina. Bueno, se realiza la primera edición del torneo en 1996 en Singapur. El campeonato lo gana Tailandia y llega, 2 años después, la segunda edición del torneo, en 1998. Aquel torneo de 1998 va a ser el epicentro de nuestra historia del día. El torneo de aquel año se juega en Vietnam. Sí, yo sé que la mayoría de nosotros, por películas, por historia, asociamos Vietnam con la guerra. Bueno, no va a ser el caso, no va a tener nada que ver, no vamos a hacer historia ni geopolítica en este caso, aunque a mí me gusta, no tiene nada que ver para la ocasión. Se disputa en Vietnam con 8 equipos que se dividen en 2 zonas. Los primeros de cada zona acceden directamente a semifinales y de ahí una final. Un torneo cortito y sencillo. Se hace el sorteo y quedan en el grupo A, Vietnam, que era el local y el más fuerte. Parece absurdo decirlo, pero para ese torneo era el más fuerte, era el favorito, era uno de los equipos que mejor llegaba y además era local. Singapur, Malasia y Laos. Ese es el grupo A. Esos 4 equipos
jugaban además en una misma sede, en Hanoi, en la capital de Vietnam, que curiosamente no es, como pasa en algunos casos, pensemos por ejemplo en Brasilia, en Brasil, no es la ciudad más fuerte, ni más tradicional, ni más poblada, ni más productiva. Simplemente la capital. Pensemos en Brasil, que tiene a Brasilia como capital y tiene, qué sé yo, a San Pablo, a Río de Janeiro como ciudades más importantes. El otro grupo queda compuesto por Tailandia, campeón vigente, Indonesia, Birmania y Filipinas. Ese grupo jugaba todos los partidos en la ciudad más importante de Vietnam, que es Ho Chi Minh. A pesar de no ser la capital, es la más poblada, la más productiva. Ho Chi Minh queda más o menos a 1.100 kilómetros de distancia de Hanoi. Les digo todo esto porque en algún momento de la historia va a tener preponderancia, no es solo decoración. Comienzan a disputarse los partidos y nosotros nos vamos a quedar fundamentalmente con lo que fue pasando en el grupo B, al menos por ahora. Indonesia arrasó, goleó en sus primeros dos encuentros, 3-0 a Filipinas y 6-2 a Birmania. Y Tailandia, en cambio, a pesar de ser el campeón vigente, flaqueó en el primer partido, empató con Birmania 1-1 y después le ganó 3-1 a Filipinas. Llegaba la tercera fecha, la que en teoría debía definir las clasificaciones, pero la realidad es que en este grupo estaba todo bastante encaminado. Filipinas tenía 0 puntos y ninguna chance de pasar de fase. Birmania tenía una sola unidad, matemáticamente tenía oportunidades, pero necesitaba una goleada muy abultada ante Birmania y una derrota de Tailandia ante Indonesia. Era muy poco probable. Con lo cual lo que quedaba por determinar realmente era quién se quedaba con el liderazgo del grupo B. Si lo hacía Indonesia, que tenía 6 de 6, en consecuencia, tanto con un triunfo como con un empate, ganaba el grupo, o si lo conseguía Tailandia, que tenía 4 unidades, y que para superar a Indonesia necesitaba sí o sí ganar. Arranca el partido entre Tailandia e Indonesia, en Ho Chi Minh, en el estadio Thong Nhat, con 5.000 espectadores. No era poco, es un estadio que tiene el doble de capacidad, pero igual había bastante gente que había pagado la entrada. Y ya en el comienzo empezó a notarse alguna cosa extraña en el trámite del juego. Nadie parecía querer atacar. Nadie estaba intentando tener la pelota. Se la sacaban de encima. Ninguno quería generar chances de gol. Y el partido era un embole total. Si bien era llamativo, podía entenderse desde el punto de vista de que los dos estaban clasificándose con el empate. Terminó el primer tiempo sin que pase nada. Y para la segunda parte, la gente desde las tribunas empezó a exigir algo más. Piensen que era mucha gente de Vietnam que había pagado la entrada y que no estaba viendo siquiera a su selección, con lo cual quería ver goles, algo que pasara en el partido. Y no pasaba nada. Y era muy evidente que los dos equipos estaban intentando que no pase nada. La presión se hizo muy fuerte de las tribunas, así que a los 8 minutos de la segunda mitad, un jugador indonesio, Miro Baldo Bento, le juro que no invento nada, pueden ir a chequear los datos, agarra la pelota, encara, se abre la defensa de Tailandia, parece correrse, y el tipo casi sin oposición convierte el 1-0. Y acá las rarezas aumentan, porque lejos de festejar, sus compañeros lo dejaron solo y empezaron a mirarse unos a otros con desconfianza. La gente que había pagado la entrada ya estaba enojadísima y chiflaba sin parar el partido donde ninguno quería atacarse. Probablemente por esa presión externa es que, sin mucha convicción, 10 minutos más tarde, un jugador tailandés pateó desde afuera del área, el arquero indonesio deliberadamente la dejó pasar y el partido se puso 1-1. Todo muy raro, todo muy turbio, un aroma en el ambiente realmente extraño. Nadie sabía muy bien el trasfondo, nadie sabía por qué, pero algo raro estaba pasando. A los 39 minutos de la segunda parte, otra jugada bochornosa. Toda la defensa tailandesa se corrió y dejó pasar a Aji Santoso, si se llama así, le juro que se llama así, futbolista indonesio, que se metió en el área y puso el 2-1. 2 minutos después, con la misma dinámica extraña, Thersdak Chaiman, de Tailandia, empató la historia. Quedaban 4 minutos y el espectáculo iba a tornarse aún más escandaloso. Los dos equipos se hacían pases deliberadamente equivocados, se regalaban situaciones de gol, las defensas se abrían de par en par y trataban de que el adversario les convierta, y sin embargo los delanteros hacían todo lo posible para no hacer el gol. Era evidente que ninguno quería ganar. Ya estaba clarísimo eso, aunque no se entendiera del todo por qué, y a los 45 minutos del segundo tiempo llegó la gota que rebalsó el vaso. Cuando los jugadores de Indonesia vieron que el árbitro adicionaba pocos minutos y se les acababa el tiempo, tomaron una decisión drástica. Se empezaron a pasar la pelota en el área entre los defensores y de repente, para bochorno de todo el mundo,
el defensor Mursid Efendi se dio vuelta y sacó un zapatazo, pero contra su propio arco. Se hizo un gol en contra con toda intención y a la vista de 5.000 hinchas y los millones que miraban por televisión. Un escándalo, un bochorno total. ¿Quieren que les dé una explicación? ¿Quieren que les cuente qué demonios estaba pasando en ese partido loquísimo? ¿Quieren saber por qué los dos querían perder? Me van a tener que esperar un ratito, porque antes vamos a hacer una breve pausa con música, como en todos los programas. Es tiempo de introducir una banda argentina recontra convocante que no había tenido lugar hasta ahora en nuestros ciclos. El año es 1998 y de ahí nos vamos a tomar para traerles el cuarto disco de La Renga, que tiene el mismo nombre de la banda y que nos dejó varias canciones increíbles. Una de ellas, esta, Cuando estés acá.

0: Chisonapoli, Tete y el Tanque Iglesias, La Renga, con Cuando Estés Acá, se suma a Historias de Vida. Retomamos nuestra historia y debíamos una explicación. La explicación de por qué ni Tailandia ni Indonesia querían ganar aquel partido de la tercera fecha en la fase de grupos de la Copa Tigre 1998. Y sobre todo, ¿qué había llevado a los indonesios a, deliberadamente y a la vista de todo el mundo, hacerse un gol en contra? La explicación existe, pero debo anticiparles que no los va a satisfacer. No es suficiente explicación. Resulta que, del otro lado del cuadro, en el grupo A, se había concretado lo que muchos creían era una enorme sorpresa. Singapur había ganado la zona, con 7 puntos y por diferencia de gol, ante el gran candidato del torneo, el local Vietnam. Por otro lado, les dije que los del grupo B jugaban en Ho Chi Minh. Bueno, parece que la organización del torneo estaba mal planteada, y el que salía primero debía trasladarse de Ho Chi Minh a Hanoi, y el que salía segundo, en cambio, podía quedarse haciendo base en la ciudad original en la que habían empezado el torneo, en Ho Chi Minh. Con lo cual había tres factores. Primero, evitar jugar contra el candidato que era Vietnam. Si salía el equipo que salía primero, iba a tener que jugar contra un adversario teóricamente más poderoso. Segundo, no querían trasladarse, aunque cabe hacer una aclaración. La distancia entre Ho Chi Minh y Hanoi es de 1.100 kilómetros. No es una barbaridad. Es un vuelo más o menos de 2 horas y media. Unos llorones, unos exagerados totales. Y tercer motivo, y probablemente el más determinante, el factor más antideportivo de todos. Menospreciaban a Singapur. Creían que era un rival débil, sin historia, que había logrado quedar en primer lugar del grupo por cuestiones azarosas y que cualquiera le podía ganar. Por eso era mejor ser segundo y enfrentarse a ese Singapur que había ganado su grupo y no jugar contra el local Vietnam. Consideraban que contra Singapur, cualquiera de los dos le iba a ganar. Que era una casualidad del destino que hubiese llegado hasta ahí el equipo de Singapur. Por esas tres razones, tanto Tailandia como Indonesia salieron a la cancha a no ganar. Y lo que es peor, Indonesia salió a perder directamente, porque como tenía 6 puntos y Tailandia 4, con el empate ganaba el grupo, con lo cual necesitaba sí o sí perder, ni siquiera empatar. Con lo cual todas las rarezas que se dieron en el partido fueron por eso. Repasamos algunos eventos para que se termine de entender. No querían atacarse y empezaron a hacerlo porque el público los abucheaba. Se dejaron hacer goles mutuamente y el partido se puso 2-2. Y aquí hay un detalle esencial. El que convierte el empate es Tailandia. Tailandia tenía 4 puntos. Con lo cual, empatando, no ganaba nada. Seguía quedando en el segundo puesto del grupo. Se sacaba de encima un poco el tema de el repudio, los insultos, todo lo que estaba pasando desde afuera, convirtiendo un gol, y no sufría ningún perjuicio porque seguía quedando en el segundo lugar. Tenían todo bajo control, simplemente tenían que no convertir un gol más. Pero no contaban con que Indonesia iba a hacer un gol en contra a propósito, con toda la intención y a la vista de todo el mundo. De hecho, lo advirtieron a último momento y trataron de evitarlo. Una escena escandalosa. Pueden buscar el video en YouTube. El gol está. Pueden encontrarlo fácilmente. Los indonesios intentaron hacerse el gol en contra y cuando los tailandeses lo advirtieron, trataron de evitarlo. Lisa y llanamente fueron a defender el arco rival y no consiguieron hacerlo. Vino el gol en contra y termina perdiendo Indonesia. Vamos a escuchar un pequeño fragmento de Football Focus, un programa inglés de análisis de fútbol que en aquel momento relató aquel insólito episodio. Está en inglés. Yo después les traduzco lo mejor.
1: Thailand plainly didn't as they did their utmost to avoid victory. The thought of playing in Vietnam in the semi-final of the Tiger Cup was simply too much to stomach. And after Thailand had equalized to make it 1-1, the game descended into farce. Aji Santoso put Indonesia back in front, beating a static keeper, and a trip to help the Vietnamese celebrate National Day loomed. Not for long. Thailand's Cheman wasn't supposed to be trying, but when it seemed easier to miss than score, he scored. 2-2, prompting his colleagues to tell him to pull his socks up. Indonesia, playing in white to signal their surrender, were desperate. They had to lose or it was hello Hanoi. Remember as you watch this that they're supposed to be attacking the left-hand goal. Goalkeeper Kartiko stepped out of the way. Ekodono won the match for the opposition. The temptation watching the replay is to think the scorer is offside, but nothing in this game was as it seemed.
2: I've not scored too many goals like that.
3: Well, that I've never
2: Except
3: seen
2: in training.
3: I've never seen anything like that. It's just absolutely incredible. I don't know what the
2: political game. That's ridiculous.
3: Yeah, I don't know what the political things are about going to Vietnam, but he certainly didn't want to go, did he? Neither side.
2: Apparently, both teams got fined. You'll be surprised.
3: Rightly so.
2: Anyway, I think we should move on from that.
0: Bueno, escuchaban. Tradujo una parte. Tailandia hizo todo lo posible para evitar la victoria. La idea de jugar la semifinal con Vietnam era mucho para digerir. Sobre el final, los indonesios se desesperaron. ¿Era perder o decirle hola a Hanoi? Tampoco era tan grave, muchachos. El arquero se corrió y el defensor ganó el partido. Pero para el rival. Se burlan porque dicen que parecía offside, porque el que recibe para patear estaba muy cerca del arquero. Pero era su propio compañero. Bueno, ahí escucharon en el audio ahí una especie de informe que tiene un locutor, y sobre el final aparecen los presentadores. Uno de los dos presentadores es nada menos que Gary Lineker, el extraordinario delantero inglés, goleador del Mundial 86, que le convirtió a la Argentina en aquel legendario partido contra los dos goles de Diego. Dice Gary Lineker, que desde que se retiró prácticamente está en los medios de comunicación, que él hizo muchos goles, pero ninguno así. Claro, por supuesto, porque él los hacía donde correspondía, en el arco rival, no en el arco propio. Bueno, un escándalo completo. Los dos fueron para atrás y la cosa fue tan insólita que la Copa Tigre, que nadie sabía qué era, llegó a los programas deportivos hasta de Inglaterra. Les tengo buenas noticias. Todos los tramposos que fueron para atrás y querían perder aquel partido recibieron en mayor o menor medida su merecido. Primero y fundamental, Indonesia, que se hizo el gol en contra para perder, logró su cometido de quedarse en Ho Chi Minh para jugar la semifinal con el que se suponía era un rival débil como Singapur. En un acto de justicia divina, Singapur le ganó 2-1 las semifinales a Indonesia, volvió a dar la sorpresa y lo eliminó del torneo. Del otro lado, Tailandia tuvo que viajar a Hanoi para jugar con la tan temida Vietnam, que quería evitar y no consiguió. Tenían razón en temerle, porque Vietnam le ganó fácilmente por 3-0. Pero en la final, el muy menospreciado equipo de Singapur hizo historia. Le ganó 1-0 al local, a Vietnam, y se consagró campeón de la Copa Tigre. Una hazaña totalmente histórica, porque era la primera vez que Singapur ganaba un torneo de cualquier índole en fútbol. Como si todo eso no fuese suficiente justicia poética, Indonesia y Tailandia tuvieron que volver a enfrentarse en el partido que nadie quiere jugar en ninguna competencia, el infame duelo del tercer puesto. Bueno, empataron 1-1 en los 90 y el equipo de Indonesia, el que se había hecho un gol en contra en el partido original de la fase de grupos, se impuso por penales. Todo no se puede, pero igual no le servía de mucho. Terminado el torneo hubo repercusiones de todo tipo. Algunas fuertes y otras que parecen insuficientes. La Federación de Indonesia y la de Tailandia fueron multadas con $40,000 cada una, porque como decimos siempre, la FIFA primero te saca plata y los demás lo vemos. Si bien no parece mucho, hay que entender que eran otros tiempos y que no son federaciones de fútbol particularmente poderosas en lo económico, así que se vieron afectadas. En segundo lugar, al defensor Mursid Effendi, el que se hizo el gol en contra, le cayó una sanción brutal, una prohibición de por vida para jugar partidos de selección. Y aquí me pongo en abogado del diablo, porque parece mucho, sobre todo en comparación con el resto de sus compañeros que estaban más o menos en la misma y no recibieron sanción alguna. Por otra parte, si bien no fueron sancionados concretamente, los entrenadores de Indonesia y Tailandia fueron señalados como los estrategas del bochorno por la opinión pública y despedidos de sus cargos, ni bien terminó el torneo. La cuestión fue tan grave que llegó a dañar incluso la imagen de la cerveza Tigre que patrocinaba el torneo. Tanto que si bien siguió auspiciándolo varias ediciones más, la Confederación de Selecciones del Sudeste Asiático decidió suspender el contrato con la marca y darle el patrocinio a otra empresa para cambiar de nombre y limpiar la imagen de un torneo que ya había sido catalogado a nivel mundial como poco serio. Y sí, claramente era poco serio. La historia de la Copa Tigre 1998 y del partido entre Tailandia e Indonesia, el partido en el que un equipo se hizo un gol en contra a propósito y el rival trató de evitarlo porque no querían enfrentar al seleccionado candidato ni viajar unos pocos kilómetros. Hasta aquí hemos llegado con otra de nuestras historias de vida con un poco de fútbol. Soy Juan Iminotti y nos reencontramos en cualquier momento. Chau.

0: amigos, aquí estamos, llegando a la madrugada del jueves, un programa más de A2. ¿Cómo están? ¿Qué dicen? ¿Qué cuentan? Bueno, ya me lo van a hacer saber en cada mensaje y con cada audio. La alegría de reencontrarnos en el aire de Radio Nacional, en todo el país, de la Puna, la Antártida y de la Cordillera, las Toninas, 49 radios, más Radio Nacional Buenos Aires, 50, distribuidas en todo el territorio de la Argentina. 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que nació por y para ustedes, ameno, descontracturado, divertido, el que intenta hacerte olvidar lo tedioso del día y arrancar la nueva jornada de una forma distinta, intentando alcanzar el sol del nuevo día con alegría. Para los noctámbulos, para los que sufren de insomnio y para los que integran esta nutrida lista de actividades. Para los que están ruteando, tractoreando, cosechando, sereneando, estudiando, veterineando, empanadeando, sanando, panadoreando, altamareando, recorredoreando, computadoreando, amasando, locutando, enamorando, insomniando, kilometreando, tejiendo, despertando, escuchando, rasqueteando, apicultureando, costureando, insomniando, chateando, noctambuleando, remiciando, talabartereando, calefaccionando, taximetreando, parrillando, empalagando, madrugando, hermoseando, plomereando, colectiveando, pisteando, mamando, seguridiando, refrigerando, sorrentineando, lidiando, timbeando, chambeando y chamullando. Para todos esos y para otras tantas actividades, como ajedreceando, por ejemplo, ¿no? Que si no me lo reclaman por ahí. Acá estamos, con todos ustedes, por y para ustedes, junto a Jackie Carlos Macarevicius, extrañando a Sonia. En breves días volverá a estar, siempre de vacaciones, merecidas, por cierto, con Jorgito Falcone, que estuvo jugando a la baraja disfrazado de Sota de Basto. Jorgito Falcone, que acá lo tenemos musicalizando, poniéndonos al aire, dándonos una mano, para que podamos estar todos juntos. Ustedes saben, estamos en pleno concurso de titanes en el ring. Dos remeras de ese programa que en breve puede llegar a volver a la televisión y al querido Canal 7. Dos remeras de titanes en juego. Todos los que ya se anotaron no deben volver a hacerlo. Todos los que mandaron sus tres últimos números de documento ya están anotados. Los que quieran y aún no han mandado su documento a través del WhatsApp, los tres últimos números, y estarán participando de dos remeras de edición 2026 de Titanes en el Ring. Programa creación de Martín Caradagian, hoy encabezado por su hija Paulina, y una nueva troupe en la que brillan todavía la momia negra, la momia blanca, el diablo, el caballero rojo, el androide, Pepino el payaso. Y también los nuevos, Gulabak, Marcus Turm, Billie Jean Jr. Una troupe realmente impresionante y que puede llegar a volver en breve a Canal 7. Y nosotros desde aquí pregonando su vuelta y regalando remeras para que puedan ustedes disfrutarlas. Así que atentos a todo esto mientras escuchamos de fondo. Primero Jorgito con la versión vieja y ahora con la de Ataque 77. En este renovado Titanes en el Ring. Así que ya sabes, 11-38-70-74-85, 11-38-70-74-85, el número de teléfono, el WhatsApp, para que nos dejen un mensaje escrito, de audio no más de un minuto, ya lo sabes, porque lamentablemente hoy la tecnología, si te pasás de un minuto en el WhatsApp, borra el mensaje, es automático. Es algo que no podemos manejar y que está bien, de hecho, para que nadie se exceda y todos puedan tener su minuto de gloria. También recordá, tenés el Facebook de DA2, Fabián Codevil y Sonia Ferraris, Radio Nacional AM870, donde ya nos empezaron a escribir, donde ya tenemos a nuestros queridos oyentes que se meten en el Facebook, como Guillermina Mancilla, dice: hola Fabián, bendiciones. Elena Echegaray, buenas noches Fabián, un beso a las 12. Por acá aparece María Cristina Maciel, dice: hola, se hace extrañar la que te dije, somos egoístas, ¿no? No, el egoísta no, reiterativos. María Cristina Maciel, reiterativos. Eli Páez, un beso grande, gracias por tus palabras, Eli. Ana Berretoni, querida familia radial, los quiero mucho. Cecil Hughes, aguante Argentina, claro que sí, qué victoria la de Argentina, 4-0 ante Bolivia en Córdoba, transmisión de Nacional, en lo que fue el primer partido tras el Mundial, en esta seguidilla, en esta fecha FIFA, ¿no? Con 3 partidos de Argentina esta noche, en la de ayer, en realidad 4-0 ante Bolivia, se viene Burkina Faso el 3 de octubre, el 6 Benín, ambos en el Monumental, y el último con la despedida de Lionel Andrés Messi. A Luis Héctor Salas, que dice: qué linda pareja, hemos subido una foto junto a Sonia y la camiseta de Leo Messi, ¿no? Teniendo en cuenta esta fecha tan especial. A Nina Cáceres dice: hola Fabián, hola querida Sonia, que disfrute de sus vacaciones, yo los escucho siempre y lo sabemos, Nina, estás siempre presente. Así que ahí tienen una posibilidad como vía de comunicación, entonces el WhatsApp también a disposición de ustedes, como ya están escribiendo algunos queridos amigos como Héctor Salas. Llegó el jueves, Fabián y el equipo. Excelente programa de A2 y Discoteca Nacional. Héctor Osvaldo Vargas, de Barrio Tres Cerritos, de la provincia de Salta, La Linda, que nos escucha a través de FM 102.7. Osmar, el querido Osmar, de Fray Ventos, Uruguay, dice: hola, buenas madrunoches, Fabián, feliz jueves, bendiciones, abrazo a la distancia. Recíproco, querido Osmar, el abrazo desde aquí. Mi querido Atair Suárez Coelho, tu Brasil. Hola, buenas noches, amigo Fabián. Hace mucho calor en Sao Paulo, qué lindo, acá hace frío, ¿qué querés que te diga? Realmente, que te diviertas igualmente, Atair, que la puedas pasar lindo con nuestro programa. Intentamos divertirnos y que ustedes se diviertan. Siempre estamos juntos, no tengas la menor duda, ¿eh? Un beso y un abrazo gigante. Cecil Hughes. Hola, Cecil, te maté ayer, ¿no? Perdón. Genio, feliz programa, capo. Tranqui, no te voy a reclamar ajedreceando, me dice. Ya me mataste ayer con lo del abuelo de mis hijos, por eso te estoy pidiendo disculpas. Me quedo calladito por la duda. Que tengas un hermoso programa y una hermosa noche vos, Cecil, querido. Gracias por escucharnos. Roberto de Tartagal, hola, hola, hola, muy buenas madrunoches, hola Fabián. Estuve escuchándolos, y demás, creo que no haber escuchado cocinando. Sí está cocinando, quédate tranquilo, pero lo anotamos por la duda. Saludos a todos ustedes, lindos programa. Roberto de Tartagal, saludos a Sonia, que disfrute su descanso. Gracias por estar ahí, Roberto querido. Mario de San Luis, como siempre, está presente desde San Luis, y un abrazo. Aquí con frío, dice Mario. Así que repartido el clima. Pero el clima lo ponemos nosotros. Y ustedes tienen que ayudarme a poner ese clima en esta madrugada. El calor lo transmiten ustedes. Y es bueno que puedan estar con nosotros y de esta manera poder disfrutar juntos. Te decía hace un rato nada más, jugó la selección argentina y quien abrió la cuenta es el goleador máximo de la era, Scaloni. Lautaro Martínez, que a su vez, y ratificado por el propio Scaloni, que más allá de no haber arreglado su contrato, difícilmente no siga, 90% que seguirá siendo el técnico. Te decía, el querido Lautaro, el Toro Martínez, habló de este momento, habló de su gol, habló de la continuidad del técnico de la selección, Scaloni. Abrió la cuenta, hizo el primero de la noche ayer ante Bolivia, y tras el partido, Lautaro Martínez, insisto, el tercer capitán de Argentina, quedó el Cuti Romero con la cinta, subcapitanes, el Dibu Martínez y Lautaro Martínez, a quien escuchamos en la madrugada. perdón, la tecnología a veces suele fallar. En realidad mis dedos son realmente fantasmagóricos. Ahora sí, Lautaro Martínez.
1: Seguramente que es un momento particular, un momento especial, porque como se vivió el cambio con Diego, hoy se vive con Leo y son sensaciones difíciles de expresar, porque nos marcó por mucho tiempo, nos guió por mucho tiempo. Ha dejado un legado muy grande en este país, en el mundo del fútbol, a nivel selección, a nivel clubes. Y bueno, seguramente que nosotros desde el primer día en este caso hablo por mí en particular, desde el primer día que me puse esta camiseta siempre lo asumí con la mayor responsabilidad de todas y esta vez también no va a ser el caso, voy a seguir por el mismo camino y con los chicos que quedamos, que ya hemos jugado dos mundiales, trataremos de ayudar a los chicos que recién arrancan y en este proceso nuevo tratar de transmitirle el mensaje y todo lo que nos enseñó Leo, todo lo que nos enseñó Ángel, Ota, a seguir por más, a seguir intentando y a no bajar los brazos.
2: Messi es irreemplazable, por lo tanto cambia un poco la forma del equipo sin él, porque es lógico, quizás vamos a empezar más seguido a vos y a Julián juntos, tratando de adaptarse a algo nuevo, porque ya venían jugando juntos, pero parece que ahora va a ser mucho más recurrente. No sé si lo hablaron entre ustedes, que se viene esa etapa también.
1: Sí, ojalá que todo lo que decía el entrenador sea lo mejor para el equipo. Hoy nos tocó a nosotros, tratamos de hacerlo siempre de la mejor manera, toque a quien le toque, sea el tiempo que sea, y la verdad que sí, obviamente que Leo es irrepasable, pero trataremos siempre de afrontar los partidos de la mejor manera y dejar una buena imagen.
2: La última, ¿están tratando de convencer al técnico para que se quede? ¿Se lo ve bien?
1: Sí, se lo ve bien, se lo ve con ganas. Seguramente que es un tema delicado, un tema personal. No me quiero meter en eso, pero seguramente que todo lo que decía va a ser por la felicidad y por la tranquilidad de él. Así que si se queda con nosotros, seguramente que seguiremos con este proceso que arrancamos hace 8 años ya y nos conoce muy bien, así que sabe que vamos a seguir compitiendo y dando lo mejor por este país.
0: Lautaro el Toro Martínez, en su declaración, tras el partido, tras la goleada a Bolivia y este momento tan particular, ¿no? Sabiendo que será la última vez que Messi se ponga la camiseta de la selección y esperando la renovación y Lionel Scaloni. Justamente Lionel Scaloni, tras el partido, habla de Messi, habla de la identidad de este equipo, habla del futuro. Lionel Scaloni, el técnico de la selección, que está pronto a renovar su vínculo, decía esto.
3: Bueno, la respuesta creo que ya la saben todas, es irreemplazable, Leo es irreemplazable. Nosotros buscaremos la manera de jugar igual, con el mismo sentido, a través de la pelota, a través de juntar pases, de llegar al arco unidos, llegando como equipo. Creo que esa es una identidad de esta selección, más allá de quien esté. Lógicamente, con él la cosa cambia, pero la identidad está. Y el desafío, si es por llamarlo así, es seguir jugando de esta manera. Y los chicos que vengan, llamados a la causa, que entiendan que esa es la manera de jugar, que después se puede haber matices, no sé, jugar a veces con un extremo, a veces con 4 volantes, a veces con 2 delanteros, a veces con 1, pero la esencia es siempre la misma a través de la pelota y eso no va a cambiar. O sea que el desafío, si puedo llamarlo así, es seguir jugando de la misma manera.
0: Lionel Scaloni, el técnico de la selección, que está pronto a renovar, como renovada es la confianza de ustedes para con nosotros.

Hace 15 días que guardamos el arbolito y ahora lo tenemos que sacar otra vez, loco. ¡Qué locura! Hola, Fabián, qué gusto escucharte. Gracias por estar, galán de la madrunoche, dice Isabela. Gracias, Isa. Que tengas un excelente jueves. Gracias por tu cálida y amorosa compañía. Abrazote grandote, Isabela, desde San Rafael. Un beso grande para vos. ¿Por aquí quién? ¿Por aquí quién? ¿Por aquí quién? ¡Peter Parker! Mirá vos, el hombre araña. Tiene tiempo hasta de escribirnos. Hola, Fabián. Excelente, muy buena onda. Risa contagiosa. Peter Parker, de General Mosconi Salta. Nublado por ahí, ¿eh? Contento con el triunfo de la selección. Nunca cambies, me dice la buena onda. No, es lo que intentamos. Es lo que intentamos. Y gracias por reconocerlo y por tus palabras, porque a uno lo alientan a seguir por este camino, ¿no? En definitiva, lo que buscamos es que ustedes pasen lo mejor a esta hora, que no es una hora habitual para estar despierto, y sin embargo ustedes le meten la onda necesaria como para que nosotros también podamos ser recíprocos en lo que ustedes nos mandan y emanan a través de sus mensajes. Roque Massat, de Guadalupe Norte, dice: buenas noches, Fabián. ¡Tanto tiempo, pibe! ¿Cómo ves a la selección para partidos con selecciones más fuertes? Bien, tenemos un recambio. Yo creo, querido Roque Massat, que hacía tiempo no se vislumbraba una selección con tanto recambio, ¿no? El Chico Flores de Boca, Nico Paz, Mastantuono, y los que todavía están por aparecer, ni hablar de los que ya están consolidados, de otros que empiezan a mostrar que tienen futuro de selección. No, no, hay material de sobra para que esta selección pueda estos 4 años pasarlos sin zozobras y, ¿por qué no?, pensar en el 2030... volver a ser protagonistas y llegar a una nueva final. No tengo dudas al respecto. Gracias, Roque, por tus palabras y por volver a estar con nosotros. Pablo Jesús Elward, de Tartagal, Salta. ¿Cómo estamos en Salta, viejo? Hola, buenas noches, Fabián. Soy Pablo de Tartagal, con mi compañero de trabajo, Raúl, en la panadería. Qué lindo. A ver, lo huelo, ¿eh? Huelo ese aroma a pan caliente y esas facturas recién saliditas del horno. Querido Pablo, Jesús y Raúl, un beso grande a los dos. Juan Manuel, de San Carlos, centro de Santa Fe, ¿eh? Exactamente, desde ahí nos está escribiendo y nos dice: hola, buenas noches, les hago compañía hasta que me duerma. ¡No te duermas, no te duermas, Juan Manuel! ¡Juan Manuel, no te duermas, no te duermas! Quédate despierto, Juanma. Por favor, nene. Víctor de Salta. Saludos, Fabián, desde la Puna salteña y con un mate. ¡Qué rico! ¡Qué alegría que contagie a la selección! A propósito, les voy a dejar una pregunta para que todos respondan. Porque viste que hablan, no, el mate es amargo, ¿no? Yo lo tomo apenas dulce. Debe tener una pizca de dulzor para mí el mate. Digo porque veo que, obviamente, a esta hora el mate invita y me gustaría saber qué opinan ustedes. Y sobre todo muchos amigos yoruguas que tenemos, que son los reyes del mate, ¿no? Se pone el traje y viene el traje con un mate abajo pegado. Vos cuando vas a la sastrería, elegís el color del traje y te venden el mate haciendo juego en Uruguay. ¡Ja, ja, ja! Ay, ay, ay, ay, ay. Nada. Es lindo estar con ustedes y divertirnos a esta hora de la madrugada. Hoy, con dos en primera persona de dos grandes éxitos. Películas galardonadas. Vamos a recordar Tiburón. Y vamos a recordar Forrest Gump. Quédense, yo sé por qué les digo y obviamente les va a gustar. Y mucho. Y aquí la selección musical de hoy, año 1986. Hemos elegido todos hits de ese año y arrancamos con quien fuera la ídola de Michael Jackson. De hecho, hasta creo que sus rasgos faciales fueron cambiando, intentando parecerse a ella. La reina Diana Ross, una particularidad quiero decir, cuando se inauguró el Mundial 1994 en los Estados Unidos, quien estuvo en la fiesta inaugural fue Diana Ross, que tenía que meter un gol en un arco y el arco se destruía. Era tan mala jugando a la pelota que le erró al arco, le pasó a 20 metros la pelota, igual el arco se destruyó. Diana Ross,
Chain Reaction sonando.

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0: Hola, hola, programa este, día 2, Radio Nacional, bien. Acá Néstor de Punta Alta, saluda atentamente a Fabián y bueno, y si está o no sé si está o no está este, la señora Sonia, pero bueno, los saludo atentamente, yo estoy en sintonía, bueno, siempre fiel a la audiencia, al programa, siempre presente y bueno, un abrazo y un beso grande para ambos, para Sonia y para... Rafael, bueno, espero que tengan una muy buena madrugada, muy buena madrugada, y yo acá haciéndome una leche caliente con miel para relajarme un poco, este, y bueno, y poder a ver si puedo conciliar el sueño. Chao, chao, hasta mañana, que tengan un buen programa.
1: Gracias, Néstor de Punta Alta, y nosotros intentamos ayudarte a conciliar el sueño de una manera distinta, así es el eslogan de nuestro programa, ¿no? Con una sonrisa, escuchando buena música, disfrutando de cada momento. Pasaba recién en el aire de Nacional, Dancing on the Ceiling, Lionel Richie sonando en día 2. Y prendió la consigna, porque los muchachos empiezan ya a escribir por acá como quien se presenta como capitán, pero no me dice quién es. Bajo el seudónimo de capitán, me dice: buenas noches, Fabián, acá el capitán camionero. Viajando, voy de Bahía Blanca. Cómo emociona la selección, por Dios. Al igual que ustedes dos. Gracias, gracias, capitán. Mate y miel, me dice él, por ejemplo, para endulzarlo. Cecil me dice: el mate, cuando lo quiero dulce, le meto un toque de miel. Otro que va por el mismo camino. Isabela dice: cucharadita de azúcar nada más. Soy más del café. Yo, Isabela, soy más del té. Pero cuando pinto un mate... que pinte dulce. Gracias por los saludos a mi mami y a Sonia, y gracias por seguir con la radio encendida. Desde acá pregonamos el hecho de irse a dormir con la radio encendida. No hay nada más lindo que poder interactuar a través de la radio. Rubén de la Rioja dice: muy buenas madrunoches, escuchando el programa de aquel titán de la radiofonía argentina desde Radio Nacional, AM870, transmitiendo por sus 49 emisoras en todo el país el programa noctambulero por excelencia de A2. Con el titán mayor, Fabián Codevila Pomelo, entrenado por el Ancho Peuchel, esperando a su musa, la señorita Sonia Ferraris, locutora y futura comentarista del Titanes en el Ring, en la vuelta. Sin más, comencemos, siempre con sus ocurrencias y su creatividad, el querido Rubén de la Rioja, al que le mandamos un beso. Juan de Monticomán dice: hola, buenas madrunoches de A2, presente, feliz inicio de octubre. Es nuestro deseo, saludos y abrazos para vos. La extrañable, inconfundible Sonia, abrazo y bendiciones de Juan y Mabel de Montecomán. Gracias. Rachel, de Humboldt, Santa Fe, dice: hola, Fabián, me vine a reposar ya que hoy es un día muy especial para Humboldt. Es su fiesta fundacional. ¡Feliz cumpleaños, Humboldt, provincia de Santa Fe! Dame cámara un poquito, por favor, querido Falcone. Estas son las mañanitas que cantaba el rey David. Hoy por ser tu cumpleaños te las cantamos a ti. Despierta, Humboldt, despierta, despierta, ya amaneció. Es tu fiesta fundacional, 150 años hoy. Un abrazo grande para toda la gente de Humboldt, Santa Fe, y para mi amiga Rachel. Bendecido jueves para todos, feliz cumpleaños. Leo de Córdoba Capital dice: Fabián, que terminemos muy bien este día miércoles con la selección. Claro, la terminamos bárbaro, muy buen papel frente a los bolivianos. Lástima que estaba la selección sancionada y solo pudo ese hermoso estadio Mario Alberto Kempes tener la capacidad al 50%. Una pena, Gracias por lo del programa, que salga lindo. Un abrazo y el agradecimiento a toda la gente que trabaja con nosotros. Gracias, gracias, gracias, Leo de Córdoba Capital. Por acá el mensaje de Rocío Inuyasha, así, por lo menos es lo que intento percibir desde aquí. Rocío hermosa, me estás dejando y me decís hola. A ver cómo se completa ese mensaje. Mientras tanto, el saludo para Guillermina. No, leí cualquier cosa. El saludo para Sonia desde Villa Guillermina. viajando el querido Roque Massat desde Villa Guillermina a Posadas. Y saludos a Sonia, que sigue estando de vacaciones, y bendiciones para todos, me dice el querido Roque. Mientras esperamos que Rocío culmine con su mensaje, aparece Griselda de San Rafael. Hola, Gris. Buenísimas madrunoches. Fabián, feliz octubre. ¡Qué loco! Ya estamos en Halloween. Y para armar el arbolito. Sí, y también estamos cerca del Día de la Tradición, ¿no? Que también se acerca la fecha. Un beso grande, ¿eh? Ay, dice, ¿cómo? Y Leo me se ríe de cuando imitamos la cordada a veces, ¿viste qué? ¿Qué es culo? Soy de Córdoba Capital. Vamos a tomar un fernetazo, ¿eh? Por ejemplo, ¿no? ¿Qué sé yo? Hay buenos, muy buenos, querido Leo, muy buenos contadores de chiste. El Negro Álvarez a mí me hace reír mucho. El otro que es de Cruz del Eje, el pelado, el grandote, que no me sale ahora, también me hace reír mucho, mucho, mucho. Realmente tienen grandes, grandes contadores de chistes en Córdoba y lo hacen contadores de cuentos más que de chistes y lo hacen. Vamos a, ¿sabés qué? Una noche de esta, en vez de música, vamos a preparar los mejores cuentistas cordobeses. Y nos vamos a hacer una panzada, me parece, ¿eh? Porque ya tenemos en la discoteca a Don Luis Landricina, por ejemplo, de la mano de Sonia. Así que vamos a implementar el hecho de poner cuentistas cordobeses que lo hacen muy y muy bien. Así que Rocío no era tal Rocío, sino era Luis Alberto Pío, que está en Tacuarembó, barrio Torres. A los chinos, al barrio de la Cruz, busco mis parientes, llamen a este número, dice. Hola, me llamo Luis Alberto Pío, estoy en Tacuarembó, barrio Torres. A los chinos, al barrio de la Cruz, busco mis parientes, llamen a este número. No entendí muy bien el mensaje. Y además, justamente vine de un teléfono que es de Rocío. Si me puedes ser un poquito más claro, Luis Alberto, con mucho gusto te ayudamos, porque este es un programa solidario también. Aquí estamos, haciendo de a dos. 0.43 en esta madrugada. Le agradecemos mucho a la Sota de Basto, al querido Jorgito Falcone, que ya se va en su efímero paso por este programa hoy, ¿eh? Le mandamos un beso y un abrazo agradeciéndole su colaboración. Y ya llegó el querido Gaby Zeni. Se encuentra con nosotros. Y nos metemos de lleno en la primera persona de este día, el primero de los capítulos de, vos sabés, preparamos todos los días dos en primera persona, recordando viejos films, películas que hicieron éxito en taquilla, aquellas que ganaron premios, y hoy, a ver qué te recuerda esta música. Y si te das cuenta, si no, es porque nunca la viste.

Con solo escuchar se te eriza la piel, se te paran los pelos del cuerpo. 1975, de la mano de Steven Spielberg, se estrenaba Tiburón. El miedo de la primera víctima en aquella película fue real. Y te lo cuento aquí en Día 2, en esta madrugada de jueves. Los que vieron la película recordarán la escena inicial de Tiburón, que sigue siendo realmente inolvidable. Reese Watkins, interpretada por la actriz Susan McLaney, nadaba de noche, desnuda, tras haber estado en la playa con quien era su novio, su amante, un pretendiente, y lo invita a seguirla al agua, después de haber bebido los dos. Ella se saca la ropa y se mete raudamente al mar. Él, en el intento de sacarse la ropa, recordarán, cuando quiere sacarse la zapatilla, cae de espalda y queda desmayado sobre la arena. Ella, braceando en el mar, hasta que algo invisible, hasta ese momento, comienza a verla desde abajo y a acercarse a su cuerpo. Y ¡zas! Comienza a arrastrarla violentamente bajo el agua. Hagan de cuenta y transpórtense a esa imagen mientras escuchamos la música de fondo. En ese momento, Susan McLaney llevaba un arnés conectado a un peso de unos 140 kilos. Mientras miembros del equipo de filmación tiraban de ella mediante cables, ella no sabía exactamente cuándo sería jalada hacia el fondo. El tirón fue tan fuerte y la tomó tan de sorpresa que su reacción de miedo fue auténtica. Eso sí, sus gritos no fueron simplemente grabados durante ese susto. El sonido se trabajó posteriormente, ¿no? Y Steven Spielberg consiguió así algo que ningún efecto especial podía fabricar: una reacción humana real.

Y de fondo, con la música de Tiburón, como que nos vamos acercando a nuestros queridos oyentes, ¿no? Y aquí Luis Alberto se vuelve a comunicar y voy a pasar en limpio lo que le está sucediendo a nuestro querido oyente, ¿no? Que busca a sus parientes. Dice, necesito que busquen a mis familiares. Hace 55 años que no sé nada de ellos y me gustaría comunicarme. Mi hermana se llama Nelly Mabel Pío. Mi otra hermana se llama Elsa Esther Pío. Y mi hermano se llama José Enrique Pío. Luis Alberto Pío. Está en Tacuarembó, barrio Torres. Imagino que estás en Tacuarembó, Uruguay. Quiero y creer, porque tu característica es de Buenos Aires, Argentina. Entonces, aportame algún otro dato más, por si están escuchando Nelly Mabel Pío, Elsa Esther Pío, José Enrique Pío, y seguimos. Como gente que busca gente, ¿se acuerdan? Franco Baniato, allá por los 90. Por ahí nos convertimos en gente que busca gente y podemos darle una mano al querido Luis Alberto Pío. Por aquí me escribe Maggie. Hola, Maggie, de Comodoro Rivadavia, Chubut. Buenas madrunoches, Fabián, querido. Estamos más cerca del Día de la Patagonia, el 11 de octubre. Y me encantaría que ese día nos regalen música relacionada con esa parte, algo olvidada del país. Seguimos con frío y lluvia, pero con calorcito en el corazón. Abrazo apretadito para todos, especialmente para Sonia, que sigue de vacaciones, Maggie, ¿eh? Sabés. Un beso grande, grande, grande, ¿eh? Por aquí me escribe alguien que nunca pone su nombre, solo su foto, y no puedo adivinar de quién se trata, pero dice, bienvenido octubre, y gracias. Te voy a saludar como haría el querido Narciso Ibáñez Menta. Y gracias, fantasma. En esta madrugada, aquí, en día 2, buscando el sol de un nuevo día. ¡0.50! Momento de seguir disfrutando de buena música. En este caso, el querido Dan Johnson, el intérprete de División Miami, que también incursionó en el canto y lo hizo muy bien. Se viene Heartbeat y el inolvidable Don Johnson.

0: buenas noches. Sonia, bueno, no está Sonia. A la pata, hermano. Se te fue la Ferrari. Aguante Boca, Argentina. Bueno, acá vamos dándole la rueda. Acá estamos en la... Tiene la pampiana acá. Yendo para Cipolletti, Marito Maca los saluda, bendiciones para Tutti Cuanto, feliz cumpleaños para el hombre de 50, que no se cumple todos los días, y a todos los oyentes y los camioneros, y al equipo nacional, Campos. Gracias por viajar con nosotros siempre. Un beso grande, Fabi, al gato, mi amigo Silvestre, ahí está rodando para el lado Comodoro.
1: Gracias, Marito. Buena vida, buena ruta y buena vibra también, la que emanás en cada mensaje. Para el gato también, que debe estar por otra ruta. A ambos cuídense mucho y gracias por ser parte de nuestro programa. Sigo saludando a gente que se acerca. Quiero completar, porque tenemos a nuestro amigo Sergio y toda su familia en Tacuarembó, en Barrio La Cruz. Nos escriben habitualmente, son parte de este programa. Queremos ser el nexo... para que, en este caso, Luis Alberto Pío intente conectarse con su familia, que no se ven hace 55 años, y me explica que él es uruguayo, que está viviendo en Buenos Aires, en Aedo, en la zona de Morón, que él no sabe bien dónde están, que la última vez que estuvo contactos con ellos vivían en Tacuarembó, y como sabe que tenemos amigos de esa zona, que son del barrio La Cruz, le gustaría saber... si pueden buscar si hay algún contacto o la forma de encontrar, si es que siguen viviendo allí, a Nelly Mabel Pío o a Elsa Esther Pío o a José Enrique Pío. ¿Eh? Mensaje enviado, mensaje guardado, mensaje compartido. Querido amigo y Luis Alberto, y ojalá podamos ser nexo para que te reencuentres con tu familia. Por aquí dice, hola, ¿cómo están? Soy Rita Abreg, estoy sin trabajo y mi esposo se accidentó. Así que lamentamos el momento que te toca pasar, ¿eh? Un abrazo enorme, Rita, y bueno, vamos a ver qué podemos hacer al respecto. Por aquí Mario de Ushuaia. Hola, Marito. ¿Cómo estás? Un beso grande y gracias por estar, ¿eh? Ya hemos pasado la música de División Miami en más de una oportunidad, Marito. Pero en cualquier momento la reprogramamos, ¿eh? Te prometo, y la volvemos a utilizar. Mientras tanto, y esperando en un rato la historia del día, vamos a seguir con la buena música. En esta madrugada. Se viene Genesis, se viene Phil Collins, encabezando esa banda inolvidable, se viene Invisible Touch, año 1986.

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poniéndole un poco de letra a la música que eligió mi amigo Avicenni, la que será el marco de la historia del día. Una historia de amor para sexagenarios. Una historia dulce. Una historia que llegará al corazón.

La historia lleva por título La cita. Se miró al espejo y se estudió con detenimiento. El cabello se veía bien. No obstante, pasó sus manos entre ellos para abultarlo un poco. El maquillaje era el adecuado. Ni muy muy, ni tan tan. Recorrió con las manos su rostro, estiró cada una de las arrugas que la vida le había regalado. No le molestaban demasiado, ¿eh? Pero sin duda se vería mejor sin ellas. Subió un poco el escote de la blusa, se colocó un lindo par de aros. Ya está, se dijo, contemplándose al espejo, claro. Hacía muchos, muchísimos años que no cumplía con esta ceremonia frente al espejo. Ya casi había olvidado cuánto se disfrutaba. Sara tenía 66 años y tenía una cita. Miró el reloj. Faltaba media hora para el encuentro. Se miró nuevamente al espejo y recordó, sin querer, las palabras de la mayor de sus tres hijas. Una cita a tu edad, mamá, qué vergüenza. ¿Vergüenza? Pensó Sara. ¿Vergüenza de qué? ¿A quién lastimo encontrándome con Luis? ¿Vergüenza? Volvió a escuchar esa palabra y siguió sin entender qué tenía que ver la vergüenza con el amor. Sara era viuda y había conocido a Luis en una cola de banco. Ambos se habían mirado de una forma especial. Se habían mirado sin edad y sin arrugas. Desde ese primer día, muchos otros habían pasado. Luis se había convertido en un excelente compañero para Sara. Era divertido, amable y, por sobre todas las cosas, no hablaba de dolores, de enfermedades, temas habituales para la edad. Estaba lleno de vida, igual que ella. Tenía un pasado similar al de Sara, pero, por sobre todas las cosas, Luis quería tener un futuro y lo quería compartir con Sara. Sara volvió a mirar el reloj. Faltaban 20 minutos y sintió aún más la ansiedad. Tantos años hacía que no se sentía de esa forma, tantos. A esta edad, había dicho la hija del medio. No sé. ¿Y si te desilusiona? Una desilusión a esta altura de tu vida podría costarte muy caro. Sara volvió a pensar, ¿desilusión? ¿No hubiera sido mejor pensar en la ilusión que yo siento? ¿No se parece un milagro esto que la vida me está regalando hoy? Suspiró y no pudo evitar mirar otra vez la hora. Faltaban solo 10 minutos. 10 minutos que equivaldrían a una eternidad. Su corazón latió un poco más rápido. Más rápido que hacía 10 minutos. Y volvió a mirarse en el espejo.
¿Y qué le diremos a los niños? Que la abuela tiene novio, rió burlona la menor de sus hijas. ¿Y si así fuera, estaría mal? ¿Sería pecado? Sí. Era abuela, cierto, era madre y había sido esposa. Había tenido una vida como la de tantas otras mujeres. Había amado. Pero hacía ya mucho tiempo que estaba sola. ¿Será que enamorarse es un privilegio del que solo gozan los jóvenes? ¿Tendría edad para el amor? ¿El amor tendría edad? No creo, no creo. Se contestó a sí misma y sonó el timbre. El corazón de Sara se salía del pecho. Sus manos comenzaron a transpirar. Mientras bajaba los 6 pisos para encontrarse con Luis, pensó en la vergüenza, en las desilusiones y en el qué dirán. Se encogió de hombros y se rió. Su corazón le decía que aún era tiempo de ser feliz, que siempre lo sería, que la vida le regalaba en su otoño una nueva primavera. Se miró nuevamente en el espejo. Sus canas, sus arrugas y una silueta algo rolliza corroboraban la edad que tenía. Y así con su historia, sus hijas, sus nietos y sus años al hombro, salió feliz al encuentro de quien también ansioso la esperaba. Supo al verlo que el amor es un milagro, que poco tiene que ver con la edad y que cuando nos tiende la mano, solo hay que tomársela y ser feliz.

0: Y tras esa hermosa historia de amor sexagenaria, apareció Boston con este tema que lleva por título Amanda. Y aprovecho para mandarle un beso enorme a mi amada Amanda. Amanda Rojas, espero que estés escuchando. Y si estás escuchando, hácemelo saber. Un beso grande, ¿eh? Estamos aquí. ¿Qué remolones están hoy con los mensajes? Hay días que nos apabullan, me atosigan. Y hoy estoy esperando acá solo, solo en la madrugada. No estamos solos, tía Gallego. Pero a mí me han dejado solo, ¿eh? Me han dejado solitos, solitos. Y yo solo quería mostrarle mi pichón de peludo, decía Mario Zapag. No, Mario Sánchez, ¿recuerdan? Cuando hacía de El Gaucho Barralde, un sketch allá por los 80, donde los actores pasaban por su campo y él los quería encerrar. Después hizo El Gaucho Hormiga Negra, Hormiga Rosa, con El Gordo Porcel, en Las Gatitas y Ratones de Porcel. Pero quiero seguir recordándoles que Argentina ganó y con contundencia. Primer partido postmundial jugado en la Argentina. ¡Con nuevo capitán! Porque la cinta ahora la lleva el Cuti Romero. Y a propósito del Cuti Romero, marcó uno de los goles. Jugó en su provincia. Luego de 10 años de su debut en ese mismo lugar, jugando con la camiseta de Belgrano. Muchas cosas se dieron en esta noche mágica para el Cuti Romero. Y el Cuti lo cuenta tras el partido. Esto decía el nuevo capitán de la Argentina.
1: La verdad que hoy, bueno, fue un día especial para mí. Hace 10 años hice el debut acá con Belgrano y volver hoy con la selección siendo capitán, habiendo vivido la época más grande de nuestra selección y nada, hoy es un día de eso que lo voy a guardar para toda mi vida, obviamente que esto sigue, tenemos el ejemplo y lo vamos a extrañar para toda la vida, el capitán de la selección que es Leo, pero lo dejó un legado muy grande y hay que seguir por ese camino, tenemos que levantarnos, juntarnos, hacer un buen grupo y tratar de llevar de nuevo a la selección a lo más alto, que eso es lo que importa, al final jugamos por la gente, y nada, vamos a armar un buen grupo y tratar de al menos alcanzar el objetivo más grande que nos ponemos en cada torneo, en cada eliminación, en cada partido, así que nada, estoy muy contento.
2: Con el significado que tiene agarrar la cinta después de Messi, como en algún momento le tocó a Roger y después Maradona, te toca a vos, no sé si hablaste con él, qué se te cruzó por la cabeza, recién vimos que estaba tu abuela presente acá, tu familia.
1: Ah, como dije, es un día de eso que no me voy a olvidar nunca, nunca me hubiese imaginado ser capitán de la selección, como dije, empezó mi carrera profesional acá y después de 10 años volver siendo capitán de la selección es algo hermoso, una responsabilidad seguramente muy grande, pero nada, me siento preparado para asumir esta responsabilidad, obviamente que bueno, nombraste a Leo, como Leo no vamos a tener otro, es la realidad, es el más grande de la historia del fútbol, ha sido un ejemplo para todos nosotros que lo vimos crecer de muy chico, lo vimos sufrir, pero nos enseñó a levantarnos siempre y nada, eso vamos a seguir haciendo, levantarnos y seguir intentando llegar a la selección normal.
0: El Cuti Romero, hoy jugador del Atlético de Madrid y nuevo capitán de la selección, ¿no? Y ahí el periodista le recordaba, te tocó tener la cinta después de Messi como Ruggeri, lo hizo después de Maradona, y como Maradona lo hizo después de Pasarela. Para no olvidarnos de esos detalles, ¿no? Los capitanes de la selección argentina, con todo lo que eso implica. Alguna vez fue Sorín, en la época de Marcelo Bielsa, el capitán de la selección. Lo fue Mascherano, en la época en que Maradona era el técnico de la selección.

tres capitanes inolvidables, tres símbolos de la selección argentina, tres campeones del mundo, además, con todo lo que eso implica, ¿no? Alguna vez cuando Pasarela fue el técnico de la selección argentina, el primer capitán fue el hoy comentarista de ESPN, Marcelo Espina. Primer capitán del ala Pasarela, una goleada de Argentina a Chile cruzando la cordillera. Momentos, selección, esta selección que nos caló hondo y que nos sigue regalando alegrías. 1:22 en esta madrugada, temperatura 13 grados en la ciudad de Buenos Aires. El WhatsApp, remolones, el WhatsApp 11-38-70-74-85. 11-38-70-74-85. Recuerden que están las remeras de Titanes en el ring, que se sortean. Manden, los que no lo hicieron hasta ahora, sus tres últimos números de documentos para participar. 11-38-70-74-85. Déjennos un audio si tienen ganas, un mensaje. Tienen el Facebook de DA2, Fabián Codevila y Sonia Ferrari, Radio Nacional AM870. Y mientras tanto, volvemos a la música. Para escucharlo a él, a Bon Jovi. A esta hora de la madrugada en DA2 suena Living on a Prayer.

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0: noches, no estás solo, pumba, acá te vengo haciendo el aguante, acá, la madrugada, estoy yendo a Santiago de Estero, a Chayo, cargamos ahí ahora, mañana, si yo quiero ahora de mañana, cuando llego. Oh, te vengo escuchando, abrazo grande.
1: Mientras suena de fondo Falco con Rock Me Amadeus, gracias Maxi, buena ruta amigo, un abrazo gigante. Los remolones comienzan a comunicarse, ¿eh? Acá el Isma y la Nelly, hola Fabi, no te dejamos solos, acá escuchándote, muy linda la historia de hoy. Hermoso el partido de Argentina, volvimos a sentirnos como esos días del Mundial. Seguimos escuchándote, feliz jueves, Isma y Nelly de San Benito, y están anotados los dos para el concurso, el sorteo de la remera. Mario, también estás anotado, querido amigo de Berazategui. Por aquí Mauricio de Guaymallén. Mauricio, un abrazo grande. Mauricio, Sonia está de vacaciones, pero desde acá saludamos a tu viejita también, ¿eh? Le mandamos un beso grande. No sé cuál es su nombre, pero con mucho amor, ¿eh? Un beso grande a la mamá del querido Mauricio de Guaymallén, Mendoza. Un beso gigante. Olguita. Estás anotada, Olguita. Rubén de La Rioja dice, buenas noches, Fabián, escuchando, quiero contarte que mi hijo Facundo nacía un día como hoy, pero lo anotaron en el cambio de guardia y terminó siendo el 2 de octubre, así que mi hijo, no sé si está bien dicho, cumple dos veces. Por trabajo tuvo que irse del país, porque en La Rioja distintas son las condiciones y lamentablemente es poco el laburo que se puede encontrar. Se fue a Perú. Hoy entiendo a una madre que extraña a su hijo, más cuando no se sabe mucho de él seguido. Siempre pido que esté bien, y seguramente que está bien, Rubén, ¿por qué no? Felices 29 años, querido hijo Facundo. Querido Facundo, el hijo de Rubén, porque no se escucha en Lima, ¿eh? En serio te digo. Así que Facundo, el hijo de Rubén de La Rioja, si estás escuchando, un beso muy, muy grande. Feliz cumpleaños. Qué temazo, dice. Está en mi playlist, claro. Rock Me Amadeus. Mario de... Me hace reír Mario de Ushuaia, manda un video que no podemos ver, Mario, lamentablemente. ¿Eh? Con el gorro de lana y sus pelos al viento. Querido Mario de Ushuaia, contame algo que no puedo yo ni escucharte, solo puedo verte un poquito. Gracias por mandarnos este video. Matías de Comodoro Rivadavia dice, muy buena madrugada, Fabián, me anoto para el sorteo. Claro que sí, Mati. Ya te estoy anotando con el 792. Gracias por estar ahí. Un beso muy, muy grande. Mario me dice, te di un mal documento, me dice Mario. ¿Qué me diste, Mario? Bueno, ahora lo vuelvo a anotar, lo cambio. Del 351 al 285. Pero no es que le erraste un número, le erraste a todo. ¿Qué me diste, Mario? Ay, ay, ay, ay, ay, Marito. Listo, cambiado el número, Marito. Hola, Violet. ¿Cómo estás, mi vida? Hola, vamos, Fabi, adelante. Estamos acompañándote a full. Gracias, Violet. ¿Querés anotarte el sorteo de las remeras? Bueno, mandanos tu número de documento. Te mando un beso gigante. Aquí estamos, disfrutando. Antes de ir al segundo en primera persona de hoy, voy a anotar y voy a pasar el limpio a Matías de Comodoro Rivadavia para no dejarlo sin la posibilidad de participar. De Comodoro, anotado entonces el querido Matías con el 792. Anotado Mati, cambiado Mario. Vamos entonces, despacito, como quien no quiere la cosa.

con esta música enternecedora de una película inolvidable, interpretada por Tom Hanks. El querido y entrañable Forrest Gump. Y ustedes recordarán que en esa película hay un par de actores que se destacan. Bubba, su amigo en la guerra de Vietnam, que termina muriendo y por el cual Forrest se dedica a la pesca de langostinos. Y el querido Teniente Dan, que cuando Forrest alguna vez le dijo, el día que vos seas capitán de un barco pesquero, yo voy a ser tu primer oficial, descreyendo que Forrest Gump podía llegar a serlo, finalmente se acercó. Aquel actor que interpretó al Teniente Dan es uno de los tipos más queridos y más solidarios de Hollywood. Estamos hablando de Gary Sinise. Y escuchen este dato porque es estremecedor. Lleva cada año a más de 1,000 hijos de soldados caídos en batalla a Disney World. ¿Escucharon? Gary Sinise, quien interpretó al Teniente Dan, lleva todos los años a más de 1,000 hijos de soldados caídos en batalla a Disney World. Ese papel lo catapultó a la fama, ¿no? En Forrest Gump. Y dedica buena parte de su tiempo a honrar a las familias de militares estadounidenses caídos en combate. A través de su fundación, cada año organiza el programa Snowball Express, que lleva a más de 1,000 hijos de soldados fallecidos junto a un familiar a un viaje de varios días, todo pago, a los parques de Walt Disney World en Orlando, Florida. Es muy importante que sepan cuánto los amamos y cuán agradecidos estamos como nación por nuestras familias militares y especialmente por ustedes, las familias de nuestros héroes caídos, dijo Sinise en una reunión a esas familias a las cuales estaba llevando a Disney. El viaje incluye ceremonias conmemorativas y actividades diseñadas para que los niños que perdieron a un padre en la guerra puedan volver a conectar con ellos aún estando muertos. Estas familias significan el mundo para Gary Sinise. Él quiere que sepan que son atesoradas, amadas y que nunca serán olvidadas. Esto es lo que dijo Donna Palmer, directora ejecutiva de la Fundación Gary Sinise. La verdad que me emociona mucho, El querido Teniente Dan, Gary Sinise y ese costado solidario que muchas veces reclamamos. Una historia impresionante.

Sigo saludando a nuestros queridos oyentes, a Violeta, que tiene ganas de participar y me encanta, Viole, que ya te estoy anotando. Violeta de Salta, tres últimos números, 172, participando de las remeras. Hola, Marito de San Luis. Y nos manda una foto del gaucho Barralde junto a mi querido y entrañable Héctor Larrea, con el que compartí 9 años, los mejores 9 años de mi vida, de mi carrera en radio, sentado a la derecha de Héctor Larrea. 9 años, inolvidables para mí. Etitor, te amo. Gracias por darme todo lo que me diste y por permitirme ser tu bastonero muchos años, de verdad, ¿eh? Es lo que más añoro de aquellos tiempos, el poder estar al lado del prócer de la radio. Marito, que me mandaba justamente el video, me aclara ahora. Le decís que si para un futuro programa podría haber algo de una película Scarface. Por ejemplo, el tema, sí, quédate tranquilo. Lo vamos a programar para las próximas. Seguramente mañana, seguramente lo vamos a programar. Quédate tranquilo. O no, mañana. Les voy a contar algo de paso. Mañana tenemos invitado en estudio, ¿eh? Mañana viene Orlando el Tano Netti. Mañana viene a cantar con nosotros, viene a hablar. Artista, cantante, compositor, conductor. Ya estuvo alguna vez con nosotros. Y viene a presentar su disco, Tacuaren, haciendo un homenaje al rock nacional. ¿Eh? Interpreta temas de Fito Páez, de Charly García, de Lito Nevia. Espectacular. Mañana lo tenemos de 0 a 1 a Orlando Netti acá sentado con nosotros. Así que una hermosa y grata compañía. Por aquí, Héctor de Salta, que también dice, quiero participar. Héctor, ¿no te anotaste? ¿Vos estás seguro? No vuelvan a mandarme a anotar cuando ya se anotaron, ¿eh? Les pido, por favor, yo tengo que corroborar otra vez. Si no te anotaste, Tito, te anoto. Estoy revisando que no estés anotado, para que no termine siendo una doble chance, ¿viste? Héctor. Tres cerritos. Te anoto, Héctor. 899. Anotado. ¿Quién más por aquí? ¿Quién más por aquí? ¿Quién más por aquí? Nadie más por aquí. Entramos en la recta final de nuestro programa. Ya disfrutando de los últimos momentos. Acá llega Betty de Paraná, la hermosa y sensual Betty de Paraná, que me dice, buenas madrugadas, Fabi, acabo de llegar de un cumple. Imagino que no habrás tomado mucho, Betty, ¿no? Porque viniste manejando. Espero que no, ¿eh? Por favor, te lo pido. Un beso grande, Betty. Gracias por estar. 1:45 de la madrugada. Junto a Gaby Zeni, junto a Jackie y junto a todos ustedes. Para disfrutar un poquito más de música. ¡Peter Gabriel! Sledgehammer suena en D2.

0: Y así pasaba Peter Gabriel,
1: quien fue el fundador de Genesis. Después le dejó su lugar a Phil Collins, en este caso con Sledgehammer. Este tema que llevaba el título de aquel policía. ¿Se acuerdan de Sledgehammer? Esa serie que pasaba a Telefe, de ese policía bastante particular, que casi que tenía un idilio y un noviazgo con su arma, una Magnum 357. Qué lindos recuerdos. 1:50 de la madrugada y empezamos a despedirnos, a recorrer los últimos minutos, recordándoles que mañana nos volvemos a encontrar, que recuerden que tienen el sorteo de las remeras de Titanes en el Ring. Para los que no se anotaron, los que ya se anotaron, están anotados, quédense tranquilos. Pero tienen tiempo todavía, esta y la otra semana. Mañana con invitado en el estudio. Mañana estará sentado conmigo Orlando El Tano Netti para cantar sus viejos éxitos y para traernos también su nuevo álbum, Tacuarem, con mucho rock nacional. Y después también la segunda hora con la historia, con música, con todo lo que solemos dar en esta noche del mejor día de la semana, la madrugada del viernes. Solo queda y nos resta agradecerles profundamente el amor que nos dispensan, el amor que nos trasladan a través de cada mensaje, el cariño, el afecto, el reconocimiento. Realmente emocionan, saben que es recíproco y que a veces no nos creemos merecedores de tanto, pero lo recibimos con todo el amor que ustedes denotan. Así que gracias, un beso grande, nos reencontramos mañana. Gracias Jackie, gracias Gaby Zeni, gracias Falcone y gracias a todos ustedes. Los llevamos dentro del corazón, ¿eh? Nos vamos a ir con música, un 2x1 en el cierre, un 2x1 espectacular, porque no vamos a ir con la negra más sensual de los últimos 50 años. Estamos hablando de la señora Tina Turner y Typical Male, pegadito, para cerrar bien arriba, Brother Louie, Mother Talking, Tina Turner, Mother Talking, Mother Talking, Tina Turner, cerrando de a dos. En esta madrugada de jueves, ya acercándonos al mejor día de la semana. Buena vida siempre, lo mejor está por venir. Que amanezcan lo más lindo posible. Hasta mañana.

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2: Las 2:00 a.m. en la República Argentina. La misión técnica del Fondo Monetario Internacional finalizó la auditoría de las cuentas públicas de la Argentina. El avance favorable de la evaluación habilitará un desembolso cercano a los 900 millones de dólares para recomponer el nivel de reservas. Las autoridades del FMI destacaron el cumplimiento anticipado de la meta anual de divisas del Banco Central y la proyección de superávit primario. Mirtha Legrand evoluciona favorablemente y continúa internada. La conductora presenta una franca mejoría en su estado general de salud tras completar el esquema de antibióticos indicado. No obstante, permanecerá bajo supervisión médica y en compañía de sus allegados en el sanatorio Mater Dei para consolidar su recuperación. La información del tránsito con Ernesto Arriaga.
3: A esta hora la General Paz se transita a 80 kilómetros por hora. Recordad que la máxima para todo tipo de vehículos es los 25,5 kilómetros. Desde el Río de la Plata hasta el Puente de la Noria. La ruta 8 totalmente habilitada. Por favor, combis máxima 90 kilómetros por hora. Aeroparque opera con normalidad.
2: En San Juan, capital de la provincia homónima, donde escuchan Radio Nacional en AM910 y por la FM101.9, rige una alerta amarilla por vientos. En la ciudad de Buenos Aires y alrededores, temperatura 13 grados, humedad 72%, cielo nublado.
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1: Las 3 de la madrugada en la República Argentina. El ministro de Economía, Luis Caputo, anunció que la Argentina volverá a exportar carne bovina a Japón después de 20 años. Destacó que se acordaron los requisitos sanitarios para el ingreso de carne bovina proveniente de la zona libre de aftosa con vacunación. Afirmó además que se trata de un acuerdo histórico alcanzado luego de las negociaciones iniciadas en 2024 por las autoridades de nuestro país. Lionel Messi será doctor honoris causa de la Universidad de Buenos Aires. El capitán de la selección argentina será distinguido el próximo martes, previo a su partido de despedida del seleccionado nacional en el Estadio Monumental. Para la UBA, la trayectoria de Messi constituye un ejemplo de excelencia, perseverancia, humildad y ejercicio ético en el desarrollo de su actividad. Asimismo, destaca el compromiso con la representación nacional de la República Argentina. La información del tránsito con Ernesto Arriaga.
2: La ruta 3 en Santa Cruz está totalmente habilitada hacia Río Gallegos, al igual que la ruta 25 entre Rawson y Trelew. Por favor, en montaña, máxima 40 kilómetros.
1: En Chepes, Ulapes, Malanzán y Villa San Agustín, provincia de La Rioja, donde escuchan Radio Nacional en AM620 y por la FM 102.5, rige una alerta amarilla por vientos. En la ciudad de Buenos Aires y alrededores, la temperatura es de 12 grados 6 décimos, el cielo está nublado, la humedad es del 79%.
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1: Las 4 de la madrugada en la República Argentina. Aprobaron el ingreso al RIGI de un proyecto presentado por Toyota para producir vehículos eléctricos en el país, con una inversión prevista de 1.341 millones de dólares. El nuevo modelo se producirá en la planta de la automotriz japonesa en Zárate. El proyecto contempla la producción de un vehículo 100% electrificado, una tecnología que en la actualidad no se fabrica en el país. Analizan drenar dos lagunas en la búsqueda de Loan Peña. El Juzgado Federal de Goya ordenó evaluar la viabilidad técnica como parte de las nuevas medidas destinadas a profundizar la búsqueda del cuerpo del niño. La medida busca ampliar la superficie examinada, descartar hipótesis y determinar si allí pueden hallarse nuevas evidencias vinculadas con la desaparición del niño. La información del tránsito con Ernesto Arriaga.
2: A esta hora, el puente Avellaneda, el puente Uriburu, llamado Nicolás de Monti, el viejo puente Porredón, el puente de la Boca, el puente Alcina y el puente Vélez Sarsfield están totalmente habilitados de provincia a capital y viceversa. El aeropuerto de Ezeiza opera con normalidad a esta hora.
1: En Las Lomitas, provincia de Formosa, donde escuchan Radio Nacional en AM 1270 y por la FM 93.7, no rigen alertas y se espera para hoy una máxima de 28 grados. En la ciudad de Buenos Aires y alrededores, temperatura 12 grados, cielo nublado con lluvia en la hora anterior, humedad 80%, la visibilidad es de 10.000 metros.
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0: que Iruya parece un pueblo colgado de la montaña, esta localidad salteña, ubicada a 2.780 metros sobre el nivel del mar, está enclavada sobre los faldeos de la Sierra de Santa Victoria, lo que genera la sensación de ser un pueblo suspendido en el aire. 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
2: 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Salta. A minutos de Cachi, en la provincia de Salta, se encuentra uno de los escenarios más bellos del noroeste argentino, la Recta del Tintín. Un camino trazado a 3.000 metros de altura sobre el nivel del mar, mide aproximadamente 20 kilómetros y su diseño y construcción ocurrió entre los años 1480 y 1535, en pleno periodo incaico. Sin la presencia de elementos de precisión tecnológicos, el trazado de la Recta del Tintín es perfecto y sigue despertando la curiosidad de los especialistas. 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
4: Cobijando a casi 400.000 habitantes, a Catamarca le dicen hermosa por naturaleza.
2: Chosmalal significa en lengua mapuche corral amarillo por el color de los cerros que rodean a la ciudad.
3: Córdoba ha comenzado con una mañana templada, típica de otoño.
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1: 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Paraná es la capital de la provincia de Entre Ríos y la ciudad más cercana puede ser la ciudad de Santa Fe.
2: La capital de los Lagos del Sur, LRA 30, Radio Nacional Bariloche.
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4: Cartagal cuenta con más de 80.000 habitantes. 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
2: La ciudad tiene 150.000 habitantes y las poblaciones más cercanas son Villa La Angostura y El Bolsón.
5: Con el sol que nos acompaña prácticamente durante todo el año a los casi 700.000 sanjuaninos.
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7: Las 5 de la madrugada en la República Argentina. El presidente Javier Milei expondrá ante inversores europeos en la jornada central de su viaje a París. De acuerdo con lo previsto, el mandatario brindará a las 5:30 el discurso inaugural de la Semana Argentina en la sede de la OCDE. En el auditorio se encontrarán CEOs de las principales corporaciones globales, como la petrolera Total, la minera Eramet y la agroalimentaria Danone. En Chubut crece la preocupación entre los productores por la depredación de pumas y zorros y la sequía que afecta a la región. Un productor de la localidad de Gastre denunció que en apenas una semana un puma mató 244 corderos. En Hualjaina, al norte de Chubut, las autoridades locales advirtieron que algunos productores comenzaron a reducir sus majadas o abandonan los campos. La información del tránsito con Ernesto Arriaga.
8: La ruta 3, con muchos camiones que llegan a la rotonda de Cañuelas, por favor, máxima 40 en la rotonda. La ruta 8, totalmente habilitada a Villa Mercedes, San Luis. La autovía del Mercosur, ruta 12 y 14, al litoral Uruguay, Paraguay, Brasil, no presenta demoras. Ezeiza opera con normalidad a esta hora.
7: En la ciudad de Río Grande, provincia de Tierra del Fuego, donde escuchan Radio Nacional en AM640 y por la FM88.1, no rigen alertas y se aguarda para este jueves una máxima de 7 grados. En la ciudad de Buenos Aires y alrededores, la temperatura 11 grados 6 décimos, el cielo está nublado, la humedad del 77%.
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¿Sabías que Buenos Aires tiene una casa mínima? Con apenas 3,27 metros de ancho y 13 metros de profundidad, tiene la particularidad de ser la más angosta de la ciudad. Construida en San Telmo a principios del siglo XIX, la leyenda sostiene que perteneció a un esclavo al que se le concedió su libertad y la oportunidad de construir su vivienda en ese lugar. 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

0: que la ciudad de Resistencia, Chaco, le rinde homenaje a un perro callejero? Fernando se hizo famoso en los años 50 por su amor a la música y por asistir a bares y conciertos. Su historia fue tan icónica que Alberto Cortés le dedicó la canción Callejero.
1: Era un callejero y era el personaje.
0: Y la ciudad lo honra con esculturas y un cartel que saluda a los visitantes con la frase: Bienvenido a Resistencia, ciudad de Fernando. 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
2: Décimas es la actual temperatura en Paraná. Comienza el pago de haberes para estatales de Entre Ríos. Este jueves 1 de octubre cobran sus haberes empleados y jubilados provinciales con haberes hasta 1.020.000 pesos y mañana viernes lo harán quienes perciben hasta 1.320.000 pesos. Luego, con acreditación el sábado 3 de octubre, el lunes 5, será el turno de quienes cobran entre 1.320.001 y 1.510.000 pesos. Los recibos de jubilados y pensionados provinciales tendrán cambios con la liquidación del mes de septiembre. Por la entrada en vigencia de la reforma jubilatoria en Entre Ríos, el recibo de haberes incorpora el código 5.000 correspondiente al sueldo base y el código 5.001 para el incremento por movilidad. Al mes siguiente, la suma del código 5.000 y el 5.001 pasará a conformar el nuevo código 5.000, es decir, el total de la haber anterior se convertirá en el sueldo base del próximo mes, explicó el presidente de la Caja y Jubilaciones de Pensiones, Gastón Baña.
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2: Argentina goleó a Bolivia en Córdoba. En el marco de los amistosos programados por la fecha FIFA, la selección venció 4-0 al equipo boliviano en el estadio Mario Kempes. Lautaro Martínez, Nicolás Paz, Cristian Romero y José López marcaron para el conjunto de Lionel Scaloni. Aumentaron las ventas de autos 0 kilómetro. Septiembre quedó a un paso de las 50.000 unidades patentadas y fue el segundo mejor mes de 2026. La meta esperada superó el miércoles con muchas operaciones impulsadas por las marcas. Después de varios meses cayendo respecto a 2025, por primera vez se revirtió la tendencia y se achicó la brecha.
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2: Para este jueves indica baja probabilidad de lluvias aisladas, temperatura mínima prevista 14 grados, máxima estimada 21. Tanto para mañana se anticipa en la región cielo ligeramente nublado, poco cambio de la temperatura.
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2: 13 grados 4 décimas la temperatura, humedad 84%, presión 1010 decimal 6. Viento del sudeste a 23 kilómetros horario, visibilidad 15 kilómetros. El cielo nublado con tiempo inestable a la hora 6:04 minutos.
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0: Buen día, aquí estamos arrancando con esta nueva edición de Campo en Acción. Bienvenidos a este jueves primero de octubre y ya comenzamos a transitar el último cuarto del año, Nos quedan tres meses y finaliza este 2026, Hasta las 7, hoy vamos a estar recorriendo la geografía productiva de la provincia de Entre Ríos, los temas de interés, la actualidad del sector y, por supuesto, dirigido a la amplia audiencia de nuestra radio, de nuestra LT14 y, por supuesto, con el apoyo de nuestras radios colegas que toman nuestra señal, nuestro programa, hasta las 7 de la mañana. Querido Daniel, ¿cómo andás? ¿Te agarró el agua vos?
1: No, fue nada más que cuando salí de casa, buen día para todos, fue nada más que unas gotitas, pero cuando venía, a ver, ubicación calle Antonio Crespo, aproximadamente por esa zona, me di cuenta que sí, en esa zona había caído como un chaparrón.
0: Sí, por pero... mi barrio, más en la zona norte de la ciudad, sí, un chaparroncito cortito, ¿no? A las 5 de la mañana, sí, por ahí creo que se
1: pudiera. En mi casa, salí de mi casa y chispeaba, por bueno, decirlo de alguna manera, nada más que eso.
0: Ahí está. Señor Encho, ¿cómo anda usted?
2: Buen día, ¿cómo va? ¿Todo bien? Todo... Me sorprendió.
0: Ni enterado.
2: Pero algunas gotas estaban cayendo, muy suavemente, ¿no? Muy esporádicamente algunas gotitas estaban cayendo a esta hora de la mañana.
0: Bueno, y bueno, así estamos.
2: Así estamos, con un tiempo inestable, ¿no?
0: Sí, sí, sí. Y que creo que va a seguir. Bueno, después vos contanos con más, más detalles, pero ahora repasamos para los que están arrancando.
2: ¿Cómo nos levantamos para esta mañana? Con una temperatura de 13 grados 4 décimas aquí en nuestra capital, humedad que alcanza el 84%, la presión es de 1010.6 en hectopascales, viento del sudeste 23 kilómetros en la hora, la visibilidad 15.000 metros y el cielo es está nublado.
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2: Indica para este jueves 13 grados de mínima y 21 de máxima, con esta probabilidad de lluvias aisladas que indica para esta mañana. Hasta un 40% de lluvias aisladas para esta mañana de jueves. Ya por la tarde-noche el cielo estará mayormente nublado a ligeramente nublado. Mañana viernes iniciaremos la última jornada de esta semana. Semana partida, viernes 10 de mínima y 23 de máxima, cielo ligeramente nublado a parcialmente nublado. El sábado hay nuevamente otra probabilidad de tormentas, para este sábado tormentas aisladas, tormentas por la mañana, tarde, noche, son bajas probabilidades, entre un 10 y un 40% para el sábado. Y el domingo, 12 de mínima, 23 de máxima, cielo mayormente nublado a parcialmente nublado.
0: Bueno, ahora seguimos. ¿Me toca a mí?
2: Sí, claro. Bueno, ¿usted tiene alguna comparación por así que hacer?
0: Estaba abriendo.
2: Me parece que me adelanté yo, ¿no? ¿O no?
0: Me parece. Mira, yo estaba mirando otra cosa acá, a ver la actualidad de las noticias para hoy. Bueno, el Meteorred da para hoy también un 90% de una lluvia que ya me parece que pasó de largo, esta de las 5 de la mañana. Y tiempo inestable, cubierto durante toda la mañana hasta el mediodía. Lo que sí da probabilidad de lluvias para el sábado, 80% de probabilidad de lluvias para el día sábado. Ayer lo escuché de Benedictis y también da lluvias para lluvia y tormenta da Meteorred para el sábado desde las 5 de la mañana y hasta el mediodía. ¿El servicio?
2: Claro, lo indica también madrugada y mañana tormentas hasta un 40% de probabilidades. No indica el volumen, pero bueno. Bueno, ya veremos.
0: Estamos con luna llena y el sol sale a las 6 y 40 de la mañana, se oculta 19.04. 6 y 10 de la mañana, le agradecemos como siempre a Noelia Luques que nos da algunas efemérides para compartir. Hoy se celebra el Día Internacional de las Personas de Edad. Vendríamos a nosotros.
2: Seremos nosotros.
0: Casi. Somos todos.
2: Tenemos que tomar conciencia que es así, ¿no?
0: Hoy es el Día Internacional de la Música. Se celebra cada primero de octubre. Es para honrar las diversas manifestaciones de este arte, reconocer el impacto cultural de las melodías en todo el mundo y promover la unión entre las personas. Bueno, creo que esto es lo más importante. 6 y 10, Lito Hernández está en la operación técnica. ¿Cuándo vuelve tu amigo? ¿Lunes? ¡Ay, cantor! Ay,
2: está de vacaciones. Está gastando la pólvora que le queda.
0: ¿Usted cuándo se va a ir?
2: Y próximo, cuando venga por aquí otro muchacho.
0: Ah, ¿viene el rubio?
2: Viene el rubio y yo me voy.
0: Bueno, nosotros acá seguimos con Aguilar Firma.
1: ¿No? La pucha.
0: Bueno, lo saludamos a Lucio Salazar, que está en el servicio informativo.
2: Y José María, que estaba haciendo algunos...
0: Andaba por ahí, que está arreglando el micrófono.
2: Porque, algo está arreglando.
0: El Lalo Bertocci, desde Piedras Blancas, me dice, está saliendo un poquito, no con buena calidad el micrófono. Mirá cómo se dio cuenta enseguida que estaba...
2: Igual, tiene el oído fino.
1: El oído desarrollado.
0: Salió, fue una emergencia porque había un problemita técnico en la sala de informativos. Bueno, y por supuesto a todos los trabajadores de la radio que nos van a acompañar durante todo el día.
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0: El Senado Provincial aprobó recategorizar incubación y Matarifes. La Cámara de Senadores de Entre Ríos aprobó en su última sesión proyectos vinculados a la producción avícola y de Matarifes y también de alivio fiscal para el comercio. El proyecto de ley, autoría del senador de Diamante, Gustavo Vergara, establece que la actividad del Matarife y de incubación de huevos para la producción de aves de posturas y de aves para la producción de carne serán consideradas como actividad productiva asimilable a la actividad industrial. Esta iniciativa aprobada pasa en revisión a la Cámara de Diputados.
1: Argentina puede exportar carne a Japón después de 20 años. El gobierno anunció la firma de un nuevo acuerdo comercial para incorporar carne bovina a Japón. El ministro de Economía, Luis Caputo, fue el encargado de confirmar la noticia a través de un mensaje de su cuenta oficial de la red social X. Después de 20 años, Japón abre de su mercado a la carne bovina argentina. Eso rezaba el mensaje. Hasta hoy la posibilidad comercial le correspondía únicamente a la Patagonia por su estatus sanitario.
0: Sarnari reelecta en Federación Agraria Argentina. Los productores que forman parte de la Federación Agraria ratificaron ayer miércoles como presidenta a Andrea Sarnari, la dirigente que en 2024 se convirtió en la primera mujer en liderar una de las entidades rurales que forma parte de la mesa de enlace, y lo hicieron de una manera categórica, ya que fue reelecta casi por unanimidad, ya que contó con más del 90% de los votos que se emitieron durante el 112 Congreso Anual Ordinario de Federación Agraria que se realizó en Rosario.
1: Y con respecto a la sanidad aviar, desarrollan una vacuna contra la bronquitis infecciosa aviar. Investigadores de INTA y laboratorios Inmuner desarrollaron una vacuna atenuada contra la variable del virus de bronquitis infecciosa aviar presente en establecimientos argentinos y para la que no existían formulaciones comerciales específicas. Este producto fue aprobado por el SENASA para su comercialización y ya se encuentra disponible para el sector avícola nacional. Como siempre, estos y muchos títulos más, ustedes pueden encontrarlos en nuestro sitio web www.camponacion.com.
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1: Bueno, en el mercado de Chicago el día de ayer se trabajó con una jornada con bajas para los principales commodities que allí se comercializan. En el caso del trigo retrocedió acompañando la fuerte caída del maíz y ante ajustes de posiciones de los operadores previo al cierre del mes y del trimestre también. En lo que se refiere al maíz, cayó con fuerza después de que Sluda informara existencias estadounidenses por encima de las que estaban previstas, a lo que se sumaron liquidaciones de exposiciones y algunas ventas técnicas también. Y en el caso de la soja, también concluía en terreno negativo, condicionada por las débiles expectativas de nuevas compras chinas de poroto estadounidense. Mientras tanto, dentro de lo que es el mercado doméstico, se mostró cierto comportamiento dispar, donde la soja, pese a una menor presencia de la oferta, mantuvo los parámetros habituales. El maíz sostuvo el volumen negociado similar al del último día martes, aunque con una mayor participación compradora. Y en el caso del trigo, mantuvo una operatoria estable con recortes generalizados en sus referencias. Pero si les parece bien, vamos a los números. Para el caso de la oleaginosa madre, pese a una menor participación de las fábricas locales, la actividad se mantuvo a los niveles habituales. La oferta para la entrega disponible quedó en 555.000 pesos la tonelada, mientras que las fijaciones se hicieron en 565.000. Y para la posición noviembre se trabajó también en 560.000 pesos la tonelada. En lo que se refiere al girasol, el disponible volvió a ubicarse a los $500. En paralelo, la tira comprendida entre diciembre del 26 a marzo del 2027 se sostuvo en $450. En el caso del trigo, como decíamos, hubo una mayor participación compradora y la descarga inmediata, bajo condición cámara, volvió a trabajar en $220 la tonelada. Para las posiciones diferidas, la entrega entre octubre y noviembre, entre el 15 de octubre y 15 de noviembre, se estableció en $215 y para la nueva cosecha, la descarga en diciembre, trabajó en $210. En el caso de el maíz, se amplió la presencia de compradores en el día de ayer. El disponible se sostuvo en $190 la tonelada, aunque al final de la rueda descendió hasta los 185, y para la nueva campaña la posición marzo trabajaba en $200 la tonelada. Y en lo que se refiere a sorgo, una participación compradora que se mostró estable y sin cambios en materia de precio para trabajar nuevamente en $190 la entrega disponible y hasta el próximo día 10 de octubre dentro de la Plaza Rosarina.
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1: Para el día de hoy, jueves sin subastas especiales, hay un pequeño arribo de 196 animales en el mercado agroganadero de Cañuelas, que si no se comercializa de manera directa va a quedar remanente para la jornada del día de mañana. Recordemos que en el día de ayer terminaron ingresando 2.283 vacunos, donde la afluencia de compradores resultó equivalente a una oferta tan acotada. Las subastas públicas ayer tuvieron muchos lotes salteados y pocas manos participando. La selectividad resultó generalizada para todos los renglones. La demanda no tuvo piedad con todo el consumo y participó las pujas únicamente por interés puntual. El ritmo de los remates se activó únicamente a la zona de vacas y toros y septiembre dejó la amalgama entre la resistencia de la calle a convalidar alguna suba a los mostradores y la necesidad que hay en el mercado también por lo que se refiere al renglón de vacas. Pero si les parece bien, vamos a hacer un rápido repaso de los valores definitivos que se lograban en el día de ayer, donde novillos especiales jóvenes de más de 430 kilos trabajaron con un valor mínimo de 3.600 y llegaban a un máximo de 4.700 pesos. En el caso de los novillitos, los especiales, hasta 390 kilogramos, oscilaron de 3.800 a 5.100. vaquillonas especiales hasta 390 kilos partieron de un valor mínimo de 3.600 y lograron un máximo de 5.050 pesos. Ya en el renglón de vacas especiales jóvenes de hasta 430 kilogramos, se partía de un piso de 3.400, se lograba un techo de 3.650 pesos y para el caso de los toros se pagó un valor mínimo de 2.800 y un máximo de 4.020 pesos el kilo vivo en pie. Reiteramos, estos son los valores de cierre del día de ayer y para el día de hoy hay un arribo de 196 animales al mercado agroganadero de Cañuelas.
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0: Ya es la hora 6 de la mañana con 22 minutos. ¿Tenés los datos actualizados, Hugo?
2: Sí, señor. 12 grados 5 décimas. La temperatura en nuestra capital, humedad que alcanza el 85%, la presión 1012 en hectopascales, viento del sudeste 21 kilómetros en la hora, la visibilidad 15.000 metros y el cielo está nublado.
0: Bueno, estamos en el inicio de un nuevo ciclo arrocero en la provincia de Entre Ríos y en todo el litoral argentino. Y hace unos días atrás se realizó en Concordia lo que fue la Jornada Técnica Nacional del Arroz. Daniel estuvo allí, realizó muy lindas notas, algunas ya las hemos compartido, pero también nos está quedando algunas que tienen que ver con el manejo de este cultivo, ¿no?
1: Así es, una charla más técnica que se brindó, y de reflexión básicamente, que se brindó allí en esta Jornadas Técnicas Nacionales, y en este caso vamos a escuchar la palabra de Santiago Gil, que es un asesor privado, hablando sobre una jornada que tituló de manejo al rendimiento, cuánto cuestan nuestras decisiones, y en base a ese tema pudimos conversar con el profesional que nos decía esto.
6: Bueno, Santiago, del manejo al rendimiento, ¿cuáles son las decisiones que un productor debe tomar? Creo que es un tema más que sugerente para comenzar a trabajar en esta nueva campaña arrocera, ¿no?
7: Bueno, yo creo que sí, ahí estuvimos un poco charlando con el panel. Hay cuestiones que son muy importantes de manejar al día de hoy, que son por ahí preparar los lotes de manera temprana, porque estamos en un lote

0: comenzar a planificar.
1: Vos decías, nos espera un año muy complejo, indudablemente este año niño forma parte de esas grandes complejidades, ¿no?
0: Bueno, por ahí los que mostraron los otros integrantes del panel, qué ha pasado en otros años niño, como este que viene. Algunos plantean de que este va a ser un super niño, o sea que va a ser un poco más complicado que otros niños que hemos tenido anteriormente. Entonces, ya con la lluvia que tuvimos ahora estos días, ya nos va a seguir complicando, por ende ya nos está planteando si vamos a poder llegar o no en momentos óptimos a realizar tanto las labores, la siembra y los demás trabajos. O sea que ya es un año en el cual el techo del potencial ya nos empieza a bajar por las condiciones propias de este año niño que nos espera.
1: Ese manejo, dentro de ese manejo, indudablemente gran parte del mismo arranca desde la planificación de la campaña, ¿no?
0: Sí, exactamente. Por ahí lo que es importante destacar es conceptos de básicos o generales de la agronomía, tratar de elegir bien los lotes, hacer análisis de suelo, determinar lotes de buena calidad, apuntar el arroz a esos lotes de mayor productividad, rotar los lotes con todos los beneficios que esto nos trae. Yo creo que es importante que cuando uno tiene una planificación en su rotación, nos permite tanto producir distintos tipos de cultivo, mantener unas buenas productividades, rotar los principios activos de los herbicidas y no generar dinámica más compleja, como por ahí puede ser la dinámica de maleza, que es otro de los grandes problemas que tenemos hoy en día en la producción.
1: Y bueno, indudablemente el éxito del rendimiento arranca con una buena simiente y tratarla bien a esta simiente, aplicarle los fungicidas adecuados y sobre todo en un año incrementar la calidad del fungicida.
0: Sí, exactamente, como te decía anteriormente, en el panel ahí pudimos ver algunos ensayos que ha tenido el equipo de César Quintero, en donde han demostrado la alta respuesta que tiene acompañar los fungicidas con una fertilización balanceada y equilibrada. Así que yo creo que tenemos que utilizar los fungicidas que tenemos, analizar si con una sola aplicación de fungicidas foliares alcanza, por ahí tener en cuenta el timing y las condiciones, y si el tiempo y si la incidencia de enfermedades nos complica o si las condiciones ambientales complican, analizar una segunda aplicación, yo creo que está dentro de las posibilidades.
1: Bueno, con respecto a este tema, no es o es muy común escuchar a muchos productores quizás escatimar el gasto a la hora de adquirir insumos, pero bueno, se llegó a la conclusión de que todo se paga con kilos y eso quiere decir que no se debe escatimar.
0: Yo creo que sí, dentro del esquema de costos que tiene la producción de arroz, no deja de ser importante la cuestión de la fertilidad, pero también es la de que nos mantiene alto ese techo y ese potencial productivo, entonces no debemos escatimar. Sí debemos aplicar lo que realmente necesita el cultivo, hacer análisis de suelo, hacer un buen diagnóstico de nuestro lote, de nuestro campo, hacer un diagnóstico del cultivo, y sí poner lo que el cultivo necesita, o sea, apuntar eso, hacerlo más eficiente, no solo poner mayor cantidad, sino que la cantidad que pongamos que sea de la manera más eficiente posible.
1: ¿Examinar el cultivo antecesor también forma parte de este análisis?
0: Bueno, por ahí yo creo que, como te decía antes, la rotación de cultivos es una regla básica de la producción. Claramente, cuanto más rotamos los lotes, hay muchos trabajos que demuestran la importancia de la rotación, el uso de cultivos de cobertura. Yo creo que eso es muy importante. Claramente, si uno compara un lote que viene de pradera con un lote que viene de arroz, claramente el lote que viene de praderas o de rotación ganadera tiene una mayor productividad, y yo creo que eso es importante. Que hoy, con las buenas condiciones que tiene la ganadería, yo creo que el arroz se puede meter muy bien en esos esquemas de rotación con la ganadería, como ha pasado en tiempos anteriores.
1: ¿Cuáles son las conclusiones en que se ha llegado, por ejemplo, en elegir la fecha de siembra con un rendimiento óptimo?
0: Bueno, las conclusiones demuestran que si nosotros sembramos en fecha de siembra temprana, tenemos un techo, un potencial productivo mucho, o sea, mucho más alto que a medida que nos atrasamos. Por ahí el valor que nos muestran los datos es que un atraso en la fecha de siembra nos produce en 30 kilos, entre 30 y 35 kilos por día promedio, por atraso de la fecha óptima, lo cual si lo llevamos a los valores de un mes, estamos hablando de 1.000 kilos de producción por hectárea que perdemos por el atraso de la fecha de siembra.
1: Control de malezas adecuado quizás sea otro de los fundamentos para lograr rendimientos óptimos, ¿no?
0: Sí, claramente. Bueno, yo creo que desde las problemáticas principales que tenemos hoy, no solo en un año niño, sino que en la producción en general de arroz, yo creo que las malezas resistentes hoy en día nos están jugando una pasada muy, muy, o sea, nos compiten.
2: Muy bien, hasta ahí esta interesantísima nota con el ingeniero Santiago.

0: Gil acerca de estas cuestiones prácticas de manejo para mejorar, por supuesto, siempre los rendimientos y lo que significa por ahí cada decisión que se toma en todo este proceso productivo. Bueno, queda un minutito de... Estaba mirando la escala fluvial. El río Iguazú en Puerto Andresito está en 3 metros 14, creció 52 centímetros. En Puerto Iguazú, 17.40, creció 2 metros en las últimas 12 horas. Siempre empezamos por ahí porque obviamente la escala fluvial, lo que se ve ahí después, 10, 12, 14 días después, está en nuestras costas. En La Paz, 4.55, Santa Elena, 4.38, y Hernandarias 3.94, estacionario los tres. En Paraná crece un centímetro, está en 3 metros 25, Santa Fe 3.32, estacionario. Diamante creció 2 centímetros, 3.62, Victoria 3.43, estacionario. El puerto de San Lorenzo 3.22 y en Rosario 2.94, crece en San Lorenzo, estacionario en Rosario.
1: Bien, la hora 6:30, hacemos la pausa en Campo en Acción. Llegan las noticias con Lucio Salazar.
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4: -5 grados es la actual temperatura en Paraná. Frigerio presentó las oportunidades de inversión ante empresarios europeos en París. El gobernador Rogelio Frigerio y funcionarios mantuvieron ayer en París una reunión de trabajo con un grupo de destacados empresarios e inversores europeos en el marco de la agenda que desarrolla en Francia. Durante la reunión, el mandatario presentó las oportunidades de inversión que ofrece Entre Ríos y las condiciones que viene generando la provincia para atraer capital privado, ampliar la producción y generar empleo, sostiene. Tarjeteros renuevan los permisos y esperan respuestas por el nuevo sistema de estacionamiento medido. Tamara Verales, referente de los cuidacoches en Paraná, dijo a LT14.
5: Se hace la renovación de los carnés de los tarjeteros del estacionamiento tarifado actual con proyecciones a que sea la última renovación de los carnés a vistas de la implementación del nuevo sistema de estacionamiento medido. Estamos con mucha incertidumbre. Lo que sabemos es que se implementaría en enero, sería la transición del viejo sistema hacia el nuevo sistema, que la empresa solamente tomaría 30 personas de las 122, que el horario van a ser 12 horas por día de estacionamiento medido, y que el valor de la hora va a ser el 30% del valor del litro de nafta y que la empresa adjudicataria se lleva el 50% de la recaudación. Ahora lo que pedimos es una mesa de diálogo con la empresa para terminar de tener detalles que evidentemente el municipio no está pudiendo dar respuesta en relación a cómo va a ser el encuadre laboral de estos trabajadores, qué criterios se van a tener en cuenta para la contratación de los trabajadores.
4: Reino Unido convocó al embajador argentino por la disputa petrolera en Malvinas. El gobierno británico convocó al embajador argentino en Londres, Mariana Plaza, a raíz del arbitraje internacional impulsado por el presidente Javier Milei para intentar frenar proyectos petroleros en las inmediaciones del archipiélago. Sostienen que el reclamo constituye un intento de socavar los derechos, la prosperidad y la seguridad económica de los habitantes de las islas.
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4: La actual temperatura en la ciudad de Paraná, 12 grados 5 décimas, la humedad del 80%, el cielo nublado a la hora 6:33 minutos.
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0: 6 de la mañana, 34 minutos, le damos la bienvenida a esta hora a las que se suman, a los que se suman a nuestro programa y a la radio. Vamos a estar un ratito más hasta las 7, pero les vamos a actualizar la perspectiva climática para toda esta jornada y también para los próximos días.
1: Empezamos con una temperatura en nuestra capital de 12 grados 5 décimas, humedad que alcanza el 85%, la presión 1012 en hectopascales, viento del sudeste 21 kilómetros en la hora, la visibilidad 15.000 metros y el cielo está nublado. Máxima temperatura prevista para hoy jueves 21 grados, indica lluvias aisladas para esta mañana. El Servicio Meteorológico Nacional, baja probabilidad hasta un 40%, luego por la tarde noche el cielo estará entre mayormente nublado y ligeramente nublado. Mañana viernes iniciaremos la última jornada de esta semana con 10 de mínima y 23 de máxima, cielo ligeramente nublado, parcialmente nublado. Insiste el Servicio Meteorológico que el sábado el tiempo estará inestable. El sábado por la mañana, tarde, noche, tormentas aisladas, son bajas probabilidades, pero insiste con esta probabilidad hasta un 40%. Y el domingo, 12 de mínima, 23 de máximo, cielo mayormente nublado a parcialmente nublado. Nos indica Lito Hernández, que hizo un contacto ahí en el patio exterior de nuestra emisora, que está garbando.
0: Sí, sí.
1: Bueno, cuando yo te decía, ¿no? Cuando llegaba estaba como lloviendo, garbando, en fin, una cosa muy fina.
0: Bueno, y Meteo Red está también, volvió a colocar que para hoy a las 7 de la mañana, lluvia. Vos sabés que entre las 6 y 6 y media en un momento sacaron.
1: Cambió.
0: Y ahora lo volvió a colocar con un 90% de probabilidad de lluvias para las 7 y mantiene la del sábado que vos estabas diciendo, con un 80% de probabilidad, con 8,1 milímetros.
1: Y concentrado por la mañana, más que nada, ¿no?
0: Allá te digo el horario, sí, desde las 5 de la mañana y hasta las 11 del sábado. Bien. Por las dudas para los que se organizan para alguna actividad. Hoy comentábamos en los títulos, el Senado de la provincia incorporó, todavía falta la aprobación en la Cámara de Diputados, la figura del matarife y también de los incubadores de huevos para producción de aves de postura y para aves de producción de carne, se van a ser consideradas, una vez que se apruebe esta nueva ley, como actividad industrial y con, obviamente, los beneficios fiscales que esto trae. Esto se trató el último martes, en el recinto del Senado de la provincia de Entre Ríos. El autor es el senador de Diamante, el contador Gustavo Vergara, que fue dos veces intendente de General Ramírez. Así que este beneficio. También hubo un poquito más de discusión en el ámbito del Senado, un beneficio fiscal, un alivio fiscal para un sector del comercio que está muy complicado, ¿no?, por la caída de ventas que se está dando en este último tiempo. Bueno, así que estas son las noticias que tenemos. Hoy también en los títulos comentábamos la buena noticia de la apertura, después de muchos años de gestión, del mercado japonés para las carnes argentinas. Ya estaba habilitado para las carnes patagónicas. Ahora se habilitó para el conjunto de las carnes de toda la Argentina. Cortes premium, ¿no? Son muy, muy exigentes los japoneses. Un saludo para el amigo Nino Voltolini. Dice que por acá estuvo lloviznando un poco, zona de Crucecita.
2: El amigo Mario Altamirano nos está escuchando de Colonia Salle y nos dice que por allí también está lloviznando.
0: Bueno, y otro que nos está escuchando, el amigo Cacho Leonarduzzi, dice que tengan un lindo día, hagan fuerza como yo para que no se cumpla el Super Niño. Me parece que el Super Niño va a estar más para, lamentablemente, para Corrientes y Misiones, para todas esas
2: zonas. Sí, son las dos provincias que están más afectadas.
1: Buen día por acá, dice Juanita Smith, lindo comienzo de octubre con lloviznas suaves. Saludos para todos. Gobernador Echeverri.
0: Bueno, muchas gracias. ¿Alguna más tenés, Danielito, ahí?
2: Bueno, no, simplemente contarles muy rápidamente que se está haciendo por estos días el Congreso Internacional de Maíz, que se está realizando en Córdoba, el quinto Congreso Internacional del Maíz. Y en el día de ayer, el gobernador de la provincia mediterránea y referente de los agroindustriales destacaron el año histórico que viene para el cereal y para las exportaciones, pero lamentaron que se siga dilatando tanto la nueva ley de biocombustibles, así que sobre eso hubo varios reclamos.
0: Ya es la hora 6 de la mañana con 40 minutos, ya venimos.
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0: Ya es la hora 6:42. ¿Cómo estamos con la temperatura, Hugo?
1: 12 grados 5 décimas, la actual temperatura en nuestra capital.
0: Bueno, hoy, esta noche, en Chajarí, en la Sociedad Rural, se va a realizar una interesante jornada de capacitación que tiene que ver con la ganadería. Diseño e implementación de un programa genético es el tema central y estará a cargo del médico veterinario Santiago de Bernardi, que ya está en línea. Santiago, Miguel Ruberto y Daniel Aguilar te saludan desde Paraná, desde el ET14. ¿Cómo andás?
8: ¿Qué tal, chicos? Buen día. ¿Cómo andan?
0: Pero bueno, nosotros muy bien y interesados nosotros y seguramente muchos oyentes de conocer un poco sobre esta propuesta que ustedes están haciendo desde de Bernardi para, bueno, aportar a lo que es el desarrollo de la ganadería, ¿no? Que está en un lindo momento a nivel nacional, ¿es así?
8: Está buenísimo, sí. La idea es que en la mesa de la producción, que siempre hablamos de que hay cuatro patas, que la genética es una parte muy importante, y ahora que la ganadería está pasando por un momento buenísimo y parece que es un momento que viene para quedarse, un poco la idea de hoy va a ser charlar de las herramientas y las posibilidades que hay en esta materia tan divertida, tan linda, pero también de tan largo plazo, que es la genética.
0: Bueno, vos hablabas de una mesa en la cual se tienen que tomar decisiones. ¿Por dónde se empieza? ¿Cuáles son las prioridades que hay que tener en construir esa estrategia para lograr una ganadería eficiente, rentable, sustentable en el tiempo?
8: Y la idea es que eso es una como una cadena de varios eslabones. Por supuesto que la genética sola no te va a hacer ningún cambio, pero la idea es que uno va a intentar, o intentamos todo el tiempo, buscar animales que sean más eficientes, que potencien más tu sistema. Y si vos ya te gastaste una buena suma de dinero en hacer un reirazo, una pastura o lo que fuere, que la cosechadora de cuatro patas que vos pongas arriba sea lo más eficiente posible para potenciar todo eso. Y se puede arrancar desde muchos lados, pero obviamente vamos a arrancar desde el criador para ver cómo apuntamos los cañones para que de paso a paso vayamos teniendo un rodeo lo más eficiente para producir un ternero lo más eficiente, para que finalmente sea un novillo lo más potente posible.
0: En este último tiempo se están viendo, según los datos que uno va conociendo, que hay una retención de vientres y también nosotros en nuestro programa siempre lo decimos que desde que empezamos hace más de unos 35 años, los indicadores de productividad no son buenos y no mejoran tanto como uno cree que deberían mejorar en cuanto a destete, productividad por hectárea. ¿Cómo lo ves a este tema, Santiago?
8: Sí, somos, por muchos años Argentina tuvimos procreos y números bastante malos. La mitad de nuestras vacas estaban de gusto, por decirlo de una manera, y eso la verdad que es algo que tenía varias explicaciones. Ahora venimos mejorando bastante. Creo que este entusiasmo que hay por la ganadería, este boom ganadero, está ayudando bastante. También la vaca china, sinceramente, ayudó bastante. Cuando la vaca improductiva empezó a valer lo que vale, ayudó a depurar mucho los rodeos. Pero bueno, lo que uno está viendo este momento es que hay un entusiasmo tremendo. Hay retención de vientres y hay muchas ganas de mejorar en muchos aspectos, desde nutricional, reproductivo. Fíjate lo que está pasando con el valor de los toros, es impresionante. Históricamente valieron 1.000, 1.200 kilos de novillo y hoy están valiendo 1.700. Y eso está, digamos, básicamente, creo yo, marcado por la oferta-demanda y porque hay un entusiasmo de la gente por invertir y por mejorar. Así que la verdad que estamos pasando por un momento hermoso y creo que ojalá que sea digamos, que cada día un poquito más eficiente, que los productores cada día se den cuenta que esa ganadería defensiva donde uno hace poquito para obtener poquito ya no va más, y que hoy está claramente todo el escenario dado para intensificar y producir más con lo que tenemos.
0: Santiago, una pregunta más de mi parte, ya le voy a dar a Daniel. La Argentina tiene un rodeo de X cantidad de cabezas. ¿Está bien? ¿Hay que crecer más o ese rodeo tiene que producir más?
8: Bueno, ojalá que pasen las dos cosas, ¿no? Pero lo que sí es cierto es que es muy difícil que crezca un rodeo nacional, es muy lento. Pero en cambio producir y mejorar la productividad de lo que ya tenemos es algo bastante más rápido y más sencillo. Si simplemente pudiésemos lograr un poco más de terneros y además a cada uno de los terneros, en vez de faenarlos tan livianos, meterle un poco más de kilos, realmente haríamos un impacto tremendo. En otros países, hoy por nombrar Estados Unidos, tiene la mitad del stock que tenía en el año 1950 y produce el doble de carne. Y eso obviamente habla de que lograron de alguna manera, sin poder mejorar el número, todo lo contrario, están muy bajos en stock, pero sí lograron producir mucha más cantidad de carne.
2: Santiago, dentro del diseño de cualquier programa genético en ganadería, hoy en día, ¿por dónde pasan los principales índices a mejorar?
8: Obviamente que va a depender de cada sistema y cada lugar, ¿no? Pero generalmente, vos lo que es genética de carne es dos mundos muy importantes y muy antagónicos en sus intereses, cuando lo pensás desde el punto de vista de la genética, que es el criador y el engordador. Claro. Desde el punto de vista de genética, el criador quiere una vaca caja de tercera, gasolera, que sobreviva todo el año comiendo lo menos posible y que tenga bajos requerimientos. En cambio, el recriador o el engordador quiere un animal que genéticamente hablando sea un avión a chorro, que gane, si puede, 2 kilos por día, y no le importa si come mucho, porque es una ecuación positiva. Si hay que dar a comer muy bien, le vamos a dar muy bien para que crezca bastante. Desde el punto de vista genético, obviamente, darle respuesta a esos dos mundos es un poco difícil. Con lo cual, lo que tratamos de hacer es, primero que nada, hay que interpretar cuál es tu ambiente, cuáles son tus posibilidades, y a qué tipo de genética vos podés tener para saber después hasta dónde uno va a tirar de la cuerda. Y no es lo mismo si un productor es un criador nato que vende el ternero al destete versus un criador que es ciclo completo y que hace también engorde. Entonces hay que interpretar un poco todo el escenario, pero como para mejorar, se puede mejorar obviamente la facilidad de parto, se puede mejorar la velocidad de crecimiento, la eficiencia de conversión, peso de estete. Digamos, en otros países las vacas destetan el 50% de lo que ellas pesan. O sea, tienen vacas de 500 kilos que destetan 250. Bueno, nosotros ahí hoy debemos estar en un 30%, con lo cual hay mucho por mejorar desde ese punto. Pero como por mejorar, se puede mejorar un montón de cosas.
2: Y tranqueras adentro de la genética también hay que ayudarlas con buenos planteos productivos, ¿no?
8: Sí, por supuesto que la genética tiene que estar amalgamada con un buen ambiente. Y es como decir, bueno, che, de nada sirve que vos compres el mejor híbrido de maíz si después te lo tapa el yuyo colorado, digamos. O sea, la genética te va a dar el techo de la productividad que vos podés tener. Y tu manejo te va a decir cuánto de ese techo vos vas a cosechar. Si cosechás el 100% o cosechás la mitad. Por eso que nosotros también nos metemos bastante en los campos de nuestros clientes. Pues es muy difícil hablar de genética y no meterte en el ambiente, porque el ambiente va a determinar el éxito o fracaso de mi genética.
2: Claro. Santiago, esta apertura de algunos mercados internacionales premium, como por ejemplo la noticia que se dio a conocer ayer de la apertura del mercado japonés, ¿es un indicador de que debemos mejorar más nuestro rodeo en materia de genética?
8: Yo creo que es un indicador de que tenemos que mejorar nuestros sistemas de tipificación de carne y de alguna manera de poder demostrarle al mundo que no solamente estamos convencidos que tenemos buena carne, sino que además podemos clasificarla, estandarizarla y darle continuidad, porque hoy no, eso es la materia recontra pendiente de la Argentina. Y bueno, están las claras que el mundo cada vez más quiere carne de alta calidad. Bueno, nosotros que creo que creemos que tenemos carne de muy buena calidad. Me parece que es tiempo de que, en vez de creer que lo tenemos, hay que medir y mostrar que realmente tenemos y que todos estamos parados y apuntar a mejorar cada día más, porque otros países ya lo están haciendo y lo están haciendo de una manera muy eficiente. Con lo cual, no alcanza con quedarnos con la mística de la genética argentina.
0: Bueno, hablabas de tipificación y también a partir del año que viene se implementa la trazabilidad para todo. ¿Esto cómo lo ves? Porque ha sido un tema que se ha discutido bastante.
8: Sí, obviamente como cualquier cosa que se impone por obligación genera mucho ruido y mucha molestia, pero por otro lado creo que puede traer un montón de virtudes si las sabemos manejar bien. Creo que tenemos ahora un montón de posibilidades para, a partir de este plan de trazabilidad nacional, mejorar. El plan por sí solo no hace nada si no sabemos utilizarlo bien, con lo cual ojalá que sea el puntapié para poder, de alguna manera, tener mucha más cantidad de información al momento de después llegar, salir al consumidor y de traquear toda esa información que vamos logrando.
0: Santiago, te agradecemos mucho que nos hayas atendido en esta mañana y por supuesto te deseamos éxito esta noche en Villa, en Chajarí, en la rural de Chajarí. También un saludo especial a la gente veterinaria Hernández que nos facilitó tu contacto. Te mandamos un fuerte abrazo.
8: Gracias, muchachos. Un abrazo grande. Nos vemos esta noche.
0: Bueno, ahí estaba. Diseño e implementación de un programa genético. El médico veterinario Santiago de Bernardi esta noche, 20:30, en la Sociedad Rural de Chajarí. Un saludo al doctor Firpo, a Andrea Firpo, que nos facilitaron el contacto. Ya venimos.
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0: Seis y 55, en un minutito estamos con Diego Muso para que nos cuente sobre el remate de hoy en General Ramírez y por supuesto la actividad de Cooperativa La Ganadera. Tenemos algunos mensajes y los datos del tiempo, Hugo.
1: Sí, señor. Fabián desde Crespo dice, en Crespo también llovina, esto era 10 minutos atrás.
0: Bueno, Mari Trocero dice, buen día, acá amaneció lloviznando en lo que va de este 2026. Medí en casa 756 milímetros y medio en Costa Grande. Como siempre, Mari, muy precisa.
2: Bueno, hablando de Costa Grande, está nuestra amiga Alicia Gieco, que también nos dice, acá también está lloviznando. Le mandamos un fuerte abrazo.
0: Carlitos Bender, desde Puiger, dice, buen día, muy linda nota la de Bernardi. Muchas gracias, Carlito, dice, nos felicita. Hernán Gebar dice, hola, buen día, Miguel. En Aldea Salto también caen algunas gotas.
1: 12 grados, 5 décimas la temperatura en nuestra capital, humedad del 85%, la presión 1012, cielo nublado y caen algunas gotas.
0: Bueno, vamos a General Ramírez, allí está el amigo Diego Muso, porque hoy hay remate en las instalaciones de Cooperativa La Ganadera. Diego, buen día.
13: Buen día, ¿cómo andan todos ustedes?
0: Nosotros bien. Contanos, ¿cómo está Ramírez el tiempo?
13: Bien, también, con alguna llovizna y demás, está medio inestable, están dando algo de lluvia un poco más por la mañana, pero bueno, está muy cambiante el clima, así que vamos a esperar a ver qué pasa.
0: ¿Se ha podido mover Hacienda?
13: Sí, sí, la lluvia perjudicó un poco en la lluvia caída el otro día, que fueron unos 20 milímetros ahí en total. Pero se pudo hacer el encierre, unas 1.100 cabezas aproximadamente para hoy. Se está terminando de encerrar, está llegando en los últimos camiones. Esperamos a partir de las 9.30 ahora unas 450 cabezas de Hacienda Gorda. Y para la tarde, a partir de las 15 horas, esperamos unas 600 de conserva, cría e invernado.
0: Así es. ¿Y los próximos remates en otras plazas que tienen, cuál será?
13: Sí, la próxima semana, el martes en La Paz, el miércoles vamos a Villaguay y el jueves otra vez en Ramírez, como todos los jueves.
0: Bueno, Diego, como siempre, muchas gracias por toda tu información. Bueno, éxitos con el remate de hoy. Un abrazo.
13: Bueno, muchas gracias. Gracias a ustedes. Abrazos.
0: 6:57, el detalle para hoy en Cooperativa La Ganadera en General Ramírez.
1: Estamos preparando la despedida musical.
0: A ver qué eligió.
1: No, a ver qué eligió Lito Hernández. ¿Qué eligió? Eligió El Arriero con el Chaqueño Palavecino.
0: Qué lindo. ¿Con esto nos vamos?
1: Sí, señor.
0: Hasta mañana.

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3: 12 grados 5 décimas es la actual temperatura en Paraná.
2: Pronóstico del tiempo.
3: Para este jueves indica baja probabilidad de lluvias aisladas, temperatura mínima prevista 12 grados, máxima estimada 21. En tanto, para mañana se anticipa en la región cielo ligeramente nublado, poco cambio de la temperatura. La altura del río Paraná frente al puerto local esta mañana es de 3 metros 25 centímetros, creció 3 centímetros. El Senado aprobó el proyecto de alivio fiscal para pequeños comercios. La Cámara Alta Provincial aprobó ayer por mayoría el proyecto de ley de autoría del Poder Ejecutivo por el que se establecen un conjunto de medidas tributarias orientadas a aliviar la carga fiscal que recae sobre la actividad comercial en la provincia de Entre Ríos. La norma contempla beneficios para las categorías A, B y C del régimen simplificado y otras medidas transitorias. El justicialismo adoptó la misma posición que en diputados y no acompañó, dado que consideró que la iniciativa no alcanza a todos los afectados. Continúa hoy el paro docente en Entre Ríos. La Asociación Gremial del Magisterio de Entre Ríos cumplirá este jueves 1 de octubre la segunda y última jornada de paro docente de 48 horas dispuesto tras el rechazo a la propuesta salarial presentada por el gobierno provincial. Vale recordar que la medida de fuerza comenzó ayer y había sido definida por el Congreso Extraordinario del sindicato, que consideró insuficiente el ofrecimiento realizado por el Ejecutivo en el marco de la negociación paritaria. Fieles católicos de Entre Ríos viajarán a Paysandú para ver al Papa. Ante la visita a la Argentina de León XIV, que estará en Uruguay, y llegará a la localidad sanduceña, ubicada frente a la ciudad entrerriana de Colón. El secretario de Turismo de Entre Ríos, Jorge Sato, se refirió a las reuniones que se realizan para organizar el traslado de los compromisianos.
4: Así que el día sábado, el primer día, nos reunimos con el ministro de Turismo del Uruguay, Pablo Meloni. El día lunes nos reunimos con el secretario de Turismo del departamento Paysandú, Galván, siempre tratando este tema que nos preocupa mucho. Bueno, cuando estuvimos con el ministro el día sábado, todavía no se sabía cuál era el lugar donde el Santo Padre iba a estar dando la misa a los fieles. Se supo el domingo o lunes, nos llegó la noticia el secretario de Turismo de Paysandú. Así que bueno, hay muchas cosas que están todavía por definirse. Hay una gran expectativa de concurrencia de fieles y de gente que quiere obviamente estar cerca del Papa. Es un hecho muy significativo que seguramente va a quedar en la historia. Hay mucha expectativa y después veremos, ¿no?, qué gran impacto seguramente va a tener.
2: Datos del tiempo.
3: 12 grados 5 décimas es la temperatura, la humedad 85%, presión 1012, viento del sudeste a 21 kilómetros horarios, la visibilidad reducida a 200 metros, cielo cubierto con llovizna a la hora 7:04 minutos.
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5: Más, ¿no? Como 4 o 5.
6: Ah, mira. Pero
5: apagué la placa, ¿será por eso?
6: Sí, puede
5: no
6: ser.
5: No era necesario.
7: Yo también la apagué.
5: Es que,
6: ya está, tenemos la primavera encima, pronto vendrá el verano y esos calores que aquí en Buenos Aires se sienten por la alta humedad.
5: Eso dice usted, no sabemos si va a pasar porque vio cómo está el tiempo.
6: 80% el porcentaje.
5: Tal vez hace calor en junio,
6: bueno, sí.
5: Sí, por eso.
6: Cielo nublado, máxima 16. Y hay un pronóstico de lluvias aisladas al que no le creo mucho, pero puede, pero está.
5: Mira.
6: Está.
5: Porque ayer hubo una lluvia aislada.
6: Sí, hubo lluvisitos aisladas. Pero vale. Bueno, para hoy también, para este día jueves, está pronosticado una lluviecita para ir terminando la semana y teniendo la frente ya en contra del día viernes, último día de la semana para todos.
5: ¿Es el día preferido para usted?
6: Sí, en este momento sí. Viernes. En otro momento de mi vida, no. Pero en este momento
5: es el viernes, o sea, quiere sacarnos rápido de encima. Sacarnos, no, rápido, sacarse
6: no. ¿Cómo se estima? No, hay que disfrutar los caminos, ¿no? Ah. Hay que disfrutar los caminos.
5: O sea, los caminos de espinas que somos nosotros para llegar al fin de semana.
6: No, puede ser camino de rosas, claro, también. ¿Por qué no?
5: Seríamos más rosas era usted. Claro. Los rosas tienen espinas. Ves que al fin me termina dando la razón. ¿Te das cuenta?
6: Es como la vida.
5: ¿Te das cuenta?
6: Es como la vida.
5: Claro. Se levanta poético. Que así es usted en la clásica hasta ahora.
6: No.
5: Ahí no.
6: Acá estoy más suelto.
5: Ah, está bien, claro.
6: Acá estoy más de bocadita.
5: Ahí más.
7: Allá lo tienen con correa.
5: Allá te tienen con correa, totalmente. Yo Rubén Santos, como lo saludé, ¿no es cierto? Al entrar, lo saludé.
8: ¿Cómo le va? Buen día.
5: Lo saludé perfectamente.
8: Sí, correcto. Sí,
5: está bien, porque si no después me hacen planteo. Ayer tuvimos un planteo, ¿no?
6: Sí, claro, me acuerdo. Le tengo acá anotado.
5: Ya tuvimos un planteo.
9: Vale. Una cosa increíble, aceptó, pero ¿qué pasa?
5: No sé qué se cree. Y después,
8: me acusa de ser callado. Sí. Cuando llega,
5: no,
6: claro.
5: No emite sonido.
9: Está dormido todavía.
5: No emita sonido.
7: Está concentrado, va pensando todo lo que tiene que decir su mismo. Columna.
6: Para mí no quiere hacer una venta de lo que ella tiene preparado, para que no se, para que el diálogo, para que el debate se produzca acá en la mesa.
5: Por eso la columna de él sale tan bien y la de todos ustedes está mala. No había manera de esto de quedar.
7: Mira, Nico, no empecemos a pelear de tan temprano que todavía quedamos.
5: ¿No es cierto? Invitamos a los oyentes.
6: Sí, a nuestro WhatsApp al 1138707485 para que nos escriban en este comienzo de día jueves.
5: Y yo digo lo que hay que decir, que es que hay que saber hoy jueves, 1 de octubre, a esta hora. El presidente Javier Milei expuso ante empresarios en Argentina Week: no vamos a descansar hasta que la Argentina sea el país con mayor libertad económica del mundo, destacó. El jefe de Estado expuso en la sede de la Organización para la Cooperación y el Desarrollo Económico, OCDE, de la que participan gobernadores, ministros del gabinete y CEOs de firmas globales. Luego se reunirá con su par francés, Emmanuel Macron. La justicia ordenó una nueva evaluación de la salud mental de Piti Álvarez. El Tribunal Oral en lo Criminal y Correccional número 29 resolvió que en los próximos 5 días hábiles se desarrolle otra pericia para determinar si está en condiciones psicológicas y psiquiátricas para afrontar el proceso. La decisión fue adoptada luego de que un juzgado civil ordenara la internación forzosa del cantante por 90 días, esto tras intentar escaparse del hospital Tornú. Refuerzan los servicios ferroviarios hacia Luján por la peregrinación. Las autoridades de Trenes Argentinos confirmaron la puesta en marcha de servicios especiales en el ramal Moreno Mercedes durante todo el fin de semana. Las formaciones adicionales funcionarán este sábado y domingo para facilitar el traslado de los miles de peregrinos. La medida incluye salidas distribuidas a lo largo de ambas jornadas, con paradas operativas en las 8 estaciones intermedias del recorrido. Malvinas, Reino Unido, convocó a la embajadora argentina en Londres. Fue tras el pedido de Argentina ante la ONU para frenar el proyecto Sea Lion. A través de un comunicado oficial difundido en redes sociales, la subsecretaria de Estado para los Territorios de Ultramar, Uma Kumaran, sostuvo que el reclamo legal argentino constituye un intento de socavar los derechos de los habitantes del archipiélago. Netanyahu afirmó que es demasiado pronto para saber si el régimen de Irán estuvo involucrado en el ataque contra el vuelo de Fly Dubai. El premier israelí explicó que el piloto acusado del ataque se encuentra bajo investigación en Arabia Saudita. El avión, con 174 personas a bordo, realizó un aterrizaje de emergencia en Arabia Saudita después de que uno de los pilotos apuñalara al otro dentro de la cabina. Lionel Messi será doctor honoris causa de la UBA. El capitán de la selección argentina será distinguido con el máximo título honorífico de la Universidad de Buenos Aires, que se entregará el próximo martes, previo a su partido de despedida del seleccionado nacional en el Estadio Monumental. La selección argentina goleó 4-0 a Bolivia en el primer amistoso de la fecha FIFA. El conjunto nacional se impuso con tantos de Lautaro Martínez, Nico Paz, Cristian Cuti Romero y José Manuel López. El próximo sábado jugará ante Burkina Faso. Alejandra Gallo, muy buen día, bienvenida, ¿cómo le va?
10: Pero muy buen día, muy bien, por suerte. Debo confesar que dormí poco.
5: Confiese, te confiese que siempre garpa las confesiones.
10: Dormí poco, tuve una reunión muy interesante.
5: Sí, muy interesante, anoche, a la que estaba invitado y no pude seguir. No le puedo seguir el ritmo yo, Alejandra Gallo.
10: Yo me fui temprano y seguían. Sí, sí. Pero bueno, igual estoy golpeada porque me levanté temprano, así
5: le
10: que bueno.
5: Le preguntale cómo estuvo y está estando, dice, me voy porque no
10: me
5: doy más.
10: No doy más, claro. Pero había mucha gente joven también en, claro, en la reunión y bueno,
5: un ritmo, ¿viste?
10: Sí, sí, fue tremendo, pero bueno, muy interesante, así que vamos a estar comentando algunas cositas de eso, pero lo más importante de lo que vamos a hablar hoy, Nico, obviamente es de lo que acaba de decir el presidente Javier Milei, entre otras definiciones te voy a hablar de la bazuca de dólares a la que se refirió el presidente, también va a hablar el ministro de Economía, Luis Caputo, así que de eso vamos a estar también atentos, por supuesto, se va a llevar todo, mucho de los comentarios económicos y políticos de hoy, esta semana argentina en París, que acaba de comenzar formalmente, pero anoche hubo una comida en paralelo a esto de bienvenida en la embajada. Hay algunos datos que tenemos de eso también para compartir. Y hubo varios anuncios económicos antes de esto. Uno de ellos que te rescato es una inversión histórica para la industria automotriz. La Argentina
5: aprobó
10: un RIGI.
5: Se prevale de RIGI por primera vez, ¿no es cierto?, para la rama automotriz de la industria.
10: Y para un auto que se va a producir 100% en la Argentina, que es 100% electrificado.
5: Ah, mira.
10: De eso te voy a estar... Es un nicho de mercado muy importante. Ajá. En un rato vamos a estar hablando. Eso podría generar...
5: O sea, no es híbrido, es solo electricidad.
10: 100% mira, electrificado. Es un desafío.
5: Es un desafío. Sobre todo alimentarlo, ¿cómo tenemos acá la infraestructura para eso? ¿Lo enchufás en tu casa? No.
10: No, por ahora no. ¿Pero vamos hacia eso? Bueno.
5: Deberíamos. Ahí... Viste que en Uruguay los ves en las plazas, los enchufes grandotes.
10: Sí, en la puerta de tu casa.
5: Claro, y en la puerta de tu casa.
10: Pero eso implica un reacomodamiento, sobre todo te diría, me van a matar los energéticos, pero corre por mi cuenta, un desafío cultural.
5: Sin dudas.
10: Porque después tenés al vecino que te dice, no, pero yo no te quiero pagar la luz porque vos tenés el enchufe.
5: Ah, me pasó
10: enchufe
5: a mí. Claro. Ya todos conocen que motito. Me pasó a mí con la motito. Claro. Llego un día y encuentro en el hall del edificio una moto enchufada. Todo bien, pero no pude evitar pensar, esta me está robando la luz, ¿entendés? Ahora me llevo bárbaro con la chica. Pero le dije. No, en realidad le dije a la administradora, Vero, no, ayúdame con esto.
7: ¿Dónde claro la va a cargar? ¿Eh?
10: No, estaban ahorrando todos, pero bueno, es un cambio al que
5: estábamos
10: tenemos.
5: Ahorrando todos por prestarle la electricidad a ella.
7: ¿Viste? Ah, porque venía una subvención.
10: Ahí viene el tema, es un debate que vamos a tener que dar.
5: O sea que
10: es un debate que vamos a tener que dar.
5: Al menos con que la conclusión sea que yo estaba equivocado, si es así no lo damos nada, pero claro. Parece que sí.
10: Por ahora, pero tenemos que ir hacia un modelo en el que todos pongamos un poquito.
5: Efectivamente, efectivamente. Y repasar un poquito, revisitar lo que el presidente de la Nación dijo ayer también en IDEA, que fue interesante en esa entrevista. ¿No hay otro para entrevistarlo más que José del Río? No. No es como ya está, o no, siempre.
10: Bueno, es como así.
5: Porque es lo corporativo, pero bueno, existen otras.
10: Hay otros colegas que podrían hacerlo, pero la gente de IDEA.
5: Alejandra Gallo podría tranquilamente.
10: ¿Por qué no? Nico Yacoy, sí, tranquilamente. Pero no. Bueno, la gente de IDEA tiene su corazoncito puesto en José del Río.
5: Esa es la idea, tiene respecto de los periodistas que pueden entrevistar al presidente. No, y vamos a repasar, hay mucho político también, ¿no es cierto?
10: Mucho político, mucha rosca en los pasillos y también una declaración importante de Toyota a partir hablando de esto de la electrificación, del 100% electrificado.
5: Efectivamente. André China Valdivieso, muy buen día, bienvenida, ¿cómo le va?
11: Buen día, Nico, al equipo, a todos los oyentes, muy bien, con hechos policiales concentrados en tres puntos del país, primero en Ramos Mejía, la ciudad de Buenos Aires y también en Tigre. En Ramos Mejía, ¿qué pasó? Hay dos detenidos después de robo, persecución No tiroteo, gracias a Dios, pero dos menores atrapados en este raid delictivo después de colisionar, ¿no? Obviamente perder el control del vehículo. Son menores de edad, lo decía, y otro hecho similar, ahora mismo, de esta madrugada, en Garay, Santiago del Estero, en el barrio porteño de Constitución, donde un patrullero logró frenar la huida de dos autos sospechosos de estar delinquiendo en la zona. Chocaron con un poste, chocaron otros autos. Hay gran congestión ahí, pero también fue una persecución, de delincuentes, exactamente. Okay. En Tigre, te decía, donde hallaron a una joven de 20 años sin vida. Fue estrangulada, dicen los primeros datos de la autopsia preliminar, y un exnovio que está prófugo de la justicia con pedido de captura y que en redes sociales publicó un mensaje bastante alertante, sí, la verdad que sí, porque puso y le mandó a sus seguidores que se mandó una cagada, soy literal. Bueno, así que es el principal sospechoso del homicidio de esta mujer. Y en Palermo...
5: Qué bárbaro cómo se abrió camino, por desgracia, ¿no es cierto? Esa frase, me mandé una cagada, como el feminismo de matar a alguien, ¿no?
11: Exactamente. Sí, como se me fue la mano, sí, ¿no? Una idea de se me fue la mano. Y en Palermo, una maestra de sexto grado que fue suspendida en una escuela por filmar a sus alumnos y pedirles datos personales. Por ahora apartada de su cargo, pero una investigación en curso respecto de posible grooming, respecto de posible intento de abuso de menores.
5: Ah, mirá.
11: Escuela número 30 de Palermo.
5: Después nos metemos, ¿qué está? ¿Dónde puntualmente? Después nos decís la ubicación.
11: Sí, después les digo todo porque hay gran preocupación en la comunidad educativa. Sí, claro.
5: Cecilia Díguan, muy buen día, bienvenida. ¿Cómo le va?
12: Buen día, Nico, equipo, oyentes. Hoy tenemos muchas noticias internacionales. Arrancamos por lo que habías comentado en títulos. La secretaria británica para los territorios de ultramar, Uma Kumaran, rechazó el arbitraje solicitado por Argentina, por Sea Lion, y convocó el gobierno británico a la sede diplomática a la embajadora argentina, Mariana Plaza, para notificar este desacuerdo. Pongamos en contexto.
5: Siempre pienso esto de llamar a los embajadores en consulta, que es un poco eso, ¿no? Lo puede hacer el propio país haciéndola venir, o el país, ¿no es cierto? De huésped, si querés. Convocándote, qué momento, ¿no? Porque por más que te dé una... Me parece que el drama
12: ahí... La Cancillería Británica te la regala.
5: No, lo feo es que te dan la nota, pero después no te tratan mal, te invita a un té igualmente.
12: Sí, supongo. ¿Cuál es la cuestión? Recordemos, Argentina recurrió al anexo 7 de la Convención de las Naciones Unidas sobre el Derecho del Mar para frenar el proyecto petrolero Sea Lion. No solo busca esta presentación frenar Sea Lion, sino también evitar que el gobierno británico otorgue nuevos permisos de explotación en áreas marítimas en disputas. Argentina ya advirtió que en caso de rechazo, y ya se está rechazando el día de hoy, iba a acudir al Tribunal Internacional del Derecho del Mar para que se apliquen medidas provisionales de urgencia que suele dar este tipo de arbitraje internacional. Recordemos que este desarrollo hidrocarburífero, nunca me sale esa palabra, se ubica en las cuencas Malvinas Nortes y está a cargo de un consorcio integrado por una petrolera británica y por otra israelí, por Navitas Petroleum. Esta explotación, según Argentina, vulnera la resolución, según el derecho internacional también, la resolución 3149, que dice que cuando hay áreas en disputas, no se puede, en una zona en litigio, hacer explotaciones de recursos naturales.
5: Rubén Santos, muy buen día, bienvenido. ¿Cómo les va?
13: Buen día, bien, ¿cómo les va? ¿Todo bien? Bueno, ganó Argentina 4-0 en el post... Messi, digamos.
5: Ya lo llamas de la post-Messi, aunque quede en partido.
13: Ya es la era post-Messi, claramente, sí. Por otro, ya es la era
5: post-Messi. ¿Messi lo vio? ¿Puede? ¿Dijo algo? No.
13: El martes, no. Lo del martes, cuando sea doctor honoris causa, por ahí lo escuchamos.
5: Qué bárbaro.
13: Hablar algo. Habló el Fuscaloni.
5: Se cuelga en todas las UBA, ¿no es cierto?
13: ¿Cómo?
5: Se cuelga en todas las UBA. ¿Qué necesidad?
13: Sí, doctorado que sé, yo nunca
5: que es cierto, se da a cualquier... digo... a personas de relevancia en la consideración de la propia institución académica que lo concede, en este caso la UBA. Pero una carrera deportiva no es académica. Entonces, si uno dice, el doctor honoris causa...
12: ¿No lo suelen dar todas las universidades internacionales de prestigio? Mira,
5: ni me digas.
12: Como Harvard, por ejemplo.
5: Ah, como la Universidad Nacional de La Plata, pensé que ibas a decir.
12: No, no estoy hablando, yo hablo de internacionales, Nico. Yo no me meto con lo local.
5: Porque se lo ha dado cada uno.
10: A Maduro, es por ejemplo. ¿Por qué no
5: Maduro?
10: Porque no se lo pueden dar, ¿no? Pero bueno, no, obviamente era ahí desde temprano.
5: No, sigo.
13: Bueno,
5: tire la pelota afuera.
13: Habló el técnico después del partido, habló obviamente del partido, de su renovación, dijo esto es lo que hay por ahora, no hay nada nuevo de lo que hablé ayer por el martes cuando dio la conferencia de prensa, así que bueno, vamos a estar hablando de lo que dejó este partido de la selección y lo que se viene.
5: Ahí lo tenemos a Scaloni para escuchar.
14: La respuesta creo que ya la saben todas, es irreemplazable, Leo es irreemplazable. Nosotros buscaremos la manera de jugar igual, con el mismo sentido, de a través de la pelota, a través de juntar pases, de llegar al arco unidos, llegando como equipo. Creo que esa es una identidad de esta selección, más allá de quién esté. Lógicamente, con él la cosa cambia, pero la identidad está. Y el desafío, si es por llamarlo así, es seguir jugando de esta manera. Y los chicos que vengan llamados a la causa, que entiendan que esa es la manera de jugar, que después se puede haber matices, no sé, jugar a veces con un extremo, a veces con cuatro volantes, a veces con dos delanteros, a veces con uno, pero la esencia es siempre la misma a través de la pelota y eso no va a cambiar. O sea que el desafío, si es por llamarlo así, es seguir jugando de la misma manera.
13: Bueno, el desafío, de eso hablaba Lionel Scaloni, el que tuvo su nuevo capitán, el Cuti Romero, que justamente debutó en ese estadio con la camiseta de Belgrano en un partido frente a Independiente. Empataron 1-1, así que bueno, ayer fue el capitán, marcó un gol. Bueno, de esto y de mucho más estaremos hablando en esta mañana, Serena Yacoy.
5: Eso me parece muy bien. Y con usted, ¿por dónde iremos, Cristian Bello?
6: Nosotros, bueno, yo por ejemplo, hoy es una linda mañana para tomar un café. Hoy es el Día Internacional del Café.
5: Ah, ¿sí?
10: Ay, me encanta.
6: Sí. Así que después nos vamos a tomar hasta tres tazas de café. La FDA... dice que no es perjudicial.
10: ¿Taza o pocillo?
6: Habla de taza y ahí está el tema.
5: Cada vez más chiquito, pero cada vez más intenso.
6: Claro, sí. no es lo mismo que un espresso en pocillo que una taza de café, claro, de filtro.
12: Un americano, que claro. Es más.
5: Un americano de depende, hay una discusión. Si yo le pido, tráigame a esta mesa un americano, ¿qué me traería?
12: Uno de filtro. Un café de filtro.
5: Un café de filtro. ¿Usted qué me traería, señor?
13: No sé nada de café porque no tomo café. Así
5: no,
13: que
5: ¿nada? No. ¿Hay usted?
10: Un agua de paraguas.
5: Un agua de paraguas. Es que sí. Porque acá tenemos el americano como...
10: No, claro.
5: Lo pedís en un bar acá y te traen el jarrito. ¿No es cierto? Claro. Como que con leche, qué sé yo. Que es eso. Pero el americano es el agua de paraguas. Es el café más...
10: Lavado.
5: Agua caliente. Ah. Primero café, después agua caliente.
10: ¿Me permiten decir algo polémico ya para arrancar?
6: Sí,
10: no banco el café de especialidad.
12: No banco.
5: ¿Por qué? Pero por el ritual, ¿no te bancás el ritual?
10: Porque me lo traen frío, porque huele mal, no banco.
5: O sea, usted
10: prefiere... Me encanta la ceremonia, pero la ceremonia a la hora del sabor...
5: Mucho ruido y pocas nueces.

0: No.
1: Bueno. Sí, López. Escúchame, entonces te gusta el
2: café con leche, café.
1: Pero
2: café.
1: El instantáneo.
2: No.
1: Ah.
3: Eso no es café.
2: La
3: eso,
2: que hago.
1: Eso es Paco. ¿No es cierto? Eso es Paco. Es el Paco del café.
3: Claro. Y sí.
1: Y sí.
3: Y sí.
1: Totalmente.
2: Sí. Muy bien.
3: Muy bien.
1: Romina Wiener, muy buen día, bienvenida. ¿Cómo le va?
4: Muy bien, muy bien. ¿Ustedes?
1: Bien, acá tomando café.
4: Bueno, bueno. A full están con el café.
1: A full porque es el Día Internacional de Café. ¿A usted le gusta el café?
4: Sí, sí. Sí, a mí me encanta el café. Ah, sí, sí, sí, sí. Y a mí me gusta toda la ceremonia del café, sí. Los distintos estilos, pocillos. Es novedoso, a mí me gusta.
1: Está bueno. Y calienta que... la taza. Yo me di cuenta que en mi cafetera puedo poner las tazas arriba y las calienta.
4: Claro, tenés esas opciones. Pero sí, no, sí, sí, no, para no, que no, cuando no. lo sirvas no se enfríe, claro, exactamente.
1: Tal cual.
4: Pero bueno, depende cómo le gusta. Hay personas que le gusta más caliente, otros tibio, en fin.
1: Acá a la vuelta hay uno, gusto, ¿cómo es que no se llama? Escrito. Romy, que te lo trae con 1.5 metros de espuma, más o menos.
5: Sí, de carabel.
4: ¿Cómo, Nico? No te escuché.
1: Que acá a la vuelta hay uno que te lo trae con 1.5 metros de espuma.
3: Al capuchino.
1: Al capuchino.
4: Claro.
5: Digno de foto.
4: Sí, hay cosas muy ricas, pero bueno, cada uno elige.
1: Así es.
4: Yo hoy me voy a tomar un café, después les mando la foto.
1: Por favor.
4: Bueno, que los oyentes manden fotos tomando café en el Día Internacional del Café.
1: Me gusta, y con los dibujitos que le hicieron arriba al café. ¿Viste que hay impresoras de café ahora?
4: Claro, es arte café.
1: Sí.
4: Sí, sí. Hay todo una cuestión bien de comercio y arte detrás de eso.
1: Efectivamente.
4: Bueno, donde también hay arte es en el tránsito, a chicos.
1: Ver. El arte de escapar de los cortes.
4: Sí, nunca nos perdemos de nada, ¿viste cómo es esto? Bueno, para los que ya están ingresando por Panamericana, tiene muchas demoras, todo el tramo que va entre 197, 202, el Camino del Buen Aire, hasta llegar al ramal Tigre, al Rojo Vivo, así que armarse más que de paciencia. Hoy es jueves, el último día de tránsito laboral bien fuerte, los viernes afloja, así que hoy lo van a sentir. Una General Paz bien saturada también en la zona de Liniers, Mataderos, Devoto, todo en sentido hacia Lugones. Después entre Saavedra y Núñez también ya está frenada la curva del enlace con Lugones, muy lenta, armarse más que de paciencia para ingresar a Capital. Y un acceso oeste que también tiene retrasos a la altura del Hospital Posadas, en la zona de Ciudadela, Aedo, todo en sentido hacia la autopista Perito Moreno. Súper lenta de Lepiane hoy, muy cargada desde el enlace de General Paz hasta el enlace con 25 de mayo, o sea, todo el tramo comprometido con un tránsito bien fuerte que viene bajando de la autopista Richeri, así que bien atentos. Y se va cargando la autopista Buenos Aires-La Plata y el puente Pueyrredón. En cuanto a rutas nacionales, en la provincia de Río Negro se debe transitar con precaución la ruta nacional 40 entre Bariloche y El Bolsón en diferentes tramos, ir a baja velocidad y respetar las indicaciones de señalización. Además, todo lo que es la ruta nacional 23 entre Balcheta y Maquinchao, también ir a baja velocidad, tener presente que en el kilómetro 115 se encuentra un desvío en la zona del arroyo Nahuel Niyou, ahí bajar la velocidad y estar atentos a las indicaciones de señalización. Sigue cerrado el paso Cristo Redentor, Nico, en Mendoza. Esto es por... Sí, sí, sí. Va a ser así este año, ¿eh? Entre las tormentas, la piedra y la nieve,
1: sí.
4: Va a ser bastante complicado. Bueno, cerrado el paso Cristo Redentor en Mendoza, en la ruta 7. También sigue cerrado Pehuenche, que nunca habilitó en la ruta 145. Se espera que a las 9 de la mañana estén operativos los pasos Cardenal Zamoré y Pino Achado, que ayer estuvieron habilitados sin inconvenientes, así que hoy entendemos que va a ir en el mismo sentido de la situación. De hecho, paso Pino Achado ya está confirmado que a las 9 se habilita. Así que es una opción para poder utilizar y viajar. Y recordar que el Camino de los Siete Lagos también está con buena circulación, sin ningún tipo de inconvenientes. En esta época del año todavía hay que seguir circulando con la aportación obligatoria de cadenas, tenerlas para evitar cualquier tipo de inconvenientes. Si hay que utilizarlas, se cuenta con ello. Y después en Chubut, en la Ruta Nacional 40, en el acceso al Maitén, ahí se debe ir a baja velocidad, hay equipos viales que están trabajando, bajen la velocidad entre 20 y 30 kilómetros por hora, respetar las indicaciones de señalización. Los servicios

0: trenes, subtes y premetro a horario. Están todos operando con los esquemas establecidos. Y un dato vamos a sumar, Nico. Se viene la peregrinación juvenil a Luján.
1: Así es.
0: Este fin de semana, la número 52. Bueno,
1: se espera,
0: van a ver,
1: muchísima gente. Romina, muchísimas gracias. Sí. Estuve en una reunioncita el otro día, un poco de organización, ¿no es cierto? Y sí. Siempre hubo alrededor de 1,000,000 de personas. Si uno lo compara con lo que es, si Dios quiere, va a ser la visita del Papa. La diferencia es claro. Que en la peregrinación es 1,000,000 de personas que un poco va corriendo, va y viene, gira, ¿no?
0: Sí, sí.
1: En cambio, en la visita del Papa va a estar estacionada y probablemente sean dos. Pero complicadísimo para la organización de esta peregrinación encontrar voluntarios. Tienen cerradas hace más de 10 días las listas que hacen las parroquias de peregrinos, sí, o caminantes. O sea, se espera una afluencia mayor a la superior. E hicieron preguntas en las parroquias sobre por qué está pasando esto. ¿Por qué se espera lo que parece ser mucha más gente que lo común? ¿Y qué se te ocurre a vos, Romy?
0: Es de cara a la visita del Papa, Nico. Todo gira en torno a eso.
1: Eso puede ser, pero no. ¿A usted, Rubén Santos, por qué se le ocurre que fue?
2: Lo de la peregrinación.
1: Sí, que se espera una inusitada cantidad de peregrinos.
2: Y yo no tengo una idea, pero yo siempre que lo voy a lo
1: si
2: que
1: se
2: decimos,
1: lo pregunto a usted en vez de a otro en esta mesa.
2: Y si me preguntás a mí, porque la gente... qué sé yo, por ahí necesita creer en algo, evidentemente, o confiar en algo.
1: Porque prometieron ir a Luján si llegábamos a la final y sobre todo si le ganábamos a los ingleses.
0: Mirá. Ay, mira vos. Mirá. Bueno.
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4: Temperatura en nuestra capital, 10 grados 8 décimas.
5: Los recibos de jubilados y pensionados provinciales tendrán cambios con la liquidación del mes de septiembre.
4: Por la entrada en vigencia de la reforma jubilatoria en Entre Ríos, el recibo de haberes incorpora el código 5000 correspondiente al sueldo base y el código 5001 para el incremento por movilidad.
5: Al mes siguiente, la suma del código 5000 y el 5001 pasará a conformar el nuevo código 5000, es decir, el total del haber anterior se convertirá en el sueldo base del próximo mes, explicó el presidente de la Caja de Jubilaciones de la provincia, Gastón Bagnat.
4: Bagnat indicó que los trámites que ya estaban iniciados se liquidarán como corresponde bajo la ley 8.732 y en los nuevos expedientes lo que cambia es el cálculo del haber inicial, que tendrá una base de 15 años, precisó el funcionario.
5: Quedó inaugurada la obra de saneamiento del arroyo Las Viejas.
4: El espacio denominado Paseo Puerta del Sol se inició en la anterior gestión municipal y consiste en un sistema de limpieza del curso de agua que desemboca en el balneario Thompson con un área de integración urbana.
5: La inauguración se llevó a cabo ayer a la tarde en calle Ambrosetti 375 a metros de calle 3 de febrero.
4: Máximo Kirchner siguió viaje a San Juan tras quedar como depositario judicial del vehículo que tenía pedido de secuestro.
5: El diputado nacional pudo continuar tras un procedimiento de casi 2 horas en el control Justo Daract.
4: El auto en cuestión tenía un pedido de secuestro vinculado a la causa Otesur.
5: La justicia dispuso que lo conserve y lo presente ante el tribunal en un plazo de 30 días.
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4: Temperatura en nuestra capital 10 grados 8 décimas, la humedad del 92%, cielo cubierto a las 7:34.
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7: Y creo lo que todos necesitamos en el bolsillo del caballero, en la cartera de la dama. El mapa de dónde se ubican los plátanos en la ciudad de Buenos Aires.
1: Así es. Lo contábamos ayer, una de las primeras experiencias exitosas sobre utilización de información pública por parte de los de los privados, ¿no? Porque ahí la ciudad reportó la información y este equipo lo volvió una aplicación usable.
7: Exacto, la parte pública de donde están plantados estos árboles que Sarmiento tuvo la idea maravillosa de traer a la Argentina, ella creó este mapa en donde vos podés ver las zonas en donde están la cantidad de plátanos por cuadras y demás. Pero como somos federales, no les voy a nombrar las cuadras específicas porque no van por ahí a saber de qué estamos hablando.
1: Coronel Díaz.
7: Pero sí los barrios aproximadamente que ustedes suelen escuchar en todo el país en el servicio informativo cuando ocurren choques o diferentes cosas. Una de las zonas en donde me encuentro ahora que más árboles de plátano tiene es Paternal. La zona de la Paternal tiene, estoy contando por cuadras, aproximadamente 4 plátanos por cuadra.
1: Mira.
7: ¿Saben lo que es eso con el viento? No se puede atajar.
1: Se te clavan en los ojos.
7: En los ojos, en la nariz, en todos lados. Palermo, Flores, Belgrano, Villa Urquiza también está entre las zonas con más platanitos de la ciudad de Buenos Aires. Pero en la que encabeza el ranking con cerca del 34% es la zona que yo les comentaba primero, que es la zona de la Paternal, que también se la conoce con nombres de otros barrios. La gente le dice Paternal en general, pero dentro de Paternal tenemos zonas linderas como Villa Santa Rita, Villa Mitre, que se las suele confundir con la Paternal también, y que está la misma cantidad de plátanos plantados.
1: El plátano nos iguala, entonces, ¿te das cuenta? Está muy bien.
7: ¿Viste? Siempre algo nos va a hermanar en esta Argentina. Si no nos hermana la fe para caminar a Luján y agradecer, nos va a hermanar el plátano.
1: Para salir corriendo, totalmente. Total.
7: Así que este mapa le podemos decir a las provincias que insistan en sus lugares, algún investigador amigo que tenga ganas de armar el mapa de la planta o el árbol que más les molesta, porque es una herramienta realmente útil, ¿eh?
1: Qué perspectiva negativa nos está planteando la relación con la naturaleza, María del Río. Vaya al rincón.
7: No, es para que el alérgico evite caminar por esa vereda, es un servicio.
1: Yo lo que no veo, hay un acuerdo, ¿no es cierto? Y quiero escuchar a las provincias, ahora vamos a preguntar sobre sus problemas de este tipo, ¿no? Decíamos la plaza, los estorninos, pero habiendo un acuerdo como hay respecto de los molestos que son, yo no veo que ya se esté procediendo a plantar el árbol que dentro de 100 años lo va a reemplazar y pueda talar este, ¿entendés? Alguien tiene que empezar a plantarlo.
7: Pero es que eso corresponde a cada municipio, Yacoy.
1: No, me estoy refiriendo a la provincia, a la ciudad de Buenos Aires. Digo, ya debería haber un plan.
7: La ciudad
1: de mínima, cada vez que se cae un plátano, planta otra cosa.
7: Poner otra cosa. Exactamente. Claro, por eso le digo, eso le corresponde al municipio, o sea, le corresponde a la ciudad de Buenos Aires. Teléfono para el señor Jorge Macri, que cada vez que se le caiga un arbolito, ponga un árbol.
1: No,
7: que
1: de eso debe ser así. Bueno, ahí tenemos que charlar con alguien de arbolado urbano para que después de las 9, cuando no nos está escuchando todo el país, así no nos volvemos tan porteños, ¿no?
7: Sí, reclame Yacoy por nosotros, pero de paso contagiamos, sublevamos a las provincias a que hagan lo mismo en sus lugares de origen.
1: Bueno, está muy bien. María del Río,
7: pero claro.
1: Bueno, vaya tranquila y continúe su lucha contra el plátano. No queremos ser óbice en ese camino.
7: Cual barrilete me voy contra los plátanos con el viento que hay.
1: María del Río.
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0: 10:39 minutos, ¿sabes? A las 7 de la mañana, Cristian Bello, entonces nuestro teléfono para que nos cuenten lo de las plantitas. Tal vez nos dijeron ayer y nosotros pasamos de largo, pero bueno.
1: No, bueno, nos escriben al 11-3870-7485. Allí nos escribe, por ejemplo, Alejo de Comoro Rivadavia, en este momento, mandando saludos a su mujer y a Nadia y a su hija Delfina, que también está en Comodoro. A nosotros no, nos usa como simplemente intermediarios.
0: Estamos bien.
1: A Aldo de Valle de Luco en Mendoza, a Camilo de Cañada de Gómez y a Mauricio de Guaymallén.
0: Muy bien, así me gusta, tempraneros. Empezamos entonces nuestra ronda de amaneceres provinciales. Vamos primero de todo a San Luis con Gustavo González. Gustavo González, muy buen día, bienvenido, ¿cómo le va?
2: ¿Cómo estás, Nico? Buen día para los compañeros y para toda la audiencia de Nacional. Aquí estamos, en un San Luis con cielo parcialmente nublado, ventoso, 11 grados 3 décimos la actual, con viento del este-sudeste a 22 kilómetros por hora.
0: Muy bien. ¿Tienen un árbol ahí que los moleste particularmente?
2: Vos sabés que recién lo charlábamos ahí un poco. Mira, acá es sobre la avenida La Finur, que es donde está ubicada Radio Nacional. Ajá. Prácticamente durante toda la avenida, o gran parte de la avenida La Finur, son palos borrachos.
0: ¡Ay, qué lindos que son!
2: Son muy lindos, sí, sí, tiene una flor muy, muy linda también.
0: No te vayas a apoyar en el palo borracho.
2: No, tiene como una espina en punta que sobresalen bastante importante, sí, sí. Y después en las principales avenidas como La Ilía, hay mucho jacarandá.
0: Ah, bueno, el jacarandá tiñe la vereda, ya nada le venía bien, ¿no es cierto?
2: Exactamente. Sí, muchas flores caídas del jacarandá que prácticamente quedan en todas las veredas céntricas, ¿no?
0: Azul celeste.
2: Pero bueno, hay alguno que otro plátano también en las plazas, en Plaza Pringles, es una plaza con mucha arboleda, con pimientos, con distintos tipos de árboles también.
0: Qué lindos.
2: Pero bueno.
0: No, pues entonces tienen mejor relación con fueron mejor elegidos los árboles que acá en la ciudad de Buenos Aires.
2: Puede ser, pero siempre hay mucha gente también con alergia acá. Che, en esta época me aparece mucho la alergia.
0: Sí, es que claro. Gustavo, ayúdanos un poco a reconstruir qué le pasó al diputado nacional Máximo Kirchner ayer en territorio puntano.
2: Bueno, el informe dado a conocer por la policía, el informe oficial, porque el hecho ocurrió a unos 150 kilómetros de la capital, donde estamos, en el puesto limítrofe de ingreso de San Luis, cuando venís por la autovía 7, entre justo en el puesto limítrofe que está antes de Fraga.
0: Ajá.
2: Ahí cuando ingresaba a la autopista Serranías Puntanas, en ese lugar fue el procedimiento alrededor de las 14 horas, donde bueno, la policía detectó un vehículo en un anillo digital federal, que esto lo está haciendo hace un tiempo San Luis. No es que se dio especialmente por esta situación, sino que San Luis ha firmado convenio con Nación, ha firmado un convenio con la provincia de Mendoza también en el puesto limítrofe de Desaguadero, donde comparten las dos policías el sistema de anillo digital de seguridad. O sea, no fue exclusivamente...
0: O sea, es un lector de patentes que deja pasar todo en orden a la privacidad, menos lo que está precargado, digamos, una suerte de filtro.
2: Y además están deteniendo todos los vehículos y hacen controles a cada uno de los vehículos que pasa. Es así el tema. No fue que fueron contra este vehículo. De acuerdo al parte oficial de la policía, cuando se encontraron que esta camioneta, que es una CBR, una Honda, se encontraba con un pedido de secuestro emitido mediante un oficio judicial federal que figuraba a nombre de Máximo Carlos Kirchner, quien se encontraba manejando el vehículo.
0: Ajá.
2: El requerimiento estaba relacionado con un expediente caraturado Fernández de Kirchner, Cristina Elizabeth y otros. Y la información oficial brindada por la policía inicialmente se limitó, porque hubo un primer parte, se limitó a señalar que los efectivos realizaban las actuaciones correspondientes y aguardaban instrucciones de la justicia para determinar qué pasos iban a seguir. Por eso es que se demoró ahí, tuvo un lapso de tiempo.
0: El auto tenía pedido de captura, pero porque estaba vinculado en algún punto al patrimonio de Otesur y ventilado en esta causa a la que hace referencia.
2: Exactamente. Correspondía a un oficio firmado en su momento por el juez federal Ercolini. La actuación, pero la actuación no se encontraba, por lo que dice el parte policial, reflejada en la información con la que actuó inicialmente la policía, y es por eso que los efectivos una vez realizado todo el trámite y haber consultado a la justicia, se lo autorizó a continuar viaje en la misma camioneta, se lo hizo depositario judicial de la misma, en 30 días tiene que presentarse ante la justicia con esta camioneta, pero bueno...
0: Ah, se la devolvieron en carácter de depositario judicial con esta suerte de obligación accesoria, pero importante, de presentarse en 30 días.
2: Exactamente.
0: Ah, así que pudo seguir su viaje hasta la ciudad de Buenos Aires o a donde fuera.
2: No, hasta San Juan. Iba para San Juan a un encuentro político. A un encuentro político, iba hacia la provincia de San Juan. Venía desde Buenos Aires hacia la provincia de San Juan. Pero eso, y se dio la casualidad que el día anterior, el martes, también se secuestró otro vehículo acá en la provincia de San Luis, muy cerca de Merlo, en la localidad de Los Molles, también en otro control. Por eso te digo, acá se hacen muchos controles, y en otro control policial, muy cercano a Merlo, otro procedimiento policial, y se secuestró una camioneta Ram 2500, una 4x4, vinculada también a la misma causa de Otesur.
0: Mira.
2: El día anterior, el martes. Mirá lo que son las cosas. Esa camioneta era conducido por un ciudadano de San Luis, de Cortaderas, de esta localidad, distante a unos ciento y pico kilómetros, casi 200 de la capital, y muy cercana a Merlo, que es una localidad turística. Era conducida por un joven un señor de 38 años.
0: Uh-huh. Gustavo.
2: Pero bueno, fíjate, el martes, procedimiento, una RAM.
0: O son muchos vehículos, o fue mucha la actuación en la zona, porque claro, llama la atención eso. O el hecho de que es una provincia que está adherida a este sistema, ¿no es cierto?, de control y otras no.
2: Exactamente. Entonces, tal cual. Pero bueno, así fueron las cosas, ¿eh? Así se dieron los hechos, así que bueno, que queríamos reflejarlo y contarlo, ¿eh? Y fueron dos hechos. Uno el martes, con una camioneta que apareció el Merlo, que era vinculada a la misma causa y estaba a nombre de la expresidenta, y era conducida por un hombre de 38 años que no sabemos cuál es el vínculo, sinceramente no ha trascendido cuál era el vínculo o cómo es que tenía esta camioneta a nombre de la expresidenta. Y este procedimiento que se hizo ayer en otro punto totalmente distante a este que marcábamos recién, que es el límite, es el ingreso a la provincia de San Luis de la auto o la ruta 7, para nosotros, autovía Serranías Puntanas, donde bueno, venía manejando Máximo Kirchner y fue detenido.
0: Ahí es. La misma ruta 7 sobre la que yo vivo a la altura de San Andrés de Giles, ¿no es cierto?
2: O sea, mira vos.
0: Estamos unidos. Ahí. Gustavo, muchísimas gracias, que tengas lindo día.
2: Les mando un abrazo grande, ¿eh?
0: Un abrazo grandote, Gustavo González, de LRA 29, Radio Nacional San Luis. Y nos vamos ahora a Santa Fe con Gabriela Bruno. Gabriela Bruno, muy buen día, bienvenida. ¿Cómo le va?
3: ¿Cómo te va, Nico? Buen día, ¿eh? Buen día a todo el equipo. Bueno, aquí tenemos condiciones climáticas inestables, se registran algunas lloviznas, ha descendido la temperatura, así que no hemos tenido registro de muchas lluvias, de muchos copiosas, digamos, pero sí la inestabilidad que se proyecta para los próximos días también, bueno, a partir de hoy, ¿eh? Bueno, les he escuchado hablar de las alergias.
0: Así
3: ¿Usted es alérgico? ¿Alérgico? ¿Usted es alérgico a algo? Bueno, por Santa Fe, las plantas y los árboles que generan así o algún tipo de alergia son las plantas de mora, que hay muchas plantas...
0: Ah, mira, la morera.
3: Sí, se utiliza históricamente en las veredas, como arreglo urbano. Viste la polinización, digamos, de la alergia. Las alergias ocurren justamente en los meses cálidos. Y, por supuesto, afecta a las personas que tienen más sensibilidad respiratoria. Después tenemos el álamo, que también es una de las plantas que están más cercanas a las zonas de riberas o de parques. Y también el viento, que se transporta el alergeno, que, bueno, es de la estación. Claro. Y otro es el plátano.
0: Está presente en todas partes.
3: Está en todas partes, así que a cuidarse de estas plantas, digamos, aquellos que tienen alguna dificultad en las vías respiratorias. Así que, bueno, eso por algún lado.
0: Eso por un lado. Y por el otro, volvemos a alertarnos con la situación, lo ponemos así, escolar, ¿no es cierto?, en San Cristóbal.
3: Sí, exactamente. En San Cristóbal, 6 meses del ataque fatal de un compañerito hacia otro en esta escuela, un chiquito de 13 años que falleció en ese ataque. En las últimas horas secuestraron a un arma de fuego, un alumno, por una alerta que dio una compañera que vio una imagen a través del WhatsApp de las publicaciones, donde este joven se mostraba con la presencia de un arma de fuego. Se hizo un allanamiento, la policía secuestró celular, tablet y el revólver calibre 22 tenía en este caso. En la escuela Mariano Moreno, la misma escuela donde ocurrió el ataque fatal, y fue denunciado. Entonces, esto el día de ayer, se activó todo un procedimiento policial. Ahí se está investigando, digamos, inclusive a la comunidad educativa, allanamientos a la vivienda de este joven de 16 años, y que, bueno, como decíamos, una compañera advirtió la situación a través de la publicación de las redes de WhatsApp y decidió comunicar la situación a las autoridades. Allí intervino el 911 y comenzó esta investigación. Lo que ocurre es que en la escuela Moreno, por supuesto, el hecho este fue real y constatado, y en buena medida es que la joven pudo advertir, pero bueno, también hay que decir que luego de aquel ataque, toda la comunidad de San Cristóbal y la educativa y los alumnos quedaron muy afectados, porque, bueno, recordemos que al poco tiempo que hubo este ataque fatal, por ejemplo, sintieron por la calle la explosión de un neumático de un camión, y hay chicos que se arrojaron por las ventanas y se sintieron totalmente desesperados y con secuelas psicológicas, ¿no? Bueno, este adolescente quedó involucrado ahora en la investigación, también con la figura de intimidación pública. Y bueno, un adulto responsable entregó el arma y quedó imputado en libertad, pero por tenencia indebida de arma de fuego.
0: De fuego, Gaby.
3: De verdad que la situación sigue siendo preocupante allí por las secuelas, ¿no?, ocurridas en el ataque aquel del 30 de marzo.
0: Muchísimas gracias, Gaby. Que tengas lindo día.
3: Gracias, hasta luego.
0: Abrazo grandote. Es Gabriela Bruno, del RA 14, Radio Nacional Santa Fe. Y nos vamos corriendo a Santiago del Estero con Luciana Lucchini. Luciana Lucchini, muy buen día, bienvenida. ¿Cómo le va?
4: Bienvenida, te iba a decir. Buen día, Nico.
0: Está muy bien.
4: Buen día. Claro, bienvenidos a Santiago del Estero desde allá, desde Radio Nacional Buenos Aires. Nosotros aquí, bueno, ya amaneciendo con una temperatura linda, chicos, agradable. 19 grados, ajá. Vamos a tener una máxima de 25 después de un fin de semana que realmente fue infernal en Santiago, con sensación térmica que llegó a los 45, pero por suerte, bueno, vino un poco el cambio de tiempo e hizo descender la temperatura. Pero ayer, vos sabés que veía un video de esos que aparecen ahí en las redes sociales que decían: tenemos 2 días de viento, 2 días de calor, 1 día de lluvia. En la semana tenemos
0: todo.
4: Pasamos por todos los climas y realmente era real. Eso, bueno, también estamos un poco así como comentaban los coros con esto que tiene que ver con las alergias, el agüita en la nariz, que te pica la garganta, pero porque en realidad tienes un clima tan temprano a la mañana tan fresco, después como que va calentando y ya no sabes ni cómo vestirte ni cómo salir vestido.
0: Más el viento, que levanta todo.
4: Más el viento.
0: Imagínate
4: nosotros en el norte con viento norte.
0: Por eso.
4: Levanta absolutamente toda la floración en esta época, es tremenda para todos, me parece.
0: Luciana, estoy muy corto de tiempo, pero tenés dos temas muy, muy importantes. Primero, el del niño abusado, aparentemente en manada, formaba parte de su propio hermano también del grupo. ¿Qué es esto?
4: Es una verdadera tragedia, es una verdadera locura, Nicolás, eso, ¿no? Esto sucedió en Anetuya. Anetuya queda al norte de nuestra ciudad, a unos 180 kilómetros más o menos de la capital, cuando una maestra, en realidad, de la escuela de este niño, hace todo, se entera en parte por la madre, porque eran varios las personas que abusaban de este menor, entre ellos el hermano de este menor, y al mismo tiempo el resto se encargaba de filmar esa vejación sexual. Una verdadera locura que uno podría poner los calificativos que quiera y está, me parece que absolutamente todo permitido por la situación, ¿no? Estamos hablando de una comunidad en Añatuya que está todavía conmocionada. Por supuesto que cuando se enteró la mamá de esto, habló con la maestra. La maestra fue la que inició todos los trámites de denuncia, de ir a la justicia, como orientándola a esta mamá por dónde empezar para hacer la denuncia, a pesar de que estábamos hablando de sus dos hijos. Uno, el abusador, de unos 17, 18 años, y el otro, el abusado, de apenas 10 años. Lograron que el nene diga algo, cuente algo, y logró quebrarse y contó que no había sido la primera vez que, por supuesto, sucedía esto, ¿no? Así que inmediatamente se activaron todos los protocolos que merece este caso, esta situación. Todo está siendo investigado por los tribunales y la comisaría del menor y la mujer allá en la ciudad de Añatuya pusieron, por supuesto, a resguardo a de tan solo 10 años. Están esperando, por supuesto, también una cámara Gesell, pero, y aquí viene la cuestión, lo que llama la atención, Nicolás y compañeros, es que los acusados, las personas acusadas y que uno las veía en este video, están libres. Todavía no fueron detenidas, y eso es lo que más llama la atención y lo que más indigna, si se quiere, en este caso, ¿no? Así que, bueno, por supuesto que estamos siguiendo todo esto desde... vamos a ver cuáles son las novedades que tenemos hoy, que seguramente van a surgir ya a media mañana, ¿no?
0: Y nos las va contando. Luciana, dale, muchísimas gracias, que tengas hermoso
4: día. Les mando
0: día.
4: Un beso.
0: Beso.
4: Igualmente, chau, chau, hasta chau, luego. Chau.
0: Es Luciana Lucchini del LRA21 Radio Nacional Santiago del Estero.
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0: César Tapia, muy buen día, bienvenido. ¿Cómo le va?
1: Nico y equipo, ¿cómo andan? Buen día.
0: Muy bien, ¿usted?
1: Bien, todo muy bien, bueno, todo muy
0: me
1: bien.
0: Me alegro por eso. Estamos volviendo a vender después de 20 años carne al mercado japonés.
1: Sí, sí, esto es, hay que aclarar, Nico, que este acuerdo se da primero por el tema de sanidad. Acá hay varios puntos. El mercado japonés es un mercado muy exigente de calidad y también de sanidad. Esto por un lado. Recordemos que este acuerdo que se ha dado es proveniente para aquellos productores son libres de aptosa con vacunación, porque había algunas exportaciones, pero de las zonas libres sin vacunación. ¿Sí? Pero una mínima cuota que se estaba dando, bueno, esto lo que permite es que de alguna manera a uno de los principales importadores del mundo de carne vacuna, que la Argentina pueda volver a estar en ese lugar, me parece que es muy, muy importante. Sobre todo, Nico, a ver, lo venimos hablando, Unión Europea, estas 99.000 toneladas que se está debatiendo con el Mercosur, pero todo tiene la trazabilidad de la sanidad. Aquí hay un punto principal, Nico. La memoria de los ganaderos no tiene que ser cortoplacista. En algún momento, lamentablemente, la Argentina sufrió esa situación con la sanidad. Entonces, hoy por hoy la ganadería está en una situación muy buena, está en una situación de apertura de mercados, acuerdos en diferentes lugares, pero acá hay que poner muy fuertemente el ojo en los productores que están trabajando muy bien, pero que sobre todo hay que poner el ojo en la sanidad y llevar a adelante así este es. Acuerdo de la mejor manera, ¿no?
0: Así que volvemos. Y Japón que tiene su carne, o sea, está bien, pero necesita también de la nuestra.
1: Pero digo, ¿y la cantidad de gente?
0: Claro.
1: La cantidad.
0: ¿Cómo es la carne esa de carne de Kobe, de Wagyu, cómo es?
1: Wagyu, claro, claro. Lo que pasa ayer justo... Claro, justo ayer aquí en el Congreso de Maíz se habló, es decir, ¿cómo Congreso de Maíz se habla de ganadería? Sí, lo que pasa es que uno de los principales insumos para la ganadería de hoy en feedlot y demás tiene que ver a base de maíz.
0: Totalmente.
1: Entonces es uno de los puntos principales que se habla y sobre todo en esto que vos mencionás, hay que hacer una exportación. Hay que alimentar, pero nosotros somos apenas unos 47 millones de habitantes y Japón y otros países que están incorporando la carne son muchísimo más y eso es el potencial, ¿no? Sobre la carne vacuna.
0: César Tapia, clarísimo, la seguimos mañana, beso grande.
1: Abrazo grande, chau chau, buena jornada.
0: Igualmente, César Tapia.
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3: Temperatura en nuestra capital, 10 grados 8 décimas.
4: El Super Niño marcará el clima hasta fin de año.
3: El pronóstico del clima para octubre, noviembre y diciembre anticipó un escenario con lluvias superiores a los valores habituales en amplias regiones de Argentina y temperaturas medias inferiores a las normales en buena parte del centro del país.
4: La perspectiva del Servicio Meteorológico Nacional abarca desde el comienzo de octubre hasta fines de diciembre en pleno desarrollo del fenómeno conocido como Super Niño.
3: Investigan la muerte de una mujer en Victoria.
4: Una mujer de 49 años fue encontrada sin vida esta madrugada en una vivienda ubicada en inmediaciones de Presidente Perón y Copelo de la ciudad de Victoria.
3: El hecho fue informado alrededor de la hora 1 cuando la hermana informó que encontró a la mujer acostada en una cama y sin signos vitales.
4: En tanto, durante el examen realizado por la médica policial se observaron hematomas en distintas partes del cuerpo, lo que despertó dudas sobre las condiciones de su fallecimiento.
3: El gobierno entrerriano recategorizó casi 250 empleados.
4: El gobierno de Entre Ríos oficializó una nueva tanda de recategorizaciones para empleados de la Administración Pública Provincial.
3: En esta oportunidad, las medidas alcanzan a 236 trabajadores, 50 de la Obra Social de Entre Ríos y 186 del Instituto de Ayuda Financiera a la Acción Social.
4: Murió a los 100 años Peppino Mazzullo, la histórica voz del Topo Gigio.
3: Peppino Mazzullo, la histórica voz italiana del Topo Gigio, murió a los 100 años en su casa de Santo Stefano di Briga, en la provincia de Messina, Italia.
4: El actor acompañó al popular personaje durante 45 años, desde 1961 hasta su retiro en el año 2006.
5: Llegó la hora de acostarse y soñar también, porque mañana será otro día y hay que vivirlo con alegría. 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
3: Temperatura en nuestra capital, 10 grados 8 décimas, la humedad del 92%.
4: La presión 1012.6, viento del sudeste a 8 kilómetros horario.
3: Visibilidad 9.000 metros, cielo cubierto a las 8 de la mañana, 3 minutos.
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3: Información necrológica. Falleció en Paraná a la edad de 46 años el señor Gabriel Edgardo Podestá. Los restos de Gabriel Edgardo Podestá son velados en calle Urquiza 431, sala número 2, y serán inhumados hoy a las 11 en el cementerio municipal de Paraná. Partirá el cortejo fúnebre desde la sala a la hora 10:40. 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En Paraná falleció a los 64 años el señor Reinaldo Edgardo Lebrand, Naldín. Los restos de Reinaldo Edgardo Lebrand son velados en sala número 3 de calle Urquiza 431 y serán inhumados hoy a las 15 en el cementerio Parque de la Paz. Partirá el cortejo fúnebre desde la sala a la hora 14:10. Atención de empresa Sasfer.
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1: 8 minutos. Nos separan ahora de las 8 de la mañana en la República Argentina este jueves, 1 de octubre de 2026 en todo el mundo.
2: Y en Buenos Aires tenemos 11 grados de temperatura, humedad 72%, mientras que, por ejemplo, en el noroeste argentino, cielo despejado, a parcialmente nublado, indica el pronóstico para esa región de nuestro país, con una marcada amplitud térmica, las zonas altas de Jujuy y Salta, con heladas matutinas, hay nubosidad en aumento hacia Santiago del Estero y Tucumán, con vientos predominantes del sector norte que mantienen el ambiente más cálido, mantendrán el ambiente más cálido por la tarde. Las mínimas oscilarán entre los 0 en las zonas altas del noroeste a los 14 grados y las máximas entre 25 a 29 grados en el NOA. Nico.
1: Muy bien, ¿qué hay que saber hoy jueves, 1 de octubre a esta hora? El presidente Javier Milei expuso ante empresarios en Argentina Week, en París. El jefe de Estado expuso a la sede de la Organización para la Cooperación y el Desarrollo Económico, OCDE, y participaron gobernadores, ministros del gabinete y CEOs de firmas globales. No vamos a descansar hasta que la Argentina sea el país con mayor libertad económica del mundo, destacó.
3: Todo eso va a ser la consecuencia natural del rumbo que emprendimos y sostenemos, y de las reformas que hicimos y las que nos quedan por hacer. Hoy la Argentina quiere ser el país más promercado de Occidente, y ya es uno de los que más crece. El camino que tenemos por delante es claro. No vamos a descansar hasta hacer a la Argentina el país con mayor libertad económica del mundo.
1: En otro tramo de su discurso, el presidente se refirió a la posibilidad de continuidad de su mandato, esto a partir del año 2027.
3: Desde esa convicción innegociable atravesamos una elección de medio término sin tocar el rumbo y la ganamos por 17 puntos. Esto no es trivial porque si nosotros el año que viene repetimos el mismo resultado, primero que estaríamos ganando en primera vuelta. Segundo, además pasaríamos a tener el control de la Cámara de Diputados y estaríamos a muy pocos senadores de tener el control de la Cámara Alta. Por lo tanto, si en 30 meses hemos sido el gobierno más reformista de los últimos 100 años todos juntos, imagínense con un Congreso totalmente favorable. Prepárense porque van a experimentar un milagro en sus propias caras.
1: Como parte de su agenda oficial, este mediodía el presidente Javier Milei mantendrá un encuentro privado con el presidente de Francia, Emmanuel Macron, esto en el Palacio del Elíseo. La justicia ordenó una nueva evaluación de la salud mental de Piti Álvarez. Lo hizo el Tribunal Oral en lo Criminal y Correccional número 29, que resolvió que en los próximos 5 días hábiles se desarrolle otra pericia para determinar si está en condiciones psicológicas y psiquiátricas para afrontar el proceso. Malvinas, Reino Unido, convocó a la embajadora argentina en Londres. Fue tras el pedido del país ante la ONU para frenar el proyecto Sea Lion. A través de un comunicado oficial difundido en redes sociales, la subsecretaria de Estado para los Territorios de Ultramar, Uma Kumaran, sostuvo que el reclamo legal argentino constituye un intento de socavar los derechos de los habitantes del archipiélago. Netanyahu afirmó que es demasiado pronto para saber si el régimen de Irán estuvo involucrado en el ataque contra el vuelo de Fly Dubai. El premier israelí explicó que el piloto acusado del ataque se encuentra bajo investigación en Arabia Saudita. El avión, con 174 personas a bordo, realizó un aterrizaje de emergencia en Arabia Saudita después de que uno de los pilotos apuñalara al otro dentro de la cabina. Lionel Messi será doctor honoris causa de la UBA. El capitán de la selección argentina será distinguido con el máximo título honorífico de la Universidad de Buenos Aires, que se entregará el próximo martes, previo a su partido de despedida del seleccionado nacional en el Estadio Monumental. selección argentina goleó 4-0 a Bolivia en el primer amistoso de la fecha FIFA. El conjunto nacional se impuso con tantos de Lautaro Martínez, Nico Paz, Cristian Cuti Romero y José Manuel López. El próximo sábado jugará ante Burkina Faso. Alejandra Gallo.
0: Bueno, a ver, tenemos ya novedades de la económicas, ¿sí? Nico, lo escuchábamos recién en el boletín, vamos a ampliarlo. Ahora, por supuesto, hay una empresa francesa que se llama Total Energies.
1: Así es.
0: Que anunció proyectos por cerca de, 10.000 millones de dólares en la Argentina.
1: Qué bárbaro.
0: Este es el primer resultado de la Argentina Week en París, ¿sí? Hubo una reunión a solas entre el titular de esta compañía francesa, espero pronunciarlo bien, Patrick Poujanet.
1: Poujanet, sí.
0: Que es el presidente y el CEO de la compañía con el presidente Javier Milei. ¿Por qué esta inversión tiene tres patas? La primera de esas patas, que es la menos abultada, pero quizás es una señal política, como señal política la más importante, tiene que ver con una inversión de todo ese total de 1.500 millones de dólares que se va a realizar justamente en Tierra del Fuego. Es una base que va a desarrollar un nuevo desarrollo afuera de Tierra del Fuego, sobre aguas, muy cerca de la base militar que quiere hacer el presidente Javier Milei, el gobierno argentino, allí, por una inversión de 1.500 millones de dólares. ¿Y por qué se reunió con el presidente Javier Milei? Porque tiene nombre ese desarrollo y se va a llamar Juan Bautista Alberdi.
1: Fíjate que ayer dedicábamos parte del programa, una entrevista, ¿no es cierto?, a el autor de varios libros que precisamente desarrollan distintos costados de la vida y sobre todo de la obra y las ideas de Juan Bautista Alberdi. Y significa muchas cosas, entre otras, el mercado abierto y las leyes seguras.
0: Absolutamente, y además me parece muy importante, también comentábamos si iba a haber algo de Malvinas aquí, ¿no? En esta semana Argentina en Francia, y lo hubo. Tanto en el discurso político del presidente Javier Milei como indirectamente en esta señal. Pero además esta inversión de la compañía francesa se completa con otras dos importantes. Una que tiene que ver con la ampliación de la producción de gas en Aguada Pichana. Ya está la compañía ahí, va a ampliar la producción. Y otra que va a desarrollar para extraer petróleo en San Roque, en Vaca Muerta. Esto último llevaría, solo esto último, llevaría 5.000 millones de dólares. El CEO y presidente de la compañía, Poujanet, dijo que hubo dos condiciones importantes para que justamente esta inversión se pudiera realizar, que es el RIGI, que es esta política del gobierno para estimular con incentivos fiscales a las producciones que no existen en la Argentina, las nuevas producciones, justamente tiene mucho que ver con Vaca Muerta y demás, y que se puedan girar dividendos al exterior. Y le pidió a las empresas francesas que se sumaran a invertir. También le pidió al gobernador de Neuquén que acelere algunas cuestiones administrativas, de paso está a decirlo,
1: y que sí,
0: que tienen que ver con esta inversión en Vaca Muerta.
1: Sí, fíjate, es un mercado tan intrincado todavía, ¿no es cierto?, el argentino, a pesar de los esfuerzos del gobierno por deshacer todo ese andamiaje, ¿no es cierto?, de obstáculos para la inversión, que decidís este tipo de apuestas económicas de tanta envergadura después de reuniones del nivel presidente de la Nación hacia abajo. Y yo lo voy a tomar después en cualquier ratito que tengamos. ¿Cómo conecta esto con la pantomima de ayer en la Cámara de Diputados de la Nación, por supuesto liderada por Juan Grabois, que obvio iba a hacer esto convertido en diputado nacional? Decís, ¿para qué metemos a Grabois como diputado nacional? O sea, tiene derecho, sí, se candidateó y revalidó ese derecho al ganar la banca, pero sí, como sociedad. Si nos cortaba la calle, nos encarajinaba la convivencia, vos estás metiendo dentro del Congreso a alguien que va a hacer lo mismo, porque ese es su método, ¿no es cierto? Bueno, después vamos a charlar cuánto como mensaje eso con esto. Porque es una oposición que levanta cabeza, un poco para decir, yo creo que sin fuerza, ¿no? Ojo que volvemos nosotros y no cumplimos nada de lo que el presidente está prometiendo en Francia.
0: Mirá,
1: ese es el metamensaje, eso es lo que queda. Ese es el terror. Y bueno, lo hablábamos ayer con Martín Barsacki, y siempre en este programa, pues es una preocupación sostenida. No autocumplir la profecía.
0: Bueno, y él lo decía claramente, que lo que preguntan en el exterior es esto, ¿no? ¿Cuántas garantías de continuidad de este modelo hay? Eso. Bueno, ayer en una reunión política en la que estuvo, también se habló, donde hubo muchos empresarios y embajadores, también se habló mucho
1: es
0: de
1: que,
0: eso.
1: Es que, por supuesto. Ahora, el desafío es no paralizarnos en la previa, porque si nos paralizamos como sociedad por el miedo de lo que pueda venir, generamos un escenario tal que termina convocando, ¿no es cierto?, aquel que generó el susto, y lo vamos a volver realidad. Yo me acuerdo cuando la elección de la provincia de Buenos Aires, que me tocó liderarla en términos de transmisión en Radio Nacional a mí, y que la termino diciendo, está perfecto lo que votó la provincia, porque es lo que el pueblo votó. Ahora, sean conscientes de lo que viene de hoy en más, porque es consecuencia de lo que votan. ¿Estoy cuestionando el voto? No, les estoy diciendo, háganse cargo de lo que votan. Y cerrábamos con un nativo de esperanza diciendo, tal va a ser el desaguisado que vamos a corregir como sociedad el voto, porque no queremos suicidarnos. Vamos a corregir como sociedad el voto en octubre. Es lo que pasó. Las dos cosas, los procesos son claros, no lo volvamos a hacer. Después nos vamos a meter con esta cuestión de diputados, me vas a ayudar mucho,
0: sí, claro.
1: Ale, porque tiene que ver con el mensaje que se está dando, esa economía que mira que pueda pasar en la Argentina en el año 2027 y de ahí en adelante, y me va a ayudar muchísimo Cecilia Diwan, porque le voy a pedir, búscate la ley 26.122, que quiero que me ayuden después a interpretarla juntos, ¿te parece?
0: Me parece muy bien.
1: Bien. Hernán Mundo, muy buen día, bienvenido. ¿Cómo le va?
4: Nicolás, buen día. El saludo para vos, por supuesto, para todo el equipo, en el repaso que ustedes hacen y que vienen haciendo de lo que fue la palabra de Javier Milei en la apertura formal de esta Argentina Week en París. Y, como decía allí Alejandra, ha atravesado también el discurso por lo que ha sido por parte del gobierno recalcar el potencial energético de nuestro país. Recordemos esa frase en la que el presidente decía, la misma Argentina que en el pasado temía quedarse sin gas en el invierno, hoy firma contratos para abastecer a Europa. También lo mencionamos porque esto va a atravesar lo que va a ser el encuentro a la hora 13:50 de la Argentina, como vos bien decías también, con el presidente de Francia, Emmanuel Macron, en el Palacio del Elíseo. Reunión que tiene que ver con también la búsqueda por parte de Francia de acceder a minerales críticos, a litio, a cobre, y que, bueno, está emparentado con lo que decía el presidente. Una reunión que ha tenido ya distintos encuentros, un espacio que ha tenido distintos encuentros, el de Argentina y Francia, en donde se van a tratar otras cuestiones, el multilateralismo, también la relación con otros socios europeos e internacionales. Eso va a suceder, como decíamos, a las 13:50 en el marco de lo que es la Argentina Week, pero en paralelo con este encuentro esperado entre el presidente argentino y su par francés. Y en donde, de alguna manera, lo que fue también la entrevista que dio la semana pasada el presidente a la revista Le Point, sirve también, ¿no?, de marco para saber cuál es la importancia también que le da el gobierno argentino a lo que pueda considerar Macron, y también al interés, por supuesto, de las empresas francesas, como ustedes contaban recién, a partir de estos anuncios concretos de inversiones en nuestro país. Hay que contar también que ya tuvo lugar la reunión del presidente con gobernadores, con los 13 gobernadores que están allí en Francia, lo podíamos corroborar hace un ratito, fue una buena reunión, dicen quienes participaron. Allí aparece una particularidad, ayer lo veían ustedes también en la foto de este cóctel que se daba en la llegada de la comitiva argentina y también de los propios gobernadores, la recepción por parte de Ian Zelecki, embajador argentino en Francia, que es que se observaba allí a 13 gobernadores y se veía una mujer, claro, la vicegobernadora de la provincia de Córdoba, estamos hablando de Miriam Prunotto. Recordemos allí que hay una particularidad, que el gobernador de Córdoba decidió no aceptar la invitación y quedarse en la provincia de Córdoba, según dijo, porque necesitaba reforzar la agenda local y territorial. Bueno, está representada Córdoba por su vicegobernadora y ha tenido lugar ya esta reunión.
1: O sea, no estaba muy interesado, corre por mi cuenta, Hernán, no te preocupes, pero digo, no estaba muy interesado en conversar, porque uno puede pensar que formar parte de estas delegaciones brindan, ¿no es cierto? Y eso sí, lo conocés más vos que yo, momentitos muy productivos para conversación directa.
4: Claro, sí, por eso decía también, ¿no? Llama un tanto la atención, de cualquier manera la decisión, porque además no son tantas las oportunidades, ¿no?, de un viaje al exterior de estas características con todos los gobernadores juntos y además con buena parte del gabinete nacional, pero bueno, es una decisión claramente que tiene también un matiz político, ¿no? Uh-huh. Una decisión de tener un representante, pero que no sea el máximo representante de la provincia en este viaje del presidente. Bueno, así que a la espera de la actividad en el día de hoy, con bueno todos los ojos del gobierno enfocados en lo que sucede en Francia.
1: Muy bien, Hernán, muchísimas gracias, tengas lindo día, te escuchamos a las 5 de la tarde.
4: Un abrazo, gracias.
1: Abrazo grandote, Hernán Mundo, corresponsal de Radio Nacional en Casa de Gobierno.
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1: Bueno, bien, 27 minutos de las 8 de la mañana. Les decía, ayer pasó algo en la Cámara de Diputados de la Nación cuando empezaba a tratarse en plenario de comisiones el proyecto presentado por el Gobierno Nacional para defender la soberanía sobre las Islas Malvinas. Por supuesto, una ley muy rica, interesante y con muchos costados, los cuales los diputados, por supuesto, en ejercicio de su función, tienen que debatir. Pero escuchen lo que pasó a instancias del diputado nacional, que lo es por el Partido Justicialista, o Frente de la Victoria, o no sé cómo ya se llama, Provincia de Buenos Aires, Grabois. Bueno, todos los pip, pip, pip son las cosas que nosotros no podemos tener mal gusto de reproducir, aunque fueran dichos en la casa que nos representa. Digo, podríamos con impunidad reproducirlas. ¿Por qué lo conecto con lo tuyo? Porque esta irrupción tiene dos cosas, me parece a mí. Una es recordar, es el mundo al cual se le está diciendo, Argentina está en un esfuerzo sostenido por llegar a un puerto de normalidad, con conciencia que eso implica sacrificio, ¿sí? Y que por ahí tenemos del otro lado los que le están diciendo al borracho toma otro vaso de whisky. Volvemos a resbalar hacia ese populismo que, al menos en los primeros tiempos, parece una solución o mejorarnos la vida. Digo, achata totalmente el horizonte, porque inversiones que requieren de años, que se están tratando de buscar afuera, vuelvo con responsabilidad y seriedad, cuando uno escucha esto, no, el panorama es los 12, 13, 14, 15 meses que quedan hasta la elección.
2: Esto es lo que preguntan,
1: ¿no? Es una locura, y es lo que preguntan, y lo que ven, me parece que lo hizo a propósito. Y lo segundo, no por decir, bueno, vos me decís con palabras, pero mirá los hechos, lo tenés a grabo y encarajinando el Congreso y avisándonos que si vuelve no cumple nada. Porque esto es, si vuelve no cumple. Y lo segundo, que quiero que cada uno saque la conclusión sobre esto. Tenías que desviar la atención como la desviaste en un momento donde se estaba tratando la ley de defensa de la soberanía sobre Malvinas, que se supone lo único que concita el acuerdo, más allá de los matices, que son legítimos, pero en el fondo lo único que concita el acuerdo de la política en la Argentina, ¿para quién?
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3: Temperatura en nuestra capital, 11 grados 4 décimas.
4: Se restableció el servicio de agua luego de reparación de un caño en la avenida Ramírez.
3: Ayer, personal municipal trabajó en la zona de Ramírez y Pérez Colman, donde se reparó un caño roto.
4: En tanto, anoche las tareas se concretaron en la zona de avenida Ramírez y 25 de mayo.
3: Esta última cañería se había roto durante trabajos en la red de agua y había afectado al servicio de sectores del centro y la zona del ex hipódromo.
4: Se espera que durante esta mañana se recuperen progresivamente los caudales y la presión en el casco céntrico y en los barrios San Martín, Hipódromo, Paraná, Quinto, Rocamora y parte de Santa Lucía.
3: Blanzaco expuso el trabajo que desarrolla la provincia en materia de salud mental.
4: El ministro de Salud de Entre Ríos, Daniel Blanzaco, expuso ayer en el marco del proyecto de ley sobre red integral de cuidados de salud mental y bienestar psicosocial en territorios entrerrianos.
3: La norma establece la emergencia en la materia y fue debatida en una reunión conjunta de las comisiones de legislación general y de salud pública del Senado.
4: El funcionario dijo que más que aspirar a sancionar nuevas leyes, se debe mejorar la normativa actual.
3: La feria en tu barrio recorre distintos puntos de Paraná.
4: Este jueves de 9 a 12.30 la feria estará en Lagos del Sur, ubicado en Artigas y Miguel David.
3: Finalmente el sábado se instalará, como es habitual, en la Plaza San Peña, sobre calle Bellaguay.
4: Mejora los salarios de la construcción.
3: La UOCRA informó que en octubre los básicos tendrán una suba del 1,8% sobre los valores de septiembre.
4: El acuerdo también contempla otro incremento en noviembre del 1,7% calculado sobre el sueldo vigente en octubre y una negociación para el mes de diciembre.
2: Datos del tiempo.
3: Temperatura en nuestra capital 11 grados 4 décimas, la humedad del 93%, cielo cubierto a las 8:32.
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1: Bueno, muy bien, 36 minutos ahora de las 8 de la mañana en la República Argentina. No, y hacíamos un poco referencia a la ley 26.122, que es la ley que regula el trámite parlamentario que se sigue, ¿no? A propósito de varios instrumentos, pero básicamente, es lo que viene a cuento ahora, los decretos de necesidad y urgencia, que desde el 94, reforma constitucional, existen expresamente, son una creación de la jurisprudencia de la Corte, pero existen regulados, existen con un procedimiento propio, que es este. Decime rapidito qué es lo que dice el artículo 15 de la ley 26.122,
2: Ceci. La disposición de esta ley y el curso de su procedimiento no obstan al ejercicio por el Congreso de sus potestades ordinarias relativas a la insistencia respecto a las normas legales totales.
1: No, eso está bien, pero no.
2: ¿Qué digo yo?
1: Está bien, está bien.
2: El 22 querías.
1: No, pero hay un plazo, ¿no? Pues si no vamos a leer todo el texto de la ley y nos complicamos. Nos hace referencia a que hay un plazo de 10 días, mucho, ¿no? La letra de la Constitución y luego la letra de la norma hacen referencia a plazos de 10 días. Y la Constitución todavía más, si querés, contundente, porque dice respecto de estos decretos que deben ser tratados de modo inmediato. Cuando vos metés todo eso en una licuadora, lo que sacás es el espíritu de la Constitución, que es no atender. Para una norma extraordinaria, como un decreto de necesidad de urgencia, darle un grado de intervención razonable al poder legislativo, pero no dejar pendiendo sobre el ordenamiento jurídico la espada de Damocles de la inseguridad, que sería, tres años después yo te volteo el decreto. Bueno, eso está dispuesto a hacer, ¿sí?, la oposición, si es que al fin y al cabo se junta y alcanza los votos necesarios para rechazar, ¿sí?, aquel decreto del presidente de la Nación. Me parece ya fuera de todo derecho, de toda letra, de todo espíritu de la norma. Y este es mi punto, otra vez mostrando su auténtica voluntad, cuál es la de mandar un mensaje adentro y afuera sobre que nada se puede si ellos no quieren, o nada se podrá si ellos vuelven, ¿no es cierto? Y además, creo que corre en sus cabezas, ojalá nada se pueda ahora. Y Ale, después volvemos contigo, así
3: dale,
1: me ayudas a interpretarlo
3: no.
1: Desde lo económico, porque tenemos en línea ahora a Jairo Guzmán, que es diputado nacional por la Libertad de Avanza, provincia de Santa Cruz, y presidente de la Libertad de Avanza en ese distrito. Hola Jairo, Nico Yacoya Nacional, buen día, gracias por atendernos.
4: Hola Nico, muy buen día para vos, para todo tu equipo.
1: Jairo, contame un poquito, bueno, hay mil temas contigo justo ahora, pero contame un poco qué es lo que pasó ayer en la Comisión Conjunta de Defensa Nacional, Legislación Penal, Relaciones Exteriores y Culto, que trataba el tema de Malvinas en diputados.
4: Bueno, tal cual vos lo presentaste, estábamos en la comisión donde se iba a empezar a hablar sobre el proyecto que mandó el Ejecutivo, que es el defensa de la soberanía de las Islas Malvinas, y defensa de la soberanía que toca el tema de Malvinas, donde es un proyecto de ley que para los argentinos es súper importante, porque viene a poner realmente blanco sobre negro algo que era solamente un discurso. Teníamos un discurso de recuperación de nuestras islas, y realmente este gobierno ha enviado un proyecto que penaliza ciertas conductas y ciertas actividades en nuestro territorio, y también modifica la ley de defensa. Todo eso que parece, todo eso que no solamente parece, sino que es muy importante para todos los argentinos, ayer se vio opacado porque hay un grupo de diputados que no toleran que haya cambiado la época en Argentina y que hoy no tienen el poder que tenían antes, y se ponen muy violentos. Y en el medio de una locución que estaba haciendo la diputada Miriam Bregman, el diputado Grabois se levantó de una manera totalmente sacada y se vino hacia donde yo estaba sentado, y empezó con un grado de agresión que realmente sorprende y da vergüenza, y me lleva también a aprovechar este espacio para pedirle disculpas a toda la ciudadanía por las actitudes que tienen algunos diputados, que no somos todos, pero que realmente deberían estar a otra altura y que que bueno, se termina diluyendo la discusión parlamentaria en un acting que hacen algunos diputados para salir en redes sociales.
1: Bueno, ahí, eso me parece muy interesante, Jairo, que decís, lo del acting, porque iba a preguntarte precisamente, es un provocador Grabois, entonces hay una técnica, lo hacen a propósito para impedir la discusión, para romper el clima, la conversación, es adrede.
4: Obvio que es adrede. Grabois debe medir 1,40 m. Imagínate. O sea, chances reales de venir a agredirme físicamente y violentamente no tiene. Es todo un acting para las cámaras, y uno también lo ve que está de esa manera. Entonces, yo lo miro como cuando claro. Se te acerca un perrito muy chiquito y te ladra. Pero realmente, acá lo importante no era lo que quería hacer él. Lo importante era... Era, claro.
1: Él estaba desviando la atención, digo, es adrede para eso, para que pero, la política argentina no pueda conversar sobre darle una vuelta de tuerca más a la defensa de Malvinas.
4: Y eso es lo que molesta, al menos a lo que a mí me duele y me molesta, es eso. Es la primera vez en la historia desde el 82 para acá que tenemos un proyecto de ley que realmente desde la diplomacia y desde la defensa de nuestra soberanía... saca un proyecto de este tenor, donde se le imputan cargos y penalidades a quienes tengan algún tipo de injerencia en las decisiones de robar nuestros recursos de nuestras islas, que no se hizo antes. Y realmente, en vez de discutir las formas de la ley o tratar de sacar una ley mejor, donde nos incluya a todos los argentinos, porque creo que el tema de Malvinas tiene que exceder a la ideología política, tiene claro. Que exceder las diferencias políticas. Bueno, evidentemente gente, y vas a ver que siempre es esa parte del kirchnerismo izquierdoso que busca romper todo.
1: Ciertamente. Ahora, qué bárbaro, porque termina jugando... para los intereses contrarios a los nuestros. No me muerdo para no decirlo así, pero digo, termina jugando en este caso para el Reino Unido.
4: Y que la izquierda siempre termina siendo un cipayo de los intereses foráneos en Argentina.
1: Claro, pero usa esa palabra para los otros siempre, porque son, ¿no es cierto? Eso es lo paradójico.
4: Pero la izquierda tiene la costumbre de confundir términos. Yo ayer los escuchaba y en algún momento alguien los corrigió, porque ellos nos dicen fachos a nosotros, que somos liberales, pero cuando alguien quiere hablar, un diputado como Grabois se te viene y se te para enfrente y te dice, repetilo, te cago a trompada. Claro, entonces, claro. ¿Quién termina siendo el facho? Creo que tienen esa forma de llevar las discusiones a un nivel donde quizás en una cancha de fútbol, en un bar, podría pasar desapercibido, pero en el Congreso de la Nación, donde estamos debatiendo temas que realmente son de una importancia histórica, como es el tema de la defensa de la soberanía de nuestros recursos y las Malvinas, creo que no, al menos a mí me da una vergüenza muy grande tener que estar dando explicaciones a veces por la actitud de algunos diputados que no representan a todos los argentinos, que representan, gracias a Dios, a una mínima cantidad de argentinos, y que esperemos que con el tiempo esto vaya cambiando y Argentina también vaya cambiando y elija mejor a sus representantes.
1: Sí. Hacés bien en pedir disculpas, como hiciste, ¿no es cierto?, a la sociedad, porque cosas como esta se lleva puesta la imagen de todos los diputados por principio, ¿no?
4: Sí, totalmente. Acá hay una generalización, y en mi caso yo no vengo de la política, es mi primer paso en la política, vengo del sector privado, y siempre lo vi desde afuera, siempre lo veía desde el televisor, las discusiones, las faltas de respeto, y me imaginaba cómo podría ser el trato ahí dentro. Bueno, hoy me toca vivirlo a mí personalmente, y realmente no veo que sea el espíritu que tienen todos los diputados. Hay muchísimos diputados de nuestro bloque que no comparten ese tipo de tratos. Igual después es algo que se va retroalimentando, porque el grado de violencia también hace que no todos se manejen de la misma manera. Gracias a Dios, yo el día de ayer no actué con violencia, pero de verdad no sabría qué decirte si un diputado como Grabois viene y me mete una trompada. Gracias a Dios no pasó a ese nivel, pero no somos todos los diputados de la misma manera. No. Creo que hay mucha gente nueva y buena que está queriendo cambiar las cosas, pero bueno, hay un bagaje que no, que se resiste a irse, como esta gente que ha vivido de la política y se ha enriquecido gracias a la política hace muchos años, y que bueno, y la bronca que tienen es que ven que se le está terminando el negocio y que la Libertad Avanza ha crecido mucho y mantiene un crecimiento político que bueno, eso también molesta, me parece.
1: Es eso, ¿no es cierto? En parte, es la desesperación de saber que el escenario cambia. Más allá de lo que uno lee en los diarios, cuando yo veo acciones como estas, actitudes como esta de Grabois, digo, están desesperados, ¿no? Porque es la primera lectura que te viene a la cabeza. Y después, Jairo, ayúdame si estoy tan equivocado con esta otra interpretación. También es un mensaje hacia afuera, ¿no es cierto? Es como decirle al mundo, hay latente un problema de gobernabilidad, ojo que si venimos nosotros la cosa va a ser muy distinta y lo que están prometiendo afuera no se va a cumplir. Hay algo de eso también.
4: Sí, pero esto es lo mismo que salir y hablar mal de tu familia.
1: Pues claro.
4: O sea, creo que en Argentina tenemos que estar medianamente unidos en ciertos temas. Acá no nos olvidemos que hubo un expresidente, el expresidente anterior, que salió a decir que Argentina no tenía los recursos militares para defender sus islas y le llevó tranquilidad a los ingleses. Una locura absoluta. O sea, siempre la pateamos afuera. Totalmente. Siempre es para ayudar a los de afuera y siempre es para que no podamos fortalecernos como argentinos. Y la verdad que eso ya molesta mucho. Sí. Como te vuelvo a decir, gracias a Dios hay un aire de cambio en la Argentina y este modelo político que esta gente representa cada vez tiene menos representación y al menos te lo dice alguien que viene de la provincia de Santa Cruz, que representa el antikirchnerismo y esto lo viene sufriendo hace bastante tiempo.
1: Ay, que conocés bien los métodos, Jairo, ese es el tema, ¿no es cierto? Ya como sociedad empezamos a notarle los hilos, pero vos te conocés los métodos, son estos.
4: Estos yo los vengo padeciendo hace rato, el grado de agresión, el grado de violencia, de amenazas que uno recibe y la gente que está trabajando para cambiar la provincia de Santa Cruz recibe, realmente hace que no nos sorprendamos con este tipo de actitudes, pero sí lo que luchamos es para que esto se termine. No podemos seguir tolerando este tipo de agresión en lugares donde deberías tener un grado de discusión a otra altura y donde tendríamos que tener, independientemente de los actores políticos, habría que tener un diálogo más cordial y encontrar un punto en común que nos una, porque lo que está en el medio, en este caso puntual, es la defensa de nuestra soberanía.
1: Así es. Jairo, te suelto que debes estar atendiendo teléfono a todo el mundo, así que después la seguimos tranquilo, dale.
4: Dale, Nico, te mando un abrazo grande. Un
1: abrazo grande. Es Jairo Guzmán, que es diputado nacional por la Libertad Avanza, provincia de Santa Cruz.
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1: Bueno, rapidito, muy rapidito, Cristian.
3: Sí, Nico, las autoridades del Paso Cristo Redentor comunicaron que hoy y mañana la frontera entre Argentina, entre Mendoza y Chile, va a permanecer cerrada a raíz del estado del tiempo. El próximo sábado a las 8 de la mañana habrá una reunión entre ambas delegaciones para analizar la transitabilidad de la ruta y evaluar una posible apertura.
1: Muy bien. Cecilia Díaz.
2: Nico, este domingo hay elecciones presidenciales en Brasil, es la primera vuelta. Los candidatos principales que van encabezando las encuestas son el presidente Luis Ignacio Lula da Silva y el candidato del Partido Liberal y senador Flavio Bolsonaro. Hoy a la noche es el debate presidencial en cadena TV o Globo.
1: ¿Y van los dos al final?
2: Lula dijo que no y Bolsonaro dijo que sí y la silla de Lula queda vacía.
1: Queda vacía. Vamos a charlar con Leticia Navarro, periodista, nos atiende desde Brasil. Hola Leticia, Nico Yacoy, equipo Nacional, buen día, gracias por atendernos.
5: Hola, muy buen día, estamos ya full, la verdad.
1: Pero sí.
5: No paramos de compartir las noticias con los colegas, gracias por la invitación. La verdad que sí, hoy un día importante. Puede ser que haya algún cambio de último momento y Lula se presente al debate, porque incluso su cupo, la política, está criticando el hecho de que no comparezca, ¿viste?
1: Ajá.
5: Y bueno.
1: O sea que ya se hace volvió una crítica interna, incluso.
5: Exactamente. Ajá. Pero Lula tiene agendado un debate, no es un debate, sí, ¿verdad? Una entrevista, sí, un podcast llamado Flow.
1: Ajá.
5: Entonces, este podcast será casi mismo horario del debate.
1: Ah, va a ser un debate paralelo, no un debate, pero va a tener una locución.
2: Un streaming.
5: Exactamente, y Lula me parece que va a utilizarse de lo que habla, de lo que se habla en el debate para poder contestar en este streaming que va a aparecer. No sabemos si puede haber algún tipo de cambio, sabemos que en política, ¿no? Y más aún delante de las elecciones ahí a la puerta, ¿no? A la cara de, en fin, puede ser que haya un cambio, no sé.
1: Ahí, Leticia, Leti.
5: Están ahí con un empate técnico.
1: Claro. Sí. Leti, ¿puede ser que estés en altavoz o algo así y por eso te escuchamos un poquito mal?
5: ¿Mejor?
1: Ahora perfecto.
5: Yo no estoy con altavoz ahora.
1: Bien, perfecto, ahora se te escucha bárbaro.
5: Bien, entonces, y delante de un escenario donde existe un empate técnico, ¿no?
1: Claro, hay una diferencia,
2: según las encuestas, se está esperando que Datafolia publique la última ahora, en las próximas horas, pero hay una diferencia de 4% entre uno y otro, y Lula lo que teme es que yendo a este debate presidencial se convierta en el objeto de las críticas del resto de los candidatos, y por eso hasta ahora su campaña está diciendo que mejor vaya a este streaming para poder contestar lo que se va hablando en el debate, pero sin interlocutores.
5: Sí, exactamente. Claro. Es lo que estamos ahí en una expectativa, ¿viste? Pero porque el Datafolia es uno de los que tenemos de encuesta.
1: Ajá.
5: Pero hay otros que apuntan tipo 40.5 Lula y 40.1 Flavio Bolsonaro. Entonces, tenemos ahí un escenario bastante ajustado y creo que vamos para un camino de balotaje.
1: Totalmente. Sí. Tan ajustado como que la diferencia de la que se habla es lo que se llama margen de error, ¿no es cierto? Está dentro del margen de error.
5: Eso,
1: muy cerquita.
5: Dos percentuales de margen del error.
1: Sí.
5: Así que será una decisión de Brasil, ¿no? De los electores, de los brasileños, ciudadanas, muy importante, no solo para el país, como para Latinoamérica.
1: Totalmente. Leti, ayúdame con esto. Tan punto a punto está que entiendo, en el ultimísimo tramo, te diría ayer y antes de ayer, empezó a cobrar relevancia una discusión, uno podría pensar que destinada al votante católico, ¿no? A propósito de la Virgen de Aparecida. ¿Qué pasó con eso? ¿Cuánto tuvo de verdad? Digo, porque huele a fake news en el principio, pero contame vos desde allá.
5: Sí, en verdad, Brasil es un país esencialmente católico, pero tiene un número muy, muy grande de evangelistas. Entonces, son dos frentes donde los apoyadores de Lula van por los católicos y los evangelistas están de Flavio. Y los evangelistas no tienen su ritual, ¿sí? El tema de estatuas, de adoración y cosas. Siempre fue como una crítica el hecho de que la patrona de Brasil, que es Nossa Senhora Aparecida, ¿sí? No sea aceptada por ella, pero es cada uno en su religión, en fin. Bueno, pero lo que pasó es que se utilizaron de esta forma de ver de los evangelistas acerca de la Nossa Senhora Aparecida, ¿sí? Como que si fuera un posicionamiento del propio Flavio Bolsonaro,
1: claro.
5: que después se identificó que era una fake news. Eso aún así siempre causa algún ruido, porque ni todas las personas tienen información detallada y las cosas a veces son a través de narrativas. Entonces, siempre existe por ahí una manipulación de parte de la oposición de Lula, manipula también informaciones. Sabemos cómo son las elecciones. Todos están jugando fuerte.
1: Así es. Ahí, bueno. Leticia, te libero, que sé que estás también a full, como sí, contabas al principio.
5: Gracias.
1: Y en cualquier momento te volvemos a pedir tu parecer.
5: Voy a estar a disposición. Dale. Será un gusto y un honor.
1: Un beso grandote.
5: Día. Gracias, beso.
1: Leticia Navarro, periodista, nos atiende desde Brasil, Ceci Di Buono.
2: Nico, hay un 30% del electorado brasileño que se declara independiente o indeciso. Y ahí se está focalizando el tramo último de la campaña, de Bolsonaro y de Lula.
1: Independiente desde lo político, pero alguien está tratando de leer qué otras fibras mueven a estas personas, a quienes no las mueve la camiseta política. Y una fibra importante pareciera ser la religión. Por eso esto, ¿no?
2: La religión, lo económico. Y esto está en el sudeste del Brasil, digamos, en San Pablo, en Río de Janeiro. Se saben las zonas donde domina Bolsonaro y las zonas donde domina Lula, pero esta zona es la que se están disputando a última hora, Nico.
1: Así es. Bueno, veremos, esto es cabeza a cabeza.
2: Mujeres y jóvenes también.
1: Mujeres y jóvenes también. Bueno, y cuánto hay respecto de las consecuencias, porque hay un Jair Bolsonaro que en este momento cumple una detención. Es domiciliaria, ¿no es cierto?
2: Claro.
1: Es domiciliaria y que...
2: Y no puede tener contacto con Flavio.
1: Claro.
2: Y Michelle ahí, la esposa de Jair Bolsonaro, también tiene un rol importante en atraer el voto de las mujeres para su partido.
1: Es un escenario tan difícil, porque además está todo armado para que cuando uno trata de poner claridad, al menos en lo que mi intelección es la explicación clara, enseguida te la usan acá para otra cosa. Es tan diametralmente distinto lo que está pasando con Jair Bolsonaro en Brasil que lo que está pasando acá con Cristina Fernández de Kirchner, pero bueno, donde propones una interpretación, ¿no es cierto?, se agarran para darte la vuelta. Son dos cosas muy distintas y sí hay un escenario de proscripción muy parecido a eso en Brasil, para empezar por el tipo de delito que inicialmente, ¿no es cierto?, se le enrostra a Bolsonaro, que es aquella manifestación, etcétera, etcétera, que se hizo casualidad justo, ¿no es cierto?, sucedió en el principio de Lula para aparentemente complicarle la gobernabilidad, pero uno va después para dejarlo gobernar tranquilo, ¿no? Pues termina con el líder de la oposición preso y con él. Entonces, pero bueno, cada país es un mundo.
6: Y yo no quiero meter más fichas, pero digamos, viste que lo mío es la economía.
2: Sí.
6: Y todo este proceso eleccionario en Brasil está haciendo que muchas de las calificadoras de riesgo y de los organismos internacionales, entre ellos el Banco Mundial, el Fondo Monetario Internacional, las calificadoras de riesgo que miran América Latina, están como detenidos en las, en las proyecciones económicas, porque lo que pase en este resultado eleccionario en Brasil es determinante para, mirá lo que te voy a decir, para agregarle a toda América Latina un punto y medio o dos más de crecimiento regional.
1: Pues fíjate qué importante eso. Y a mí que me asalta, Ceci, desde político internacional, una duda que es la siguiente. ¿Nos conviene o no? Cuando uno mira la cercanía ideológica del gobierno, el gobierno dice, por supuesto, que gane Bolsonaro. Pero yo que mi socio en otros proyectos me cargan porque me dice, la competencia está bien porque todo... Claro, pero decís, hoy por hoy, nosotros, ser nosotros el mejor amigo de, por ejemplo, Estados Unidos, es algo que nos está haciendo bien. Si Brasil recupera su rol, pareciera que el nuestro en la región es siempre de segundos detrás de Brasil. Entonces,
2: lo que pasa
1: es
2: que Trump,
1: pero esa es una interpretación,
2: Nico,
1: chiquita mía, ¿entendés?
2: Trump está jugando con
1: Bolsonaro
2: con Bolsonaro, y lo de los aranceles está muy claro que fue para ese lado. Pero ¿qué pasa si gana Lula? ¿Va a seguir con esa política tan fuerte con Brasil o va a cambiar el eje para el otro lado? ¿Qué pasa con Brasil, que está siendo hoy un proveedor de petróleo muy, muy seguro y ha crecido muchísimo la exportación?
1: Hay que pensar que toda la región junta hacia el mismo lado es una cosa muy potente también.
6: Si a tu vecino, ¿no?, le va bien, a vos también.
1: Efectivamente, sí, esa es la filosofía. Esa es. 9 de la mañana en la República Argentina.
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7: Temperatura en nuestra capital, 11 grados 4 décimas.
0: Pronóstico del tiempo.
7: Para lo que resta de este jueves indica baja probabilidad de lluvias aisladas, temperatura máxima estimada 21 grados. En tanto, para mañana se anticipa en la región cielo ligeramente nublado, poco cambio de la temperatura.
0: Altura de los ríos.
7: La altura del río Paraná frente al puerto local esta mañana 3 metros 25 centímetros, creció 3 centímetros. El gobierno afirmó que a pesar del paro, el 80% de la docencia entrerriana fue a trabajar.
8: El sistema de medición oficial del Consejo General de Educación constató que 8 de cada 10 docentes desempeñaron sus tareas habitualmente a pesar del paro instrumentado por gremios docentes.
7: En tanto, la Asociación Gremial del Magisterio de Entre Ríos cumplirá este jueves 1 de octubre la segunda y última jornada del paro docente de 48 horas, dispuesto tras el rechazo a la propuesta salarial presentada por el gobierno provincial.
8: Comenzó el pago de haberes para estatales entrerrianos.
7: Este jueves 1 de octubre cobran sus haberes empleados y jubilados provinciales con haberes hasta 1.020.000 pesos y mañana viernes lo harán quienes perciben hasta 1.320.000 pesos.
8: Luego, con acreditación el sábado 3 de octubre, el lunes 5 será el turno de quienes cobran entre 1.320.001 y 1.510.000 pesos.
7: Milei dijo en París que cuenta con una bazuca de 75.000 millones de dólares para enfrentar intentos desestabilizadores y golpistas.
8: Desde París, el presidente buscó llevar tranquilidad a los inversores de cara al 2027, pero eligió una particular metáfora. Aseguró que el gobierno tiene una bazuca de unos 75.000 millones de dólares para enfrentar eventuales turbulencias e intentos desestabilizadores y golpistas.
0: Deportes.
7: El rally argentino se presenta en Diamante y Valle María.
8: La séptima fecha del campeonato argentino de rally se disputará este fin de semana en el oeste entrerriano.
7: La competencia tendrá 3 jornadas, sectores de carrera en ambas localidades del departamento de Diamante, con acceso libre y gratuito para el público.
0: Datos del tiempo.
8: 11 grados 4 décimas es la temperatura, la humedad alcanza el 93%.
7: La presión 1013 decimal 3, viento del sur, 8 kilómetros a la hora.
8: La visibilidad 15 kilómetros, cielo cubierto a la hora 9, 3 minutos.
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7: Información necrológica. Falleció en Paraná a la edad de 46 años el señor Gabriel Edgardo Podestá. Los restos de Gabriel Edgardo Podestá son velados en sala número 2 de calle Urquiza 431 y serán inhumados hoy a las 11 en el cementerio municipal de Paraná. Partirá el cortejo fúnebre desde la sala a la hora 10:40. Atención de empresa Sasfer.
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0: Arranquemos cuando haya que arrancar, chicos. Es así. Ciro y los persas haciendo luz a las 9 de la mañana, 9 minutos. Inaugurando mes. Así será octubre por LT14 Nacional Paraná. ¿Cómo anda la gente? ¿Qué dicen? ¿Qué cuentan? ¿Cómo los trata la vida en esta jornada? Bastante nublada, ¿sí? Con cielo gris, pero no pasa nada. Nosotros acá tenemos un elenco multiestelar que ya está absolutamente listo y preparado para desarrollar sus tareas, tenderles una mano y invitarlos a que nos acompañen durante esta mañana que arranca con esta primera hora, ¿no es cierto?, de Mesa Chica. Ustedes ya saben cómo funciona, cuál es la dinámica, cómo es este formato, esta modalidad, hasta las 10 para entrar en contacto luego con el resto de la provincia, con los amigos de Gualeguaychú y de Concepción del Uruguay. Tengo a Lito Hernández en controles, nuestra inteligencia artificial. Tengo al productor inefable, el productor chicanero Elías Moreira Aliendro a su lado, que ya me ha mandado todo, ya tengo todo listo. Ya. Así, viste, como más sencillo. El tipo te hace la vida más fácil, ¿sí? Así que la verdad, le agradecemos profundamente. Tenemos a Emma Pereira en deporte, que ya se va a sumar. Tenemos a Virginia de Michelis desde redacción y con a veces en exteriores también, con actualidad, con información. Tenemos a la negrita Silvina Ríos también, que ya hará lo propio un poquito más adelante. Hay de todo un poco, no me quiero olvidar de nadie y menos todavía, bueno, hacer la vista gorda en relación a su regreso luego de una jornada, bueno, que tuvo un poquito pachucha, un poquito cucucu, Malena Avero, nuevamente con
1: Hola,
0: nosotros.
1: ¿Cómo estás?
0: ¿Cómo andas, reina, batata?
1: Te extrañé.
0: ¿Qué decís? La reina de la comparsa, la reina de la primavera.
1: ¿Qué onda?
0: ¿Todo viento?
1: Súper bien,
0: ¿estás
1: arrancando.
0: mejor?
1: Estoy un poco mejor,
0: ¿qué te
1: sí.
0: pachó?
1: Me levanté como media engripadita.
0: Ufa, bueno, sí, es
1: esta
0: bastante
1: época
0: común, bastante común.
1: complicada, pero vamos a meterle.
0: Dale.
1: Octubre, de
0: Ah, sí, pero
1: regreso a
0: claro.
1: octubre, qué hermoso, me encanta este mes a mí, ¿eh?
0: Octubre.
1: Un mes de escorpianos.
0: Octubre, a mí me da mucho Oktoberfest. Me da
1: mucha, ¿Ah, sí?
0: mucha. Claro, mucha
1: Mucha
0: fiesta de la
1: chevecha.
0: cerveza, mucha. Me acuerdo de la película La Casa al Octubre Rojo con Sean Connery. Me acuerdo
1: Eso.
0: del disco de Los Redondos, Octubre.
1: Ay, yo también.
0: Me acuerdo de cosas que me trae Octubre. A ver, hagamos un brainstorming.
1: Es Octubre. Podemos escuchar esas fuegos de Octubre.
0: Bueno, hagamos una tormenta de ideas en cuanto a este mes, el mes 10 de este año, que ya, bueno, caramba.
1: ¿Cómo pasa el tiempo?
0: No, una cosa de loco. Bienvenidos. Ahí estamos todos juntos disfrutando con la familia de la fiesta. Vamos a ver si abrimos un barrilito.
1: Sí.
0: Es medio tempranito, pero no importa. Todo sea para, bueno, compartir, divertirnos, pasarla bien. Total, el año está perdido, señora.
1: O ganado, señora.
0: O ganado, depende, bueno. Levante la mano el que le tiene el año ganado. Bien, Malena. ¿Perdido? Acá, bueno.
1: No,
0: subime la
1: no.
0: música. Sí, hay una banda de efemérides y cosas hoy,
1: ¿en serio?
0: Sí.
1: A ver.
0: Sí, sobre todo, bueno, lo que se destaca. Esto me lleva. Me subo a la moto, me voy a la ruta. Con los amigos de Creedence. Clearwater a Revival, el grupo de los hermanos Fogerty.
1: Bueno.
0: Para el sobrepronunciado, ¿viste?
1: No.
0: El locutor
1: encanta,
0: sobrepronunciado, ¿verdad? Era un personaje de Capusotto.
1: ¿En serio?
0: Sí, te morís. Bueno, a ver, ¿qué
1: a
0: tenemos?
1: Ver,
0: celebraciones.
1: Efemérides.
0: Es el Día Internacional de la Enfermedad de Gaucher. El Día Internacional de las Personas de Edad. Es el Día Mundial de la Urticaria.
1: ¿Eh?
0: ¿Qué cosa te dan urticaria?
1: ¿Cómo?
0: Día Mundial del Vegetarianismo.
1: Ah, mira vos.
0: Día Internacional del Café. ¡Ay, café,
1: qué
0: café!
1: ¡Qué rico! Lito, hacete un cafecito.
0: Para celebrar el día. Lito está operando, Malena. ¿Cómo le vas a pedir a Lito que mientras opera te bata un cafecito? ¿A vos te parece? Porque si tiene la...
1: No corresponde.
0: No, si tiene las dos manos ocupadas, ¿con qué te va a batir el café, digamos, ¿no es cierto? No me respondas. Pero además... Sentilo, vivilo, disfrutalo. Es el Día Internacional de la Música.
1: ¡Epso!
0: Sí, sí, sí, sí.
1: ¿Y a raíz
0: sí,
1: de qué nace?
0: ¿Ustedes qué es Santa Cecilia hoy? ¿Es Santa Cecilia hoy o qué? Dice, instituido por el Consejo Internacional de Música tras una resolución adoptada en 1973. Se celebró por primera vez el 1 de octubre de 1975 por iniciativa de Yehudi Menuhin.
1: So.
0: ¿Quién era, vos decís, Yehudi Menuhin?
1: Uh-huh.
0: Un violinista, director de orquesta, nacido en Estados Unidos, suizo-británico, de origen ruso y ascendencia judía. Tenía todas las nacionalidades en un solo DNI. Considerado uno de los más virtuosos, ¿sí? Uno de los más grandes violinistas del siglo XX. Mirá vos qué loco, che. Bueno, yo pensé que el día de la música era cuando era Santa Cecilia. Bueno, capaz que es Santa Cecilia y yo no lo estoy sabiendo.
1: Yo también no tengo una confusión ahí. Pensé que el día de la música era, capaz que voy a decir cualquiera, pero lo asociaba como...
0: No sería la primera vez igual,
1: no,
0: que bancamos.
1: Por supuesto,
0: bueno,
1: que no, ya no tenemos... filtros. Ningún tipo de filtro. No. ¿Vos sabés que pensé que era el día cuando falleció Luis Alberto? ¿O estoy loca?
0: No, eso es acá en Argentina.
1: Ah, claro. Ahí está.
0: El 22 de noviembre es Santa Cecilia, o sea que ahí está. ¡Opa!
1: Bueno.
0: Sex and drugs and rock and roll. Escuchá una cosa. La consigna es tremenda.
1: Ay, a ver.
2: Sex and drugs and rock and roll.
1: ¡Au!
0: Perdón. Día Internacional de la Música. ¿Cuál es para vos la mejor canción de la historia? ¿Cómo vas a hacer?
1: Ay, ya la sé.
0: Nah, ¿cómo vas a hacer para responder esto?
1: Es re difícil.
0: No, pero ¿cómo te van a preguntar? A ver, ¿cómo vas a...? No se puede elegir una sola canción. No se puede, es imposible elegir una sola canción, chicos, por Dios. Así como no se puede elegir una sola película. Es decir, ¿cuál es la mejor película de todos los tiempos? No, puedes elegir una. ¿Cuál es la mejor canción? No puedes elegir una. ¿Qué yo? Te puedo decir... No sé, Wild Horses de los Rolling Stones, te puedo decir Hey Jude de los Beatles.
1: No.
0: O te puedo decir
1: empecé.
0: Wish You Were Here de Pink Floyd.
1: No,
0: o te puedo decir Oración del Remanso de Van der Molle.
1: No,
0: o te puedo decir.
1: Con el inglés. Acá el inglés no.
0: ¿Pero qué hizo?
1: Hacete de abajo, Facundo.
0: Mirá que había un par de presidentes que no les gustaban las músicas en inglés también, en otras épocas.
1: Pero si a vos te preguntan cuál es... No, pará. Si a vos te preguntan cuál es la mejor canción del mundo, vos no podés decir un tema en inglés, hermano.
0: ¿Cómo que no, amiga? Yo no, tengo una ey, tengo una cultura, un paladar, tengo una... ¿No? Tengo un conocimiento que va más allá. Este país nos ha dado hermosas canciones. Y probablemente te elija también alguna de Fito. Porque la canción favorita depende de la etapa de la vida en la que estás también.
1: ¡Wow! Puede ser, ¿eh?
0: La mejor canción para vos hoy no es la misma que hace 15 años.
1: No, seguramente.
0: Y ni siquiera, bueno, o cuando eras adolescente, o cuando tengas 68, no va a ser la misma.
1: Porque tan
0: ¿me entendés?
1: Brutal.
0: Esta puede ser, bueno, tan específico decís vos. Caramba, no lo sé. ¿Alguna de Fito te puedo rescatar?
1: A ver.
0: No es lo mismo, bueno, yo no lo voy a decir igual, pero sí, entiendo a dónde vas. Entiendo dónde va, se dio un café, me muerdo la lengua mientras hablo. Porque esto es radio, ¿verdad, señora? El tipo que habla en la radio se muerde la lengua sin querer mientras habla. Ay, quiero ver si no sangra, un segundo. No, está bien, está todo bien. Llámame la RT, por favor. 116 es un temardo, hermana. Es un temardich.
1: Hermoso.
0: Vamos a suspirar lindo. Hoy vamos a suspirar
1: Facundo.
0: Lindo. ¡Vamos todos! Bueno, acá mi madre me aporta. Hoy es Santa Teresita del Niño Jesús. Porque ya ella vio que yo estaba errado en el santoral y me dice, es por acá, amigo.
1: Escúchame, nene.
0: ¿Eh? ¿Cómo?
1: Te mazo también, ¿eh?
0: Tu escuela primaria, Santa Teresita. Mirá, bueno. ¿El Ema también? Yo tenía un poco de pica con la Santa Teresita.
1: Ey,
0: porque iba a la comercio, estábamos medio cerca.
1: ¿Estaba todo requete mal?
0: No, requete mal no, pero no, cuando nos rateábamos, esto no se hace, chicos, igual. No estoy orgulloso de nada de lo que hice en mi adolescencia.
1: No escuches, mamá.
0: Mamá, cuando nos rateábamos de la comercio, nos íbamos al Ricky Pool. Y ahí nos encontrábamos con algunos de la Santa Teresita también rateados.
1: Al Ricky.
0: Estaba en la jurisdicción de ellos, claro. Entonces era nosotros estábamos como invadiendo los fichines. ¿Nunca conociste
1: el
0: eso?
1: ¿El Ricky Pool?
0: El Ricky Pool.
1: No.
0: Era un donde había jueguito electrónico. Tiki, tiki, tiki,
1: ah,
0: tiki, tiki,
1: como
0: tiki.
1: Un ciber.
0: Como la prehistoria del ciber.
1: Ah.
0: Los arcades, los... Los videojuegos.
1: Ah, claro, sí.
0: Lo había
1: sí.
0: Flippers. Había Flippers. Había Pools. Había. Estaba el Pac-Man.
1: Ahí va. Divertido.
0: La belleza. Qué lindo. Yo era medio fanático en una época, después se me fue pasando porque, bueno, la vida misma te va llevando hacia otros caminos.
1: Gracias a Dios.
0: Pero bueno, anda así como amenazante el tiempo.
1: Cierto.
0: La consigna está planteada. Canción de todos los tiempos. Tu canción favorita, tu canción elegida. Rescatame una canción. Para mí es imposible, lo repito.
1: Te equivocás.
0: Lo repito, lo reitero. ¿Para vos cuál es? ¿Tenés una?
1: Sí, por supuesto. La mía es Cantata de Puentes Amarillos. De Pescado Rabioso.
0: Mirá vos, me trae una canción que no tengo en carpeta en este momento. Pensé que me ibas a decir algo más...
1: ¿Del Indio?
0: Más popular, más conocido, más...
1: No,
0: más...
1: este tema es muy largo.
0: Algún especialista en la materia me dirá, ¿cómo vas a decir que esto no es conocido?
1: Sube al taxi, nena, na, ra, ra, ra, ra, ra.
0: Sí.
1: Si la escuchás, la conoces.
0: Sí. Sí, probablemente.
1: Escúchala.
0: ¿Ah, la tenés?
1: Parece que sí.
0: ¿Y por qué es esta la canción?
1: Porque me lleva...
0: Te pasa por el cuerpo, te atraviesa, sí, de cabo sí, a rabo, sí, de punta sí. a
1: me
0: punta.
1: Me hace acordar que la vida es espectacular.
0: Es hoy. Es urgente. Ok. Me gustó.

0: todo puede andar.
1: Esto es para me parece, ¿no? Quiero tratar de encontrar, digamos, tu personalidad dentro de lo que has elegido. Es una persona que ya tiene como una...
0: Está bien, está bien.
1: Con unos acordes un poco como disonantes ahí, aparte está... Está bien, pero esto lo elige alguien que tiene como un...
0: No sé qué quiere decir, claro, puede ser mucho lo que quieras decir.
1: No, no, como hay gente que ya, digamos, no se cuece a la primera escucha, ¿entendés? O sea, que ya tiene como una... gimnasia
0: vieja?
1: Musical, no, tiene como...
0: Ah, claro, ya entendí lo que querés decir.
1: Es verdad, se nos va el tiempo y no hemos charlado con él.
0: Uy, atención.
1: Ahí está medio embolado, ahí rascándose la cabeza.
0: Sí, está en la peor.
1: Vamos a preguntarle si va a llover porque está feucho. Vamos a preguntarle la consigna también. Él es nuestro escribano del tiempo. Hugo Bencho, ¿cómo le va, mi amigo? ¿Qué dice?
2: ¿Qué tal, Facu? ¿Male? ¿Todo bien por ahí?
1: ¿Qué ondix?
0: Bien.
2: Pero perfecto.
1: ¿Todo trancux?
2: Hermoso, dice.
1: Ay, bueno. ¿Se viene el agua o no?
2: No, ahora no. Está nublado nomás.
1: ¿Que no panda el cúnico?
2: Viste, había como una posibilidad cierta. De hecho, hoy a la mañana cuando yo ingresé a la radio venía con algunas gotas sueltas, pero muy poquitas.
1: A gotas sueltas.
2: Y hubo algún chaparroncito en la madrugada que no lo di, por supuesto.
1: Mirá.
2: Pero muy, muy, muy mínimo, ¿no?
1: Che, mirá, y entonces, ¿por qué está así, viejo? ¿Y qué pasa? ¿Y cuándo? ¿Mañana podría ser o el sábado?
2: El sábado, señor.
1: El sábado.
2: El sábado es la lluvia, por la mañana.
1: Bueno, está bien.
2: Hasta un 70% de probabilidades, tormentas aisladas, entre las 5 y las 12, más o menos.
1: Hoy no, entonces.
2: Hoy no.
1: No hay nada que temer.
2: Nada que temer.
1: Porque si hay que pasar, llevé a lavar el vehículo, ¿viste?
0: Facundo, pero
1: era, claro, recién estamos dulces. Sí. Claro.
2: Hay que preservar la moneda.
1: Recién no. Taca-taca, hoy uno de... Claro, entonces ya el tipo se siente como que voy a mandar a lavar el auto.
0: ¿Qué? ¿Eh? Día de lluvia.
1: Total, vamos gastando a cuenta que pasado mañana, cuando no tenga más, me voy a arrepentir probablemente. Pero no lo puedo ver así, con heces de pájaro en las cuatro ventanillas.
2: Y usted me pone muy capaz mal. De agarrar un poquito la manopla.
1: Y habíamos quedado en que, bueno, mi hija mayor lo iba a hacer. Pero bueno, anda ocupada la
0: surgieron
1: niña.
0: Surgieron algunas cosas.
1: Igual, ojalá. Cuando mi compañera se entere de esto, me va a retar. Esto lo saben ustedes, ¿no?
0: Ah, ¿no sabe?
1: No le gusta que lleve a lavar el auto porque le parece un gasto superfluo.
0: Es que claro que sí, coincido. Aparte tenés tres hijos, te pueden dar una mano y
1: sí,
0: le dan.
1: Sí, olvídate. Pasa que los pibes, viste, están
0: en el sur,
2: están rebeldes.
1: Así que bueno, esa es la situación entonces. No va a llover el sábado.
2: El
1: temperaturas,
2: sábado por la mañana estaría lloviendo.
1: ¿Temperaturas qué onda? Así como estamos.
2: Hoy está bien, nublado. Así. Nublado a parcialmente nublado.
1: Está, y no vamos a necesitar mucho abrigo, no va a ser tanto calor,
2: no,
1: tampoco.
2: No, porque
1: ahí.
2: La temperatura máxima prevista para hoy llegaría a los 21 grados.
1: Ahí nomás, bueno.
2: Lindo, agradable. Y la actual temperatura, 12.2.
1: Perfecto, 12.2. ¿Y la canción de su preferencia, si tiene una en el Día de la Música?
2: Manal, jugo de tomate frío.
1: ¡Ay, qué temazo!
3: ¿Puede ser
1: o
3: no?
1: De tomate.
2: ¿Entra o no
1: frío?
2: Entra.
1: Espectacular.
2: Sí, señor.
1: Espectacular lección, mi amigo Enchos. Muy, muy, muy simbólica de un tiempo, además. Muchas gracias,
2: por
1: caballero.
2: Favor.
1: Siempre es un gusto. Che, nos quedan 6 para las y media. Virginia de Michelis está lista para saludarnos. Hola, Vir, ¿cómo andás? Buen día.
4: Buen día. Hola, buen día. Buena mañana para todos. Bueno, vamos a hablar de lo que está pasando con la liquidación de los salarios para los jubilados provinciales, porque es muy importante tener en cuenta que desde hoy, con los haberes de septiembre, rige un nuevo esquema de liquidación. Los recibos a partir de ahora incorporan dos códigos, Facu, el 5000 y el 5001. Mm. El 5.000, ese concepto es el sueldo base, tomando como referencia el haber total cobrado el mes anterior. O sea, en la columna izquierda del recibo, donde antes se podían leer varios códigos, ahora solo va a haber uno, que es el 5.000. Y bien. En algunas ocasiones también en esa columna puede aparecer el 5.001, que lo que va a mostrar son los aumentos o la movilidad aplicados durante ese mes. La suma de ambos conceptos, del 5.000 y 5.001, es lo que se va a consolidar como nuevo haber base al mes siguiente. Bueno, quien lo explica es Gastón Bañat, que es el presidente de la Caja de Jubilaciones, y todos estos cambios operan a partir de la reforma previsional que se hizo en la provincia de Entre Ríos.
3: Hoy, desde las 0 horas, todos los jubilados tienen acceso a aquellos que cobraban el código 1650, que era el monto no remunerativo, como el mes pasado lo tienen por complemento.

0: También va a tener el 5.001, es el aumento de la movilidad. Así que el mes que viene, el 5.000 más el 5.001 se suman y son el nuevo 5.000 de cada mes, digamos, que es la suma del aumento del mes anterior más el haber previsional. Y si hubiera nuevo 5.001 el mes siguiente, también se vuelve a agregar un 5.001. O sea que son dos códigos, 5.000 el haber previsional y 5.001 el aumento. Pues está más que las pruebas, los hechos concretos de que el sueldo septiembre base, digamos, es el igual al total de haberes de agosto, o sea que a nadie se le descontó absolutamente nada. Y a eso hay que sumarle la movilidad.
1: Bueno, hoy los jubilados entonces ingresan a la página de la Caja de Jubilaciones a buscar sus recibos, van a ver que tienen dos recibos disponibles, como decía Bañat, el de los haberes del mes de septiembre y otro que es el pago por complementaria del concepto no remunerativo que corresponde al código 1650. Pero también decía el funcionario que en unos días van a tener disponibles un tercer recibo con el pago por complementaria del 3,5% que el gobierno dispuso para el gremio con mayor cantidad de afiliados en la provincia, que hoy es el sector docente.
2: Perfecto, Vir. Importante entonces para que lo tengan en cuenta los jubilados. Estaremos en contacto más adelante seguramente.
1: Volvemos con más información.
2: Hasta
1: Gracias.
2: Luego.
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2: Ganador. Bueno, Soda, Corazón de la Torre, recién lo pusiste un toque. También, dámela, dámela siempre. Este está muy bien también. Pero bueno, claro, yo mencioné un par de canciones en inglés, se armó como una polémica. ¿Cómo vas a elegir en inglés? Habiendo tanto en Argentina o tanto en... Bueno, loco, escúchame, no es de tilingo, es de tipo que, bueno, ha escuchado otras músicas. Aparte, si hay algo de lo que la música no conoce, es de fronteras, viejo. Basta, ¿cuál es el problema? La música es música. La tuya, la mía, la de él, la de todos los tiempos, la de todos los idiomas. ¿Está? Después les voy a hacer escuchar un poquito lo que les...
4: Dale, dale, pa.
2: Aparte, olvídate, son los medios los...
4: ¿Qué?
2: Hay una referencia ahí, ¿no? Por haber sido los por ahí pioneros en varios aspectos. Una cantidad de artistas increíbles. Los nuestros son espectaculares también. Pero no podés mirar para otro lado cuando te hablo de un Pink Floyd, cuando te hablo de un Beatles,
4: no,
2: cuando te
4: miro
2: hablo
4: para
2: de
4: otro
2: un...
4: lado, pero a vos te dicen sí o sí tenés que elegir una canción.
2: Bueno, lo primero que dije fue no se puede.
4: Bueno, pero tenés que respetar la consigna que no.
2: Lo primero que dije fue no se puede. Decía, a ver, elegí una película. No podés, porque tenés varias que te gustan. Bueno, canciones también, pasa lo mismo.
4: Bueno, pero es un juego, Facundo. Si sí o sí tenés que elegir uno, no podés elegir un tema en inglés. Y sí o sí tenés que elegir una canción.
2: Ahora voy a elegir un periodista deportivo que se llama Emanuel Pereira para que nos salude al aire y nos cuente cuál es su canción. En todo caso, nos tire un título y nos vamos a las noticias. ¿Cómo le va, Pereira? ¿Cómo anda, querido?
5: Buen día, ¿cómo anda? ¿Todo bien?
2: ¿Qué dice? ¿Todo tranquilo?
5: Súper. ¿Todo tranquilos?
2: Volvió la male, ¿viste?
5: Volvió. Ay, la verdad que estoy...
2: Ayer estábamos...
5: Súper, súper, súper contento.
2: Hombro con hombro, como loco.
5: Ayer estuve preocupado porque además intenté comunicarme con ella y no pude y eso me hizo peor.
2: Claro.
5: Eso me hizo peor.
2: Vos querías saber cómo estaba, si estaba muy grave.
5: Muy mal. Perdóname. Muy mal la pasé.
2: Estaba muy grave, muy aguda y muy esdrújula.
5: Muy mal.
2: Todo.
5: Muy mal.
4: Sonó la selección, viejo.
2: ¿Vieron el partido ayer?
5: Pero sí. Claro.
2: Un par de pibes ahí interesantes, ¿eh?
5: Sí.
2: Bueno, yo no quiero bosterizar todo, pero...
4: Basta, Facu.
2: ¿Cómo entró Flores, mamá? ¿Cómo entró Flores, mamá? Mamá.
5: ¿Por qué juega la selección? Terminamos en Boca. Juega Sacachispa, terminamos en Boca. Juega Oro Verde,
2: ¿por qué será? ¿Por qué será? Bueno, 9:30. Dame una canción.
5: Esta.
2: ¿Esta, Los Redondos? ¿Un poco de amor francés?
5: Un poco de amor francés.
2: Me gusta, buena elección. Nos vamos al informativo.
4: Dale.
2: Y ya venimos con lo que queda. Dale.

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1: Temperatura en nuestra capital, 12 grados, 2 décimas.
2: Detuvieron a un hombre que entró a robar una casa en Paraná.
1: Un hombre fue detenido anoche luego de ser encontrado dentro de una vivienda de calle Bacén y Bustos en Paraná.
2: La casa se encontraba deshabitada y, según se informó, había elementos preparados para ser retirados.
1: Aumentaron las ventas de autos 0 kilómetro.
2: Septiembre quedó a un paso de las 50.000 unidades patentadas y fue el segundo mejor mes de 2026.
1: La meta esperada.

0: Se superó el miércoles con muchas operaciones impulsadas por las marcas.
1: Después de varios meses cayendo respecto a 2025, por primera vez se revirtió la tendencia y se achicó la brecha.
0: La cúpula de la CGT convocó a una marcha en defensa de la industria.
1: La nueva protesta se concretará el 8 de octubre a las 15:30 en Diagonal Sur, frente a la sede de la Secretaría de Industria de la Nación.
0: Tendrá como eje el reclamo por la producción, el empleo y los salarios.
1: Música en esta orilla en el Teatro 3 de Febrero.
2: Este viernes habrá música del litoral en vivo con tres grupos musicales en el Teatro 3 de Febrero. Marcia Müller, acordeonista que actuará en la velada, informó más a LT14.
3: Y quiero invitarlos para este viernes 2 de octubre a las 20 horas. Vamos a estar tocando con el Marcia Müller Trío, Federico Garbanti, Juanjo Cáceres, en el ciclo Música en esta orilla. En el Teatro 3 de Febrero, este ciclo maravilloso está organizando la Secretaría de Cultura de la Municipalidad de Paraná. No vamos a estar solos, va a haber más música porque van a estar dos dúos que se las traen. Nchalá Hermandad y los queridísimos y entrañables amigos del dúo Bulos Martínez. Muchísima música para compartir. Viernes 2 de octubre, 20 horas, entrada libre y gratuita. Los espero por allá. Muchas gracias.
2: La propuesta forma parte de un ciclo que ya se viene realizando y busca fortalecer la circulación de artistas locales en Paraná. Para el Departamento Informativo de LT14, Cintia Campos.
4: Datos del tiempo.
0: Temperatura en Paraná 12 grados 2 décimas, la humedad del 89%, viento del noreste 10 kilómetros en la hora, cielo cubierto a las 9:33.
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0: Pero clásico de los 80 de Miguel Mateos, Sass, Tirá para arriba. Bueno, también será la canción elegida por alguien del otro lado, uno imagina, ¿por qué no?
1: Menos por Facundo.
0: ¿Por qué no? No, sí, Miguelito. Menos por Facundo. Es primero uno de los artistas favoritos de Cla.
1: No canta en
2: ¿en
1: inglés?
2: ¿En serio? Sí.
1: No lo va a elegir.
0: ¿No sabías vos?
1: No canta en inglés, no lo va a elegir.
0: No, tiene canción. Esta es por ahí la más
2: conocida.
0: Sí, popular, pero tiene un montón de otras que son fantásticas. ¿Cómo que no? La belleza de tu pierna.
3: La belleza de tu pierna.
0: 343-520-1260. Ya hay varios mensajes para destacar.
2: Ay, quiero. Léeme.
0: En esta aventura en la que nos hemos sumergido hoy tratando de encontrar una canción o destacar una canción dentro de un universo paralelo.
1: Yo lo veo a Facundo haciendo poco con este tema.
0: Sí, querido.
1: No. ¿Hacía poco con
0: cuál?
1: Este tema?
0: ¿Con Tirá para arriba? Sí. Olvídate, más vale que sí.
1: Medio el boliche.
0: No, un festejo, una cosa, una cuestión por ahí.
1: Cumpleañito más.
0: Un cumpleaños, una celebración, y te ponen un bloque de nacionales con ese tema. Y no, tenés que salir ahí a romper. Tenés que salir a romper con la plancha. La plancha al pecho. ¿Qué tengo por acá? Tengo una foto de una pareja y un niño en una sala de cine.
2: ¡Ey!
0: Y dice, ayer pudimos canjear las entradas del cine. Justo mi nena está enferma y no pudimos salir. Pero se le dimos a unos amigos que están súper agradecidos. Ah, mirá. O sea que fue
1: un regalo.
0: Sesión de premio.
1: Ta. Un pasamanos.
0: Está bien. Mientras se aproveche, gente, nosotros estamos contentos. ¿Tá?
1: Pero claro, ¿listo? Por supuesto, ni
0: perfecto,
1: hablar.
0: Buenísimo.
1: Para eso hacemos el sorteo, para que disfrute.
0: ¡Es maravilloso! Subime Costumbres Argentinas.
3: Decir no. El problema.
0: Buen día, Santa Teresa. Buen día, Claudio. Dice acá, yo soy Facundo igual, pero gracias.
1: No, entonces no lo leas.
0: No, porque Claudio no está. Claudio está de vacaciones.
1: Claudio no está.
0: Creo que la semana que viene.
1: Creemos.
0: El miércoles tengo entendido. Si todo sale bien. Todo sale bien.
1: Si va a venir el miércoles.
0: Ya que se tome la semana entera. Claro. Semana que viene somos cabecera, además, Ricky. Hay que meterle. Buen día, Claudio. Santa Teresita es la patrona de Tavosi. Hoy estamos de fiesta patronal. Saludos, Darío. Gracias, Darío. Te mando un abrazo.
2: Capo, Darío.
0: Tavosi, ya vamos a hablar de Tavosi. Porque mañana es el lanzamiento oficial de la fiesta del Costillar a la Estaca.
1: No me la contés.
2: Uy, qué rico.
0: No, a saber. Eso va a ser una nota ya más cerca del mediodía.
1: No me la contés.
0: Sí, te la cuento.
1: Saludos a toda la comunidad de Santa Teresita, que fui partícipe durante 15 años, 16 años de.
0: ¿Vos hiciste primaria y secundaria en la Santa Teresita?
1: Jardín de infantes, primaria y secundaria. Wow. De jardín a quinto año, todo ahí, en el mismo
0: ¿Promoción?
1: Lugar. ¿Promoción? 2000.
0: Uy, no.
1: 4.
0: Dios. Promoción 2004 es juventud, hermano.
1: Estábamos
0: laburando.
1: Conocí al Requipul igual, ¿eh?
0: Estábamos haciendo la tómbola con Jackie Ariel.
1: Igual
2: ¿En 2004 te recibiste? Decís.
1: Igual conocí al Requipul.
0: Sí, olvídate. Los últimos por el caso. Sí, ¿En qué año cerró el Requipul?
1: Y ahí.
0: Por esa época.
1: 2001, 2002 fueron los últimos años del famoso.
0: Imagínate que yo soy promoción 94.
1: Bueno, un añito después, somos 10.
0: Yo vi el furor, el apogeo.
1: Ah, sí.
0: El apogeo del
1: río.
0: Yo los sábados de la mañana, porque yo vivía por ahí por.
1: En Soler y.
0: Sí, y Churruarín.
1: ¿Era Florida todavía?
0: Era Florida, después pasó. No, ya era Soler. Primero era Florida, después era Soler. Y me quedaba medio. Este sábado de la mañana, estaba al dope. Me iba a ti caminando, silbando bajito, me ponía una camperita y me iba a jugar a los pichines.
1: ¿Tenías una máquina en especial esta hoy o jugabas cualquiera lo que había?
0: Ah, el Olympics me mataba. El Olympics era una cosa. ¿Te acordás de los Juegos Olímpicos?
1: Sí.
0: Era tremendo, tenía que correr así.
1: Si no, se planchaba.
0: Y
1: se quedaba parado.
0: Y saltabas.
1: Ya se quedaba parado.
0: Sí, no.
2: Era todo lo que podías hacer.
0: Y el circus también.
1: Claro, por
0: el
1: supuesto.
0: Circus, que tenía una musiquita muy especial. Que era fantástico. No, no, tenías varias disciplinas que desarrollar. Sí. Igual nunca brillé.
1: ¿Y al flipper la hacías o no te gustaba?
0: Pocón. No era muy flipero. Pero bueno, no sé por qué terminamos hablando de esto. Buen día, gente de Letra Rosa. Soy Carmen, me gusta mucho Leonardo Fabio.
2: Ah, muy bien.
0: Y esa melodía melancólica, ¿cuál de todas, Carmen? ¿Cuál de todas las de Leonardo Fabio?
1: Un tema.
2: Contanos que ponemos una.
0: Ay, no me sale ni un tema de Leonardo Fabio, amigo. Por favor, Lito Hernández. Participo de los sorteos 465, el documento. Mañana, viernes.
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2: Sí.
0: Ay. Pásame la bandana. Pásame mi pañuelo que me lo pongo en la cabeza.
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0: Me gusta. Ay, me gusta Maná, Oye mi amor, dice Carlos.
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0: ¡Aló!
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0: ¿Su entraña? Una entrañita, mirá la parrilla con.
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0: Con papa frita.
1: Con costillar.
3: 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Ayuda. La
0: ella.
2: Ella
0: ya me olvidó. Ella ya me olvidó y yo no logro olvidarla. Ra, ra, ra. Bueno, basta, vamos con otra. Dice por acá, buen día. Aquí Fernando desde Miami.
4: Miami.
0: ¡Mamá! ¡Saca la mano de ahí, carajo!
2: No, el mes más esperado. Salió por... igual, Facundo.
0: ¿En serio?
2: No, muy bien, estuviste ahí.
0: ¿Posta?
2: Sí. ¿De verdad?
0: Mirá que yo soy medio semi-imitador, ¿eh?
2: Sí, siempre lo decís.
0: Mirá que yo soy medio imitador. Esta también te la nombré. Así como te nombré no, Pink Floyd y todo.
2: Es increíble.
0: Te nombré este tema también. Por el.
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0: Bueno. La historia que cuenta, ¿no? Ese poblado de pescadores que el tipo veía desde el bondi yendo a Rosario.
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0: Bueno, vuelvo con el mensaje. Buenos días, aquí Fernando de Miami. El mes más esperado por mí, mes de mi cumpleaños número 50. ¡Vamos, Fernando!
1: ¡Vamos! ¡Hay fiesta!
0: Octubre, así será octubre, viejo, dale.
1: ¿Hay fiesta?
2: Octubre, amor.
0: Octubre, claro.
1: Va a... Se comenta que va a cerrar el Hard Rock Miami.
0: El Hard Rock de Miami va a cerrar, Fernando, para festejar ahí con la privada. No, dice, el mes va a separado por mí. Mes de mi cumpleaños 50, tremendo viaje me autorregalé a Filipinas. Mamá, bueno, ¿qué onda?
1: Dice que es un lugar que está muy bueno. Algún día lo conoceremos.
0: Sí. Así que se va en auto a Filipinas el loco para el cumpleaños.
1: ¿Cómo hace para cruzar?
0: La mejor canción, Lluvia de Noviembre o November Rain de los Guns N' Roses. Tremenda balada también, ¿eh? También muy de aquella época de nuestras juventudes. Qué bonito Rosario, dice por acá, nacionales todos. Bueno, gracias. Fernando, querido, saludos a toda la Florida. En tu persona saludamos a todo el estado de la Florida,
1: ¿no? Muy bien.
0: Orlando, Miami. Y bueno, y se me terminaron las, las ciudades de ese estado. Buen día, quiero escuchar el último tema de Gustavo Cordera.
2: Ay, ¿cuál?
0: Alberto de San Benito. Acá dice Gustavo Cordero, yo calculo que será Cordera.
2: Y seguramente.
1: Tal vez este Gustavo Cordero también y nosotros no lo
0: capaz
1: conocemos.
0: Capaz que Cordero, Cordero de Dios. Cordero de Dios.
1: No lo conocemos.
0: Bueno. 343-520-1260 para seguir participando.
1: Muchos buenos temas de Cordera con la Bersuit que sí. La verdad la rompen.
2: El viento de una copla.
0: Sí.
1: Un pacto para vivir.
0: Memoria del vendaval. Algo así
2: recuerdos
0: dice, ¿no?
2: Recuerdos del huracán.
0: Del huracán, nada que ver. Cambiale la letra. Cambiale la letra de la canción.
2: Hubiese quedado bien.
0: Memoria del vendaval entraba igual. Y era recuerdo del huracán.
1: Muy bien.
0: Bueno, caramba.
1: Vendaval, huracán.
2: Capo total.
0: ¿Le gustó o no le gustó? Puede fallar, claramente. Bueno, a ver, tengo más por acá. Hola, buen día, amigos. Vamos el mes de mi cumple para todos los de Libra.
2: Vamos.
0: Levante la mano la gente de Libra.
2: Sí.
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0: Gustavo Santaolalla, ¿no? El gurú del rock latino.
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0: Él también sacó un disco hace tiempo. Bueno, estuvo en grupos también. ¿Cómo era el grupo en el que estaba Gustavo Santaolalla?
2: A mí me gustaba
0: eso,
2: de Santaolalla,
0: hippie,
2: me gustaba
0: de los 70.
2: Bajo Fondo.
0: Ah, bueno, ese proyecto así de tango como más.
2: Más reciente igual, sí. Pero...
0: Se me fue el nombre del...
2: ¿Cuál?
0: Del grupo en el que estuvo, del que salió Santaolalla. Bueno, ya alguien se va a acordar y me va a tirar un centro.
2: Claro que sí.
0: Hola amigos, vamos... Arco Iris. Bien. Vamos por el mes de mi cumple para todos los de Libra. Los mejores. Uno mismo de Jorge Rojas es su canción. Uno mismo de Jorge Rojas. Dice José 070. Bien ahí, Jorge de Rojas. No, digo, bien ahí, José. Gracias, querido. Hay una canción de René que me
2: ¿De René, de René o de Calle
0: De René
2: 13.
0: Pérez, no, de René solo.
2: ¿Cuál?
0: La que empieza con... Esa que... No. es René Pérez, el de Calle 13, solista, hizo una canción que ahora no me acuerdo cómo se llama. Que empieza con... Se llama René la canción, igual que él.
2: ¿En serio?
0: Ah, no sabe lo que es.
2: A ver, cántamelo un poco.
0: No puedo cantártela. Pero es como una. El loco es como que empieza a sacar todo lo que le está pasando emocionalmente. Mirá, así.
2: Él es tremendísimo artista.
0: Uf. Ese tema te agarra medio a contrapierna,
2: te parte.
0: Reconoce un montón de cuestiones. Medio
2: No, impresionante. Bueno, él tiene un montón con Calle 13, Latinoamérica, por ejemplo, es una canción.
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0: Luego cuento un poco de su infancia. Un amigo, que bueno, lo mataron. Va contando como instancias, como etapas de su vida hasta llegar al momento de la actualidad.
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0: 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En la que reconoce que a pesar del éxito, viste, se siente como vacío. No, es terrible.
2: Qué terrible.
0: Está muy buena la
4: 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Cuando perdí el control, la resolvía con él viendo un partido de béisbol. 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
0: 13 para las 10 de la mañana, buenos días, Murguita del Sur de la Versuit, dice Nelson 192.
2: Sí, Nelson.
0: Claro que sí, Nelson, claro que sí. Me fui de lo de René porque ya me estaba pegando
2: me
0: medio para abajo.
2: Me estaba matando, a mí también, mal.
0: Sí. Después, en todo caso, para escucharla, ¿no?
2: En otra
0: circunstancia.
1: En casa, no, solo, tranquilo.
0: Y lo maravilloso de la música, ¿no? Que te puede ser una... Puede ser una canción que te lleve al cielo y otra que te rompa en mil pedazos corazón.
2: Este tema es...
0: Pero bueno, ¿qué tienen que hacer hoy, chicos?
1: Hoy
0: a la tarde.
1: Tengo un día libre.
0: Los voy a invitar a un festival.
2: ¿En serio?
0: O sea,
2: contame ya.
0: 6 de la tarde, Plaza San Miguel, acá.
2: Acá encima
0: acá
2: la
0: nomás,
2: vuelta.
0: Acá nomás. Frente a las dificultades económicas que afectan la continuidad de las trayectorias universitarias, los chicos de la Facultad de Ciencias de la Educación, de la UNER, han armado este festival llamado Trama Viva. Vamos a hablar con Nicolás Rodríguez, que es estudiante, que integra la organización del festival.
2: Bien.
0: Y ya está en contacto con nosotros para que él haga la invitación como corresponde y como debe ser. Hola Nico, ¿cómo andás? Acá en la radio te saludamos. Emma, Malena y yo, Facundo, ¿todo bien? Hola Nico, ¿me escuchás?
5: Hola.
0: ¿Con quién hablo? ¿Con Nicolás? Acá dice Nicolás Rodríguez. ¿Con quién estoy en contacto? Atención.
1: No, era voz de mujer,
0: me pareció.
1: No nos hemos equivocado de número, chicos.
2: Puede ser.
0: Chicos, basta, chicos.
1: Pasar. Tampoco que somos la perfección.
0: Atención.
1: Tampoco que somos la perfección. Nos podemos haber equivocado.
0: Habló una chica.
1: No era chica.
0: A ver, hola Nicolás, ¿me escuchás? Nicolás Rodríguez,
1: no
0: en el aire, ya mismo.
1: La verdad que no.
0: No
1: está.
0: No.
1: No lo tenemos.
0: Nico no está. Nico se fue. Hola, bueno. Hola. 1, 2, 3, usted me oye.
2: Se corta.
5: Hola, ahora sí.
0: Ahora sí, ¿hablo con Nico Rodríguez?
5: Ah, así es.
0: ¿Todo bien?
5: Todo bien, acá.
0: Ahora sí, amigo. En un momento yo dije, ¿qué pasó?
1: Nos desesperamos.
0: No, porque queremos saber un poco más sobre este festival que han organizado, amigo.
5: Bien. Bueno, sí, acá ultimando los detalles para lo que va a ser el festival, que bueno, en realidad empezó como una iniciativa de un grupo de estudiantes y se volvió un evento un poco más grande, y bueno, esta trama que empezamos a tejer desde un pequeño villito a, bueno, lo que hoy vamos a vivir, que van a ser 6 horas de cultura comunitaria en la plaza.
0: O sea que arrancó como algo chiquito que se fue haciendo cada vez más grande.
5: Sí, arrancó en una conversación entre compañeros y compañeras en una clase y bueno, un poco preocupados por la situación de algunos compañeros y compañeras que no estaban pudiendo terminar los estudios del semestre pasado, bueno, decidimos tomar la iniciativa de generar algo para bueno, poder hacer una recaudación, un fondo común y poder acompañar esa trayectoria de estos compas que bueno, que están transitando el último tramo de la carrera universitaria y que bueno, no estaría bueno que no lo puedan
0: completar,
5: ¿no?
0: Por supuesto, sería una verdadera pena que no puedan nada lograr los objetivos por esta dificultad económica. Yo, ¿de qué manera van a recaudar? ¿Qué va a haber? ¿Qué tipo de cosas van a ofrecer para hacer una moneda para ellos?
5: Bueno, vamos a tener en instancia un servicio de cantina y unos sorteos que bueno, hay varias personas se coparon en donarnos algunas cositas y bueno, eso vamos a estar sorteando durante la tarde.
0: Bien, bien. ¿Y qué más va a pasar en este festival? ¿Que va a haber música en vivo? ¿Va a haber qué otro tipo de actividades?
5: Bien, sí, vamos a tener un variadito porque bueno, la gestión cultural tiene eso de generar un entramado y de tejer lazos con distintas expresiones. Así que bueno, a partir de ahí empezamos a pensar en una actividad que cruce distintos lenguajes, por eso vamos a tener música, vamos a tener danza, vamos a tener una clase abierta a folclore, vamos a tener instancias de intercambio, una de nuestras compañeras va a estar con unos pañuelos para que puedan intervenir, vamos a tener varias instancias en donde no solo va a ser una cuestión pasiva, sino también interpelar a la comunidad a que se acerque a dialogar, a crear, a construir.
1: Y en
5: pues así es como pensamos la gestión cultural también.
1: Y en esas charlas que ustedes venían teniendo, en esas reuniones y demás, ¿cuáles fueron los factores principales que encontraron que hoy por hoy están faltando, que hoy por hoy le están haciendo que estos compañeros, compañeras, les cueste continuar con la carrera, le cueste continuar con los estudios y poder finalizarlos?
5: Bueno, es bastante multifactorial la cuestión, uh-huh. ¿no? En primera instancia, bueno, no, tenemos muchos compañeros y compañeras que viajan desde el interior de la provincia. Nosotros tenemos una carrera que es bimodal, en la cual tenemos bueno, instancias virtuales e instancias presenciales. Bueno, las instancias presenciales implican un viaje que nada, son 60, 80 mil pesos por de ida y lo mismo para la vuelta, y bueno, hacerlo una vez a la semana durante un mes, por ahí se vuelve difícil de costear. Uh-huh. Entre otros factores, ¿no? Que la falta de desempleo, muchos compañeros que bueno, no la están pasando bien en términos. Y bueno, todo eso se suma, el contexto. Y nada,
0: ¿cuántos chicos y chicas en esta situación, más o menos, tenés un número?
5: Y son de nuestro curso son alrededor de 10, pero bueno, es una problemática que cada vez somos más lo que nos está costando sostener.
2: ¿Y qué les gustaría que quede después de esto, ¿no? No solamente en términos de lo recaudado, sino como experiencia de organización y como mensaje también para otros estudiantes que quizás estén hoy pasando por lo mismo.
5: Bueno, nosotros un poco esto de pensar, nosotros esto también lo tomamos como una práctica profesionalizante, uh-huh. si se quiere, que bueno, es poner en juego todas las herramientas que durante los 2 años de cursada hemos venido adquiriendo. Uh-huh. Muchos ya veníamos con algún tránsito en términos culturales, pero para otras personas era la primera vez. Entonces este evento también le sirvió para bueno, aprender cómo se gestiona un evento, desde dónde,
2: claro.
5: cómo se generan los vínculos. Y lo que nos quedó de esto es que organizándonos y haciendo comunidad podemos bueno, generar este tipo de cosas y también pensarlo desde lo colectivo, ¿no? En estos tiempos donde todo tira la fragmentación, creo que unirse para una causa común nos lleva a tener estos resultados.
0: Uh-huh.
5: Bueno, nada.
0: Es una buena
5: sostenerlo en el tiempo también.
0: Es una buena respuesta, ¿no? A la situación por ahí actual, esto de bueno, juntarse y empujar todos unidos. Claro.
1: Y mencionabas estos 10 compañeros que o compañeras, compañeros y compañeras que tenían, esto se puede ampliar aún más a más chicos y chicas que
0: mayor alcance.
1: Estudiantes mayor alcance de la facultad.
5: Sí, porque en realidad nosotros lo pensamos en términos de bueno, generar ahí una base y también abrir el diálogo para ver qué cosas nos están pasando como estudiantes. Uh-huh. A muchos se les complica el tema viajar, pero bueno, nosotros tenemos una cursada que es bimodal, donde si no tenés si no tenés wifi no podés acceder, si no tenés, bueno, el alquiler, quienes por ahí deciden venirse a vivir a la ciudad para poder instalar su vida universitaria acá, sabemos que la situación nos va empujando. Cada vez más somos los que estamos complicados para llegar y bueno, sí, siempre está la posibilidad de ampliar.
0: Bueno, acá tengo la grilla artística que se ofrece hoy en este festival Trama Viva a partir de las 6 de la tarde en la Plaza San Miguel. Tenemos a los Valvulitas que hacen rock, Qué Hermoso Muñecos, Fernanda Rosselli, la amiga Fernanda, tremenda cantante, va a ser sí. Un repertorio folclórico. Ian Dallas, que es rapero, Crisol del Sur, música latinoamericana, Pronóstico, que hacen rock progresivo y jazz rock. Va a haber algo de teatro, un monólogo, danza, talleres, esta clase abierta de folclore que vos contabas por Juan Pablo Poretti, presentación de libro y experiencias, alguna exposición. La verdad que va a estar bueno. Entonces, entrada libre y gratuita. Y un aporte voluntario sería o participar en los sorteos o consumir algo de la cantina.
5: Sí, y bueno, nosotros porque por ahí había mucha gente que decía que estaba interesada en la problemática, ¿no? Pero que no podían estar, entonces lo que hicimos fue habilitar una gorra virtual.
0: Ajá.
5: ¿Quieren? La puedo mencionar.
0: Sí,
5: que
0: obvio. Es
5: trama.viva.2026.
0: ¿Que es un alias?
5: Bueno, es un alias.
2: Genial.
0: Trama.viva.2026.
5: Así es.
0: Perfecto.
5: Para quienes por ahí no se puedan acercar, pero tengan ganas de colaborar, pueden hacer un aporte. El más mínimo a nosotros nos suma un montón para esta causa, ¿no?
0: Hoy hablamos con nuestro escribano del tiempo más temprano, nos dijo que hoy no va a llover. De hecho, nuestro productor chicanero nos aporta que acaba de salir el sol.
1: Exacto.
0: Así que en ese sentido va a estar todo ok. Va a estar como
5: Estoy en la plaza y sí, se asomó el solcito, así que una alegría.
0: Ahí va.
2: Qué bueno.
0: Bueno, que se mantenga todo así y que sea un verdadero éxito este festival Trama Viva y que puedan solventar y costear por ahí las carreras de los chicos que, bueno, están ahí de terminar y que se les está complicando por la situación económica. Nicolás Rodríguez, gracias por estos minutos. Te mandamos medio accidentado el comienzo de la nota, pero finalmente pudimos establecer el contacto y bueno, hacer la invitación. Así que muy contentos. Un fuerte abrazo y muchos éxitos.
5: Bueno, muchas gracias por el espacio.
0: A vos. Estamos sobre las 10 de la mañana ya. Como dice Joaquín, y nos dieron las 10. Momento de informativo, de conectar con el resto de la provincia. Así que chicos, si nadie se opone,
1: yo me opongo.
0: ¿Y qué vamos a hacer entonces? No te puedes oponer.
1: Me voy.
0: Ya volvemos.
6: Y nos dieron las 10 y las 11, las 12 y la 1 y las 2 y las 3. Y desnudos al anochecer nos encontró la luna.

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2: Temperatura en nuestra capital, 12 grados 2 décimas.
3: Anticipan que mejorarán las condiciones climáticas en las próximas horas.
2: Este jueves comenzó con tiempo inestable, con precipitaciones débiles que se registraron en las primeras horas del día.
3: El pronóstico extendido anticipa que las condiciones del tiempo mejorarán a la tarde de este jueves y también mañana.
2: En tanto, para el sábado se anuncia el regreso de lluvias y tormentas fuertes en la provincia.
3: El gobierno reunió a gobernadores en París para discutir el presupuesto y la reforma electoral.
2: En el marco de Argentina Week, el país tendrá este jueves y viernes 2 días de exposiciones en París en busca de seducir a inversionistas que desarrollen proyectos vinculados fundamentalmente a la energía, minería y tecnología.
3: Para ello fueron invitados por el presidente Milei 13 gobernadores que aprovecharon la previa del evento para mantener un encuentro con funcionarios del gobierno para tratar temas importantes de la política del país y en materia legislativa, como lo son el presupuesto 2027 y la reforma electoral.
2: Se restableció el servicio de agua luego de reparación de un caño en Avenida Ramírez.
3: Ayer personal municipal trabajó en la zona de Ramírez y Pérez Colman, donde se reparó un caño roto.
2: En tanto, anoche las tareas se concretaron en la zona de Avenida Ramírez y 25 de mayo.
3: Esta última cañería se había roto durante trabajos en la red de agua y había afectado el servicio en sectores del centro y la zona del ex hipódromo.
2: Se espera que durante la mañana se recuperen progresivamente los caudales y la presión en el casco céntrico y en los barrios San Martín, Hipódromo, Paraná Quinto, Roca Mora y parte de Barrio Santa Lucía.
3: El Senado aprobó el proyecto de alivio fiscal para pequeños comercios.
2: La Cámara Alta Provincial aprobó ayer por mayoría el proyecto de ley de autoría del Poder Ejecutivo, por el que se establecen un conjunto de medidas tributarias orientadas a aliviar la carga fiscal que recae sobre la actividad comercial en la provincia de Entre Ríos.
3: La norma contempla beneficios para las categorías A, B y C del régimen simplificado y otras medidas transitorias.
2: El justicialismo adoptó la misma posición que en Diputados y no acompañó, dado que consideró que la iniciativa no alcanza a todos los afectados.
1: Datos del tiempo.
3: 12 grados 2 décimas es la temperatura, la humedad 89%.
2: La presión 1012.5, viento del noroeste 10 kilómetros en la hora.
3: Visibilidad 15 kilómetros, cielo parcialmente nublado, a la hora 10.03 minutos.
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2: Información necrológica. Falleció en Paraná a la edad de 64 años el señor Reinaldo Edgardo Lebrand, Naldín. Los restos de Reinaldo Edgardo Lebrand son velados en sala número 3 de calle Urquiza 431 y serán inhumados hoy a las 15 en el cementerio Parque de la Paz. Partirá el cortejo fúnebre desde la sala a la hora 14.10. Atención de empresa Sasfer.
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0: Buen día, buen día, buen día, buen día, Entre Ríos. ¿Cómo están todos? Bienvenidos a un pre-viernes. Claro, porque el jueves tiene ese, qué sé yo. Abrís la ventanita y mirás, se viene el fin de. Es así. La semana está como, la suerte está como echada, ¿ves? Nosotros también estamos como echados acá, pero nos ponemos de pie ahora porque queremos hacer con vos la Mañana Nacional Entre Ríos desde Paraná, Gualeguaychú, Concepción del Uruguay, con cada localidad de la provincia. Somos para vos Nacional. Vení, súmate. La Mañana Nacional de Entre Ríos ya está con vos. Desde Concepción del Uruguay te decimos buen día a todos. Incluso a ella también le digo buen día, ¿ves? Incluso. Andrea Facinelli, ¿cómo va?
1: Hola, Fabio, ¿qué tal? Muy buenos días a todos. Muy bien, acá estaba echada.
0: Ahora sí, y estaba, ahora... te vi echada, ¿viste?
1: Me reincorporé, mirá, así. Para poder compartir esta hermosa mañana con lluvias en Concepción del Uruguay, pero no deja de ser hermosa. Es jueves, gente. Y bueno, para hoy se espera ya sin lluvias la tarde en Concepción del Uruguay, pero nos sorprendió recién un chaparrón todavía.
0: ¿Sí? Sí.
1: Por la mañana, inestabilidad, hasta ahora 1 mm 25 décimas, cosa
2: acá
1: de nada. ¿Viste? Sí, pero ¿dónde? ¿Dónde? Decinos, por favor, sí. Vamos a repasar en un ratito a ver cómo está el resto de la provincia, pero aquí te cuento, a esta hora 12 grados 5 décimas en Concepción del Uruguay, con la operación técnica de Eduardo Lali Biaggi, con la producción general de María José de Lorenzi.
0: Y nos vamos a seguir peleando con los oyentes. ¿A qué hora empezó a llover? ¿A qué hora? No sé, algunos dormían. Pero insisto, fue antes de la 1 de la mañana. Empezó con esta lluvia débil, que lo único que hace es complicar el día. Pero bueno, estamos a esa mañana gris, le vamos a poner el sol.
1: Che, ¿cómo? Claro, dije, toda la onda.
0: Pará, dije lluvia débil. Esa es como la canilla, ¿ves? ¿Cómo estará el tiempo en las otras localidades? Sumamos, abrimos la puerta hacia toda Entre Ríos, nos vamos a Paraná. Facu, ¿cómo va? Buen día.
3: ¿Cómo le va, querido Fabio Moscatelli? El gusto de saludarlo a usted, Andrea Pacinelli. Aquí estamos con Malena Avero. Hemos recuperado a nuestra querida Male.
1: Bienvenida.
4: Hola.
3: Bienvenida a la Argentina. Malena Avero, artista exclusiva de Nacional.
1: Eso.
3: Acá tenemos una temperatura de 12 grados 2 décimas.
4: Muy bien.
3: Arrancó el día bastante nublado, sí, con el cielo gris encapotado. Y ahora se va despejando de a poquito. De hecho, ha salido el sol y no tenemos pronóstico de lluvias para lo que queda de este jueves. Así que, buenas noticias.
0: Mejorando, mejor,
3: como decía.
0: Yo por las dudas, Facu, no sé vos, pero yo el monopatín lo traje.
3: Mire,
0: no lo usé, lo traje y digo, para la vuelta.
3: Para vuelta, sí. Cuesta abajo, en su rodada.
0: Sí. No, y vamos a ver qué tal.
3: Yo hoy he decidido otra cosa, fíjese.
1: Hoy hizo dedo.
3: No, hemos venido en vehículo, pero lo hemos dejado lavando. Así que...
4: Justo hoy.
3: Pero bueno, no, ya vamos a zafar y vamos a tener el fin de semana, vamos a tener este autito limpio. Así que bueno, no me importa si llueve o no llueve, después a la vuelta estoy cubierto.
4: Muy bien, Facundo.
1: Bien, y en cuanto a la temperatura, Facu, ¿vale?
3: Está bastante agradable,
1: Sí, fresquito, ¿no?
3: Sí, está para un abriguito liviano, pero ahí nomás, 12 grados, 2 décimas, y la máxima prevista para hoy es de 21 grados, o sea que va a estar bueno, no va a ser mucho calor, no va a estar muy pesado, tampoco frío, obviamente ya a esta altura, así que todo bien.
0: Bien, nos vamos a saludar, si te parece, Facu, Male. Nos vamos también a Gualeguaychú, así sumamos voces en la Mañana Nacional Entre Ríos. Hola, Gualeguaychú.
5: Buen día. ¿Cómo están?
6: Hola.
0: ¿Cómo están todos por ahí?
5: Entre Ríos.
0: ¿Todo bien?
5: Sí,
1: todo muy bien, pero muy bien.
6: Ponele.
1: Muy bien.
0: Ponele. Ahí llegó una voz disonante. Ponele.
6: Y sí, está horrible el día.
1: Bueno, pero le buscamos la vuelta.
0: Pero,
6: estoy cansada de esta primavera lluviosa.
5: Y va a seguir así.
1: Ya seguirá. Amigate, porque de a poquito.
6: Sí, ya sé que tengo que aceptarlo.
1: Sí, ¿qué va a ser?
5: Nosotros ya le dijimos que va a seguir lloviendo día por medio.
6: Y seguimos paseando el tender por toda la casa.
5: Exactamente.
1: Así que... No, pero aparte, ¿vieron lo que el último informe del Servicio Meteorológico Nacional que habla de muchas lluvias a partir de ahora, octubre, noviembre, diciembre, y aparte, temperaturas más bajas de lo habitual? Para aquellos que les gusta el calorcito, ¿viste?
6: Las que parece... íbamos a cambiar la ropa de verano y todo eso.
2: Íbamos a sacar todo este fin de semana.
5: No, no saquen nada. No.
0: Vos sabés que hace un ratito hubo un oyente acá en LT11 que se preguntaba por Marco Antonio Solís. ¿Era así, André, no?
6: Sí, claro.
0: ¿Dónde estará mi primavera? ¿Dónde estará? Horrible. ¿Dónde? Por ahora.
2: Qué bueno.
0: Chicos, sí, pobre los oyentes.
6: Dejemos de llorar sobre la leche.
2: Marco Antonio Solís. Vamos a ponerle onda con los oyentes, con la música, con toda información. Todo bueno. ¿Qué pasa?
0: Pero claro.
1: Aparte es un día como para escuchar música. ¿Viste que al día gris lo contrarrestamos?
0: Y justamente por ahí va también la propuesta para este día jueves, porque hoy es el Día Internacional de la Música. Entonces se pensó... ¿Viste cuál es ese tema para vos? No, ese justamente no estaría siendo. Pero, ¿cuál es para vos la mejor canción de la historia? O por lo menos, si tu canción de la historia.
1: Claro, para hoy, ¿no? ¿Con qué te amenizás? ¿Con qué te musicalizás un día como hoy, gris? Tal vez hay gente, digo yo, que prefiere...
0: No. Se trabaja, pero con música, chicos. Acá cualquier cosa, ¿viste?
1: Capaz que con un día gris hay gente que dice, algo movido, che, tirame algo bien movido, cosa de levantar, ¿viste? Este día, así, gris, mañana gris. Y tal vez hay otros que dicen, no, yo prefiero algo más romántico, algo que acompañe.
6: Sí.
0: O te levanta o te sostiene. A ver, ¿cuál es ese tema musical? ¿Ustedes qué hacen con la música, chicos? ¿Por dónde va entonces la historia?
5: En nuestro caso, para mí la canción tiene que tener buena letra. Pero bueno, es gusto personal.
2: Para mí,
0: vamos descartando. Elegante, letra. Descartamos. A ver,
2: ¿por dónde? No, toda esa onda, descartala.
5: Sí. No, me gusta mucho la música instrumental.
2: A mí me gusta mucho un músico hawaiano que no tengo el nombre, que canta en una isla con...
5: ¿Jimmy Cliff?
2: Ay, bueno, ahí no me acuerdo.
3: Ya sé, Mary Rose, ya sé cuál es.
2: Me encanta.
3: Israel Kamakawiwo.
2: Somewhere
3: Over the Rainbow.
2: ¿Esa o no? Si lo encuentran, pongan un poquito.
3: ¿Viste cómo te saqué la ficha? Te saqué la ficha, Mary Rose.
2: No es siempre, pero cada tanto me gusta escucharlo. Como que me centra un poquito ahí, me calma.
0: Ahí va, a ver.
2: Ahí está, escucha.
3: Sí, canción para video emotivo de cumpleaños de 15.
2: Ah, mirá.
3: Sí, claro que
2: ¿cómo tranquilo? Me gusta toda la música.
3: Edición de imágenes de la chica en distintas etapas de su vida. Y este tema de
5: abrazo
3: fondo.
5: Y beso con los padres.
3: Exactamente.
5: No, foto con los hermanitos.
2: ¿Por qué no piensan en, no sé yo, no sé, el mar,
6: a través del arco iris,
2: caminar
6: ¿no?
2: por la arena, atardecer, una cosa así?
3: También puede ser. Un par de películas que usaron este tema también como banda de sonido.
2: Vacaciones.
6: Es re lindo, sí.
3: Me encanta.
6: Ese como la de Louis Armstrong, ¿no? Qué mundo maravilloso.
3: Qué mal que estoy cantando hoy, no importa. Ustedes bánquenme.
6: Está muy bien. Bueno, otro clásico que es muy buena, la música, ¿no? Sobre la orquestación, la composición de Rhapsody Bohemia. Impresionante.
0: Palabra mayor.
6: Es una gran. Realmente es una joya.
3: Es una mini ópera.
0: Sí, cuando preguntábamos recién cuál es la mejor canción de la historia, bueno, es una que podría postular.
6: Sí.
3: Claro, porque ¿cómo hacemos para elegir una? ¿Cuál es la mejor película que se ha hecho?
2: ¿Y hoy
3: cómo
2: se hablaba con el operador acá, Walter, y él me decía, no puedo elegir una, le decía yo.
0: Puede haber como un ranking por allí de las que postulás que tranquilamente podría estar.
2: Claro.
0: Ahí está, mira vos.
6: Hay tanto lindo.
2: Sí.
5: Hay mucho para escuchar.
6: Bueno, y en español, a mí me gusta mucho Honrar la Vida, de la de Blanque.
5: Solo le pido a Dios.
6: También. Bueno, otra pieza maravillosa es la de Ariel Ramírez y Félix Luna en Alfonsina y el Mar. Es algo maravilloso. También.
5: Espectacular.
6: Estamos hablando de letra y música, ¿no? De la composición.
5: Sí, sí.
6: Hay tanta música linda y mucho de Serrat. Sí. A mí me encanta Serrat.
3: Ah, Serrat sí. También me gusta. Sí,
6: Fiesta o Mediterráneo, esas sí. Canciones que son
1: clásicos, ¿no?
0: Son clásicos.
6: Uno vuelve sí. A escucharlas y las vuelve a escuchar y las vuelve a escuchar y decís, no pasan nunca de moda.
2: Todo lo romántico, chicas.
1: Sí, sí, sí.
6: Van más allá de la moda,
2: digamos. Claro, totalmente.
0: Estela estaba yendo por clásicos latinos o nacionales. Mm-hmm. Por allá Facu tiró, yo lo alcancé a escuchar bajito, pero tiró a John Lennon también, ¿no?
6: Ah, bueno, sí, claro. Sí,
3: obvio. Con
0: este.
3: Sí.
0: Este también.
5: Con Inoxidable.
6: Con sí. Imagine y el otro, Yesterday.
3: Yesterday, claro, los Beatles. Sí. A mí yo decía sí, Hey Jude Beatles. También, que me encanta. Es uno de los temas que más me gusta.
6: Sí, sí, sí. Bueno, y Frank después, Sinatra.
1: No, claro, sí. Claro.
3: ¿Cómo se llama el de My Way, a mi manera?
6: My Way, sí. Sí, es que fue tan versionada, ¿no?
3: Oh.
1: Bueno, hay mensajitos ya acá, así que en un
2: sí,
1: radio.
2: Acá también.
0: Claro,
2: acá
0: vamos también, a dar las vías de comunicación justamente en cada una de las radios para que dejen el mensaje, para que WhatsAppen y se prendan en esta consigna, ¿no? En el Día Internacional de la Música, ¿cuál es el tema musical para vos? Postula un tema, a ver, o ¿cuál es el tema que te gusta escuchar? Claro. ¿A qué número, por ejemplo, en Paraná?
3: Acá tenemos el 343-520-1260 disponible para los WhatsApp y ya hay algunos mensajes para destacar más adelante.
0: ¿En el sur entrerriano, en Gualeguaychú?
2: En Gualeguaychú, 43-16-46 y línea de WhatsApp 344-651-6146 con muchos mensajitos.
0: ¿En la histórica?
1: 3442-648-557.
0: Hacemos un breve, a ver, uno o dos mensajitos en cada una de las radios, a ver qué va diciendo también la gente, porque opinamos nosotros, pero la radio está hecha sobre todo por ellos, por los oyentes. ¿Qué dicen, por ejemplo, acá en Concepción, André?
1: Bueno, acá pedí a Liliana, dice, la música que me gusta es Cae la lluvia por los iracundos.
6: Uh-huh. Ah, mira qué linda, sí.
0: Sí. Está bueno ese tema de los iracundos. Aparte, lindo, un día de lluvia los iracundos, que van a estar muy pronto, les cuento, acá en Concepción del Uruguay. Queda nada.
1: Exactamente, este fin de semana no, el próximo, el domingo, de fin de semana largo.
0: Fin de semana largo, domingo, de manera gratuita en Plaza Ramírez. Presentación de los iracundos en Concepción. Digo, como alternativa al que quiera pasear, darse
6: bueno.
0: Una vuelta, es gratuito en Plaza Ramírez.
1: Vamos a hacer una nota con los iracundos.
2: Sí. Ah,
1: bueno. Sí, ya anticipo.
0: Sí, perfecto. sí, la vamos a compartir aquí en la Mañana Nacional. A ver, en Paraná, mensajes.
3: Acá tengo varios pendientes. Este dice, hola, buenos días. A mí me gustaría escuchar a los Manceros Santiagueños en Amor Eterno. Me encanta esa canción.
6: Es hermosa.
3: Al toque nomás. Aparece, mirá, nos vamos a otro estilo, nada que ver. La mejor canción de la historia es Bad Romance de Lady Gaga o Shallow. La que canta a dúo con Bradley Cooper, de la película también.
0: Che, qué variado los oyentes.
3: Sí.
0: De los Manceros a
2: Lady Gaga. Va en gusto.
3: Dificilísimo elegir un tema. Ahí tenés los Manceros, escuchá, dale, a ver.
0: Sí.
2: Ay, sí, es re lindo.
3: Hermoso.
6: Preciosa esa canción.
3: Oh, por favor. Destapame un vino, dale. Dale, andá. Descorchame un vinito y subime esto.
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3: Ahí está, gracias.
0: Ahí está. Sí.
3: Dificilísimo elegir un tema. Me identifico mucho con el tema Titanic. Mi corazón seguirá adelante en español.
6: Ay, sí,
3: y también
6: sí.
3: Adele. Y uno de Evanescence.
2: Ay, Adele tiene unos temas preciosos.
0: Entre Celine y Adele, bueno, tenés ahí temones.
3: Impresionante. Impresionante. Gracias, Cristina. También nos decía la de los Manceros. Ahí tenés a Celine. Celine Dion. My heart will go on.
6: Sí.
3: Jack. Qué desesperación cuando no podía tocar el silbato.
0: Se hunde Jack, chicos.
3: Cuando no podía tocar el silbato del frío.
6: Sí. Come back. Rose. Los labios duros.
3: Sí. Los labios morados.
6: Violeta.
3: Pobrecita la chica, un frío
2: cuando
3: terrible.
2: Vuelve la ella ya abuela a buscar y encuentra el collar. Y tira el collar. Qué emoción.
0: Acá la que está tocando el silbato desesperada porque se hunde.
6: María José.
2: Sí, Majo, me imagino. Sí,
0: está
2: sí,
0: con el silbato.
6: Vamos,
0: y para
6: vamos
0: cómo
6: a la acá
0: seguimos navegando para el otro lado, ¿ves?
6: No, dejemos la tabla.
0: Sí, en la tabla. ¿Qué tal si, bueno, vamos a flotar un poquito, ¿sí? nos mantenemos con vida. En un ratito pasamos también entonces por Gualeguaychú para ver mensajes de los oyentes. Todos, claro, pero nos vamos a quedar allí en Gualeguaychú porque a las 10:20 minutos, ¿qué hacemos en Radio Nacional? Te contamos todo lo que tenés que saber, títulos, ahora desde Gualeguaychú.
6: Gualeguaychú vuelve a gritar, sin agua no hay vida. Llega la 22ª edición del Grito Blanco. La marcha se realizará mañana, 2 de octubre, desde las 9, y culminará en Plaza Urquiza. La convocatoria es de la Asamblea Ciudadana Ambiental Gualeguaychú. Desde la organización, Gilda Bilinski dio detalles de lo que va a ocurrir mañana.
8: Tenemos que concentrarnos, Avenida Primera de Junta y 25 de Mayo, con las escuelas que puedan llegarse para este evento, y de ahí vamos a hacer la famosa caminata hasta la Plaza Urquiza, donde va a estar preparado el escenario para que suban todos los alumnos que quieran pasar a contarnos, a los adultos y a los otros compañeros de otras escuelas, lo que han trabajado como el cuidado del ambiente, ¿no? Ya que ellos trabajan todo el año con sus docentes, en eso con una expectativa, porque realmente nos falta un motorcito. Por ahí en las aulas se trabaja mucho con estos docentes y la comunidad no se entera, o los otros colegios tampoco. Estamos terminando de organizar la parte escénica, digamos. Está acá en Gualeguaychú ya de visita una escuela que viene todos los años desde Escobar, provincia de Buenos Aires. Así que estamos muy entusiasmados de que el tiempo nos acompañe con la conciencia de cuidar nuestra casa común.
6: El Día Mundial del Corazón se conmemoró con acciones de prevención en el centro de la ciudad. El equipo de la Subsecretaría de Salud realizó transitaban por la esquina de 25 de Mayo y España, en el marco de las acciones por el Día Mundial del Corazón. Son 10 los jardines materno-infantiles privados habilitados en Gualeguaychú. De los 13 establecimientos relevados en la ciudad, 10 cuentan actualmente con habilitación y otros 3 se encuentran en proceso. Al inicio del trabajo de ordenamiento, solo 2 jardines privados estaban habilitados. Octubre será el mes de la inclusión en Gualeguaychú. En el mes de la inclusión se van a difundir servicios, propuestas deportivas, programas de inserción laboral y acciones de acompañamiento destinadas a promover derechos, autonomía y participación de las personas con discapacidad. Gualeguaychú participa en los Juegos Nacionales de Adultos Mayores en San Juan. La delegación entrerriana forma parte de una nueva edición de la competencia nacional que reúne a más de 1.400 participantes de 19 provincias y la ciudad de Buenos Aires. El tiempo en Gualeguaychú.
5: 13 grados, la temperatura, la sensación térmica 8 grados, cielo cubierto con precipitación de 4 milímetros.
0: Y a esta hora de la mañana, más títulos para saber lo que pasa en Entre Ríos. Te lo contamos desde Paraná.
3: Estos son los temas destacados en la capital provincial. El Pascual Palma recibió una ambulancia y un vehículo adaptado, nos cuenta Virginia de Michelis.
9: El Hospital Geriátrico Dr. Pascual Palma realiza la tercera jornada interdisciplinaria en el marco del Día Mundial de las Personas Mayores. Durante la jornada se realizó la entrega de una ambulancia y un vehículo adaptado destinados a ese hospital geriátrico. Al respecto, se refirió el ministro de Salud de Entre Ríos, Daniel Blanzaco.
10: Hoy es la apertura de esta jornada, hoy 1 de octubre es el Día Internacional del Adulto Mayor y qué mejor que poder celebrarlo con la apertura de esta jornada. Y en ese contexto, el hospital creo que es pionero en muchas cosas y ha ido ganando complejidad progresivamente, sobre todo a partir del 2020 con la pandemia, cuando se abrió la terapia intensiva, en su momento para esa función. Y hoy, como decía, con esta dinámica que tiene el hospital, funcionalizada para atender y darle mayor cobertura a esta población. Y en ese sentido era importante poder proveerlos de elementos. Nunca tuvo una ambulancia, así que funcionalizamos una ambulancia de mediana complejidad, que ahora vamos a estar haciendo entrega, y el otro vehículo que es para el traslado de este tipo de pacientes, un vehículo adaptado, permite traer pacientes con movilidad normal, pero también tiene una especie de ascensor, digamos, para poder subir la silla, un elevador, que bueno, costó un poco, porque a veces son cosas que hay que hacerlas a medida, pero bueno, finalmente conseguimos el vehículo y hoy podemos hacer entrega en este día tan especial. Bueno, este es uno de los hospitales, creo que es el hospital de cabecera y de referencia en este sentido para este tipo, para esta población, pero tenemos muchos hospitales en el interior de la provincia trabajando a pleno y nosotros estamos acompañando para poder darle más capacidad operativa a todos hospitales y funcionalizar hospitales, porque hay una realidad, ¿no? La demográfica, la población está envejeciendo, es una realidad, digamos, no hay que verlo como un problema y tenemos que adaptarnos a eso.
9: La jornada en el Centro Provincial de Convenciones en Paraná reúne a profesionales y autoridades para abordar distintas temáticas vinculadas con la atención interdisciplinaria y el cuidado de las personas mayores.
3: Investigan la muerte de una mujer en Victoria, tenía hematomas en varias partes del cuerpo. Una mujer de 49 años, identificada como Pamela Maricel Lares, fue encontrada sin vida durante la madrugada de este jueves en una vivienda ubicada en inmediaciones de Presidente Perón y Copelo de la ciudad de Victoria. En el lugar, los efectivos entrevistaron a una hermana de la mujer, quien manifestó que la había encontrado acostada en la cama y sin signos vitales. La médica policial examinó el cuerpo, observó diversos hematomas en los brazos, abdomen y espalda. Ante esta situación se dio intervención a la fiscalía, que ordenó la autopsia y otras medidas judiciales destinadas a establecer cómo se produjo la muerte. Fútbol, amistoso internacional, Argentina venció 4-0 a Bolivia, Emma Pereira.
11: El seleccionado argentino de fútbol venció al boliviano anoche en el estadio Mario Alberto Kempes por el primer amistoso de la fecha FIFA que se está disputando en estos días. Fue 4-0 con goles de Lautaro Martínez.

0: 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La temperatura en Paraná a esta hora 14 grados, 90 el porcentaje de la humedad, cielo parcialmente nublado a las 10.27 minutos.
1: Y a esta hora de la mañana nosotros tenemos títulos en Concepción del Uruguay.
2: Fernando Ferrara, el técnico de Las Leonas, brindará una capacitación en Concepción del Uruguay. Está abierta la inscripción, así lo indica el concejal Lisandro Pinilla.
3: Dentro del programa integral de capacitaciones deportivas, este viernes 2 y sábado 3 vamos a recibir la visita de Fernando Ferrara, entrenador de la Leona, campeón del mundo. El viernes 2 a las 18:30 en el Auditorio Ilia se desarrollará una charla que se titula Programación y planificaciones para la formación y el desarrollo total del jugador de hockey. Y el sábado 3 en cancha de hockey del Club Regatas Uruguay a las 10:30 se desarrollará la clínica. Esperamos tanto a dirigentes como jugadores y entrenadores y también padres y madres de los chicos que juegan al hockey porque va a ser una jornada muy enriquecedora.
1: Caso Micaela García, este mes se hará el nuevo juicio contra Néstor Pavón por la coautoría del femicidio. La justicia fijó la fecha para este nuevo juicio oral y público contra Néstor Pavón, quien volverá a ser juzgado por la presunta coautoría del femicidio de Micaela García. El proceso se va a desarrollar en Gualeguay y comenzará el 29 de octubre, luego de que la Corte Suprema de Justicia de la Nación ordenara la realización de este nuevo debate oral.
2: El senador Martín Oliva presentó un proyecto para que LT11 vuelva a tener los programas de contenido local y el alcance de la AM. El senador por el Departamento Uruguay presentó este proyecto solicitando a la provincia que interceda ante Nación con el fin de recuperar y fortalecer LT11 Radio General Francisco Ramírez. El proyecto tuvo la adhesión unánime de la Cámara de Senadores de la provincia.
1: Dos menores intentaron robar bicicletas y motos en un complejo de departamentos en la madrugada. Fueron sorprendidos y con el aporte dado por una testigo, la policía logró detenerlos. Tenían 16 y 17 años.
2: La temperatura a esta hora en Concepción del Uruguay, 13 grados 5 décimas. Continúa la inestabilidad en la mañana para esta tarde, cielo mayormente nublado. Máxima estimada para hoy, 20 grados.
1: Para toda la provincia, estos fueron los principales títulos a través de Radio Nacional Paraná, Gualeguaychú, Concepción del Uruguay, casi las 10:30.
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5: Temperatura en Paraná, 15 grados.
6: En Gualeguaychú, la temperatura es de 13 grados.
5: Frigerio presentó las oportunidades de inversión ante empresarios europeos en París.
6: El gobernador y funcionarios mantuvieron en París una reunión de trabajo con un grupo de destacados empresarios e inversores europeos en el marco de la agenda que desarrolla en Francia.
5: Durante la reunión, el mandatario presentó las oportunidades de inversión que ofrece Entre Ríos y las condiciones que viene generando la provincia para atraer capital privado, ampliar la producción y generar empleo.
6: ATE marcha hoy al Ministerio de Salud.
5: Desde el gremio apuntaron contra una normativa del Ministerio de Salud Provincial que impone dos jornadas adicionales de trabajo violando la ley de enfermería.
6: Advirtieron que el 60% del personal de enfermería está precarizado y convocaron una movilización provincial para este jueves en la sede de la cartera sanitaria.
5: Una agencia de La Roque volvió a vender un Kini 6 millonario.
6: Se trata de la agencia número 41, El Caburé, que volvió a quedar vinculada con un importante premio del Kini 6 apenas una semana después de haber vendido otra apuesta ganadora.
5: El nuevo premio corresponde a la modalidad Siempre Sale y fue el único con 15 aciertos registrado en Entre Ríos durante el sorteo de ayer.
6: El apostador recibirá más de 22 millones de pesos con los descuentos aplicados.
4: Datos del tiempo.
5: En Paraná la temperatura 15 grados, humedad del 77%, cielo parcialmente nublado.
6: En Gualeguaychú temperatura 13 grados, humedad 90%, cielo nublado, a la hora 10:32 minutos.
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2: Hora Nacional, 10:33 minutos. Estás en Nacional, Nacional Entre Ríos para vos. Y vamos a recorrer las radios. Queremos también saber cuál es el tema musical de la historia. Por lo menos el tema musical para vos. ¿Cuál es en el Día Internacional de la Música? Dale, sé parte de Radio Nacional en Gualeguaychú. Número y además mensaje, María Rosa.
3: Gualeguaychú 431646, línea de oyentes. Y después tenés WhatsApp 344-651-6146. Y se comunicaba José Teuner, sí, que nos dice que para él es Puerto Montt.
4: Muy bien, ah, claro. José.
3: Sí, también nos dice, sí, me encantó. Para tenés, Ali, mirá, de Peguajó, por ejemplo.
2: Perdón, ¿cómo era el nombre del oyente recién?
3: José Teuner.
2: Bueno, para José, mirá, ahí va.
3: Ay, un

0: Otro mensajito, sí, María Rosa.
1: Tengo más,
0: A ver, ay, dale, uno más.
1: Para mí la canción dice Marco Antonio Solís, Si no te hubieras ido. Dice Ali de Pehuajó. Es mi favorita y la tengo siempre en mi mente.
2: Lo sabemos porque es uno de los temas que más nos pide.
1: Sí, otro es Sonido del Silencio, dice por acá.
2: Muy bien. Tenemos yo te mucho voy a tirar más. Uno difícil.
1: A ver.
2: A ver. Uy, escucha. Exactamente, Simon & Garfunkel con Sonidos del Silencio, versión instrumental. Yo tengo otra instrumental que me gusta mucho, es Jean-Michel Jarre con Equinoxio. Esa, muy bien.
1: Uno más y damos el pase.
2: Sí.
1: Para un día como hoy, dice Roberto Rato, dice con este día de lluvia, melodías desencadenadas. ¿Qué tal? Qué romántico, Roberto.
2: Muy bien, muy bien.
1: Bueno, y tenemos más, pero bueno,
2: pero
1: vamos
2: lo dejamos
1: a ver,
2: para
1: sí,
2: después.
1: Sí, vamos a dar el pase que sí.
2: Chico de Concepción.
3: Qué lindo, me encanta ese recreo musical, ¿viste? Ir teniendo. Me quedé pensando cuando dijeron Marco Antonio Solís, las fanáticas de Marco Antonio Solís.
1: Ah, acá hay muchísimo. Angélica mirá, también acá.
3: Las veo hasta con la vincha, ¿viste?
1: Totalmente.
3: Sí. Están ahí siempre, siempre. Bueno, vuelta de página a la mañana porque ahora nos vamos a Paraná. Pero para saludar al experto en policiales, además de ser el periodista de las noticias allí, pero que también con la música, y debe tener la suya, sí, ¿es así?
4: ¿Cómo le
3: Lucio,
4: va?
3: Querido,
4: ¿cómo le va, chicos? ¿Cómo andan? Bien, bien, va, bien. Bien, estaba escuchando sobre Iracundo, yo me crié con los Iracundos, con un viejo grabador en mi familia, Eduardo Franco, los Iracundos eran fantásticos. Pero bueno, una canción que a mí, me gustan mucho el folclore a mí, la música nuestra, creo que hay grandes poetas. Y hay una canción, la canción de las simples cosas de Tejada Gómez,
1: y
4: César Isela.
3: Que ya letra, ahí la tenés.
4: Mercedes Sosa, una interpretación, yo creo que una de las canciones
5: no
4: muy...

0: Qué letra, Ulises.
1: Qué letra, ¿eh?
2: Hermoso, qué letra, hermoso.
1: Y yo creo que nos toca poesía, porque cuando nos vamos poniendo medio viejitos ya queremos volver a lo simple.
3: Lucio, la verdad que primero hay que agradecerte por haber traído justamente tamaña letra.
2: Por este momento, hermoso.
1: Espectacular, espectacular. A mí me pone piel de gallina, que uno se pone más sensible cuando está poniendo viejito, ¿viste? Y busca las cosas simples, ¿eh? Después de tanto buscar, busca lo más simple.
2: Sí, sí, es verdad.
3: Bueno, chicos, grande, Lucio, vamos gracias a nuestro por este recreo, pero bueno, lo dijiste, vamos a cerrar.
1: Sí, sí. En las últimas horas, Victoria fue noticia por una muerte, una persona que fue allá de esta madrugada, aproximadamente a la 1 de la mañana, en su domicilio. Su hermana denunció que cuando entró, ella vivía ahí con esta persona, la encontró tendida sobre la cama. Bueno, en principio se habló de que puede ser alguna duda sobre la muerte. Entonces llamamos esta mañana al jefe departamental Victoria de la policía, el comisario Roberto Donda, que nos despeja algunas dudas respecto de lo que es la investigación. Por supuesto, se tiene que hacer la autopsia. Ya el cuerpo fue trasladado a la morgue aquí de Río Verde para la autopsia, pero nos contaba lo siguiente sobre esta muerte, sobre esta persona encontrada muerta, reitero, una mujer de 49 años en Victoria.
4: Nosotros tomamos conocimiento a las 01 horas en una vivienda ubicada en calle Perón y Copelo, de acá de la ciudad de Victoria. Un familiar comunicó del hallazgo de su hermana, es decir, estaba sobre la cama sin vida. No, ahí concurre personal policial y al corroborar la presencia de una femenina de 49 años, se da intervención a personal de salud del hospital Fermín Salaberry, quienes acuden en primer lugar y contatan el fallecimiento. Es por eso de que, bueno, ahí se activa el protocolo ante estos casos, se le da intervención al médico policía y al fiscal en turno, y bueno, ahí con la anuencia del fiscal dispone el traslado hacia la morgue judicial para realizarle una autopsia. No hay nada raro decir, la vivienda estaba toda cerrada, decir, no hay aberturas violentadas, y la hermana había salido unos minutos antes porque viven juntas, y al volver nuevamente contacta la hermana en la cama, decir. Lo que manifestó la hermana que padecía un retraso madurativo, y el fiscal, para descartar toda duda referente al informe médico, optó por la autopsia en Oro Verde. Sí, seguramente el informe médico manifestaba que había observado hematomas, pero puede ser de la misma reacción del cuerpo, pueden ser de vieja data, decir, de algunos días. Dudas no hay sobre la forma de fallecimiento, decir, pero bueno, el fiscal ante eso quiere descartar, y seguramente cuando tenga el informe forense ahí se va a determinar la muerte. El doctor Martín Bechetti, fiscal en turno.
1: Bueno, en principio no hay nada raro, decía Donda, se trataría de una muerte por causas naturales, una persona con retraso madurativo, 49 años, eso es lo que dijo su hermana. Bueno, hay una investigación de por medio, pero en principio no habría nada raro. La justicia igualmente ahora, la autopsia va a determinar el causal de la muerte de esta mujer de 49 años allí en Victoria.
3: Gracias, Lucio. Lucio Salazar con esta primera parte de Policiales en Concepción del Uruguay en la histórica. Dos menores fueron interceptados esta madrugada cuando intentaron sustraer bicicletas y motos, algo que se viene repitiendo constantemente en esta zona. El robo de bicicletas, de motos, bueno, buscaron meterse y lo lograron en un complejo de departamentos. Estaban en la parte de estacionamientos. Cuando fueron descubiertos, jóvenes fueron descubiertos por una inquilina de 36 años que cuando los observó los puso en fuga, pero con la descripción de ellos, aportándola a la policía logró interceptarlos en la zona. Esto fue hoy a las 3 de la madrugada. Fueron localizados en la esquina de 9 de Julio y Chilotegui, en Concepción del Uruguay. Resultaron tener 16 y 17 años. Están vinculados porque tienen antecedentes de dedicarse o de haber estado al menos vinculados a la sustracción de motos y bicicletas en Concepción. Se dispuso el secuestro de todo el material fílmico, la constatación de las prendas de vestir utilizadas por los jóvenes, que son fundamentales en la causa que se ha iniciado. Fueron examinados y obviamente son menores, así que fueron entregados, como dice la ley, a sus progenitores. Una causa judicial que siempre nos mantiene en vilo en Entre Ríos, Andrea.
0: Exactamente, y tiene que ver con el caso Orrico. Ustedes saben que ya se supo la sentencia del Superior Tribunal de Justicia ante esta apelación por la condena de 5 años y 8 meses de prisión para Juan Orrico, luego de ser culpable de la muerte de 4 jóvenes, un siniestro vial que ocurrió en la ruta 39 hace más de 2 años. Las familias de los 4 jóvenes viene desde aquel momento batallando, reclamando justicia y reclamándole a la justicia. ¿Qué es lo que está faltando ahora? Sí, más allá de que el Superior Tribunal de Justicia ratificó el fallo de la justicia de los tribunales locales aquí en Concepción del Uruguay, bueno, están pidiendo justamente que los jueces den los fundamentos de la sentencia. Es lo que está faltando, sí, para que esto quede firme. Se conoció una nueva carta abierta a la comunidad de Lorena Dubini, una de las mamás que viene reclamando justamente a la justicia, es mamá de Brian y de Lucas Isaías Aguirre. Lorena, en parte de esa carta, dice: ya no podemos esperar en silencio, nos quitaron a nuestros hijos y desde aquel día aprendimos a vivir con un dolor que no tiene nombre. Ahora esperamos los fundamentos de la sentencia, cada hora de espera es ansiedad, miedo y angustia. No pedimos privilegios, pedimos que no se demore más una respuesta que para nosotros lo significa todo. Pocas palabras, pero muy contundente en este pedido ahora a que la justicia dé los fundamentos de la sentencia.
3: Hora 10:44 minutos, hora nacional, cambio de página. En Radio Nacional Entre Ríos, por la mañana, nosotros tenemos que hablar de una escuela que ha crecido muchísimo, digo en todo sentido, es la Escuela Técnica número 3 Miguel Ángel Marsiglia, en Concepción del Uruguay, este año no solamente porque da clases en un edificio nuevo después de tanta lucha, sino que siempre tiene novedades. Y en este caso ha llegado a la institución el aula taller móvil textil. Vamos a hablar sobre este tema con el jefe de taller de la escuela, Jorge Gleas. Jorge, ¿cómo te va? Fabio, Andrea, aquí en LT11, y también te van a saludar desde Paraná y desde Gualeguaychú. ¿Cómo te va? Buen día.
5: Hola, buen día Fabio, Andrea, buen día a toda la audiencia de Radio Nacional, un gusto charlar con ustedes.
0: Siempre es un placer hablar con vos, Jorge, siempre con tan buena predisposición. Contanos, por favor, de qué se trata, ¿no?, esta llegada a este aula-taller móvil textil, que ayer veíamos algunas imágenes de los trabajos que ya estaban realizando, pero contale a la provincia de qué se trata.
5: Bueno, las aulas taller móvil están dentro de un programa federal del Instituto Nacional de Educación Tecnológica. Hay muchas aulas distribuidas en todo el país. Entre Ríos tiene 7 aulas, hasta tiene un catamarán fluvial que está en islas, donde se dictan cursos para la gente de islas. Y aquí la jurisdicción tiene las aulas taller móvil con distintas especialidades. La que nosotros gestionamos y trajimos para la escuela es el aula taller móvil textil. Es un aula que es un semirremolque que se abre y se conforma en un aula taller con todo el equipamiento en su interior, o sea, tiene hasta aire acondicionado, o sea, para trabajar y para dictar cursos con total confort, como corresponde y como debe ser para hacer cursos de calidad. E inclusive tienen un lugar para que puedan pernoctar los instructores, porque el objetivo principal de estas aulas taller móvil es dictar cursos en lugares donde no haya infraestructura instalada en cursos específicos o en escuelas ya preexistentes. Entonces, por eso por ahí van a lugares donde no se encuentran con todas las comodidades o posibilidades para los instructores y tienen la posibilidad de pernoctar en el mismo aula móvil. Nosotros la gestionamos y nos habilitaron a que venga a nuestra escuela porque, como ustedes sabrán, la zona donde está la escuela ahora, todo este conglomerado de barrios, es casi una mini ciudad. Entonces, el resto de los cursos textil que se dictan en la ciudad quedan muy alejados de la zona. Por eso nos habilitaron a traerla. Y El aula tiene todo lo necesario, desde equipamiento, está totalmente equipado con todas las máquinas de coser necesarias, mesas de trabajo, telares, el mobiliario específico. Como decía, hasta aire acondicionado y, uh-huh. y una iluminación totalmente adecuada para estos cursos que se van a dictar.
0: Bien, Jorge, ¿esto está habilitado para los alumnos que ya están cursando algún otro curso, taller, allí en la escuela, o es abierto para la comunidad?
5: No, esto es abierto a toda la comunidad. Esto no es para los estudiantes de la escuela, esto es abierto. Son cursos de formación profesional, así como nosotros tenemos nuestros cursos de formación profesional, muchos de automotores o de energía renovable. Estos son cursos de formación profesional que, como nosotros no tenemos este entorno formativo, porque no tenemos máquinas de coser uh-huh. en la escuela, ni telares, ni demás, lo que hacemos es gestionamos el entorno para poder dictar estos cursos que sabemos que en esta zona están despertando muchísimo interés y van a tener una muy, pero muy masiva aceptación por parte de la gente aquí, de la zona en la que estamos ahora, ¿no?
3: Bueno, para que la gente sepa en la provincia, para que sepan en Paraná, Gualeguaychú es prácticamente como otra ciudad adentro de Concepción del Uruguay, donde funciona la escuela, donde se extendió justamente Concepción del Uruguay. Por eso la importancia, ahí se fueron dos escuelas, hay un centro de salud, se va haciendo prácticamente una ciudad que es nueva porque los barrios son nuevos. Bueno, para que la gente tenga la posibilidad de hacer estos cursos, Jorge, contanos, a ver, ¿cuánto tiempo tendrán de duración? ¿Cuánto tiempo va a estar el aula textil aquí en Concepción y el costo que por ahí tienen?
5: Bueno, en primer lugar, no tienen costos. Esto es parte de la... estas aulas taller móvil están gestionadas por el Consejo General de Educación, por la Dirección de Educación Técnica Profesional. Entonces los cursos son gratuitos.
3: Perfecto.
5: El aula taller móvil va a estar aquí hasta fin de año. Hoy empezó a hacerse la entrega de los formularios de inscripción para el primero de los cursos, que es el confeccionista de ropa deportiva. Se está evaluando cuáles serán el resto de los cursos que se van a dictar y se estará anunciando en la semana próxima y ya se estará habilitando también el retiro de formulario para esos nuevos cursos. Comienzan el 9 de octubre, el confeccionista de ropa deportiva comienza el 9 de octubre. Como el aula taller móvil tiene una capacidad solamente de 12 personas para trabajar cómodos, como corresponde, el cupo máximo es de 24 porque serían dos comisiones para el mismo curso en dos horarios diferentes. Está planteado que una comisión funcione lunes y miércoles por la tarde desde las 13:30 a las 17:30 horas y la otra comisión funcione los viernes ya desde las 13:30 pero más extenso hasta las 19 horas. Y poder así tener entonces la posibilidad de habilitar 24 plazas para estos cursos, dividido en dos comisiones, ¿no? Uh-huh.
3: Lo bueno, Jorge, que escuchándote este tipo de cursos no es lo habitual y tienen salida laboral.
5: Es que justamente nosotros sabemos que el cierre de Tres Arroyos tuvo un fuerte impacto en esta zona. Hay mucha gente que trabajaba en Tres Arroyos que vive aquí. Y sabemos que estos cursos son, como vos decís, Fabio, de rápida salida laboral, sí. Posibilitan la autogestión, porque posibilitan generar emprendimientos rápidos. Así que por eso decidimos ir por este camino y porque aparte tenemos la experiencia ya de este año, donde los cursos de formación profesional para jóvenes y adultos que se están dictando se saturaron rápido. O sea, quedó mucha gente en lista de espera, mucha gente esperando y que se van a abrir ahora, en los pocos días se abren también la preinscripción para nuestros cursos para el año que viene, y ya hay muchísimo interés, hay mucha gente preguntando. Entonces, sabemos que es una zona que está ávida por encontrar salidas laborales rápidas para solucionar inconvenientes que se les ha presentado, y nos dimos cuenta enseguida que esta era una opción perfectamente válida. Uh-huh. Y diversificamos nuestra oferta, porque nosotros no es lo propio nuestro trabajar con lo que tenga que ver con lo textil. Nosotros, ustedes saben, vamos uh-huh. más por el lado de automotores o energías o robótica uh-huh. o programación y demás, vamos por otro lado, pero optamos por hacer esta diversificación en la oferta para todo este barrio, que, como bien ustedes dijeron, le faltó decir que hasta tenemos una comisaría acá, así que...
3: Claro, no, es cierto.
5: Después tenemos de todo, así que es realmente casi como si fuese uh-huh. Una ciudad.
0: Tal cual. Jorge, para la gente que está escuchando y quiere sumarse a este taller, ¿cómo debe hacer?
5: Pasar por la escuela de 8:30 de la mañana a 11:00, o de 14:30 a 16:30, retirar el formulario que se les va a entregar, llenarlo, y simplemente eso. Hay tiempo para presentar el formulario hasta el miércoles de la semana que viene. Para este curso, si ya tenemos definidos los próximos, también los anunciaremos y habilitaremos la apertura para los próximos cursos. Teniendo presente siempre que, como las plazas son limitadas, según la cantidad de inscripto, luego lo que se hace es una entrevista previa para definir y determinar cómo se distribuyen las plazas disponibles, ¿no?
6: ¿Y cómo está la demanda, Jorge, de formularios hasta acá?
5: Y empezó hace un rato, y ya hay mucho interés, ya han retirado muchos formularios y ya algunos los han llenado enseguida porque querían asegurarse. Me parece que se nos juntó todo, porque hoy empezó el retiro de turnos para la inscripción del secundario técnico también, uh-huh. que tenemos también una gran demanda. Y entonces, bueno, hoy la mañana realmente fue bastante, bastante movida, porque ya había gente esperando desde temprano, pero viene... Todo viene como lo teníamos previsto, con muchísimo interés. Así que seguramente los cupos se van a completar rápidamente, y estaremos viendo qué alternativas por ahí tenemos para tratar de satisfacer todo lo que más podamos la demanda de la gente. Uh-huh.
6: ¿Los encargados de dictar estos cursos, quiénes serían?
5: Los encargados de dictar estos cursos...
3: Este año no va a ser la organizadora, no. Pero viene de ser 2 años consecutivos, sí, la organizadora de este desafío.
0: Totalmente. Bueno, hay algunos mensajitos por aquí, ¿eh? No sé si... Ah, está Jorge. Bueno, Jorge, perdón, tuvimos un corte,
3: baja de tensión, sí.
0: En el servicio eléctrico, pero bueno, ya estamos. Por último, porque ya estamos sobre las noticias, ¿se están preparando para el desafío EcoYPF, Jorge, con un auto eléctrico?
5: Sí, vamos a participar este año en el desafío Eco. No se hace aquí en Concepción del Uruguay, se hace en Junín, provincia de Buenos Aires. No vamos a ir con 2 autos porque ahora se nos suma la logística, que antes no pasaba porque estábamos aquí en nuestro autódromo local. Así que estamos trabajando fuertemente, los chicos están trabajando fuertemente en la construcción del nuevo vehículo. Tengo que decir que este año no íbamos a participar del desafío Eco, sí, porque nos agarraban el cambio de edificio, un montón de cosas, pero los chicos... se reunieron con nosotros, nos manifestaron que ellos querían participar, uh-huh. que no querían quedar afuera, así que están trabajando fuerte, muy extracurricular, vienen los sábados, se quedan después de hora, vienen los días a taller que no les corresponde, se sumaron los papás.
3: Todo un
5: así
3: compromiso.
5: Que se dio algo muy, pero muy, sí, todo muy, muy lindo, que nos pone muy feliz, así que también vamos a estar en Junín este año, sin duda.
3: ¿Cuál es la fecha?
5: Es el primer fin de semana de noviembre. allí es la fecha de...
3: Falta nada por eso, pero nos alegra que hayan podido finalmente ser parte de este desafío Eco-YPF. Más allá de que van contra reloj, también van ahora con la experiencia de saber lo que es. Y los chicos que participan han visto a sus compañeros un poco más grandes todo lo que han hecho, ¿no?
5: No, eso seguro. Sí, tenemos el know-how de las participaciones anteriores. Por eso también sabemos todo lo que conlleva esto, ¿no? Uh-huh. Y bien. Bueno, hemos tenido por suerte el apoyo de, como siempre, de empresas de la zona, de la municipalidad, con sus aportes y demás, así que vamos resolviendo las distintas situaciones que se nos van presentando.
0: Perfecto. Jorge, bueno, las felicitaciones, como siempre, porque siempre siguen apostando a más, no se quedan con lo ya realizado. Esa energía que ustedes tienen, los profes en general, es inyectada también a los alumnos y viceversa también, ¿no? Ese empuje que tienen para estar siempre a la altura de la circunstancia. Muchísimas gracias por ahora y felicitaciones por el aula Taller Textil Móvil.
5: Bueno, muchísimas gracias. Gracias por usted estar presente siempre, difundiendo lo que hacemos, por toda esta pasión que le ponemos a esto, que no vamos a descansar hasta lograr nuestro objetivo, que es convertir a La Marsiglia en el polo educativo de la zona oeste de la ciudad. Porque seguimos sumando cosas, como sumamos el técnico en programación ahora, que nuestros chicos acaban de ganar el concurso Ciudadanía en el polo tecnológico La Nube del aniversario, y están felices porque realmente sus esfuerzos se ven materializados en estos proyectos que los llevaron al Congreso Internacional de Robótica que se hizo en Paraná, y así que recontentos, todo nos viene saliendo bien y vamos a seguir por este camino sin duda. Si la remamos hasta aquí y salimos de casi el inframundo en el que estábamos, ¿cómo nos vamos a seguir remando la hora?
0: Totalmente. Pero qué grande. Totalmente. Bueno, muchas gracias, Jorge. Hasta gracias, luego. Jorge. Saludos para allí.
5: Gracias a ustedes. Hasta luego.
0: La palabra de Jorge Gleas, jefe de taller de la Escuela Técnica número 3, Miguel Ángel Marsiglia.
3: Cuánto orgullo hablando de La Marsiglia, sin dudas. Hora 11 en nuestro país.
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6: Hora 11 en el país, temperatura en Paraná 15 grados.
1: El río Paraná seguirá en ascenso los próximos días.
6: El río Paraná mantiene una tendencia ascendente frente a la capital entrerriana, aunque permanece dentro del rango de aguas medias y lejos de los niveles de alerta y evacuación.
1: La altura registrada en el puerto local esta mañana es de 3 metros 25 centímetros y desde prefectura adelantaron que el máximo pronosticado podría rondar los 3 metros 90 centímetros.
6: Se abre el primer concurso para ingresar a planta permanente en Entre Ríos.
1: La convocatoria es para cubrir la función de jefatura del área de tesorería en el ámbito de la unidad ejecutora provincial.
6: La inscripción para el concurso estará abierta desde el 2 hasta el 25 de noviembre de 2026 inclusive, y la modalidad es presencial.
1: Se realizará en la sede de la unidad ejecutora provincial ubicada en calle Libertad 86 de Paraná de lunes a viernes de 8 a 12.
6: Quedó inaugurada la obra de saneamiento del Arroyo Las Viejas.
1: El espacio, denominado Paseo Puerta del Sol, se inició en la anterior gestión municipal y consiste en un sistema de limpieza de curso de agua que desemboca en el balneario Thompson con un área de integración urbana.
6: La inauguración se llevó a cabo ayer en calle Ambrosetti al 375 a metros de calle 3 de febrero.
1: La feria en tu barrio recorre distintos puntos de Paraná.
6: Esta mañana hasta las 12:30 la feria estará en Lagos del Sur, ubicado en Artigas y Miguel David.
1: En tanto, mañana se instalará, como es habitual, en la Plaza Sáenz Peña, sobre calle Villaguay.
7: Datos del tiempo.
1: 15 grados es la temperatura en Paraná, la humedad 77%, presión 1013.7, viento del sur a 17 kilómetros horarios, visibilidad 15 kilómetros, cielo parcialmente nublado a las 11:02 minutos.
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0: Nueva hora juntos en la segunda hora de la mañana nacional Entre Ríos. Estamos con Paraná, estamos con Gualeguaychú, estamos con Concepción del Uruguay, estamos con vos. Hora nacional 11:04 minutos, con la operación técnica de Lali Biaggi y además la producción de Majo de Lorenzi. Nosotros nos ponemos en marcha en esta nueva hora y teníamos una consigna. Y la consigna es, en el Día Internacional de la Música, ¿cuál es ese tema musical para vos? ¿A quién se te ocurre proponer en ese ranking de temas históricos o temas que llegan al alma? Cada uno de los que va participando aquí en el aire va eligiendo el suyo. Me encantó lo de Lucio Salazar hace un ratito nada más. A ver, cuando presentemos a Silvina, cuál es el tema musical también para ella. Pero antes, a ver, oyentes, un poquitito, aunque sea uno por radio.
1: Ronda de mensajes.
0: Pero claro, esa ronda de mensajes y arrancamos por Paraná.
1: Acá estamos, al 343-520-1260 nos escriben, dicen, hola Entre Ríos, tres temas musicales que me apasionan.
0: Sí.
1: Jinetes en el cielo.
0: Ajá.
1: Los sonidos del silencio.
0: Sí.
1: Y el hombre del piano. Pero la versión por Ana Belén y Víctor Manuel, nos cuenta José Antonio, porque el hombre del piano es un tema de Billy Joel. Hermosa canción. Este es Los Sonidos del Silencio, o claro. The Sounds of Silence.
0: Esto es, me parece que alguien más lo había dicho hoy,
1: sí,
0: Paco, ¿no?
1: Esto es Simon and Garfunkel, perfecto.
0: Ah, sí. Bien.
1: Simon Volkoff and Lovera Garfunkel. Muy bien, nuestra sí, dupla que... informativo del mediodía, ¿no?
2: Claro, sí. Exacto. Sí,
1: hola sí, chicos, buen día. Soy Araceli de Seguí. Para mí un temazo es Show Must Go On de Freddie Mercury o Queen.
3: Uf. Show Must Go On.
1: Un temazo. Ahí está el hombre del piano.
0: Sí.
1: O Piano Man. Tremendo. ¿Saben que esta historia
0: es un hit?
1: Esta canción la escribe Billy Joel.
0: Sí.
1: Preso de un contrato bastante desfavorable con la compañía, con la discográfica que le hace lanzar su primer disco. Ajá. Él tenía una, sí, era un arreglo bastante complicado para él. Entonces se le ocurre dentro de esa situación. La historia de un tipo que estaba como preso del hecho de tener que tocar todas las noches el piano para poder subsistir, ¿no? Eso, el primer disco es en el 71, esto pasa en el año 72, y en el 73, ya liberado de ese contrato, aparece esta canción que habla de esa historia, que fue uno de sus éxitos más importantes, ¿no? Y tal vez una de las uno de los grandes trampolines a la popularidad del amigo Billy Joel. La versión de Ana Belén está muy, pero muy bien también, ¿eh?
0: Qué grande la historia detrás del tema.
1: Y acá está Show Must Go On, el show debe continuar, Araceli lo pedía.
0: Qué bueno, Paraná con esta ronda de mensajes. Y en Gualeguaychú, ¿qué pasa por ahí?
4: Sí, acá en Gualeguaychú Miguel nos cuenta, dice, buen día Radio Nacional, para mí la canción más linda que a muchas generaciones les ha gustado, Solo le pido a Dios de León Gieco.
0: Tal sí, cual.
1: Claro.
0: Sí, a ver.
4: Solo le pido.
5: ¿Cuántas versiones? Hey. ¿Cuántos? ¿En cuántos idiomas se cantó?

0: Ya nos vamos justamente hacia Paraná, pero antes, a ver, Andrea, algunos mensajes por acá.
1: Hola, buenos días, Lin Dion, el tema de la película Titanic. Bueno, hoy creo que lo estuvimos compartiendo. ¿No? María dice, buenos días a las tres radios entrerrianas. Me gusta mucho el tema de Roberto Carlos, Cama y Mesa. Y creo que Andrea coincidirá conmigo, dice. Mira cómo ya... No sé, veremos, María. Dice, solo para ti por Carlos Rivera. Y claro que coincido, María. Carlos Rivera siempre, cualquier día. Saludos para todos, ¿eh? Gracias, María.
2: Te conocen.
1: Sí, sí, viste que ya nos vamos conociendo.
0: Pero tal cual, bueno, tal
1: y hay
0: cual.
1: Más, pero seguimos después.
0: Sí, sí, sí,
1: hay
0: seguimos más en un ratito en ronda de mensajes, claro. Ya vamos a estar en Gualeguaychú, Paraná, Concepción. Gracias, porque están allí todos los oyentes, pero a todos los vamos a invitar a recorrer nuestra Entre Ríos, que hoy trae cosas maravillosas. Bueno, ella es así. Te recibimos, Silvina Ríos, con... La maravillosa, ¿viste?
3: Nos sí, vamos en la Silvineta a la recorrida entrerriana todos los días por el ET14. Nos vamos en la Silvineta.
0: Hola, hola, Sil.
4: Hola, ¿cómo les va? Buen día.
5: Bien. Hola, Negrita.
4: Qué lindo lo de la música, me encanta. Me encanta lo que están haciendo, lo que estamos recordando. Yo ya estuve más o menos eligiendo algunas que me gustan y que siempre las tengo ahí en el... En mi Spotify, ¿no? Coincido con Estela, la primera que dijo Estela, Rapsodia Bohemia, esa me encanta, me encanta, creo que está allá arriba, siempre.
0: Viste que esa postula, sí.
4: Y bueno, me gusta mucho Volver a los 17, Mercedes Sosa. Oh, qué temón, chicos, sí.
5: Muy bien.
0: Bueno, Volver a los 17.
4: Sí, después de vivir un siglo, es como descifrar signos sin ser sabio, competente. Yo no la voy a cantar porque... No.
0: Mercedes no se va a enojar.
4: No. Bueno, eso, y me gusta mucho Silvina Garré, Canción del Pinar, por ejemplo.
5: Ah, muy lindo.
4: Sí. No, hermoso.
0: Y a en mí me lleva en el tiempo.
5: En blanco y negro Buenos Aires.
4: En blanco y negro Buenos Aires. Sí.
6: Volver a los 17.

0: Hermosa, hermosa la voz, ¿no? Y bueno, obviamente la letra impecable.
1: Sí.
0: Me gusta.
1: La manera de cantar de Mercedes.
2: Y ese tema, única.
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2: Qué voz que tiene esta Rosarina.
0: Sí, impresionante. Y después hay un tema que se llama Ahora, que es de Ismael Serrano, que también es otro cantautor que me encanta.
4: Muy bueno.
0: Que ese tema también me gusta mucho. Ahora que la adolescencia es un septiembre lejano, comienza, así que imagínense. Bueno, pero también me gusta
1: nos
0: la de Diego
1: claro.
0: Valdés, ¿eh?
4: También sí, algo sí. Más arriba también.
0: Sí,
2: me gusta
0: sí,
2: la cumbia
0: sí,
2: y me gusta...
0: Me... Vale, todo, vale.
2: Silvina,
0: todo. Yo,
2: son sí. Muy de la música, Silvina.
0: No sé, no, medio que lo mío es por arriba, ¿eh?
2: ¿Sí?
0: No, no me gusta la música en otro idioma porque no lo entiendo, pero sí lo que puedo entender me gusta escuchar.
2: Hojas de hierba. Mirá.
0: Justo, hojas de hierba, dijo, pero bueno.
3: Es verífico, ¿no? La luz.

0: que quedan tan lejos.
1: Con el gusto de Silvina Ríos, viste, antes de meternos allí en la Silvineta. Bueno, también viajamos un poco, hicimos una recorrida musical por gustos.
2: Así es, así es. Bueno, vamos a dar una vueltita por la provincia, vamos al departamento Tala, nos quedamos ahí en Rosario del Tala porque en la Plaza Libertad vamos a encontrar un auto que tiene nada más y nada menos que 100 años. Y la fecha no fue elegida al azar porque un 1 de octubre, un día como hoy, pero de 1908, se presentaba el primer Forte, marcando un antes y un después de la industria automotriz a nivel mundial, ¿no? Uh-huh. Este auto es parte de la historia del mundo, el Forte, y un ejemplar se encuentra hoy expuesto en la Plaza Libertad de Rosario del Tala. Tuvimos la posibilidad de hablar con uno de sus propietarios, porque este es un auto familiar, un auto que tiene historia de familia, ¿no? Y lo cuenta justamente Gerardo Acosta, su propietario.
3: Exactamente, es un auto, es un Forte modelo 1926, por ahí para la gente mayor, digamos, uno nombra la palabra Forte y le trae muchos recuerdos, ¿no es cierto? Por ahí para las generaciones un poquito más jóvenes es una novedad el auto, ¿no es cierto? Bueno, el Forte fue el primer auto que se fabricó en serie bajo una línea de montaje allá en Estados Unidos, ¿no es cierto? Nosotros lo presentamos primero de octubre porque un primero de octubre de 1908 se presentó el Forte por primera vez. El número de motor, que era el único número que traían esos autos en esa época, nació, entre comillas, el 24 de febrero de 1926. O sea que el auto ya tiene los 100 años cumplidos. Nosotros venimos de una familia que tanto mi mamá como mi papá son nacidos y criados en la zona rural. No eran de acá de Rosario del Tala, sino que por ahí mi papá nació en un pueblito muy chiquitito, un paraje en Sauce Norte, que es el paraje Las Guachas. Y bueno, y ahí mi abuelo tenía despacho de combustible y demás. Mi papá tiene 72 años y él desde que nació se acuerda que en la casa había Forte. Yo no te puedo decir si es el mismo siempre o no porque mi abuelo falleció y demás. Y bueno, y en esa época nosotros hasta lo que tenemos ahora es un registro de un reempadronamiento que se hizo del auto en el año 71, pero el auto ya estaba en la familia desde hace muchos años, ¿no es cierto?
2: Bueno, y le preguntamos también a Gerardo cómo estaba el auto, ¿no? Y dónde se lo podía ver.
3: El auto sufrió una restauración completa, ¿no es cierto? Los Forte, hay otros autos que también tienen manija adelante. Este auto, como es modelo 26, entonces es opcional. Vos le podés dar con un botón, le das arranque, o si no, te vas adelante y le das manija y el auto queda regulando, ¿no es cierto? Vamos a reunirnos de vuelta ahí en Plaza Libertad desde las 18:30 a las 20:30. Bien. Así que las personas que quieran acercarse con el mate, charlar, contar historias, sacarse una foto con el auto, los esperamos, son bienvenidos. La idea es esa, pasar un lindo momento y compartir historias, ¿no es cierto?
2: Bueno, no sé si alguno pudo ver cómo se arrancaban estos autos que tenían la manija adelante, pero yo recuerdo haber visto algunos, sí,
4: le daban manija.
2: Sí.
1: Yo los vi por foto, claro.
2: Sí, bueno.
4: No, en el campo había eso, en la Mercedes había eso. Sí.
2: Bueno, y ya que estamos cerca, salimos de Rosario del Tala, tomamos la ruta provincial 39, estudié hoy, con dirección oeste hacia la zona rural y llegamos hasta Gobernador Echagüe, un poblado de alrededor de 300 habitantes, pero que está preparando la tercera fiesta del plato típico. Esto va a ser el próximo 11 de octubre, un día de fiesta para toda la familia. Saludamos también a la colega Fabiana Frigo, que hace historias del Pago Chico allí en esa zona y que siempre nos brinda los contactos necesarios para poder llegar hasta estas localidades. Pero volvemos a la fiesta del plato típico en Gobernador Echagüe porque dialogamos con el presidente comunal Alexis de Curnex y él nos cuenta lo siguiente.
5: Este año el plato típico escogido es el estofado de disco. Aprovecho a contarte que el primer año innovamos con el oso buco al disco, el segundo año fue la milanesa y bueno, como te decía, este año el estofado. La verdad que muy contento porque es una fiesta que, a diferencia de otras, se desarrolla durante el día. Esto es el domingo 11 de octubre, desde las 9 de la mañana, en el predio de la ex estación del ferrocarril. Y bueno, es un concurso gastronómico con feria de emprendedores y números artísticos por la tarde. La verdad que estamos contentos porque estamos recibiendo muchos inscriptos de equipos equipos de cocineros de cripto. Necesitamos de eso porque sin cocineros no es esto, ¿no es cierto? Así que además la gente viene a ver cómo el cocinero lleva a cabo la receta. Cerca del mediodía, cada cocinero tiene un horario de presentación al jurado, porque hay un jurado que delibera, prueba, da una devolución y luego delibera quién van a ser los ganadores. El premio en efectivo para el primer puesto es de 350 mil pesos, 150 mil al segundo. Siempre tenemos un premio para el que innova, digamos. Tenemos un paseo gastronómico variado por fuera del estofado, porque hay emprendedores que hacen gastronomía, hamburguesas, papas fritas, choripanes, venta de asado con cuero. La verdad es que va a estar muy nutrida la gastronomía y también el paseo artesanal. Tenemos sector para los chicos, hay un emprendedor que viene con peloteros y demás. Así que la fiesta está armada para la familia, ¿no? Un domingo de picnic, que la gente venga con la mesita, con el sillón. Y por la tarde, a partir de las 15 horas más o menos, arrancamos con los números artísticos sobre el escenario hasta que caiga el sol, si Dios quiere.
2: Bueno, domingo 11 de octubre, agéndelo.
4: Estoy para el estofadito.
2: Pero ese, claro, y además dice que hay estofado de todo tipo, pollo, vaca, cerdo, cordero, animales silvestres, así que hay de todo para degustar y seguramente uno va a ser elegido como plato típico. Así que prepárense para ir el 11 de octubre a Gobernador Echeverri. Y de esta manera cerramos aquí nuestra recorrida de hoy.
1: ¡Qué grande! Gracias, Silvina Ríos, y así sonó esta Silvineta. Tiene buen andar. ¿Quedó claro? Anda, anda, tiene combustible. Por eso mañana nos va a llevar a otros lugares en esta clásica recorrida entrerriana. Hora 11, 20 minutos. Vos sabés que hay mucho por delante, pero yo sé que él, por un lado, está esperando. La gente está esperando. Y si todo el mundo espera, chicos, no es el consultorio médico donde hay que esperar. No, no, acá vamos a recalcular porque acá lo vamos a hacer con onda, con ganas, porque llega un momento divertido de la mañana.
4: El mundo pasa, pero por supuesto,
1: ¿qué pensé?
4: Empieza a sonar esta canción y yo ya me motivo, ¿viste?
1: Pero claro.
4: Exactamente, ya sabemos que tenemos que tener la valija lista.
1: Por supuesto, porque partimos
4: hacia esos lugares, a veces exóticos, a veces no tanto, pero siempre con estas historias, bueno, difíciles de creer. Atención, a ver qué pasa hoy.
1: Difíciles de creer, pero a veces difíciles de contar, salvo que él lo hace fácil.
4: Exactamente, está, bueno, Facundo Galanti. Intentamos por lo menos, mis queridos, a ver qué noticia insólita, bueno, traemos hoy y en qué lugar se desarrolla. Hoy nos vamos a ir, no sé si están todos listos.
2: Sí, obvio. Listo.
4: Aparece la Negrita acá también para bancar este momento. Sí, gracias, Negrita, porque ya se bajó de la Silvineta, ahora se subió al pajarraco.
1: De ahora la dejó el platito calentito ahí de osobuco.
4: Sí, mamita querida. Bueno, de sí, la Silvineta, auto tiene todo, al pajarraco metálico que nos lleva hoy a Ayutthaya.
2: Epa.
4: Ayutthaya. Tailandia.
2: Ajá.
4: ¿Se pronunciará así? Yo no tengo idea, sí, pero
2: tampoco.
4: Es Ayutthaya. Ayutthaya. Ayutthaya, Tailandia. Decenas de personas están participando. Me salió medio, sí, medio cualquier cosa.
2: No importa, dale.
4: Decenas de personas en ese lugar están participando. Esto es una noticia fresca, nos llega hace unos días nada más. Era un curioso ritual. Parece que ahí se están llevando adelante algunos rituales.
1: Me preocupa.
4: En busca de suerte, en busca de confianza, en busca de prosperidad. ¿Sí? Y lo hacen todos ahí juntitos frente a la estatua del venerado ermitaño Porcae. ¿Por qué pasa esto? Bueno, sí. Allí...
1: Pará.
4: Sí, sí, bueno, no, bueno, carajo. Sí, sí. No, bueno, bueno, son algunas sonceras que se deslizo por ahí.
1: Sí,
4: pero salió re bien. La gente cubre su rostro, dentro de lo que es este ritual, con finísimas láminas de oro. Es como si hacen mascarillas del cutis. Con finísimas láminas de oro. Ahora, les tengo que contar además, en paralelo a la información, que en la cultura y el misticismo de Tailandia, los ermitaños o ruesi son sabios antiguos que vivían aislados en los bosques o montañas para meditar. Y son considerados maestros espirituales, curanderos y poseedores de grandes poderes mágicos. Cuando las personas adquieren o veneran una figura del ermitaño, buscan protección espiritual, sabiduría y concentración, y finalmente éxito y prosperidad. Entonces, sigo. Sí. El ritual es dirigido por Tong Aek Banturaratsashi.
2: Tito, le dicen.
1: Sí, sí, ponele Tito. Sí.
4: Banturaratsashi. Sí, más o menos así es la cuestión. ¿Quién es el bueno de Tong?
2: ¿Quién?
4: Es un maestro espiritual tailandés que dirige los rituales religiosos allí.
6: ¿Quiénes son?
4: Sí, bueno. Sí. Y se ha hecho conocido internacionalmente gracias a esto que les estoy contando. Uh-huh. Hacen el ritual Nana Tong.
2: Ah, mira.
4: Dirige una tradición religiosa que los devotos, bueno, como les contaba, cubren parte de su rostro, frente, mejillas, mentón con finísimas láminas o panes de oro hasta formar una especie de máscara dorada. Ritual fuertemente vinculado a la figura de Porcae, este ermitaño que les contaba, venerado como protector y maestro de la sabiduría ancestral. Ahora.
2: Yo sé que esto se hizo un poco largo,
4: pero... En medio de su escenario económico, un escenario económico complicado, pese a que en Tailandia no están para tirar manteca al techo, los participantes consideran que el pan de oro puede ayudarles a fortalecer su confianza y fuerza interior. Chicos, está en el video de esta gente dando vueltas por Instagram, ¿eh? Y por las redes, mira. Y por plataformas, y por las noticias que nos linkean estas cosas. Según Aek, el ritual busca también potenciar el carisma y la buena fortuna, especialmente entre quienes hacen negocios. ¿Eh? Parece que ahí hay una beta, el tipo vio.
2: Mira, vamos por ahí, dijo.
4: Se trata de la fe y es una cuestión de confianza. Ahí ya estamos, ¿no?
2: A ver,
4: ya,
2: con el
4: si
2: humo
4: no te fue bien,
2: a full.
4: Si no te fue bien es porque no confiaste,
2: claro.
4: ¿No es cierto? Al señalar que el oro en el rostro puede reforzar la moral y atraer más suerte. Hasta acá la noticia. Yo, la verdad, me llamó mucho la atención esta gente cómo se concentra de una manera tremenda para hacer... Y el tema de la mascarilla de oro. Yo no sé si ustedes estarían en...
2: No, mascarilla puede ser una de pepino de última, claro. Mascarilla. Que tenemos más a mano.
6: Sí.
4: Mascarilla para atraer...
6: De clara de huevo.
2: Claro.
4: No tengo, lo que no tengo es una pata que me parece cosas, fundamental, es testimonios.
2: Claro.
4: Para hacer,
2: ¿qué
4: para
2: pasó
4: cerrar
2: con todo eso?
4: Ejemplo, claro, a ver si alguien dice, mirá, estaba abajo de la lona, hice el ritual de la mascarilla de oro y hoy... he dado
6: arriba,
4: el salto,
6: claro,
4: he salido,
6: estoy feliz.
4: He salido de las garras de la crotera para armar alguna cosa que me brinde una moneda.
1: Yo creo que en Argentina te roban la cara.
6: No tenés cara.
4: Claro. Te pones la mascarilla, uno se la saca y se la mete al bolsillo.
6: La sacás y la fundís y la vendés. Chao.
4: No es así.
2: Sí, también.
4: Así que bueno, chicos, no sé si estarían en condiciones. La pregunta GPS es, ¿se harían dispuestos a llevar a cabo algún ritual?
2: Lo que no sabemos tampoco.
4: ¿Creen en estas cosas o no?
2: Sí, ¿cuánto sale? ¿Cuánto sale?

0: Y comentás abajo, una catarata de cosas positivas está llegando a tu vida. No córtela. ¿No le salen ese tipo de cosas? Sí, ¿o es mi algoritmo que me ve medio seco?
1: Tengo amigas que han ido con una curita en el ombligo a trabajar, por ejemplo. Atención. Claro, no. Son rituales. Porque dicen que repele, porque el ombligo es uno de los lugares que te, claro, que entra la mala energía.
0: ¿Por el ombligo?
1: Sí.
2: Entonces, chicos, hay que taparse el ombligo.
1: Yo no lo he probado. No lo sabía. Con una curita en el ombligo.
2: Cerradito no
3: llego
2: entra.
3: Llego a mi casa y me tapo el ombligo. Chau.
2: Sí, tapátelo, tapátelo. Que no entre.
0: Bueno, muy bien. Bueno. Ahí está el ritual. Con el ritual está muy bien. El cierre musical para este ritual de que no es el del oro, pero es el ritual de la banana de los pericos.
4: Vamos por ahí.
0: Clásico de rock nacional.
2: Ritual, ritual.
0: Hay mensajes pendientes y la tengo a Chicha también, con unas ganas de contarnos algo.
2: Bueno, a eso íbamos, 11:28 minutos, aprovechamos, en este par de minutos, mensajes, vamos con Chicha y después los mensajes, ronda de mensajes.
5: Chicos, queridos amigos, ¿cómo están todos ustedes por el IA? Acá todo muy lindo, estoy un estofadito con polenta. Bueno, yo no conozco tanto esas músicas modernas. Pero el que me gustaba era Ricardo Galván y me sigue gustando, sí, muchas, somos de los Fostres, los Paso Doble.
0: El Bocha.
5: ¿Y cómo es? Claro. Otro, no me agrada mucho.
0: Reggaetón.
5: Bueno, les mando un beso, un abrazo, soy Chicha, tengo que saludarlo, que ayer no lo saludé. El domingo me hice un osobuco al disco, vos no sabés lo que salió.
0: Con
5: un puré y una crema. Pero como era 29, me hice gnocchi también.
0: Ah, bueno.
3: Ay, completo. Ay,
0: ponete una roticería, bueno, Chicha.
4: Invítanos, Chicha.
5: Siempre lo escuchamos y hay mucha gente que lo escucha. Ay, pasa por la radio hoy. Ay, te voy a escuchar.
0: Muy bien, osobuco al disco y unos ñoquis para complementar.
2: Que haga un comedor comunitario.
6: No le quedó nada.
4: Y eso que era 29,
0: el Chicha. Terror de la nutricionista, la Chicha.
2: Pero tremendo, tremendo.
1: Bueno, por acá, por
2: Gualeguaychú,
1: cortito, a ver si llegamos antes de las noticias. Hola, buen día. Para mí hay varias, dice. La moneda por los Altamirano, canción para una mentira de los del Suquía y canción del adiós por María Elena.
6: Bien, muy bien.
1: Esos tres elige René.
2: Qué grande, René. Bueno, eso por Gualeguaychú. Facu, ¿tenés alguno ahí en Paraná?
0: Tenemos uno más rápido. Un audio,
1: Yo también tengo más, ¿eh?
2: A ver.
7: Amigos, estaba escuchándoles de ese ritual de la máscara de oro, pero se me aclaró todo. Gracias por aclararme todo.
0: El panorama.
7: Así lo hizo el caradura de Adorni.
0: Ah, bueno.
7: Es re caradura.
0: Perfecto. Ese se puso de hoy.
2: Bueno, sí.
4: Claro.
2: La de oro.
0: Debe haber hecho el ritual.
1: La idea de los resultados.
2: Bueno, muy bien. Bueno, ¿qué va a hacer? Ya estaremos. Sí. Ya vamos a Gualeguaychú. Hay mensajes también aquí, pero es la hora 11:30 minutos.
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4: Hora 11:31 minutos, la temperatura en Paraná 16 grados 5 décimas.
2: En Gualeguaychú temperatura 14 grados 5 décimas.
4: El Super Niño marcará el clima hasta fin de año.
2: El pronóstico del clima para octubre, noviembre y diciembre anticipó un escenario con lluvias superiores a los valores habituales en amplias regiones de la Argentina y temperaturas medias inferiores a las normales en buena parte del centro del país.
4: Las perspectivas del Servicio Meteorológico Nacional abarca desde el comienzo de octubre hasta fines de diciembre en pleno desarrollo del fenómeno conocido como Super Niño.
2: suplentes de comedores escolares cobrarán dentro del cronograma de empleados provinciales.
4: Los trabajadores suplentes de comedores escolares comenzarán a percibir sus salarios dentro del cronograma habitual de la

0: Administración Pública Provincial.
1: El cambio se aplica con los haberes de septiembre, cuyo pago comenzó en la jornada de hoy.
0: Encontraron una granada en el patio de una casa en Gualeguaychú.
1: El hallazgo de un artefacto que sería una antigua granada de hierro generó preocupación en una vivienda ubicada en calle 25 de Mayo al 400, en pleno centro de Gualeguaychú.
0: El artefacto explosivo fue revisado por personal especializado luego de que se diera alerta a la policía.
1: Tras la convocatoria, la embajadora argentina sostuvo que el arbitraje por Malvinas es legítimo.
0: Cancillería respondió este jueves a Londres luego de que Uma Kumaran convocara a Mariana Plaza.
1: Buenos Aires sostuvo que recurrir ante jueces independientes permite proteger sus derechos sobre recursos naturales y rechazó los cuestionamientos al procedimiento elegido.
2: Datos del tiempo.
0: 16 grados 5 décimas la temperatura en Paraná, la humedad 77%, el cielo está parcialmente nublado.
1: En Gualeguaychú la temperatura 14 grados 5 décimas, humedad 79%, cielo parcialmente nublado a las 11:33 minutos.
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0: Hora Nacional 11:35 minutos y ponemos toda la carne en el asador, claro, porque si lo prometemos lo cumplimos. Esto es así, en esta ronda de mensajes, más oyentes, ustedes al aire en la mañana nacional Entre Ríos. ¿Por acá, André?
1: Sí, tenemos mensajitos de Aida que dice los sonidos del silencio como uno de los temas, ¿no? Lindos para escuchar y de la vida. También una nuestra, dice Zamba de Usted por Rally Barrio Nuevo. Otro mensajito más, Noemí por acá dice, gente, para mí hay muchas, pero hay una que me encanta, La Bouillé, y la música es Be My Lover. Ahí lo tenemos a Rally, qué lindo escuchar.
2: Shiny.
3: Esto es hermoso.
1: Es hermoso.
0: Estoy recordando cuando el año pasado estuvo en Concepción, también tocando en Plaza Ramírez.
1: Cerrando la Feria de la Palabra.
0: Sí, de manera gratuita para que la gente se acerque y lo disfrute.
1: Mariela dice por acá, Cacho y los Palmeras, levanta todo, dice Mariela.
4: Sí, claro. Grande Mariela.
3: Bien arriba.
1: Sí.
0: Ahora separados, chicos. ¿Cacho o los Palmeras? Cacho. Clásico de las fiestas.
3: Sabor.
1: Totalmente.
0: Sí. Levantate, che. Bailá.
3: Acá piden un chamamé también, ojo, ¿eh?
4: Acá piden uno de guaraní también,
3: Epa. No, pero... Acá dice Madrecita, ¿no será Mercedita o Madrecita?
5: Mercedita.
3: Mercedita. Sí. Mercedita, chamamé, sí, clásico. También.
4: Por acá, Patricia de Gualeguay dice, el tema que ella quiere parece ser que se llama Duraznero de guaraní. Ah, y sí. Le gusta mucho que sean temas que le canten a la naturaleza.
6: Siente murmurios que vagan junto al portal de tu alcoba. 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
4: Bueno, y tenemos más, tenemos un audio, si quieren escuchar, tenemos audio.
1: Ana Gabriel dice que tengan un excelente día. Un tema de Baglietto también, era en abril, un temazo, dice
0: sí,
1: Ángel.
0: Me encanta, me encanta.
3: Oh, era en abril.

0: Esto es
1: Anita.
2: Ana Gabriel,
3: sí.
0: A ver, ¿qué dicen nuestros oyentes, María?
4: Sí, Facundo.
0: Sí, Facundo, a ver qué dice.
4: Facundo quiere el río de los pájaros de Aníbal Sampaio.
0: Muy bien, Facu, bien.
4: Qué lindo. Folclore
0: clásico.
4: Sí,
0: bien
4: sí,
0: nuestro.
4: Sí.
0: Y tenemos un audio por acá, ¿podemos escucharlo, chicos?
5: A ver.
6: Buen día, amigos de Radio Nacional. Bueno, con respecto a la consigna de la... Yo creo que una de las canciones más completas que muestra la realidad, más que nada lo que estamos pasando hoy en día, es la canción del embudo, que es de León Gieco,
0: sí.
6: Pero una versión que está interpretada por Dividido, Los Caballeros de la Quema o Iván Noble, Ricardo Iorio, La Renga, Gustavo Santaolalla y otros músicos más que en este momento no me acuerdo, pero una versión espectacular de una canción que siempre es actual
0: y
6: cargada de un mensaje, un alto mensaje social y económico, como lo que describe lo que estamos pasando hoy en día.
0: Ahí está sonando atrás.
4: Uno más.
0: A ver, dale.
4: Uno más.
2: A ver, para un poquito, a ver.
7: Sí.
2: Ese era el tema que recién estaba pidiendo, así todo el mundo también lo puede saber cuál es.
4: Claro.
2: Me encantó.
4: Bueno,
2: sí, Héctor, María Luz, a ver.
4: Héctor dice El Abuelo Gringo, versión de Los Cuatro de Córdoba.
0: Bien,
4: qué
0: ahí.
4: Lindo, muy bien.
2: Me encanta, son re variados también los mensajes. Y eso hace también a la cuestión, así somos los argentos y los entrerrianos, eligiendo en el Día Internacional de la Música cuál es ese tema para poder escuchar, un tema que lo podemos hacer que quede entre los históricos.

0: Mi abuelo gringo, bueno, ahí está también lo que pedía este oyente de Gualeguaychú, en este caso, sí. ¿Viste? Vamos complaciendo un poquito al menos de cada uno de estos temas que los vamos eligiendo como los temas en este Día Internacional de la Música.
1: Hay uno que usted va a coincidir mucho, sí. Fabio Gabriel. Sí, Mirta dice, buen día, son muchos los temas que me gustan y quienes los cantan, pero... Sergio Denis, ¿qué? Es lo más.
0: Sí, Mirta. ¿Por qué no llamaste antes, Mirta? Sí, antes. Tiene que estar Sergio Denis, al menos tiene tantos temas. Temas, sí. Pero claro, hasta las hinchadas de fútbol cantan.
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0: Ponés Sergio Denis.
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0: No, no, chicos.
1: Ese es Fabio cantando Sergio Denis, chicos. Ah, digo, no es sacado, Sergio Denis, por las dudas
0: sacado,
1: son
0: claro. Sacado de contexto.
3: ¿Está en la ducha cantando?
0: No.
1: No, en la radio.
0: Incluso, para que nadie me escuche bajito, ¿viste? Cuando no sacas la voz. Y...
3: tímidamente.
0: Ahí está, sí, Fabio. Pero no sabía que estaba Lali del otro lado grabándome.
1: Nunca sé.
0: Sí.
3: Hola, mis queridos amigos, a mí me gusta John Secada, me dice Irma. Sí, manda acá. Me gusta, John Secada, sí. Otro día más sin verte, ¿no? El tema.
1: Sí, claro. Ay, qué romántico.
3: Clásico de clásicos.
0: Me lleva a los 90, ¿ves?
3: Ahí está, escuchá.
0: Pero claro.

0: ya viene, ya ay, canta.
1: Ay, qué lindo. John Secada.
2: ¡Dale!
1: Canta John. Que acá somos impacientes.
3: Sí. Se pone loco, sí. Marcelo Bielsa.
0: Sí. Pero, claro, mientras tanto les cuento loco. Que Yanina, sí. Yani dice que le gusta toda la música, la buena música, la que educa, sí. Enseña, sana. Toda la música le gusta.
2: Muy bien, grande, Yani, bueno. Está lindo el mensaje, me gusta.
1: Y seguramente idea. Le va a gustar también toda la música o no. Vamos a preguntarle a ella. A esta hora nos acompaña en Nacional Entre Ríos, Virginia de Michelis. Hola, Virginia.
4: Hola, Vir. Hola, ¿cómo estás? Qué linda que está musicalizada la mañana. Bueno, sí, bien, sí. Muy bien. Bueno,
0: ¿qué tema pondrías vos, Vir?
4: Yo qué pondría, mira, escuché varios que me gustan, pero elegiría uno, voy a ir a contramano de la mayoría, voy a elegir sí. uno en inglés. Yo no sé inglés, pero me pasa que cuando una banda o un solista interpreta una canción que me llega mucho, que me genera algo, voy automáticamente a buscar la traducción. Y hay una canción de Coldplay, que me parece una banda fantástica por su compromiso sí. ambiental y todo lo que genera, es mucho más que una banda de música, Viva la Vida. Tal cual. Que te dan ganas de saltar y de bailar.
1: Mira,
4: y narra la historia de un rey que es derrocado y la letra de la canción es como que termina reflexionando sobre lo frágil que termina siendo el poder, ¿no? Él pierde su imperio de controlar ejércitos, de controlar mares, todo, y queda solo barriendo las calles que antes gobernaba, eso es lo que yo había leído de la letra, y entonces él se arrepiente de sus actos y tiene miedo de ser juzgado. De eso habla un poco la letra, que vos la escuchás y decís, bueno, es una canción que te lleva a bailar, pero es mucho más que eso, ¿viste? Es una sí, reflexión. Tal cual.
1: Muy Letrón, buena. Sí, sí. Mira, ahí lo tenés un poquito.
4: A ver. Me dan ganas de sacar la cabeza por la ventanilla, pero no voy a hacerlo de la China Suárez. Dice de poner fuerte la música y que me vuelen los pelos.
0: Te imaginamos igual.
1: Señora, señor, la China Suárez de Entre Ríos no. es Virginia de Michelis.
4: Bueno, vamos a cambiar sí. el ángulo de la información. Vamos a hablar de lo que está pasando acá en Paraná. Mucho movimiento hoy en el microcentro. Digamos que hubo una protesta de enfermeros frente al Ministerio de Salud aquí en calle 25 de Mayo. Muy cerquita, una actividad organizada por la Defensoría del Pueblo, que tiene que ver con el Día de los Adultos Mayores, pero también ahí en Plaza Primero de Mayo, en la peatonal San Martín, están los docentes nucleados por ACMER, han organizado una actividad en el marco de la segunda jornada de día de paro con una radio abierta ahí en plena Plaza Primero de Mayo, y hablamos con Manuel Gómez, que es el secretario general de ACMER Paraná, que esto decía.
5: Justamente realizando una radio abierta en el marco del paro de 48 horas que se resolvió en nuestra entidad sindical el pasado día viernes. Se han expresado distintas organizaciones sindicales que se acercaron a esta convocatoria y también está habilitado el micrófono a la ciudadanía en general que está manifestando cómo está pasando este momento en nuestro país, en nuestra provincia. Y el mensaje es de no resignarnos, de seguir sosteniendo nuestra demanda. Nosotros no concebimos naturalizar la pobreza en nuestro país. Nosotros no nos resignamos a naturalizar que el salario tiene que ser de pobreza, que nuestro salario solamente se tiene en cuenta la línea de indigencia. Para nosotros es fundamental seguir sosteniendo las actividades en la vía pública justamente para compartir el estado de situación. Bueno, el día de ayer tuvimos un acatamiento del 75% en el departamento de Paraná. En el día de hoy se está ahora haciendo el relevamiento, pero viene dándose lo que se resolvió que el pasado viernes, que tuvo que ver con la realización de asamblea en todo de la provincia, donde hubo una participación más que importante en todos los departamentos y que por unanimidad se planteó el rechazo de la propuesta salarial y se definió este plan de acción que se está sosteniendo en esta semana.
4: Bueno, los datos del Consejo General de Educación ayer no coinciden con los que dieron a conocer a través de ACMER. El gobierno dijo que 8 de cada 10 docentes, al menos en la primera jornada de paro, concurrieron a sus lugares de trabajo. Veremos cuál es el número que dan a conocer después del relevamiento que se haga en el día de hoy.
6: En Gualeguaychú fue de 62% el nivel
2: de presentismo en las escuelas, según los datos de la Dirección Departamental de Escuelas. Es decir, hubo un 38% de adhesión a la media fuerza.
4: Acá bueno, lo que decían algunos directores es que impacta mucho a veces el tema del descuento por el día paro. Entonces,
2: sí, tal cual.
4: Hace eso, repensar si adherir o no a la medida de fuerza.
1: Tal cual. Acá, una cosa es adherir porque te interesa, obviamente, y otra es poder hacerlo. Hay una diferencia y tiene que ver con eso, con el descuento. Pero te vamos a dar también el dato, ya que lo planteamos, a ver qué tenemos aquí en el departamento Uruguay. El 70% de adhesión, dicen desde ACMER, 70% de adhesión de los docentes al paro justamente en la primera jornada. Esto no solamente es ciudad, sino todo el departamento Uruguay.
4: Bien, números similares a Paraná.
1: Sí, sí, tal cual. Virginia, muchas gracias.
4: Bueno, un abrazo. Adiós.
1: Un abrazo. Virginia De Michelis, un placer escucharla cada mañana en la Mañana Nacional Entre Ríos. Once cuarenta y ocho minutos, dice el reloj nacional. Cuántas cosas que tenemos. En un ratito vamos a hacer el repaso deportivo, pero también quiero saber, ¿han quedado por allí algunos mensajes? Porque después, ayer nos quedaron varios fuera y hay que pedir siempre disculpas. Hoy en el Día Internacional de la Música, ese tema que tiene ese qué sé yo, que lo pondrías entre los históricos, ¿cuál es para vos? Dale, activamos en cada radio.
0: Aquí, por ejemplo, acá dice Hernán, el corralero de Hernán Figueroa Reyes. Uy, es hermoso ese tema, hermoso realmente. Me parece que es la historia de un caballo que muere, me parece, si no estoy errada. Bueno, gracias por el mensajito.
6: Bueno, por acá, por Gualeguaychú, soy sí. Blanca de Alarcón y para Blanca, mí, dice, por Sandro el Maniquí y también... Ajá. Tenemos a Teresa, que Teresa dice, hola amigos, el tema que me gusta, dice, es el Divo, Regresa a mí. Son sí, hermosas.
1: El Divo, excelente. Regresa a mí. Ay, sí, claro, qué bueno, Divo. Pero no sabés por el Divo cómo es.
3: Algo así era, ¿no? En realidad es una versión de un tema de Tony Braxton, que es una balada en inglés, se llama Unbreak My Heart. Ellos han hecho la versión en español. Ahí lo tenés. Il Divo, eran todos facheros así, cantaban medio lírico.
0: Sí,
3: como vos.
0: Lindo.
3: Ay, son. Bueno, no estoy para.
0: Escucha, Tere, para vos.
1: Son excelentes. Falleció uno de ellos justamente, pero la agrupación, mira, fantástica. Por eso se los conté la otra vez que con Hasta Mi Final de Il Divo era el tema con el que yo me había casado justamente.
3: Mire usted.
0: Sí.
1: Y
0: digo,
1: unos genios.
3: ¿Qué tal, Pascual?
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3: Hola, buenos días, gente linda. Feliz Día de la Música para todos. Acá hay una confusión. Dice, hoy es el Día de la Música en honor a Santa Cecilia. Y no, Santa Cecilia es el 22 de noviembre. Hoy es el Día Internacional de la Música. Sí. Dice Freddy de Villa Urquiza. Gracias, Freddy. Un abrazo grande. Y bueno, hay un montón de otros mensajes también para entrar un ratito.
1: Bueno, los mensajes que vamos teniendo a esta hora de la mañana, pero tenemos que avanzar y vamos a presentar la próxima nota.
3: Claro, porque nos vamos a meter de lleno en los preparativos de una de las fiestas populares más sabrosas y convocantes que tiene nuestra provincia. Mañana es el lanzamiento oficial. Sí. Se viene una nueva edición de la Fiesta Provincial del Costillar a la Estaca en Tavosi. Es un evento que nace allá por 2008, de la mano de un grupo de exalumnos y amigos, que hoy ya es una marca registrada en tradición, turismo y en nuestra gastronomía. El proceso de elaborar un buen costillar a la estaca es una cosa que yo les recomiendo si no la han experimentado. Le vamos a dar la bienvenida a Esteban Puntín a esta mañana, que es parte de la organización de esta fiesta. Esteban, ¿cómo te va? Un gusto saludarte. ¿Cómo va la preparación de esos fogones? ¿Todo bien?
8: Bueno, buenos días. Gracias por llamar y un saludo para las tres radios que nos están escuchando. Una es el ET14, la otra la Radio Nacional también de Concepción del Uruguay y la de la ciudad de Gualeguaychú. Así que un abrazo para todos los amigos de Gualeguaychú y de Uruguay, igualmente para los de Paraná.
3: Y está está bueno amplificar el mensaje y la invitación a todo Entre Ríos, porque esta fiesta, si bien arrancó tímidamente con 18 costillares, hoy ha tomado una magnitud espectacular que ya ha trascendido, inclusive las fronteras obviamente de Tavos y el departamento de Paraná y de la provincia, ¿no?
8: Sí, incluso estamos ya hemos recibido confirmación de gente de Tupungato, que vienen exclusivamente a competir en el Festival del Costillar. También recibimos tener la presencia de un amigo de apellido Sinato, pero viene de Brasil.
3: Mire usted.
8: Y bueno, y de todos los lugares de la provincia, pero también del país, de Córdoba, de Santa Fe. Bueno, los estamos esperando con mucha alegría y con todo preparado, esperando que nos acompañe el tiempo, que por ahora estamos muy tranquilos porque está dando un buen pronóstico para estos días.
3: Bien, si bien el lanzamiento oficial es mañana, ¿la fiesta puntualmente cuándo es? ¿El 11?
8: Es lo que te estaba por decir. Ajá. Esta noche es el lanzamiento oficial,
3: mañana, el viernes.
8: Claro. El viernes a la noche es el lanzamiento oficial en la ciudad de Tavosi. Y somos pocos, pero ya estamos peleando también por la instalación de la capital del asado a la estaca a nivel provincial.
3: Muy bien, bien,
2: Esteban. Vamos con esa gestión. Esteban, ¿y cuántos...?
8: Perdón, sí. Me equivoqué, te dije a provincial, es a nivel nacional. Porque nosotros tenemos, por decreto del gobierno de la provincia, empezamos con la de consideración del consejo de la municipalidad de Tavos, y después seguimos con con la Cámara de Senadores y Diputados, con una distinción en este sentido que es de interés cultural, y por último, por decreto del gobierno de la provincia, como capital provincial del asado a la estaca de Tavos. La intención, ya tiene 7-8 eventos. Vamos por el número 18, pero tenemos que descontar en la pandemia el 2019, claro, que no lo pudimos hacer por prohibición en esa época del gobierno nacional, pero estamos en la fiesta número 17. En condiciones de capital provincial fiesta provincial del costillar a la estaca de Tavos.
2: Esteban, ¿cuántos costillares piensan preparar este año?
8: Mirá, la expectativa es importante, como todos los años. Todavía no hemos definido la cantidad exacta, pero normalmente estamos en los 80 costillares hasta 120 hemos hecho. Hoy tenemos una situación donde la carne está, tal vez para el consumidor y para los que estamos organizando una fiesta, un poco cara, más allá de que el precio no es el ideal de la carne, porque está desfasado un poco, está todavía en lo que hace al valor internacional o a los valores históricos, está un poquito desfasado, está un poquito para abajo, pero de cualquier manera, cuando nos toca comprar una cantidad importante, el número se multiplica bastante.
2: ¿Y quién se va a comer todos esos costillares?
8: Estamos todavía en la duda de lo que vamos a colgar, pero normalmente está entre 70, es lo que estábamos pensando, entre 70 y 100 costillares.
2: ¿Y quién se los va a comer?
8: Mirá, ese es la preocupación, pero los que se acerquen cuando lo empiecen a ver, la verdad que es tentador.
2: Cuenten conmigo, es increíble. Es increíble.
8: Es un espectáculo primero, sí, ¿no? Porque
2: sí.
8: El formato del asado es colgado en una estaca y con un fuego importante y con el manejo de un grupo de gente que ha trabajado muchos años y que todavía no tiene un premio, ¿no? Pero que siempre decimos de que estamos nivelando para arriba cada vez más. O sea, cada vez más hay más técnica para el asado y los resultados cada vez son mejores.
3: Claro.
8: Y es un problema en la jura porque están todos muy igualados.
3: Bueno, de hecho el concurso de asadores es el corazón de la fiesta. Yo quiero saber qué es lo que se busca, qué es lo que se evalúa digo, el jurado, a la hora de elegir el costillar premiado, punto de cocción, sabor, la destreza para manejar el viento, la inclinación de la estaca, el tema de la leña, ¿qué es lo que se evalúa?
8: Hay dos o tres pautas básicas que son, en principio, la calidad de la carne, sigue con la calidad de la leña con la que se hace el asado. Normalmente, que hoy está difícil también conseguir la leña ideal, es el espinillo por la capacidad calórica que tiene y fundamentalmente porque prende rápido y que es lo que más encontramos, ¿no? Pero de cualquier manera se puede hacer con cualquier leña. Una de las características que tienen los asados de la estaca es que donde hay hasta, te diría, hasta varillas, o sea, por ejemplo, cuando hay en la isla todas estas cuestiones de los árboles, de los renovales que se caen, que se cortan, se puede hacer con cualquier leña. Hay lugares, por ejemplo, nosotros hemos estado y somos parte también del inicio de las primeras fiestas del Cordero a la Estaca en la provincia de Santa Fe, donde lo único que había era eucalipto. Y también pino. Entonces se hace con lo que hay, no hay problema, siempre que no sea muy intrusivo el aroma o las resinas que tienen algunos árboles, pero básicamente se puede hacer con cualquier cosa.
3: Mientras haga llama, vamos para adelante, digamos.
8: Mientras haga llama, vamos para adelante. Y después, las otras pautas a tener en cuenta. Yo te digo dos o tres por ahí, no es que me esté reservando ningún secreto, pero esto tiene que ver también con la condimentación, con el tiempo, con el gasto de leña que se hace. O sea, hay que tratar de administrar lo mejor posible para que no sea la leña lo más caro. Por otro lado, bueno, los sabores tienen que ver también con la calidad de la carne y con los aderezos que se utilizan, ¿no?
3: Seguro. ¿Quieres decir algo? Sí, no quiero dejar pasar, porque ya nos corre el tiempo, dos cosas fundamentales, porque mientras el costillar se hace, hay algunas horas para esperarlo. Digo, además del polo gastronómico, va a haber cartelera artística, concurso de torta asada, bueno, otras actividades, y aparte está el motor solidario, ¿no?, de todo esto.
8: Sí, sí, sí. Esto tiene, en principio, tal vez eso sea lo más importante. Todo lo recaudado de la primera fiesta estaba destinado a las, en ese momento, a la cooperadora escolar de la escuela primaria. Después hay tres institutos de enseñanza, hay tres escuelas, tres cooperadoras. Esas tres cooperadoras son los que hoy se reciben lo recaudado de la fiesta o de la venta, tanto de la bebida como de las empanadas, de la torta asada, la torta frita, etcétera, choripanes. Esto es para las escuelas de con esos aportes. Hoy están esperando otra fiesta más para poder seguir invirtiendo en elementos de las escuelas, y hacen realmente, nosotros cada vez vemos como magia en esas cosas, porque realmente administran y usan ese dinero de una manera muy eficiente.
3: Maravilloso.
8: Y por último, sí, tenemos una cartelera importante, yo te la resumo si vos tenés tiempo todavía.
3: Sí, sí.
8: Estamos con, bueno, un dúo de nuestro pueblo, que es el dúo Raíces de mi Pueblo. Va a estar también Hernán Rondán Grasso, donde va a hacer una entrega real de una bandera para la escuela número 75, la inicial, la escuela primaria número 75 General Alvear, y también se va a cantar unos temas. Esto él lo ha hecho durante mucho tiempo, muchos años en toda la provincia, y lleva más de 100 banderas entregadas y a escuelas, las primarias, lamentablemente, sigue la cartera de Cristian Vivanco, un cantor de la ciudad de Paraná, con su grupo, la embajada del chamamé, la embajada oficial del chamamé de Federal, que es un aporte que nos hace el municipio de la ciudad de Federal, y sigo para resumir, Ariel Maidana, las hermanas Vinche, un número muy recomendable como los que estamos nombrando, pero también muy especial como es el caso de María Cuevas, una de las voces importantes de nuestra provincia. Y bueno, después un poco también para que los muchachos bailen. Hay dos grupos, uno es Capricho y otro es LS Cumbia. Y también tenemos danzas, cuadros de folclore, como es el caso de Homenaje a mi Tierra, el de Raíces Nuestras, el del Taller Municipal de Música y Canto de la Municipalidad de Tavosi, el Taller Municipal de Folclore también. Bien. Y con eso estaríamos terminando nuestra cartelera lo poco temprano normalmente, porque el trabajo empieza muy temprano y llegamos a la noche, tratando de que a las 10:30 más tardar estemos terminando el festival.
3: Esteban Puntín, de la organización de la fiesta provincial del Costillar de la Estaca de Tavosi, la invitación está hecha, muchos éxitos, un fuerte abrazo y gracias por estos minutos.
8: Gracias a vos y a la Radio Nacional que nos da la oportunidad de triplicar en este caso el mensaje a la ciudad de Quito. Un abrazo y hasta la próxima.
3: Un gustazo.
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10: Es la hora 12, 3 minutos en nuestro país, 17 grados. La actual temperatura en Paraná con cielo parcialmente nublado.
11: Se inició el pago de haberes paraestatales de Entre Ríos.
10: Este jueves 1 de octubre cobran empleados y jubilados provinciales hasta 1.020.000 pesos y mañana viernes lo harán quienes perciben hasta 1.320.000 pesos.
11: Luego, con acreditación el sábado 3 de octubre, el lunes 5, será el turno de quienes cobran entre 1.320.001 y 1.510.000 pesos.
9: Deportes.
10: Patronato entrena para visitar a Chacarita.
11: El técnico Marcelo Fuentes espera la recuperación de algunos jugadores que terminaron con molestias en el triunfo ante San Martín de San Juan.
10: Por la 32ª fecha de la Primera Nacional, el conjunto rojinegro jugará el próximo domingo a las 15:30 ante Chacarita Juniors en San Martín, provincia de Buenos Aires.
11: La Corte aclaró un fallo sobre la ley de tierra.
10: El máximo tribunal indicó que falló sobre una cuestión procesal y no sobre la validez del régimen de tierra.
11: La Corte Suprema recordó que aún hay procesos abiertos sobre el fondo de la cuestión y que cualquier ciudadano que considere que la venta de tierras a extranjeros sin límites es inconstitucional puede pedir una medida cautelar.
9: Altura de los ríos.
10: Altura del río Paraná, la capital entrerriana, 3 metros 25 centímetros, creció un centímetro.
11: Pronóstico del tiempo. Indica baja probabilidad de lluvias aisladas, temperatura mínima prevista 14 grados, máxima estimada 21 grados.
10: En tanto, para mañana se anticipa en la región cielo ligeramente nublado, poco cambio de la temperatura.
9: Datos del tiempo.
11: Temperatura en Paraná 17 grados.
10: Humedad 70%.
11: Cielo parcialmente nublado.
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3: Información necrológica, falleció en Paraná a los 64 años el señor Reinaldo Edgardo Lebrand, Naldín. Los restos de Reinaldo Edgardo Lebrand son velados en sala de calle Urquiza 431 y serán inhumados a la hora 15 en el cementerio Parque de la Paz. El cortejo partirá desde el velatorio a las 14:10. Atención, empresa Sasfer.
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0: para vos hasta la hora 12.45, esta mañana nacional, en el Día Internacional de la Música. ¿Cuál es ese tema? Dale, tema histórico, postula uno, como siempre a los teléfonos de la radio. En el Día de las Teresitas, hoy es el Día de Santa Teresita, saludamos a los vendedores, Día del Vendedor, del Viajante Vendedor, entre otras cosas, y el Día Mundial de la Postal. Postales, hermosa época, sin dudas. A esta hora de la mañana, ¿preparados? Muy ¿estamos bien, en Paraná?
1: Por supuesto que estamos.
0: En su Paraná y estamos, qué bueno. Sí. Facu, María Rosa, vamos escuchando entonces. ¿Les parece si vamos a la música?
2: Vamos, claro.
0: Vamos entonces. Ahora, chicos, levantamos el telón para este escenario entrerriano, como siempre, en Nacional. Sabemos que Entre Ríos tiene talento, tierra de talentos, y los artistas tienen su escenario radial, es en Nacional a esta hora. Por eso nos vamos hacia la costa del Paraná. Cintia Campos hoy nos invita a recibir a otra artista. Así que, Cintia, bienvenida.
3: Hola, Fabio. Muy buen día para todos. Muy buen mediodía para Escenario Entrerriano. Tenemos que dar cuenta de una cantante con muchísima trayectoria en la región, en el país. Se trata de María Silva. Ella es cantora de Paraná que tuvo sus comienzos en el ET14 porque de niña participó de cantando en el club de los Roxcolitos que conducía don Luis Perrier. Desde ese momento se destacaba ya con sus canciones, por lo que mostró desde temprano todas sus dotes artísticas que le hicieron reconocer desde niña como un prodigio. María Silva transitó y transita escenarios de todo tipo, desde patios escolares y plazas hasta teatros nacionales e internacionales. Fue ganadora del Precosquín en 1984 y actuó junto a grandes figuras de la música como Antonio Tarragorros, César Isela, Lito Nevia, por enumerar algunos. Su carrera también incluye dos trabajos discográficos, uno junto a Daniel Rocchi, que se llama De Aquella Vuelta, y Cantora, de 2004, que fue ternado a los premios Gardel. En el 2022, María fue invitada al prestigioso Festival Internacional de Música de Bariloche, y allí tuvo la oportunidad de compartir escenarios con artistas de la trayectoria de Toquinho, por ejemplo. En diciembre de 2024 fue agasajada por la Municipalidad de Paraná para reconocer su trayectoria, y en la actualidad sigue cantando en vivo junto a la guitarra de Juan Pablo Centurión. Escuchemos en la voz de María Silva este chamamé que es un clásico y se llama Corazón de Curupí.

0: María Silva, desde chica entonces, así tuvo sus inicios en LT14, hoy toda una artista con la música, con el chamamé, con nuestra música en el escenario entrerriano. Ojalá que lo hayan disfrutado en el Día Internacional de la Música, María Silva, en nuestra Radio Nacional. Hoy, 1 de octubre, Día Internacional de las Personas de Edad, así que un gran saludo para todos. Día para tomarse un cafecito, hoy es el día del café. Y también para los vegetarianos, bueno, hoy es su día. Bueno, para saludar también en este 1 de octubre.
1: En el Día del Vegetariano hablábamos del costillar de estaca. Un poquito justamente contradictorio, pero bueno.
2: Y me queda una duda, ¿no? Personas de edad, o sea, todos tenemos una edad.
0: No quise decir mayores de edad para que nadie se dé por aludido, ¿ves?
2: Ah, claro, de los adultos mayores sería...
0: Ponele.
2: Uh-huh. Bueno.
0: Personas de edad.
2: Y todos.
0: ¿Qué edad? Todos tenemos alguna edad, ¿viste? Pero es así. Es así.
2: Está bien.
0: Tenemos una resistencia.
2: Por usted, ahora. Hable por usted.
0: Sí, la resistencia. Vamos, vamos que se puede, ¿eh? Con monopatina hasta los 70. Vamos. 12:14 minutos en Nacional. Y a esta hora que hacemos una ronda de mensajes a ver cómo vamos en este Día Internacional de la Música y qué cuenta la gente. A ver, por aquí.
2: Bueno, por acá Ángel dice, vamos, Ana Gabriel, la más mejor después de Madonna. Dice bueno, Ángel, que ya había propuesto a Ana
0: ponele.
2: Gabriel, claro.
0: Vos sabés que me encanta, hoy cuando lo escuchamos, qué grande, ¿eh? Qué la voz de Ana Gabriel.
2: Totalmente, sí, un estilo puede. Aparte. No cualquiera canta
0: no
2: como
0: cualquiera.
2: Ella.
3: El perfume de su almohada
0: me lleva a los 90.
2: Ahí me lleva a otro lado.
1: A ver ahí.
0: ¿Qué me
1: ahí está.
0: Llévame. Sí, escucha.

0: Vamos.
1: Como tú.
2: No, ahora sí. Ahora sí, me subí.
1: Me quise copar, pero no.
0: Dale, dale. Sí.
2: No le entraste.
1: No, puedes, no es lo mío. ¿Quién como tú?
2: Esa voz.
0: Sí, que te lleva, te lleva. Yo me estoy mordiendo la lengua acá.
2: Pero mordé otra cosa, André. ¿Qué la lengua?
1: Bueno, por acá en Gualeguaychú les cuento que Marisela pide Franco de Vita. ¿Tú de qué vas?
2: Sí.
1: Ay, ese es tema, paso muy lindo. Sí. Romántico, Marisela.
2: Sí. Cantautor, el mexicano. El venezolano, digo.
3: Venezolano, sí. Tengo mensajito.
0: ¿Qué dijo Sergio Dalma, viste, también?
1: Ah, también.
3: Sí, ¿cómo que lo dijeron?
1: ¿Sí? Pegados. Sí. Acá no, en Gualeguaychú no.
2: Mirá, la otra ya salió con Bailar Pegados. Dijo Sergio Dalma.
1: Enseguida, Bailar Pegados me lleva el tema que tengo más.
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0: Tengo, ¿puedo tirar un mensajito? Perdón que rompe el clima.
1: Nadie dijo nada de Spinetta, faltó Seminaré, faltaron canciones clásicas del rock nacional.
2: Sí, tanto van a faltar. Baglietto, hoy sí nombraron.
1: Sí, Baglietto. Exactamente, sí, algo de Ataque, bueno, 77, sí. Algo de Patricio Rey, los Redonditos de Ricota.
2: Ahí está.
3: Lo pedís, lo tenés.

0: qué lindo, sí.
1: A ver ahí, hola 1-2.
2: Le damos la bienvenida al operador Jorge Dubeluit. Le pedimos a la Liviaggi.
1: Tengo mensajes.
3: El mercado.
1: Buen día, chicos. Saludos de Nogoyá. Soy María.
4: Qué linda recorrida. Tantos éxitos. No. Temas que postulamos como históricos en este Día Internacional de la Música.
5: Samba para no olvidar, dicen acá, de Facundo Toro, de Daniel Toro. Y cuántas más, ¿no?
4: Sí, claro. A ver.
1: María de Nogoyá. No.
5: A ver, María.
1: Sí. Ahí está, sí, qué surto. Tema que me hace llorar, me emociona mucho, es Cambia Todo, Cambia de Mercedes Sosa. Me hace recordar vivencias de familia, de niñez y cosas que ya no volverán. Cumbia clásica, La Cumbita, de Tambó Tambó. Esa introducción levanta el ánimo cualquiera. Zoom de Soda Stereo también me hace acordar a mis épocas de boliche cuando sonaban esos temas al terminar la noche. María de Nogoyá manda todo eso. Tengo tema hermoso, Imagina, de John Lennon, dice Mario de Crespo. Bien.
4: Hoy hablábamos ya, fue uno de los primeros que incluso lo pensamos acá.
1: Sí, claro.
4: No lo tiraste, Facu.
1: Sí, sí, no, ni hablar. Buen día, hermosa mañana que se repita, dice en inglés. Hola, amigos, mi tema es Un Día Sin Ti, de Roxette, dice Néstor.
6: Ay, sí, qué lindo.
4: Opa.
7: Bueno.
8: Pero esa no es La Cumbita.
1: Amigos, está la canción.
6: Está mal, ojo. Ay, se escucha mal.
7: Sí. Sí.
6: Va.
8: Pará, Malena.
7: ¡Qué sed, amigo!
8: ¡Sentate!
1: Bueno, mira que ya es jueves, ¿eh?
7: ¡Jueves! ¡Arriba, señora!
6: Se le mezcla todo. Golpe, la cosa.
4: De golpe.
1: Fusionando sonidos.
4: Sí.
1: De Los Palmeras a John Lennon.
4: Sí.
1: Sin escala.
4: Sí, justito. Sin escala.
8: Yo pondría la versión castellana de esta.
1: Esa que hicieron para la pandemia.
8: Esa.
1: La que hicieron para la pandemia. Con voces disonantes, ¿verdad?
6: Claro.
4: Uf. A ver.
7: Sí.
4: Excelente, poder escuchar. Facu, ¿te quedaba en el tintero algún otro?
1: Amigos, está la canción oficial de la fiesta del Costillar a la Estaca, compuesta por Bocha Regner y Esteban Puntín, con quien hablamos hace un ratito.
4: Ajá.
1: Muchas gracias y un fuerte abrazo. Mirá vos,
4: abrazos.
1: Gracias por el dato.
8: Cuando quieran la pasamos.
6: Bueno, por acá uno más,
4: sí,
6: el último. Cristina pide Sin Bandera, Entra en mi vida.
1: Ah, entra en mi vida.
4: Sí.
6: Yo
1: te abro la puerta.
4: Entre que te lo cantan, no, y te abren la puerta, no sabes qué hacer.
6: Es lo nuestro.
1: Qué dupla, Mary Rose, nosotros.
6: Sí, sí, sí.
5: ¿Podrían empezar una gira? Yo creo, que
4: ¿vos pagás?
5: Aznar y Baglietto,
4: sí,
5: están temblando porque
4: y Silvina Cardoso está disparando,
5: que ellos dejaron, sí, estarían en peligro.
6: Bueno, sí. Bueno, ¿qué pasa?
4: Dice Nito Vitani que le gusta. Bueno, así es la historia. ¿Pagás o no pagás? ¿Vos pagás, Eli? ¿Los ves?
5: Yo los veo, por supuesto. A Foco y pongo,
6: sí,
5: en la mano.
6: No, no, vale,
1: nosotros
6: vale, pego yo.
4: Acá nosotros le vamos, además, a maquillar una entrada, chicos.
1: Nosotros tenemos que pagar
5: la radio pública, sí, diciéndote todos los días. El 4 sí, de octubre tocó con, sí, Facu Galanti en,
1: sí, con Facu Galanti.
6: Te habla la radio pública.
5: Sí. Exactamente.
4: Bueno, entonces vamos a manguear una entrada.
6: Sí, sí.
5: No, no, ¿cómo la vamos a manguear?
1: Tenemos,
5: ¿no?,
1: que
8: sorteamos.
1: Tenemos que
8: sorteamos.
1: Que trabajar el repertorio, Mené Raus.
6: Sí, lo vamos a trabajar. Vamos a hacer un ensayo y ahí vamos viendo.
4: Bueno, pero
6: veremos el futuro.
4: Sí, claro, porque es el futuro el que llega ahora. 12:22 minutos con Male, Malena Aviro.
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7: ¡Qué temazo! ¡Aguante los redondos!
1: ¡Nueva!
3: Todo un palo.
7: ¡Qué música en inglés, ni música en inglés!
8: ¡Tranquilidad!
7: ¡Hacete la abajo, Facundo!
8: ¡Tranquilidad! Está buscando el problema acá.
6: Parece que está picando.
8: Hay una división.
7: Bueno, gente,
8: está picando. Sí.
7: Las y los invito a imaginar.
1: A ver.
7: Nos ponemos un traje. Nos ponemos un visor de realidad virtual. Entramos a un videojuego y de repente alguien nos toca. Atención.
1: Ojo. Epa.
7: Atención.
1: No toques si no va a comprar.
8: Ojo.
7: En realidad no nos está tocando realmente. Vos estás sentado en tu pieza, en tu habitación, sin embargo lo sentís en tu cuerpo. Sentís un golpe, una vibración, un contacto con un objeto. Incluso determinadas sensaciones asociadas al movimiento. Bueno, gente, esto ya existe. Sí. Existe y se llama Tesla Suit. Y es básicamente un traje inteligente que intenta resolver uno de los grandes problemas de la realidad virtual, que es que nosotros vemos y escuchamos el mundo virtual, pero nuestro cuerpo sabe que no estamos ahí, ¿me entendés? Bueno, y este traje quiere engañar eso, pero ¿cómo lo hace? El Tesla Suit es un traje completo con pantalón y chaqueta que funciona como una especie de segunda piel tecnológica. Tiene sensores y electrodos distribuidos por el cuerpo que permiten generar distintas formas de estimulación. ¿Me estás siguiendo, Facundo?
1: Por supuesto, sí, atentamente.
6: Todos atentos.
5: Me parece que es algo similar a lo que hemos visto acá en los trajes de carnaval.
7: Puede ser. La onda es que cuando algo sucede en el mundo virtual, tu cuerpo recibe una respuesta física. Por ejemplo, estás manejando un auto en un simulador y chocas, obviamente no chocaste de verdad, pero el sistema puede reproducir determinadas sensaciones físicas asociadas a ese impacto. De hecho, cuando hicieron este traje, estudiaron qué es lo que pasa con la reacción del cuerpo cuando chocas realmente. Digo, qué pasa con los músculos, con el ritmo cardíaco, todo. Para poder imitarlo, obviamente, lo mejor posible, ¿no? Este traje incorpora también captura de movimiento, entonces vos movés el brazo y tu avatar mueve el brazo en el juego, ¿me entendés? Eso es lo que ya estaba.
1: Ahí va.
7: Bueno, vos caminás, el personaje camina. Yo vi las fotos de este traje y dije, lo quiero ya, me lo quiero comprar.
1: Así nomás, ¿cuánto ya está? Mismo. ¿Cuánto sale?
7: $13,000.
1: Bueno, ¿qué?
7: Es un poco carito.
1: Déjame chocar nomás, así como estamos.
7: Un poquito saladito y está en Londres. Todavía no llegó a la Argentina.
8: Bueno.
7: Pero la verdad me parece impresionante. Es muy real todo lo que te sucede. Porque ya no solamente son los visores, ¿entiendes? Vos estás todo el cuerpo con ese traje que te hace flashear que estás en el lugar que te muestra el visor, que es totalmente virtual. ¿Me entendés?
1: Totalmente.
7: Es impresionante. No,
1: increíble.
7: Un juego que para mí va a marcar un antes y un después. La gente se lo va a empezar a comprar. Y guarda que la gente no elija pasar más juego en el mundo virtual que en el real.
8: ¿Y eso es completo, completo, de pies
7: todo,
8: a cabeza?
7: Todo, de pies a cabeza. Impresionante. Me da un poquito de miedo, pero más intriga. Así que cuando se ponga un poquito más baratito y llegue a la Argentina.
8: Es como tipo el analógico de los jueguitos, ¿viste?
7: Claro.
8: Algo así, pero cuerpo completo.
7: Bueno, viste que antes hacían incluso, lo novedoso era que por ahí cuando jugabas con joystick, te vibraba el joystick y cosas así. Bueno, ahora te vibra todo el cuerpo, señores.
1: Directamente.
7: Ahora la sensación es totalmente
1: inmersiva.
7: No,
1: ofrecerte.
7: ¿Estamos? Gracias, te lo agradezco y lo tomo.
1: Nada, gracias a vos. Por
7: ¿ustedes
1: tanto
7: se lo comprarían?
1: Yo me
8: sí.
1: Yo estuviera 13 lucas verde. Tengo un par de cuentas que pagar primero. Después.
5: Estaría bueno para la educación vial, como vos contaste.
7: Claro, es verdad.
5: Para saber qué se siente en el momento de un impacto.
7: Es cierto. Así que bueno, gente, el futuro llegó. Ahora,
1: impresionante estos trajes, loco.
7: Sí, en manera de juego, si se quiere.
4: El futuro llegó y te lo contamos en Nacional. 12:27 minutos dice el reloj, cambio de página porque ahora nuestra revista matutina llega al deporte y llega con Emma Pereira.
8: Bueno, aquí me quedé pensando para la

0: De que comenzó el encuentro en el estadio Mario Alberto Kempes frente a Bolivia, empieza otro tiempo, tiempo de cambio, tiempo de que no lo vamos a ver más con la celeste y blanca, salvo la semana que viene en ese partido de despedida de uno de los mejores futbolistas de la historia. Y Argentina, bueno, no fue menos el equipo de Lionel Scaloni, que terminó ganando 4-0 frente al boliviano con goles de Lautaro Martínez. Todos los goles los convirtieron jugadores del proceso anterior, ninguno de los nuevos de los que probó ayer, por ejemplo, el entrenador oriundo de Pujato, como Lautaro Martínez, Nico Paz, Cuti Romero, que volvió a marcar en el lugar donde debutó de manera profesional, y el Flaco López, los cuatro goles del seleccionado argentino. Por eso digo, Cuti Romero como nuevo capitán de la selección, la aparición de algunos jugadores como Valentín Barco, que de a poco viene teniendo más minutos en el equipo profesional, bueno, lo de Giai en la defensa,
1: Sí.
0: la aparición nuevamente como titular del gualeño Lisandro Martínez, Flores, el pibe de Boca, bueno, otra vez la oportunidad para Mastantuono, Ezequiel Palacio, que tuvo un buen partido ayer. Bueno, empieza a crearse una nueva era que tendrá Scaloni como el estandarte principal después del 30 de diciembre. Por el momento, aparentemente todo indicaría que sí, no sé por cuánto tiempo más, pero parece que Scaloni tiene ganas de quedarse en el seleccionado argentino, que ayer terminó ganando en esta primera presentación amistosa.
1: Vos sabés que todo tiene que ver con todo y recién estaba el futuro llegó con Male y parece que lo mismo da o sirve para la selección, Emma. El futuro llegó.
0: Sí, vos sabés que por el momento, a ver,
1: Hay materia prima, me
0: sí, hay materia
1: parece.
0: prima, son estos primeros partidos, hay algunos jugadores que tuvieron su primera presentación con el seleccionado mayor, que ya lo venían teniendo a veces en divisiones inferiores, como Román Vega, el jugador que surgió en Argentinos Juniors, ¿no? Y que hoy está jugando en Rusia, me
1: Buen
0: parece
1: tres.
0: Prestiani también,
1: Sí.
0: empezando a tener más minutos con el seleccionado principal, bueno.
1: Pero fíjate en la conducción ayer, viene el golazo de Nico Paz, después
0: Sí.
1: entró Masta y también hizo buen partido. Falta Thiago Almada, que seguramente lo va a llevar en algún momento, pero digo por lo que estaban en la parte creativa, funciona. El equipo puede funcionar también sin el mejor de todos.
0: Sí, la verdad que sí, y esperemos que continúe de esta manera. El sábado va a estar jugando frente a Burkina Faso a las 21 en el estadio más monumental. Allí se estará presentando nuevamente el seleccionado argentino, esperando por el partido de la semana que viene, la despedida de Messi.
1: Gracias, Emma. Perfecto, con el deporte también a nuestra mañana nacional 12, 31 minutos.
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3: Es la hora 12:31 minutos en nuestro país. La actual temperatura en Paraná 17 grados con cielo parcialmente nublado.
4: En Gualeguaychú la temperatura es de 14 grados un décimo, cielo parcialmente nublado.
3: Los recibos de jubilados y pensionados provinciales tienen cambios con la liquidación del mes de septiembre.
4: Por la entrada en vigencia de la reforma jubilatoria en Entre Ríos, el recibo de haberes incorpora el código 5000 correspondiente al sueldo base y el código 5001 para el incremento por movilidad.
3: Al mes siguiente, la suma del código 5000 y el 5001 pasará a conformar el nuevo código 5000, es decir, el total del haber anterior se convertirá en el sueldo base del próximo mes, según explicó el presidente de la Caja de Jubilaciones de la provincia, Gastón Bañat.
4: Respecto a los expedientes jubilatorios, Bañat indicó que los trámites que ya estaban iniciados se liquidarán como corresponde bajo la ley 8.732. En los nuevos expedientes lo que cambia es el cálculo del haber inicial, que tendrá una base de 15 años, precisó el funcionario.
2: Deportes.
3: Argentina goleó a Bolivia en Córdoba y jugará con dos selecciones africanas.
4: En el estadio Mario Kempes, la selección venció 4-0 al equipo boliviano.
3: El próximo partido de los amistosos FIFA será el sábado a las 21 en el más monumental frente a Burkina Faso y el martes 6 de octubre ante Benín en la despedida de Lionel Messi con la camiseta albiceleste.

0: Este.
1: Aumentaron las ventas de autos cero kilómetros.
0: Septiembre quedó un paso de las 50.000 unidades patentadas y fue el segundo mejor mes de 2026.
1: La meta esperada se superó el miércoles con muchas operaciones impulsadas por las marcas.
0: Después de varios meses cayendo respecto a 2025, por primera vez se revirtió la tendencia y se achicó la brecha.
2: Altura de los ríos.
1: Altura del río Paraná, la capital entrerriana, 3 metros 26 centímetros, creció un centímetro.
0: En Gualeguaychú el río tiene un registro de 2 metros 40 centímetros, bajó 2 centímetros.
2: Datos del tiempo.
1: Temperatura en Paraná 17 grados, cielo parcialmente nublado.
0: En Gualeguaychú la temperatura es de 14 grados un décimo con cielo parcialmente nublado.
2: Pronóstico del tiempo.
1: Para este jueves indica cielo parcialmente nublado, temperatura mínima prevista 13 grados, máxima estimada 21 grados.
0: En tanto, para mañana se anticipa en la región cielo ligeramente nublado, poco cambio de la temperatura.
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2: Hablamos de Malena Vero, y si hablamos de Malena Vero, a esta hora hablamos de las cuatro personalidades.
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4: Para vos que no te gusta hablar en inglés.
5: Bueno, gente, bueno, arrancamos. Personalidad número uno.
4: Ah, ya de una, sin
6: decir gracias, sin que ayer nada. Me lo hizo.
4: Sin Facu, introducciones.
5: Ay, Facu.
6: Tiene que agradecer a Facu.
5: Es verdad, gracias por recordármelo.
4: Te dice el futuro, te dice las cuatro.
5: Facundo, te agradezco acá públicamente.
4: Te dice todo lo que había que hacer.
5: Por tu compromiso eterno. Primero con la radiofonía, ¿no?
4: No me quiero mandar la parte, tampoco es para tanto.
5: Y después con nosotros, tus compañeros, sin vos no seríamos absolutamente nada.
4: No sean sonsos, no digan eso.
6: Bien, así me gusta, así me gusta. Ahora muy bien, sí. Muy bien, Mali, perfecto. Vamos, ya está, listo, basta de...
5: ¿Empezó?
6: De tanto amor, vamos a...
2: Vamos a la primera.
5: Empezamos con Cazzu, gente. Cazzu. La cantante jujeña, conocida como la jefa del trap, blanqueó su... romance.
4: Opa.
5: Oh, muy ¿con bien. Quién? ¿Con quién? ¿Con quién? Con Ignacio Colombara.
6: Opani.
5: ¿Quién es Ignacio Colombara?
4: Ignacio Colombara.
5: Un bailarín, 26 añitos.
4: Jovencito.
5: Que forma parte de su equipo durante, durante su gira latinaje.
4: Se carancho el bailarín,
5: Bueno, bueno, se gustaron. Los dos fueron fotografiados juntos por primera vez en público el viernes pasado cuando fueron a ver Animal, que es el espectáculo dirigido y protagonizado por Matty Knapp en el teatro. La cuestión es cuando salieron del teatro se los vio... acaramelado, ya no hubo mucho que ocultar, caminaron juntos muy sonrientes, hasta aparecieron tomándose de las manos.
4: Con Cazzu.
5: Ella como que ya había dado algunas pistas bastante evidentes de este romance, ya que, bueno, durante algún que otro show, sobre todo los que hizo en México, cuando presentaba a los bailarines de su equipo... Siempre que le tocaba a él,
4: ay, no te puedo creer.
2: De manera especial,
5: ella decía, ojito que este es mío, ¿eh?
6: Ah, mirá.
5: Pero todos pensábamos que era medio en joda. Bueno, no, se enamoraron, gente. Así que sí, reina, la mejor, la amamos a Cazzu, le deseamos lo mejor, ojalá esté contenta.
6: Sí, claro que sí.
5: Vamos con
4: qué
5: la personalidad número 2. 1, 2, 3. Piti Álvarez. Bueno,
4: pasa.
5: El cantante volvió a hablar públicamente y lo hizo de una manera bastante particular porque la llamó por teléfono a Moria Kazan en pleno programa.
6: Otro más que la fue a buscar a Moria.
5: Sí, él está bastante complicadito últimamente y bueno, actualmente permanece internado y se comunicó con Moria durante la mañana de Moria. Y habló de lo que le pasó, ¿no? De su internación y también del juicio que enfrenta. Piti contó que el lunes colapsó y que tiene recuerdos fragmentados de lo ocurrido. Dijo que tenía tantas cosas en la cabeza que sentía que le iba a explotar. Buah. También aseguró
6: se
5: que...
6: Se prende fuego mi pelo, mi cano, mi
5: cabeza. Dijo que estaba... Igual él como que se contradice un poco porque después de decir eso... Dice, igual yo estoy en el mejor momento de mi vida.
4: Ah, bueno, ok.
5: Transmitíselo a tu cara. Y explicó que durante su paso por prisión dejó de consumir drogas y que, según sus propias palabras, eso le permitió posteriormente ver las cosas con más claridad. Bueno, así que veremos cómo sigue todo esto.
4: Bueno, Piti.
5: Qué sé yo, es tremendo. Tremendo personaje.
2: Sí, acordate que primero que estaba preso porque mató.
5: Claro, ¿entendés? Sí, hay un tema ahí a resolver. Así que yo creo que claramente esto es una apreciación sumamente personal. Para mí, él tiene, es evidente, tiene una cuestión de salud mental a resolver también. Pero bueno, una cosa es una cosa y otra cosa es otra cosa. Pasamos
4: y en el medio lo llamo a Moria.
5: Personalidad número 3. Personalidades. 1, 2, 3, 4. Lucra. Lucra, Lucra, Lucra.
6: ¿Qué pasó ahora con el
5: Nos
6: niño?
5: Vamos al mundo de la música urbana porque Lucra protagonizó un momento bastante incómodo en televisión. No sé si lo vieron.
7: No.
5: El cantante cordobés que actualmente participa en MasterChef Celebrity estaba haciendo un móvil cuando una panelista quiso preguntarle por un tema que, bueno, viene dando vueltas hace varios días, que es Tiago PZK y la Joaquí, su ex amigo y su ex mujer. Bueno, Tiago confirmó recientemente su relación con la Joaquí y además habló de Lucra contando que le había mandado varios mensajes que nunca fueron respondidos. Y la panelista quiso saber qué tenía para decir Lucra. El problema es que él no quería hablar de eso, ¿viste? Entonces primero le dijo, es muy temprano para hablar de esto, y ella insiste, insiste. Y él le empezó a decir, che, no habíamos arreglado esto. No habíamos arreglado esto, yo no le contesté los mensajes, o sea, no tengo ganas de arreglar nada con él tampoco.
6: Lo que se habla en los móviles de los programas de Chimento se arregla antes de salir al aire.
5: Un poquito sí. Un poquito sí, después dijo, estoy en MasterChef,
7: nunca me pasó.
5: No habíamos quedado en hablar de esto, nuevamente repite. Y, atención, abandonó el móvil en vivo.
7: Chau.
5: Se sacó la cucaracha y se fue a su casa. Terrible, terrible momento.
7: Sí, eso cuando vos llegás a un nivel de estrella que te vas.
5: Aparte él está dolido, gente. Él está mal todavía. Tampoco le metan tanto el dedo en la llaga.
7: Pero está bien.
5: Personalidad.
2: Es un tema
5: doloroso.
2: Chicos, era el ex amigo y la mujer.
5: Pero claro, imagínate, Facundo.
2: Y se muestran juntos y...
7: La icardía de la música, ¿no?
2: Sí, claro. Bien, Emma. Bien. Hay que traer el fútbol a la música.
5: Es terrible, pero bueno, todo pasa.
6: No fue así.
5: Tranquilo, Lucra.
2: Igual se peina todavía.
5: Personalidad número 4.
6: Última personalidad de este segmento.
5: Cami Holmes. Cerramos con una historia que vuelve a poner en el centro a Tini Tini Tini y a Rodrigo de Paul. Ustedes recordarán quién es Cami Holmes. La ex de Rodrigo de Paul, madre de sus dos hijos.
7: Claro.
5: Bueno, muy bien.
6: Participan de MasterChef.
5: Ajá, exactamente.
6: Para lo que hagamos la más fácil.
5: Exactamente. Bueno, la cuestión es que la agarraron también, ¿viste? Un mobilero le preguntó, che, ¿viste que se casa? Son bichos igual. ¿Viste que se casa Rodrigo y Tini, Tini, Tini?
7: Uh-huh.
5: Bueno, y ella le dijo, sí, claro, todo bien con eso. Yo solamente a esta altura quiero que mis hijos sean felices. Hasta ahí todo bastante diplomático. Y después, obviamente, le preguntaron, ¿fuiste invitada al casamiento? Ella
6: no,
5: se ríe.
6: ¿Cómo la va a invitar?
5: Nah, es terrible. Ella se ríe.
2: ¿Viste
5: y,
2: que buscan?
5: Sí, y después dijo, no, claramente que eso no. Y ahí le preguntaron, ¿y si te invitan, vas? Y ella dijo, chicos, no me hagan responder cosas obvias.
6: Claro.
5: Así que bueno, con invitación o sin invitación, Cami Holmes no va a ir al casamiento de su ex.
6: Ella todavía está con José Sosa, el jugador de Estudiantes de La Plata.
5: Claro, sí. Y fue madre hace poco.
6: Claro, ¿y están casados también o no se casaron?
5: ¿Sabés que no?
7: No me acuerdo,
5: pero están felizmente juntos.
6: No, pero están re así.
5: Ya está, déjenla tranquila, la Cami Holmes.
6: Ya está superada, viejo, ¿por qué? ¿Viste? Volver atrás en las relaciones y cosas.
5: Ella bastante bien. Igual sensata, porque claramente, ¿cómo va a ir al casamiento? Y no, querido.
6: No tiene sentido.
5: Tío.
6: No, y la pregunta del mobilero
5: ya es tremendo, déjenla en paz. Sí.
6: Para mí es más en joda que otra cosa.
5: Hasta acá, gente, 4 personalidades de hoy.
6: Bueno, excelente, niña.
2: 4 personalidades con Male, como siempre, el espectáculo.
5: Bueno.
2: Sí, claro.
5: Bueno.
2: A Chicori.
6: ¿No querés hacer 5 hoy?
2: Meté la quinta. Que MasterChef te siga dando letra para mañana.
7: Pero sí.
2: Es que pasan cosas, ¿eh?
5: Pero más
2: ¿qué
5: vale?
2: Pasó esa tiradita de Grego que... Me la está buscando la conductora, ¿viste?
5: ¿Ah, sí?
2: Le tiró, sí. Oh. Y entonces el secreto por ahí fue, dice, tenemos un código con Lizzie, con la amiga, dice la conductora.
5: Sí.
2: Antes ella hace el control de calidad.
5: Mm.
2: Ay, se puso...
5: Papá.
2: No descarta nada, ¿viste? Está buscando un lugarcito a ver cómo puede meterse en el programa.
5: Es terrible.
2: Pero le tiró los galgos.
5: Pero podés creer, no desaprovecha una.
6: No tiene paz, no tiene paz.
2: No había agua, pero a ella el rating le interesa.
5: Y
2: entonces,
5: sí,
2: imagínate.
5: Obviamente.
6: Muy bien.
2: Todo suma. Perdón, me metí en tu espacio.
5: Pero no, me encanta el aporte.
7: Está bien. Habló Male de dos cantantes hoy de música.
2: Sí.
7: Ojo con este tema. Ojo con el que canta este tema. Ojo.
5: El que canta.
7: Joaquín, otro personaje.
6: Joaquín Levington.
7: Algo denunciado.
5: Algo vi. Bueno,
6: puede aparecer mañana, tal vez.
5: Tal vez sí.
2: Por una ex. Bueno, sí, un tema como para ver, porque además de la denuncia seria, entonces
7: sí.
2: Lo tocamos más seriamente mañana, ¿les parece?
5: Dale.
4: Totalmente.
2: Bueno, chicos, que la pasen realmente muy
6: igualmente,
2: pero muy bien.
6: Que tengan muy buen día.
2: Y mañana cerramos la semana.
7: Claro.
2: Primer viernes de octubre, bueno, hasta mañana a la hora 10. Esto
4: abrazo.
2: Fue La Mañana Nacional Entre Ríos. Chau, gente.
4: Chau.
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8: Ahora, la información más importante en 15 minutos. Argentina Week París, el presidente Javier Milei ratificó el rumbo económico. La muestra tiene como objetivo presentar las oportunidades comerciales y de inversión que ofrece el país. El jefe de Estado encabeza la comitiva que integran funcionarios, gobernadores y empresarios. En la apertura de las actividades, Javier Milei afirmó que al populismo se lo combate con libertad.
9: A nosotros nos sorprende cuando hay muchos que, de cara a las elecciones del año que viene, piden que hagamos una especie de plan platita para ganar votos. A ellos les contesto que el activo más importante de nuestro gobierno es su palabra y de ninguna manera traicionaremos nuestros principios para ganar algunos votos más. Al populismo no se lo combate con más populismo, sino con más libertad y más ortodoxia.
8: En tanto, el presidente afirmó que el gobierno tiene las reservas necesarias para hacer frente a los intentos desestabilizadores.
9: La base monetaria argentina es de 30 mil millones de dólares y con solo la posición de futuros podemos sacar la mitad de pesos de la calle. A eso le tenemos que sumar lo que va a ser la balanza comercial y el flujo de capitales asociado, digamos, a las inversiones. Por lo tanto, creo que estamos bien armados para enfrentar a todos los intentos desestabilizadores y golpistas que no tuvieron éxito el año pasado. Y que con este congreso que tenemos ahora, muchísimos menos. Así es que somos muy optimistas por lo que viene respecto del año que viene.
8: Por otro lado, el presidente afirmó que de ser reelecto, su segundo mandato será de los mejores años económicos de la historia.
9: Una verdad simple, pero poderosa. Cualquier inversor que siga de cerca a la Argentina sabe que si nuestro gobierno es reelecto en 2027, 2028 va a ser el mejor año económico de nuestra historia. Y eso va a verse tanto en los mercados financieros como en la economía real. Las inversiones que ya avanzan a gran velocidad, energía, minería y agroindustria, se van a acelerar. Y los sectores que todavía no desembarcaron en el país van a llegar con fuerza. Eso se va a seguir reflejando en los salarios y va a consolidar por mucho tiempo el apoyo de los argentinos al cambio de modelo.
8: En este marco, la compañía francesa Total Energies anunció proyectos por 10 mil millones de dólares en el país. Al respecto, Patrick Pouyan, presidente de la empresa, destacó las inversiones que ya tiene en Argentina. La traducción simultánea es de Fernando Farías, periodista de RAE.
10: Las actividades petrolíferas y gasíferas en Argentina están concentradas en dos regiones. En el sur, en Tierra del Fuego, donde hemos desarrollado una producción offshore muy importante y donde continuamos invirtiendo. Y en Neuquén, donde hemos desarrollado una operación gasífera muy grande, produciendo casi el 25% de la producción local de gas, y ahora también estamos generando algunos proyectos para exportación.
8: El único riesgo en Argentina es perderse la oportunidad de invertir. Lo aseguró el ministro de Economía en el marco de la Argentina Week París, en referencia a los riesgos políticos de cara a las elecciones presidenciales de 2027. Luis Caputo sostuvo que el logro de la gestión no fueron los indicadores fiscales, sino respetar la santidad de los contratos y salvaguardar los derechos de propiedad privada. Y agregó que el gobierno recibió la peor herencia económica de la historia argentina. Pablo Quirno afirmó que el mundo necesita de Argentina. El informe de Hernán Mundo.
11: En el mensaje que dirigió desde Francia al coloquio empresarial de Idea en Mar del Plata, el canciller Pablo Quirno dijo que el mundo precisa de los recursos y del potencial de la República Argentina.
12: Las economías centrales buscan asegurar la energía, los alimentos y los minerales críticos de los que dependen su producción y su avance tecnológico. Nuestro país reúne esos recursos en una región de paz. El mundo necesita a la Argentina. Desde la Cancillería abrimos mercados para responder esta demanda. Los instrumentos ya concluidos nos acercan al 30%. El entendimiento con la Unión Europea ya tiene aplicación provisional.
8: En Argentina Week París, en tanto, la secretaria general de la presidencia, Karina Milei, se reunió con directivos de las empresas Eramet y Utopía. Las sociedades europeas confirmaron su intención de solicitar el ingreso al RIGI para desarrollar proyectos vinculados al litio. También en ese marco, el presidente de YPF, Horacio Marín, informó que en noviembre firmará una inversión por 51 mil millones de dólares con socios de Italia y de Emiratos Árabes. Argentina rechaza las críticas británicas por Malvinas. La Cancillería sostuvo que recurrir a la Convención de las Naciones Unidas sobre el Derecho del Mar constituye un mecanismo legítimo y pacífico para resolver controversias y cuestionó que fuera calificado como un intento de socavar derechos. Sobre las críticas británicas a la decisión del gobierno argentino, amplía la información Cecilia Diwan.
13: El Reino Unido rechazó el arbitraje iniciado por Argentina ante la Convención de las Naciones Unidas sobre el Derecho del Mar contra el proyecto petrolero Sea Lion. Londres además convocó a su sede diplomática a la embajadora argentina Mariana Plaza para notificar su desacuerdo y decirle que la acción judicial afecta la confianza mutua y la economía de la isla. Argentina busca frenar la explotación y nuevas licencias en la cuenca Malvinas Norte, invocando la Resolución 3149 de la ONU. Además, pedirá medidas provisionales urgentes.
8: Denuncian a Juan Grabois por agredir en el debate por la Ley de Soberanía Nacional. Por Radio Nacional, el diputado de la Libertad Avanza por Santa Cruz, Jairo Guzmán, afirmó que el accionar del legislador de Unión por la Patria provoca vergüenza.
14: Hay un grupo de diputados que no toleran que haya cambiado la época en Argentina y que hoy no tienen el poder que tenían antes y se ponen muy violentos. Y en el medio de una locución que estaba haciendo la diputada Miriam Bregman, Grabois se levantó de una manera totalmente sacada y se vino hacia donde yo estaba sentado y empezó con un grado de agresión que realmente sorprende y da vergüenza y me lleva también a aprovechar este espacio para pedirle disculpas a toda la ciudadanía por las actitudes que tienen algunos diputados, que no somos todos, pero que realmente deberían estar a otra altura y que bueno, se termina diluyendo la discusión parlamentaria.
8: Paro docente en la provincia de Buenos Aires en rechazo por los hechos de violencia. El informe de Fernanda Germanier desde La Plata.
15: Se lleva adelante un paro docente en las escuelas públicas de la provincia de Buenos Aires ante la escalada de violencia contra los maestros, tanto dentro como fuera de las instituciones. Son 3 millones de alumnos los que hoy no tienen clases en los casi 12.000 establecimientos estatales de la provincia. La medida fue adoptada por 4 de los 5 gremios que integran el Frente de Unidad Docente Bonaerense bajo la consigna "Queremos una sociedad que cuida a quienes enseñen". Y se tomó después de que una docente del jardín número 916 de Trenquelauquen fuera agredida a golpes por el padre de un alumno que la interceptó en la calle, le fracturó un brazo y le provocó traumatismos en la mano y la muñeca.
8: Incendio en la estación de Constitución. El informe de Miriam Mariotto.
16: Tras el principio de incendio en la escalera mecánica en Plaza Constitución, el SAME trabajó en el lugar, trasladó a un bombero voluntario de 26 años que fue el primero en acercarse al foco ígneo por inhalación de monóxido de carbono. El doctor Roberto Cohen del SAME así contó la situación.
17: Se trató de un foco ígneo en una escalera mecánica. Rápidamente fue sofocado, pero el humo invadió la planta baja y el primer piso, motivo por el cual varias dotaciones de bomberos que concurrieron con todo el tren de socorro tuvieron que hacer justamente la evacuación de las personas que estaban en el lugar.
1: Deportes.
8: Fecha de la Copa Argentina. El informe de Damián Zárate.
18: Hoy tenemos Copa Argentina, se juega el último partido de los cuartos de final en Florencio Varela, en el Tito Tomaguelo, 21-15, el semifinalista de la Copa Libertadores de América, Estudiantes contra Platense, el ganador en semifinales va a jugar con Atlético Tucumán. Damos una vuelta por la jornada de los partidos amistosos internacionales, Copa Kirin, Japón eliminó a Ecuador, el equipo de Marcelo Gallardo por penales, y va a jugar la final con Nueva Zelanda, que por penales eliminó a Panamá. Hoy tenemos Liga de Naciones UEFA, destacamos entre los partidos más importantes, 15:45, Grecia con Países Bajos, Alemania con Serbia. Y en el polideportivo hoy tenemos un juego en la Liga Nacional de Básquetbol, a las 22, Olímpico de la Banda Platense, y el ATP 500 de Pekín, hablando de tenis, clasificado a la próxima instancia, Francisco Cerundo, lo que le ganó a Botting Bandersalchuk, al neerlandés, y afuera quedó Seba Báez, perdiendo contra el local Shan Shunchen.
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8: Hora 12:55 minutos. El presidente Javier Milei destacó la apertura económica del país. En la apertura de Argentina Weeks en París, el jefe de Estado afirmó que Argentina será la experiencia más maravillosa de los últimos 250 años.
19: El nivel de apertura de nuestra economía y dejar de pensar en un mercado de 47, 48 millones para pensar en un mercado de 8.000 millones, todo eso va a implicar una fuerte aceleración de la tasa de crecimiento y Argentina va a dejar de ser una gran promesa, va a dejar de ser solo un programa de estabilización exitoso, sino que además se va a convertir en la experiencia más maravillosa de crecimiento económico de los últimos 250 años.
8: Además, Javier Milei aseguró que de obtener la reelección, la economía de Argentina tendrá un proceso de crecimiento muy fuerte. 13 gobernadores participan de la Argentina Week en París. El gobernador de Entre Ríos, Rogelio Frigerio, que integra la comitiva, afirmó que el país no tiene techo en su crecimiento.
20: Yo creo que la Argentina está muy cerca de un punto de inflexión, ¿no? Y ese punto de inflexión también está vinculado con cosas muy concretas como las exportaciones de la energía e incipientemente también del sector minero, que van a generar muchísimos dólares para nuestro país y van a eliminar la otra restricción de la que se hablaba siempre para crecer, que es la falta de dólares. No siempre se habló de dos cosas en la Argentina, del déficit fiscal, que era la madre de todos los problemas macroeconómicos de la Argentina, y de la restricción externa, es decir, de la falta de dólares. Sin desequilibrio de las cuentas públicas y sin restricción externa, no tiene techo en cuanto a tu crecimiento.
8: Denuncian a una docente por acosar a los alumnos. El informe de Mariel Ríos.
21: Los padres de la escuela Granaderos de Avenida Olleros y Libertador en el barrio porteño de Palermo denunciaron a una docente que filmaba a los alumnos, les pedía información personal, fotocopias de sus documentos y además ingresaba al natatorio a filmar a las mujeres. Así lo explica una de las mamás denunciantes de sexto grado.
22: Descubrió que fue al natatorio, entraba al vestuario, sacaba fotos a las chicas. Cuando las nenas decían que no se podía ingresar, tomó nota en esto uno de los profesores de educación física, y lo cual le dijo, le llamó la atención que no podría estar en el vestuario. Solo se acató a decir que era para ayudar.
8: En tanto, la justicia investiga a la docente de la escuela porteña. El informe de Andrea Valdivieso.
23: Roxana Cayo es investigada por la justicia porteña por la posible comisión de delitos contra la integridad sexual, la privacidad y la protección de datos de menores de edad. Justamente esa pesquisa es la que revela sus antecedentes penales. Fue condenada y cumplió una pena impuesta por el homicidio culposo de su beba de 6 meses. La noche del 4 de abril del año 2010, Cayo dejó sola a la beba junto con sus otros hijos menores de edad y salió a bailar a un boliche de General La Madrid. Al regresar al día siguiente, encontró a la niña muerta. Estuvo prófuga 4 años. La condenaron y parte de su pena fue la inhabilitación de 5 años para el sistema educativo. Se reincorporó en agosto último y ahora enfrenta nuevos cargos.
8: Desarrollan un yogur que contribuye en la lucha contra el cáncer. El informe de Enzo Ferreira desde Radio Nacional Tucumán.
0: Elaborado con dos bacterias lácticas, un yogur desarrollado en la provincia de Tucumán mostró resultados positivos para ser complementario con la quimioterapia. Su capacidad para regular defensas, reducir las metástasis pulmonar, atenuar la pérdida de peso y preservar el intestino dejó excelentes sensaciones en los equipos profesionales. El estudio se lleva a cabo en el CEREALA, instituto que depende del CONICET. Nicolás Cerásulo, biotecnólogo y doctorando en bioquímica, fue quien llevó adelante la investigación.
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0: Es la hora 13 en nuestro país, 17 grados 6 décimos, la actual temperatura en Paraná con cielo parcialmente nublado.
1: ACMER anticipa un conflicto docente para 2027.
0: El secretario general de la Asociación Gremial del Magisterio de Entre Ríos, Abel Antivero, proyectó un escenario de conflicto para el inicio del ciclo electivo 2027 y anticipó que el malestar docente pesará en el año electoral.
1: Los caminos marcan que la expectativa va a ser baja. Cada vez somos menos optimistas, subrayó el gremialista.
0: Los acusados por el millonario asalto a un productor en San Jaime serán trasladados a unidades penales.
1: El 31 de agosto, el juez de garantías, doctor Darío Guillermo Mautone, resolvió 60 días de prisión preventiva para los 6 imputados por el robo agravado con arma de fuego que tuvo lugar el 12 de agosto en La Rosalía, establecimiento propiedad de la familia Ponzoni, en Tatutí, de San Jaime de la Frontera.
0: En las próximas horas saldrán las comisiones desde la comisaría número 1 para trasladarlos a las unidades penales en la que se dispuso de cupo, donde cumplirán con el resto de la prisión preventiva.
1: 2 serán alojados en la unidad penal de Concordia, 2 en Paraná, 1 en Federal y otro en Gualeguay.
0: Se tensa el vínculo entre Argentina y Reino Unido por Malvinas.
1: Londres convocó este miércoles a la embajadora argentina Mariana Plaza y advirtió que la ofensiva de Buenos Aires daña la relación bilateral.
0: En tanto, el gobierno argentino rechazó las críticas y desafió a las autoridades británicas a dirimir el caso Sean León en la justicia internacional.
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1: Temperatura en Paraná 17 grados 6 décimos.
0: Humedad de 64%.
1: Cielo parcialmente nublado.
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3: Relató Sergio Zarratea, comentó Santiago Lucía, así que me da mucho gusto saludarlos. Empiezo por Sergio, de lo que viste del equipo argentino.
4: ¿Cómo estás, Nico? Abrazo grande para todos. Me dio la sensación que, lo decías vos recién, Flores aprovechó su posibilidad, 10 minutos y marcó diferencia. Lo charlábamos con Santi. Nico Paz creo que es el hombre que se ganó un lugar por la actuación de ayer. Creo que entró bien Mastantuono. Pero ante la ausencia de Messi, durante la Copa del Mundo vimos una selección argentina que depende del partido y depende del pasaje del partido, jugaba de una manera o de otra. Era un equipo que por ahí intentaba presionar arriba y muchos partidos terminó jugando de contra durante la Copa del Mundo. Y ayer vimos un equipo que sin Messi, claramente, después veremos quiénes son los nombres dentro de la cancha, pero que va a salir a presionar a los rivales, que va a ser asfixiante la presión que le va a intentar poner. Creo que, repito, más allá de los nombres, ese va a ser el nuevo sistema que va a intentar imponer Scaloni.
3: Santiago, el gran desafío a partir de ahora, salvo el partido del martes, que marcará la despedida de Lionel Messi con la camiseta argentina, va a ser afrontar lo próximo para la selección argentina sin Lionel Messi.
5: Sin dudas, coincido con lo que dice Sergio, lo charlábamos ayer en la Trasmi, cambia de pie la Argentina, cambia de nombres propios, pero no de identidad. El discurso de Scaloni también fue en ese sentido. Hay una manera, hay un método, hay un sistema que dio resultado y entiende Scaloni que además hay jerarquía. Hay un detalle en el partido de ayer que me parece que mirando hacia adelante es lo más trascendente que dejó la jornada en el Mario Kempes de Córdoba. Argentina terminó jugando con Valerdi, Mastantuono, Barco, X Fernández, Santiago Simón, el Flaco López, Valentín Gómez y el pibe Flores de Boca. Con todos esos futbolistas que son parte de la nueva camada que viene en la selección, ayer el seleccionado terminó su partido frente a Bolivia, creo que también como un mensaje para lo que va a venir, que evidentemente puede ser muy auspicioso.
3: Bien, vamos a saludar a nuestra locutora Erika Sotomayor. Le vamos a plantear a los amigos que están en la sintonía de Nacional en todo el país, qué vieron del equipo argentino, qué les gustó, qué es lo que esperan para el próximo compromiso y en el corto plazo. Erika Sotomayor está con nosotros en Pasión Nacional.
6: Bueno, muy buenas tardes para todos. Nuestro WhatsApp 1138707485, nuestro canal de YouTube donde también pueden enviar su mensaje. Nos buscan como Radio Nacional AM870.
3: Muy bien, qué gusto ver a mi amigo Damián Zárate, que de vez en cuando me gusta pelearlo, pero muy de vez en
7: ¿cómo
3: cuando.
7: ¿Cómo estamos, Nicolás?
3: Muy bien, ¿cómo andás?
8: Se pelea solo, Zárate.
5: De vez en cuando la vida.
7: entre lo que dejó la Argentina, pero tenemos al narrador y al comentarista.
3: Al relator.
7: Al relator y todo lo que viene ahora de nuestra competencia doméstica, ¿no? Que hoy juega Estudiantes por cuarto de final. Contra Platense, sí, dos claro. equipos, pero Estudiantes es el mejor argentino hoy porque es semifinalista de la Copa Libertadores de América.
3: Bueno, algunos pueden pensar que Boca también.
7: Sí. ¿Boca?
3: Claro, Boca también está en la triple competencia. Obviamente, sí. Estudiantes juega la Libertadores, que es más importante que la Sudamericana.
7: Sigo tu línea de pensamiento.
3: No, está muy bien.
7: Hay una diferencia exponencial entre la Libertadores y la Sudamericana.
3: Claro.
7: Es amplio el margen. Después, obvio que podemos discutirlo, quién es el mejor equipo argentino hoy.
5: Sí, pero podemos discutirlo, porque si solamente la evaluación es el equipo que avanza más en un torneo, entonces ya no nos queda margen de discusión.
7: No, por supuesto, pero acá...
3: Pero perdóname, ¿qué pretende? ¿Que lo elijamos a Racing, que pierde todos los partidos?
5: Yo nunca te nombré. No, Racing debe ser el peor. ¿Pero por qué me estás poniendo un argumento que yo no usé?
7: No, pero está buena la discusión. ¿Cuál es el mejor equipo argentino hoy?
3: Vamos a pegarle a él hoy.
7: Dale. Pero Boca puede estar en esa charla, ¿eh? Es Boca. Boca puede estar. No sé
5: el hincha de Belgrano dice, somos los campeones vigentes.
7: Pero hace un rato.
4: Pasaron cuatro meses.
5: ¿Campeón vigente del fútbol argentino quién es?
7: En Argentina.
5: ¿Quién es el campeón vigente?
3: Bueno, sigamos con la selección argentina más allá de Boca y esta discusión. Javier Vicente, Javier, ¿cómo viste al equipo de Scaloni? Porque Javier lo ve a Scaloni todo el 2026 y ya lo ves en el 2027 y el 2028.
8: Y en el 30, dirigiendo
3: también.
8: La selección argentina en la próxima Copa del Mundo. Tal como le dijo a nuestro colega Juan Gijón, que va a ser por 4 años su contrato. La primera conclusión que saco rápidamente de lo poco que pude ver ayer, y es una ratificación de lo que yo pensaba durante la Copa del Mundo. ¿Por qué no jugó más minutos Ezequiel Palacios? Yo creo que Ezequiel Palacios le da un salto de calidad a la mitad de la cancha argentina que no le daba a Rodrigo de Paul.
5: Pero no comparte posición. Palacios juega de... En todo caso, tiene que pedir que no juegue Enzo, o que no juegue Alexis, o que no juegue Paredes, no de Paul.
7: Haz una cosa, ¿en qué partido lo
5: siempre tiene
7: puesto?
5: La culpa de Paul. Hasta cuando no juega, la culpa es de Paul.
4: Ayer en
5: es
4: realidad jugó en el lugar de Enzo Fernández.
3: No lo querés a de Paul mucho.
8: No.
3: No, bueno, por lo menos lo blanqueaste.
5: Un partido de 4 en la
8: si
5: Copa del Mundo.
8: Racing, todo bien.
3: Lo que pasa que también convengamos que era muy incómodo para el entrenador sacarlo a De Paul del equipo. Lo hizo en el partido frente a Inglaterra. La verdad que demostró una... Sí. A ver, no hace falta a esta altura de los acontecimientos
8: lo
3: que
8: quiso
3: Scaloni
8: hacer en la final
3: demuestra
8: y no lo dejaron.
3: Nada. Ah, no lo dejaron.
5: ¿Y quién no lo dejó? ¿Qué decir, que no arma el equipo Scaloni?
8: No, sí, por supuesto.
5: Y bueno, y entonces, ¿por qué no lo sacó?
8: Si hay una sugerencia del capitán, del líder...
5: Ah, sí, que Messi le arma el equipo a Scaloni.
8: Quiero a mi guardaespalda acá.
3: Bueno, acuérdense, Santiago, estuvimos en Brasil en el 2014. Había tenido un gran primer tiempo en la final el Pocho Lavezzi.
5: Sí, claro.
3: Y aparentemente Messi le habría sugerido a Alejandro Sabella que quería jugar con el Kun Agüero. Y entró el Kun en el segundo tiempo.
8: Pero, ¿sabe que veo un Scaloni liberado?
5: No compro ninguna versión donde ahora, Messi le diga a un tipo como Alejandro Sabella que tiene que hacer algo y que le...
8: Ah, Sabella no.
5: Y que le debía.
8: Todavía no era
7: pero,
8: Messi
7: pero sí, que... Pero,
8: que
7: sí que existe,
8: de hoy.
7: No desde la imposición, sí desde la charla.
5: No,
7: sí,
5: de claro. La charla, por supuesto, y válida, charla, sí. Y necesaria,
7: supuesto,
5: creo.
7: Y por supuesto que es válida.
8: Pero sí, veo claro. Un Scaloni liberado, un Scaloni que, como dice Zarratea, ahora sí va a mostrar todas sus cartas.
7: Hasta ahora no, campeón.
8: Todas sus credenciales.
7: No, mirá.
8: Y
5: el campeón de América, campeón y subcampeón del mundo.
8: Y hay un pibe que me parece que pronto se
3: va a ver, si lo tuvieras acá Scaloni en la mesa, yo creo que no te animás a decirle eso.
8: No?
3: ¿Cómo se va a liberar si Scaloni ya está liberado, ha tomado las decisiones? Claro.
5: La amigo.
8: Bueno, está bien, pero ahí compartía el liderazgo del equipo, con lógica razón. Ahora es el responsable de todo lo bueno y de todo lo malo.
4: Ayer.
8: Y entre las responsabilidades, no, yo creo.
3: Perdóname, yo creo que siempre fue el responsable.
8: Está este chico Flores, que la verdad que es un atrevido.
3: Sí. Ah, ¿qué dijiste?
8: Le veo poco tiempo en el fútbol argentino.
3: Eso dijiste Flores, fuera de aire, está bien. Yo creo lo mismo que Javier, ¿eh? Ya me empiezo
4: no,
3: a preocupar.
4: No, puede ser, ¿eh? Sí, pero lo que pasa es que tiene que concretar también un poquito,
3: sí,
4: ¿no?
3: Claro.
4: La red. Pero yendo a lo que decía Javier, no por Scaloni, sino por el liderazgo. Ayer lo contábamos con Santiago, hay un momento cuando se va el Cuti Romero de la cancha,
3: sí,
4: que le va y le pone la cinta de capitán, no es que le tiró la cinta de capitán, fue y le puso en el brazo la cinta de capitán al Dibu y se dieron un abrazo, marcando el capitán 1, el capitán 2, ahora somos nosotros los que manejamos la selección, el plantel lo manejamos nosotros.
3: Me gustaría más el Cuti Romero capitán que el Dibu Martínez. Mirá,
4: está signo, bien, es el Cuti, así que no se preocupe.
7: Un signo de la capitanía... Hizo un posteo en Instagram, Flores, contando que estaba muy contento de debutar.
3: Sí.
7: Y le comenta a Cuti Romero en Instagram, esto sigue, hermano. Y unos aplausos.
3: Ah, oh, maravilloso.
7: O sea, el liderazgo también.
3: Yo te digo, un aplauso también para el Vasco Robarrena. Porque ¿qué indica la lógica del entrenador?
7: Lo destacó Scaloni, ¿eh? En la conferencia.
3: Que tiene muchos años. ¿Qué indica la lógica? Sí, bueno, Boca pagó 7 millones de dólares por Villa, lo pongo a Villa. Sin embargo, a Robarena, que tiene una fuerte personalidad, lo relegó al colombiano al banco de los suplentes y le dio la pilcha de titular sí,
8: a Flores. El otro día Villa fue clave, ¿eh?
3: Sí, los del Mercosur entraron bien.
7: Por nivel también. Sí, claro. Por supuesto fue la audacia y la ratificación y es un espaldarazo.
3: Nunca pensé que este reencuentro de Villa con Boca le iba a costar tanto, teniendo en cuenta que ya sabemos lo que Villa puede dar con la camiseta de Boca.
5: ¿Por qué no volvemos a la selección mejor?
3: Sí, sí, lógico.
5: Gracias.
3: Sigamos con la selección.
4: Sí, por favor.
3: Bueno, se viene el partido con Burkina Faso, donde va a poder seguir viendo
4: Scaloni trató
3: jugadores
4: de
3: Scaloni.
4: Un equipo difícil.
5: Difícil, bueno. Sí. Le dio
3: ¿qué
5: sí,
3: habrá
5: una
3: hablado?
5: Relevancia al partido.
3: Habrá hablado con Alejandro Apo.
5: Sí, el de ayer muy lejos, el nivel de Bolivia, de la Argentina. Sí. En esto que tanto se viene comentando, de los amistosos, de los rivales, no tuvo que atajar una sola pelota el Dibu. Cuando son partidos, evidentemente, el de ayer, de muy poca exigencia.
7: Yo te voy a decir una cosa.
5: Muy poca exigencia.
7: Más allá de lo que pasó.
4: Pero es un rival de eliminatoria, ¿eh?
5: Sí, es cierto. Pero para
7: más allá de lo que pasó en el Mundial, que nos costó Egipto, ¿cuál fue el equipo de 16avos?
8: Cabo Verde.
7: Argentina, de verdad, para tener un nivel, debería tener una competencia como el rugby y jugar contra España y Francia todos los días. El resto de las selecciones no compite con Argentina. No compite.
5: Pero yo creo que Paraguay es distinto, no Uruguay es otra cosa.
8: Argentina,
5: Brasil ni hablar.
8: Ecuador cada vez que juega le cuesta.
7: Santiago.
8: Ojo, no minimicemos.
5: Javier. El
8: equipo del continente.
5: Sí. México,
7: Y Argentina llega siempre a la final.
8: ¿A cuál final?
7: Y viene de dos finales consecutivas, de ganar la finalísima y dos veces Campeonato América.
4: Paraguay eliminó a Alemania, Ecuador le ganó a Alemania.
5: Colombia es un seleccionado competitivo. O
7: sea, ¿cómo juegan el rugby? Las cuatro mejores
5: El rugby championship.
7: Eso hay que hacer con la selección. Argentina tiene que jugar todos los años con Francia y con España. Son las únicas selecciones que están a nivel.
3: Es interesante el disparador desde lo periodístico para Javier Scaloni se liberó. Yo creo que hace rato que viene liberado.
7: Pero a él le gusta porque a él le gusta generar polémica.
4: No, pero hay una... Sí quiero tomar lo que dice Javier. No es que se liberó, sino que antes él, casi que por obligación, vos tenés que armar algo para que juegue Messi en el momento que está Messi, y vos tenés que armar un equipo para que entre en esa sintonía.
7: Está bien.
4: Ahora tiene que armar el equipo que él quiere.
3: Está bien, pero yo te puedo contestar con esto. ¿Y quién fue el mejor jugador de la Copa del Mundo?
7: Lo damos vuelta.
4: No, está
3: ¿quién
4: bien.
3: ¿Quién fue?
4: Messi.
3: Con 39 años.
4: Yo estoy de acuerdo, pero él armaba el equipo para que Messi se luzca todavía más. Ahora arma el equipo que quiere, porque son todos iguales, no son Cristiano Ronaldo.
5: Y ya demostró que puede hacerlo. Acordate, ayer lo mencionaste en la transmisión, quizás el punto más alto de todo el ciclo de Scaloni en términos de funcionamiento, fue un partido donde Argentina no tuvo a Messi.
8: Con Brasil, claro.
4: De Brasil.
8: Me dijimos ayer.
7: Yo no, yo no coincido en eso.
5: Bueno.
7: Porque el pico, más allá de los 3 goles recibidos, que fueron absolutamente... No fueron goles hijos del trámite del partido. Por el contexto, el mejor nivel del ciclo Scaloni es la final contra Francia.
5: Ahí pones el contexto, pero el equipo tuvo una serie de partidos, entre los que está incluido Brasil, sin Messi. Fue una sucesión de partidos que en términos de desarrollo de juego, por supuesto que vos podés decir, no, para mí fue más el partido con Francia y está bárbaro. Pero hay muchos que creemos que la selección, después de Qatar, tuvo todavía un pico más alto de funcionamiento.
3: Coincido con Santiago. Es más, vos lo conocés porque sos de la misma ciudad. El doctor Bilardo, por supuesto que hubiese estado muy contento. Bueno,
8: era
3: no importa, pero está bien, me entendieron ustedes. El doctor Bilardo, más allá de haberse puesto contento por ganar el título, el doctor Bilardo te hubiera dicho, Francia nos hizo 3 goles.
7: Ah, sí.
3: Estaba amargado en la final, cuando terminó el partido en México, ahí en el vestuario, mientras todos los jugadores cantaban, porque Alemania le hizo 2 goles de pelota parada.
7: Al mismo tiempo, estamos haciendo una retrospectiva un poco inconducente, porque no sé, está buena porque es charla futbolera. Me parecen más graves los 2 goles, futbolísticamente, que le meten a la Argentina en la final del 86, que son 2 cabezazos.
3: Bueno, por eso la amargura de Bilardo.
7: Que los goles que le meten a la Argentina, Mbappé, porque es un fenómeno, porque los inventó Mbappé. No es que Argentina mermó su rendimiento en la final del 2002, sino que los inventó Mbappé los goles. Porque si le llega a Klose la pelota, a Klose o al que vos quieras, la que corta y le pega al segundo palo, no es gol. Lo mete Mbappé porque es Mbappé.
3: porque es Mbappé y es un fenómeno. Acá lo ningunean a Mbappé porque está Messi. Todo,
8: ¿quién
3: pero,
8: lo ningunea?
3: El público argentino lo ningunea a Mbappé. No les gusta. Mbappé es un fenómeno.
4: No, es un fenómeno.
3: Diga que está Messi afortunadamente. Por otro lado. Pero Mbappé sería el mejor futbolista del mundo si no estuviera Messi.
5: Y sí, después de Messi en la sucesión, sin duda. Con Dembélé, algunos otros jugadores, inclusive de Francia.
8: Y la mina llamada. ¿Cuánto poco la mina llamada?
4: Ah. Igual Mbappé en el Real Madrid.
3: Está bien, no rindió, no alcanzó nada, el pico de rendimiento.
4: Pero
3: en la selección de Francia, campeón y subcampeón del mundo.
4: Bueno, pero es el mejor seleccionado del mundo.
3: Sí, de 10 años esta parte. Ahora, yo creo que sí.
8: ¿Qué daño le ha hecho a Julián Álvarez todo este toda esta novela, Atlético Madrid, Fernando Hidalgo? ¿Qué daño, eh? Porque hoy sería uno de los mejores jugadores del mundo.
4: Tiene arco cerrado.
8: Está muy bajo.
3: El gran desafío de Scaloni es recuperarlo a Julián Álvarez. Y yo digo, vuelvo a decir lo que dije ayer.
8: El primer desafío lo tiene el Cholo.
3: Que después te digo, lo dice Mariano Clos o lo dice Fantino y sale en las redes, sale por todos lados. Yo creo muchísimo en el Cuti Romero que lo pueda recuperar, pero no dándole una orden desde lo táctico, porque es compañero y amigo personal. El Cuti puede jugar una pieza fundamental.
8: Lo puede arropar, lo puede...
3: ¿Te parece poco?
8: Pero acá el Cholo tiene una tarea por delante importante.
7: En esa evaluación que hacen el entrenador, que dijo que continúa también porque vio futuro deportivo, lo puso en esos términos, el otro día en la conferencia, ayer lo charlábamos un poco con Nicolás y con Javier, ¿cuántos jugadores top tiene Argentina?
8: Julián está entre los top, en este momento.
7: Vamos con los números.
4: ¿El arquero?
7: 10 puntos, ninguno. 10.
8: No, 10 no.
7: El, 10
3: el,
7: ninguno.
3: El Cuti me parece que sí.
7: ¿10?
3: Sí.
8: No, 10 no.
3: Lautaro dice Sebastián.
4: El arquero es top.
7: Yo creo que el máximo que llegan es 9.
3: El arquero, ¿sabes por qué no ataja en el Real Madrid, que es el equipo de fútbol más importante del mundo? Por las conductas antideportivas que tiene. Desde lo futbolístico creo que tiene todos los méritos y toda la personalidad para ir al arco del Madrid.
4: El arquero es top.
7: Para mí
4: los centrales son top.
7: Por eso, pero top puede ser, 9 puntos es un jugador top.
5: Sí, más, ¿qué te
3: más,
5: parece?
3: Pero, más el Cuti, ¿eh?
7: Pero 10 puntos...
5: No, vos decís, los mejores del mundo en su puesto...
7: No tiene ninguno.
5: No tiene.
3: ¿Cómo, el arquero no?
5: No.
4: El arquero viene de ganar el último año, ¿no? Pero los anteriores viene ganando el premio del mejor arquero del mundo.
3: Bueno, para mí el arquero sí, ¿eh?
5: Puede ser.
7: Es para reflexionar cuántos jugadores tiene...
8: Pero tenés jugadores que están en un gran nivel.
4: Enzo Fernández, Alexis.
8: Alexis Macalli.
7: Entre 8 y 9 tiene muchos. Entre 8 y 9 tiene muchos.
8: Sí.
7: Bueno, y ahí está la gestión de
8: y el que podría estar entre los 10 mejores jugadores del mundo, que es Julián, lamentablemente, por sus propios errores...
4: Está bien.
8: No está entre esos 10 en este momento.
4: En esa comparación que vos haces, ¿Francia tiene todos top también? No.
3: Tiene Mbappé.
4: También tiene Mbappé.
7: Argentina se quedó sin ese jugador, ¿eh? Sin Messi, bien, Argentina no tiene ninguno como Messi.
4: Olise,
3: y te digo algo, crack. Mbappé, más allá que Javier va a volver con la cantinela de la mina y Yamal. Lo tiene Mbappé 2 mundiales más, ¿eh?
7: Claro.
3: 2 más.
4: Está bien, pero estamos comparando equipos. Damián habla como si la selección argentina no tuviese jugadores de grandísimo nivel. Tiene jugadores
5: para ser campeón del mundo. Por ahí es mejor tener muchos, 8 y 9,
4: claro,
5: o tener 1, 10 y el resto...
7: Es una charla futbolera.
5: 5, claro.
7: Sí, por supuesto.
3: Miren,
7: sí.
3: Vamos a ir a la pausa.
8: Pero para mí lo importante es que acá tenés futuro, ¿viste? Tenés Nico Paz, el pibe Flores, Aranda, que en este momento no está. Además, Tantuono. Scaloni tiene futuro por delante. Yo creo que eso es lo que él vio... Y de alguna manera reconoció y por eso continúa.
4: Y ayer Nico Paz se hizo cargo del equipo.
3: Eso es un dato extraordinario.
4: O sea,
3: ¿sabés por qué? Porque él asumió la responsabilidad. Sí. Algunos pensamos que puede ser Nico Paz, otros piensan que puede ser más Tantuono. Yo lo veo más a Nico Paz como el 10.
4: Nico Paz ayer
3: además
4: se hizo cargo del equipo.
3: Claro. Vamos a ir a la pausa. Voy a ser malo. ¿Alguna vez alguna selección salió campeona del mundo sin arquero?

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13: Roberto, acordate que mañana tenemos clase de matemáticas. 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

0: manda el cómo. ¿Y cómo lo hizo? Se la picó por arribita al arquero. Gran definición de Nico, de zurda, ante la salida de Vizcarra. A los 29 minutos de la primera parte, una bola deliciosa le metió Ezequiel Palacios. Y Nico dijo, se va Messi, yo vengo a traer paz, estoy yo acá. La pico y defino bárbaro como Lionel. Gana Argentina en Córdoba, 29 del primer tiempo. La escaloneta 2, Bolivia 0.
1: Está el relato, el gran relato de Sergio Sarratea, que tiene hinchada propia aquí. No, no bajé el gol, lo dejé hasta el final.
2: Bueno, bien, así, así se hace con los goles. Si
1: la no maldad va a venir en el segundo gol. No, bueno, vamos a escuchar las voces de los protagonistas. Hoy me la quiero agarrar con Santiago, pero no, es muy amigo y lo quiero mucho.
3: Sí. Agárratela, tranquilo. Sí. No tengo...
1: Vamos a escuchar al Cuti Romero, el nuevo líder que tiene esta selección argentina.
4: Es un día de eso que lo voy a guardar para toda mi vida, obviamente que esto sigue. Tenemos el ejemplo y lo vamos a extrañar para toda la vida, el capitán de la selección que es Leo, pero lo dejó un legado muy grande y hay que seguir por ese camino. Tenemos que levantarnos, juntarnos, hacer un buen grupo y tratar de llevar de nuevo la selección a lo más alto, que eso es lo que importa. Al final jugamos por la gente y nada, vamos a armar un buen grupo y tratar de al menos... alcanzar el objetivo más grande que nos ponemos en cada torneo, en cada eliminación, en cada partido, así que nada, estoy muy contento. Es un día de eso que no me voy a olvidar nunca, nunca me hubiese imaginado ser capitán de la selección. Como dije, empezó mi carrera profesional acá y después de 10 años volver siendo capitán de la selección es algo hermoso, una responsabilidad seguramente muy grande, pero nada, me siento preparado para asumir esta responsabilidad. Obviamente que bueno, nombraste a Leo, como Leo no vamos a tener otro, es la realidad. Es el más grande de la historia del fútbol, ha sido un ejemplo para todos nosotros que lo vimos crecer de muy chico, lo vimos sufrir, pero nos enseñó a levantarnos siempre y nada, eso vamos a seguir haciendo, levantarnos y seguir intentando llegar a la selección normal.
1: Bueno, con el tono cordobés, ¿sabes qué es lo extraordinario, Santiago, del Cuti Romero? Para mí que no tiene techo. No tiene techo.
5: No, es cierto. Y que empezó y su carrera desde que lo vimos debutar en Belgrano sí. De Córdoba, que justo fue hace 10 años, y también tuvo esa particularidad del partido de ayer para el Cuti, que se cumplía una década de su debut en primera en ese estadio, donde ayer jugó como capitán por primera vez del seleccionado argentino, que fue siempre una curva ascendente su carrera, obviamente con momentos muy importantes para él desde el punto
6: además,
5: de vista individual.
6: Soñada, porque imagínate, capitán en Córdoba, hace un gol. Las tuvo todo a favor anoche el Cuti. Fue claro, San Cuti.
1: Las tiene
6: anoche
1: todas.
6: Fue San pero, Cuti.
2: Sí, claro. Vos sabés que la otra vez veía algunas imágenes de los primeros partidos del Cuti Romero en Belgrano. Sí. Y era un nivel que vos decís, pucha, sí. Este pibe ya mostraba desde el comienzo, en su debut en primera, sí. Que estaba para este nivel.
5: Lo contó Tete González, que fue el entrenador que lo hizo debutar en la primera de sí. Belgrano de Córdoba, que cuando jugó el primer partido, el Cuti Romero, que lo veían bien, obviamente, en los entrenamientos, pero cuando lo hacen debutar en primera, que los compañeros del Cuti le iban a hablar a Tete, todos maravillados sí. Y sorprendidos, sobre todo por la firmeza con la que jugaba, bueno, que la sostuvo y lo fue incrementando, ¿no? Con
2: pero
5: el
2: vos ves
5: tiempo.
2: Unas imágenes de esos primeros partidos del Cuti Romero en Belgrano y decís, es el mismo jugador que veo jugar hoy. Sí. O sea, no es que vos decís, bueno, todavía le faltaba hasta físicamente. Es el mismo jugador, con sí. La misma personalidad, sale jugando de la misma manera, gana de la misma manera.
1: Y además viene de tierra adentro, que no es un dato menor.
5: Sí.
1: Viene de tierra adentro, como le gustaba decir a Osvaldo Hueve. ¿Y sabés lo que debe ser volver al pago siendo campeón del mundo, subcampeón y con ese reconocimiento?
5: Ayer en un párrafo de la conferencia de prensa volvió a hablar de la deuda que tiene el seleccionado Lionel Scaloni. Volvió a hablar de la deuda que
1: interior.
5: Tiene el seleccionado argentino sí. Con el resto de las provincias. Y también hizo la aclaración de la cantidad... Sí. De por, público y lo significativo que
2: un
5: es
2: colega me dijo que lo apretó.
5: Para el negocio que juegue en un estadio donde entran 90.000 personas y no en uno donde entran menos de 60.000.
1: Bueno, la verdad que salió muy bien con la respuesta porque se sabe que... A ver, la Argentina...
5: Pero dijo que va a seguir jugando mucho en las provincias.
1: La Argentina tiene que federalizar la eliminatoria sudamericana, lo digo siempre. Es decir, cuando juega con Chile me gustaría que se juegue en el Malvinas Argentina. Cuando se juega con Bolivia se podría jugar en Jujuy. o en algún estadio de Salta. No sé ejemplos estoy poniendo, pero si la Argentina solamente se va a quedar con el estadio River, que tiene capacidad para 90.000, bueno, hay que ampliar los estadios. Erika, tenemos mensajes.
7: Sí, en el 11-3-870-7485 dicen: buenas tardes, amigos de Radio Nacional, soy Daniel de Munro. Por el partido de anoche fue un entrenamiento, ganó bien, tendría que jugar con

0: Pensé que no iba a llegar a jugar con él, con nuestro mayor ídolo. Siempre digo lo mismo, que soy un bendecido. Me tocó compartir por ahí lo último ya de él, más que agradecido a la vida. Y como decís vos, ahora a pensar en lo que viene, a pensar en todo lo que nos dejó él y lo alto que dejó Argentina. Y creo que ese es el mayor ejemplo y la mayor enseñanza que nos deja él.
1: Bien, hasta ahí el Flaco López. Vamos a ir al Servicio Informativo Nacional. Recordamos antes las vías de comunicación.
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1: Bien, una línea de Estudiantes de La Plata antes del informativo.
3: Que pone todo lo que tiene hoy porque empieza a jugar esos partidos decisivos para cerrar un buen semestre. Semifinalista de Copa Libertadores, puede ser semifinalista de la Copa Argentina, pero después de la derrota del último fin de semana tiene que golpear la mesa y meterse entre los cuatro mejores.
1: Muy bien, vamos a estar el próximo sábado en el Monumental con el relato de Jorge Godoy a propósito del partido del segundo amistoso internacional entre Argentina y Burkina Faso. Y el martes 6 de octubre vamos a estar con un programa especial a partir de las 5 de la tarde. Voy a estar yo con la despedida de Lionel Messi, y después vendrá Martín Perazo. 1:30 de la tarde. 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
7: La hora 13:30 minutos en nuestro país, 17 grados 6 décimos, la actual temperatura en nuestra capital con cielo parcialmente nublado.
8: Entregaron una ambulancia nueva para el Hospital Geriátrico Pascual Palma.
7: La actividad se llevó a cabo hoy en el nosocomio ubicado en el complejo Escuela Hogar.
8: En la ocasión, el ministro de Salud de Entre Ríos, Daniel Blanzaco, expresó:
9: hoy es la apertura de esta jornada, hoy 1 de octubre es el Día Internacional del Adulto Mayor y qué mejor que poder celebrarlo con la apertura de esta jornada. Y en ese contexto el hospital creo que es pionero en muchas cosas y ha ido ganando complejidad progresivamente, sobre todo a partir del 2020 con la pandemia, cuando se abrió la terapia intensiva en su momento para esa función. Y hoy, como decía, con esta dinámica que tiene el hospital funcionalizada para atender y darle mayor cobertura a esta población. Y en ese sentido era importante poder proveerlos de elementos. Nunca tuvo una ambulancia, así que funcionalizamos una ambulancia de mediana complejidad, que ahora vamos a estar haciendo entrega, y el otro vehículo, que es para el traslado de este tipo de pacientes, es un vehículo adaptado, permite traer pacientes con movilidad normal, pero también tiene una especie de ascensor, digamos, para poder subir la silla, un elevador, que bueno, costó un poco, porque a veces son cosas que hay que hacerlas a medida, pero bueno, finalmente conseguimos el vehículo y hoy podemos hacer entrega en este día tan, tan especial. La población está envejeciendo, es una realidad, digamos, no hay que verlo un problema y tenemos que adaptarnos a eso.
7: En Gualeguaychú hallaron una granada en el patio de una casa.
8: El hallazgo de un artefacto que sería una antigua granada de hierro generó preocupación en una vivienda ubicada en calle 25 de mayo al 400, en pleno centro de Gualeguaychú.
7: El explosivo fue revisado por personal especializado luego de que se diera el alerta a la policía.
8: Estados Unidos pone paños fríos en el tema Malvinas.
7: El embajador norteamericano ante la ONU, Mike Wald, pidió desescalar la tensión entre Argentina y Gran Bretaña.
8: El diplomático estadounidense destacó la relación de Washington con ambas administraciones y evitó un posicionamiento oficial sobre la disputa de la soberanía.
6: Datos del tiempo.
7: 17 grados 6 décimos, la actual temperatura en Paraná.
8: Humedad de 60%.
7: Cielo parcialmente nublado.
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1: Saludarte, querido Fabián Codevila, con todo el planeta Racing. Pomelito,
2: ¿cómo te va, Nico? Abrazo grande para vos, para los compañeros y los oyentes. Al querido Rodo Flores, al que alguna vez Gustavo Costa le mandó un video muy especial.
1: No me digas.
3: ¿En serio? ¿Rodolfo Flores?
1: Qué grande el guapo, ¿no?
3: Hincha de Quilmes.
4: Sí, de Quilmes, cervecero, Flores.
2: No, pero él lo necesitaba.
1: Claro.
2: Y,
1: ah,
2: muy bien.
1: Las cosas que uno se entera, ¿no?
2: Bueno, ahí hubo un intermediario, el señor Santiago Lucía también, ¿no?
1: Sí.
2: Que hizo las veces de mediador para que esto suceda. Pero bueno, este Racing, que obviamente hablo de Gustavo Costa porque se vivía en otros momentos, ¿no? Era todo felicidad, independientemente de muchas cuestiones que yo alguna vez dije y no pienso revelar, que tienen que ver con el día a día de Gustavo, pero que eran momentos de felicidad, ¿no?
1: Se lo extraña a Costas, además, pero no solamente para el mundo Racing, se lo extraña en el fútbol a Costas.
2: Los días felices fueron los de antes, para Racing, los de hace muy poco tiempo, ¿no? Porque no para de generar quilombos, esta es la palabra, ¿no? Y este nuevo...
1: Vos estás hablando de líos, de problemas, de todo eso.
2: Quilombo, Nicolás, es un término adaptado a nuestro país y a nuestro léxico diario,
4: Y bueno, los que salen para afuera, Pomelo, y los que retumban adentro fuerte también, aunque no tengan tanta salida, ¿no?
2: Exactamente, por eso ya te contaba, te hice llegar también, Santi.
4: Sí, lo leí completo.
2: La carta de Roberto Maslat, encargado de filiales, donde él expresa un vaciamiento de la institución a partir de la llegada de esta gestión. Tipo muy querido, desde hace 18 años, manejando las filiales, aunque ha tenido, y esto, como ustedes saben, yo soy solo objetivo, no son los elogios cuando valen y también las críticas. El señor Roberto Maslat ha trabajado muchos años en filiales y ha tenido groseros errores, pero es un tipo que conoce al dedillo el día a día de la institución, y ayer tuvo una nota para su renuncia que deja expuesto este momento de Racing. Y a eso súmenle lo de Marco Rojo, ¿no? Volvió a faltar a la práctica. Lo lindo es que de todo esto, muchachos, es que Racing se escuda.
1: Bueno, yo te anticipé en su momento, cuando se fue de Boca, que con Marcos Rojo es todos los días un problema. Todos,
2: Pero acá lo bueno es que, lo gracioso es que Racing le pone un escudo protector al propio Rojo y dice, bueno, él tiene permiso de 3 días. Porque está golpeado en cuanto al golpe que se dio o al que le propinó en aquel empujón y que se produjo una hematoma chocando con Cambese. Digo, si a cada jugador que se le produce un dolor o un golpe pide licencia, entrenan 2, ¿no? Sí. Por día, digo. Lo cierto es que Marco Rojo volvió a faltar a la práctica, supuestamente tiene 3 días de permiso del departamento médico, pero él no va a jugar nunca más con la camiseta de Racing. Y ahora el tema es cómo salir de este entuerto. Yo ayer les dije, algún directivo me dijo, estamos tratando de ablandar a Milito, bueno, hay una deuda de Racing con Rojo de $200,000, más un dinero que podría ser de resarcimiento por parte de Estudiantes.
1: Si Rojo renuncia a la deuda, a Milito se le olvida el problema y lo deja ir de
2: por
1: Racing.
2: Eso no, no usted... están así.
1: ¿No?
2: Y,
1: bueno,
2: lo tengo a Damián seguramente para que avale esto, porque me dicen, Estudiantes lo quiere, y es lógico, pero no va a ser locura tampoco. Y dentro de un marco... que sea, digamos, favorable a Estudiantes y que no sea descabellado en cuanto a la erogación de dinero, los 200.000 que le da Racing le debe a Rojo, más otro dinero extra, entonces podría haber. Pero a esta hora, y teniendo en cuenta la magnitud que ha tomado este distanciamiento de Rojo y la directiva de Racing, como que se agranda el enojo por parte del dirigente y dice, bueno, ahora no sé si estoy tal. Y entonces un tiro de afloje permanente. Milito, que parecía ceder, ahora dice, ahora no cedo. Y están en una situación donde el jugador en un mes y medio ya deja de ser jugador de Racing y esto se olvidará, pasará, y Racing se quedará sin el pan y sin la torta, y Rojo se quedará colgado si es que Racing así lo determina, si no llega a un acuerdo. Así que ahí está estancado. Y Dami, vos querías decir algo y justo te interrumpo.
5: No, iba a sumar porque el otro día vos traías esto de la deuda.
4: Sí.
5: ¿Y cuánto más puede querer Racing por un mes y medio donde vos vas a tener un futbolista que no va a jugar? Vos lo venís manifestando. Estudiante también sabe este contexto, lo sabemos nosotros. Verón lo sabe más que nosotros, que en Racing no va a jugar más. Estudiante no va a ser grandes erogaciones, sí, puede arrimar un poco más a esos 200.000. Ya Estudiantes tiene un debate interno por el arribo de Rojo.
4: Claro.
5: Que no todos están felices. Yo te digo, de cada 3 hinchas de Estudiantes, vos le preguntás, sí, 2 no quieren que vuelva.
4: ¿La búsqueda es más por Cábala o porque es Rojo?
0: No, vos ves la saga de Estudiantes hoy, la verdad que Rojo le daría un salto de calidad.
2: Y lo tiene a Funes Mori, que tampoco lo quieren usar, ¿no, Damián?
5: No, Funes Mori, pero por el nivel que tuvo. Jugó todos los partidos mal en Estudiantes. Claro. Debe ser récord, todos mal jugó.
2: Bueno, es un mérito. A ver,
1: desde el punto de vista de la experiencia, me parece que Rojo le puede aportar a Estudiantes. No, pero no te garantiza terminar un partido.
5: ¿Cuál es el inconveniente con Estudiantes? Que por acumulación de tarjetas en el partido de ida, claro, no puede estar ni González Pires ni Palacios.
1: Claro, claro.
5: Tiene 2 marcadores centrales, aunque Palacios juega en banda a veces. Sí. Pero vos tenés a Núñez, a Funes Mori o a Pierani, que es un canterano.
1: Pomelo, el mérito de Rojo es que siempre se le ingenia para jugar siempre, Copa Libertadores.
5: Siempre,
1: ¿eh?
5: Siempre.
2: Y bueno, y de hecho tiene el mismo número, tiene la misma cantidad de Copa Libertadores ganada que Racing.
1: Claro, es verdad.
2: Alguien me lo hizo saber hoy en forma sarcástica en un posteo de Twitter, que no me gustó mucho porque fue un hincha de Estudiantes. Yo digo, Racing debe terminar con esta pequeñez, que es una pequeñez para la historia de Racing. Me dijo, no te creas que es tan pequeñez, se tiene la misma cantidad de Copa Libertadores que Racing.
1: Claro.
2: Y me dejó patinando.
1: Sí. Y raro que te dejen patinando, ¿eh?
2: Sí, bueno, porque me agarró medio como...
1: con el caballito cansado.
2: Resignado. Y me agarró recién despierto después de laburar toda la madrugada. Pero bueno, lo cierto es que Racing se debate en esta situación, que le trae muchos dolores de cabeza, no solo dentro sino afuera, no solo afuera sino adentro. Digo esto porque es recíproco, ¿no? Y es el cuento de la buena pipa. Y hoy, a esta hora, Nicolás, Santi, Vicentico, Damián, compañeros, oyentes, les digo que no sé cuál será la salida. Porque cuando parecía que todo se aclaraba, ¿te acordás cuando dijo el Bambino y Bonavena en el avión? Allá se ve la luz y enfocale de frente, dijo, ¿no? Bueno, acá no se ve la luz en el fondo del túnel. Cuando ayer yo lo llamé y le dije, parece que hay una situación... Bueno, se agravó cuando hoy no se presentó Marco Rojo a entrenar. Entonces, si Marco Rojo hoy hubiese estado, quizás las aguas se hubiesen aquietado y hubiese habido otro canal de negociación. Pero al Rojo faltar otra vez a la práctica, se vuelven a poner tensa los dirigentes de Racing y dicen, ahora me voy a poner duro yo y te vas a quedar colgado en el Tita, te voy a dar una máquina de cortar pasto y ahí hasta que se te termine el contrato, que es dentro de 1.5 o 2 meses. Así que esa es la situación. Desde lo futbolístico, Racing juega el próximo domingo 21:30 ante Estudiantes de Río Cuarto en Córdoba, con el debut de Romero y Agüed, a los que le hicieron un contrato, porque esto así lo determina la AFA, un contrato por un año, pensando en que van a continuar hasta la finalización de esta temporada. En el horizonte de Racing, ayer se ofreció Diego Coca. Yo hablaba con un hincha de Racing de la zona de Pompeya.
1: Pero ¿cómo que se ofreció? ¿No lo van a ir a buscar?
2: Ayer se ofreció y dijo, yo siempre estoy, si me necesitan doy una mano. Ayer hablaba con un caracterizado hincha de Racing, que está cerca de ustedes, de la zona del Parque Patricio,
1: sí,
2: que piensa igual que yo. Coca ya cumplió su... Es lo mismo que si llamáramos a Mostaza Marlo. Gracias por todo.
1: Bueno, pero fue campeón Coca, al igual que Mostaza.
2: Mostaza también fue campeón. Sí.
0: Sí. Ahora, su amigo el Sifón,
4: ya está.
0: ¿No tiene ninguna chance?
2: No tiene. Hoy no.
1: Hablemos en serio.
0: ¿Por qué?
2: Pero yo lo quiero mucho.
0: Me vendría muy bien a Racing. Un tipo con identidad necesita Racing. El otro día quedó claro que por faltarle un tipo con identidad, como era Gustavo Costa, Racing perdió el partido. Si hubiese tenido a Costa en el banco, no lo perdía.
2: Si fueres amigo mío, lo quiero mucho. Sé que está preparado para un momento así. Sé que tiene las condiciones para hacer, pero no es el momento,
1: A ver, yo creo que lo quieren mucho a Claudio Ubeda en Racing. Pero
2: y es el capitán del equipo bien. Campeón después de 35 años.
1: Pero así como te digo que lo quieren mucho en Boca Bataglia, pero nadie lo quiere ver como técnico a Bataglia.
2: Y bueno, pero...
1: Lo mismo que va para Bataglia, campeón, va para Úbeda.
2: Claro. Y eso que Bataglia fue campeón, ¿no?
4: Sí, claro. De la búsqueda de Milito, una vez que... se decida por un entrenador. ¿Será nuevamente Nico Díez el apuntado
2: Nico Díez
4: por Milito?
2: Y Guillermo Barros Schelotto.
4: Esos dos.
2: Díez. Hoy hablé con el representante de Nico Díez, que es el hermano de un importante arquero del fútbol argentino, que tira las camisetas de Racing, San Lorenzo y Boca, entre otros, y ustedes lo van a sacar enseguida. Importante arquero, campeón con Boca, invicto con Boca.
1: Ya sé quién. Pesado el arquero, sí. Lo lesionó Paredes.
2: El hermano es el representante de Nico Díez. yo justamente tengo una relación de hace muchos años con ellos, y me dice, mira, pensar a diciembre, hoy queda, es viajar de acá a Marte.
1: Claro, ¿sí? Queda un siglo.
2: Entonces, es difícil pensar, porque alguien me insinuó o me dejó ver que habría cierto malestar en argentino por las formas que tiene Malespina y que chocan un poco con Nico Díez, aunque esté recontra agradecido de tener esta chance. Pero podría haber un cortocircuito que pueda originar su salida. Y a eso le apunta Racing. Y el otro es que también en diciembre se termina el contrato de Guillermo con Vélez, los dos candidatos de Milito.
5: ¿Qué pasa? Pomé. No hay, sí. como te decía Vicentico de Úbeda, no hay ninguno natural de Racing, ¿no?
2: Nada.
4: Coudet, pero está
5: emparentado con Milito.
4: Que tampoco es natural de la historia de Racing.
5: Nunca, no, pero la historia pero la gente lo quiere. No,
1: pero el mejor candidato para mí es Guillermo.
5: A Coudet, a Coudet.
2: Él lo adora, le pone una sombra, le da la llave del club y le dice hacer lo que quiera.
1: Sí, pero en este momento para Racing yo creo que un Barros Esqueloto vendría muy bien.
5: El natural es Coudet.
4: Coudet.
2: Bicampeón. Bicampeón, Coudet. No, Coudet. 2019.
5: ¿Cómo no? Vas a la cancha de Racing. Va Juani y le pregunta. Pregunta a 30, 27 te eligen a Coudet.
1: Claro, el tema es que está peleado con Milito o Pomelito.
2: Yo voy a ser más realista que Santiago. Si le preguntan a 30, 35 le van a decir.
1: Muy bien. Bueno, Pomelito, se nos terminó el tiempo.
2: Bueno, y Racing se debate entre la continuidad o no de Rojo y pensar en que en los próximos días, de no mediar una situación que tranquilice desde lo futbolístico, no sé lo que puede llegar a pasar dirigencialmente a corto o mediano plazo. Yo les anticipo siempre la jugada. Les mando un beso, nos reencontramos mañana.
1: Fabián Codevila con la mejor data, como siempre, de Racing.

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0: seguimos en Pasión Nacional. Vamos a seguir escuchando protagonistas de la selección argentina después de lo que fue la goleada frente a Bolivia 4-0. En este caso, Franco Mastantuono.
1: No, creo que durante el Mundial, obviamente, uno es feo quedar afuera de la lista del Mundial, pero alentando siempre a mis compañeros y a Argentina. Y ahora pensando en que, bueno, comienza un nuevo proceso donde yo me siento bien y bueno, creo que puedo llegar a tener la oportunidad, pero sobre todo trabajando para la selección. Y la verdad se la agradezco y me siento muy bien desde que me fui a Italia y cambié un poco mi vida. La verdad me vengo sintiendo muy bien, así que lo disfruté mucho.
0: Muy bien, hasta ahí Mastantuono. Tenemos mensajes, Erika.
2: Sí, claro, en nuestro WhatsApp 1138707485. Hola, Nicolás y equipo, soy Marcos de Santa Fe. Un placer escucharlos. Con respecto a la selección, me gustó y además los chicos que entraron estuvieron a la altura. Gracias, saludos. También Michelle desde San Juan. Hola, amigos, saludos para todos. Los felicito. Argentina hizo un entrenamiento, ya era de esperar, pero igual nos dieron la oportunidad de ver algunos jugadores que mostraron un nivel superlativo. Muchas gracias. Mensajes al 11-3870-7485.
0: Muy bien, y ahora vamos a escuchar a Lionel Scaloni hablando de la identidad.
3: La primera reflexión, muy emocionado el inicio en el himno, porque veíamos y escuchábamos cantar a los chicos, porque se notaba que eran chicos, y la verdad que eso es... Además del partido, la nota positiva que nos llevamos de acá. Muy lindo ver la ilusión de esos chicos que han venido al partido y han disfrutado y han visto a sus jugadores y han cantado el himno como si fueran un jugador más. Así que eso es muy lindo. Y el análisis del partido, bueno, la sensación que los chicos afrontaron el partido como toca, como tiene que ser de jugar con esta camiseta. Todos quieren aportar su grano de arena y contento porque más allá del resultado se vio que el equipo tiene una identidad y juegue quien juegue la vamos a respetar y eso está bueno.
0: Muy bien, está bueno y tiene razón Lionel Scaloni. Vamos a saludar a Agustín Domper para hablar de River.
4: Hola,
0: que vamos a ver cuándo juega River entonces.
4: Sí, va a jugar este sábado, no el otro. Este sábado el Monumental abre sus puertas para recibir justamente a Argentina frente a Burkina Faso. Allí vamos a estar con el gran comentarista Nicolás Álvarez y los relatos de Jorge Godoy.
5: ¿Y no juega por eso este fin de semana River?
4: No, no juega. Es un buen tema lo que dice Damián. No juega porque...
5: Nadie le explicó. ¿Por qué no juega River? ¿Por qué no,
4: no,
5: juega
4: yo te
5: River?
4: Lo explico, está claro. Como la AFA,
5: sí.
4: Como la AFA armó, si querés, esta despedida de Messi el 6 de octubre en el Estadio Monumental, con jugadores de River citados y otros campeones de Qatar, aceptó el pedido de que River no juegue al día siguiente porque muchos de los jugadores seleccionados tenían que estar viajando a Junín el mismo día prácticamente, ¿no? Caso Montiel, Acuña. Es un pedido, si querés, a favor de River, pero la AFA quedó en una posición de tener que aceptarlo porque la AFA puso la fecha el 6 de octubre.
5: Pero si
4: la
5: alguno los liberó a algunos, a Palacios, a Flores los liberó a la selección.
4: Sí, por eso, pero no porque Palacios y Flores no fueron campeones del mundo de Qatar, no van a estar el 6, claro, ¿entendés?
0: No te satisface demasiado la explicación.
5: Pero que no juegue un equipo.
6: No, es que River tiene muchos campeones de Qatar.
4: Claro.
6: Y además se juega en su estadio.
4: Y además se juega en su estadio y además tiene otros jugadores también seleccionados.
5: No, entonces falta el comunicado que
4: y no
5: diga,
4: va a haber comunicado.
5: Que diga... Sí, como River
6: puede ser.
5: Nos cede el estadio,
4: sí,
5: que igual
4: puede ser,
5: paga
4: sí.
5: un alquiler alto, sí. dijo Chiquita Piel el otro día, sí. no juega la undécima fecha y si la reprogramamos.
4: Sí. Eso es lo que sucedió, está bien, pero claro. quizás faltó el comunicado. Pero volviendo a puntualmente lo de River, Nico, que va a jugar recién el otro sábado, por eso te decía lo de este sábado, recién el otro sábado de local también frente a Estudiantes de Río Cuarto, para ese partido va a volver, que también tiene que ver con la selección, Andrada. El chico de Vélez ya está mejor, bien. Si bien fue desafectado estos días... Por ejemplo, ayer hubiese jugado a Andrada un ratito, sí. no jugó porque estaba con un golpe, pero ya en River lo ven mejor. Y el que no volverá, recién lo hará después del partido del sábado próximo, será Thiago Almada. La gran figura todavía se está recuperando del desgarro.
0: Bien, a ver cómo era la historia en Córdoba. Sergio Sarratea con la victoria argentina.
7: Viene Flores que encara en todas, va Flores, sigue el pibe de Boca, viene por izquierda, se mete en el área, sigue Flores, se la puntea, la busca el flaco López, presiona López, metió el puntazo, le pega, gol, gol, gol, gol, Argentina. Cantaron bingo en la sala, llegó el cuarto. El Flaco López. Corrida del pibe Flores, el pibe de
0: Ahí
7: Boca.
0: Ahí está el relato de Zarratea. Sí, Javier, anticipaste todo el problema con Cristiano Ronaldo en Portugal.
8: Y Cristiano se marchó finalmente de la concentración de Portugal, como diría José Luis Perales. Y se marchó.
0: Y se marchó,
8: emitió un comunicado en las últimas horas referido a su situación en la selección de Portugal. Ahora, más allá de eso, no lo extrañaron mucho.

0: la selección de Portugal, te digo, ¿eh? Que juega con Dinamarca, porque hoy ya le dieron las 7.
1: ¿Cómo es? Pues Perales te lo dice mejor.
0: Y
1: ¿cómo
0: se
1: es?
0: Marchó.
2: Y se marchó. Y a su barco le llamó.
0: En este caso no se fue, Marco, se fue en su propio avión. Lo corrieron, vos sabés que lo corrieron.
3: Bien que a Cristiano le pase esto. ¿Cómo?
1: No, de ninguna manera, no.
3: Ah, bueno.
1: ¿A vos te
3: gusta? No, porque no es un tono risueño.
1: Que le basta mal.
4: No, pero también es una despedida, si querés, de la selección a lo que fue Cristiano en su carrera, en su forma de ser.
1: Claro.
4: Fue un crack, todo, Eusebio, mejor que Eusebio, lo que vos quieras. Ahora, después, puertas adentro, un tipo bravo.
1: Claro, pero ya está.
3: ¿Es el final?
1: Sí, es el final.
3: ¿Es el final?
0: Da la sensación
3: y
0: de
3: el
0: que
3: liderazgo
0: sí.
3: de él también, ¿no? Porque en un plantel, una figura de la relevancia de Cristiano que tenga que atravesar
1: Tiene que irse el entrenador.
3: ¿Los compañeros no reaccionaron?
1: Tiene que irse.
3: Nada, nadie dijo nada.
0: Nada, tanto es así
1: Pero perdón, ¿sabés por qué no reaccionaron? Porque todos entienden que el ciclo de Cristiano Ronaldo está terminado en la selección.
3: No, bueno, y eso habla también de...
0: Tanto el técnico como el presidente salieron a correrlo al aeropuerto de Copenhague y no lo alcanzaron, ¿eh? Él se fue con su jet directo para Madrid. Pero bueno, hoy igualmente ya pasó rápido la página el técnico Jorge Jesús, porque le dio la número 7, la histórica número 7, a Rafael Leao.
1: ¿Vos lo querés?
0: Que hoy va a jugar frente a Dinamarca en el partido correspondiente,
1: Santiago,
0: al grupo 4
1: que es
0: de la Liga
1: él,
0: A del Grupo de Naciones.
1: Él lo quiere a Cristiano Ronaldo, pero no a De Paul.
3: No, hay un 7 que quiere, que es portugués, claro. Y hay un 7 que no quiere, que sea argentino.
0: No, la verdad
3: bueno,
0: que no...
3: Tiene problemas.
4: Igual, mirá también lo de la camiseta, la diferencia que hay. Mientras todos preguntamos que iban a usar la 10 de Messi, y Scaloni por estos partidos no la va a usar, sí. Ya en Portugal le tiraron acá, la 7 al primero que vino. Toma, salió, toma.
3: No llegó al aeropuerto Cristiano y ya se la dieron a otro.
1: Por eso el entrenador, ¿cómo se llama?
0: Jorge Jesús.
3: Jesús, que dirigió a Flamengo.
4: Conocido, ¿no?
1: Tiene que irse de Portugal y tiene que volver Cristiano.
0: Atención, porque había ya cuitas pendientes entre Cristiano y el técnico cuando este técnico estuvo en el Al Nassr, en el equipo de Cristiano Ronaldo en Arabia. Ahí ya habían quedado
4: algunas... Ahí
0: nació el conflicto, luego la federación, con tal de aceptar la vuelta de Ronaldo y la continuidad de la selección, de alguna manera le dio cierto contexto de acuerdo entre el técnico y Cristiano. Lo que pasa es que Cristiano dice que él está, de alguna manera... defraudado, que el técnico no le cumplió, en un comunicado que dio a conocer hoy y donde prácticamente se está despidiendo de la selección de Portugal.
1: Yo creo que ya se despidió.
0: Hoy jugó por la mañana el Ecuador de Gallardo.
1: ¿Cómo perdió?
3: ¿Cómo le fue al Muñe?
0: Empató.
1: No. Perdió.
0: Pará.
1: Perdió por penales.
0: Por penales.
4: Bueno, pero empató.
3: Pará, dejen clara la información ante todo. ¿Empató o perdió?
0: Empató 0-0 con Japón. Como es la Copa Kirin, fue a los penales.
1: ¿Y perdió?
0: Perdió en los penales.
1: O sea, segunda derrota consecutiva del jugador de Gallardo. Perdón, yo voy a hacer la traducción. Javier, siguiendo la modalidad Ernesto Cherquivielo, precisión en la información. Él te dice que empató y después perdió por penales. Ahora, si tenemos que dar la información...
3: Eliminado.
1: En un informativo, porque hay poco tiempo, perdió Ecuador el equipo de Gallardo.
3: La selección ecuatoriana que dirige Marcelo Gallardo fue eliminada...
0: Igual,
3: de la Copa Kirin.
0: Es un buen empate. Japón es un buen rival.
3: Ah, bueno.
0: Japón es un buen rival. Ahora va a jugar...
3: El blindaje mediático de Gallardo que tuvo los 10 años en River se traslada.
0: Ahora
1: lo tienen este programa con ciertos integrantes, no con nosotros dos.
3: Pero sí es cierto lo que dice Javier. Empató Ecuador.
0: Empató, fue a los penales, perdió y ahora va a jugar por el tercer y cuarto puesto frente a Panamá.
4: Ahí gana, vamos, Unico. Ahí gana Panamá.
0: Allí en Tokio, ¿no? Donde se está desarrollando la Copa Kirin.
3: ¿La próxima Copa América va a ser en Ecuador?
0: Muy posiblemente.
3: Ojo que dirigirá.
4: Avión,
3: ojo.
1: Vimos hoy en Infobae una muy buena nota que tiene que ver con la remodelación del Estadio Boca, que es lo que cuentan en la nota es lo que yo anticipé en el mes de abril que iba a pasar con el estadio.
5: Y esperamos que todos esos datos que vos trajiste que se puedan ir cristalizando, más allá de la información tuya, más allá de lo que dice la nota de Infobae. De hecho, hace algunas semanas hasta el mismo Boca sacó un comunicado anunciando mejoras en el estadio, que todo eso se cristalice, pero que además que haya una conferencia de prensa dando precisiones sobre, ¿no?
1: Yo voy a decir algo al respecto porque hablo con conocimiento de causa. El estadio de Boca, desde que se inauguró, está más lindo que nunca, por dentro y por fuera. Parece un estadio europeo, todo pura y exclusiva responsabilidad de Juan Román Riquelme y su comisión directiva. La iluminación es extraordinaria, el estadio pintado, insisto, de azul y amarillo, las instalaciones están muy bien. como el predio que la AFA tiene en Ezeiza. De esto también es responsable Riquelme, como del muy buen momento desde lo deportivo. Cuando le preguntaron a Macri hace un tiempo, después de del despido de Úbeda, quién tenía que ser el técnico de Boca, Macri dijo, no debiera salir de Guillermo, Palermo, y lo mencionó al Vasco Rabarrena. Creo que lo mencionó a Tevez también. Bueno, Riquelme lo eligió a Rabarrena. Algo tiene a Rabarrena, tiene un mérito, tiene el ADN de Boca. No solamente que hizo las inferiores, fue multicampeón con aquellos equipos de Carlos Bianchi, sino que cae bien a riquelmistas y a macristas. En definitiva, a Rabarrena le cae bien a la gente de Boca.
5: Como resumen de lo que vos decías, más allá de que no hay un comunicado oficial, por eso me gusta ser preciso con esto, es que Boca iría camino a los 80.000 espectadores, pero no hay previsiones en cuanto a tiempo. ¿Sí? Claro. Con una cuarta bandeja.
0: No, porque depende también de las aprobaciones de la ciudad de Buenos Aires.
5: Por eso digo.
0: De trenes, un terreno pertenece a la... Esa ya la tiene, la aprobación de los trenes.
1: Si Boca llega a cristalizar la remodelación, superaría los 80.000 personas. Estamos hablando de un proyecto extraordinario. Que yo creo, y estoy convencido de esto, que va a ser... La gente se va a quedar con los títulos de Boca, si los consigue o no. Pero creo que va a ser lo más importante que puede lograr Riquelme como presidente de Boca. 2:00 p.m. en la República Argentina, llegan las noticias.
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7: Es la hora 14, la temperatura en Paraná 18 grados 5 décimos, cielo parcialmente nublado.
8: Trabajadores suplentes de comedores escolares cobran dentro del cronograma de empleados provinciales.
7: Los suplentes de comedores escolares comenzaron a percibir sus salarios dentro del cronograma habitual de la Administración Pública Provincial.
8: El cambio se aplica con los haberes de septiembre, cuyo pago comenzó en la jornada de hoy.
7: Presentarán mañana la fiesta del costillar a la estaca de Tavoz.
8: El lanzamiento de la 17ª edición se llevará a cabo este viernes 2 de octubre a las 20:30 en el predio del ferrocarril en Tavoz.
7: Esteban Puntín de la organización habló hoy con LT14.
9: Ya hemos recibido confirmación de gente de Tupungato que vienen exclusivamente a competir en el Festival del Costillar. También recibimos tener la presencia de un amigo de apellido Sinato, pero viene de Brasil y de todos los lugares de la provincia, pero también del país, de Córdoba, de Santa Fe. Somos pocos, pero ya estamos peleando también por la instalación de la capital del asado a la estaca a nivel nacional. Gracias. Porque esto tiene, en principio, tal vez eso sea lo más importante. Todo lo recaudado de la primera fiesta estaba destinado en ese momento a la cooperadora escolar de la escuela primaria. Después hay tres instituciones, institutos de enseñanza, hay tres escuelas, tres cooperadoras. Esas tres cooperadoras son los que hoy reciben lo recaudado de la fiesta o de la venta, tanto de la bebida como de las empanadas.
8: La Corte aclaró un fallo sobre la ley de tierras.
7: El máximo tribunal indicó que falló sobre una cuestión procesal y no sobre la validez del régimen de tierras.
8: La Corte Suprema recordó que aún hay procesos abiertos sobre el fondo de la cuestión y que cualquier ciudadano que considere que la venta de tierras a extranjeros sin límites es inconstitucional puede pedir una medida cautelar.
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7: Temperatura en Paraná 18 grados 5 décimos.
8: Humedad 57%.
7: Cielo parcialmente nublado.
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0: Muy bien, estamos en la continuidad de Pasión Nacional para todo el país a través de la M870, las 48 radios y el canal de YouTube de la radio. Recordamos las vías de comunicación con nuestra locutora Erika Sotomayor.
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0: Muy bien, para mí es un enorme placer saludar al querido Enrique Sacco, candidato a presidente independiente con una dilatada trayectoria y exitosa, por cierto, en los medios de comunicación, en la radio y en la televisión. Enrique, qué gusto saludarte. Quique, en realidad.
2: Igualmente, Nicolás, ¿cómo andás? Muy buenas tardes, gusto realmente de escucharte, hacía mucho tiempo que no hablábamos.
0: Es verdad, el gusto realmente es mío. Bueno, ¿y por qué querés ser presidente independiente?
2: Bueno, porque me parece que no hay que quedarse en el opinólogo, sino que hay que involucrarse, y que vale la pena, que es el momento, y que independiente necesita que nos involucremos todos los socios, todos los hinchas, a participar de una u otra manera, cada uno con la responsabilidad que quiera adquirir, pero es un momento en que todos los que queremos a Independiente tenemos que estar. Esto es lo más importante. Claro. Tiene que cambiar. Tiene que cambiar y tiene que ser lo que es.
0: Sí, absolutamente. Del otro lado del mostrador, durante décadas, tanto en la radio como en la televisión, estoy de acuerdo con lo de involucrarse, pero también tenés experiencia en la gestión porque estás a cargo de un club allí en Bolívar.
2: No, a ver, yo tuve ese club en Bolívar que fue Barracas Bolívar y hoy nosotros fundamos Barrancas, sí. Que nada, felices porque en 3 años, 1 mes y 4 días exactamente, logramos un ascenso de categoría con un proyecto que está ligado a la vida universitaria. Hay muchos chicos que están estudiando de ese equipo o que si no estudian en carreras universitarias están haciendo carreras terciarias, sobre todo idiomas. Y muchos de ellos, aunque tienen la posibilidad de terminar el secundario con esa apoyatura, ¿no? Lo cual es muy importante. Y siempre les decimos, cuanto más estudien, cuanto más aprendan, es mucho más fácil, sos mejor jugador de fútbol. Y ese es un logro y es una manera de que queremos hacer gestión. Esa es la experiencia que puedo contar, la anterior y esta. Puedo contar mi experiencia en la Superliga de Fútbol. Bueno, mi experiencia en la gestión tanto en empresas como ESPN Disney o Warner Bros. Discovery y TNT Sport, en el mundo del ecosistema del fútbol, tanto derechos, presupuestos, y esto me encantó, hice un libro sobre el tema, que es mucho más que fútbol, hablo precisamente de las políticas y de los proyectos de gestión de los clubes del mundo y de las distintas ligas del mundo, por lo tanto me apasiona. Y viste, Nicolás, que hay gente que puede decir, che, a mí me hubiese gustado, me hubiese encantado ser el número 9 de mi equipo.
0: Sí, claro.
2: O el director técnico. Bueno, a mí realmente me encanta esto, que es la gestión, dedicarme al crecimiento, al proyecto, a la organización, a un organigrama en un club. Y bueno, Independiente es mi club, ese es el club del cual soy hincha. Creo que está en un momento en que necesita eso realmente y estoy convencido y por eso estoy en este desafío, que es muy lindo,
0: claro,
2: que me hace muy bien aparte.
0: La vocación de presentarte como candidato a presidente independiente obedece a que no debes estar para nada conforme con la gestión de Grindetti.
2: Sí, de esta gestión y de todas las gestiones de los últimos tiempos. Por eso creo que te la resumo en que hay que hacer todo lo contrario de lo que se viene haciendo, ¿no? Cuando vos ves el balance y encontrás que es un club que viene acumulando deuda, que tiene un pasivo de 34 millones, de los cuales 21 millones ya están vencidos, estoy hablando de dólares, ¿no?
0: Sí, sí.
2: Tenés una caja de 1,5 millones, no sé, se duplicaron las deudas con bancos en todo este tiempo, las deudas con AFIP, que pasaron, por ejemplo, de 1,200,000 a 2,400,000, el doble, y con todo lo que significa con las causas penales para los directivos cuando le debes a AFIP, ¿no? Le pasa a la gente común, también le pasa a los directivos en los clubes. El no pagar a tiempo que le sale caro, los gastos de abogados que se triplicaron prácticamente precisamente por esto, ¿no? Por no pagar a tiempo. Creo que todas esas cosas, dichas así sueltas, indican decir, pero pará, acá nadie se está ocupando, nadie tiene una responsabilidad determinada, nadie está gestionando. Y bueno, y el fútbol, Independiente es fútbol, pero la economía va de la mano, porque cuanto más ordenado, más eficiente es el club, mayores posibilidades deportivas vas a tener. De esto no tengo ninguna duda.
0: Absolutamente. Estamos hablando con Enrique Sacco, candidato a presidente de Independiente. Se incorpora a la charla Jorge Godoy, nuestro periodista que hace décadas que está con la información del Rojo. Jorge. Jorge.
3: Obviamente para Quique. ¿Cómo estás, Quique? ¿Todo bien?
2: Bien, muy bien, Jorge. ¿Cómo estás? ¿Cómo va
3: bien,
2: todo?
3: Bien, bien. Te mando un abrazo muy grande.
2: Igualmente.
3: Bueno, son muchas las preguntas que van transitando por estas horas al mundo independiente, y entonces apelando obviamente a tu trayectoria, a tu capacidad para sintetizar todas juntas, te hago tres punteos. Una, ¿cómo se hace para separar a la política que excede a Independiente, con tantos nombres propios que en los últimos tiempos han pasado, y viste que se politiza mucho la elección de Independiente hacia afuera, hacia los partidos políticos del orden provincial y nacional? Y además, respecto a esto que venías diciendo de los números que dan balances tan negativos en los últimos tiempos, ¿cuándo realmente el que llegue a ocupar ese lugar de nuevo dirigente a un club tan tan deteriorado como está ahora Independiente va a poner no solamente en orden al club, sino que también va a poner de manifiesto ante la justicia, ante quien corresponda, todo lo que fue anterior que llevó a que los dirigentes que se portaron tan mal con el club hayan logrado este desastre Independiente?
2: Bueno, la primera es, la política no tiene nada que hacer dentro del club. Te referís a la política nacional, entiendo
3: claro,
2: eso,
3: claro.
2: Y no tiene nada que hacer dentro del club. Es decir, se mezcla los personajes que son de la política en el fútbol, bueno, esos confunden todo y termina siendo totalmente nocivo. Yo creo, por eso nuestro equipo de trabajo profesional y nuestro equipo de dirigentes, y asumí el compromiso, vamos a ser toda gente que no haya pasado por las distintas comisiones directivas anteriores, ninguno, pero no solo en los cargos de comisiones directivas, sino tampoco detrás. No es que vos haces, acá está mi comisión directiva, estos sí son nuevos y después aparece alguien que estuvo para que maneje cosas o... No, gente nueva, aire nuevo, cambio rotundo, como dije, esto es fundamental y no tiene nada que ver la política. Y ahí te voy a decir algo que por ahí me lo vas a preguntar. Hay una campaña muy sucia de que yo vengo de la política. No tengo nada que ver. Mi vida, yo estoy casado con una mujer, se llama María Eugenia Vidal, que es política y estudió ciencia política y se dedicó a eso. No tengo nada que ver. Nicolás me conoce de toda la vida.
0: Sí.
2: Y díganme si alguna vez yo participé en la política, en un partido, en otro. Nada que ver, no es mi
0: toda
2: mundo.
0: Toda la vida te conocí haciendo radio y televisión.
2: Bueno, exactamente. Ese es mi trabajo. Me lo gané con mucho trabajo, con mucho esfuerzo, con mucho estudio, y tengo una linda vida y feliz, y no tengo nada que ver con la política. Por lo tanto, en nuestra gestión, Independiente no va a tener nada que ver con la política de ningún tipo y de ningún color, que quede claro. El segundo punto, Jorge, sí, yo creo que lo primero que hay que hacer es una auditoría para un estado de situación del club, porque nosotros tenemos mucha información, seguramente de acá a fin de año puede haber una pequeña variación para arriba, para abajo, pero más o menos creo que es la misma, y a ver, si aparecen estas cuestiones de irregularidades o cuestiones que no tienen nada que ver con lo que corresponde a la vida institucional de Independiente, lo vamos a llevar por los carriles que corresponda, esto tampoco tengas duda, porque al club hay que salvarlo y hay que protegerlo, y para que no vuelva a ocurrir en las próximas, en ninguna otra gestión, ¿no? Esta es una manera de sentar absolutamente las bases de una manera clara, pero muy clara. Te diría que el socio necesita conocer los activos, los pasivos, no sé, los contratos, las contingencias, todos los compromisos reales antes de tomar las decisiones. Y como candidato te lo digo, pero también te lo digo como socio Independiente, y como socio primero, quiero saber exactamente cómo está el club. ¿Qué tenemos? ¿Qué debemos? ¿Qué compromisos asumidos existen? Y creo que todos los socios tenemos derecho a saberlo. Y esto es fundamental. Se trata de conocer la realidad para poder tomar las decisiones responsables. Y si hay algo que no corresponda, porque hay irregularidades, nuestro compromiso es defender el patrimonio del club y los intereses de los socios. Por lo tanto, haremos lo que tengamos que hacer.
4: Hola, Quique, Agustín. Ah, perdón, Jorge, ¿querés agregar una más?
3: No, sí, agrego una, perdón, Agus, una más. Te decía, Quique, obviamente los que hacemos tanto tiempo que estamos en el medio, te conocemos, como decías vos recién con Nicolás, desde las zonas de vestuarios, allí con las viejas transmisiones de José María Muñoz, y tu recorrido ha sido siempre intachable. Por eso también estaba bueno que aclares esto, porque se va a venir una campaña que realmente va a ser cada vez más sucia, evidentemente, en esta previa de las elecciones de Independiente. Y una última de mi parte.
2: Y ahí te termino, Jorge. A ver, lo que creo que hay que hacer con luego de la auditoría es documentar y actuar mediante los órganos y las vías correspondientes, ¿no? Eso no voy a prejuzgar hasta que no tenga la información. Pero si esa información surge de una auditoría, adelante con lo que corresponde.
3: Claro, claro. Y hacia ese punto también vamos con esta pregunta, Quique. Suele pasar, Independiente no es la excepción, que cuando se llega a un club que está tan golpeado, tan vapuleado por las últimas comisiones directivas y por los últimos torneos de fútbol con malos resultados, pero sobre todo el campeonato económico también, que ha golpeado muchísimo, que cuando llega el nuevo dirigente dice, uy, es mucho peor de lo que pensábamos, lo que nos encontrábamos. Y eso también termina siendo como una especie de excusa para no solucionar tan prontamente los problemas o comenzar a solucionarlos. ¿Eso lo tenés en cuenta también?
2: Sí, obviamente, y además no te voy a decir eso. O sea, nosotros sabemos que la situación de Independiente es grave, te lo dije recién. Si de los 34 millones de pasivos, 21 son exigibles ahora y el resto en los próximos 12 meses del año próximo, ya sabemos lo que hay. Puede que te encuentres algo peor, pero ya estamos jugados y lo vamos a enfrentar de la forma que venga. No es una excusa. Cuando uno toma esta decisión es porque va al hueso, está convencido, hizo los estudios. A ver, ustedes me conocen todos ahí, desde toda mi vida, haciendo mi trabajo como periodista, trabajando como ejecutivo, hasta los proyectos en los clubes, en la Superliga. ¿Ustedes creen que si yo no me hubiese, si no se hubiesen dado las condiciones que pretendía, hubiese jugado esta carta de salir a competir por la candidatura a presidente? No lo hubiese hecho jamás. Yo, para llegar a tomar esta decisión, quería una agrupación que no me condicionara nombres. Lo logramos. Un grupo de socios nuevos que pedíamos lo mismo, que no tuviésemos nada que ver con el pasado y estar comprometidos a una dedicación exclusiva con el club. Un grupo de profesionales que entiende, porque tiene un perfil idóneo para cada área, entonces no estás improvisando y estoy poniendo al amigo de mi primo para que esté cómodo en un lugar y entonces el marketing lo maneja un amigo y no un especialista, por darte un ejemplo, ¿no? Y el último punto eran los lineamientos lineamientos económicos que vos tenés que tener porque sabés que te vas a encontrar con menos cero. Bueno, nosotros tenemos un plan estratégico que significa saber qué queremos hacer en los próximos 4 años y en cada uno de esos 4 años. Esto para mí es gestión, estoy acostumbrado en esto, en mis trabajos, y es lo que hay que llevar a Independiente.
0: Estamos hablando con Enrique Sacco, candidato a presidente de Independiente, él es periodista, amigo también, y preguntas finales aquí en el programa.
4: Sí, bueno, primero, para un desprevenido, Barranca Fútbol Club ascendió del promocional, que es el torneo nuevo, con jugadores prácticamente sin contrato, muy amateur, a la primera C, ¿no? Eso es lo que mencionaba Quique, que es una nueva categoría que se está consolidando en el fútbol argentino. Y bueno, en relación a lo que explicaba Quique, mi nombre es Agustín Domper, pero como te dije recién, te voy un poco al hueso, pero con la buena intención, ¿no? Para el socio Independiente, en definitiva. Vinieron también candidatos a presidente y a vice, que no es necesario que los nombre, pero vos sabés muy bien, también de la radio y la televisión en el último tiempo, justamente en el rojo. Y bueno, ¿por qué crees vos que en caso de ganar no te va a suceder lo mismo que fue muy malo de estos dos candidatos?
2: Bueno, primero te digo que ese campeonato que se creó en la AFA es muy bueno.
4: Perfecto,
2: porque da una última oportunidad a muchos chicos que no tienen a dónde ir o que no tienen dónde jugar, y como tiene un límite hasta 24 años, bueno, hay un montón de...
4: Es sub-24, exacto.
2: Exactamente, es hermoso. Y lo quiero valorar porque me parece que es un logro enorme y que le da frescura con la participación de nuevos clubes. Y ahora, como pediste que vaya al hueso, te lo voy a decir...
4: Dale, Quique, dale.
2: Te voy a dar nombre y apellido. Yo no tengo nada con Fabián Doma ni con Juan Marconi, al contrario, son gente que tengo hasta buena relación y son hombres del periodismo. Primero, yo soy periodista deportivo de toda la vida. Segundo, tengo experiencia en la gestión, tanto en una empresa importantísima, de las mejores del mundo, como ESPN, que es Disney, o como TNT Sport, que es Warner Bros. Discovery. Y la tengo en la gestión del ecosistema del deporte. Es decir, tiene que ver con los derechos, con todo lo que tenga que ver con el fútbol, con el deporte. Tengo relación con todos los presidentes de clubes, vicepresidentes, con distintas federaciones de la Argentina, como es la AFA, o la Conmebol, o la UEFA. Después tengo experiencia, he pasado por la Superliga, he tenido estos clubes que te

0: te lo resumía recién. Y me gusta la gestión. Escribí hace 10 años un libro sobre gestión que se llama Mucho Más Que Fútbol, donde expresaba mis ideas. O sea, no aparezco como una revista o un oportunista para decir, che, vengo ahora a ver porque quiero ser candidato recientemente porque soy periodista. No,
1: claro, con la chapa de la televisión, exacto. Nada que
0: no,
1: ver, exacto,
0: no,
1: exacto.
0: No, quiero que en eso, no estoy poniendo eso, bueno, si suma porque me conoce la gente, bienvenido. Pero yo siempre trabajé para esto, me gusta esto, trabajé en equipos para armar este proyecto y a mí me encanta, me apasiona. Y si me preguntas cosas del fútbol del mundo, de las distintas ligas, de los derechos de televisión o cómo se manejan distintos clubes del mundo, te lo voy a decir porque tengo información, porque me gusta. Entonces, en este caso se trata de Independiente, que es nuestro club, y vamos por eso. Pero no soy un improvisado en lo más mínimo ni un oportunista, eso te lo niego.
1: Perfecto, perfecto.
0: Rotundamente.
2: Quique, soy Javier Vicente, ¿cómo te va?
0: Hola, Javier.
2: Una consulta, porque da la sensación que en los perfiles de los candidatos que tiene hoy Independiente hay como un debate subyacente, ¿no? Si se trata de conseguir dinero para armar un gran equipo a base de talonario, como dirían algunos, o si se trata de sentar las bases a largo plazo para que ese equipo empiece a surgir de las divisiones inferiores con grandes figuras, ¿no? ¿Cómo lo ves a ese debate y en qué posición te pones vos frente a él?
0: No, a ver, no sé si es un debate. Creo que Independiente necesita un refinanciamiento, porque sin dinero es imposible empezar a construir un Independiente tal como está. Y porque imagínate el panorama el día 14 de diciembre, después de las elecciones, que va a estar en una economía menos cero y vos vas a tener que pagar sueldos, aguinaldo, preparar una pretemporada, planificar un año que se viene. Entonces vos necesitás un trabajo de financiamiento para esos próximos. El otro día me preguntaron 90 días, yo creo que son 6 meses, que es fundamentalmente para sentar las bases de Independiente. Ahora, Independiente es fútbol y hay que salir a ganar siempre. Y mientras vos estás haciendo el trabajo de ordenamiento económico, que es clave, tenés que armar el mejor equipo posible dentro de las posibilidades que tenés, porque no vas a tirar la casa por la ventana. Esto ya ha ocurrido, hemos tenido ejemplos de equipos que han salido campeones, después lo único que han quedado es deuda y nada más.
2: Aquel equipo del Toro, acordate.
0: Bueno, 2002 y exactamente, y otros ejemplos posteriores, y no solo en Independiente, en otras situaciones. Nosotros no estamos pensando en armar un equipo a todo o nada. Creo que teniendo en cuenta cuál es la economía Independiente, buscando los mejores recursos y las mayores posibilidades, armar el mejor equipo posible, pero no a regalar, no un campeonato, no a regalar ni un partido. Independiente tiene que intentar ganar en cada partido y cada partido tiene que ser una final. Y los jugadores que están comprometidos con un nuevo proyecto y deberían estarlo así, tienen que saber que cada pelota es la última. Entonces, Independiente tiene que ganar siempre. Pero en el mientras tanto se tiene que ordenar económicamente.
2: ¿Ya tenés candidato a entrenador?
0: No, lo que tenemos es un director deportivo que venimos trabajando y que ha hecho todas las evaluaciones correspondientes para, llegado el caso, tomar las decisiones correspondientes. Y con ese director deportivo se planifica y se busca o se apunta a un director técnico, a los formadores de inferiores, a los que trabajen en scouting y todo lo que es el equipo de fútbol, ¿no? No solo en lo futbolístico, en los técnicos, sino también, como ya he dicho en otras oportunidades, en la ciencia aplicada al deporte y todo lo que haga enriquecer el ecosistema de las formativas de Independiente.
3: Bien, la pregunta final, esta consulta la hago solamente a las personas que les tengo afecto, y vos sos uno de ellos, y uno te extraña en las canchas de darnos un abrazo y de contarnos cosas. Cuando eras Quique, allá en Bolívar, y eras chiquito, ¿por qué te hiciste de Independiente?
0: ¡Qué lindo! Me hice hincha Independiente por mi papá, Enrique, y por mi abuelo, Horacio. Viene de familia, desde siempre. Y la verdad que soy de la generación que vivió las mejores y más lindas alegrías como hincha Independiente. Cuando hablo con los jóvenes que son hincha Independiente y te hablan de determinados equipos, y yo les digo, mirá, yo me acuerdo, y te voy a contar una pequeña anécdota, sí, de aquel 25 de enero del 77 en que Independiente sale campeón en Córdoba, el gol de Bochini. Y queríamos ver el partido con mi familia. Y en ese tiempo en Bolívar no había televisión como hoy, que parece mentira lo que te estoy contando, no, pero era real. Y vos entonces tenías que salir al patio a acomodar con la manija de la torre poner, orientarla para un determinado viento, entonces veías la señal repetida de Mar del Plata o de Trenquelauken, ¿no? Sí, y sí. Ese partido no se podía ver tanto, pero se iba la señal y venía, y jamás me voy a olvidar de la emoción que tuve. Un partido que perdía 2-1, que hay un gol con la mano de Bocanelli, que echan a tres jugadores de Independiente, entre ellos a Trocero, Galván y La Rosa, que quedan 8 hombres, que Pastoriza le dice este partido en la cancha, o se gana o se pierde como hombre, que pone 2 delanteros, que lo manda a Utes, que era número 9, a jugar de 6, y que pone a Biondi, junto con Bertoni, que venía recuperándose de una lesión, a jugar con Bochini y a atacar, y hacen esa gran pared, el cual el Bocha hace el gol, el 2-2, e Independiente, con 8 hombres, se transforma en el campeón de esa temporada. Una de las alegrías más grandes y más lindas que he vivido como hincha de Independiente. Esa hazaña creo que identifica lo que significa Independiente. Y no hay que perderlo, hay que recuperarlo.
3: Claro, hay que recuperarlo, no es para menos. Te mandamos un gran abrazo, me gustaría dártelo personalmente cuando puedas, sé que estás cerca. Venís aquí a la radio, que es tu casa. Así que un gran cariño, Quique, como toda la vida.
0: Será un placer. Así que para todos ustedes, Nicolás, Agustín, Jorge, les mando un gran abrazo y hasta cualquier momento. Estamos en contacto.
3: Muy bien, Enrique Sacco, con nosotros, candidato a presidente de Independiente. Quiero cerrar con Jorge. Jorge, querido, con tus impresiones de lo que fue esta charla con Enrique Sacco, que es periodista, pero que es candidato a presidente de Independiente.
4: No, que claramente, como bien lo marcábamos, Nico, hace muchos años lo conocemos de patear las canchas de la profesión. Es un tipo honesto que tiene evidentemente las mejores intenciones para Independiente. Tiene un currículum que lo avala y que seguramente, como decíamos también en parte de la charla, se va a intentar poner un poco de mugre, de suciedad, en una campaña que va a ser cada vez más caliente de aquí hasta el 13 de diciembre, la fecha que será finalmente la de las elecciones en Independiente, por ahora con 4 candidatos, además de Enrique Sacco. Sabemos que están Nakis, Gaudio y también Daniel Bertoni. En cuanto a lo futbolístico, Nico, mañana juega Independiente contra Instituto, por la tarde va a ser la práctica, con algunas dudas, porque está en veremos si llega o no Zavala. Creo que no va a llegar por esta fractura que tiene en un pie, en el dedo del pie derecho. Ramiro Martino sería su reemplazante, más allá de que ya es jugador Independiente. Nahuel Vanegas, el chico que viene de Tigre. Y otra duda, Arrayago, que está con alguna molestia muscular. Si no llega, va a jugar Franco Calderón, haciendo su debut en el equipo de Chatón Viera.
2: Una consulta, Jorge. Ayer habló Antonio Mohamed en México, sabido es del suceso que está teniendo con Toluca, y dijo que bueno, que él ya se ve en el fútbol argentino. ¿Hay algunos candidatos a presidente que lo tienen en mente para ser entrenador de Independiente, al Turco?
4: Así como recién dijo Quique, que él tiene su equipo y que su director deportivo considerará a su momento quiénes serán los posibles candidatos a entrenadores. Todos dicen lo mismo, es decir, hay alguna lista de entrenadores potables, posibles, que esa lista obviamente es encabezada por Gabriel Milito, algunos apuntan también por el lado de Haaland, otros por el lado del Turco Mohamed, que fue uno de los últimos técnicos ganadores en Independiente, pero por ahora ninguno hizo oficial esa posibilidad, ni de Mohamed, ni de ningún nombre concreto, Javier.
3: Muy bien, Jorge, te mandamos un gran abrazo, hemos cumplido con la gente de Independiente, vamos a seguir teniendo este tipo de notas porque nos interesa muchísimo la vida de Independiente y por supuesto la política y las elecciones de diciembre.
4: Dale, Nico, un abrazo para todos.
3: Jorge Godoy, la participación especial de Jorge en el programa. Sí, Erika, con los mensajes.
5: Sí, en nuestro WhatsApp, Marcos desde Santa Fe. Hola, Nicolás. Qué buena entrevista, Enrique Sacco. Esperemos que gane las elecciones para que ponga al rojo donde tiene que estar. Gracias y saludos. También por aquí, Miriam desde Santa Fe. Respecto a la selección, jugó bien y los relatos de Nacional, excelente. Saludos a todos. Alejandro desde Flores, también presente escuchando el programa. Abrazos y bendiciones a todos, escribe Alejandro desde Flores.
3: Muy bien, Día Internacional del Café. 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
2: ¿Torrado intenso? ¿Torrado suave?
3: No, suave, el torrado suave. Día Internacional de las Personas de Edad, Día del Mar y de la Riqueza Pesquera. Hoy hubiera cumplido años Jerónimo Sacardi, un cacho de ferro, uno de los tipos más emblemáticos y más queridos de la historia de ferro. Y estamos saludando a la gente de Claypole, que cumple 103 años. Sergio Zarratea con San Lorenzo de Almagro.
6: En un ratito vamos a contar detalles porque Insúa prepara alguna que otra variante de

0: ascenso a la primera B metropolitana.
1: Lo dice con unas ganas.
2: No, y bueno, es
0: estoy dando una realidad de la tabla, ¿qué quiere que haga?
2: Él está cumpliendo con el dato.
0: Se está por ir al descenso.
2: Él está cumpliendo con el dato. El dato, un dato es realista y objetivo.
0: Un dato estadístico. Lleva 4 puntos de diferencia a Patronato Chacarita.
2: Y está muy bien.
0: Si gana, se le va 7.
2: Bueno, después vamos a hablar, Santiago, en la próxima media hora contigo y con Damián Zárate de Boca, que juega mañana y será transmisión de Nacional junto a Luca de Jesús desde la Bombonera. Nos queda la última media hora de paseo. Dice que no. La última media hora. 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

0: Es la hora 14:30 minutos en nuestro país, 17 grados, la actual temperatura en Paraná con cielo parcialmente nublado.
1: El Super Niño marcará el clima en la última parte del año.
0: El pronóstico del clima para octubre, noviembre y diciembre anticipa un escenario con lluvias superiores a los valores habituales en amplias regiones de Argentina y temperaturas medias inferiores a las normales en buena parte del centro del país.
1: La perspectiva del Servicio Meteorológico Nacional abarca desde el comienzo de octubre hasta fines de diciembre, en pleno desarrollo del fenómeno conocido como Super Niño.
0: Investigan la muerte de una mujer en Victoria.
1: Una persona de sexo femenino de 49 años fue encontrada sin vida esta madrugada en una vivienda ubicada en inmediaciones del presidente Perón y Copelo en la ciudad de Victoria.
0: Al caso se refirió en diálogo con el ET14 el jefe departamental de policía de Victoria, comisario Roberto Donda.
2: Un familiar comunicó del hallazgo de su hermana, es decir, estaba sobre la cama sin vida. No, ahí concurre personal policial y al corroborar la presencia de una femenina de 49 años, se da intervención a personal de salud del hospital Fermín Salaverry, quienes acuden en primer lugar y contatan fallecimiento. Iba el protocolo ante estos casos, se le da intervención al médico policía y al fiscal en turno. Con la anuencia del fiscal dispone el traslado hacia la morgue judicial para realizar una autopsia. No hay nada raro decir, la vivienda estaba toda cerrada. La hermana había salido unos minutos antes porque viven juntas y al volver nuevamente contata la hermana en la cama. Decir. Lo que manifestó la hermana que padece un retraso madurativo y el fiscal, para descartar toda duda referente al informe médico, optó por la autopsia en oro verde.
0: Más de 74.000 personas dejaron de trabajar en el Estado Nacional en los últimos 3 años.
1: La comparación entre noviembre de 2023, último dato previo a la asunción, y agosto de 2026, el más reciente disponible, muestra que la dotación total pasó de 343.357 a 269.025 personas.
0: La diferencia es de 74.332 trabajadores menos, lo que equivale a una reducción del 21,6% y un ahorro mayor a los 2.500 millones de dólares en lo que va del gobierno de Javier Milei, según las propias estimaciones oficiales.
3: Datos del tiempo.
1: Temperatura en Paraná 17 grados.
0: Humedad 66%.
1: Cielo parcialmente nublado.
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2: Bien, juega Boca mañana, Damián. Habrá actividad en la Bombonera después de un triunfo resonante como lo fue el de la Copa Argentina, y con esa sensación de que Boca sigue en la curva ascendente cuando uno mira todas las instancias que tienen que ver con un equipo, que no solamente están vinculadas al desarrollo de juego, sino también a lo emocional.
3: Sí, y porque además el equipo empezó a salir de memoria, porque juega mañana, y salvo esta duda que todavía mantiene, que es Flores, porque jugó ayer un ratito, sí, pero no solamente es la cantidad de minutos.
2: Hoy estuvo entrenando, la mañana temprano, ya.
3: Sí, a las 8 de la mañana se presentó con el entrenamiento de Boca, pero seguramente, no sé si esto se puede medir con algún estudio, gastó mucho desde lo emocional. Más allá del desparpajo que tiene Flores y los elogios de Scaloni, debutar en el seleccionado argentino te debe llevar un montón de energía, de la positiva igual.
2: Sí, sí, obvio. En lo psíquico.
3: Exactamente. En lo emocional.
2: Pero en términos cuantitativos, lo que tuvo en cancha fueron 15 minutos. Un puñado de minutos.
3: Sí. Ustedes lo contaban ayer con la transmisión. Yo creo que, mirá, en la lista de concentrados vuelve Ayrton Costa, que ya había estado. Flores está. Y está... El que no está es Bataglia. ¿Qué me sorprende? Voy por los que no están. No está Bataglia.
2: Bueno, todavía no volvió a jugar Bataglia.
3: No. Y contamos la semana pasada que hizo fútbol con sus compañeros.
2: Sí.
3: Especulábamos que podía estar en el partido del domingo contra Racing. No estuvo. Y tampoco están Montero convocado, Belmonte, que se lesionó en las últimas horas. No está Camilo Rey Domenech, que está volviendo de una lesión. Y no está el pibe Satas. Te estoy diciendo los que no están. El Bien. Posible equipo para jugar mañana, que te decía, sale de memoria: Bray, Lozano, Dilolo, Jagger, Herrera y Blanco, Ascacíbar, Paredes, Delgado, Velasco, Merentiel, y la duda entre Villa o Flores.
2: Todavía no tiene sede el partido de vuelta contra el Vasco, ¿no?
3: No. Ayer decíamos con Javier que podría ser en el propio domicilio de Vasco. Lo que pasa es que Vasco tiene que asegurar esos 4.000 tickets para los hinchas de Boca.
2: Ahí no cede la conducción de Riquelme.
3: No. Lo mismo que hizo Flamengo con Estudiantes. Porque vos también...
2: ¿Cómo se terminó de arreglar lo de Flamengo con Estudiantes?
3: ¿Viste la tribuna de 115? Donde están las cabinas.
2: Sí, claro.
3: Donde parten las cámaras de la televisación.
2: Sí, plateas son, ¿no?
3: Exactamente. Es una platea que habitualmente completa la usan los socios de Estudiantes.
2: Sí.
3: Va a haber un segmento, la que está más próxima a esa tribuna tubular.
2: Sí,
3: que a los
2: claro.
3: Que conocen La Plata está... De 115 hacia la calle 57, a la tribuna que está a la izquierda de las cámaras.
2: Claro.
3: Hay una tribuna desmontable y una tribuna tubular que pusieron cuando Estudiante empezó a jugar competencias internacionales. Esa tribuna de 115 que habitualmente usan los hinchas de Estudiantes, la van a partir al medio, no al medio, por lo menos un cuarto de esa tribuna de 115 que corre a lo largo, la van a tener que partir y van a tener que poner un pulmón.
2: Un cordón de seguridad.
3: Exactamente.
2: Bueno.
3: Porque no hay separación ahí.
2: Claro.
3: No pueden poner ni una reja. Claro. Tiene que ser todo separado. Sí, pueden poner alguna reja para ese día. O lo que vos decís, un cordón policial.
2: Vamos a ir a la provincia de Córdoba a saludar a nuestro compañero y amigo Gerardo Murúa, con quien estuvimos compartiendo ayer la transmisión del partido, junto a Sergio Zarratea, de lo que fue el primero de los tres que tiene la selección argentina en esta ventana FIFA. Y ahí con Gerardo, obviamente, con la posibilidad de palpar lo que se vivió en el ambiente del Kempes, que evidentemente fue muy fuerte, pese a que por ahí si uno veía la imagen y ves que hay una tribuna vacía, sin embargo, había una atmósfera distinta que la retrató muy bien en el aire de la radio Gerardo, a quien le damos la bienvenida ahora en Pasión Nacional. ¿Cómo va, Gerardo? ¿Qué decís? Buenas tardes.
4: Hola, Santi, querido, qué gusto saludarte.
5: ¿Cómo gritaste los goles, Gerardo? Ayer ya en el segundo tiempo venía cayendo la voz de Murúa y hoy
2: ¿cómo gritó los goles, Murúa?
4: No, ustedes saben que...
2: ¿Los goles o la resaca post-partido?
4: Ha cambiado mucho el tiempo en Córdoba estos días. Pasó de 40 a 18, de 18 a 20, a 40 a 12, 12 a 25, de 25 a 10.
2: Sí.
4: Pero la realidad es que el volumen de la música y de la locución en el Kempes era insoportable.
2: Sí, es cierto. Es cierto. ¿No? Algo que tiene
5: y
2: que...
5: Fernet después del partido.
2: ¿No? Algo que para mí el fútbol argentino tiene que corregir. No hay que ir atrás de todos los modismos que tienen en otras partes del mundo con el espectáculo del fútbol. Esto de poner música en parlantes a todo volumen,
5: no,
2: o poner animadores antes de los partidos, dejémoselo. Acá el fútbol lo vivimos de otra manera. El sonido del fútbol es el de la gente cantando en la tribuna. Pero bueno, es una batalla que lamentablemente los que pensamos como yo estamos perdiendo.
4: Yo voy con vos, Santi, y la verdad que perdemos por goleada, ¿no?
2: Sí, porque fundamentalmente en los partidos grandes, cuando hay una definición en el fútbol argentino, sucede esto, ¿no? Al punto tal que no podés escuchar lo que cantan en la tribuna muchas veces.
5: No, no, no.
2: Por el volumen que le dan a los parlantes a la música.
5: A veces lo empiezan a poner en cancha, que lo empiezan a poner antes que abran las puertas.
2: Sí,
5: está sonando
2: claro,
5: la música,
2: público,
5: y
2: exacto.
5: Vos estás en una transmisión y ni te escuchás con el de al lado.
2: Tremendo. Y ayer en la presentación de Argentina pasó un poco esto, Gerard, estabas contando.
4: Lamentablemente sí, y fue durante toda la noche, ¿no? Antes, durante y después. En lo futbolístico todos lo vimos, Argentina cumplió, hay una comunión inquebrantable con la gente, más allá del rival, el equipo tiene una idea y creo que si yo tuviera que decir algo es seriedad. Argentina se lo tomó con seriedad y por eso terminó ganando como ganó. Lo marcaste muy bien, Santi, anoche fue un acierto gigante el de los pibes invitados en la tribuna Gasparini. Haber aprovechado ese vacío que significaba la reducción de aforo para llevar a casi 10.000 chicos que probablemente no vayan nunca a la cancha fue espectacular y se vio reflejado en el himno. Cómo cantaron el himno y cómo acompañaron a Javier La Pepa Brizuela, que quedara en el recuerdo aquí en Córdoba, fue un momento maravilloso.
6: Gerard, Agustín te saluda. Después de lo vivido anoche, podríamos decir que Córdoba se rindió ante la selección, obviamente, pero también ante Chiqui Tapia, ¿no? Vi la foto de los presidentes, ¿no? De Talleres.
3: Impresionante la foto.
6: Sí, totalmente, con una Córdoba unida detrás de, obviamente, de Tapia y de la selección, pero digo, también me parece que eso hace rato que no pasaba, ¿no? En esa provincia.
2: Para antes de la respuesta de Gerardo, Agud, describime un poco la foto para quienes no la vimos.
6: Estaba Luis Fartime, estaba Fassi.
3: Claro, Chiqui Tapia con todos los
6: presidentes. Claro, con todos los dirigentes. Bien. No, estaba también el de San Juan, que se me fue ahora.
2: Miadoski.
6: Todos juntos, pero con una buena vibra, ¿no? Como diciendo, bueno, esto también es la selección argentina, ¿no? Dirigentes unidos en pos de una noche, como decía Gerardo, para el cordobés, sobre todo, inolvidable.
2: Claro, sí, Gerard.
4: Chiqui Tapia la posteó él en sus redes y dijo, qué linda banda, o qué pedazo de banda, algo así describía la foto. Estaba
6: la banda de Córdoba.
3: El epígrafe fue... ¡Qué banda!
6: ¡Qué banda!
3: Todo eso, Córdoba.
6: Eso, todo eso. Córdoba, papá. Faltó Murúa nada más, pero bueno.
5: Y Romero.
4: No me contaron a mí. Pero estaban los cuatro de primera. Artime Cavagliato, Luis Amor, el de Estudiante de Río Cuarto, y Fassi, y Manuel Pérez, el presidente de Racing de Nueva Italia. Por lo cual, lo que más sorprende es André Fassi, sonriente, casi al lado de Chiqui Tapia, ¿no?
3: Al lado de Chiqui, aparte.
4: Sí, sí. Sí, claro, por eso, justamente. Sí, sí.
3: O sea que potencialmente de acá no creo que se dé igual, por el recorrido que ha tenido en su vida y porque ha demostrado que no se rinde ante sus peleas. Pero siguiendo la línea fácil, podríamos ver esta foto de Verón dentro de un par de años.
6: No creo. Sí, no creo. No, igual yo no lo llevaba a ese lado puntual, ¿no? De enfrentamiento, sino algo de inolvidable lo que vio Córdoba, que hasta se dio ese encuentro.
2: De digo, comunión con la selección.
6: Exactamente, decir, bueno, las diferencias siempre va a haber y todas las tenemos, pero digo, hoy juega la selección y vamos todos detrás de eso, me parece, Gerard, y por eso fue también algo también organizado que vos contabas.
2: Sí, y bueno, y el detalle es que estén aquí, ¿no? A propósito de lo que hablábamos en el bloque anterior con Enrique Sacco,
5: lo que pasa
2: está Anakis.
6: Es dirigente de AFA, de selección.
5: Sí, pero es de selección.
4: Sí. Indudablemente Córdoba se aunó, se encolumnó detrás de la presencia de la selección, muchachos. También de la parte gubernamental, no me quiero meter en la política ni mucho menos, pero la realidad es que se trabajó y se trabajó muy bien para que la selección estuviera cómoda y para que el público estuviera cómodo con la selección. Hay que destacar el gesto de los jugadores antes y después del partido de acercarse a la gente, lo que marca este momento de relación espectacular que tiene el seleccionado nacional con el público también.
2: Sí. Gerard, quédate ahí porque quiero que compartamos una de las respuestas de Scaloni en la conferencia de prensa, que tiene en parte que ver con todo esto que estamos hablando, que ayer lo mencionábamos con Sarra, con la selección y la deuda histórica de jugar en el resto de las provincias que no sean Buenos Aires. 1.281 días habían pasado de la última presentación argentina fuera de Buenos Aires, y se vivió, a propósito de ese tema, este momento en la conferencia de prensa.
7: Vos sos el único tipo que hoy le puede pedir a Chiqui Tapia lo que quiera. Pedile que por lo menos el 50% de los partidos de la fecha FIFA se jueguen por reglamento en el interior del país, en el mal llamado interior del país, porque las selecciones argentinas de fútbol en el paso de la historia se han nutrido siempre con más del 90% de jugadores de fútbol del mal llamado interior del país. Gracias.
8: ¿Y qué tengo que decir a esto? Porque ya dijiste todo. Bueno, no sé qué porcentaje, pero vamos a intentar jugar en el interior, claro que sí, porque te merece todo el mundo ver a la selección. Lo que pasa es que en la cancha de River entra gente, ¿eh? Y ya sabemos lo que genera eso. Entonces yo ahí ya no me puedo meter.
2: Bueno, imperativo el colega Gerardo. Bien, ¿eh? Yo comparto el trazo grueso del pedido, pero bueno, ahí tirando algunos datos que por ahí no son tan así. Me parece que la argumentación igual tiene que ver con el desarrollo territorial de nuestro país y el fútbol, y que todos son merecedores de poder tener la selección si tienen la infraestructura para igual, poder albergarla.
6: Hay un dato, Gerard, que déjame agregar, así vos completás, que tampoco el colega no lo dijo. Yo igual coincido en líneas generales con lo que decía nuestro colega allí en Córdoba, pero también hay una realidad, y esto me consta, los jugadores también en medio del desarrollo de los partidos y las eliminatorias muchas veces le piden a la dirigencia, che, un viaje menos, porque vengo desde Europa 14 horas, vengo desde Miami 12 horas. También juega eso, Gerard, no es porque no quieran ir a Córdoba, sino que es un tema de viajes.
4: Sin lugar a dudas, pero si vos lo repasas, a pesar de que el colega tenga razón y que creo que las formas no son las correctas, Mendoza, Córdoba, Rosario, Santa Fe, Santiago. Y para de contar, ¿quién otro tiene la infraestructura para recibir a la selección?
2: Sí,
4: y hablo
2: son esos.
4: De estadio nada más.
6: Sí, tal cual.
2: Sí,
6: tal
2: sí,
6: cual.
2: Es que son esos, Gerardo. Lo que pasa es que tampoco suceden esos, porque si vos me decís, bueno, son 6, 7 estadios, La Plata se puede sumar, pero bueno, está dentro de lo que es...
6: ¿cuánto hace que no juega en Córdoba? Ayer creo que estuvimos juntos ya. ¿Cuánto hace que
4: cuatro
6: no juega?
4: Años. Cuatro Colombia años. En el 2022.
6: Exactamente,
4: que estuvimos ahí. Al Mundial 2022.
5: Ahora, vos decís, bueno, llevo a la Sub-20.
2: El Bicentenario de San Juan, no sé si lo nombraste,
6: sí.
2: Gerard,
6: sí.
2: Pero...
6: Ahí jugó una Argentina-Brasil.
4: Brasil en algún momento.
6: Octubre de 2021.
2: Sí, claro, pero busquemos, que está muy bien ese estadio.
3: Sí, pero busquemos la capacidad. Debe tener capacidad para
4: 35.000
2: espectadores. Está bien, pero si llevas a la selección, solo sanjuaninos. Cuando vas a jugar ahí... Solo San Juanino, 30.000 entradas, listo.
3: ¿Y sacar la entrada con el documento?
5: Sí. Está bien, pero la recaudación es mucho menos.
2: Sí, claro.
6: Eso es lo que contesta Scaloni con razón. Claro, pero claro. Por eso digo que es interesante lo que plantea el colega. Quizás lo lógico sería que una vez por año juegue en alguna provincia. Porque tampoco podés, por un tema de lo que dice Sarra, que fue lo que dijo Scaloni, che, igual la recaudación, eso no me corresponde. Y tampoco los pueblos puedes sumar más horas de vuelo.
5: El tema es que... Vos podrías llevar, no sé, la Sub-20, una Sub-23, que tienen algunos nombres y vos decís, me interesa. Pero ahora está el Estadio de la Plata, y el Estadio de la Plata va a ser para esas elecciones. Entonces, menos van a jugar en el interior.
2: Sí, no, igual está bien lo del Sub-20, o que lleguen el seleccionado femenino, o el seleccionado con los Juegos Olímpicos, todo bárbaro. ¿Qué te va a decir el mendocino, el sanjuanino?
5: Estamos de acuerdo, tráemelos en serio, estamos de acuerdo.
3: Tienes un otro dato.
6: A ver.
3: La Plata, sumalo al AMBA. Son 50,
6: es AMBA,
3: no,
6: obvio,
3: por eso. Son 50 kilómetros, no lo asocie con
6: Córdoba. Te sumo otro dato.
5: No,
6: marzo 2023, me acuerdo, Santiago del Estero, Argentina, Curazao, después del campeón del mundo. Ese creo que fue el último fuera de Buenos
2: Aires. Había sido ese antes del de Córdoba. Bueno, Gerard, te agradecemos por este ratito. No sé si te quedó algo más de lo de ayer en el Mario Kempes, que fue una hermosa jornada para la selección desde todo punto de vista.
4: No, solamente marcar que incluso después del partido Dibu Martínez y el Cuti Romero estuvieron en el Museo del Kempes, dejaron sus camisetas, firmaron autógrafos y quedará para el recuerdo la presencia de la selección en Córdoba. Indudablemente, más allá del rival, de que sea un amistoso, un hecho histórico.
2: Sin dudas. Te mandamos un abrazo grande, Gerardo, la seguimos mañana.
4: Dale, fuerte abrazo, nos reencontramos mañana.
2: Estaba Gerardo Murúa desde la provincia de Córdoba.

Estamos en todo el país. Santa Cruz. Ubicada en el extremo sudoeste de la provincia de Santa Cruz, a 30 kilómetros de la frontera con la República de Chile y sobre la margen derecha del río Turbio, emerge con un paisaje típico de la zona precordillerana santacruceña, la Cuenca Carbonífera, formada por las localidades de Río Turbio y 28 de Noviembre, las que suman un total de 20.000 habitantes. La histórica Ruta 40 une a la cuenca con la capital Río Gallegos y el Calafate. 28 de Noviembre, declarada capital provincial del Cóndor Andino, tiene sus atractivos principales en el Mirador de Cóndores y en la Reserva Cerro de la Cruz, mientras que Río Turbio es la capital nacional del carbón, que posee el centro de esquí Val d'Elén y el Bosque de Duendes, con esculturas en árboles que invitan a todos a recorrer los atractivos de la cuenca carbonífera en el extremo de la Argentina continental. 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

0: 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El tramo final de Pasión Nacional, viajamos a la ciudad de Rosario para saludar a Facu Paredes, para conocer las últimas novedades de Newell's y de Rosario Central. ¿Cómo va, Facu? ¿Qué decís? Bienvenido a Pasión Nacional.
1: Hola, ¿cómo les va? Buenas tardes a todos por allí, ¿cómo andan?
0: Bien, muy bien. ¿Vos cómo estás? ¿Cómo estás,
1: Rosario? Bien, todo bien. Bueno, Rosario con todavía un clima caliente después de la conferencia ayer de Ignacio Boero, presidente de Newell's, que se refirió, dio la versión del club sobre lo que ocurrió en el medio entre los festejos, una parte mínima de lo que fueron los festejos de Rosario Central, la represión policial que se vio dentro del club de Newell's y en los alrededores. Por supuesto que, según las palabras de Boero, presidente de Newell's, después de revisar lo ocurrido en cámaras que ya tiene en manos la justicia, lo que la postura de Newell's, a diferencia de lo que es la postura del Ministerio de Seguridad y de la policía, es que quien comenzó con la violencia fueron los efectivos de la policía. Lo que dice la seguridad fue que quienes empezaron a arrojar de piedras desde adentro del club hacia la policía fueron los socios que estaban. Había muchas familias en el club esa noche. Justifica de alguna manera la policía ese supuesto inicio de arrojar piedras de los hinchas de Newell's la feroz represión que se vio dentro del club, donde, insisto, había gente que se refugió allí, que había tirado piedras, según lo que se puede ver en las cámaras, pero que también había muchas familias. El club en esa zona es una zona de parrilleros donde se reúnen socios y socias cada noche. Fue lo que terminó ocurriendo. Bueno, veremos qué es lo que en definitiva dice la justicia respecto a esos hechos de violencia en el club.
0: Sí, un tema que evidentemente está atravesando las últimas horas de la ciudad y que ganó también en relevancia a nivel nacional, ¿no? Por lo fuerte que fue todo, Facu.
1: Sí, la verdad que una pena. Bueno, leíamos también declaraciones del propio Maxi Rodríguez, que es, uno de los ídolos de Newell's, referente del fútbol argentino, sin lugar a dudas aquí también en la ciudad, para, intentar un poco calmar las aguas. Esto es verdad, no se trata de un hecho aislado, se vive aquí quizás muchas veces de manera exagerada esa pasión que generan tanto Newell's y Central. Tuvimos hace 3 años atrás que lamentar, hace 3 años exactos, una muerte de una hincha de Newell's también. Mirá, era una mujer que iba en una moto y le arrojaron una piedra, Ivana Garcilaso, que falleció horas después. Bueno, también fue una mujer, en este caso, la que sufrió un piedrazo, una hincha de Central que venía de los festejos. En este caso, por suerte, no pasó a mayores, pero para seguir pensando y repensando estas maneras de vivir esta pasión tan linda que es el fútbol, pero que, muchas veces estos casos que venimos contando se van de las manos.
0: Sin duda. Facu, te agradecemos por este ratito, te mandamos un abrazo grande.
1: Abrazo grande.
0: Facundo Paredes desde Radio Nacional Fontana Rosa, en la ciudad de Rosario. Volvió la Liga Nacional de Básquetbol, se está jugando la primera fecha de la temporada regular. Ayer Instituto de Córdoba le ganó como visitante a San Martín Corrientes 81-73. Ganó Peñarol de Mar del Plata 62-57 a Gimnasia de Comodoro Rivadavia. Victoria de Argentino de Junín 79-68 ante Ferro. Y esta noche juegan en la banda Olímpico y Platense.
2: Te sumo precisiones que te dije que se había lesionado Belmonte. Tiene una lesión de meniscos, con lo cual se pierde el resto de la temporada.
3: ¿Van a comprar a alguien ahora también?
2: Se va a operar en las próximas horas, puede ser mañana.
0: ¿Venía con actividad Belmonte? ¿Venía jugando? ¿Lo venía teniendo en consideración el Vasco?
2: Minutos.
0: No tanto. No está dentro de los 11 iniciales.
2: No, cuando no jugaba, y cuando no jugó Delgado, jugó Belmonte. Jugaba él, claro. Es el suplente de los tres volantes titulares que salen naturalmente como Paredes, Ascacíbar, Delgado, ¿no?
3: Pero había arrancado jugando con la Rodarena, me parece.
2: Claro, perdió. Después estos tres fueron titulares y ante la lesión de Delgado jugó Belmonte. Bueno, se quedó sin una opción en la mitad de la cancha.
0: Bien, Agustín, ¿quedó algún título de River?
4: Renovó Centurión, el arquero. No bien. Beltrán, obviamente, que está con la selección, pero difícil pueda renovar. Y dos pibes firmaron su primer contrato. Cirilo Pereira, tome nota, Santi querido, 18 años, central zurdo, Cirilo Pereira. Y el enganche Román Fernández, un enganche que firma su primer contrato en River, haciendo grande la historia del millonario, como así lo marca. Un enganche de 18 años, ambos hasta fines de 2028.
0: Bien, perfecto. Zarra, del ascenso, que hay que el fin de semana, ¿a qué hay que ponerle el ojo?
4: A ver, Zarra.
0: A Chacarita, ¿no?
4: No, con Chacarita.
0: Chacarita. No, güey, pero está bien.
3: Ya lo dije, y mañana
0: ¿Puede haber definición este fin de semana de lo de Chaca?
3: No, pero si pierde, se va. Si llega a perder con Patronato, le saca 7.
4: Ah, y es mano a mano, va con Patronato,
3: y quedan
4: Chaca.
3: 12 después.
0: Claro, ¿y va de visitante este fin de semana?
3: No, es en San Martín encima.
0: Ah, en San Martín juega.
4: ¿El patrón juega en San Martín?
3: Sí.
2: ¿Vos como hincha de Atlanta crees que descienda la Chacarita? No.
3: No, ¿cómo voy a pretender eso?
2: No, te lo pregunto de verdad porque...
3: A mí me gusta jugar el Clásico.
2: ¿Te gusta jugar el Clásico?
5: ¡Es un mala leche!
3: No.
4: ¿Con quién va Morón, Zarratea, sabe?
3: Morón, no me acuerdo.
4: Porque Morón se pierde otra vez. No, como mala leche. Si Morón, no.
2: Morón con el Boys.
3: No, igual...
4: Morón con el Boys.
3: Sí, pero igual depende de Ferro. Si Ferro gana mañana.
4: Ferro juega mañana.
0: Ya está.
3: ¿Sí? Mundo me reta.
4: Mundo viene mañana acá, ¿verdad?
3: Sí, Mundo me reta. Ah, no, qué complicado la tiene Mundo.
2: 6 puntos. Claro, claro, 6 puntos.
4: Si gana mañana, mantiene 6.
3: Si gana,
4: seis,
3: si gana mañana, claro, ya está.
2: Qué campaña de Ferro, ¿eh? Tiene 61 puntos.
0: Impresionante. De los dos, Ferro, Tristán.
3: ¿Cuál de los dos?
4: ¿Quién va mejor?
3: Entre Ferro, Tristán o Ferro.
0: Ferro.
3: Ayer hubo un cruce de Rodrigo Ruiz y Hernán Mundo.
4: ¿En serio?
3: La tarde acá.
0: ¿Por la reserva? ¿Ya se empieza a vivir el clásico?
3: No, escucharon acá en la radio.
0: Estaban
3: palpitando el posible clásico.
4: Claro, lo que se viene.
3: Pero Mundo.
4: Quilmes, lo veo a Rodo Flores.
0: Quilmes nada, ¿no? Quilmes no asciende.
3: Quilmes está esperando que termine el año.
4: Pero contra quién juega.
0: Es verdad.
3: Ya, estuviste peleando la tercera semana.
4: Por eso, ojo, Quilmes, Lobo de Jujeño. Lobo Jujeño, partidazo.
0: Con el Lobo Jujeño. Bien, sí, partido complicado también. Gracias, Erika Sotomayor, por soportar estas 2 horas. Gracias a Seba Vera, gracias a Rodo Flores, señor Agustín Domper, Sergio Zarratea, Damián Zárate, estuvo Javier Vicente, por supuesto, Nicolás Álvarez al frente de este programa, que no soy yo, mi nombre es Santiago Lucía. Menos mal. Nos volveremos a encontrar mañana a las 13 en este clásico de la radio, que es Pasión Nacional, que tuvo durante mucho tiempo a un líder, a un referente, a nuestra bandera, que es el mariscal Roberto Perfumo, que se iba y le decía a todos ustedes, chau, abrazo de gol.
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7: Es la hora 15 en nuestro país, 17 grados, 8 décimos, la actual temperatura en Paraná, humedad de 65%.
8: El concurso de Tres Arroyos sigue sin juzgado.
7: El concurso de Granja Tres Arroyos continúa sin un juzgado que haya asumido formalmente su tramitación, mientras se encuentra pendiente la definición sobre su eventual agrupamiento con los procesos concursales de otras 3 sociedades vinculadas al grupo empresario. Holding Agroindustrial Sociedad Anónima, White Sociedad Anónima y Avex Sociedad Anónima.
8: En ese marco, Joaquín de Gracia, presidente de Granja Tres Arroyos, solicitó a Alberto Daniel Alemán, titular del Juzgado Nacional de Primera Instancia en lo Comercial número 1 de la Capital Federal, que unifique los concursos de las empresas.
7: Comenzó el pago de haberes en el Estado provincial.
8: Hoy cobran los activos y pasivos que perciben haberes hasta 1.020.000 pesos.
7: Mañana lo harán aquellos que cobran desde 1.020.000 1 hasta 1.320.000 pesos, mientras que el sábado 3 de octubre estarán acreditados en cajeros automáticos los haberes desde 1.320.000 1 hasta 1.510.000 pesos.
8: Tres fallos le ordenaron a Arca dejar de realizar el descuento del impuesto a las ganancias a jubilaciones y pensiones.
7: Tres sentencias que se conocieron este jueves hicieron lugar a las demandas interpuestas por dos jubilados y una pensionada contra la deducción del impuesto a las ganancias de los respectivos beneficios.
8: Como en otros numerosos casos, la decisión se fundó en que aquellos haberes no pueden ser pasibles de ningún tipo de imposición tributaria con independencia de su denominación legislativa.
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7: 17 grados, 8 décimos a la actual temperatura en Paraná.
8: Humedad 65%.
7: La presión 1012, decimal 4, medida en hectopascales.
8: Cielo parcialmente nublado en Paraná y zona.
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0: Buenas, buenas. Permiso. Acá venimos. Y somos nosotros, la radio. La radio se queda con ustedes. Sí, si nos permiten, hasta las 6 de la tarde, aquí por LT14, en una jornada que mire, señora, mire, señor, ¿cómo está? Y da para escuchar radio. Claro que sí. Quédense ahí nomás. Les vamos a mantener cada momento con información, les vamos a ir actualizando las noticias como ocurrió hace un ratito nada más. En todo caso, si se perdieron de algo, en un rato les vamos a comentar todo el resumen de lo importante de esta jornada. Estamos a jueves y casi pensando a fin de semana. ¿Y cómo viene el clima? De eso también nos vamos a abocar. Y si yo me olvido, viene Juan Carlos y me hace memoria y nos cuenta cómo pinta justamente todo el ambiente por aquí para este viernes, sábado y domingo. A propósito, siempre saben ustedes que tiene mucho de actividad deportiva y los fans de Colapinto esta noche estamos debatiendo qué hacer, si lo miramos 1:30 y 5 de la mañana o esperamos la repetición, aunque eso de cierto viso de como que pierde emoción porque ya pasó. Permiso, voy a bajar el volumen por acá. Gracias, Simón, que me termina de enviar data, información importante, y ya les vamos a comentar porque ya tengo por acá otra data interesante para contarles respecto de alguna actividad cultural o respecto de cosas que seguro le van a gustar a usted también, ¿sí? Buenísimo. Bueno, a propósito de estas actividades o de lo que se viene, en este caso, ya a modo de adelanto con la agenda para el viernes 2, y parece que hay más, va a haber una función reestreno de Guachos, viernes 2. Bueno, ya les vamos a comentar porque la cosa parece que va a continuar el sábado también, así que vamos a dar cuenta de esa actividad o esas actividades aquí en la ciudad de Paraná para quienes quieren disfrutar. Bueno, por aquí, lógicamente, tratando de actualizar todo lo referente al deporte y viendo, por ejemplo, lo de la selección nacional. ¿Vieron el partido de ayer frente a Bolivia? Yo casi no. Lo agarré medio tarde, pero lo agarré, viejo. Claro, miré ahí el resto del partido. Vi un buen funcionamiento. Hay quienes, bueno, ponen ahí el matiz en esto. Sí, pero fue frente a Bolivia. Bueno, pero a mí lo que me ilusiona es, en principio, que hay nuevos nombres. Hay jugadores, inclusive, que yo ni conocía, que aparecen en ese listado, que demuestran con buen juego que están a la altura y a su vez ilusionan porque hay un montón de nueva sangre que, lógicamente, es el futuro de nuestra selección y ya empiezan a funcionar con pie firme dentro del seleccionado de Lionel Scaloni, que parece que tiene ganas de seguir. Todos aventuran decir que va a seguir. Él no larga prenda. En la conferencia de prensa hubo quienes decían, bueno, supongamos que vos vas a seguir como DT de la selección. Es más, me estaba durmiendo y me despierta y ahí está Quique Dapen. En la conferencia de prensa de la selección. Fue el último a preguntar, Quique, justamente. Y bueno, ahí presente justamente uno de nuestros compañeros de radio hace algún tiempito atrás, que en una de esas por ahí lo tendremos pronto de nuevo por aquí. ¿Por qué no? Bueno, hablando de compañeros de radio, empezamos a mencionarles que estamos con Jesús Paliairo ahí en controles y en la selección musical, que a su lado se encuentra Gustavo Podestá, que en planta transmisora, ahí están los muchachos en la señal 1260 kHz, metiéndole punch y dándole manija así. Rápido, rápido, para que agarre vuelta el equipo y saque potencia, y lo descargue antena ya y llegue bien, bien lejos. Hoy, que hay bastante nubosidad y que dicen que los días nublados la señal llega más lejos. ¿Será? Bueno, yo lo comprobé, al menos con la FM sucedía. Tuve oportunidad de escuchar alguna noche, una loca noche, ya lo he comentado, radios de Buenos Aires por aire. de frecuencia modulada, digo, no de AM, de frecuencia modulada. Pero esto fue hace 3 siglos y medio. No, caducó, me parece. Sí, ya. Quedó como una anécdota, nada más. Aquí ya escucharon a Simón Volkoff y Rubén Lovera, que están actualizando permanentemente la información cada media hora. Así que gracias a ellos estaremos bien informados. Aquí nosotros siempre agradeciendo la labor de Male Avero, que nos ha dejado la entrevista de esta tarde. Estaremos hablando con el secretario general de ACMER Seccional Paraná, que es Manuel Gómez, a propósito de la actualidad de los docentes y, bueno, como representante del gremio, tratando de explicarnos precisamente cómo están hoy, qué postura tienen y cómo van a continuar respecto de su actuar, naturalmente, como gremio docente. Además, bueno, Romina Folonier, que nos prepara el resumen de lo destacado de esta jornada, como decía anteriormente, para ir atentos a todo lo que pasa, lo que pasó aquí en la tarde de LT14. Todos los días tenemos la fortuna de arrancar con música y músicos entrerrianos, cada uno a su estilo, pero desde aquí, desde Paraná o desde la provincia o desde nuestra región, con ese matiz regional, proponiendo sus canciones. El tren a veces nos viene echando humo para hacer señales de acá voy, Hugo, acá voy. Silvina Ríos, que se sube a el trencito que nos lleva a la recorrida entrerriana, que nos permitirá ir recorriendo distintas realidades de cada uno de los rincones de nuestra provincia, y lo vamos conociendo con actividades, con recordaciones, con gestos, bueno, muchas cosas interesantes que vamos a compartir con ustedes en esta nueva recorrida que tendremos hoy, 1 de octubre. ¿Hay algo que celebrar hoy? No. Pero rémenme una, uno viene bajón ahí, que le está costando levantar y miramos allá. No. Bueno, ya voy a buscar una excusa para encontrar la felicidad. ¿Existe? Bueno, a lo mejor sí, no la hemos encontrado. Claro, así que ya les vamos a comentar, si lo encontramos, cómo se consigue la felicidad. Pero mientras tanto ustedes participen. Sí, la radio está abierta, así que sin ustedes no tenemos razón de existir. Propongan, cuéntenos de dónde nos están mandando mensaje. Hemos recibido mensajes de Sauce, de María Luisa, de Crespo, desde Las Tunas, por ejemplo, desde Santa Fe. Quiero que lleguen mensajes de distintos lugares, que nos comuniquen su lugar, las cosas que pasan en su sitio, que sean como corresponsales, y nosotros contentos de poder conocer en sus voces qué cosas pasan en su lugar. Y si no, simplemente acá estamos, escuchando la radio, haciendo lo que ustedes están haciendo, que también es una linda forma de conocer un pedacito de sus vidas. La nuestra, y bueno, es la de cada día, y ya le hemos contado tanto que no sé si resulta entretenida. 343-520-1260, aquí Hugo Javier Fisore, y si nadie me está faltando, a propósito de quienes componemos este programa, arranquemos la tarde de LT14.
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3: Fernando Quena Taborda nació en Concepción del Uruguay. Es músico y se desempeña como compositor, arreglador, director, bandoneonista e investigador musical. Vive en Buenos Aires y desde los 90 ha venido integrando formaciones tangueras y proyectos ligados a la renovación de la música del Río de la Plata. Conformó la Orquesta Típica de Rodolfo Mederos y la Orquesta Típica Generación del 90 de Daniel Vinelli. Su trabajo actual cruza el tango con el jazz, el rock y otras sonoridades urbanas. En Música y Músicos Entrerrianos compartimos esto que se llama Corriendo a la Coneja, de autoría de Quena Taborda, que forma parte de su álbum Bitácora de 2023.
4: Hola, soy Kena Taborda, bandoneonista, compositor, y bueno, mando un gran saludo para el programa de músicos y músicas entrerrianas.

0: música y músicos entrerrianos con Kena Taborda, Corriendo la Coneja.
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0: A ver, déjenme espiar, a ver si actualizamos datos del tiempo. Ahí está, 17 grados, nos van a quedar cortos los 21, ¿eh? Está más fresco de lo que me hubiera gustado. La verdad, hoy de mañana, y bueno, hasta hace un rato inclusive, andando por acá por la ciudad, había que ponerse una camperita. No, abrigo, una camperita liviana. Pero, viste, como decimos en la calle, el viento jode, ¿eh? Y si no, un día tenemos frío, otro día calor, otro día medio templado, otro día medio pesadito, y así vamos, ¿eh? Así estamos. 17 grados la temperatura actual, la humedad del 65%, presión 1012 hectopascales, si no fue allá arriba, ¿eh? Como si estuviéramos en invierno. Viento del sur a 19 kilómetros por hora, la visibilidad normal 15 milímetros y cielo parcialmente nublado en Paraná y zona. El pronóstico del tiempo prevé algo de sol para el resto de la jornada. Muy bien, porque estos días grises, ay mamá, aburre. Viernes, mañana, 11 de mínima, más fresco que hoy. Bueno, hubo menos de esos 13 que anticiparon según el Servicio Meteorológico Nacional hoy, ¿eh? Sí, señor. La máxima podría alcanzar los 23 con nubosidad variable durante todo el día, pero parece que con presencia de sol. Lo que no va a tener presencia de sol es el sábado. Nunca se puede hacer un plan un fin de semana, loco. Caramba. Tormentas aisladas durante la mañana o la primera mitad de la jornada de un 40 o 70%, que es bastante elevado. Y para la tarde-noche, tormentas aisladas. ¿Qué hacemos? No hay pesca. Chao. Listo. Bueno, mínima de 14, máxima de 24 grados, de acuerdo a lo que prevé el Servicio Meteorológico Nacional, que sin embargo nos da un changüí el domingo, que piensa en una perspectiva de 12 de mínima y 23 de máxima, con cielo parcialmente nublado este domingo, que va a ser el previo al Día de la Madre. El próximo va a ser el Día de la Madre. ¿Ya? No, falta. Ah, no, entonces falta rato. No, yo pensé que ya estábamos ahí. No, claro, el 18. El 18. No estaría llegando al 18. Patrick, te voy avisando, ¿eh? No, porque este mes, doble, cumpleaños y Día de la Madre. Ay, mi Dios, no hay presupuesto que aguante. Bueno, ya vamos a ver. Algún costillar de pollo, algo de eso vamos a tener que hacer. Encima con exigencia viene la mano, ¿eh? Guay. Mi Dios. No me dejan ni respirar. Estoy haciendo catarsis, perdón, gente. Bueno, ahora sí, vayamos al resumen de noticias. Sí, vayamos a lo importante porque si no, nos ponemos a llorar todos juntos, ¿eh? Trabajo de Romina Folonier que nos titula Reforma previsional rige un nuevo esquema de liquidación para los jubilados con unificación de códigos en sus recibos. El presidente de la Caja de Jubilaciones, Gastón Bañat, brindó precisiones sobre el nuevo esquema de liquidación que rige para los jubilados provinciales. Esto simplifica los recibos mediante la unificación de haberes en dos conceptos principales. Bajo el código 5000, se condensa el haber previsional equivalente al total cobrado en agosto, mientras que el código 5001 refleja la movilidad o aumentos del mes, consolidándose la suma de ambos como el nuevo haber base al mes siguiente. Bañat remarcó que no se realizó ningún tipo de descuento sobre los sueldos y que la liquidación garantiza la preservación de los ingresos. Además, él nos cuenta.
1: Todos los jubilados tienen acceso a aquellos que cobraban el código 1650, que era el monto no remunerativo, como el mes pasado lo tienen por complementario, está depositado hoy en todas las cuentas, y aparte tienen acceso al recibo del mensual de septiembre, donde ya están unificados los códigos. Bajo el código 5000 está el total del haber previsional, que es el equivalente al total de haberes del mes de agosto, o sea que cualquiera que quiera saber qué contiene el haber previsional solo tiene que imprimir el recibo de agosto, y ahí está discriminado qué es lo que contiene, que es el mismo monto, y estamos a la espera que salga el decreto del aumento a los docentes para pagar por complementaria en los próximos días el código 5001, que es el aumento para todos los jubilados. El 5001, que en este mes lamentablemente va por separado porque se demoró la paritaria, pero que también va a tener el 5001, es el aumento de la movilidad el mes que viene. El 5000 más el 5001 se suman y son el nuevo 5000 de cada mes, digamos, que es la suma del aumento del mes anterior más el haber previsional.
0: Estudiantes de la UNER organizan un festival solidario en Plaza San Miguel, acá a la vueltita, para que sus compañeros puedan terminar la carrera. El estudiante Nicolás Rodríguez invitó al Festival Solidario Trama Viva, que se realiza a partir de las 18, repito, en Plaza San Miguel, aquí en la capital provincial. La iniciativa busca recaudar un fondo común para acompañar a unos 10 compañeros que corren riesgo de no finalizar sus estudios por los elevados costos de pasajes, de 60 a 80 mil pesos por tramo, alquileres y conectividad. El festival ofrecerá 6 horas de actividades que nos va a describir Nicolás Rodríguez a continuación.
2: Ultimando los detalles para lo que va a ser el festival, que bueno, en realidad empezó como una iniciativa de un grupo de estudiantes y se volvió un evento un poco más grande. Bueno, esta trama que empezamos a tejer desde un pequeño villito a, bueno, lo que hoy vamos a vivir, que van a ser 6 horas de cultura comunitaria en la plaza, un poco preocupados por la situación de algunos compañeros y compañeras que no estaban pudiendo terminar los estudios del cuatrimestre pasado. Bueno, decidimos tomar la iniciativa de generar algo para, bueno, poder hacer una recaudación, un fondo común y poder acompañar esa trayectoria de estos compas que bueno, que están transitando el último tramo de la carrera universitaria. Y vamos a tener en Plaza un servicio de cantina, unos sorteos, vamos a tener música, vamos a tener danza, vamos a tener una casa abierta de folclore.
0: El Hospital Pascual Palma recibió su primera ambulancia y un vehículo adaptado para el traslado de adultos mayores. El ministro de Salud de Entre Ríos, Daniel Blanzaco, encabezó en el Hospital Geriátrico Dr. Pascual Palma la apertura de la tercera jornada interdisciplinaria en conmemoración del Día Internacional de las Personas Mayores. En ese marco, el funcionario hizo entrega de la primera ambulancia de mediana complejidad destinada al establecimiento, además de un vehículo adaptado equipado con un elevador para el traslado seguro de pacientes con movilidad reducida o en silla de ruedas. Daniel Blanzaco nos cuenta a propósito de esta iniciativa.
3: Hoy es la apertura de esta jornada, hoy 1 de octubre es el Día Internacional del Adulto Mayor y qué mejor que poder celebrarlo con la apertura de esta jornada. Y en ese contexto el hospital creo que es pionero en muchas cosas y ha ido ganando complejidad progresivamente, sobre todo a partir del 2020 con la pandemia, cuando se abrió la terapia intensiva en su momento para esa función. Y hoy, como decía, con esta dinámica que tiene el hospital funcionalizada para atender y darle mayor cobertura a esta población. Y en ese sentido era importante poder proveerlos de elementos. Nunca tuvo una ambulancia, así que funcionalizamos una ambulancia de mediana complejidad, que ahora vamos a estar haciendo entrega, y el otro vehículo que es para el traslado de este tipo de pacientes, es un vehículo adaptado, permite traer pacientes con movilidad normal, pero también tiene una especie de ascensor, digamos, para poder subir la silla, un elevador, que bueno, costó un poco, porque a veces son cosas que hay que hacerlas a medida, pero bueno, finalmente conseguimos el vehículo y hoy podemos hacer entrega en este día tan, tan especial. La población está envejeciendo, es una realidad, digamos, no hay que hablar con un problema y tenemos que adaptarnos a eso.
0: Investigan el hallazgo sin vida de una mujer de 49 años en Victoria. La policía estima que se trató de una muerte natural. El jefe departamental de la Policía de Victoria, comisario Roberto Donda, brindó detalles sobre la investigación.
4: Familiar comunicó del hallazgo de su hermana, es decir, estaba sobre la cama sin vida. No, ahí concurre personal policial y al corroborar esta la presencia de una femenina de 49 años, se da intervención a personal de salud del hospital Fermín Salaberry, quienes acuden en primer lugar y contatan fallecimiento. Activa el protocolo ante estos casos, se le da intervención al médico policía y al fiscal en turno. Con la anuencia del fiscal, dispone el traslado hacia la morgue judicial para realizarle una autopsia. No hay nada raro decir, la vivienda estaba toda cerrada. La hermana había salido unos minutos antes porque viven juntas y al volver nuevamente contata la hermana en la cama. Decir. Lo que manifestó la hermana que padecía un retraso madurativo y el fiscal, para descartar toda duda de eso, referente al informe médico, optó por la autopsia en Oro Verde.
0: Educación técnica y salida laboral. La Escuela Número 3 de Concepción del Uruguay incorporó un aula-taller móvil textil y prepara su auto eléctrico. Mirá vos. El jefe de taller de la Escuela Número 3, Miguel Ángel Marsiglia, Jorge Isgleas, anunció la llegada de un aula-taller móvil textil y lo hizo en estos términos.
5: Las aulas taller móvil están dentro de un programa federal del Instituto Nacional de Educación Tecnológica. Hay muchas aulas distribuidas en todo el país. Entre Ríos tiene 7 aulas, hasta tiene un catamarán fluvial que está en islas. Y aquí la jurisdicción tiene las aulas taller móvil con distintas especialidades. La que nosotros gestionamos y trajimos para la escuela es el aula taller móvil textil. Es un aula que es un semirremolque que se abre, se conforma en un aula-taller con todo el equipamiento en su interior, o sea, tiene hasta aire acondicionado e inclusive tienen un lugar para que puedan pernoctar los instructores, porque el objetivo principal de estas aulas-taller móvil es dictar cursos en lugares donde no haya infraestructura instalada en cursos.

0: Concurso que reunirá a competidores de distintas provincias y del exterior, evaluando la técnica de cocción, la condimentación y el uso eficiente de la leña de espinillo. Cualquier cosa cuando necesiten un degustador, me anoto para la ocasión. 15:30 minutos, las noticias.
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3: La hora 15:30 minutos en nuestro país, 17 grados, la actual temperatura en Paraná, humedad de 65%.
4: El Grupo Empresarial Entre Ríos 2050 reclama obras que mejoren la logística.
3: El Grupo de Empresarios y Productores Nucleados en Entre Ríos 2050 se reunió en la ciudad de Crespo, donde compartieron una visión sobre el complejo escenario macroeconómico a nivel nacional y provincial, y en particular advirtieron por la falta de obras nuevas que mejoren significativamente la conectividad en la región y promuevan el desarrollo de la provincia con una perspectiva de largo plazo.
4: Al respecto, también señalaron la destrucción de la red vial, que se agrava con el paso de los años sin intervenciones significativas.
3: Santa Elena festejará sus 155 años de historia.
4: La comunidad de la ciudad de Santa Elena, ubicada en el departamento La Paz de Entre Ríos, llevará a cabo una jornada especial con motivo de su 155 aniversario este viernes 2 de octubre a partir de las 17 en el anfiteatro municipal.
3: La actividad congregará a vecinos y público de otras ciudades con el propósito de celebrar la trayectoria histórica, la identidad y las tradiciones de esa población ribereña.
4: La oposición convocó a una sesión en diputados para derogar el DNU 70.
3: Diferentes bloques de la oposición convocaron para el jueves 15 de octubre a una sesión especial en la Cámara de Diputados con un temario extremadamente incómodo para el oficialismo.
4: En primer lugar, se tratará el fallo de la Corte Suprema que liberó por completo la venta de tierras a extranjeros. La oposición buscará derogar definitivamente el mega DNU 70-2023 que desreguló amplios sectores de la economía.
3: Además, los opositores apuestan a sumar masa crítica que garantice el quórum con la inclusión de otros dos temas sensibles: la prórroga de la emergencia en discapacidad y los proyectos para aliviar la situación de los endeudados.
2: Datos del tiempo.
4: Temperatura en Paraná 17 grados.
3: Humedad de 65%.
4: Cielo parcialmente nublado.
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0: ¿Saben una cosa? En un ratito vamos a estar escuchando la voz de Manuel Pereira, que tiene un polideportivo de esos al estilo EMA, para contarnos a propósito de distintas actividades y que nos ponen a tono con lo que viene ocurriendo con el deporte en general. Así que, bueno, será un gusto poder escucharlo. Espero un segundito nada más, a ver si me he quedado con algún mensaje dando vueltas por acá y que yo no haya leído. Es el caso, a ver, espere, que pegué el tincazo y justo se actualizó y apareció alguien más. Hola Hugo, no te sientas tan solo, incontables. Los que escuchamos la radio, es todo lo que hago, nos dice nuestra amiga Malvi. Beso Malvi, un gusto de saber que están por ahí, muchas gracias, muchas gracias. 1 de octubre, Día Internacional de los Adultos Mayores, nos dice alguien por acá. Gracias. Aún después de los 60, seguimos teniendo sueños, proyectos y muchas ganas de vivir, porque la edad suma años, nos resta vida. Feliz día a todos los adultos mayores. Claro que sí. Bien, damas y caballeros, entonces sí, sin romper la radio, Hugo, tranquilo, tranquilo, tranquilo. Se me enganchó el libro en la mano, nada más. Nos vamos a escucharlo a Emanuel Pereira, a quien le damos la bienvenida. Muy buenas tardes, Emma, querido. Te escuchamos con este polideportivo característico tuyo.
1: Buenas tardes, compañeros, compañeras. Volvemos con toda la actualidad deportiva aquí en la tarde de LT14 en Radio Nacional Paraná. Empezamos haciendo este jueves un resumen de lo que ha ocurrido las últimas horas y de lo que va a pasar. Primero hablando de la selección argentina, que ayer ganó en el estadio Mario Alberto Kempes en Córdoba 4-0 frente a Bolivia en este primer partido de los amistosos de esta fecha FIFA. Los goles lo convirtieron Lautaro Martínez y Nico Paz en el primer tiempo, mientras que Cuti Romero y el Flaco López lo hicieron en la segunda etapa para el equipo dirigido por Lionel Scaloni, que no marca demasiado en cuanto a lo futbolístico y demás, pero sí que a partir de ayer, a partir del pitazo inicial y cuando terminó el encuentro, comenzó una nueva generación, una nueva era que es la post-Lionel Andrés Messi, ¿no? Y eso es lo principal para destacar, que ya no lo vamos a tener al astro argentino solamente la semana que viene, cuando Argentina enfrente a Benín en el estadio más monumental y sea la despedida de uno de los mejores jugadores de la historia del fútbol, no solo argentino sino mundial también, que lamentablemente no pudo coronarlo con la consagración de su segundo mundial en Estados Unidos en aquella final perdida frente a España. Ahora Argentina jugará este sábado frente a Burkina Faso en el estadio más monumental también allí en Núñez y, como decíamos, el martes cerrará esta tanda de amistosos con la despedida del astro del número 10 y último capitán del seleccionado nacional. Ahora es Cuti Romero quien llevará la cinta en su brazo izquierdo. Nos venimos más acá, hablamos de la Copa Argentina porque hoy se definirá cuál será el último semifinalista, será el último partido de los cuartos de final entre Platense y Estudiantes de La Plata, partido que se jugará en el estadio de Defensa y Justicia en Florencio Varela, en el Norberto Tito Tomaguelo, a partir de la hora 21:15 y que tendrá el arbitraje de Facundo Telo Figueroa. Recordemos que el ganador de este encuentro será rival de Atlético Tucumán, que ya espera por el otro semifinalista, dejando antes en el camino a Independiente Rivadavia de Mendoza. Y en la otra llave se estarán jugando quién pasará a la final entre Boca Juniors y Banfield. Hablamos de Patronato, que este fin de semana tendrá una gran final por la permanencia frente a Chacarita como visitante en San Martín, allí en Villa Maipú, partido que corresponderá a la fecha número 32 de la segunda categoría del fútbol argentino en la zona B, con dos equipos que están peleando palmo a palmo por quedarse en este certamen y participar de la categoría el próximo 2027. 4 puntos solamente separan al rojinegro del funebrero, con 5 fechas todavía por disputarse. La AFA decidió que Pablo Dóvalo, el árbitro de primera división, baje a la B Nacional para arbitrar este encuentro, sea el colegiado principal. Dóvalo estará acompañado por Iván Allende como primer asistente y Uriel García Leri como segundo asistente respectivamente, los jueces de línea, mientras que Elías Biglione será el cuarto árbitro del encuentro confirmado para el domingo a las 15:30 y esperemos que Patronato pueda sacar una buena diferencia. Y salimos del fútbol y hablamos de básquet porque comenzó la semana 8 del básquet asociativo de la APB, de la Asociación Paranaense, donde este miércoles por la noche hubo 2 encuentros. Uno de ellos fue el que Recreativo le ganó como visitante a Unión en Crespo 74-56 y de esta manera el Bochas se metió como único líder de este certamen de primera división masculino, mientras que en el otro encuentro Estudiantes venció 79-55 como local en el Parque Urquiza a San Martín de Gazano. Los encuentros continuarán este viernes con Olimpia Ciclista y nuevamente CAE enfrentando a Quique, mientras que el domingo Ciclista nuevamente jugará ante CAE cerrando esta octava semana de competencia. Las posiciones, lo decíamos, Recreativo es líder por el momento con 14 puntos, con 7 partidos jugados y 7 ganados. Continúa invicto el equipo de Calle Italia, mientras que CAE se suma a la tercera colocación con 11 puntos, quedando Unión de Crespo con 7 y San Martín de Gazano cerrando esta tabla de posiciones. De esta manera nos despedimos, hasta mañana con más información deportiva aquí en la tarde de LT14.
0: Gracias, Emma, querido. Bienvenido nuevamente. Bueno, dan las 15:44 minutos en todo el país y decíamos, y a pesar de que se nos enoje el jefe acá, y porque estamos pegando deporte con automovilismo, que es deporte también, y no le gusta a él. Pero bueno, hacemos una excepción hoy. Listo. Gracias, Jesús. El Gran Premio de Malasia o de Bahrein. Es el Gran Premio de Bahrein, pero se corre en Malasia. Es de esas cosas, viste, incomprensibles que hay por esto que les venía diciendo en estos días, que como ya estaba paga esa competencia y por cuestiones de guerra no se puede realizar, eligieron otro escenario y se va a correr de todas maneras. Y es lo que vamos a ver este fin de semana en que se corre el Gran Premio de Bahrein. El calendario de la Fórmula 1, diagramado cada temporada por la Federación Internacional de Automovilismo, rara vez sufrió alguna modificación a lo largo de la historia, pero este año cuestiones extradeportivas, entre paréntesis la guerra, hicieron que la entidad que organiza el certamen cancelara primero y reprogramado después un gran premio. Veremos el fin de año cómo termina. Entre el 10 y 12 de abril se iba a desarrollar el Gran Premio de Bahrein en el circuito de Sakhir, pero la guerra en Medio Oriente escaló al punto en el que la FIA decidió suspenderlo varias semanas antes junto al de Arabia Saudita, previsto para una semana después. El calendario inicial de 24 carreras se redujo entonces a 22. No obstante, semanas atrás la FIA anunció la reprogramación del Gran Premio de Bahrein para el fin de semana venidero, es decir, ahora, del 2 al 4 de octubre. Pero a miles de kilómetros del escenario original, en el circuito internacional de Sepang, en Malasia. En consiguiente, entre este viernes y domingo se disputará el Gran Premio de Bahrein en Malasia. Es así. ¿Qué va a ser? Hace casi una década que Malasia no es anfitriona de la Fórmula 1 en Sepang. La última carrera fue hace 9 años, en 2017, y la ganó el neerlandés, no sé, un tal Max Verstappen, no sé si le suena. Es así que el Gran Circo vuelve a ese país y a esa ciudad con el detalle de que el Gran Premio llevará el nombre de Bahrein. La actividad comenzará el viernes con las primeras prácticas y continuará un día después con el último entrenamiento y luego la clasificación para la carrera del domingo a las 4 de la mañana. Las instancias previas a la prueba principal también serán en la madrugada de nuestro país a raíz de la diferencia horaria con la nación asiática. 11 horas de diferencia, así que imagínate. Todas las etapas se transmitirán en vivo por televisión y parece que va a ser únicamente a través de Fox Sports, ¿sí? Y bueno, después las restantes señales, ¿sí? En la plataforma de Disney Plus Premium, etcétera, etcétera, etcétera, decía la profesora de francés. Con la victoria en el Gran Premio de Azerbaiyán el último fin de semana, George Russell con Mercedes quedó a 66 puntos de su compañero, como estaba anteriormente, ¿se acuerdan? Que es Kimi Antonelli, en la tabla de posiciones de pilotos. El italiano suma 302 unidades, mientras que el británico 236. Le sigue Lewis Hamilton con Ferrari con 199. Y tengamos presente que el argentino Franco Colapinto, que ahora parece que es noticia únicamente por el accidente, ahí está con 27 puntos en el duodécimo lugar. Buenísimo. Bueno, vamos a tratar de seguir las principales instancias justamente de lo que ocurrirá en este Gran Premio de Bahrein en Malasia y de esa manera también enterarnos de algunas cuestiones. Déjeme ver por acá, esto que anticipábamos un poco más temprano. Viernes 2, mañana desde las 21, función reestreno, Guachos. El viernes 2 de octubre a las 21 en la salita de Perón, Presidente Perón 648, se reestrena Guachos, un unipersonal interpretado por Toño López, en un crudo testimonio de tres personajes compuesto en forma simultánea por el actor, con técnicas basadas en el entrenamiento que propone la dramaturgia del actor y del laboratorio teatral. Este reestreno, a más de 20 años de su puesta original, implica una búsqueda, una vuelta a los orígenes formativos y un homenaje al maestro Luis Ariel Guzmán, dramaturgo y director de la compañía teatral Luna de Valdivia de Chile. Este espectáculo se centra en el paradigma de lo testimonial y lo trágico, con notable factura actoral. Durante 40 minutos, el protagonista nos devuelve una mirada escalofriante de situaciones que giran en torno a lo testimonial, la ingenuidad, la crueldad del castigo y las creencias populares que se reúnen en un desesperado grito de libertad. Primer lugar en la Fiesta Provincial del Teatro en Chubut en 2005, primer lugar en la Bienal de Arte Joven de la UNL en Santa Fe en 2006 y primer lugar en la Bienal Premio Federal en el CFI Cava 2007 y segundo lugar en el Festival de Monólogos de la Tigra en el Chaco en 2007, son algunos de los créditos que podemos dar a propósito de este actor y esta interpretación también. Bueno, Toño López, director y adaptación del mismo, actor y director y adaptación en este caso, asistencia de dirección, y técnica Belisario Ruiz, dramaturgia Luis Ariel Guzmán, como decíamos. Así que mañana a las 21 en la salita de Perón, allí en calle Presidente Perón 648, con entrada a la gorra. Y ya le vamos a comentar a propósito de la propuesta para el sábado 3. Primero, tengo por acá, déjeme ver, al 343-520-1260. Buenas tardes, Hugo. Acá estamos escuchando la radio como todos los días en mi taller de zapatería arreglando botines de fútbol. Mira, se arreglan los botines. Ah, no sabía. Quiero participar por los sorteos de las entradas para el cine. Soy Claudio, tres últimos del DNI 585 de Barrio Santa Lucía. Saludos, Claudio. Gracias por mandar tu mensaje y a toda la gente que quiera hacerlo, ya sea por el sorteo de mañana, porque ya estamos mañana para el sorteo de las entradas para ir al cine Las Tipas, entrada para cuatro personas, disfrutar de buen cine, de algún estreno, de alguna película que estaban esperando y a lo mejor con los gurises, a lo mejor con una pareja de amigos, bueno, ustedes elijan, en familia, como mejor les parezca. Aprovechen, disfruten y llévense gratis cuatro entradas para ir al cine Las Tipas. Decía, este sábado desde las 20:30 la función estreno de Espejismo. El sábado 3 y domingo 4, a las 20:30 en la salita de Perón, como decíamos, Presidente Perón 648, así que actividad todo el fin de semana, se estrena Espejismo. En escena, Magalí Laferrara y Sofía Pastori, que interpretan a Izuki y Machika, quienes habitan el espacio onírico y el espacio absurdo en una peluquería. Las cosas que pasan en la peluquería, ¿no? Sus vaivenes transcurren en una peluquería donde su repertorio de tires y aflojes se despliega. Algo hay que cortar. Aún no saben bien qué, pero algo impacta en sus cuerpos, algo que se deja afectar por la otra, dice la sinopsis que invita a conocer el mundo de Izuki y Machika. La obra es dirigida por Laura Sánchez y Libertad Machado, con música de Roma Acosta y Victoria Larrategui y vestuario de Dana Sturz. Asistencia técnica de Nano Pastori y fotografía de Ebe Gastaldi. Bueno, propuesta, invitación para ir este fin de semana, viernes, sábado y domingo, ahí a la salita de Perón, en calle Presidente Perón. Bueno, ya vamos a hacer mención a un hecho que a mí me llama la atención a esta altura del campeonato, pero bueno, claro, ya estamos empezando a mirar el fin de año y el fin de ciclo. Entonces, ante esto, las madres, los padres, empiezan a carburar la idea del año que viene, ¿a dónde van a ir los gurises a la escuela? Y sobre todo los que tienen que iniciar su ciclo. Entonces, los jardines de infante empiezan a hacer sus invitaciones, sus propuestas, así que, gente, con tiempo, vayan empezando a acercarse a los jardines de infante, que después se complica, ¿eh? Hay lugares en donde ya están saturados, hay algunos lugares que ya vienen, saben ustedes, por esa tradición familiar, que como viene el hermanito, la hermanita, tienen el lugar asegurado y esto empieza a achicar el cupo y lógicamente que hay que asegurarse un banco para los chicos, fundamentalmente si la escuela está en tu barrio, que es lo que uno busca siempre tener, ¿no? Una escuela que esté ahí cerquita, porque si no después, y lo estoy viviendo hoy día, ¿eh? Que el transporte, ya sea por el colectivo, que ya sea por el Uber o lo que sea, pero son pesitos, porque es ida y es vuelta. Cuando entras a sumar, decís, ¡a la fresca! Mirá los gastitos que tenía para nada más que el transporte. Después viene todo lo demás. Así que, bueno, empiecen a mirar ya a dónde van a inscribir a los gurises, gente.
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0: Ahí estaba Diego Torres con Mejor que ayer. Así que en este primero de octubre celebramos aquí en la Argentina el Día del Mar, también de la riqueza pesquera. Dicen que se conmemora el Día del Vendedor y del Vendedor Viajante. Mira, bueno, saludemos entonces el Día del Mar y de la Riqueza Pesquera, instituido en 1937 por iniciativa de la Liga Naval Argentina para destacar la importancia del mar argentino, sus recursos naturales y la actividad pesquera. Y el Día del Vendedor y del Vendedor Viajante, una jornada dedicada a reconocer la labor de quienes asesoran y comercializan productos y servicios. Es el Día Internacional del Café, promovido para reconocer toda la cadena de valor de esta popular bebida. Día Internacional de las Personas Mayores, que estábamos mencionando hoy justamente, establecido para valorar el rol y los aportes de los adultos mayores en la sociedad. Hemos hecho referencia justamente a los adultos mayores. Nos falta Adriana. Día Internacional del Vegetarianismo. Está la fecha destinada a difundir los beneficios de este estilo de alimentación y vida. Yo debo decir, estoy cada día más vegetariano, gente, ¿eh?
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0: Es la hora 16 en nuestro país, 17 grados 4 décimos. La actual temperatura en Paraná, humedad de 64%.
1: UPCN destacó que la capacitación es eje central de la carrera administrativa.
0: Actualmente todos los gremios están hablando de cómo capacitar a los empleados públicos, destacó la secretaria de capacitación del gremio, Adriana Sattler.
1: En ese sentido subrayó que gracias al impulso del sindicato, la formación de los trabajadores ya se ha instalado como un eje central de la carrera administrativa.
0: En lo que va del año, UPCN capacitó a más de 5.000 trabajadores.
1: La intendenta Romero inauguró el paseo Puerta del Sol.
0: La transformación integral del entorno del Arroyo Las Viejas recuperó un sector históricamente postergado, fortaleció la seguridad hídrica, mejoró el saneamiento y permitió recuperar el acceso al agua en el balneario Thompson.
1: La obra iniciada en la gestión anterior se culminó y amplió con recursos municipales.
0: De la inauguración participó el ex ministro nacional y actual ministro de Infraestructura y Servicios Públicos bonaerense, Gabriel Catopodis.
2: Tránsito.
3: Haciendo hincapié en lo que es la transitabilidad en rutas, se encuentran transitables. Vialidad Nacional informa que todas las rutas se encuentran transitable, como es la ruta nacional número 12, la ruta nacional número 14, transitable. Atención en la ruta nacional número 12 entre Ceibas y Gualeguay, en la cual se están realizando obras de bacheo con corte de pasto, y en el puente Zárate Brazo Largo se están repavimentando solo un carril habilitado, así que hará demoras, al menos se espera que estén trabajando por unos 15 días, les recomendamos precaución. Las rutas provinciales se encuentran transitable, en un 62% de las mismas se encuentran realizando trabajo, así que le recomendamos a todos transitar con precaución, respetar siempre los límites de velocidad, no adelantarse en lugares prohibidos, utilizar el cinturón de seguridad y circular siempre con las luces bajas encendidas en todo momento. Y a los señores motociclistas les recordamos, es obligatorio usar casco tanto para su conductor como acompañante. Informa para Nacional Paraná desde la Dirección General de Prevención y Seguridad Vial de la Policía de Entre Ríos, Singuini Xavier.
0: Luis Caputo sostuvo en París que el único riesgo en Argentina es perderse la oportunidad de invertir.
1: El ministro de Economía, Luis Caputo, fue el primer orador de la jornada de hoy de Argentina Week en París, en la conferencia titulada La Transformación Argentina, Oportunidades de Inversión.
0: El funcionario hizo referencia a los riesgos políticos que enfrenta el país de cara a las elecciones presidenciales del año próximo.
1: El único riesgo en Argentina es perderse la oportunidad de invertir, aseguró ante un auditorio de unas 700 personas.
2: Altura de los ríos.
0: Altura del río Paraná frente al puerto local esta tarde, 3 metros 26 centímetros, creció un centímetro.
2: Pronóstico del tiempo.
1: Para lo que resta de este jueves se prevé cielo parcialmente nublado, temperatura en leve ascenso.
0: En tanto, para mañana se anticipa cielo algo nublado, temperatura en ascenso, mínima prevista 11 grados, máxima 23 grados.
2: Datos del tiempo.
1: Temperatura en Paraná 17 grados 4 décimos.
0: Humedad de 64%.
1: Presión 1012 en hectopascal.
0: Cielo parcialmente nublado.
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0: El Carpo y su banda, Papos Blue, Ruta 66. Comenzamos una nueva hora y como habitualmente ocurre por aquí, llega Juan Carlos Carmet. ¿Cómo le va, Juan Carlos? Buenas tardes.
1: Pero muy buenas tardes, Hugo, audiencia. ¿Cómo andan? Bueno, hoy bien porque tenemos una temperatura linda, más fresco
0: para
1: que ayer.
0: Para usted.
1: A mí que me gusta.
0: A usted que le gusta el frío. Hasta a mí ayer... no me diga que está lindo hoy.
1: No, claro, usted es más del team calor.
0: Yo soy
1: del
0: team primavera-verano.
1: Primavera-verano, pero sí. Me parece que esta primavera tiene más... temperatura de verano que de primavera.
0: Algunos días, ¿eh? Hoy justamente...
1: Hoy no, hoy por ejemplo
0: no,
1: ya
0: no,
1: es primavera.
0: Hoy estaba leyendo que durante este fenómeno del Niño que se va a extender para los próximos meses, habría temperaturas, digamos, elevadas para el verano, pero no habría tantos golpes de calor como suele ocurrir anualmente. Y a raíz justamente debe ser de estas precipitaciones y de acuerdo a lo que anuncian los meteorólogos, con lo que no tendríamos tantos días de excesivo calor. Claro. Ojalá que se cumplan, porque de verdad a uno le gusta el calor, pero el calor de 30, no el de 40.
1: Claro, claro, porque vos sabés que cuando llueve mucho y hace calor hay mucha humedad.
0: Ah, sí, lo...
1: Y es espantoso, a mí la verdad eso no me gusta. Lo que sí estaba a propósito de eso, de escuchando del Niño, dice que el año que viene, en la época de clase, viste que siempre llueve, cuando llega el otoño, va a ser lluvioso. Sí. Eso estaban diciendo.
0: Sí.
1: Bueno, ahí es el tema, porque el verano más o menos llueve, se va secando, hay días más largos, mucho sol. Viene bien, inclusive yo creo el tema de la lluvia para los campos, que queden un poco verdes. Porque hubo veranos que han estado realmente impresionantes de seco.
0: Sí. Incluso el mismo río Paraná.
1: El río Paraná, que estamos hablando de un río caudaloso. Hemos estado en estas marcas que eran... ¿Te acordabas, Josero? ¿Cuánto era?
0: Llegamos a estar 1,40 m por debajo de la línea de cero.
1: Claro, la gente me preguntaba eso. Ajá. Siempre, ¿cómo es el tema por debajo del cero? Le digo, la verdad, no sé, eso es lo que dice.
0: Porque es una marca histórica.
1: Es una marca histórica,
0: se armó,
1: ¿no?
0: Se habló de un punto de partida que se tomó, vaya a saber en qué año, ahora yo no lo tengo presente, y en el que se marcó un cero. Y desde allí... todos los registros frente a la costa de nuestro puerto, aquí en nuestro puerto local, si usted se acerca, en el primer muelle hay un hidrómetro.
1: Ajá, está el hidrómetro.
0: Y ahí usted va viendo la marca que el río va dejando. ¿Sí? Inclusive, bueno, ya han pasado tantos años que el óxido ha empezado a carcomer algunas marcas, pero eso... va marcando también los registros que históricamente se han sucedido a lo largo de décadas y décadas, ¿no?
1: ¿Y el histórico fue ese de 1,40?
0: 1,40 m.
1: 1,40 m.
0: Al menos dentro de lo que algunos registros pueden recordar. Hay quienes hablan de que pudo haber algún registro inferior a ese porque hubo una época en la que se podía cruzar a pie hasta la isla. Entonces... pero hay que remarcar también...
1: ¿Y no hay un canal ahí?
0: Un montón de detalles. Hay
1: el canal lugares, está por detrás de la isla.
0: Hay lugares muy, muy profundos, pero a esto iba yo. Sí. El movimiento de las aguas a veces determina que la geografía cambie también. Aquí enfrente no había una isla hace algunas décadas atrás. Dicen que se produjo a raíz del hundimiento de una barcaza... que se fueron generando los bancos de arena, fueron suscitando o fueron captando algunas semillas que el mismo río venía trayendo.
1: Y ahí se formaban.
0: Empezaron a desarrollarse árboles, eso le dio cierto sustento y a partir de allí fue engrosándose hasta conformar una isla.
1: ¿Qué es la isla Puente? ¿Vendría a ser?
0: La isla Puente, si no me equivoco.
1: Porque después está la otra isla, que no me acuerdo el nombre, que dice que es muy linda en verano. Que tiene una arena espectacular. No sé si para qué lado está, pero sí está muy linda. Paradisíaca, dicen, que está acá, cerquita.
0: Sí, sí. No sé qué zona. La que está aquí enfrente y la que está un poquito más atrás.
1: ¿Y qué nombre tiene? No, esa no sé.
0: No la recuerdo.
1: Ah, pero tiene nombre.
0: Sí,
1: tiene nombre. Y yo me acuerdo cuando estuvo bajo que la estructura del túnel se veía. ¿Se acuerdan? Las mallas esas que recubren.
0: Sí.
1: El túnel que se sacaban fotos y esas cuestiones. Bueno, así que, y la más alta fue...
0: Curupí.
1: A la isla Curupí, ahí está.
0: Curupí. Ahí es donde se hacen los paseos habitualmente.
1: Sí, sí, sí. Y la más alta, la marca más alta, Hugo, ¿cuánto habrá sido?
0: Mira, yo...
1: ¿En el 80 no fue? ¿70 y algo?
0: Yo tengo... Bueno, yo debo confesar que en mi venida a Paraná, mi viejo tomó la cantina del Club Estudiantes de la Costanera. Uh-huh. Esto fue aproximadamente en el año 75.
1: Sí.
0: Y nos tuvimos que ir de la cantina porque se inundó.
1: El año 75.
0: 75.
1: Ahí está. Entonces fue ese año que me parece que no sé si el túnel no estuvo cortado.
0: Y puede ser muy probable. Pero después más adelante también con otros...
1: una
0: registros,
1: crecida.
0: Con otra crecida. Yo recuerdo cuando estudiaba en Santa Fe, hubo un día, y estamos hablando de que debe haber sido 1998, ponele,
1: ajá,
0: que no se pudo cruzar el túnel a raíz de la creciente que decían generaba el temor de un socavón, uh-huh, debajo del túnel subfluvial. Y por ello habían interrumpido el tránsito una de las vías.
1: Claro. Entonces, ¿eso en qué año?
0: Y debe haber sido 98. Más o menos. 98, 99.
1: Porque otro detalle tengamos en cuenta, Hugo, de que antes no estaba el puente Rosario Victoria. La gente tenía que irse hasta allá, hasta el sur. Zárate, Brazo Largo.
0: Claro. Y creo que como altura máxima, no quiero mentir ni quiero exagerar, pero tiene que haber estado rondando los 7 metros.
1: 7 metros, tremendo.
0: Sí, yo me había fijado porque hay un registro histórico que está en la página de Prefectura Naval, pero yo desconozco hasta qué año tiene ese registro porque hay como una especie de escala, ¿sí?, que permite hacer un seguimiento de cuánto creció y cuánto bajó el río a lo largo de los años, pero no sé desde
1: la marca,
0: qué año justamente.
1: Porque yo estaba pensando, mientras vos buscas, Hugo, y bueno, tal vez hay alguien que se acuerde, porque viste que los oyentes por ahí nos pueden recordar, tienen alguna historia, y yo estaba pensando esto del niño, porque se está anunciando mucho. Vos sabés que yo prendo la tele, enciendo la radio, y todos hablan del que el niño, yo digo, pero tanto se está alertando, se está advirtiendo, se están limpiando los arroyos, se está preparando la gente. Entonces va a ser bastante importante por lo que vemos.
0: Sí, sí, sí, es lo que se dice.
1: Bueno, vamos a ver si no marcará algún nuevo récord, porque hoy en día, viste que el tema de la lluvia, de lo que es la naturaleza, se están registrando cosas históricas, diríamos, marcas históricas. Así que veremos qué es lo que pasa entonces con este fenómeno de El Niño. A ver si al 343-520-1260, si alguien nos quiere comentar, aportarlo, pueden hacer ese número sobre el río. Porque yo sé que hay mucha gente que lleva esas historias.
0: Sí.
1: De eso que, como vos decís, estudiaba en Santa Fe, iba a tal lugar, después me acordé de esto. Siempre hay alguna historia en familiar hay sobre el tema del túnel, sobre el tema de las crecidas.
0: Sí, estaba mirando por acá, no, lo más antiguo que marca el registro de
1: ¿Prefectura?
0: Prefectura es un año, al menos en este mapa.
1: Claro, ellos deben tenerlo anotado por ahí bien.
0: Probablemente hay algún apartado especial en donde haya algún archivo que justamente nos dé alguna referencia a alguna altura hace mucho tiempo atrás. Pero bueno, sí marca, por ejemplo, la altura de alerta es 4,70 metros, de alguna manera como para preparar.
1: ¿Y estamos en cuánto altura ahora, dijiste? En este momento.
0: En este momento el río Paraná marca 3,26 metros.
1: ¿En creciente, crecido, va creciendo?
0: En creciente, pero más arriba está bajando, con lo que yo estimo que se va a detener esa creciente y vamos a tener unos días de bajante. Y probablemente, dependiendo de las precipitaciones que se registren más hacia el norte, tengamos alguna novedad más adelante. Por lo pronto, el río viene con tendencia a estacionar, si esto va a ser mañana, supongo, como mucho pasado, y después va a empezar a bajar.
1: Y estuve viendo también una noticia buena para los pescadores, como que se levantó la veda, no sé de qué pescado, pero hubo una información De algunos peces.
0: Es muy probable que
1: sea se levantó la veda.
0: Dorado y del surubí, pero fundamentalmente en Corrientes, sí, en donde se había establecido una veda especial, a raíz de que en las épocas de reproducción se acumulan en un sector muy pequeño, por decirlo en criollo, encajonado del río, estamos hablando del Alto Paraná, ya en Corrientes, y allí entonces, en muy poco espacio, uno tiene la oportunidad de sacar, casi con la mano, diría, por exagerar,
1: claro,
0: ¿no?
1: Claro, claro.
0: Surubíes y dorados, y entonces se estableció esta veda para permitir la normal reproducción de la especie, y cuando se empezaron a disipar, que es este momento, ya se levantó esa veda especial. De todas maneras, siempre hay un cuidado a propósito de las épocas de veda que establecen el cuidado de estas dos especies que son de las más deportivas que tiene nuestro río Paraná.
1: Claro, claro, claro. Bueno, Hugo, y vamos a cambiar de tema porque te quiero adelantar lo que hoy traje, porque cuántas veces como tema de salud, hoy en nuestro segmento de salud, voy a venir con 6 hábitos, ¿sabés para qué?
0: Ajá.
1: Para mantener la energía durante todo el día. Porque a veces decimos hay que descansar, resulta que descansamos, nos levantamos y estamos cansados. Le voy a decir, ¿qué pasa? Bueno, hay 6 hábitos matutinos que se están recomendando, que lo hizo una nutricionista para mantener la energía durante todo el día, así que se quedan ahí, porque dormir entre 7 y 9 horas no alcanza si las primeras decisiones del día sabotean la energía desde el primer momento. Así que en un ratito vamos a estar hablando de ese tema. Y creo que Silvina, si bien no me equivoco, tiene su recorrido o se nos quedó el tren.
0: No, si allá viene. Allá viene lejos y yo no la estaba viendo,
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4: Hoy vamos a rumbear para el departamento Tala y nos quedamos en Rosario del Tala porque encontramos en la Plaza Libertad un auto de nada más y nada menos que de 100 años. Y la fecha no fue elegida al azar porque hoy es 1 de octubre y un día como hoy, pero de 1908, se presentaba el primer Forte, marcando obviamente un antes y un después de la industria automotriz mundial. Este auto es parte de la historia del mundo y un ejemplar se encuentra hoy expuesto en la Plaza Libertad de Rosario del Tala. Tuvimos la posibilidad de hablar con uno de sus propietarios, porque este es un auto que tiene que ver con su familia y también con su historia personal. Lo cuenta Gerardo Acosta.
5: Exactamente, es un auto, es un Forte modelo 1926, por ahí para la gente mayor, digamos, uno nombra la palabra Forte y le trae muchos recuerdos, ¿no es cierto? Por ahí para las generaciones un poquito más jóvenes es una novedad el auto, ¿no es cierto? Bueno, el Forte fue el primer auto que se fabricó en serie bajo una línea de montaje allá en Estados Unidos, ¿no es cierto? Nosotros lo presentamos 1 de octubre porque un 1 de octubre de 1908 se presentó el Forte por primera vez. El número de motor, que era el único número que traían esos autos en esa época, nació, entre comillas, el 24 de febrero de 1926, o sea que el auto ya tiene los 100 años cumplidos. Nosotros venimos de una familia que tanto mi mamá como mi papá son nacidos y criados en la zona rural, no eran de acá de Rosario del Tala, sino que por ahí mi papá nació en un pueblito muy chiquitito, un paraje en Sauce Norte, que es el paraje Las Guachas, y ahí mi abuelo tenía despacho de combustible y demás. Mi papá tiene 72 años años y él desde que nació se acuerda que en la casa había Forte. Yo no te puedo decir si es el mismo siempre o no, porque mi abuelo falleció y demás. Y bueno, y en esa época nosotros hasta lo que tenemos ahora es un registro de un reempadronamiento que se hizo del auto en el año 71, pero el auto ya estaba en la familia desde hace muchos años, ¿no es cierto?
4: Y dialogando con Gerardo le preguntamos también cómo está el auto y dónde se puede ver.
5: El auto sufrió una restauración completa, ¿no es cierto? Los Forte, hay otros autos que también tienen manija adelante. Este auto, como es modelo 26, entonces es opcional. Vos le podés dar con un botón, le das arranque, o si no, te vas adelante y le das manija y el auto queda regulando, ¿no es cierto? Vamos a reunirnos de vuelta ahí en Plaza Libertad desde las 18:30 a las 20:30. Bien. Así que las personas que quieran acercarse con el mate, charlar, contar historias, sacarse una foto con el auto, los esperamos, son bienvenidos. La idea es esa, pasar un lindo momento y compartir historias, ¿no es cierto?
4: Ahora que estamos cerca, nos vamos hasta la ruta provincial 39 con dirección al oeste hacia la zona rural y llegamos a Gobernador Echagüe. Gobernador Echagüe está en el departamento Tala. Es un poblado de alrededor de 300 habitantes, pero que está preparando justamente ahora la tercera fiesta del plato típico que se va a concretar el 11 de octubre. Una fiesta que va a ser de día y para toda la familia. Saludamos a la colega Fabiana Frigo, que ella concreta día a día el programa Historias de Pago Chico, que siempre nos da una mano con los contactos de esa zona. Pero volvemos a la fiesta del plato típico en Gobernador Echagüe, porque allí dialogamos con el presidente comunal, Alexis de Curnex.
6: Este año el plato típico escogido es el estofado del disco. Aprovecho a contarte que el primer año innovamos con el oso buco al disco, el segundo año fue la milanesa y bueno, como te decía, este año el estofado. La verdad que muy contento porque es una fiesta que, a diferencia de la otra, se desarrolla durante el día. Esto es el domingo 11 de octubre, desde las 9 de la mañana, en el predio de la ex estación del ferrocarril. Y bueno, es un concurso gastronómico con feria de emprendedores y números artísticos por la tarde. La verdad que estamos contentos porque estamos recibiendo muchos inscriptos, equipos de cocineros inscriptos. Necesitamos de ellos porque sin cocineros no existe, ¿no es cierto? Así que además la gente viene a ver cómo el cocinero lleva a cabo la receta. Cerca del mediodía, cada cocinero tiene un horario de presentación al jurado, porque hay un jurado que delibera, prueba, da una devolución y luego delibera quién van a ser los ganadores. El premio en efectivo para el primer puesto es de 350 mil pesos, 150 mil al segundo. Siempre tenemos un premio para el que innova, digamos. Tenemos un paseo gastronómico variado por fuera del estofado, porque hay emprendedores que hacen gastronomía, hamburguesas, papas fritas, choripanes, venta de asado con cuero. La verdad que va a estar muy nutrida la gastronomía y también el paseo artesanal. Tenemos sector para los chicos, hay un emprendedor que viene con peloteros y demás. Así que la fiesta está armada para la familia, ¿no? Un domingo de picnic, que la gente venga con la mesita, con el sillón. Y por la tarde, a partir de las 15 horas más o menos, arrancamos con los números artísticos sobre el escenario hasta que caiga el sol, si Dios quiere.
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0: La hora 16:30 minutos en nuestro país, 17 grados 6 décimos. La actual temperatura en Paraná, humedad 59%.
1: Trabajadores suplentes de comedores escolares cobrarán sus haberes dentro del cronograma de pago.
0: La medida permitirá que los trabajadores que realizan suplencias en comedores escolares perciban sus haberes dentro del cronograma habitual de la Administración Pública Provincial, dejando atrás el esquema que establecía el pago varios días después del resto de los agentes.
1: Se trata de una respuesta a un reclamo histórico de quienes trabajan en comedores escolares y de una corrección en el esquema de liquidación de las suplencias que permitirá terminar con una desigualdad que se sostuvo durante años.
0: Cambia de lugar el concierto de la Sinfónica de Entre Ríos.
1: El nuevo concierto de la Orquesta Sinfónica de Entre Ríos se realizará este sábado 3 de octubre a las 20.
0: Por razones de fuerza mayor, el evento se traslada a la vieja usina, ubicada en calle Matorras 861 de Paraná.
1: La entrada es libre y gratuita y con acceso por orden de llegada.
0: El Defensor General presentará su informe de gestión.
1: Este viernes 2 de octubre, el Ministerio Público de la Defensa de Entre Ríos realizará en Concordia su reunión anual, en la cual el Defensor General de la provincia, Maximiliano Benítez, presentará el informe de gestión y política institucional del organismo.
0: La jornada contará con la presencia de Estela Maris Martínez, ex Defensora General de la Nación.
1: El gobierno mantuvo los subsidios a las facturas de luz y gas en octubre para no impactar en la inflación.
0: El gobierno nacional mantendrá bonificaciones para los usuarios residenciales de electricidad y gas natural durante octubre, frente a la persistencia de la guerra en Medio Oriente y su impacto en los costos internacionales de la energía, según informó en un comunicado.
1: De esa forma, el aumento promedio de las facturas en octubre será de 1,64% en electricidad y 2,24% en gas natural, en línea con el 1,7% de inflación registrado en agosto, último dato oficial disponible del INDEC.
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0: 17 grados 6 décimos la actual temperatura en Paraná.
1: Humedad 59%.
0: Cielo parcialmente nublado.
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0: Encima te hacen sufrir, ¿no ves? Claro, es así este jefe que tenemos acá del otro lado de los cristales.
1: Claro. Bueno, pero mirá lo que estamos escuchando.
0: Patricia Sosa con La Torre, la banda que la acompañó durante muchos años, fundamentalmente en la etapa más rockera de esta gran, gran vocalista argentina. Solo quiero rock and roll. Bien, más temprano lo anunciábamos y ya está en comunicación telefónica con nosotros el secretario general de ACMER Seccional Paraná, Manuel Gómez, a propósito del paro docente que está realizando justamente el sector docente en la provincia, y con medidas y con posturas. Y bueno, nosotros queremos conocer a propósito de la postura y de los reclamos y, bueno, todo lo que concierne justamente a esta lucha que tienen desde el sector respecto de varias situaciones, no solamente los haberes de los docentes entrerrianos. Manuel, aquí lo estamos saludando Juan Carlos Carschmidt y Hugo Fisore en la tarde de LT14. Muy buenas tardes y bienvenido.
2: Hola, ¿qué tal? Buenas tardes. Un saludo a todo el equipo de la radio y ahí a toda la audiencia.
0: Bueno, muchísimas gracias. Y bueno, Manuel, en la jornada de hoy se hizo una radio abierta, inclusive en la Plaza Primero de Mayo, y ahí distintos representantes del sector expusieron los reclamos vinculados no solamente con los salarios, como decíamos, sino también con la situación educativa, la educación pública, el sistema previsional y varias problemáticas. ¿Sobre qué se basó justamente esta radio abierta, que me imagino que sintetiza de alguna manera la postura que tiene ACMER?
2: Bueno, sí, hoy, en el día de hoy, en el marco de las 48 horas de paro que se están llevando adelante, en función de lo resuelto el pasado día viernes en el Congreso que sesionó en nuestra ciudad, precisamente en la seccional Paraná, hoy hicimos una radio abierta ahí en Calle España y Peatonal San Martín. Participaron también de la misma representante de AMET, de SADOP, de CTA de los Trabajadores. También estuvo acompañando esta medida la vocal representante que tiene la caja de jubilaciones, que es Claudia Valori, y desde allí se planteó el estado de situación de la docencia en general, tomando las distintas referencias que nosotros estamos discutiendo con el gobierno provincial, alguna instancia de paritaria, como tiene que ver la salarial, la cual no ha arribado a un acuerdo, la cual viene de, en el caso nuestro de ACMER, de un congreso que rechazó la última propuesta que estaba planteada de manera escalonada para lo que queda del segundo semestre, y luego se abordaron otras situaciones, esto que tiene que ver con lo de la reforma del sistema previsional, la situación de los comedores escolares en las escuelas entrerrianas, bueno, una vasta variedad de temáticas, problemáticas que hacen a nuestro sector y que consideramos importante que la comunidad esté al tanto de cada una de ellas.
0: Bien, desde el gobierno se ofreció un 7% para el resto del año, ¿no es así?
2: Se ofreció un 7%, digamos, el último porcentaje en diciembre con un 2% que se cobraría en el 2027. Nosotros tomamos de referencia lo que viene siendo un primer semestre, que cuando nosotros vemos los números que arroja el mismo INDEC, estamos en un 24-25% de inflación de lo que va del año, y lo que nosotros percibimos en una primera etapa de este 2026 tiene que ver con un 6,5%, un 3,5% que recién cobraríamos ahora con los haberes de septiembre que se están abonando ahora en octubre. Por lo tanto, estamos hablando de una pérdida del poder adquisitivo que está rondando el 15, el 18% según el escalafón, un porcentaje que con lo que quedaba planteado de cara a este segundo semestre, inclusive quedaba lejos de alcanzar lo que es la pérdida del poder adquisitivo del primer semestre. La inflación no ha dejado de golpear los bolsillos de los trabajadores, que más allá de lo numérico de la inflación, cada uno de los trabajadores sabe de lo que implica la inflación cuando entra en un supermercado, cuando paga el alquiler, cuando paga un servicio que tiene en su domicilio, cada vez que tiene que ir a comprar un medicamento. Entonces, la inflación viene golpeando fuertemente al bolsillo de los trabajadores, que nosotros obviamente representamos a los trabajadores de la educación, pero que también es un común denominador para el resto, porque hay una situación y una política pública de transferencia de los recursos del Estado, y eso tiene que ver con el dinero que está en los bolsillos de los trabajadores para otro tipo de definiciones que se toman a nivel estatal, pero que nosotros decimos y reiteramos, está muy lejos de que se esté en este proceso de gobierno sosteniendo lo que es la escuela pública, lo que es un sistema de salud, y cada uno de los ciudadanos esto lo puede corroborar con sus propios medios.
0: Y a propósito de las aspiraciones de los gremios, ¿qué número rondarían? ¿Hay un número o una expectativa que a ustedes les gustaría que alcance un acuerdo que lo satisfaga?
2: Nosotros estamos referenciando que debe ponerse a consideración dentro del presupuesto en lo que respecta a lo salarial, teniendo la canasta básica total. Hoy estamos en 1.600.000, un poquito más. Está muy lejos todavía de los 950, que 910 que se estaría garantizando desde el mes de septiembre, en un escalafón que está achatado porque se levanta el piso, pero el techo sigue siendo muy bajo, para graficarlo de alguna manera, porque se ha desvirtuado el salario. Entonces no hay un equivalente en los que tienen mayor año de antigüedad, no hay una equivalencia en quienes tienen cargos de ascenso, que uno, si respetara eso, debería multiplicar una escala que nosotros decimos es 1, 2 y 3, eso no está sucediendo, y por lo tanto se suben los que menos cobran, pero los que más deberían estar cobrando, supongamos un caso de un docente de 10, 20, 25 años de antigüedad, no está cobrando mucho más de aquel que recién se inicia. Claro. Entonces esta es una referencia, porque después si no seguimos discutiendo porcentajes que son muy ínfimos, y si los llevamos a dinero estamos hablando de 25.000 pesos, digamos. Si quisiéramos traducir ese aumento que nos proponen de 25.000 pesos, que va a ser lo que vamos a cobrar ahora en octubre, lo llevamos a una ecuación de compra de cualquier producto de medicamento, sabemos que no soluciona ni cambia la vida, ni siquiera de un día de un trabajador en la Argentina.
0: Manuel,
2: entonces, hay una cuestión de número que la verdad preocupa.
0: Y a propósito de la conversación con el Estado, con el gobierno, ¿cómo se encuentra en este momento?
2: Bueno, ahora la paritaria, no arribarse a un acuerdo, se otorga el aumento en esta primera propuesta de 3,5 a través de un decreto, que es lo que se va a percibir por complementaria. Uh-huh. Eso significa que una vez que se termine el cronograma establecido, el programa de pagos que se ha establecido, deberá el gobierno provincial fijar una fecha para abonar lo que por decreto estaría otorgando.
0: Bien, pero digamos, la relación con el gobierno, ¿cuál es en este momento? ¿Hay una conversación? ¿Hay una posibilidad de entendimiento a futuro?
2: La instancia, nosotros tuvimos el viernes un congreso, en ese momento teníamos que llevar una respuesta en la instancia de paritaria. El lunes, cuando se dio la respuesta, que era el rechazo a lo que se había planteado, la discusión dentro de ese ámbito se cerró. Es por eso que nosotros estamos llevando hoy adelante medidas de fuerza justamente ante el fracaso de esa instancia paritaria.
0: Bien. Y a propósito de otro de los temas candentes en este momento alrededor de la situación de los docentes, es el sistema previsional. ¿Cómo lo entienden ustedes? ¿Cómo impacta en el sector de jubilados docentes? ¿Y cómo lo ven ustedes?
2: Bueno, la cuestión previsional, desde que se instaló el debate a principio de año, para nosotros fue preocupante, porque no teníamos duda que esto iba a impactar en el bolsillo de los actuales jubilados y de quienes se van a jubilar, ya sea por el cambio de la ecuación de las edades, pero también en el cambio en la ecuación de lo que va a cobrar. Nosotros ahora todo lo que es el aumento para el sector de jubilados está atado a la paritaria docente, porque en su articulado se establece que para todos los que dependen de la administración pública las discusiones de recomposición o de actualización del salario dependerá de lo que suceda en el ámbito de la paritaria. Si nosotros consideramos eso, hay grises todavía que quedan dudas de cómo se va a implementar, porque esta referencia de porcentajes para nosotros todavía no sigue quedando claro si es en función del escalafón general, si es en base al escalafón de cada uno de los sectores, porque es en base a una discusión de fondo que se establecía que, no sé, que en tal municipio se establecían criterios de aumento que diferían con el resto y por eso tenían que unificarlo. Lo que no tenemos duda es que esto va a tirar el salario para abajo y que va a golpear de lleno el bolsillo también de aquellos que hoy tienen acceso a una jubilación en la provincia de Entre Ríos.
0: Bien. Y respecto de las preocupaciones del sector, ¿qué otras cosas se consideran o se deben dar a conocer a propósito de lo que ustedes necesitan que se recomponga hoy día?
2: Bueno, hay... Te agregaría dos cuestiones. Una tiene que ver con el tema de comedores escolares, que hay un fallo del Supremo Tribunal de Justicia en base a que a esta lo que surge en primera instancia de no innovar, dictado en un fallo que obviamente obligó al gobierno provincial no avanzar con el modificar el sistema de desayunos y meriendas, que en la provincia de Entre Ríos estaba descentralizado las compras de cada una de las escuelas en función de un sistema que estaba organizado a través de comedores escolares de la provincia. Ahora el gobierno provincial planteó centralizar las compras a través de una empresa de Buenos Aires, que es Tecnofood, y a partir de allí generar un sistema de distribución en los comedores. Ahora bien, lo que iba a distribuir tenía que ver con productos ultraprocesados, productos que no cumplen con lo establecido por la ley. Por lo tanto, el fallo de la justicia y que en las distintas instancias se siguió ganando, para nosotros nos dio tranquilidad. En que no se puede rifar la comida de nuestros gurises, que lo que se debe poner en el plato de comida tienen que ser productos saludables, tienen que ser productos frescos, y el gobierno provincial tiene que elaborar una propuesta que garantice lo que la ley establece a nivel nacional y lo que también a nivel provincial protege, que es una alimentación saludable. Esto para nosotros también es uno de los debates que se está desarrollando y que nos preocupa como sector. Y otra cosa que te agregaría tiene que ver con la discusión nacional del presupuesto en educación, que se está planteando para el presupuesto 2027 la consideración de menos del 1% del Producto Bruto Interno para educación. Cuando, si tomamos de referencia la última ley de financiamiento educativo, en la Argentina nosotros teníamos una referencia del 6%. Esto creo que es un debate trillado cuando las sociedades charlamos sobre la importancia de la educación y coincidimos en decir que la educación para cualquier país y la ciencia es importante. Ahora bien, vamos a ver lo que el presupuesto va a prever para el año que viene, y la verdad que alarma, porque va a significar profundizar un desfinanciamiento que luego lo vemos en la infraestructura escolar, lo vemos en la falta de llegada de programas nacionales que apunten a sostener distintos procesos de enseñanza-aprendizaje, y bueno, etcétera, etcétera. Por lo tanto, esto es una problemática que nos preocupa de sobremanera.
1: Claro. Manuel, ¿cómo estás? Juan Carlos, mi nombre. Te pregunto, mira, mientras te escuchaba, Carmen, unas preguntitas que se me vienen a la mente, porque por un lado el gobierno dice es el máximo esfuerzo para los docentes, el gobierno de la provincia de Entre Ríos, ¿vos coincidís con esto o no? Es la pregunta. Después, bueno, si van a seguir las medidas de fuerza, y vos bien lo decías hace minutos sobre el año que viene, algo que ya estamos avizorando, porque falta poquito para este año, pero el tema es que por lo que estoy escuchando, el año que viene va a ser bastante complicado también.
2: A ver, cuando nosotros vemos este modelo, digamos, de que no hay, que dicen es lo que le podemos dar, tiene que ver con un modelo a nivel nacional y donde lo público es menospreciado, quienes trabajamos en dependencia con el Estado pareceríamos usurpadores de nuestro trabajo, y es todo lo contrario. Todos los países que nosotros quisiéramos mirar de lo que se denomina, entre comillas, primer mundo, porque digo entre comillas porque el mundo es uno solo, pero de esos países que se quieren tomar como referencia, la presencia del Estado es fundamental. Porque el Estado es quien debe garantizar, a ver, no hay un enfrentamiento entre lo privado y lo público. Eso se tiene que pensar en un sistema armonioso donde lo público aporte a lo virtuoso en una sociedad. Y cuando hablamos de la educación, el salario del maestro, el salario de un profesor, no debe ser considerado como un costo en términos financieros. Eso tiene que ser parte de una perspectiva de pensar que a través de la educación se permite la movilidad social, de que sectores vulnerables que tal vez sus padres por distintos motivos no pudieron acceder a saber escribir y leer, que le pueda brindar a sus hijos un futuro distinto a partir del acceso de algo que parecería tan básico para los humanos, ¿no? Que tiene que ver con la comunicación y lo que nos permite el uso de un lenguaje. Entonces, esto no tiene que ser privilegio, tiene que ser derechos como lo supimos tener y conseguir, y es lo que está en riesgo hoy, ¿no? Tener una educación para pocos o una educación que garantice a una mayoría, a la totalidad de la población, acceder a cuestiones elementales para la vida en sociedad. Y si nosotros seguimos profundizando un modelo que destruye la industria, que destruye la pequeña y mediana empresa, donde los trabajadores estatales cada vez tienen salarios por debajo de la línea de pobreza y la indigencia, es muy difícil pensar que ese Estado pueda generar un círculo virtuoso, solamente pensando que van a venir inversiones extranjeras y van a poner dinero en nuestro país. Esto es una utopía, es una ilusión, que los que impulsan las políticas liberales no comentan esa parte, porque esto ya lo hemos vivido en Argentina. Los que tienen un poquito más de años o los que puedan tener alguna lectura sobre nuestra historia sabrán que estas experiencias ya fracasaron en nuestro país. Entonces, de parte nuestra no tenemos expectativa de que esto termine bien si se sigue recorriendo este camino.
1: Y los docentes, comparado con los docentes de otras provincias, ¿cómo está la provincia de Entre Ríos en cuanto al pago? ¿Son mejores pagos? ¿Son dentro de la rama de los peores pagos? ¿En qué ranking está lo salarial?
2: Bueno, es una buena pregunta. Porque nosotros, si miramos, por ejemplo, que también se compara con la región centro, en lo que es Santa Fe está casi en 1.100.000 pesos, esto con discusiones salariales anteriores, el mínimo garantizado. En Córdoba estamos hablando de un mínimo garantizado de 1.300.000 pesos. Y tiene garantizado ya la provincia de Córdoba un 40% para este 2026. En la provincia de Santa Fe, en el primer semestre se tuvo una recuperación de un 12,5, que está quedando lejos de lo que es el proceso inflacionario, pero estamos hablando del doble de lo que se recuperó acá en la provincia de Entre Ríos. Y si fuéramos a ver un ranking, entre comillas, de los distintos distritos, estamos en el puesto 22, estamos uno de las últimas provincias, creo que por delante de Corrientes, Misiones o una provincia norteña. Entonces, esta referencia nacional nos está dando cuenta también que Entre Ríos tiene un salario que se ha deteriorado y que obviamente se nota a la hora de enfrentar el mes que uno tiene por delante.
1: ¿Y sienten el acompañamiento de la sociedad, de los padres? Porque por un lado, cuando escuchamos números de la cantidad de la gente que hace paro, vos fijate que muchas veces no coinciden. Escuchamos a los docentes que dicen, desde ACMER u otros gremios, el acatamiento fue tanto, desde el gobierno dice, fue contundente, fueron docentes. ¿Cuál es la realidad? Los vecinos, los padres, ¿cómo ven esto? ¿Ustedes sienten que entienden lo que ustedes están pasando?
2: Hay un acompañamiento. Nosotros cada vez que hacemos una actividad nos interesa de sobremanera estar en contacto con la comunidad en este plano, ¿no? De la reivindicación en la que estamos. En otro momento hemos hecho volanteadas en la vía pública, hoy con una radio abierta, en algunos casos teniendo acercamiento de ciudadanos que pasaban por ahí y se acercaban a pedir el micrófono para expresar su acompañamiento a nuestro sector. Eso para nosotros es más que importante. Desde el sector de jubilados, de docentes mismos que obviamente tienen sus familiares, sus tíos, sus sobrinos, sus hermanos, y la problemática de un docente y lo que hace el trabajo de un docente está muy, muy, muy, muy claro en nuestra sociedad. El trabajo del docente en la provincia de Entre Ríos es un trabajo que está de cara a la sociedad. Cada vez que los papás o la mamá llevan sus hijos a la escuela, tienen este contacto y esto que decimos lo pueden cotejar fácilmente, digamos, de cómo vivimos, cómo están las escuelas, cómo están las condiciones de trabajo para desarrollar los distintos procesos de enseñanza, porque las escuelas en este plano están vaciadas, no hay llegada de material didáctico, de libros, de programas que apuntan a la alfabetización tecnológica. De esto hay una ausencia del Estado y esto la ciudadanía en general lo tiene claro.
0: Y a propósito de cómo continúa esto, de qué manera se va a manifestar justamente ACMER o el sector docente en general, si la situación no cambia.
2: Bueno, nosotros tenemos un plan de acción que se está ejecutando, que se resolvió en el Congreso del día viernes pasado, como mencionaba, y obviamente que de no existir respuesta del gobierno provincial, se continuará con el plan de acción. El paro también está acompañado por una actividad que fue resuelta en el Congreso anterior, que es la Escuela Itinerante Entrerriana, que es parte del plan de lucha, que tiene como objetivo recorrer los 17 departamentos. Ya estuvo en la ciudad de Paraná, dando apertura a este recorrido. La semana pasada estuvo en Villa Paranacito y en el día de mañana continuará este recorrido en la ciudad de Concepción del Uruguay.
0: Buenísimo. Bueno, Manuel, le agradecemos su tiempo, sus palabras a propósito de la postura de ACMER, fundamentalmente, que imagino que debe ser coincidente con los otros gremios. Y desde aquí le mandamos un abrazo grande, ¿eh?
2: Bueno, gracias a ustedes por el tiempo y la disposición para que la ciudadanía esté al tanto de este estado de situación. Así que muchas gracias a ustedes también.
0: Adiós, adiós. Ahí estaba Manuel Gómez, secretario general de ACMER Paraná.
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0: El ritmo de los Cafres y el amor se cae. Aquí nos ha llegado la hora 17 y en el último trabajo que desarrollan en esta jornada, Simón y Rubén nos cuentan lo destacado de esta hora.
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3: Es la hora 17 en nuestro país, 17 grados 3 décimos la actual temperatura en Paraná con cielo parcialmente nublado.
4: La mayoría de los docentes fue a dar clases hoy en el marco del paro dispuesto por ACMER.
3: Así lo informó el Consejo General de Educación al subrayar que las escuelas entrerrianas volvieron a registrar una marcada actividad este jueves.
4: De acuerdo con el monitoreo del organismo educativo, más del 80% del personal docente concurrió a sus puestos de trabajo, garantizando el derecho a la educación de las y los estudiantes frente a la nueva jornada de protesta gremial, se indicó oficialmente.
3: Aprobaron el alivio fiscal para pequeños comercios de Entre Ríos.
4: El Senado de la provincia aprobó el proyecto de ley del Ejecutivo por el que se establecen un conjunto de medidas tributarias orientadas a aliviar la carga fiscal que recae sobre la actividad comercial en la provincia de Entre Ríos.
3: La norma contempla beneficios para las categorías A, B y C del régimen simplificado y otras medidas transitorias.
2: Deportes.
4: Esta noche se completará el cuadro de semifinales de la Copa Argentina.
3: Este jueves, desde las 21:15, Platense jugará con Estudiantes de La Plata en el Estadio de Defensa y Justicia y el ganador se cruzará en semifinales con Atlético Tucumán.
4: En tanto, la otra llave semifinal enfrentará a Boca con Banfield.
3: Por primera vez en la historia, el consumo de pollo superó al de la carne vacuna en Argentina.
4: Entre agosto de 2025 y julio de este año, el consumo de pollo alcanzó los 47 kilos por habitante, mientras que el de carne vacuna se ubicó en 46,7 kilos.
3: A su vez, el cerdo continuó su tendencia ascendente y llegó a superar los 20 kilos por persona.
4: El cambio se dio en un contexto de precios elevados y menor oferta de cortes bovinos, que impulsó la sustitución por otras carnes, de acuerdo al informe del Instituto de Estudios sobre la Realidad Argentina y Latinoamericana, IERAL, que depende de la Fundación Mediterránea.
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3: 17 grados 3 décimos la actual temperatura en Paraná.
4: Humedad 59%.
3: Cielo parcialmente nublado.
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0: Rosana nos deja en la tarde de LT14, para ti no estoy. Y te digo, Hugo, que esto es genial, lo de la abuela Cuñi, que nació en Santiago del Estero, 106 años.
1: Mira.
0: La más longeva hoy de Hurlingham, Buenos Aires, nacida en Santiago del Estero. Vos me decís, le preguntaron, le hicieron una entrevista y le dijeron, bueno, decime el secreto. Vos habrás dicho, bueno, saludable, como bien.
1: Comer sano, no comer tomar sano, alcohol, no fumar. No,
0: ¿sabés lo que dijo ella? Una cervecita.
1: Mira.
0: Con eso llegué a los 106 años.
1: Así ya que estoy llegando tarde yo, porque si arranco ahora.
0: Y claro, ella reveló el secreto de la particular forma de llegar a la longevidad.
1: Ajá.
0: Y dijo, una cervecita, señores. La abuela Cuñi, como conocen, a Cornelia de Jesús García de Villalba, que tiene 106 años y fue reconocida como la persona más longeva del partido bonaerense de Hurlingham. Nació en el pequeño pueblo rural, de Santiago del Estero. Llegó sola a Buenos Aires cuando tenía apenas 22 años. Más de 8 décadas después conserva las ganas de conversar, de bailar y compartir historias. Tomá pa' vos. Cuñi nació en Laxca Mauca, una localidad rural y antigua estación ferroviaria santiagueña. No conozco Santiago del Estero.
1: No.
0: Bueno, duerme la siesta, viste que ahí duermen.
1: Claro.
0: Duermen la siesta. Y bueno, su infancia transcurrió en un contexto muy diferente al actual. Muchos de sus recuerdos más nítidos están vinculados con aquella época, sus padres y el ferrocarril. Así que al llegar a Buenos Aires comenzó a trabajar como cocinera, empleada doméstica, también se desempeñó como modista, desarrolló habilidades de la confección, el tejido y el bordado, actividades que le hicieron que su nombre comenzara a ser conocido entre los vecinos. Viste que siempre está la costurera del barrio.
1: Ni hablar.
0: Como hablamos de los zapateros, está la costurera. Sí. Si te rompe un pantalón algo, sí, andátelo de doña Cuñi, en este caso. Así que bueno, al consultar cuál fue el momento más feliz de su vida, Cuñi no logra quedarse con uno solo. Dijo, todos, me pasó una cosa más linda que otra. Así que siguieron con la nota. Uno de sus mayores orgullos es la familia que construyó. Tiene 3 hijos, 11 nietos, 10 bisnietos. Así que 2 de sus nietos incluso decidieron llevarla para siempre en su piel al tatuarse la palabra abuela.
1: Mira.
0: Sí, hay mucha gente que se tatúa el nombre, o en este caso, abuela. Así que la música también ocupa un lugar importante en su historia. A los 99 años protagonizó una escena que la familia todavía recuerda. Durante un recital de Los Palmeras en el Luna Park, bailó todos los temas.
1: ¡Fua!
0: Y dice que avanzó desde la fila 15 hasta llegar al escenario.
1: Ajá.
0: Tomá vos.
1: Qué grande.
0: Qué cosa, ahí está. Bueno, el baile dice que es una constante incluso con el paso de los años. Bueno, los 100 años los cumplió coincidiendo con la pandemia.
1: Oh,
0: claro, fue época de la pandemia.
1: Sí, sí.
0: Y la longevidad de Cuñi genera curiosidad entre quienes la conocen, y cuando le preguntaron cuál es el secreto para haber llegado a los 106 años, respondió con humor, una cervecita. Más allá de esa respuesta, su familia recuerda una vida activa y en general marcada por un buen estado de salud. Así que, bueno, dice que lo único que le pasó mal en la vida que fue a cobrar la jubilación y la atropelló una camioneta.
1: Pero
0: después dice que todo le salió bien.
1: Y suerte.
0: Se sigue tomando la cervecita. 106 años.
1: Qué grande.
0: Ahí está, felicitaciones.
1: Felicitaciones, justamente. Ni hablar. 17:12 minutos, ya está tempranero Ezequiel Roldán por acá, che.
0: Sí,
1: lo que pasa es que viene porque sabe que es la hora del mate de Jesús. Pero después él tiene un mate que lo prepara
0: claro,
1: especialmente.
0: Claro, habrá dicho, es primero de mes, hay
1: claro,
0: mate,
1: los muchachos se van a pagar algo.
0: Factura, pero bueno, está la cara con cara larga,
1: hay
0: como que no encontró
1: larga,
0: nada.
1: Como
0: ni
1: mate,
0: el mate
1: lavado.
0: Encontró. No sé si está, una botella de agua ahí, por lo menos, vos sabés que algo es algo.
1: Listo.
0: Bueno.
1: Damos vuelta a la página y hacemos referencia, y ya que decías vos, primero de octubre, arranca el mes. Y octubre es el mes de sensibilización sobre el cáncer de mama, conocido globalmente como Octubre Rosa, una campaña internacional destinada a concientizar sobre esta enfermedad y promover la detección temprana. y hay, bueno, un montón de iniciativas, de recomendaciones, de chequeos y, bueno, muchas actividades que se desarrollan en distintas dependencias sanitarias de la provincia a propósito de este mes de concientización y que naturalmente llevan a que las mujeres tomen los recaudos necesarios para evitar justamente uno de los cánceres más agresivos y más presentes en las mujeres, ¿sí? A pesar de que también se da en los hombres el cáncer de mama, como ya hemos dicho en alguna oportunidad. Bueno, el objetivo principal de este mes de el cáncer de mama o el mes rosa o el octubre rosa es fomentar el diagnóstico precoz mediante controles periódicos y mamografías anuales, lo que eleva significativamente, como quería decir, las probabilidades de éxito en el tratamiento. Así que la fecha central es el 19 de octubre, el día en el que se conmemora justamente el Día Internacional de la Lucha contra el Cáncer de Mama. Van a ver durante este periodo lazos o cintas de color rosa en distintos lugares para de esa manera hacer que la gente tome conciencia, visualice ese color y tome todas las precauciones y las medidas que se suelen recomendar, como la mamografía anual, que es el método de diagnóstico por imágenes hasta ahora más eficaz para detectar lesiones en etapas iniciales, incluso antes de que sean palpables. Y a propósito de las recomendaciones generales, se aconseja realizar controles periódicos, especialmente en mujeres a partir de los 50 años, o según el criterio médico personalizado por cada rango etario. Y ante la aparición de bultos, cambios en la forma o tamaños de la mama, secreciones anormales o alteraciones en la piel, se debe acudir de inmediato a un profesional de la salud. Como siempre decimos, no nos demoremos, es mejor siempre acudir al médico y de esta manera también prevenir.
0: Bueno, y tenemos el segmento de salud, Hugo. Y mañana me vengo con un tema porque me lo estaban pidiendo.
1: A ver.
0: Te cuento para ir adelantando. Sí, mañana nos vamos a hacer, dentro del segmento de salud, lo cambié porque me estuvieron pidiendo muchísimo. Lo que se viene entre el 24 y el 13 de noviembre, lo estoy armando, buscando, porque se viene Mercurio retrógrado. No sé si escuchaste eso.
1: Sí, he escuchado.
0: Bueno, recordamos que el fenómeno de Mercurio retrógrado, ocurre entre 3 y 4 veces por año y se prolonga en cada ocasión a lo largo de 3 semanas. Bueno, y en ese lapso de lo que será el 24 de octubre que viene, el 13 de noviembre estaremos en Mercurio retrógrado. Uh-huh. Y según la astrología hay 6 signos que serán los más afectados, así que los vamos a estar...
1: Que no sea Acuario, ¿eh?
0: Mañana le voy a comentar.
1: Mañana nos vamos a enterar.
0: Bueno. Recordamos que, bueno, lo que es Mercurio retrógrado es cuando Mercurio se mueve en el cielo de derecha a izquierda. ¿Qué va a pasar en ese lapso? Va a ser al revés. Gira al revés.
1: Ah, mira.
0: En vez de girar de derecha a izquierda, vuelve.
1: Claro.
0: Ahí afecta 6 signos. Así que mañana les voy a comentar porque me estuvieron preguntando eso.
1: Preparando por las dudas.
0: Preparándose mañana. Los signos, son 6 en total, que van a ser tremendo para esa fecha.
1: Bueno.
0: Mañana les cuento. Y con respecto a nuestro segmento de salud, hoy vamos a hablar, le decíamos, 6 hábitos, porque esto suele suceder. Viste que a veces andás cansado y dices, bueno, dormí.
1: Exacto.
0: Bueno, dormí, resulta que dormís 7, 8, 9 horas y te levantás cansado. Bueno, recuerden que no solamente pasa el tema de la energía, de andar cansados por el hecho de descansar. Dormir entre 7 y 9 horas no alcanza si las primeras decisiones del día se sabotean en cuanto a la energía desde el primer momento. Por eso ya les voy a comentar lo que tienen que hacer para que, bueno, durante todo el día esa energía se vaya multiplicando o por lo menos no se desaparezca. Comencemos con la número 1, hidratarse apenas al despertar. Es fundamental.
1: Ah, mira.
0: El punto de partida no es la alarma, sino lo que ocurre inmediatamente después. El cuerpo adulto está compuesto en aproximadamente, recordamos Hugo, 60% de agua, así que si nos acostamos a dormir y nos levantamos sin tomar nada, ahí hay algo que nos está faltando y es agua, es bebida, pero tiene que ser agua. Así que
1: mate no.
0: Primero de todo agua, después sí, después del agua mate. Bueno. Entre uno y dos vasos de agua al despertar. Nos vamos al número dos.
1: A ver.
0: El desayuno con proteína, fibra y grasas saludables. La alimentación de la mañana cumple una función que va más allá de la provisión calórica. Sí. El desayuno activa el cerebro y el organismo al mismo tiempo y su composición determina la vitalidad disponible. Se mantiene, por supuesto, estable o decae antes del mediodía. Vos sabés que se observó y se ha comprobado en estudios que uno cuando consume harina tiende productos con harina a decaer la energía. Es como que empezamos a decaer.
1: Mira.
0: No es que eso nos levanta. Por eso lo que se recomienda es incluir lo que es fibra, si son grasas saludables, proteínas también, esa combinación eleva el azúcar en sangre de forma gradual y en lugar de producir el pico seguido de la caída brusca que se caracteriza a los alimentos ricos en azúcar refinada y ultraprocesados, bueno, la combinación esta de esos nutrientes actúa sobre la regulación de esos valores. Así que bueno, agua primero, desayuno con proteína, fibra y grasas saludables después. Y nos vamos al tercer tercer punto.
1: A ver.
0: La luz solar en las primeras horas. Atención con esto, porque la exposición a la luz solar temprana es otra de las prácticas con respaldo documentado.
1: Mira.
0: Hay que salir al sol. Bien. Pero en esas primeras horas.
1: Ah, en las primeras horas.
0: En las primeras horas. La luz natural, especialmente en las primeras horas, tras despertarse, regula el reloj biológico interno que tenemos al reducir la producción de la melatonina, la hormona asociada al sueño. Salir al exterior unos minutos o recurrir, por ejemplo, a lámparas de fototerapia cuando no hay acceso a la luz natural, porque hay países... No es en el caso de nosotros, pero hay países que viven prácticamente con mucha nubosidad, con niebla.
1: Últimamente acá parecemos acá, sí, Gran Bretaña,
0: sí,
1: le digo.
0: Sí, Gran Bretaña, exacto. Bueno, por suerte está llegando la primavera y hay que aprovechar esa luz. Ya después de las 10 de la mañana hay que evitar estar en el sol.
1: Mira.
0: Desde las 10 de la mañana.
1: Bueno,
0: el otro, nos vamos al número 4.
1: A ver.
0: Evitar el teléfono al despertar. Otro hábito identificado como relevante es postergar la revisión del teléfono celular. ¿Qué hacemos cuando nos levantamos, agarramos el celular?
1: Y sí, porque mi hija en una de esas me mandó un mensaje, ¿y qué hacemos?
0: Claro, ¿no? Bueno, hay que esperar. Hay que esperar por lo menos media hora, la práctica de alcanzar.
1: Media hora.
0: Media hora, 30 minutos. Bueno. Así que la práctica de alcanzar el dispositivo apenas se abren los ojos es cada vez más frecuente. Pero el contenido que se encuentra allí tiende a generar sobreestimulación o ansiedad, que es lo que están generando los dispositivos.
1: Uh-huh.
0: Al igual que cuando nos vamos a dormir, claro. Lo decíamos los otros días. Así que el rango recomendado tiene que ver con eso, esperar una media horita. Y después, si hay algo que se lo tienen que decir grave, que vayan y se lo digan en su casa. Que le golpeen la puerta.
1: ¿Más grave?
0: Y sí, va a tener que esperar.
1: Oh.
0: Primero está, vos tenés que decirle, bueno, primero está mi salud.
1: Bueno, listo.
0: ¿Mm?
1: Que no me lo digan a la hora de la comida.
0: Y, bueno, evitar después esa
1: te,
0: otra.
1: Después te cae mal la comida.
0: Después te cae mal la comida.
1: No.
0: Media horita, esperamos
1: media
0: hora.
1: Si hay algo
0: hora.
1: Malo que no me lo diga.
0: Nada, sí, exactamente.
1: No, me tiren pálida.
0: Pasemos de largo. Nos vamos al puesto 5.
1: A ver.
0: El movimiento corporal por la mañana. Atención.
1: Es lo único en lo que creo que estoy cumpliendo por ahora de los 5 tips.
0: De los 5 que vamos hasta el momento.
1: Y sí.
0: Porque el ejercicio físico es otro hábito destacado por los profesionales.
1: Tal
0: el
1: cual.
0: Movimiento en las primeras horas del día eleva los niveles de endorfinas, que son las hormonas, recordamos, vinculadas al bienestar, y contrarresta el cansancio, independientemente de la intensidad de la actividad elegida. Inclusive en la cama, cuando estamos en la cama, estirarnos.
1: Ah, sí, sí.
0: Es
1: sí,
0: importante.
1: Sí, señor.
0: Si uno ve la práctica, por ejemplo, de los gatos, de los animales, cuando ellos se despiertan, ¿qué hacen primero? Se estiran.
1: Tal
0: vos
1: cual.
0: Fíjate que es como que... Estiran todas las patitas, se relajan y ahí salen.
1: Bueno.
0: Nada de levantarse de la cama enseguida, no. Hay que estirarse, relajarse,
1: tranqui.
0: Dejar el teléfono de lado y vamos a ir por buen camino. Y hay un sexto...
1: A ver, porque yo hasta ahora vengo medio pobre de
0: con el uno, viene con el del movimiento.
1: Ajá.
0: Bueno, la regularidad en el horario del sueño.
1: Ajá.
0: El último elemento identificado como central es la regularidad del horario del sueño.
1: Ahí va.
0: Lo que tiene que ver al organismo saludable, recomiendan, el rango recomendado para adultos se ubica entre 7 y 9 horas por la noche para dormir. Un esquema posible es que sea, si puede ser, desde la hora 22 hasta las 6 de la mañana. Sí. Ese es el horario ideal para dormir.
1: Bueno, adhiero.
0: Aunque recordamos que el horario concreto depende de cada persona, porque por ahí algunos trabajan hasta más tarde. Uh-huh. Lo que determina el beneficio es la regularidad, no el momento exacto de despertar. Es decir, que podemos ser flexibles, puede ser de 0 a 6, de 0 a 8, de 23 a 7 de la mañana o desde las 22 hasta las 6 de la mañana. ¿Vos en qué rango estás?
1: No, yo estoy bien, dentro de las 22,
0: cumplí con
1: minutos más, 7. Minutos menos, siempre más o menos me acuesto a esa hora y me duermo probablemente de ahí en adelante, digamos.
0: Bueno, entre 7 y 9 horas.
1: Sí, sí, y en casa se duerme más o menos y esa cantidad de horas.
0: ¿Y se corta el sueño o no? Porque dicen que eso también hay que verlo ahí.
1: Sí, no, pero bueno. Yo ya he por dicho, no voy a dar ninguna novedad. De noche, los que padecemos problemas de la próstata nos levantamos. Así que,
0: claro.
1: Y volvemos y seguimos durmiendo. No, eso no
0: la
1: es
0: la gente que tiene problemas de próstata y también la gente que tiene problemas con el azúcar, los diabéticos.
1: ¿Ah, sí?
0: Los diabéticos se ha conocido de que se despiertan bastante para tomar agua. Les da sed. Que
1: mira.
0: Dice que ese es uno de los síntomas que está asociado a la diabetes también. Cuando se toma mucha agua a la noche, uno se levanta con sed. Bueno, ahí también hay que ver, o el tema de orinar también.
1: Sí.
0: Esa es la próstata.
1: Sí, sí. Mm. Bueno, te iba a decir, a propósito de esto de los horarios para acostarse, parece increíble, pero es importantísimo de acostarse y de comer. ¿Sí? Uh-huh. Hay que mantener esa regularidad porque, por ejemplo, la mayoría de mis peores males apareció desde que empecé a trabajar trasnoche, claro, o esos horarios en los que uno se acostaba.
0: A mí también.
1: Una, dos.
0: Ahí cambia el reloj biológico. Sí, recordamos que la noche se nos vuelve día y el día se nos vuelve noche. Algo de que, bueno, el cuerpo no está acostumbrado y después el tema es volver a lo que era antes.
1: Claro, y tampoco comer y acostarse.
0: Y tampoco, hay dos cosas. La cena dice que tendría que ser a las 20 horas, la cena.
1: Sí, coincido.
0: Y uno tiene que almorzar como un rey y cenar como un mendigo.
1: Y desayunar bien también, como decías vos.
0: Y el desayuno es fundamental.
1: Dicen que es probablemente
0: lo más importante del día.
1: El alimento más importante del día.
0: Sí, sí, con respecto al mate,
1: porque
0: bueno.
1: Porque es para arrancar el día, digamos. Uno tiene que arrancar y si va a arrancar tiene que arrancar con fuerza, porque si no, si pasamos con un matecito y nada más, no tiramos el día entero.
0: Es malo eso porque, bueno, al no ingerir, inclusive hay gente que dice, bueno, yo no como mucho para adelgazar, para no engordar.
1: Claro, no,
0: y es
1: no,
0: todo
1: no.
0: Al revés, es todo no, al revés.
1: Exactamente.
0: Porque al no comer nosotros estamos trabajando con la misma grasa del cuerpo. Entonces lo que hay que hacer es que la comida trabaje con esa grasa y se vaya haciendo un proceso digestivo importante y ahí, bueno, vamos quemando también. Porque a la noche quemamos calorías cuando nosotros nos acostamos. Inclusive, no sé si es uno de los momentos del día que más se queman. Atención.
1: Es muy probable,
0: con
1: porque dicen
0: dato,
1: que es mejor acostarse que estar sentado.
0: Exacto. Así que bueno, algunos
1: tips los médicos
0: que venimos en el día de hoy con estas recomendaciones.
1: Gracias.

0: Él es Andrés Calamaro, el mayor de los Calamaro, como digo siempre. Ahí lo estábamos escuchando con este recuerdo. Añitos tiene este tema, Cartas sin marcar.
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0: adhesión al Plan de Lucha Nacional. En el marco de la renovación de autoridades de la Central de Trabajadores de la Argentina Autónoma para el periodo 2026-2030, el secretario general de la Asociación de Trabajadores del Estado, Oscar Montes, asumió como secretario general de esa organización en Entre Ríos y ratificó la participación de la provincia en el Plan de Lucha Nacional contra el ajuste, los despidos y la pérdida del poder adquisitivo de los trabajadores. El Consejo General de Educación intervino tras la denuncia de abuso en una escuela privada de Paraná. Judith Tremembeki, directora de Educación Privada del Consejo General de Educación, habló tras conocerse el presunto caso de abuso dentro de un colegio de Paraná. En este sentido, explicó que la situación es compleja. Se aborda primero institucionalmente a partir de lo que el estudiante relata. Luego se interviene con los equipos y posteriormente con la supervisión de gestión privada. En este sentido, indicó que hay protocolos establecidos. Lo que se hizo fue reunir al consejo escolar, que están formados y tienen aval de la familia. Y allí finalmente se determinó la sanción más grave. Se trata de la proporcionalidad de la medida que tiene que ver con la gravedad de lo sucedido. El caso derivó finalmente en la expulsión de 3 estudiantes de segundo año de la escuela del CAE. Santa Fe dio el primer paso para contar con estaciones públicas de carga para autos eléctricos. El Consejo Municipal de Santa Fe aprobó este jueves una ordenanza que crea el Programa Municipal de Promoción de la Movilidad Eléctrica, una iniciativa que establece un marco local para planificar y promover el desarrollo de infraestructura destinada a la carga de vehículos eléctricos e híbridos. De este modo, se busca planificar la infraestructura de carga y generar condiciones futuras para inversiones en la ciudad.
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0: 17 grados, 2 décimas la temperatura en Paraná, humedad 60%. El cielo se encuentra algo nublado.
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0: Ahí estaba la de Erizo. Madrugada.
1: 3-4-3-520-1260. Tenemos mensajes, Hugo.
0: A ver.
1: En este caso dice, buenas tardes, soy Mario de Villa Sarmiento.
0: Hola, Mario.
1: Hablamos hoy de la crecida del río Paraná, crecida histórica. Sí. Coincidimos, creo, con Mario en que fue entre el año 82 y 83. Uh-huh. Nos dice que en las escaleras del balneario municipal se hicieron dos hiladas de ladrillo para que el agua no salga a la vereda.
0: Puede ser. Y además se colocaban las famosas bolsas de arena.
1: Claro.
0: En todo el borde de la costanera, que todavía era la costanera vieja, no es esta costanera que tenemos ahora, ¿sí? Toda la parte nueva que va hacia el puerto y demás.
1: ¿La vieja dónde estaría ubicada?
0: No, la vieja no abarcaba todo lo que abarca hoy, digamos.
1: Ah, bien.
0: Era más chica, digamos, la parte de la construcción.
1: Porque a mí me habían dicho de que tapó el agua la calle de la costanera.
0: Llegó hasta la calle.
1: Llegó, pero no la tapó.
0: Lo que pasa es que el agua se filtraba después.
1: Se filtraba, claro.
0: Porque la altura de la calle está por debajo de la altura de la vereda. Entonces la fuerza del agua es increíble, ¿eh? La gente que vive en la costa lo sabrá, ¿no? Se te mete donde se te mete, y si no, imagínate los días de lluvia nomás, cuando hay una gotera, se te empieza a meter el agua y empieza a caminar. Bueno, lo mismo en la costa, ¿eh? Empezó a filtrarse por distintos lugares y hubo sectores de nuestra ciudad que tenían en la calle, y yo diría lagunas de agua. El río, de acuerdo a lo que pude averiguar, en esa altura máxima histórica registrada del río Paraná frente a nuestro puerto aquí en nuestra ciudad, fue de 7 metros 90.
1: Claro, este amigo dice 18, imposible.
0: Sí, no, de 18 metros estaría 18 avanzando
1: estaríamos bajo agua.
0: En un hecho inédito sobre las barrancas.
1: Claro, ahora me imagino Santa Fe, teniendo
0: Santa
1: en cuenta
0: Fe,
1: que más
0: es
1: bajo.
0: Santa Fe, que es una explanada.
1: Habrá quedado todo lleno de agua.
0: Sí. Era usual ver, por ejemplo, la referencia en el canal de Santa Fe, lógico, por aquel entonces, a algunos lugares del centro de la ciudad de Santa Fe
1: inundado.
0: Que tenían agua, que estaban inundados, y todo el borde del camino del túnel subfluvial también con bolsas y bolsas y bolsas de agua, bueno, todo bajo control caminero porque no se podía transitar demasiado. Hubo épocas en las que se permitía el paso por una sola vía de la ruta 168, sería, que es la que une a Santa Fe con Paraná, y las islas tapadas de agua, bueno, una verdadera catástrofe. Inclusive, bueno, algunos de esos pueblos costeros, el Colastiné, por ejemplo, quedó tapado por el agua.
1: Uh-huh.
0: ¿Sí? Así que sí, hay recuerdos de aquel año 1983. Y como decíamos, bueno, el nivel de alerta es 4 metros 70, fíjate vos la diferencia, ¿no? Hasta llegar a 7,90. Y el nivel de evacuación era, o es, sigue siendo, ¿no?, de 5 metros. Esta crecida de 1983 superó por casi 3 metros el nivel de evacuación debido a un intenso fenómeno de El Niño, no sé si te suena,
1: sí, y lluvias
0: extraordinarias en toda la cuenca. Así que queda este antecedente del año 1983 a propósito de esta crecida extraordinaria. Me está escribiendo en este momento Jorge.
1: A ver, ¿sí?, qué nos dice Jorge.
0: Que él hace referencia justamente a esa crecida. Yo ya trabajaba en el ejército argentino, dice, estábamos acá y costa del Uruguay. Mirá la recordación, porque claro, muchas veces en las tareas de cuidado, de preservación de las costas, interviene el ejército con esto de la colocación de las bolsas de arena y todo eso. Sí, generalmente es trabajo del ejército.
1: Sí. Así que eso lo recuerda Jorge.
0: Sí. Esa época se cayó el puente Pellegrini, recuerda José. Ah, mira vos. La verdad es que no lo...
1: El puente Pellegrini.
0: Puente Pellegrini.
1: ¿Cuál es ese puente?
0: Ahora me voy a poner a buscar.
1: Ah, qué bueno, la historia está, nuestros oyentes dejando los mensajes. Porque hay muchas historias, a mí me habían comentado del túnel, de que se había cortado. Otros dicen que no, que estaba en alerta, pero que no se había cortado del todo, sino que era muy, muy reducido el paso.
0: El histórico también. Puente Pellegrini de Gualeguay,
1: Entre
0: Ríos, que colapsó parcialmente en la madrugada del 6 de noviembre, allá por 2012, en una fecha distinta, y terminó de ceder por completo en enero del año siguiente. Sobre el río Gualeguay, en la ciudad de Gualeguay, aquí en Entre Ríos, muy cerca del balneario municipal y contiguo al nuevo puente del mismo nombre. Así que ahí se hizo ese trabajo. Bueno, la colocación de los puentes Bailey, que son los que usualmente se utilizan en el reemplazo, son los que hacen o construyen, por ejemplo, desde el ejército.
1: Bueno, ahí está, buen recuerdo. Yo me acuerdo del Gualeguay, sí, es un río que es caudaloso. Y yo no sé si no fue en ese mismo año, no, antes, porque yo me vine en el 2007 a vivir a Paraná. Fue una creciente, yo no sé si no fue 2007 o 2005, que había crecido muchísimo el río Gualeguay entre Basavilbaso y Rosario del Tala, que fue una crecida muy grande y que el agua sí había llegado a la terminal de Rosario del Tala. Yo inclusive había ido en moto a Tala, a Baso, y estaba todo, no se veía el borde de la ruta. Estaba casi que cortaban la ruta, pero no la cortaron. Pero sí, esa creciente me acuerdo.
0: Y hablando de terminal, yo me acuerdo que en Santa Fe también ocurrió algo parecido con las inundaciones. Ahí en la zona de la terminal.
1: ¿Ah, en la terminal?
0: Sí. La terminal y la zona de la Facultad de Derecho, por ahí, bueno, la cancha de Colón, creo que habían sido algunos de los lugares en donde había agua que brotaba.
1: Claro, lo de la cancha sabía, sí. La terminal no sabía, pero...
0: Sí.
1: Ahora sí.
0: Estaba
1: sí,
0: cerca.
1: Claro, entonces muchísimo.
0: Tapó mucho porque
1: la terminal está en un lugar ahí. No digo céntrico, pero bueno, muy poblado.
0: La verdad que sí.
1: Así que bueno, ahí está la gente de Santa Fe también, si nos quiere dejar sus recuerdos, aportes, porque ellos que viven allí, a ver si nos dicen sí, es cierto que llegó hasta la terminal, no llegó, afectó. Ahora la crecida del río Salado fue impresionante.
0: Sí. Yo tengo una amiga que está en Alto Verde hoy día, que vivía en Santa Fe, que tuvo que construir su casa dos veces porque la agarraron las dos inundaciones, la del Paraná y la del Salado.
1: La del Salado, le destruyó la casa.
0: Le destruyó las dos casas.
1: Para colmo, viste que la gente que tiene esos, que ha padecido el tema de las inundaciones, en muchos casos tienen que reconstruirla porque dice que el tema de la humedad, después como que queda, Hugo, como que se destruye la casa. Y no le pueden sacar la humedad de las paredes.
0: No, imposible.
1: Dice que es imposible.
0: Mirá vos, encuentro la noticia.
1: Ah, está la noticia.
0: Se terminó de derrumbar el puente Pellegrini. En las últimas horas la estructura de madera se dieron por completo, cuenta la historia, de aquel 24 de enero de 2013.
1: 2013, ahí está.
0: El viejo puente era uno de los emblemas de Gualeguay y patrimonio histórico de la ciudad. Una vez construido el nuevo puente Pellegrini, la vieja estructura se convirtió en espacio turístico distintivo para la ciudad. Era un emblema de la ciudad. Mirá vos.
1: Bueno, y este es el que yo decía, el puente de Rosario del Tala. Cuando uno transita al lado del nuevo puente, hay un puente que está caído.
0: Claro.
1: Y ese puente tiene una historia particular porque fue, yo creo que un Citroën, no me acuerdo, un auto viejo, que justo cuando se cayó el puente quedó el auto en el borde. La mitad del auto, eran dos mujeres.
0: Ajá.
1: Quedó la mitad del auto que se caía y la mitad que estaba ahí. Y las fueron rescatadas esas mujeres. Y uno cuando cruza se ve ahí todo el puente derrumbado. Porque hay como una hicieron una ruta nueva, como ha pasado creo que en para la zona de La Paz también. Hay algunos puentes que se hicieron nuevos. Creo que es el puente del que está en la entrada de Santa Elena, Quebracho, o el arroyo Quebracho, no me acuerdo cuál es. Un puente nuevo también que se había hecho, y al lado hay un puente viejo. Ahí cerquita en la entrada de Santa Elena, que se inundó no hace tantos años, toda esa parte. Así que bueno, y lo que mañana se está viendo muy de cerca el tiempo, porque Hugo, porque hay una peregrinación, no sé si le suena, que es a Luján, es una peregrinación muy conocida, así que este fin de semana se va a llevar a cabo, y cómo no va a ser conocida si es la 52ª, vendría a ser edición 52 peregrinación juvenil a Luján, así que se está viendo muy de cerca el tema del tiempo, porque este sábado 3 y domingo 4 de octubre se va a llevar a cabo esta quincuagésima, esta peregrinación número 52 a Luján, un evento anual que congrega a miles de personas, sobre todo jóvenes, y los moviliza a la Basílica de Nuestra Señora de Luján, patrona de la Argentina. Desde la ciudad de Buenos Aires, el camino comenzará en el santuario de San Cayetano. Recordamos que este santuario está ubicado en Liniers, en Cusco, al 152, y atravesará las localidades del oeste del conurbano bonaerense con Morón, Ituzaingó, Merlo, Moreno y General Rodríguez, donde se espera que se sumen más fieles. La hora de salida desde Liniers será a las 10 de la mañana del día sábado y se espera que las primeras columnas empiecen a llegar paulatinamente a la Basílica de Luján en las primeras horas de la madrugada del domingo 3 de octubre, tras haber recorrido alrededor de 60 kilómetros a pie. Así que, de hecho, la misa central será a las 7 de la mañana en la Basílica, según informaron desde el Arzobispado de Buenos Aires. El lema de este año es: ajá, Madre, en tu brazo nos reconocemos hermanos. Ese es el lema de esta peregrinación. Bueno, algo que tenemos nosotros más o menos similar es la de Asengan, que es más larga.
0: Claro.
1: ¿Cuántas son las de Asen? ¿100 kilómetros?
0: Yo creo que 80.
1: 80, un poquito más larga, 60
0: sí,
1: es esta.
0: Sí, la verdad es que no lo tengo exacto.
1: Una de las más largas, creo, de acá de la Argentina.
0: Sí, puede ser.
1: Así que, bueno, esperemos que el tiempo acompañe, porque se estaba anunciando algo de inestabilidad para la ciudad de Buenos Aires. Y hablando de pronóstico, les quiero comentar que a esta hora tenemos 17 grados, 2 décimas de temperatura en Paraná. Esta brisa, este viento del sur, que ha hecho que hoy, por ejemplo, la temperatura esté mucho más fresquita que ayer, un viento a 25 kilómetros por hora, un cielo que está parcialmente nublado, y el pronóstico indica para mañana viernes máxima de 23, mínima de 11, un cielo que estará algo nublado. Y bueno, y decíamos, atención, porque el sábado justamente, sí, que es lo que se está mirando mucho, hay posibilidades en un 70% de lluvias para Entre Ríos y también para Buenos Aires. Sábado por la tarde, con una máxima de 24, mínima de 14, y el domingo, buen tiempo, máxima de 23, mínima de 11 grados.
0: 90 kilómetros, dice por acá
1: la de Asencam,
0: mi amiga IA.
1: Ah, muy bien.
0: Inteligencia artificial.
1: Una amiga de varios.
0: Sí. Así que, bueno, esa es la distancia que une a Asencamp con la ciudad de Paraná en la denominada peregrinación de los pueblos, ¿no?
1: La denominada peregrinación de los pueblos, que hay mucha gente que hace años que la hace, y que muchos están a la expectativa a veces de quién llega primero. Porque y en muchas ocasiones ha sido inclusive suspendida por el mal tiempo, Hugo.
0: Sí. No, porque es un recorrido muy largo y tanto tiempo bajo las inclemencias climáticas es un problema inclusive para la salud de los peregrinos.
1: Claro, ¿no? Y después hay otra también que se hace de Paraná a Nogoyá por el Día de la Virgen del Carmen.
0: Ajá.
1: Esa es otra, también con menos gente, pero es una peregrinación también que todos los años se hace.
0: Bien, cambiamos de tema porque decíamos hoy digo, porque uno está mirando en las próximas horas, después de la 1:30 de la mañana arranca la participación de Franco Colapinto en el Gran Premio de Bahrein, que se disputará este fin de semana en Malasia por el conflicto en Oriente Medio, y Colapinto enfrentará un circuito desconocido. Hay del total de 22 pilotos, creo que 12 que no conocen este circuito. Hay una previsión de lluvia del 90%, lo que va a complicar mucho las cosas. Veremos si se da dentro de la competencia misma o en las pruebas de clasificación. Por lo pronto están las posibilidades, veremos si finalmente ocurre. Además, bueno, hay que decir que Franco Colapinto arrastra una penalización de 5 puestos en la grilla de partida por el accidente que provocó precisamente el otro día en Bakú. La prueba tendrá 56 vueltas, recorrerá 310 kilómetros y medio en el circuito de Sepang, que regresará al calendario después de 9 años. Mercedes llegará con una gran mejora anunciada para esta fecha y lidera los campeonatos de constructores y de pilotos de la mano de Kimi Antonelli. Decíamos, bueno, Russell sueña con seguir descontándole puntos Veremos si eso finalmente lo puede lograr con un equipo Mercedes que indudablemente es el que apunta a llevarse una vez más esta competencia. La última vez que se corrió en el circuito fue en 2017. El ganador fue un jovencito, Max Verstappen. Ya está grande Verstappen. Ahí ganó recién su segunda prueba en la Fórmula 1. De los actuales 22 pilotos, será la primera vez en el trazado para la camada de jóvenes pilotos. Así que, bueno, ahí estará Colapinto. Y, lógicamente, tratando de reconocer este recorrido junto a Lando Norris, Oscar Piastri, Kimi Antonelli, bueno, un montón de nombres, los famosos rookies, que todavía están ganando experiencia en la Fórmula 1. 1:30 a.m. arrancan las primeras pruebas, 5:00 a.m. Vaya poniendo el despertador, las segundas pruebas libres y la carrera se disputará el domingo a las 4:00 a.m.
1: Bueno, muy bien, usted lo va a ver.
0: Sí, yo lo voy a ver. No sé si en vivo o en la repetición, pero yo lo voy a ver. Locos hay en todos lados.
1: Y bueno,
0: yo primero.
1: Mira, Hugo, hay algo que te voy a comentar a vos y a la gente, porque el gobierno por estas horas está mirando muy de cerca lo que va a pasar el 15 de octubre. No sé si te suena el DNU, el mega DNU 70, sí, que tanto ha tenido mucha gente a favor, mucha gente en contra. Lo cierto es que la oposición formalizó el pedido de sesión para tratar el DNU ese día 15 de octubre, donde además se va a tratar lo que es la emergencia en discapacidad, claro, el endeudamiento de las familias, así que la oposición formalizó el pedido de sesión en la Cámara de Diputados para tratar este mega DNU 7023, reflotado a raíz de un polémico fallo de la Corte Suprema, más los dictámenes vinculados a los temas del endeudamiento, como decíamos, y la emergencia en discapacidad. Cuentan con despacho tras los emplazamientos a las comisiones. Así que la solicitud ya quedó formalizada para el próximo 15 de octubre a la hora 14. Se presentó este jueves con la firma de 32 diputados de los bloques de Unión por la Patria, Provincias Unidas, Frente de Izquierda, Coalición Cívica, Encuentro Federal, Primero San Luis, Defendamos Córdoba y Coherencia. Hay muchos que se han sumado en las últimas horas para ver si se puede de alguna manera voltear o, bueno, hacer algo con respecto a este DNU. Según informó parlamentario, entre todos suman de base 122 a 7 del quórum. Pero eso sería contando absolutamente a todos sus integrantes, escenario que no se presenta tan fácil, ya que principal duda radica en si se van a tener a todos sus miembros presentes, principalmente con una lupa sobre Provincias Unidas, en el cual hay injerencia de gobernadores claves como los de Córdoba y Santa Fe. Y si de mandatarios provinciales se habla, también la negociación pasará por qué decisión van a tomar otros bloques con terminal en sus gobernadores locales, como Argentina Federal, que son los gobernadores de Misiones y Salta, Elijo Catamarca, que es de Catamarca, Independencia, que es de Tucumán, por ejemplo. Así que fecha donde, bueno, va a haber mucha polémica, la política va a estar muy marcada, 15 de octubre, 14:00, en Diputados. Este famoso, bueno, y polémico, como decíamos, DNU, el mega DNU 70.
0: Muy bien, ya va llegando más personas. Sí, ya está Matías y la música sabe que ya nos marca, que tenemos que irnos.
1: Nos vamos, Hugo, hasta mañana viernes.
0: Hasta mañana con la música de La Mancha de Rolando, Melodía Simple. Chau, chau.

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2: -17°2 la temperatura actual en Paraná. La periodista de Canal 11, Bárbara Brunetti, sigue en terapia intensiva y su evolución genera esperanza. La comunicadora permanece internada en terapia intensiva, pero desde su entorno informaron que su evolución permite afrontar esta nueva etapa con mayor optimismo. Durante los últimos días, familiares, amigos y compañeros de trabajo y numerosas personas que conocen a la periodista acompañaron su recuperación con mensajes de afecto y oraciones. El riesgo país se acerca a los 640 puntos básicos. El riesgo país salta hasta los 633 puntos y el mercado ya analiza el contexto político de cara a las elecciones 2027 y los datos macroeconómicos. Al respecto, luego de varios traspiés respecto de la actividad económica, el INDEC informó que en el segundo trimestre la cuenta corriente arrojó un superávit de 2.214 millones de dólares. La oposición convoca una sesión especial para rechazar el DNU de la ley de tierras. Bloques opositores pidieron este jueves una sesión especial para el próximo 15 de octubre para debatir los proyectos de prórroga de discapacidad y la derogación del DNU 70/23, con el objetivo de restituir la ley de tierras que limita la venta de tierras a extranjeros. La solicitud fue realizada por el Bloque de Unión por la Patria, la Izquierda Encuentro Federal, la Coalición Cívica y Provincias Unidas. También se incluyó en el temario el proyecto sobre el endeudamiento familiar, donde el oficialismo pudo imponer el dictamen de mayoría.
1: Datos del tiempo.
2: 17°2 la temperatura en Paraná, humedad 60%, presión 1011 en hectopascales. Vientos del sur a 25 kilómetros en la hora. Visibilidad 15 kilómetros. Cielo algo nublado.
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0: 18 horas, 6 minutos a Don Eulogio, el entrerriano, la música con Miguel González. ¿Cómo andan todos? Muy buenas tardes, bienvenidos. Y estamos aquí luego de nuestro espacio que compartimos habitualmente con Hugo Fisore. Llegamos para acompañarlos hoy ya en este día jueves y por otra parte comenzando este décimo mes del año, el mes de octubre. Espero que sea con muchas bendiciones, que sea un mes donde se cumplan esos deseos que tanto esperamos, ¿no? Siempre hay un deseo de por medio, hay un pedido, hay un agradecimiento también. Así que bueno, esperemos que todo eso se dé. En un día agradable, ¿eh? Un día donde si lo comparamos, por ejemplo, con el de ayer, es una temperatura mucho más baja, una temperatura linda, más de primavera, una temperatura donde, por ejemplo, a esta hora se da para compartir unos ricos mates, para compartir la música. Y bueno, y ya con un equipo renovado, digo equipo renovado, por ejemplo, en la parte técnica, porque nos estuvieron acompañando Jesús Palleiro y nos estuvo acompañando Gustavo Podestá. En este momento se está sumando Matías Núñez, se está sumando Ezequiel Roldán y Horacio Izaguirre. En las noticias le escucharon a Jorgelina Duarte, también estará José Luis Ferrando. En la locución mi nombre es Juan Carlos Carsmid y los voy a acompañar por algunos minutos porque hasta las 18:45 vamos a estar compartiendo este segmento musical de folclore. Particularmente ese estilo es el que nos convoca en cada una de las tardes. La invitación es para que vos que estás del otro lado agarres el teléfono, me digas desde dónde nos estás escuchando, si querés pedir algún tema lo puedas hacer y si querés dejar un saludo también lo puedes hacer. Nos vamos a la música y lo hacemos con los del Gualeyán y a María Grande.
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Bueno, hoy estamos con Federico Gutiérrez, su conjunto, dejándonos Abuela Faustina. 6:15 y ya tenemos mensajes de nuestros oyentes, a ver qué nos dicen por aquí. Muy buenas tardes. Mi estimado programa, si me pasaría en un tema de Gregorio de la Vega, los estoy escuchando desde Gualeguaychú, junto a mi mamá Rosa Elena, soy Ismael Reynoso, nos dice gracias. Gracias, Ismael. Bueno, el saludo para tu mamá también, para Rosa Elena, que desde el sur entrerriano, desde la ciudad del Carnaval, nos están escuchando. Gracias, Marta. Un audio nos manda, ya lo vamos a estar escuchando. Gracias, Marta, por también sumarte a esta propuesta de música. Otro mensaje nos dice: buenas tardes, Juan Carlos, audiencia y equipo. Hoy en casa, te puedo escuchar. Buen inicio de mes, Norma, desde la ciudad de Crespo. Gracias, Norma, también desde Crespo, escuchándonos. Nos vamos a la música y lo hacemos con el próximo tema de Los Chamarriteros y Al Caer la Tarde.

La Vega, el alma de la cañada, algo que nos estaban pidiendo, solicitando a través del 343-520-1260. Tengo varios mensajes, están llegando de audio, están llegando de texto. A ver este que dice, buenas tardes Juan Carlos. Si me podés pasar algo de los majestuosos del chamamé, a ver... Llorás el monte de los majestuosos, soy José, de Colastine Norte, provincia de Santa Fe. Así que gracias a este amigo de la vecina provincia que también nos elige en cada tarde, ¿no? Bueno, como decíamos ayer, el segmento que lo estoy conduciendo por estos días hasta que vuelva nuestro compañero Carlos Baptista, voy a estar al frente del mismo. Así que bueno, gracias por elegirnos y elegir LT14 Nacional Paraná. Voy a abrir la ventana un poquito a ver los datos de temperatura a esta hora aquí en la capital de la provincia de Entre Ríos. El termómetro marca 17 grados con dos décimas, la humedad 56%, la presión 1011 hectopascal y viento del sur, 19 kilómetros en la hora, cielo nublado. Y llega Víctor Velázquez, ando por la huella.

días. Canción, me gustó mucho, casi 50 años. Sería cantor de oficio por Miguel Ángel Morelli. Muchas gracias, soy Orlando de San Benito.

0: diciendo, estábamos escuchando a este oyente que solicitaba a Miguel Ángel Morelli, cantor de oficio. 18:30, nos vamos a las noticias y ya volvemos.
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0: reorganiza las guardias. Desde la provincia aseguran que se busca informatizar y ordenar los horarios conforme a la ley, mientras que los trabajadores advierten sobre el impacto en sus jornadas e ingresos. Boca presentó su plan para ampliar la Bombonera a más de 80.000 espectadores. Boca presentó ante sus socios el proyecto de ampliación de la Bombonera con el objetivo de superar una capacidad de 80.000 espectadores. Esta propuesta contempla una cuarta bandeja, la reconstrucción del sector de palcos y también modificaciones en las tribunas existentes. La exposición se realizó el martes 29 de septiembre por la noche, donde se mostraron imágenes y detalles del diseño impulsado por la dirigencia de Juan Román Riquelme. Milei se reunió con Macron en París. El presidente Javier Milei se reunió este jueves con su par francés Emmanuel Macron en el Palacio del Eliseo en París, en el marco de su participación en la Argentina Week. Luego de un encuentro privado, ambos encabezaron una reunión de trabajo junto a funcionarios, empresarios y parte de las delegaciones de ambos países con el objetivo de promover inversiones y oportunidades.
1: Datos del tiempo.
0: 17 grados, 2 décimas la temperatura, humedad 56%. El cielo se encuentra algo nublado.
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0: Quiero mandar un saludo a Héctor Nuss. Y si me pueden pasar un tema de Mario Millán Medina. Soy Susana de la zona de Las Tunas. Gracias, Susana. Otro mensaje por acá dice: buenas tardes, equipo de la 14, acá tomando mate, empezando a sereñar al costado de la ruta 12, cerca de Ramírez. Si pueden pasar algo del dúo Calandria, soy Javier de la zona de Nogoyá. Y también otro audio de un amigo por acá del Pampa Godoy, bueno, a quien le agradecemos y ya lo vamos a estar escuchando. Bueno, y nos vamos ahora a la música y lo hacemos con el próximo tema de Ñanderetá. Vamos con Mario Millán Medina, ahí está, lo estaban pidiendo. Mario Millán Medina.
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0: Y así pasaba uno de los pedidos, Mario Millán Medina, y este bailecito social y ante los majestuosos del chamamé Llora el Monte. Y nosotros ya nos estamos despidiendo, agradeciendo a cada uno de nuestros oyentes. Bueno, saludo a Gloria también, que nos dice buenas tardes, como siempre hermoso el programa. Y gracias por difundir la música. Buenas tardes, amigos, como siempre escuchándolos desde Crespo. Saludos Fabián, Vanessa y Lorena. Tiempo de despedida, ya llegan las noticias con el Panorama Nacional de Informaciones.
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3: 18:45 en la República Argentina.
4: En Buenos Aires la temperatura es de 14 grados 3 décimas, cielo parcialmente nublado.
3: Estas son las voces del día.
5: Sabemos que en la Argentina los periodos electorales son temporadas de maniobras desestabilizadoras. Por eso dedicamos todo este año a adelantarnos y a prepararnos una bazuca de dólares.
6: Especial agradecimiento a los gobernadores por haber venido a confirmar que el rumbo de Argentina no se altera.
7: Estamos hermanados en el marco de una agenda de desarrollo para generar inversiones en Argentina. Eso me parece que sí es muy importante.
8: La mayoría da que por menos de 5 puntos gana Lula, pero obviamente en la segunda vuelta lo que suele pasar que el que sale segundo en la primera vuelta termina ganando la presidencia.
9: Independiente necesita que nos involucremos todos los socios, todos los hinchas a participar de una u otra manera.
10: ¿Qué le dirías a Messi si pudiese llegar este audio a él?
11: Que por favor juegue por lo menos 5 minutos o que nos salude de lejos, lo que sea, pero que ahí vamos a estar.
3: El presidente Javier Milei prometió que el 2028 será el mejor año económico de la historia.
4: Al hablar ante empresarios europeos en Argentina Week de París, el mandatario aseguró que si su gobierno es reelecto, el país alcanzará el investment grande durante su segundo mandato.
5: De sin lugar a dudas de nosotros lograr la reelección, vamos a lograr que Argentina sea investment grade, va a bajar la tasa de interés. Eso va a generar un proceso de crecimiento muy fuerte como consecuencia de la acumulación de capital. Esa acumulación de capital se va a traducir no solo en un fuerte aumento del producto y que vamos a ver tasas de crecimiento en torno al 7 o el 8% per cápita durante muchos años, sino que la contracara de eso va a ser una fuerte suba de los salarios reales y una caída todavía mucho más profunda de la pobreza.
3: También defendió el rumbo económico, destacó las medidas tomadas para fortalecer las reservas.
5: La base monetaria argentina es de 30 mil millones de dólares y con solo la posición de futuros podemos sacar la mitad de pesos de la calle. A eso le tenemos que sumar lo que va a ser la balanza comercial y el flujo de capitales asociado, digamos, a las inversiones. Por lo tanto, creo que estamos bien armados para enfrentar a todos los intentos desestabilizadores y golpistas que no tuvieron éxito el año pasado y que con este Congreso que tenemos ahora, muchísimos menos. Así es que somos muy optimistas por lo que viene respecto del año que viene.
4: En ese marco, Milei también sostuvo que su administración concluirá el actual mandato con un crecimiento acumulado superior a 16 puntos.
5: El próximo año vamos a concluir los 4 años de este mandato con un crecimiento acumulado superior a los 16 puntos, frente a una OCDE que va a haber crecido debajo del 6%. De hecho, habremos crecido entre 3 o 4 veces por encima del promedio histórico argentino. Y tal como dije, esto lo logramos porque decidimos cambiar radicalmente el modelo económico. El orden macroeconómico y la libertad económica es lo que nos permite dar vuelta a la historia para poder aprovechar realmente todas nuestras capacidades. La misma Argentina que en el pasado temía quedarse sin gas en invierno, hoy firma contratos para abastecer a Europa.
3: Pablo Kirchner destacó el rol del RIGI para atraer inversiones.
4: El canciller abrió la segunda jornada del coloquio de IDEA y destacó el rol del régimen de incentivo para grandes inversiones como una herramienta para impulsar inversiones en sectores estratégicos.
3: Señaló que el régimen permite revalorizar nuestros activos estratégicos y movilizar inversiones vinculadas al abastecimiento de insumos críticos.
4: Además, Kirchner aseguró que ahora es el turno de los empresarios.
12: Durante años, ustedes reclamaron previsibilidad para invertir a largo plazo. El gobierno asumió esa responsabilidad, redujo las trabas para producir y competir. Ahora tienen las condiciones. Los próximos 20 años empiezan con los compromisos que ustedes asuman y las inversiones que pongan en marcha. Para transformar definitivamente nuestra historia, es necesario que ustedes hagan de la Argentina el proyecto más ambicioso de sus compañías.
3: Avanza el juicio por la causa Cuadernos.
4: Durante la audiencia de hoy se mostraron fotos de las cajas fuertes de Cristina Kirchner en su vivienda del Calafate, tomadas durante el allanamiento realizado el 23 de agosto de 2018.
3: Las imágenes fueron presentadas durante la declaración del excomisario de la Policía Federal, Adrián Lotocchi, quien estuvo a cargo del operativo.
13: Recuerdo bien exactamente que había, pero en elementos de peor. Se hizo consulta y se secuestró.
14: ¿Qué valor cuando usted, los pastores presidenciales, se secuestraron ahí?
13: Y previa consulta se hizo y no ordenaron que no secuestraron.
14: ¿Y esos elementos de valor que están vinculados aquí? ¿Relojes, joyas?
13: Eran medallas, obsequios que se le habían dado al señor Kirchner y a la señora también.
14: Lo que estaba guardado allí son regalos o distinciones que le dieron en el ejercicio de ser presidente. Eso.
13: Algunas sí, por lo que había sí, y otra había documentación, biblioratos con documentación.
4: Una mujer de Tennessee sobrevive a su ejecución.
3: Krista Pike, de 50 años, sobrevivió al intento de ejecución mediante inyección letal, por lo que fue trasladada a un hospital para salvarle la vida.
4: Pike iba a ser la primera mujer en 200 años en ser ejecutada en el estado de Tennessee, y tras lo ocurrido, el gobernador suspendió la siguiente ejecución prevista para este año.
3: La abogada de la mujer anunció que apelará a la sentencia y advirtió sobre el riesgo de que su defendida le queden secuelas cardíacas y neurológicas.
4: El vicepresidente de los Estados Unidos visitará la Argentina.
3: Informa Liliana Arias.
15: Existe la intención de que el vicepresidente de los Estados Unidos, James David Vance, visite en noviembre la Argentina en un viaje oficial. Lo confirmaron así a Radio Nacional Altas Fuentes Oficiales, quienes aseguran que si bien hubo una avanzada para planificar la visita del norteamericano, aún resta definir la fecha y la agenda. En lo que será su primera visita de un funcionario de este rango luego de 10 años, el propósito de que Vance mantenga esta reunión es con el presidente Javier Milei. No obstante, recordemos que este no sería el primer encuentro que mantienen los dos funcionarios. Ya en octubre pasado, Milei viajó a Washington para una reunión bilateral con su par Donald Trump. En esa ocasión mantuvo el primer contacto directo con el republicano.
2: Deportes.
4: La información con Jorge Godoy.
16: Hola, ¿qué tal? Buenas tardes, un saludo para todos. Hablamos de la selección que tras el 4-0 ante Bolivia de anoche en Córdoba prepara el amistoso del sábado frente a Burkina Faso, un combinado africano que es el número 62 en el ranking de la FIFA. Scaloni liberó a Leonel Flores para que pueda jugar mañana en Boca frente a Unión, en tanto Enzo Fernández, que ya cumplió la fecha de suspensión, y Nicolás Tagliafico, recuperado de una molestia física, jugarían el próximo sábado en el estadio de River. Lionel Messi, por su parte, llegará al país el próximo domingo. En cuanto a la Copa Argentina, cuartos de final esta noche, 21:15, Platense frente a Estudiantes de la Plata en la cancha de Defensa y Justicia con arbitraje de Facundo Tello. El ganador irá en semifinales frente a Atlético Tucumán, recordando que la otra semifinal ya está establecida y la van a jugar Boca frente a Banfield.
3: Javier Milei fue recibido por su par de Francia, Emmanuel Macron.
4: El encuentro se concretó en el Palacio del Eliseo, donde el jefe de Estado estuvo acompañado por la secretaria general de la presidencia, Karina Milei, y Macron por la primera dama, Brigitte Macron.
3: Durante el encuentro, ambos mandatarios hablaron de inteligencia artificial, de cómo marcha la Argentina WIC en París y los anuncios que están haciendo las empresas francesas, sobre todo en materia de energía.
4: Luis Caputo destacó el crecimiento de las exportaciones y la llegada de inversiones.
3: El ministro de Economía destacó el crecimiento de las exportaciones y el ingreso de inversiones durante su exposición ante empresarios e inversores.
4: Caputo resaltó el desempeño de sectores como energía, minería y agro y destacó el avance de los proyectos alcanzados por el RIGI.
3: Además, el ministro destacó el acompañamiento de los gobernadores.
6: También especial agradecimiento a los gobernadores por haber venido. Creo que el rol de ustedes aquí es más importante que el nuestro mismo para confirmar que el rumbo de Argentina no se altera. Así que muchas gracias a todos.
4: El gobernador de Entre Ríos, Rogelio Frigerio, destacó el rumbo tomado por la Argentina.
17: Yo creo que la Argentina está muy cerca de un punto de inflexión, ¿no? Y ese punto de inflexión también está vinculado con cosas muy concretas como las exportaciones de la energía e incipientemente también del sector minero, que van a generar muchísimos dólares para nuestro país y van a eliminar la otra restricción de la que se hablaba siempre para crecer, que es la falta de dólares. No siempre se habló de dos cosas en la Argentina, del déficit fiscal, que era la madre de todos los problemas macroeconómicos de la Argentina, y de la restricción externa, es decir, de la falta de dólares. Sin desequilibrio de las cuentas públicas y sin restricción externa, no tiene techo en cuanto a su crecimiento.
3: Por su parte, el gobernador de Chubut, Ignacio Torres, consideró que la agenda del desarrollo es primordial.
7: Estamos hermanados en el marco de una agenda de desarrollo para generar inversiones en Argentina. Eso me parece que sí es muy importante, más allá de la discusión política. Argentina tiene una volatilidad política que es muy dañina para la economía de nuestro país. Claro. El hecho de que cada dos años estamos discutiendo elecciones y con premisas demagogas y muchas veces inconducentes es peligroso para quien tiene que venir a invertir a mediano y largo plazo. Yo creo que hay que poner el foco en la madurez dirigencial, de más allá de las diferencias que se pueden tener o no.
4: El Paso Cristo Redentor continuará cerrado hasta el sábado.
3: El informe de Daniel Badano desde Radio Nacional Mendoza.
18: El Paso Internacional Cristo Redentor permanece cerrado para el tránsito de todo tipo de vehículos debido a la inestabilidad meteorológica imperante en la zona de la alta montaña. Tras una reunión de las autoridades, por estas horas se ha determinado que no se puede garantizar la transitabilidad segura, por lo que el cruce va a quedar inhabilitado al menos hasta el sábado 3 de octubre. Ese día, a las 8 de la mañana, se va a analizar nuevamente las posibilidades de reapertura del paso internacional. En tanto, en Malargüe, el paso del Pehuenche continúa intransitable.
4: El agro liquidó divisas por 3.220 millones de dólares en septiembre.
3: El ingreso de dólares por las exportaciones del sector subió 17% con relación a agosto.
4: La cifra quedó como el tercer registro más alto del mes en 25 años y acumula más de 22.270 millones de dólares en lo que va del año.
3: Denuncian a Juan Grabois por agredir en el debate por la ley de soberanía nacional.
4: Por Radio Nacional, el diputado de La Libertad Avanza por Santa Cruz, Jairo Guzmán, afirmó que el accionar del legislador de Unión por la Patria provoca vergüenza.
19: Hay un grupo de diputados que no toleran que haya cambiado la época en Argentina y que hoy no tienen el poder que tenían antes y se ponen muy violentos. Y en el medio de una locución que estaba haciendo la diputada Miriam Bregman, Grabois se levantó de una manera totalmente sacada y se vino hacia donde yo estaba sentado y empezó con un grado de agresión que realmente sorprende y da vergüenza y me lleva también a aprovechar este espacio para pedirle disculpas a toda la ciudadanía por las actitudes que tienen algunos diputados, que no somos todos, pero que realmente deberían estar a otra altura y que bueno, se termina diluyendo la discusión parlamentaria.
3: Desarrollan un yogur que contribuye en la lucha contra el cáncer.
4: El informe de Enzo Ferreira desde Radio Nacional Tucumán.
20: Elaborado con dos bacterias lácticas, un yogur desarrollado en la provincia de Tucumán mostró resultados positivos para ser complementario con la quimioterapia. Su capacidad para regular defensas, reducir las metástasis pulmonar, atenuar la pérdida de peso y preservar el intestino dejó excelentes sensaciones en los equipos profesionales. El estudio se lleva a cabo en el CEREALA, instituto que depende del CONICET. Nicolás Cerásulo, biotecnólogo y doctorando en bioquímica, fue quien llevó adelante la investigación bajo la dirección de María Alejandra de Moreno y Jean Guy Leblanc, director del CEREALA. Se espera con ambición que en siguientes instancias el experimento pase a ser un producto.
3: Advierten por el aumento de las lluvias y las temperaturas por el fenómeno del Niño.
4: Las zonas más afectadas serán el litoral, la región con mayores probabilidades, oeste de Santa Fe y de la provincia de Buenos Aires, Córdoba, centro-sur de Cuyo, La Pampa y noreste de Patagonia.
3: El informe de Rubén Lovera desde Radio Nacional Paraná.
0: Se anticipa para el mes de octubre, noviembre y diciembre lluvias superiores a las normales en el litoral y otras regiones del país. A su vez, se ha proyectado temperaturas medias inferiores a las habituales en buena parte del centro argentino y menos máximas muy elevadas. El pronóstico del clima para octubre, noviembre y diciembre anticipa un escenario con lluvias superiores a los valores habituales en amplias regiones del país y para uno de los principales cambios se concentraría en el centro con un desvío térmico y para la provincia de Entre Ríos está previsto hasta un 45% de temperaturas inferiores a las normales para lo que resta del año.
4: En tanto, se emitieron recomendaciones nutricionales ante la llegada del niño.
3: El informe de Noelia Villa desde Radio Nacional Puerto Iguazú.
21: Desde hoy rige el cobro de peajes en la ruta provincial 6 que atraviesa...
3: Javier Milei se reunió con los gobernadores que viajaron a la Argentina WIC. El presidente y la secretaria general de la presidencia, Karina Milei, mantuvieron un encuentro con los mandatarios provinciales que integran la comitiva.
4: Milei agradeció su presencia en la capital francesa acompañando la comitiva oficial y anticipó que se vienen buenos tiempos para sus distritos.
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3: Temperatura en Paraná 17 grados 2 décimas.
23: Aumentó el boleto entre Paraná y Santa Fe.
3: La empresa Etacer actualizó desde este jueves 1 de octubre las tarifas del servicio interprovincial entre Paraná y Santa Fe, según informó a través de sus canales oficiales.
23: Con los nuevos valores, el boleto directo entre ambas capitales pasó a costar 3.150 pesos con 90 centavos, de acuerdo con la información difundida.
3: En tanto, para el servicio con recorrido, la tarifa quedó establecida en 3.553 pesos con 30.
23: Un informe nacional consignó que en lo que va del año 2026, Entre Ríos registró 7 femicidios y 11 tentativas.
3: Un nuevo informe del Observatorio de Femicidios en Argentina, Adriana Maricel Zambrano, que dirige la Casa del Encuentro, expuso que desde el 1 de enero hasta el 30 de septiembre hubo en Argentina 192 víctimas fatales de violencia de género.
23: El documento detalla las víctimas inocentes de los femicidios y de los intentos de femicidio. Entre Ríos registró entre ellos 7 femicidios y 11 intentos.
3: El ingreso por persona promedio fue inferior a 700.000 pesos en el segundo trimestre, informó el INDEC.
23: En el segundo trimestre del corriente año, el ingreso medio per cápita familiar del total de la población que releva la encuesta permanente de hogares fue de 688.496 pesos, según se desprende del informe titulado Evolución de la distribución del ingreso, publicado este jueves por el Instituto Nacional de Estadísticas y Censo.
3: El ingreso medio per cápita familiar es el promedio de dinero que le corresponde a cada integrante de un hogar, sumando los ingresos de todos sus miembros y dividiendo ese total por la cantidad de personas que viven en el mismo domicilio.
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23: 17 grados, 2 décimas la temperatura, humedad 56%, presión 1011 en hectopascales, vientos del sur a 19 kilómetros en la hora, visibilidad 15 kilómetros, cielo algo nublado.
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16: Y se acomoda porque ya vine de toda la tarde, Sergio, aquí en la radio. ¿Cómo anda? ¿Todo bien?
24: ¿Cómo le va? ¿Todo bien?
16: Todo bien, todo tranquilo. ¿Me aguarda un segundito? Porque tengo que decir que en la operación técnica está el gran Chelo Marín, que en la producción está el gran Pato Yulce, Patricio Yulce. El saludo para nuestros compañeros en el control central. Recién lo vi pasar a Marcelito Díaz. Está seguramente también llegando Charlie Simbile. Bueno, todo el equipo del control central. El gran abrazo para la gente de la planta transmisora y para todos y cada uno de nuestros compañeros de cada una de las emisoras de Radio Nacional en todo el país. ¿Viste cuando hablan por ahí algunos y dicen, no, porque Radio Nacional tiene muchas repetidoras? No, no, son no,
1: no, no.
16: Son claro. emisoras de radio. Cada una es una radio. Por eso tenemos más de 50 radios en todo el país. Y cuando dicen, no, porque está el corresponsal de allá. No, no, son nuestros compañeros, porque son periodistas y locutores y operadores y gente de planta de cada una de las radios nacional en cada sector de la geografía celeste y blanca. Así que con todo este equipo de todo el país, estamos dándoles la bienvenida a esta edición de Pasión Nacional, que ayer vivió a lo largo y ancho de la geografía celeste y blanca el extraordinario relato de Sergio Zarratea y la muy buena victoria de la selección argentina. Sí, en un amistoso, sí, en un partido en el que no se jugaba a dientes apretados, ni mucho menos, pero cuando Argentina, la campeona del mundo y la subcampeona del mundo vigente, va a jugar contra un equipo que ni siquiera clasificó al campeonato mundial, más allá de que al menos es un rival que vos decís, sí, bueno, sí, hay que jugar contra Bolivia porque es rival aquí en la eliminatoria sudamericana. Bueno, está bien. Y hay una diferencia clara entre un plantel y otro, entre un equipo y otro, y eso se demostró ayer en la cancha y en los cuatro gritos de gol de Zarratea, que en realidad fueron cinco, Zarratea, pero bueno, usted se equivocó porque relató uno que no fue.
1: No, se equivocó en línea porque era, viendo no. la repe,
16: es que yo le quería marcar, un error y sí. no lo tuvo, así que lo felicito.
1: Le agradezco mucho.
16: No, en serio, muy buena la transmisión de ayer con todos los compañeros.
1: Le agradezco, lo estaré escuchando el sábado a usted, junto a Nicolás Álvarez.
16: Por supuesto, una dupla que no se separa.
1: Sí, bueno. Pero en línea se equivocó. Sí. El primero del Flaco López anulado, hoy viendo a la mañana a la repe, es un offside grosero el que inventa en línea. Lo inventa, es un centro atrás encima.
16: Claro.
1: Pero bueno, 4-0 está bien, amistoso tampoco.
16: Sí, sí, era un amistoso, no, ni siquiera meritaba decir que no había VAR, porque claramente no lo había en este partido de carácter muy, muy amistoso. Aparte, creo que fueron 8 cambios, ¿no? Lo que se podían hacer por equipo.
1: 8 cambios.
16: Ya desvirtúa totalmente. Por más que sean amistosos, sí. A mí
1: yo
16: me parece que
1: lo discutí todo. Ayer con Santiago, cuando en la previa me decía lo de los 8 cambios, apostábamos cuántos iba a hacer Scaloni, si hacía todos o no. Acertó Santiago, hizo los 8. Que con 8 cambios, si el equipo rival también te hace 8 cambios, el partido se desvirtúa totalmente, porque supongamos que el octavo cambio que vos hiciste se destaca. ¿Pero se destaca contra quién? Con un partido que se rompió totalmente, con un rival que por ahí metió 8 cambios también y están jugando los suplentes de los suplentes.
16: Es porque, viste, a veces se hacen en los partidos de pretemporada, muchas veces, en esos que no se televisan, que son bien de entrenamiento, sí. qué sé yo.
1: Que salen los 11 y entran los 11.
16: Claro, un Vélez contra Tigre, ponele, sí. en el predio de Vélez allá en zona oeste, en Ituzaingó. Y de repente te dice, bueno, el primer partido duró 30 minutos y el segundo 30. En el primer tiempo formaron de esta manera y en el segundo tiempo se hacen directamente dos partidos.
1: Acá hubo gente que pagó 100 lucas para una entrada.
16: O sea, entonces, dicho eso de paso, es, creo que yo, un fútbol totalmente desvirtuado, un partido desvirtuado y cierta falta de respeto a la gente que ya, además de, por lo menos en este caso, pagó para ver el partido contra Bolivia, un seleccionado. No de los de alto nivel, pero sí un seleccionado por lo menos conocido.
1: Sí. Un rival de eliminatoria.
16: Sí, un rival de eliminatoria, como decíamos recién. Pero ahora Argentina va a estar jugando contra el rival que está 69 en el ranking de la FIFA.
1: Pues sí, estamos más abajo.
16: No, el que está más abajo es Benín, que está 120, creo. Sí. Por allí anda, en la despedida de Lionel Messi. Justamente Argentina, creo yo que, ayer alguien me decía, che, pero, alguien que no está en los medios, ¿no? Uh-huh. Alguien del día a día, me decía, che, pero Messi no lo llama al Chiquitapi y dice, che, loco, poneme un rival más o menos decente para poder hacer una despedida decente.
1: Quieren que haga 4 goles. En esos partidos suele pasar eso. El problema son los otros dos. Igual también digo,
16: pero que vos pensás que
1: Bolivia es un rival de posible amistoso. Sí. Bolivia no está mal.
16: No, por eso
1: y lo pasaste por arriba, ¿eh?
16: Sí.
1: Bolivia parecía Burkina Faso más que Bolivia, porque la realidad es que no pasó la mitad de la cancha.
16: Es un seleccionado que estuvo...
1: estuvo al borde de ir al Mundial.
16: Refundido y se está refundando.
1: Sí, pero perdieron el repechaje el Mundial.
16: Sí, perdieron el repechaje, pero de una eliminatoria en la que pasaban el 70% de los candidatos.
1: Sí, está bien. Sí,
16: entonces,
1: sí, ¿verdad?
16: También hay que decir eso. También, por ahí iba a decir otro, sí, pero terminó mejor que Chile, que se supone que es un rival de mayor fuste. Bueno, también, sí, es verdad. Pero sí, hay que decir que la gente también ha pagado muchísima plata para ver a la selección argentina sin Messi contra Burkina Faso, y a la selección argentina y la despedida de Messi contra Benín, dos selecciones africanas total y absolutamente desconocidas, que vos tenés que googlear para ver con qué países
1: limitan. Y hay que decir que para el sábado todavía hay entradas. No se vendieron todas las entradas para el sábado. Si uno entra a la página que está vendiendo de manera oficial, las entradas todavía existen. Podés sacar.
16: Bueno, y a unos precios que son bastante, bastante,
1: sí,
16: bastante salados. 11-3-870-7485. El WhatsApp ya está abierto. Pasaron 9 minutos de las 7 de la tarde. ¿Podemos compartir, Cerratea? Yo sé que usted se va en minutos nada más. Antes de hablar de San Lorenzo, para terminar de hablar de la selección argentina, los testimonios recogidos ayer tras el partido. Primero, el técnico Lionel Scaloni, hablando de la identidad de este equipo, de la identidad de esta selección argentina.
8: La primera reflexión, muy emocionado el inicio en el himno, porque veíamos y escuchábamos cantar a los chicos, porque se notaba que eran chicos, y la verdad que eso, además del partido, la nota positiva que nos llevamos de acá. Muy lindo ver la ilusión de esos chicos que han venido al partido y han disfrutado y han visto a sus jugadores y han cantado el himno como si fueran un jugador más. Así que eso es muy lindo. Y el análisis del partido, bueno, la sensación que los chicos afrontaron el partido como toca, como tiene que ser, de jugar con esta camiseta. Todos quieren aportar su grano de arena y contento porque, más allá del resultado, se vio que el equipo tiene una identidad y juegue quien juegue, la vamos a respetar, y eso está bueno.
16: Bien, y la palabra de Scaloni, que sigue ahora con esto de jugar afuera de Buenos Aires, porque hacía mucho tiempo que Argentina, ustedes daban el dato ayer en la transmisión, que Argentina no jugaba afuera de los límites de la provincia de Buenos Aires, de la capital federal, siempre en River, alguna vez ocasional en Boca, y la última presentación había sido en San Juan, si no me equivoco, ¿no?
1: En
16: Santiago del Estero.
1: Fue el partido festejo, que hay uno en el Monumental y otro en Santiago, después de obtener el Mundial 2022.
16: Bueno, acerca de esto habla el técnico Lionel Scaloni.
9: Vos sos el único tipo que hoy le puede pedir a Chiqui Tapia lo que quiera. Pedile que por lo menos el 50% de los partidos de la fecha FIFA se jueguen por reglamento en el interior del país, en el mal llamado interior del país, porque las selecciones argentinas de fútbol, en el paso de la historia, se han nutrido siempre con más del 90% de jugadores de fútbol del mal llamado interior del país. Gracias.
8: ¿Y qué tengo que decir a esto? Porque ya dijiste todo. No sé qué porcentaje, pero vamos a intentar jugar en el interior, claro que sí, porque se merece todo el mundo ver a la selección. Lo que pasa es que en la cancha de River entra gente, Y ya sabemos lo que genera eso. Entonces yo ahí ya no me puedo meter.
16: Bueno, perfecto. Se mandó un editorial el colega a Scaloni, que no sabía qué responder. Pero bueno, claro es que las elecciones de todo el país, y tiene razón en eso, ¿no?
1: Sí, Scaloni también le hace referencia diciendo: tenés toda la razón del mundo, vamos a intentar jugar, pero no nos olvidemos que el Monumental tiene 90.000
16: claro,
1: y los estadios 30.000, 50.000. Hay una diferencia importante.
16: Sí, sí. Bueno, Lautaro Martínez, otra vez goleador, se reencontró con el gol después de una sequía importante en la selección argentina. Lautaro Martínez, se viene la despedida de Messi.
10: Es un momento particular, un momento especial, porque como se vivió el cambio con Diego, hoy se vive con Leo, y son sensaciones difíciles de expresar, porque nos marcó por mucho tiempo, nos guió por mucho tiempo, ha dejado un legado muy grande en este país, en el mundo del fútbol, a nivel selección, a nivel clubes. Seguramente que nosotros, desde el primer día en este caso hablo por mí en particular, desde el primer día que me puse esta camiseta, siempre lo asumí con la mayor responsabilidad de todas, y esta vez también no va a ser el caso. Voy a seguir por el mismo camino, y con los chicos que quedamos, que ya hemos jugado 2 mundiales, trataremos de ayudar a los chicos que recién arrancan, y en este proceso nuevo tratar de transmitirle el mensaje y todo lo que nos enseñó Leo.
16: Las voces de la selección argentina después del 4-0 frente a Bolivia de Lautaro Martínez. Pasamos al Cuti Romero, capitán. Habla sobre la capitanía y obviamente sobre Lionel Messi.
5: Es un día de eso que lo voy a guardar para toda mi vida, obviamente que esto sigue. Tenemos el ejemplo y lo vamos a extrañar para toda la vida, el capitán de la selección que es Leo. Pero lo dejó un legado muy grande y hay que seguir por ese camino. Tenemos que levantarnos, juntarlo, hacer un buen grupo y tratar de llevar de nuevo la selección a lo más alto, que eso es lo que importa. Al final jugamos por la gente vamos a armar un buen grupo y tratar de al menos alcanzar el objetivo más grande que nos ponemos en cada torneo, en cada eliminación, en cada partido. Así que nada, estoy muy contento. Es un día de eso que no me voy a olvidar nunca. Nunca me hubiese imaginado ser capitán de la selección. Como dije, empezó mi carrera profesional acá y después de 10 años volver siendo capitán de la selección es algo hermoso, una responsabilidad seguramente muy grande, pero nada, me siento preparado para asumir esta responsabilidad. Obviamente que bueno, nombraste a Leo, como Leo no vamos a tener otro, es la realidad. Es el más grande de la historia del fútbol. Ha sido un ejemplo para todos nosotros que lo vimos crecer de muy chico, lo vimos sufrir, pero nos enseñó a levantarnos siempre y nada, eso vamos a seguir haciendo, levantarnos y seguir intentando llegar a la selección normal.
16: El Cuti Romero, y terminamos esta ronda de testimonios de la selección argentina con el Flaco López, Flaco goleador, el Flaco, y el primero para la selección.
11: Salió al final, con un poco de suerte ahí, pero bien, contento por el primer gol. Sueño, nunca imaginé jugar en la selección y mucho menos hacer un gol, así que hoy un día inolvidable y un día soñado para mí, así que muy feliz. El Mundial de 2022 creo que lo viví como hincha y haciendo un poco de cuentas y pensé que no iba a llegar a jugar con él, con nuestro mayor ídolo. Siempre digo lo mismo, que soy un bendecido, me tocó compartir por ahí lo último ya de él, más que agradecido a la vida. Y como decís vos, ahora a pensar en lo que viene, a pensar en todo lo que nos dejó él y lo alto que dejó Argentina. Y creo que ese es el mayor ejemplo y la mayor enseñanza que nos deja él.
16: El Flaco López, el agradecimiento, el abrazo grande para Seba Vera también en la producción, porque la selección argentina ha ganado, porque la selección argentina ha goleado y porque la selección argentina fue transmisión de Radio Nacional y en el relato estuvo Sergio Zarratea. Lo mejor que ha dejado esta selección en este inicio de la era postmundial, de la última etapa de, me atrevo a decir, de esta historia de Lionel Scaloni en este tramo, porque Scaloni va a seguir, porque si bien falta mucho por hablar, por conversar, esto de que abrió la puerta esta semana en la conferencia de prensa a las charlas con el presidente de la AFA, creo que hace que ya todos sepamos que va a estar encaminado eso, pero que de aquí en más va a ser una selección diferente, con el mismo cuerpo técnico en parte, encabezado por Scaloni, ya sin Samuel, veremos si se va algún otro también, pero además de eso, con otros intérpretes, porque muchos de los que formaron parte de la gloriosa escaloneta ya no van a estar, empezando obviamente por Lionel Messi.
1: Sí, a ver, si nos ponemos a pensar en el equipo base de ayer, al que habría que darle a Enzo Fernández, por ejemplo, que era titular o es titular en este equipo, De Paul yo no sé si va a tener continuidad en la selección, pero bueno, por el esquema de ayer, supongamos que es Enzo Fernández por Palacios, más allá del muy buen partido que hizo Ezequiel Palacios, digo, tenés a el Dibu Martínez, tenés al Cuti Romero, Lisandro Martínez era parte del plantel y recambio permanente de Otamendi, hasta por momentos Otamendi perdió la titularidad con Lisandro Martínez. Tenés a McAllister, a Ezequiel Palacios o a Enzo Fernández, que estamos hablando, y los dos delanteros, Julián y Lautaro. Vos tenés la columna vertebral, obviamente se te va el mejor de todos, pero la columna vertebral sigue estando. Y creo que Scaloni ayer lo que mostró fue que le tiene que agregar un poquito más de fútbol, por eso Prestiani, por eso Nico Paz, que es lo que va a tratar de reemplazar de Messi, pero que sabe que ningún jugador es Messi, desde lo desequilibrante, cualquiera puede tener un gran partido, pero no la continuidad de Messi, ni tampoco el nivel de Messi, superlativo por momentos, a lo largo de su carrera. Por eso quiere aportarle otras cosas al equipo desde lo táctico. Y ayer lo que vi es un equipo que va a intentar jugar cuando tiene la pelota, pero que va a presionar muy arriba, que va a presionar lo más arriba que pueda dentro de la cancha, tratando de con eso compensar la falta de Lionel Messi desde otro lado, desde lo táctico. Ahora bien, a veces a los rivales lo van a dejar, a veces no lo van a dejar. Esta es la realidad. Y ahí deberán aparecer los Julián, los Lautaro, los Enzo, todos estos jugadores que estamos hablando. Y ayer aparece uno que viene a reemplazar a Messi, que Nico Paz, que tuvo muy buen partido, que hace un muy buen gol, pero que además de esa cuestión, para mí se hizo cargo del equipo. Pidió la pelota, la buscó, fue a patear la pelota parada. Esa personalidad que por ahí necesitamos de un líder futbolístico, no el que lleva la cinta, sino el futbolístico, que era Messi, que a veces en muchas etapas de la selección lo era sin cinta, creo que Nico Paz puede serlo. Por lo menos ayer demostró de que está para pelearla. Después veremos la continuidad. Pero me parecieron buenas sensaciones de un equipo que tiene la responsabilidad de reemplazar a Messi y que desde los intérpretes y desde lo que propone el entrenador busca reemplazarlo con un equipo que juegue de otra manera. Diferente a lo del Mundial. En el Mundial el equipo a veces jugaba mucho de contragolpe y a veces sí, porque el partido lo obligaba a salir a buscarlo, pero no era una constante de cómo jugaba el equipo todos los encuentros.
16: Bien, hasta aquí el capítulo de la selección argentina. Lo cerramos, le ponemos puntos suspensivos, si se quiere. Vamos a estar el próximo sábado con el partido de Argentina frente a Burkina Faso, con el comentario de Nicolás Álvarez.
1: El comentarista ideal para el partido.
16: Agustín Domper y Valdés, sí. en la zona baja. Ajá. Claro. Me quedé pensando en una maldad, pero no.
1: Dígale a la
16: un enroque de comentaristas. Alguien
1: lo pensó.
16: Alguien lo pensó, ¿no? Tenía que haber habido un enroque de comentaristas. Punto para esto. A ver, abro el celular y en nuestra interna, esto es muy interno, ¿eh? Muy interno. Hola equipo, nos cuenta alguien. Quería compartir con ustedes que hoy nació Ignacio. Uy, mira cómo mi hijo, Ignacio. Con un peso de 2.40. Che, ¿quién manda este mensaje?
1: ¿Quién manda?
16: Ariel Pagano. ¿Qué te parece? Ariel, querido, ¿estás ahí? ¿Cómo va?
12: Sí. Hola. No. ¿Cómo estás? Qué placer escucharlo.
16: No, el placer es nuestro, papá. No te queríamos responder aquí con Serratea en el grupo. Queríamos simplemente tener la voz mágico. De la felicidad al aire. Y mandar un abrazo enorme. Sos un gran tipo, un gran compañero que hemos descubierto en los últimos tiempos.
1: Yo no opino lo mismo.
16: Así que, bueno, eso está bien.
12: Malo, Serratea.
16: Hay que decirlo, ¿viste? Porque hay que ser y parecer a veces, pero bueno.
12: Está bien,
16: Serratea no importa nada de eso. No, en serio. Queríamos felicitarte. ¿Cómo está Nachito, que es lo más importante?
12: Bien, la verdad que responde muy bien a todo. Ya tomó la teta, ya todavía falta el paso principal, que es el cambio de pañales. Todavía no hemos logrado llegar a esa situación, todavía no hizo sus necesidades, pero muy, muy, muy lleno de emoción, nos lloramos todos, así que estamos muy felices acá.
16: ¿Le Llorón. Metió alguna práctica o algo en la previa o todo va a ser siempre es descubrir todo nuevo, ¿no? Pero claro, cuando uno ya va con cierta preparación, el curso, previo y todo
1: tenía
16: eso.
1: Tenía un bebé de juguete para practicar los pañales.
16: Sí, se practica todo eso, sí.
12: No, al momento. Yo creo que el primer pañal por ahí lo pongo en la oreja, pero ya el segundo voy a aprender.
16: Está muy bien. ¿La mamá cómo está?
12: La mamá está bien, está estable, así que está muy contenta, cansada, obvio. Pero está bien, por suerte estamos bien los tres.
1: ¿Hubo algún regalo de alguna camiseta de fútbol, alguna cuestión así
12: No aún, pero está peleada la cosa, porque tengo familiares de Racing, de Boca, de Independiente,
1: bueno,
12: de San Lorenzo.
1: Pero ahí el padre...
16: Lo que importa es el padre.
1: Padre,
16: escúchame, a un padre futbolero...
1: No le dé la...
16: Claro, ¿viste? Ya le
12: dije. No, o sea, ya se sabe que va a ser un club. Ya se sabe.
16: Ah, está bien.
1: ¿Y de Almagro?
16: Eso no se sabe justamente, ¿no? No se sabe.
1: El Club Atlético Almagro, no está definido. Ingeniero.
16: Ah, claro, del José Ingeniero.
12: Del tricolor.
1: Claro.
16: Claro, no, yo pensé que iba por el otro lado.
1: No, justamente, Pagano es hincha de Almagro.
16: Sí, hay un tema que no se sabe, ¿no? No Pagano.
12: No, claro, hay cosas, mejor no saber ciertas cosas.
16: Claro, bueno. ¿Pero ya va a tener carnet y todo o espera que alguien se lo dé?
12: Puede ser, no lo estaba analizando, estoy pensando ahora, ya que me lo trae a la mesa, puede ser, ¿eh?
16: Bueno, Ariel,
1: ¿va a volver a trabajar, Pagano?
12: No creo, ya está.
1: ¿Se retiró?
12: Ya está, no todavía, le puse en pausa.
1: Ah, está bien.
12: en pausa.
16: Pero ahora que papá tiene que para 2027. Pero escúcheme, ahora que papá tiene que redoblar el esfuerzo, ¿no? Ponerlo en pausa.
1: Sí, labura más, vago.
12: Sí, ahora hay que trabajar, ¿no?
16: Bueno, Ariel querido, la mamá, ¿cómo se llama?
12: Valeria.
16: A Valeria, a toda la familia Pagano, a la familia de Ariel y de Valeria, a Nacho, todas las bendiciones. Te queríamos simplemente saludar en nombre de todo el equipo de Pasión Nacional, de Fútbol Show Nacional. Así que un enorme abrazo y felicitaciones.
12: Gracias por el llamado, Jorge. Que tenga un buen programa. Abrazo grande.
16: Un abrazo grande. Allí nació Ignacio, el nuevo integrante del equipo. Quizás dentro de poco ya lo tenemos a Ignacio, porque viste que los chicos cada vez más rápido se van poniendo en medios y todo eso. Y
1: claro, va a dejar Kolipsky con Ignacio.
16: Kolipsky todavía va a ser muy joven. No, el padre sí que se va a dedicar a otra cosa, dice él, porque ya no sé qué, que se está poniendo en pausa. Bueno, será Nacho Pagano entonces el que agarre la posta.
1: Va a reemplazar a Álvarez.
16: Bueno, veremos ahí qué pasa entonces. 7:00 p.m, 24 minutos. Cerratea dedicado más que nunca sí. A Nacho.
1: Nacho,
16: la información
1: si
16: de San Lorenzo Almagro, ¿le parece?
1: ¿Cómo no? En este momento se está desarrollando una reunión de comisión directiva donde el presidente con algunos referentes de la asamblea de socios está dando algunas explicaciones de algunos números que dio en la última reunión. Principalmente hay preocupación por el rumor que se quedó instalado en las últimas semanas de una evaluación que está haciendo San Lorenzo para hacer un llamado a el tema de los acreedores, ¿sí? El concurso de acreedores que preocupa mucho porque es un paso previo, si no se cumplen todos los acuerdos, a la quiebra. Entonces, en este momento se está desarrollando esa reunión. En el día de hoy también el presidente Marcelo Culota firmó de manera oficial la cesión de los metros que faltaban de lo que es el terreno de Avenida La Plata para la futura construcción del estadio. Algún día será. Pero bueno, San Lorenzo hoy firmó oficialmente la cesión de esos metros que faltaban para poder oficialmente tener la chance de hacer la obra. Y yendo a lo futbolístico, Insúa sigue probando variantes. Probó con Lorenzón, el marcador central que estuvo a préstamo la última temporada en Morón, en lugar de Amor, no de Corujo, que era el hombre que estaba lesionado, sino de Amor, así que veremos mañana en la última práctica qué decide. Y también ha probado con Farías más retrasado y con Reali dentro del equipo, así que veremos, en definitiva, son todos trabajos tácticos de espacios reducidos, por eso uno no puede jugársela por el 11 porque no lo ha parado en claro. La cancha, y seguramente mañana con la pelota parada final, ahí sabremos qué decide Rubén Darío para el partido del sábado ante Defensa y Justicia.
16: Bien, con público de San Lorenzo,
1: 4.000 hinchas, entrada a 70.000 pesos para el hincha de San Lorenzo, y 40.000 pesos el estacionamiento adentro del club.
16: Bien, Zarratea, muchísimas gracias por su participación.
1: Cuídese,
16: por su presencia y por estar siempre.
1: Nos escuchamos.
16: Hola, buenas tardes, muchachos. Eso que hizo Flores le falta a ese tal Nico Paz. Encarar, muy flojito, no me gusta. No le gusta a Ricardo desde Facundo, en la provincia de Chubut. Un abrazo grande, Ricardo. Sí, fue muy buena la aparición de Flores en la selección. Dicho sea de paso, a Flores ya lo han liberado para que pueda jugar mañana con Boca, el partido frente a Unión, que será transmisión de Nacional con el relato de Luca de Jesús. Dardo desde Bahía Blanca. Había dicho que le gusta Gaudio junto a Bochini juntos, hincha de Independiente, evidentemente. Messi se merecía otro rival, pero la culpa es de Tapia. Genios, ¿podrían sortear una camiseta para los oyentes? Su número de DNI 773. Sí, por supuesto, seguramente en la transmisión del próximo martes, allí con Perazo y todo el equipo a la cabeza, se van a estar ya desde temprano, porque la transmisión, o la previa, va a comenzar allá por las 5 de la tarde con Nicolás Álvarez y con todo el equipo. Estará incluido Zarratea, obviamente. Va a haber sorteo de camiseta de la selección argentina para el partido despedida de Lionel Messi el próximo martes. Antes estaremos el sábado frente a Burkina Faso, será el partido de la selección argentina. Y antes, y ya esto es hablando del fútbol doméstico, mañana nomás con las transmisiones de Independiente primero ante Instituto y luego de Boca frente a Unión, a Independiente, lo relatará Zarratea. a Boca, lo relatará Luca de Jesús. Ya estaré repasando todas las transmisiones para este fin de semana. Ahora, antes de la pausa, escuchamos a Agustín Domper hablando de River, que no juega justamente este fin de semana, que tiene un fin de semana tranquilo, como lo hablábamos ayer justamente, pero que sigue trabajando de la mano de Leo Poncio. Te escuchamos, Agustín, bienvenido.
6: Muy buenas noches, Jorge, el placer de saludarte en Pasión Nacional. En cuanto a la información de River, que está trabajando esta semana, teniendo en cuenta que no juega este fin de semana, se postergó el partido frente a Sarmiento en Junín para el próximo 14 de octubre, y River llevará hinchada, 3.500 socios podrán ir a ver a River, un precio cercano a los 100.000 pesos cada una de las entradas, pero sí jugará recién el otro sábado en el Monumental, el sábado 10 de octubre, frente a Estudiantes Río Cuarto, en el próximo encuentro del equipo de Leo Poncio, que aprovechó este parate para trabajar mucho en su equipo y que ya tiene la posibilidad de ir recuperando a Tobias Andrada, el volante ex Vélez, que no pudo estar con la selección en el partido de anoche por un golpe. Está mejor y se especula que la semana que viene estará a la par y disponible para ese encuentro de Estudiantes de Río Cuarto, mientras que el que aún no y debe esperar es Thiago Almada por aquel desgarro que sufrió en el partido frente a Huracán. La seguimos mañana. Abrazo grande.
16: Dale, la seguimos mañana en las transmisiones de Independiente Instituto y también de Boca frente a Unión. Y justamente para hablar de Boca, ya está en línea Damián Zárate. Hola, Damián, querido, bienvenido, un abrazo.
13: Jorge, abrazo enorme en este segundo tiempo de Pasión Nacional, aquí en el aire de la radio más grande de la Argentina. Boca, entre celebrar este desparpajo que tiene Flores, que vio el debut en la selección mayor con una gran jugada por izquierda, con una situación de gol, y ya pensando en el partido de mañana por la décima fecha de la primera división del fútbol profesional masculino en la Argentina, cuando reciba en el estadio Alberto J. Armando a Unión, pensando en defender puesto de clasificación, pero además pensando en intentar acortar la distancia Independiente Rivadavia de Mendoza, que a la misma hora va a recibir a Gimnasia por la fecha número 11. Para ese partido no va a poder contar con Belmonte, que tuvo una lesión en los meniscos y que de hecho va a ser operado mañana y ya no va a jugar hasta el 2027. Así lo dio a conocer Boca, no poniéndolo entre las listas de concentrados. Sí concentran a Ayrton Costa, Flores y Herrera. No están ni Bataglia, ni Montero, ni Belmonte, lesionado en las últimas horas, ni Camilo Rey Domenech, ni Satas. El posible equipo para jugar mañana contra el Tatengue en la Bombonera de Buenos Aires: Bray, Lozano, Di Lolo, Herrera Blanco, Ascacíbar, Paredes, Delgado, Velasco, Menentiel y la única duda, Sevilla o Flores, como los títulos más importantes de este día en la jornada donde la reserva perdió 2-1 con Independiente, quedó sexto en su grupo a 7 puntos de su rival. Te mando un abrazo, Jorge, la seguimos.
16: La seguimos, un abrazo grande, querido Damián Zárate. Para recordar a ustedes, antes de que venga la pausa, de la mano del Chelo Marín, aquí en la puesta en el aire y la producción de Pato Yulce, decíamos que vamos a estar ya mañana con el arranque de la fecha 11 del fútbol de la República Argentina. Van a estar jugando en Avellaneda, Independiente frente a Instituto de Córdoba. Mañana la transmisión a partir de las 7 de la tarde, 7 y cuarto el partido, con Zarratea, Minotti, Valdés y Almirón para Independiente Instituto. Luego vendrán De Jesús, Álvarez y también estará

0: Gigante del Fútbol Show Nacional, desde las 3 de la tarde a las 15 y hasta las 18, Almirón y Di Giovanni en el Fútbol Show Nacional, el programa. Luego vendrán Leanza, Curione y Díaz para tomar la posta. Y más tarde, desde las 20:30, allí arribaremos junto a Santiago Lucía en el comentario para narrar y para comentar para todo el país el partido desde Río Cuarto entre Estudiantes de aquella ciudad y Racing, con De Jesús y con Díaz en estudios. Y obviamente el próximo martes, ya la semana que viene, estaremos con Argentina y Benín, con la despedida de Lionel Messi, con Perazzo, Minotti, De Jesús, Nataluti, Ruiz y todo el equipo. La grilla completa, la agenda completa de las próximas transmisiones de Nacional, el Fútbol Show Nacional. Ahora la pausa.
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0: 19:36 en la República Argentina, 13 grados 7. La temperatura, volvió el frío aquí a la capital federal. Te pregunto cómo están las cosas por Rosario. Querido Nacho Sansó, un abrazo grande. ¿Cómo va?
1: ¿Cómo estás, Jorge, querido? El saludo de siempre para todo el equipo. Y aquí también, 13 grados en la Cuna de la Bandera. No se esperan precipitaciones, pero ha bajado un poco la temperatura en esta tardecita rosarina.
0: Bien, entonces ha sido un descenso marcado, al menos en el sector medio del país. Seguramente esto tiene que ver ya con los últimos fríos de este invierno, aunque nunca se sabe con el tiempo cómo está por estas épocas aquí en la República Argentina. Bueno, Nacho, lo que sí se sabe es que fueron horas bastante candentes en Rosario con todo lo que ha pasado en los últimos días.
1: Totalmente, porque Newell's en la jornada

0: de hoy abrió un registro de testimonios y denuncias por los incidentes con la policía el pasado martes en los festejos de Rosario Central en la zona del monumento. El club convoca a socios e hinchas que fueron afectados o presenciaron los hechos para poder esclarecer todo lo que sucedió dentro del club con la policía. En contraposición, el gobierno provincial avaló el ingreso de la policía en Newell's. Hoy el ministro de Justicia y Seguridad de Santa Fe, Pablo Cococcioni, rechazó las declaraciones, como las marcó, poco ilustradas de Ignacio Boero, presidente de Newell's, sobre el despliegue que hizo la fuerza policial dentro del club. Y bueno, ahora se armó el fuego cruzado entre el gobierno provincial y Newell's. Quien habló para llevar un poco más de tranquilidad fue Maxi Rodríguez, para llevar un poco de calma con este tenso clima. Recordemos que Newell's el sábado tiene que recibir a Lanús en el Estadio Coloso del Parque Marcelo Bielsa, y la gente nuevamente se va a tener que acercar al Coloso del Parque y tener un nuevo contacto con las fuerzas policiales. Como si esto fuera poco, querido Jorge, se sortearon los árbitros y el designado fue Darío Herrera, con el siempre polémico Fernando Espinosa en el VAR para el próximo sábado a las 5 de la tarde, con un Newell's que desde lo futbolístico tiene un equipo tentativo para el sábado. Será con José Reinati, Ortega, Gianetti, Carrizo y Jerónimo Russo, Herrera y Regiardo en la contención, Massan, Tibucci, Solari, arriba el Zorro Cócaro, con arbitraje de Darío Herrera. Lo vamos a escuchar en Radio Nacional desde las 5 de la tarde del sábado.
1: Claro, sí, bien lo está marcando. Me quedé pensando en Darío Herrera, qué garantía, ¿no? Que justo para este momento le ponen a Herrera, claro, ¿no?
0: Yo creo que sabemos que cuando decimos sorteo de árbitros es una cuestión de que son designados más que sorteos. ¿Quién designó a Herrera para el partido? ¿O no lee los diarios o quiere ver el mundo arder, ¿no?
1: Sí, claro, claramente, porque uno dice designaciones, en realidad sorteo, pero estos son elecciones, en todo caso, claro, de árbitros. Uno lo dice por una cuestión de costumbre nada más, que ya está establecido, claro, así, pero bueno, entonces Newell's va a estar jugando frente a Lanús, el partido que se va a estar desarrollando a las 5 de la tarde, ¿no?, del sábado.
0: Exactamente, en el Coloso del Parque Marcelo Bielsa. Si cruzo la vereda, me voy para el lado de Rosario Central. Confirmado que el canalla pueda llevar visitantes al Florencio Sola. Recordemos que el próximo lunes visita Banfield. 3.000 lugares son los que tendrá el hincha de Rosario Central a disposición, con un costo de 80.000 pesos cada entrada, que ya se encuentran a la venta. Desde lo futbolístico, Almirón se tiene que rearmar con muchas bajas. La principal es Axel Werner, que atajó en la final de la Supercopa. Esguince de rodilla, de 4 a 6 semanas afuera para el arquero de Central, que había juntado 2 partidos consecutivos de forma titular. Regresará seguramente Jeremías Ledesma al arco de Central. Sin Hamilton Campas, que sigue con el compromiso con la selección colombiana. Sin Vicente Pizarro, que sigue con la selección de Chile. Agustín Sandes fue suspendido. Todavía estamos a la espera de cuál es la sanción que le cabe a Sandes por los hechos tras la finalización del partido por la Supercopa en Santiago. Está suspendido Sandes, eso se sabe, no se sabe cuántos partidos. Paul Fernández y Alan Rodríguez también lesionados, por eso va a tener que rearmar. Tiene algunos días Jorge Almirón de cara al próximo lunes por la noche en Peña y Arenales contra el Taladro, con arbitraje de Leandro Rey Hilfer.
1: Bien, Nachito, querido, te mando un abrazo grande, gracias como siempre por estar ahí.
0: Abrazo grande para todos, Jorge, abrazo, chau, chau.
1: Nacho Sansó desde Rosario, y nos quedamos en aquella provincia, pero vamos hacia la capital, hacia Santa Fe, porque allí trabaja Diego Terenciani con mucha información. Hola, Diego, un abrazo.
2: Hola, hola, ¿cómo les va? Un gran saludo desde Santa Fe, con novedades de Unión, que ya está viajando, ya está llegando en realidad a Capital Federal a esta hora para enfrentar a Boca mañana desde las 21:30, un partido muy complejo para el Tatengue. Más que nada, más allá del buen momento de Boca, también por el mal momento de Unión, que tiene que, sin lugar a dudas, recomponer su imagen desde lo futbolístico y sumar, si es que puede, para no perder esperanzas de meterse casi por la ventana de aquí en la recta final en la zona de clasificación a playoff. Atención porque está con una molestia muscular Lucas Menossi, que no pudo entrenar con normalidad en toda la semana. Fue exigido en la mañana de hoy, respondió a medias y Madelón lo va a esperar. Y va a tomar la decisión mañana, si es que lo utiliza o no en el partido. Si lo arriesga o lo guarda, pensando en lo que viene y sin correr el riesgo de que se lesione en la bombonera. Hay un cambio que ya se perfila, inevitablemente el ingreso de Luna Diale, que veníamos hablando en la semana, en reemplazo de Brian Cuello, porque finalmente Palacios va a ser de la partida. Tiene varias alternativas allí en la mitad de la cancha. Madelón se inclina por la salida de Cuello, y hoy en la práctica, ante la ausencia de Menossi, estuvo Nacho Malcorra como titular, respetando el 4-4-2, algo que también anticipábamos ayer. Madelón entonces apostaría por Mancilla, Pintado, Rocha, Ludueña y Ayala, Palacios, Mosqueira, Malcorra, Luna Diale, Estigarribia y Tarragona. De todas maneras, habrá que esperar a la activación de mañana, y si responde bien Menossi, probablemente sea de la partida. Si no, Malcorra esté entre los 11 y tal vez Menossi en el banco de los suplentes de cara al compromiso tan importante que tiene Unión mañana visitando a Boca por la Liga Profesional. En tanto, Colón ya perfilándose para recibir a Estudiantes de Caseros por la Primera Nacional, partido que va el sábado a las 3 de la tarde. Hubo práctica de fútbol en la mañana de hoy con decisiones de parte del entrenador Delfino y un cambio de esquema para jugar 4-3-3 frente al pincha de Caseros Colón, con el regreso de Thaler, que cumplió fecha de suspensión por su expulsión, fueron dos jornadas, con el regreso de Toledo en la mitad de la cancha y también de Lago en la ofensiva. Los dos llegaron al límite de amarillas y ya cumplieron la fecha de sanción. Con estas tres variantes, y reiteramos, un cambio de esquema hacia un 4-3-3, Colón se perfila para jugar ante Estudiantes de Caseros con Jiménez, Peinipil, Thaler, Rasmussen y Castet, Sarmiento, Lertora, Lago, Marcioni y Bonansea, el probable rojinegro para jugar el sábado. Un gran saludo para ustedes.
1: Un gran abrazo, un saludo para vos y para todos los compañeros allí en Santa Fe, querido Diego Terenciani. En un ratito vamos hacia Cuyo, mañana juega Independiente de Rivadavia frente a Gimnasia. Ya está esperando con su informe Jorge Floridia. Pero antes hablamos de Independiente, del fútbol y de la política de Independiente, porque el Rojo va a estar jugando mañana frente a Instituto, un equipo que no está todavía confirmado porque hay algunas dudas. Arrayago en duda en la defensa, el pibe juvenil de 17 años con alguna molestia física. También estaba en duda la presencia, o está en duda la presencia de Zavala en la defensa por un problema en el pie izquierdo. Pero bueno, esto es lo que tiene que ver con la cuestión futbolística. El equipo lo va a estar confirmando Jadson Viera un rato antes del partido de mañana frente a Instituto, que va a ser transmisión de Radio Nacional. Pero lo que sí está confirmado, y se ha confirmado esta semana, es que se van a producir las elecciones para presidente de la institución el próximo 13 de diciembre. Las elecciones, ya desde el vamos, se hacen un par de meses tarde, porque la fecha establecida era para octubre. Pero bueno, recién ahora, justamente entrando en octubre, confirmamos que van a ser el 13 de diciembre. Los candidatos, hasta ahora, los candidatos que ya están establecidos, que ya sabemos que van a estar en las boletas, son Luciano Nakis, por la lista roja, el hombre que es mano derecha en la AFA y en el Departamento de Selecciones del presidente Tapia; Gastón Gaudio, el ex tenista, ganador de Roland Garros, reconocido hincha de Independiente, pero no se lo ha visto con mucha actividad ni social, ni presencia en el estadio durante muchísimo tiempo. Apareció ahora para hacerse cargo de una de las candidaturas a presidente de Independiente, y entre otros apoyos que dice que tener, aparece el de Ricardo Bochini. Hablando de Bochini, el que esperaba el apoyo era Daniel Bertoni, su compadre futbolístico, amigo de toda la vida, pero bueno, Bertoni va sin el apoyo de Bochini, pero también va como candidato a presidente. Y el cuarto de este póker de candidatos a presidentes de Independiente es Enrique Sacco, el reconocido periodista, el oriundo de Bolívar, tantos años ha trabajado en Radio Rivadavia junto a José María Muñoz, es de esa escuela, el hombre que también ha fundado un club en su ciudad, en Bolívar, que trabajó muchísimo también en la Liga Profesional de Fútbol y en empresas privadas como TNT, como ESPN. Es decir, la tiene clara. Ahora, habrá que ver si tendrá el acompañamiento de la masa societaria de Independiente para llegar a su cometido de ser presidente de Independiente. Enrique Sacco habló hoy aquí en estos micrófonos en el primer tiempo de Pasión Nacional y quería repasar con ustedes algunas respuestas que nos dio justamente en la charla que tuvimos en la tarde de hoy. Primero y principal, razones de Enrique Sacco para postularse para ser presidente de Independiente.
3: Bueno, porque me parece que no hay que quedarse en el opinólogo, sino que hay que involucrarse y que vale la pena, que es el momento y que Independiente necesita que nos involucremos todos los socios, todos los hinchas a participar de una u otra manera, cada uno con la responsabilidad que quiera adquirir, pero es un momento en que todos los que queremos a Independiente tenemos que estar, esto es lo más importante, claro. Tiene que cambiar, tiene sí. que cambiar y tiene que ser lo que es.
1: Además, Enrique Sacco habló de algo que muchas veces se convierte en una excusa para los que asumen el cargo de directivo de un club. Dicen, por ejemplo, y la verdad que yo sabía que el club estaba mal, pero no pensé que tan mal, así que vamos a necesitar tiempo para recuperar. Ese discurso, esa excusa, muchos la dan. Ahora, si vos llegás a ser presidente de Independiente, ¿también la vas a tener en cuenta esta excusa que dan muchos presidentes nuevos, Sacco?
3: Nosotros sabemos que la situación de Independiente es grave, te lo dije recién. Si de los 34 millones de pasivos, 21 son exigibles ahora y el resto en los próximos 12 meses del año próximo, ya sabemos lo que hay. Puede que te encuentres algo peor, pero ya estamos jugados y lo vamos a enfrentar de la forma que venga. No es una excusa. Cuando uno toma esta decisión es porque va al hueso, está convencido, hizo los estudios. A ver, ustedes me conocen todos ahí, desde toda mi vida, haciendo mi trabajo como periodista, trabajando como ejecutivo, hasta en los proyectos en los clubes, en la Superliga. ¿Ustedes creen que si yo no me hubiese, si no se hubiesen dado las condiciones que pretendía, hubiese jugado esta carta de salir a competir por la candidatura a presidente? No lo hubiese hecho jamás. Yo, para llegar a tomar esta decisión, quería una agrupación que no me condicionara nombres. Lo logramos. Un grupo de socios nuevos que pedíamos lo mismo, que no tuviésemos nada que ver con el pasado y estar comprometidos a una dedicación exclusiva con el club. Un grupo de profesionales que entiende porque tiene un perfil idóneo para cada área, entonces no estás improvisando y estoy poniendo al amigo de mi primo para que esté cómodo en un lugar y entonces el marketing lo maneja un amigo y no un especialista, por darte un ejemplo, ¿no? Y el último punto eran los lineamientos, lineamientos económicos que vos tenés que tener porque sabés que te vas a encontrar con menos cero. Bueno, nosotros tenemos un plan estratégico que significa saber qué queremos hacer en los próximos 4 años y en cada uno de esos 4 años. Esto para mí es gestión, estoy acostumbrado en esto, en mis trabajos, y es lo que hay que llevar a Independiente.
1: Enrique Sacco hablando en Pasión Nacional, candidato a presidente de Independiente. Además, le preguntábamos justamente a Enrique Sacco sobre ¿qué va a pasar luego, si llega a ser presidente, de saber cuál es el balance que le va a quedar de la gestión o de las gestiones anteriores? ¿Se va a hacer algún tipo de auditoría?
3: Yo creo que lo primero que hay que hacer es una auditoría para un estado de situación del club, porque nosotros tenemos mucha información, seguramente de acá a fin de año puede haber una pequeña variación para arriba, para abajo, pero más o menos creo que es la misma. Y a ver, si aparecen estas cuestiones de irregularidades o cuestiones que no tienen nada que ver con lo que corresponde a la vida institucional de Independiente, lo vamos a llevar por los carriles que corresponda. Esto tampoco tengas duda, porque al club hay que salvarlo y hay que protegerlo y para que no vuelva a ocurrir en las próximas, en ninguna otra gestión, ¿no? Esta es una manera de sentar absolutamente las bases de una manera clara, pero muy clara. Te diría que el socio necesita conocer los activos, los pasivos, no sé, los contratos, las contingencias, todos los compromisos reales antes de tomar las decisiones. Y como candidato te lo digo, pero también te lo digo como socio de Independiente, y como socio primero, quiero saber exactamente cómo está el club. ¿Qué tenemos, qué debemos, qué compromisos asumidos existen? Y creo que todos los socios tenemos derecho a saberlo. Y esto es fundamental. Se trata de conocer la realidad para poder tomar las decisiones responsables. Y si hay algo que no corresponda, porque hay irregularidades, nuestro compromiso es defender el patrimonio del club y los intereses de los socios. Por lo tanto, haremos lo que tengamos que hacer.
1: Enrique Sacco, dialogando con todo el equipo periodístico deportivo de Radio Nacional para todo el país. Lo escuchamos ahora hablando justamente de que Independiente es un club en el que se ha mezclado últimamente demasiado la política, tanto provincial como a nivel nacional, con muchos nombres propios. Ustedes saben, bueno, el presidente actual de Independiente es un hombre que proviene de la política, me refiero a también, por ejemplo, a Cristian Ritondo, además de a Grindetti, nombres que han, ni hablar Moyano, hombres que han participado o participan activamente de otras cuestiones políticas a nivel nacional. Esto también lo ligo a Enrique Sacco, porque ustedes saben que es el marido de María Eugenia Vidal, y se lo va a ligar, quiera o no, con estas cuestiones de la política nacional. ¿Qué tiene para decir Enrique Sacco al respecto?
3: Bueno, la primera es, la política no tiene nada que hacer dentro del club. Te referís a la política nacional, entiendo claro, eso, claro. Y no tiene nada que hacer dentro del club. Es decir, se mezcla a los personajes que son de la política en el fútbol, bueno, esos confunden todo y termina siendo totalmente nocivo. Yo creo, por eso nuestro equipo de trabajo profesional y nuestro equipo de dirigentes, y asumí el compromiso, vamos a ser toda gente que no haya pasado por las distintas comisiones directivas anteriores, ninguno, pero no solo en los cargos de comisiones directivas, sino tampoco detrás. No es que vos haces, acá está mi comisión directiva, estos sí son nuevos y después aparece alguien que estuvo para que maneje cosas o... No, gente nueva, aire nuevo. Cambio rotundo, como dije, esto es fundamental y no tiene nada que ver la política. Y ahí te voy a decir algo que por ahí me lo vas a preguntar. Hay una campaña muy sucia de que yo vengo de la política. No tengo nada que ver. Mi vida, yo estoy casado con una mujer, se llama María Eugenia Vidal, que es política y estudió ciencia política y se dedicó a eso. No tengo nada que ver. Nicolás me conoce de toda la vida. Sí. Díganme si alguna vez yo participé en la política, en un partido, en otro. Ese es mi trabajo. Me lo gané con mucho trabajo, con mucho esfuerzo, con mucho estudio. Y tengo una linda vida y feliz y no tengo nada que ver con la política. Por lo tanto, en nuestra gestión, Independiente no va a tener nada que ver con la política de ningún tipo y de ningún color. Que quede claro.
1: Bien, clarísimo entonces los conceptos que ha vertido aquí en los micrófonos de Pasión Nacional el primer tiempo, y lo hemos reproducido obviamente también en este segundo tiempo, uno de los por ahora cuatro candidatos a presidente de Independiente, en este caso Enrique Sacco. Estaremos en los próximos días también. La puerta del estudio y los micrófonos están abiertos para Luciano Nakis, para Gastón Gaudio, obviamente para Daniel Bertoni y para todo otro candidato a presidente que se pueda llegar a presentar en estas horas. Dando vueltas Luis Islas también por allí. Su agrupación no se puede postular porque no le dan los tiempos todavía, pero sí puede Luis Islas postularse asociándose con alguna otra agrupación a candidato a presidente, así que veremos qué decisión va a tomar. Luis Islas puede llegar a sumarse a esta... a este cuarteto de candidatos por ahora de presidentes o candidatos a presidente de Independiente, que son Nakis, Sacco, a quien acabamos de escuchar, Gaudio y también Daniel Bertoni. Punto final para el capítulo Independiente, últimos instantes ya de esta edición de Pasión Nacional Segundo Tiempo. Prometíamos y pagamos. Independiente Rivadavia, la información desde Cuyo, la trae Jorge Floridia. Jorge, querido, un abrazo.
4: Hola Jorge, ¿cómo estás? Muy buenas tardes para vos, para los compañeros y para todos los oyentes de Radio Nacional. Mañana juega Independiente Rivadavia de la provincia de Mendoza. A la hora 21:30 recibe a Gimnasia Esgrima de La Plata. El equipo de Alfredo Berti, bueno, es líder de la tabla anual con 51 puntos. Para el partido de mañana no podrá contar el técnico con Alex Arce por su convocatoria a la selección de Paraguay. Bueno, ese lugar lo va a ocupar Fabricio Sartori, que va a ser el encargado de acompañar a Maxi Salas. No lo ha confirmado todavía el equipo Berti, pero bueno, sería con Volcato, Costa, Studer, Villalba, Osela, Elordi, José Florentín, estaría también Matías Fernández, Gonzalo Ríos, Sartori y Salas. Los 11 de Alfredo Berti para el encuentro de mañana que se va a jugar en la provincia de Mendoza a la hora 21:30. Jorge, un abrazo. Muchas gracias.
1: Un abrazo grande. Muchísimas gracias a vos, querido tocayo Jorge Floridia, desde Cuyo. Claro, lo decía Jorge, va a estar jugando 21:30 Independiente Rivadavia frente a Gimnasia, pero recuerden ustedes que la fecha 11 comienza un rato antes, a las 7:15 de la tarde, y en Nacional estaremos con el relato de Zarratea y el comentario de Minotti para Independiente frente a Instituto, el partido que se va a estar jugando en el Estadio Libertadores de América. Luego, 21:30 llegarán Boca y Unión en el aire del Fútbol Show Nacional también, con el relato de Luca de Jesús para todo el país y para todo el mundo. Junto a Luca de Jesús, el partido de Boca y Unión tendrá el comentario de Nicolás Álvarez. El sábado, recordamos que estaremos con Lanús y con Ñuls, con Zarratea y con Ruiz, y luego nos pegaremos nosotros desde el Estadio Monumental junto a Nico Álvarez para la transmisión de Argentina y Burkina Faso, el segundo de los amistosos, de los tres amistosos que van a derivar en el partido final de Lionel Messi con la selección argentina el próximo martes. Allí estará Perazo para el relato con todo el equipo de Fútbol Show Nacional. Vamos llegando al final. El agradecimiento, como siempre, para Pato Dulce en la producción, para Chelito Marín en la puesta en el aire. Mi nombre es Jorge Godoy. Nos estaremos reencontrando el próximo lunes ya, porque mañana tenemos transmisiones en el aire de la radio más grande del país a la tarde. Pero antes, pasadito el mediodía, a las 13, llegará Nicolás con todo el equipo para la primera edición de Pasión Nacional. Muchísimas gracias y hasta mañana.

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2: Temperatura 15 grados, 8 décimas. Enfermeros rechazaron la nueva planificación de horarios. Enfermeros se movilizaron al Ministerio de Salud en reclamo por la nueva planificación de turnos y condiciones laborales. La manifestación derivó en una marcha hacia Casa de Gobierno y visibilizó la disconformidad gremial con la norma que reorganiza las guardias. Desde la provincia aseguran que se busca informatizar y ordenar los horarios conforme a la ley, mientras que los trabajadores advierten sobre el impacto en sus jornadas e ingresos. Santa Fe dio el primer paso para contar con estaciones públicas de carga para autos eléctricos. El Consejo Municipal de Santa Fe aprobó este jueves una ordenanza que crea el Programa Municipal de Promoción de la Movilidad Eléctrica, una iniciativa que establece un marco local para planificar y promover el desarrollo de infraestructura destinada a la carga de vehículos eléctricos e híbridos. De este modo busca planificar la infraestructura de carga y generar condiciones para futuras inversiones en la ciudad. Uno de los argumentos centrales del proyecto es el crecimiento de los patentamientos de vehículos eléctricos e híbridos en la provincia de Santa Fe. La oposición convoca una sesión especial para rechazar el DNU de la Ley de Tierras. Bloques opositores pidieron este jueves una sesión especial para el próximo 15 de octubre para debatir los proyectos de prórroga de discapacidad y la derogación del DNU 7023, con el objetivo de restituir la Ley de Tierras que limita la venta de tierras a extranjeros. La solicitud fue realizada por el bloque Unión por la Patria, la Izquierda Encuentro Federal, la Coalición Cívica y Provincias Unidas. También se incluyó en el temario el proyecto sobre endeudamiento familiar, donde el oficialismo pudo imponer el dictamen de mayoría.
1: Datos del tiempo.
2: 15 grados 8 décimas la temperatura, 66 el porcentaje de la humedad. Presión 1011 decimal 6, cielo ligeramente nublado.
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0: Charlie García dejándonos yendo de la cama al living cuando son las 20 horas 7 minutos. Muy buenas noches para todos. Bienvenidos a este espacio de música que estaremos compartiendo por algunos minutos aquí en el aire de LT14 Nacional Paraná en esta noche con una temperatura de 15 grados con 8 décimas. La humedad 66%, presión 1011, decimal 6 hectopascales, el viento del sector sudeste a 8 kilómetros en la hora, visibilidad 15 kilómetros y un cielo que está ligeramente nublado. Ya vamos a hablar del pronóstico de lo que se viene por delante. Bueno, estamos casi en un nuevo fin de semana, en las puertas del viernes, así que vamos a estar hablando de eso porque, bueno, no hay buenas noticias, sobre todo para el sábado en materia de clima, en materia de inestabilidad. Porque yo, por lo que estoy observando, tendríamos la posibilidad de lluvias, reiteramos, para el día sábado. Así que en algunos minutos vamos a estar compartiendo toda esa información. Nos está acompañando en la parte técnica Ezequiel Roldán, Matías Núñez, Horacio Izaguirre, y bueno, con toda la información, todas las noticias, José Luis Ferrando, Jorge Lina Duarte, y en la locución, mi nombre es Juan Carlos Carschmidt. Y ahora nos vamos a la música y lo hacemos con Memphis La Blusera, Montón de Nada.
1: Vamos a hacer ahora un montón de nada y vamos a cantar juntos, ¿sí?

Vicentico, solo un momento, 20 horas 18 minutos, baja un poquito la temperatura en Paraná, 13 grados 6 décimas, la humedad que llega al 76%, la presión 1011.8 hectopascales, visibilidad de 15 kilómetros, para este viernes reiteramos la temperatura máxima prevista 23 grados, la mínima 11 grados, con un cielo que estará algo nublado por la mañana y hacia la tarde y noche parcialmente nublado, y el sábado bastante alta la posibilidad de lluvia, 70%. Para todo el día, una jornada muy inestable, con posibilidades de tormentas que pueden ser fuertes, es lo que ya está indicando el Servicio Meteorológico Nacional. Y la música llega nuevamente aquí en el aire de LT14 Nacional Paraná, con Jarabe de Palo, Grita.

pasaba Jarabe de Palo Grita cuando son las 20:24 minutos. Bueno, quiero saludar a nuestra querida amiga Silvia que nos está escuchando. Bueno, muchas gracias Silvia por mandarme un mensajito. Y a la gente que siempre se prende a través del dial, a través del ET14, en cualquier parte del mundo nos podés escuchar a través de radionacional.com.ar. Allí tenés la opción de escuchar a cada una de las radios a lo largo y a lo ancho del país. Bueno, entre todas esas 50 radios está, por supuesto, LT14 desde Paraná. Así que un abrazo grande para quienes nos eligen en algún lugarcito del mundo, porque eso es lo que tiene Internet, que nos da la posibilidad de conectarnos, de escuchar, de informarse también de lo que pasa no solamente aquí en la capital de la provincia de Entre Ríos, sino también en todo el mundo. Bueno, y hablando de país, quiero abrir la ventana, ver que, dónde se está registrando, por ejemplo, en este momento la temperatura más alta, que es de 23 grados. ¿Saben dónde? En San Ramón de la Nueva Orán, en la provincia de Salta. Y la temperatura más baja se registra en Río Gallegos, provincia de Santa Cruz, y es de 3 grados, mucho frío por Río Gallegos. Y aquí en la ciudad de Paraná realmente linda la jornada, porque no hizo mucho calor, una jornada con en este momento 13 grados 6, que ha bajado un poquito la térmica también, y un cielo que está despejado. Y nos vamos a la música para ir ya casi cerrando esta media hora. Lo hacemos con Fabiana Cantilo, Mi Enfermedad.

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1: Temperatura 13 grados 6 décimas. Una camioneta quedó volcada contra una pared tras impactar con un auto en Paraná. Un Renault Logan y una camioneta Ford Ranger colisionaron hoy a las 12:20 en la esquina de Ernesto Babio y Concordia. El impacto provocó que la camioneta terminara tumbada de costado contra la estructura de una vivienda. Personal policial y municipal asistió a los conductores en el lugar del hecho, quienes presentaron lesiones leves y no requirieron traslado médico. La Caja de Jubilaciones de Entre Ríos implementó un nuevo formato en el recibo de haberes. La provincia aplicó hoy la modificación en las liquidaciones correspondientes al sector pasivo en el marco de la reforma previsional. El esquema incorporó el código 5000 para el haber del mes anterior y el 5001 para identificar los incrementos por movilidad. Los beneficiarios del sector docente percibirán un aumento del 3,5% a través de una liquidación complementaria externa al cierre mensual. El CONICET descubrió 57 nuevas especies marinas, incluido un pepino de mar en el fondo argentino. Científicos finalizaron hoy el análisis de las muestras obtenidas a 3.900 metros de profundidad en el cañón submarino de Mar del Plata. El taller internacional identificó 57 especies y 5 géneros desconocidos para la ciencia mediante el uso de un vehículo operado remotamente. Los investigadores advirtieron que la cifra final puede aumentar debido a la existencia de numerosos ejemplares que todavía restan estudiar.
0: Datos del tiempo.
1: Temperatura 13 grados 6 décimas, humedad 76%, presión 1011.8, cielo despejado.
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Y así estábamos con Abel Pintos, que nos estaba dejando esta llave para abrir la nueva media hora aquí en Nacional Paraná. 13 grados 6, gracias Silvia, que me manda Silvia, dice, te estoy escuchando, amigos. Y sabíamos que estaba ahí, por eso la estamos saludando a Silvia de aquí, de la capital provincial. Silvia Seri, que los otros días cumplió año esta semana, y me dijo, gracias por el saludo, y que la habían saludado inclusive unos vecinos que habían escuchado por la radio. Después tenemos a nuestra amiga Silvia Gómez, que está en Chipoleti, en la provincia de Río Negro, y que también nos escucha a través de internet. Así que bueno, gracias a Silvia y Silvia. Ahora llega Diego Torres, Penélope.

0: Julieta Venegas.
1: ...20:45 en la República Argentina, y estábamos escuchando juntos a Julieta Venegas, a Coti Sorokin, que nos estaban dejando tu nombre. Bueno, cuando son las 20:45, con buena música, con algo de información también, porque ustedes saben de que el sábado llegarían las lluvias, tormentas, Entre Ríos, anticipan para el primer fin de semana de este mes de octubre inestabilidad. Las tormentas para el sábado serán uno de los fenómenos a seguir durante el próximo fin de semana en la región de Paraná y el resto de Entre Ríos. Sergio Halfin, que es meteorólogo, anticipó que se esperan precipitaciones y tormentas dispersas y aclaró que por el momento no hay alertas todavía emitidos, pero el especialista brindó detalles de lo que estaría llegando para el sábado. Ese día se va a concentrar el mal tiempo en nuestra región, según explicó el meteorólogo. El escenario previsto obligará a seguir con atención las actualizaciones oficiales durante las próximas horas. No serían tormentas fuertes, sí, inestabilidad y algo de lluvia. De hecho, estamos hablando de un 40 a un 70% de precipitaciones, por ahora sin alertas para el fin de semana. El especialista hizo hincapié que hasta el momento justamente no existe ningún alerta vigente. Sin embargo, la posibilidad de precipitaciones y tormentas dispersas hacía necesario seguir estas actualizaciones, sobre todo los meteorólogos que siguen mucho esta información. Así que a tener en cuenta estos datos, sobre todo quienes tengan alguna actividad al aire libre, algo pensado para hacer este fin de semana, bueno, recuerden que la inestabilidad ya se está anticipando. Llega Camila Cabello, Alejandro Sanz y mi persona favorita.

Maná y Shakira dejándonos Mi Verdad. Y estaba viendo esta noticia de un joven de Rosario del Tala que está en grave estado, de 23 años, este joven de 23 años que permanece internado en terapia intensiva y con lesiones de carácter grave luego de haber sido encontrado inconsciente durante la madrugada del domingo en la vía pública en Rosario del Tala. La policía inició una investigación con la intervención de la Fiscalía para establecer las circunstancias en las que resultó herido. La familia pide justicia. Según la información policial, alrededor de las 2:30 del domingo, un vecino alertó telefónicamente a la sala de comunicaciones y personal policial acudió a calle Paseo de los Poetas entre Brown y Leguizamón, de allí de Rosario del Tala. En el lugar encontraron al joven tendido, inconsciente, con signos evidentes de lesiones, y ante la situación se solicitó la presencia del servicio de salud, que bueno, los tuvieron que trasladar al Hospital San Roque de Tala, pero debido a la gravedad fue trasladado y derivado a Concepción del Uruguay. Permanece internado en terapia intensiva. El joven fue identificado como Marcos Molina, de acuerdo con el parte oficial del médico policial de Concepción del Uruguay, que permanece en lo que es cuidados intensivos. Dalma Molina, que es la hermana, explicó que no se habían registrado cambios significativos en su estado de salud. Y bueno, como decíamos, pide justicia, ¿no?, para que den con los agresores. Nos vamos con la música, agradeciendo a Ezequiel Roldán, bueno, a Matías Núñez, Horacio Aguirre, ya llega en un ratito Jorgelina Duarte, y Mon Laferte, Tu Falta de Querer.

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2: Temperatura 13 grados seis décimas.
3: El choque entre dos vehículos dejó un conductor lesionado en Paraná.
2: Una motocicleta y un utilitario colisionaron hoy en calle Almirante Brown y sin registrarse precisiones sobre los modelos involucrados.
3: Personal de una ambulancia asistió al lugar al motociclista por una lesión localizada en uno de sus miembros inferiores.
2: En tanto, bomberos voluntarios, efectivos policiales, trabajaron en la zona para establecer las causas que provocaron el impacto en la calzada. Oscar Montes asumió la conducción de la CTA Autónoma Entre Ríos y confirmó un plan de lucha.
3: El dirigente gremial renovó hoy su mandato al frente de la Secretaría General de la Central Obrera Provincial para el periodo 2026-2030.
2: La organización sindical resolvió sumarse a las movilizaciones nacionales programadas durante el mes de octubre contra las administraciones estatal y provincial.
3: Las medidas gremiales finalizarán con una jornada de paro y movilización general hacia fines de este mes por reclamos salariales.
1: Deportes.
2: Lionel Messi adquirió el Club Deportivo Eldense de la Segunda División de España.
3: El futbolista argentino completó hoy la compra de las acciones mayoritarias pertenecientes a un grupo inversor colombiano en la institución de 105 años de historia.
2: La operación comercial quedó sujeta a la aprobación regulatoria definitiva por parte del Consejo Superior de Deportes Español.
3: La transacción representó la segunda inversión de este tipo para el deportista tras su llegada previa a la Unión Esportiva Cornela.
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2: 13 grados 6 décimas la temperatura, 76 el porcentaje de la humedad. Cielo despejado.
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